0: En Palermo, Hugo Roberto Barazone, que pone la alarma Hugo, no en está. Su auto.
1: Hugo se fue.
0: No, ese es Laura. ¿Cómo confunde eso? Bueno, llegó con su vehículo blanco, estacionó aquí en la puerta de la radio.
1: Usted va a ver que llega sobre la hora, pero llega con una energía.
0: Sí, como la que corresponde. Copió lo peor de Toti. Digo, lo mejor de Toti. Un abrazo, Toti, querido. Bueno, le decía, estacionó, salió corriendo, no quiere mojarse. Entonces entra, pone el dedo, marca ahí.
1: ¿Verdad? Seguro que dice...
0: Pasa.
1: No entra de la primera. Cuando estás apurado,
0: sí, sí.
1: No entras a la primera.
0: Pone el número de documento y pone el garfio ahí. Yo tengo un lío barro, el índice acá y el pulgar en Taze Sport. Bueno, ahora no ponemos más pulgar.
1: Opa.
0: Entonces yo me voy a ir, porque yo no voy a soportar
1: esto.
0: Usted
1: no soporta más que...
0: me voy a ir. Leo, la verdad, siguen, no sé, pongan música, lo que fuere. Hola, Hugo Roberto.
2: 21 horas, ¿eh? Tampoco creo que entregaron antes.
0: Tampoco le regalás nada a la empresa.
2: Quieren rajarse, ¿no? No. Puntualidad, ¿cómo andan?
0: Hola, Hugo. Nunca vení de afuera.
2: No, no, tremendo. Prepárense para mojarse mucho.
0: Todos, zen.
2: Prepárense. Es más, eso de que no se inunda más está por revisarse ahora, ¿eh? Pero bueno, pasó el tiempo, ¿no?
0: Mucho que no
2: estamos. ¿Cuánto hace que lo dijo
0: nos
2: esa
0: falta
2: frase?
0: Falta el mantenimiento.
1: ¿Sí que está todo inundado?
2: Y está bravo, ¿eh? Las bocacalles te están...
1: Ah, está lloviendo
2: sí,
1: mucho.
2: Sí, sí, sí, sí, bueno, fuerte, fuerte, esa, temporal.
0: ¿Te auto que vuele? Yo tengo el auto que
1: no,
0: vuela.
1: No, Marcelo, no, no.
2: Temporal.
1: Ahora tiene ruedas. Y conmigo arriba, así
2: gracias
1: que...
2: por salirme el otro día, Leito.
0: Qué lindo.
1: Escuchame, el otro día hice...
0: Yo lo escuché.
2: Hice tres horas de River.
1: Hice cadena nacional. Estuve con vos y con Yudica después.
2: Ah, claro.
1: Y en el medio
0: Costa Febre dice que no se anima a competir con ustedes.
2: Tres horas de River. Hasta Cortés se salió.
0: Lo escuché. Sí. Todo hubo porque creo que fui a cenar con amigos y cuando me subí al auto... Me vine escuchando y después lo aprendí.
2: Los aprovechamos a todos.
1: Yo creo que no hay solución.
2: ¿Con qué? ¿Con River?
1: Sí.
2: Si trae a Thiago Almada ahora.
1: ¿Qué va a traer a Thiago Almada?
0: La gorda se puso violenta, dijo, no.
1: ¿Cómo va a traer a Thiago Almada?
2: Bueno, la noticia es que Thiago Almada no quiere jugar en Flamengo, chicos.
1: Bueno.
2: El Atlético Madrid se lo quiere vender al Flamengo. Quiere jugar acá, Thiago Almada, ¿eh?
1: ¿Acá en Argentina? Bueno, acá no tiene otra cosa que River, me parece.
2: Y sí.
1: Porque a ese nivel, ¿quién va a pagar?
2: No, porque Boca tiene a su Thiago Almada.
0: Pero para...
1: Aranda. Sí, sí, sí.
0: Sí, claro.
1: Para Boca hoy no es...
2: Aranda es la aparición más importante de Boca en mucho tiempo, ¿eh?
0: Pará.
2: Vos lo la viste, Leo, esa.
0: Hay que sí, felicitar, yo lo vi en reserva, muy bien. Hay que felicitar al Vasco Rabarrena, que así como no logra por ahí, ayer pasó desde casualidad, pero dijo, basta Velasco, Velasco mándelo a Tigre o lo vende, lo que va, juega el pibe.
2: Qué fuerte que Boca no hiciera cambios ayer, ¿eh?
1: ¿No te pareció un mensaje que quiso dar el Vasco?
2: Sí, sí, por eso uno de los temas... Traemos un tema fuerte hoy, polémico, ¿eh? Más del stream de estos tiempos que de Radio La Red en el prime
1: mezclado,
2: time.
1: Está todo mezclado.
2: Vamos a plantear a quién pondrías en el container de Boca.
1: Qué malo, eso es malo. Porque no, es malo.
0: Piola receta de Toti.
2: El container...
0: El dijo, ¿dónde está la fórmula del éxito?
2: El container de Boca.
1: Después no se queje.
2: Es metafórico, no
1: porque
2: literal.
1: Porque se aplaude, la del container se aplaude. Y después
2: bueno,
1: decís, tengo un quilombo
2: no,
1: bárbaro.
2: El container de River es literal. El container de Boca...
1: Es un container virtual.
2: Boca debiera plantearse el container, porque hay dos fórmulas.
1: Boca tiene un container sin container, que lo tiene...
0: Sin container,
2: bueno,
0: claro.
2: Nacho lo dice, ¿por quién? ¿Por Barinaga? ¿Por quién? ¿Weigan?
1: No sé si Barinaga o Weigan, porque han jugado, pero tienen jugadores que no juegan nunca.
2: Bueno, ahí quiero ir. ¿Hay jugadores de Boca que Boca debiera negociarlos?
0: Sí, claro. Hace rato, Hugo.
2: Vamos a revisar la lista.
0: Para mí me gusta, esta radio es exitosa. Por uno de los temas, por Barazone. Barazone adora a Martegani. Pero dijo un día, basta, muchacho, no puede estar más. Bueno, fue cedido a préstamo. Pero vos después tenés... Bueno, no podés ser una acumulación. Por eso yo digo que a lo mejor a Vélez le puede ir bien o mal. Hoy pregunté por qué no Galopo. Dijo, porque jugó Feller y tengo Robertón en el...
2: Jugó bien Feller, ¿eh?
0: Sí.
2: Lo vi todo, Vélez.
0: ¿Sabés por qué salió ayer?
2: Ligó como perro bajo la mesa, sí, el primer tiempo,
1: ligó,
2: ¿eh?
1: Ligó. Era 3-0 Talleres y terminó
2: 1-1.
1: Hay
2: un lateral derecho en Talleres impresionante.
1: No lo pude ver porque estaba acá.
2: Cómo le ganaba siempre la espalda a Elías.
1: Lo vi medio reo. Bueno, tampoco eso es un gran mérito, ¿no?
2: No, pero después por Elías llegó el pelotazo.
0: Tira al centro.
2: Sí.
1: No, ataca bien y defiende más.
0: Tiene juego de volante y listo.
2: Pero los pibes que tiene Vélez son maravillosos.
0: Por eso, pará. Yo cuando le dije, ¿por qué no pedís a Lencina? Hablando con Guillermo y con Gustavo. Me dijo, ¿quién dijo que Vélez no tiene jugadores que...
2: No, no. Vélez tiene las mejores inferiores del país.
0: ¿Por qué no subiabre? Bueno, yo a mi media. ¿Cómo voy a traer un jugador? O sea, te sacás los contratos de Romero, de Michael Santos, todo eso de un Lopa por año. Otro tema. Dice, tengo... Ayer jugó titular Feller.
2: Sí.
0: Jugó muy bien. Y salió porque él pidió el cambio. Si no, seguía jugando. Y tengo a Robertón en el banco. traigo a Galopo, ¿qué hago? ¿Los pongo en una repisa?
2: No, o sea, a mí me parece, parece maravilloso lo de los mellizos, porque un colega le preguntó a uno de ellos si querían a Salas, porque River quiso poner a Salas en la negociación por Andrada. Y le respondió, no queremos jugadores, con signos de admiración, con tres signos de admiración. Con lo cual, saben que ahí adentro tienen mejor material que afuera.
1: No quieren algunos jugadores, otros sí los quieren.
0: Salas puede ir a Vélez, pongámosle que puede ir a Vélez. ¿Sabe cuál es el percance? Que en Vélez se piensa todo, Hugo. Después no le da para salir campeón porque con pibes por ahí no puede salir campeón. Pero está bien, y el hincha por ahí dice, che, tenemos que salir campeón, uh-huh, esas cosas.
1: ¿Cada tanto le da?
0: Salas 3 meses hace que no juega al fútbol. ¿Vos sabés lo que debe ser Salas físicamente? En el container. ¿Cómo se entrena?
2: No, pero ¿lo puedo defender yo un poquito?
0: Sí, defendelo.
2: Para mí River lo cortó muy rápido a Salas.
1: Pues, yo estoy totalmente de acuerdo.
0: Los tres estamos de acuerdo.
2: Lo cortó muy rápido.
0: Pero los tres estamos de acuerdo.
1: Tan mal como,
2: no,
0: tampoco,
2: no,
0: y aparte no jugó sin gana. Habrá jugado equivocado.
1: Sí.
0: Habrá jugado mal como todos.
1: Pero entonces yo creo que River se ha equivocado con algunos jugadores.
2: Sí.
1: Había otro que estaba razonablemente bien por una cuestión de hace tiempo o de...
2: ¿Qué vas a decir? O de hartazgo, decís.
1: O hay una disociación entre el contrato que tenés y la prestación futbolística.
2: Castaño.
1: Que das. Bueno, pero el caso Castaño es un caso que vos tenés que tratar de disimularlo porque hoy en día hasta es más difícil si lo tenés... Le bajaste el precio vos mismo.
2: Sí, lo devaluó.
1: Ya se bajó el mismo el precio, o en realidad no sé si no lo pagó River mucho más de lo que vale.
2: Uh-huh.
1: Pero bueno, nunca se sabrá porque la verdad es que yo a Castaño no lo conocía. Pero en River rindió poco. Entonces, si encima que rindió poco, no juega, y no solo que no juega, sino que en tu decisión no está capacitado para integrar el plantel, bueno, claramente tu precio baja.
2: Sí.
1: Entonces digo, puede ser que hubiera jugadores en el plantel de River que la disociación entre contrato y prestación causara algún ruido. Bueno, eso hay que manejarlo con muñeca.
0: Longoria presentó su informe.
2: Sí.
0: El autor del informe.
2: Con
0: decir,
2: la Big Data.
0: Claro.
2: Y una planilla Excel.
0: ¿Cuánto jugó?
2: Costo-beneficio.
0: ¿Costo-beneficio? Claro, empezó.
2: Tremendo.
0: Unos rojos aparecían.
2: Bueno, pero ahí falta sensibilidad, Marcelo. Porque ahí llega un técnico sin conocer. Es como que nosotros traigamos al argentino ministro de Economía de Hungría. Y no conoce la realidad de la Argentina, cómo funcionan los trabajadores.
1: Pero hubo en todo el mundo, igual el contrato del jugador es el contrato. O sea, vos no podés romper un contrato.
2: No, pero, a ver.
1: O tenés que pagar una rescisión, un acuerdo.
2: Leo, pero por ahí Longoria fue tremendamente taxativo y desapasionado.
1: Sí, sí.
2: Y yo creo que fueron cruel con algunos futbolistas. Porque bueno, a Salas vos le tenés que dar una oportunidad más.
1: El caso de Salas, de Lencina y de Subiabre, debe haber algún otro que ahora no me acuerdo.
2: Hmm.
1: Por ejemplo, Viña. Es un préstamo. Tenerlo hasta
2: a mí me dijeron que Viña se la picó a Longoria.
0: ¿Se la picó?
2: Se calentó, ¿eh?
0: O lo cogoteó.
2: No sé.
0: Algunos dicen que cuando...
2: Dicen que lo enfrentó.
0: Porque Longoria tiene modismos secos y de sin filtros. Nosotros somos más franeleros.
2: Uh-huh.
0: Ah, bueno. A mí me dijeron que en la reunión en la compra de un jugador dijo una frase que para algunos se tenía que haber levantado y haber seguido. Pero porque tiene modismo distinto.
2: Claro,
0: nosotros somos más franeleros.
2: Viene un técnico, Marcelo. Viene un tipo a decirte fríamente, es así, así o asá. Y después me parece que hay matices. En el fútbol hay matices todo el tiempo. Todo el de los jugadores se modifican.
0: Probablemente están separados. No solo porque no rindieron, sino por lo que cobran.
1: Yo creo que hay una mezcla de todo y que además me parece que no todos los casos son iguales, pero en algunos casos fue muy pronto. Porque con ese criterio hay jugadores que nunca hubieran explotado en River. ¿Qué yo? River esperó mucho tiempo al Piti Martínez, por ejemplo, a Nacho Fernández.
2: Bueno, más atrás Francesco, ¿no?
1: Yendo más atrás es emblemático lo de Enzo.
2: En el caso de Enzo.
1: Pero yo creo que eso es el convencimiento o el no convencimiento. Y ahí sí creo que me parece imposible que, por eso a veces creo que el Chacho está incómodo, es imposible que no se haya consultado a Caudet de alguna de estas cuestiones.
2: Yo creo que
1: porque,
2: sí.
1: Porque en
2: si
1: caso...
2: No queda muy delegitimado.
1: Pero ¿cómo es? O sea, ¿a quién le preguntás?
2: Queda desautorizado.
1: Mirá que yo lo necesito. Sí. Yo lo necesito, mirá que lo quiero poner.
0: Yo creo que la lista la hizo la comisión directiva, pero si Chacho hubiera querido rescatar, decir no.
1: Déjamelo que lo podía poner.
0: Déjame a Viña hasta que contrate al Gorrión López, al hijo del Gorrión López.
2: Ahora busca a Pachito Ortega hace un mes.
0: Claro.
1: Pero
0: vamos a limpiarlo a Viña cuando venga Pachito Ortega.
1: ¿Te puedo decir algo de Pachito Ortega? Parece un error mayúsculo de River. pero me parece una aberración.

0: River y del fútbol argentino? ¿Qué es la producción, la generación? ¿Qué espacio le das? ¿Qué tiempo le das a un chico? El otro día entró el chico Facundo González de tres por Acuña, sí. No entró bien.
1: No, no.
0: Pero ya el partido anterior había jugado bien de tres. Entonces, ¿qué? Ahora no sirve. El tres, el domingo, tiene que ser Facundo González. Porque si no, no sirve nadie. Si es dos jugadas el análisis.
1: Total.
0: No hay ningún convencimiento de un entrenador. O sea, eso es todo lo que no hay que hacer. Cuando un entrenador está convencido y cuando un entrenador se hace cargo, no es de boquilla, uh-huh. Es con sus decisiones. ¿Cuáles son las decisiones? El equipo que pone en la cancha y la manera de jugar. Ahora, si Facundo González, porque no cerró bien, no marcó bien en el gol de Gimnasia, ya no juega, entonces el convencimiento del técnico no existía. Jugó porque no le quedaba otra.
1: Sí, parece una exageración ir a buscar a Panchito Ortega para ser suplente
0: pero
1: de Acuña.
0: Pero 7 millones de dólares número 3.
1: Parece una exageración.
0: O sea, bueno, mira, voy a traer a Roberto Carlos. No, bueno,
2: para
0: bueno.
2: La vara,
0: a titular.
2: Sí, la claro. Vara la puso con Arambarri en 7 palos.
1: Eso no, es fuerte. ¿Eh? Eso es fuerte porque es un jugador totalmente normal. Yo creo que River tiene que... A ver, en las inferiores aparecen pibes
0: pero
1: como
0: Galván
1: ese.
0: Es menos que Arambarri.
1: Y Silva es...
0: Silva menos que Arambarri.
1: No, de ninguna manera.
0: ¿Y entonces?
1: De ninguna manera. Yo creo que hoy...
0: Mesa menos que Arambarri.
1: Con esto del ejemplo de Vélez, de estos pibes que aparecen...
0: 31 años, 6, 7 millones de dólares.
1: Y con lo que... Claro.
0: ¿Cómo lo recuperás eso?
2: No,
0: por eso yo digo que River no tiene que comprar nada más.
1: Los 10 en River se fabrican en la casa.
0: Sí, o se
1: River,
0: pueden,
1: es cierto,
0: porque
1: se forma tanto, ¿no?
0: Pete Martínez lo puede comprar, Nacho Fernández lo puede comprar. Juan... Vos podés fabricar o podés comprar. Lo que no puede pasar es que no haya número 10. En River claro. No puede pasar.
1: ¿Y ahí qué pasó?
0: Y bueno, no sé, son
1: en ese proceso de cambio, porque hubo mucho cambio en River en los últimos años de la órbita de inferiores.
0: No, tampoco.
1: Sí, pero hubo mucho cambio de
0: bueno, pero
1: de
0: vos
1: tenés
0: Rodríguez
1: que
0: tener en cuenta.
1: Pero vos el de Vélez, ¿cómo
0: pero,
1: es?
0: En un año vendiste dos números 10 buenos.
1: Sí, claro.
0: El Diablito Echeverri, sí, y más Tantuón.
1: ¿Sabés dónde fueron escauteados esos dos? Gestión Donofrio.
0: Está bien.
1: Lo sé muy bien yo.
0: Está bien. Chicos, yo creo que chicos siempre va a haber en River, siempre va a haber. Hay algunos chicos que juegan bien, yo no, ni voy a mencionar porque después los que más no es momento a lo mejor.
2: Pero mira Boca cómo encontró.
0: Pero claro, pero yo lo que
2: pero
0: digo
2: primero
0: es...
2: primero se fue a Boca Velasco,
0: cuando vos tenés lío...
2: Pero,
1: un error.
2: Claro.
1: Ahora, los 10 de estos pibes de Boca, si Boca tiene que ir al mercado a buscar esos dos jugadores, le piden 15, 20 palos por
0: sí,
1: cada uno.
0: No existe.
1: El fútbol argentino, a ese tipo de jugadores, los tiene que criar, los tiene que gestar. No se puede... El fútbol argentino no.
0: Y después,
1: salvo que yo me entere que tengan otra realidad económica.
0: Un día, Aranda y Flores, sí. Porque para nombrar estos números, últimos casos de Boca... Van a ser vendidos.
1: Sí.
0: ¿Dónde van a ser vendidos?
1: Y pronto. Pero
0: bueno,
1: van a ser vendidos.
0: Esperemos que por el bien del fútbol argentino,
1: claro,
0: y en sí, este caso de Boca,
1: duren
0: un poquito más. Pero seguramente los tipos que miran dicen, che, estos juegan bien.
1: Lo están viendo.
0: Entonces lo van a querer comprar. Y algún día va a volver Aranda Boca. Ahora, cuando vuelva Aranda Boca, no tendrá que ser porque Boca paga 20 millones de dólares por su vuelta. Tendrá que ser cuando Aranda diga, ya jugué en Europa, quiero volver a Boca. ¿Cómo fue Paredes? Le harán un buen contrato, si sigue siendo bueno, y listo. Vos no podés pagar por los jugadores dos o tres veces y después dejarlos ir.
1: Vos no irías a buscar a Thiago Almada.
0: Pero de ninguna manera.
1: Me parece un delirio.
0: Delirante. Delirio. El precio me parece delirante.
2: Pará, te garantizo.
1: ¿Cuánto piden? ¿15 por la mitad?
0: No, más de 20.
2: ¿Vos con Thiago Almada le ganás a Gimnasia en La Plata?
1: No.
0: Entonces.
2: En esta confusión que tiene River.
0: Entonces.
2: ¿Le ganás a Barraca Central en el Monumental? No sé.
1: Pero es mejor que lo que River tiene hoy en el medio.
0: No, pero siempre mejor. Como futbolista no lo discuto. No, Thiago Almada es un muy buen jugador. Es un muy buen jugador que no pudo... es de los campeones del mundo que no jugó en el Mundial, que fue campeón del mundo.
1: Y llegó
0: que en este llegó como titular y perdió el puesto.
1: Exactamente.
0: Contra nadie.
1: Sí.
0: Porque no, nadie jugó en su posición.
1: Contra otra función.
0: Decidieron jugar otra cosa porque él no pudo. Entonces digo, no está en un buen momento. Suplente Atlético de Madrid. Un jugador que es suplente de Atlético de Madrid no es titular en River. Simple. Simple. O sea... Obviamente, Thiago Almada es un jugador de calidad, de desequilibrio individual, pero no es un jugador franquicia. Es un error ponerle un peso que nunca tuvo.
1: Sí, total.
2: Y lo que está obligado Boca es al tener a Paredes, porque ayer lo veía, que Paredes no tuvo el mejor partido.
1: Estaba cansado.
2: Sí,
1: estaba
2: claro. Cansado, claro. Pero pará. Pero
1: jugó un mundial.
2: Está obligado a tener un 9 de jerarquía.
1: Ah, sí. Pero ¿cuánto hace que nosotros venimos hablando de Merentiel? Y no es contra él.
2: No, claro.
1: No es contra él.
2: Lo sostiene con goles.
1: A Merentiel lo sostiene con goles. Cuando no hace goles, se le ven todos los defectos.
2: Claro.
1: Se ve cómo controla, se ve cómo se arrebata.
2: Tampoco,
1: se ve
2: tampoco
1: que su toma de decisiones no son muy lúcidas.
2: El 9 de un plantel que tiene a Paredes No es Jiménez tampoco, ¿eh?
1: No, claro, no estoy seguro que

0: Merentiel quiera ser el 9 de Boca. Porque
1: Merentiel, acostumbró a jugar
0: Merentiel
1: ahí atrás.
0: No se siente 9, ¿eh?
1: Claro.
0: Le pasó en el primer partido, sobre todo de esta llave, en la Bombonera, cuando Villa le tiraba el centro al punto penal, él no estaba.
2: Lo que pasa es que si vos tenés, mira, a Paredes. Paredes tiene que tener en los partidos de la cancha de Boca o a Delgado o a Casíbar. Uno de los dos tiene que tener para ayudarlo.
0: Sí.
2: Tenés a Aranda que tiene que jugar. Tenés a Villa que tiene que jugar. Bueno, si no juega de 9, se le va a complicar jugar a Merentiel.
0: Y tiene que cambiar el esquema por él.
2: Y tampoco es un juego para cambiar el esquema.
0: Y no lo veo al Vasco modificando.
2: Porque yo te digo, en cualquier momento Flores vas a empezar a decir, che, Flores tiene que jugar.
0: Total.
2: Porque por ahora está bien que el pibe vaya entrando.
0: Ahora, qué feo jugó Boca ayer, ¿eh?
2: Oh. ¿Qué me pareció tan feo?
1: Sí. Bueno, o sea que Leo tuvo una mirada más positiva.
0: Pagani le puso un 7 al partido de Boca de ayer.
2: No sé si 7, pero yo creo que tuvo un buen comienzo, que salió a atacar Boca, salió a decir estoy presente. Después entró en una confusión, que el partido fue...
0: No controló el partido.
2: No,
0: Leo,
2: controló el partido.
0: Y bueno, pero eso no te va a hacer efecto.
2: Pero en los últimos 10 minutos Boca generó 4 señales de gol, que podía haber hecho gol cualquiera.
0: Pero cuando ya perdía, ¿eh?
2: Sí, cuando perdía.
0: Y el gol de O'Higgins se anunciaba.
2: No tuvo, sí, tanto Higgins.
0: Y porque le faltó picante arriba.
2: Yo creo que
0: arriba.
2: Boca está pasando por un momento parecido al de River, de que los jugadores están pensando que en cualquier momento pueden perder. ¿Viste? Podemos
0: sí,
2: perder.
0: Inseguros, es
2: inseguros, sin confianza.
1: Escuchame, ¿te gustó lo de Riquelme? A mí me gusta, ¿viste? Cuando Riquelme no responde lo que vos le preguntás. A mí me gustó esta. No pueden hacer un gol. Este es el Riquelme futbolero. Porque la verdad, ¿cómo te vas a hacer un gol de
0: pero
1: lateral?
0: Pero está... exponiendo los errores que vemos todos de jugadores que se las mandan todas, Marcelo. Porque la de Figal...
1: Se pelea, mirá que a mí... Los dos centrales que juegan se pelean para salir.
0: Claro.
1: Entran los otros, se pelean para salir de vuelta. Dale.
0: En la última nota, Julito Pavoni le dijo, Dilolo, con Huracán nos hicimos 3 goles. 2 penales de Dilolo.
1: Sí.
0: Y ayer no nos pueden hacer un gol de lateral. Porque la verdad lo que hizo Figal fue
2: Pero ¿sabes que yo no creo que haya sido un desconcepto?
0: ¿Por qué crees que? Porque ganó el salto y decir
2: porque yo creo que él, Figal fue a tratar de ganar el lateral.
0: Sí.
2: Él lo gana, porque él lo que hace es molestar al delantero.
0: Sí.
2: Y me parece
1: sí,
2: que.
1: Le agarró la camiseta.
2: Me parece que no es que Figal tuvo un error conceptual que es quiero cerrar, cabecear para el medio. Uh-huh. No. Figal, producto del. Como queda desacomodado, logra. Fíjate que impacta con el techo de la
1: sí.
2: cabeza. ¿Viste? Entonces la pelota.
1: Le echa mala culpa
2: yo
1: que nadie marcó al que pateó.
2: El defensor en el área, el líbero es el arquero, el defensor tiene que marcar. No puede ser que patee y el defensor llegue tarde al cierre, porque la verdad, a veces pasan las fatalidades en el fútbol. Es una desgracia.
0: Para vos es más de Ayrton Costa que.
2: No digo que sea más ni que sea menos, pero yo lo que digo es que no le caigo tanto. No creo que sea el desconcepto la frase que aplica. Fue un error producto de que. No saltó antes para ganar el cabezazo y
0: se la dejó servida, ¿eh?
2: Se la dejó
0: la mejor asistencia a Panchito González.
2: Pero ¿por qué hay un jugador chileno solo en el área?
0: Sí, llegó porque, justo ahí.
2: Porque Figal al suyo lo marcó, de hecho le ganó, no cabeceó el chileno. ¿Por qué hay otro en el área solo? ¿Que juega solo Figal? ¿Defiende solo?
0: No, defiende muy mal Boca la pelota detenida.
2: Entonces yo también, a veces en el fútbol pasan estas cosas, que la pelota va un metro más para acá, un metro más para allá y te hacen un gol. Hay que entender que no siempre todo hay que matar. Claramente no fue una buena acción de Figal, no fue una buena acción. Pero tampoco hay que crucificarlo.
0: Leo, pero los centrales
2: por
0: de
2: ejemplo,
0: River quedan expuestos en una foto.
2: Dilolo en el partido con Huracán tuvo errores conceptuales graves.
0: Sí.
2: Pero en este caso Figal a mí me parece que fue un error. No fue un error conceptual.
0: Pasa que tuvo muchos errores en la salida también.
2: Es otra cosa.
0: Se suma un mal partido completo.
2: Eso es otra cosa.
0: Bueno, Marcelito.
1: Con Hugo Roberto.
2: Vaya, de fútbol con Panasonic puedo hablar 10 horas seguidas.
0: No, impresionante. Qué linda charla futbolera. Y tenemos mucho más, ¿eh?
2: Marcelo no lo
0: tenemos
2: mucho.
0: A Augusto César en Rosario con la llegada de Boca. Me parece
1: Boca
0: que está demorada.
1: No puede bajar el avión por la tormenta eléctrica.
0: Es que hubo un tornado a 100 kilómetros de Rosario.
1: Estamos hablando de una piedra como mirá. Augusto César.
0: Está
1: una
0: ahí. Lo mandamos a Augusto y truena.
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0: Buenas noches para todos, arrancamos Fútbol 910, un programa de viernes sin fútbol, pero con mucho, mucho, mucho. Nacho, ¿todo bien?
1: ¿Qué tal, Hugo? Muy buenas noches, ¿cómo te va?
0: ¿Qué te pusiste de acuerdo con el turco por la onda?
1: Vinimos el de Men in Black.
0: Turco, ¿estás dispuesto a decir toda la verdad y nada más que la verdad?
1: Siempre, siempre la verdad, a diferencia de lo que pasa en River, que no cuentan la verdad, acá se cuenta todo.
0: Te vino a picar, ¿eh?
2: Che. Pero yo no le digo hola, se hace el que vende humo, por favor.
1: No, yo no vendo humo.
2: Pero por favor.
1: Vendo realidad.
2: Turco, esperá un minuto que necesitamos sacar
0: agua. Vamos rápido con Augusto César, que llevó la tormenta a Rosario, pero está con Boca, nuestro Augusto César. Hola, Augusto.
3: Hola, Hugo, abrazo grande, un saludo para todos. Ha sido una jornada complicada para Boca después de la clasificación. Salió una hora y media tarde de Chile por tormenta ya. Ha aterrizado aquí hace casi una hora, pero no pueden bajar del avión por la tormenta eléctrica, por los rayos. Todavía el plantel está arriba del avión, en suelo rosarino, pero por indicación del aeropuerto no pueden bajar. Hay el micro, obviamente, los está esperando para traerlos. Un trayecto de 20 minutos del aeropuerto de Rosario aquí al hotel. Así que es una jornada que ha alterado los horarios. Boca tendría que estar cenando y todavía está arriba del avión. Esto va a cambiar seguramente el horario de entrenamiento de mañana y la disposición que planea Robarrena para jugar con Newell's el domingo. Aquí hay una multitud bajo un diluvio. Le hemos tratado de hacer entender a la gente que tal vez los jugadores por la tormenta no salgan a firmar.
0: Y no les
3: importa.
0: Y aparte
3: es muy peligroso, ¿no? Es muy peligroso estar al aire libre con los rayos que hay, más allá de la cantidad de agua que cae, y ellos siguen aquí. Así que estamos esperando por el plantel de Boca.
0: Así que, ¿y vos dónde estás? ¿En el aeropuerto o estás en el hotel esperando a Boca?
3: Estamos en el hotel, voy a usar una palabra que detesto, en un corralito, sí. Bajo techo, por suerte, pero la gente está en la entrada del hotel. Este es el hotel muy cerquita del casino, la entrada de Rosario. Están en una especie de explanada, donde están al aire libre, obviamente, ustedes los escucharán de fondo, y yo creo que hasta por la tardanza primero y por lo climatológico después, sería raro que el plantel llegue y baje a firmar autógrafos y sacarse fotos como lo hace siempre. Pero bueno, esta gente espera a que llegue el plantel a ver si tiene esa chance.
0: ¿Por qué planificó Boca esto de ir directamente a Rosario? Por el poco tiempo entre un partido y otro. Y Riquelme habló de jugar cada dos o tres días. Lo mismo le pasó a Newell's, ¿no? Que jugó minutos antes anoche frente a Independiente.
3: Sí, a ver, la conclusión que sacó el cuerpo técnico es que si no podían volver después de Rancagua enseguida, porque para cuando llegaban a Santiago de Chile ya no podía salir el avión para Buenos Aires, debían salir hoy al mediodía como muy pronto e ir a Buenos Aires y mañana subirse a un micro o a un avión nuevamente para venir a Rosario, ahorraron dos aviones y me parece lógico que se vengan directamente. El tema es una complicación, Boca había calculado estar a las 7 de la tarde aquí y fíjate vos la hora que es y todavía están en el aeropuerto atrasando un poco todo, pero bueno, en definitiva ya han podido aterrizar y ahora hay que esperar la orden para que puedan dejar el aeropuerto.
0: Bueno, menos mal que pudo aterrizar, porque a 100 kilómetros de Rosario hubo un tornado, en San Jerónimo, a 100 kilómetros de Rosario.
1: Sí.
0: Y acá en la ciudad de Buenos Aires, te cuento, Augusto, no sabes lo que está lloviendo.
1: Es un día complicado.
3: Bueno, acá hace un rato, estábamos en vivo, y se cortó todo del trueno que hubo. Bajó la tensión y demás, así que eso que me contás que no sabía, hay una tormenta muy importante, y aparte una actividad eléctrica que ya te digo que hay un pronóstico que esto va a seguir hasta el domingo a la mañana, por lo cual habrá que ver mañana dónde se entrena Boca, si es que se entrena, porque estaba previsto ir a Arroyo Seco, pero con esta tormenta eléctrica, si es que se posterga hasta el domingo a la mañana, como dice el pronóstico, va a ser difícil que se entrene mañana.
0: Bueno, ¿cuánto para hablar del Boca de ayer? Hay miradas diferentes de lo que vimos de Boca ayer. A mí me pareció espantoso lo de Boca ayer, y hoy tuve un contrapunto con mi amigo Horacio Pagani, que él le puso 7 puntos en la actuación de Boca ayer.
1: Yo estoy más cerca de la posición de Horacio que la tuya.
0: ¿En serio? Sí, para mí jugó 4 puntos Boca ayer.
1: Yo no digo que jugó 7 puntos, pero no creo que haya jugado para 3 o 4 puntos.
0: Turco,
1: creo que fue,
0: no controló el partido.
1: En los últimos 15 minutos, cuando se decidió,
0: cuando perdía.
1: Lo pasó por arriba, le generó en 15 minutos 4 situaciones clarísimas de gol. Y ahí demostró que Boca es superior a este equipo humilde de O'Higgins.
0: Cuando perdió, claro, empezó a reaccionar.
2: No, bueno, está bueno que el turco propone un fútbol por tarjetas, ¿no? Tarjeta del señor William Booth. 25 puntos para Boca, 24.
1: Mirá, esto yo con goles, yo te voy a decir algo. Antes de que emitas cualquier tipo de cargada hacia mí o hacia Boca.
2: Estoy cargando.
1: Te voy a decir que Boca es el único equipo de los grandes que juega las tres competencias.
2: Dale, por favor.
1: Ni River, ni Racing, ni Independiente, ni San Lorenzo tienen las tres competencias como Boca. Así que
2: Libertadores tiene.
1: No, las tres competencias.
2: Porque tres competencias. Cuando hacían la cuenta.
1: River tiene la Libertadores.
2: Mirá, cuando hacían la cuenta 3+7, no, tenía 7 escalones y vi la séptima parte de Rápido y Furioso. No hablaban de la Sudamericana, hablaban de la Copa Libertadores. Sí, algunos decían, vos dijiste, te señalé con el dedo, este castigo de la Copa Sudamericana, dijiste. Entonces, no me vengas ahora a chapear que tenés tres competiciones porque uno es un castigo.
1: ¿Y qué hace? ¿No la jugás?
2: No, bueno, pero no es un castigo. Una para vos es un castigo. No,
1: es un castigo hasta que empezaste a jugar. A partir de que empezaste a jugar,
0: pero
1: ahora,
0: ¿cómo? Zafó Boca ayer.
2: ¿Cómo me acomodo?
0: De un papelón tremendo.
1: Sí, está bien, pero Boca.
0: Zafó Boca de no competir a lo largo de todo el año en lo internacional.
1: No, seguro.
0: No te digo que jugar octavos de final de Sudamericana porque ahora hasta tiene otro peso. Jugar con Recoleta, que ese partido, ¿cuándo va, Augusto?
3: Mirá, Hugo, el partido con Recoleta va en la Bombonera el martes 11. Y déjame contarte esto. Boca ya determinó
1: que
3: el partido...
1: está en duda.
0: ¿Por qué?
1: Por el... Recién hablaba, lo voy a nombrar.
0: ¿El campo
1: recién,
0: de juego?
1: Sí, recién hablé con Ricardo Rosica, que es el secretario general de Boca Juniors, y me dijo, voy a decir textual lo que me dijo. Queremos ir viendo cómo evoluciona nuestro campo de juego. Todavía no sabemos, a ciencia cierta, los demás partidos si vamos a jugarlo en la Bombonera o no. Quizás juguemos los tres, pero por ahora, el primero, que es con Estudiantes de La Plata, el próximo miércoles,
0: Huracán.
1: Se juega en la cancha de Huracán. Y después irán viendo con Vélez y después el partido de octavo de final, el partido de ida frente a Recoleta de Paraguay.
0: Ahora,
1: son los tres pegaditos.
0: ¿Qué pasó en el campo de juego, Augusto?
3: A ver, para mí una mala planificación o algo no prendió como debió prender en el césped contra el lado de los palcos. Yo la información que tengo es que Boca sale los tres partidos, que con Recoleta va a jugar en la cancha Huracán, con Vélez también, y ni hablar del partido con Estudiantes. Boca volvería a jugar en la Bombonera el 30 de agosto, porque después de estos tres de local, tiene tres de visitante, entonces quedaría más de 20 días para ponerla bien.
1: Y todo el mes de agosto.
3: Y jugar con Lanús, claro, el 30 de agosto.
2: Fuerte, ¿Es menos presión jugar en la Bombonera? ¿Para Boca?
0: Sí, las últimas veces de partidos decisivos para Boca fueron derrotas.
1: Mira, a estos jugadores presión jugar en todos lados. Ayer alguien me dijo después del partido y que estas situaciones donde Boca tiene la obligación de clasificar les termina pesando y mucho a los jugadores. Así que acá no pasa si es en la Bombonera. Obviamente las mayores eliminaciones se dieron en la Bombonera. También quedó eliminado con Atlético Tucumán en el Madre de Ciudades por Copa Argentina frente a Atlético. Entonces, en Santiago del Estero. Entonces... la presión la tiene.
0: Bueno, Augusto, te mandamos un abrazo que creo que está aterrizando Boca, ¿eh? Adelante el avión, ¿eh? Me parece que dieron la orden de pista para Boca. Abrazo, Augustito. Volvemos en un rato.
3: Dale, dale. Volvemos en un rato.
0: Che, Turco, pero es fuerte salir tres veces de la Bombonera, ¿eh? Es demasiado. Es cierto, a Boca en el último tiempo, esta pregunta de Nacho, en el último tiempo a Boca le resultó... condicionante la Bombonera. En partidos decisivos, sí. Alianza Lima, Independiente, Racing, Huracán.
2: Sí.
0: Cuatro eliminaciones en la Bombonera tuvo el año pasado Boca.
2: Sí, claro.
0: ¿Te sumo la quinta?
2: Sí.
0: Católica.
2: Católica.
0: Católica.
1: También quedó eliminado con Atlético Tucumán en Santiago del Estero, Copa Argentina.
0: Sí.
1: 16-0 el año
0: pasado.
1: Pero,
0: a ver, a lo que dice Nacho, la Bombonera dejó de ser ese fuerte...
2: ¿no? Y lo podemos hacer en el chicaneo, pero... incluso van equipos a la Bombonera que le pierden respeto y cuando le ganás no es que le ganás 4-0.
0: Bueno, pero eso
2: es
0: juego.
2: Le ganás 2-0, le ganás 2-1, o sea, terminás ganando, pero es costoso,
0: sí,
2: ¿viste?
0: Se entra en Córdoba y hizo dos goles.
2: Es costoso.
0: En un flash. Sí.
2: A todos, o sea, las canchas, claro. Las canchas, después habrá que estudiarlo por qué. Las localías...
0: Bueno, le pasa a River también eso.
2: Las localías, pero en general, bueno, las localías han dejado... el Maracaná, han dejado de ser...
0: Nacho,
2: templos inexpugnables.
0: Es bueno, ganó Central Córdoba ahí en el Maracaná el año pasado. Yo creo que, yendo a Boca y a River, porque son equipos frágiles. Y porque los rivales advierten que atacándolo le hacen daño.
2: Claro.
0: Eso es lo que pasa. ¿Ustedes se acuerdan cuando River, cuando generó el pasto mixto, que los jugadores se resbalaban los rivales?
2: Sí.
0: Y decían, no, porque ahora la velocidad de la pelota va a ser otra.
2: Bueno, fue la de los 23 partidos seguidos de ganados.
0: Claro.
2: De Michelli.
0: Y ahora que todos los que van a la cancha de River no tienen problema. Barraca Central. Mirá qué rápido se adaptó al pasto. al mixto y todo eso. Sí. Y la Bombonera pasa lo mismo.
1: Es que hoy
0: se
1: no
0: le animan y le ganan a Boca.
1: Sí, no se gana más con el estadio, con la gente. Si no, Boca no perdería ningún partido, no hubiera quedado eliminado. Las 5 eliminaciones que tuvo en la Bombonera igual es algo que para revisar, ¿no? Porque la Bombonera tiene una mística que tienen muy pocos estadios, no solamente en el fútbol argentino, sino en el fútbol mundial. Mm. La mística de la Bombonera. Y estos jugadores se la han ido sacando a través de los años, de los últimos años.
0: Bueno,
1: entonces es algo que hay que revisar.
0: Vamos también a revisar esto. Es polémico el tema, pero no es mala leche, ¿eh? Porque no estamos queriendo que los dejen sin laburo a los futbolistas de Boca o que hagan una lista como la de River. La pregunta es al hincha de Boca, que lo vamos a escuchar con en nuestra línea de comunicación al 11 23 24 22 22, la línea para oyentes, y charlándolo un poco acá, Turco, y repasando
2: sí
0: en cuanto a niveles, porque ayer fue fuerte que Arruabarrena hiciese un solo cambio, y menos mal que le aparecieron Boca Predio, como dice Santilli, claro, que le aparecieron
2: Delgado Flores,
0: un tal Tomás Aranda y un tal Leonel Flores. Porque esos chicos rescataron a Boca ayer. Hasta Paredes jugó mal. Yo a Milton Delgado lo veo correr demasiado. Sí. Y no pasa bien la pelota.
1: Igual Paredes jugando mal es diferente.
0: Y sí, hasta jugando mal, Turco.
1: ¿Vos viste el centro que le puso a Ayrton Costa?
0: Paredes tiene que jugar siempre en este Boca, porque Boca sin Paredes hasta pierde peso específico por el nombre de Paredes. Ahora, veo frágil a los centrales. Veo que Lozano ayer no profundizó. A ver, no. Es el primer partido, está tímido, le estará encontrando la vuelta a sus compañeros. No atacó. Boca no tuvo banda derecha.
1: Pasó más al ataque en el partido que jugó en Rosario con Sarmiento por la Copa Argentina.
0: Bueno, el 9 de Boca, con todo respeto, no puede ser Merentiel.
1: Es que no es 9 de área.
0: El 9 de Boca no, pero que Merentiel les dice a ustedes que no se siente 9.
1: Él no es 9 de área, no es 9 de área.
0: Bueno, pero ¿quién es 9 de área en este plantel?
1: Milton Jiménez.
0: Pero yo no digo que Boca necesite jugar con un 9 de área, porque el 9 está reconfigurado, 9 Julián Álvarez. Fíjate que los 9 que trajo River ahora, tanto Beltrán como Borré, no son tampoco 9 de área. ¿Quién es 9 de área? Castillo hoy, el de Lanús que se fue a Fluminense.
1: Vareiro es 9 de área.
0: Bueno, ahí está, Boca lo tiene, Vareiro.
1: Y Milton también.
0: Bueno,
1: Milton,
0: pero no dispone de Vareiro y ya sabe que no dispone de Vareiro.
1: Sí, Milton es 9 de área, Jiménez.
0: Sí, otro tipo de nueve, Milton.
2: Bueno,
0: ¿eh?
2: Sí, bueno, pero nueve de área. Ahí es entramos otro después, perdón, Turco, en una dicotomía que es, ¿el fútbol actual necesita el nueve de área?
1: Sí, yo para mí sí.
2: Bueno.
0: Yo creo que es una especie de extinción. Porque cuando te aparece, claro, cuando te aparece un Haaland te rendís, ¿eh?
2: Está bien, bueno, claro. Palermo. A ver, vos me decís un nueve de los nuestros. Palermo.
1: Palermo, sí. Un Haaland.
2: Crespo.
1: Un Pipa Benedetto.
2: Estamos buscando, ¿no?
0: Otro nueve era, pero un definidor impresionante.
1: Un Guanchope Ávila.
0: Bueno, yo creo que, a ver,
1: un Pacerini.
0: Pero Boca no se puede resistir a no tener un 9 que sea un poco más imponente que Merentiel. Porque Merentiel ha hecho muchos goles, más de 50 en Boca, pero no se siente cómodo, evidentemente. Y ayer hizo todo al revés de lo que aconsejaba la jugada. Sí. Y a mí me parece que Boca tiene que ir a buscar al mercado. Bueno, hoy lo reconoció Riquelme, ¿no? Lo escuchamos a Riquelme, Walter. Tenés ahí lo de los refuerzos, vamos a escucharlo. Y después nos metemos con este tema. Lo voy a presentar al tema, pero entiéndanlo bien, ¿eh? ¿A quién meterías en el container de Boca? El container de River es literal. En un container se bañan los apartados de Cantilo, una frase que Nacho aborrece. Pero Nacho dijo el otro día, miren que Boca también tiene su container al aire libre. Habla de Barinaga, Weigan. ¿Quién más está apartado hoy en Boca?
1: Barinaga, Weigan.
0: Hanson lo liberó.
1: Hanson ya está en Gimnasia. Martegani se fue a Independiente de Medellín. Queda Saracchi y Ramírez.
0: Bueno, a Saracchi.
1: Pero Ramírez, por ejemplo,
0: sí,
1: le dijo, tenía todo para ir a San Lorenzo.
0: No
1: le
0: quiso.
1: Dijo a Berman, le dijo que es su representante, sí, decirle a San Lorenzo que no, yo me quedo a cumplir el contrato en Boca hasta fin de año y después me quedo con el pase libre.
0: Mirá, bueno, vos.
1: No se quiso ir, bueno, Ramírez.
0: Eso es lo que quiere, lo que no quiere Di Carlo.
1: Claro.
0: Eso es lo que no quiere Di Carlo. Pero a ver, ¿qué jugador de Boca tendría que ir al container? Yo creo que hay muchos, ¿eh? Yo creo que hay jugadores de Boca que cumplieron un ciclo. Y a veces, algunos por estar mucho tiempo y otros por estar menos, pero ya han tenido demasiadas oportunidades para saber que la cosa no la vas a revertir. Con Martegán y Boca sabía que la cosa no la iba a revertir, pasaban los técnicos, no lo ponía. Con Hanson, más allá de que Riquelme dice que Hanson hacía todo bien con los recortes y los perfiles y rebotaba y demás, la gente tenía una cosita con Hanson que no lo quería. Y encima, pobre Hanson, erraba las que eran imposibles de errar. Y acá yo creo que se viene una nueva lista de container en la que está William Alarcón, por ejemplo, un nombre que ya rápidamente me aparece.
2: Charlie Bresch.
0: ¿Sí?
2: Sí, Charlie Bresch.
0: ¿Palacios?
2: Sí, le tenés que decir. Decir, mirá, la verdad que por lo que sea.
0: ¿Lo pones a Palacios? Yo también lo pongo, Palacios.
2: Por lo que sea, por la debilidad física.
1: Yo lo pongo.
0: Ciclo cumplido también, Palacios.
1: Te voy a decir algo. Este cuerpo técnico del Vasco Arrobarrena, hay tres jugadores que tienen la ilusión de poder recuperarlo. Uno es Palacios, el otro es Velasco y el otro es Zenón.
0: Bueno, a todos esos que nombraste, yo los pongo en el container. Suena duro.
1: Yo a Zenón no.
0: Para mí Boca le tiene que buscar club a Palacios, a Alarcón, a Velasco. Si tiene... A ver, porque ¿sabes quiénes aparecieron en Boca? Aranda y Flores. Turco, el hincha de Boca los quiere, los adora ya esos pibes. Si ayer esos chicos los rescataron a Boca del naufragio. ¿Vos viste lo que es ese Flores? Sí. ¿Vos viste lo astuto que es para ir al mano a mano, para rematar?
1: Sí.
0: Aranda,
1: lo que...
0: sacalo del penal, que fue una irresponsabilidad, todo eso.
2: Sí, ayer, 18 años, quiere
0: por eso, pero era el único...
1: No hay momento para canchilear, bueno, no hay momento.
2: Los pibes de ahora son así.
1: Lo dijo Paredes, y yo lo había dicho 5 minutos antes que lo diga Paredes. Hay momentos y momentos para patear un penal como lo pateó Aranda. Ayer no era ese momento, no era. Ayer era el momento de asegurarlo porque definía la serie y no lo hizo.
2: Pero... Mira,
1: y después corrió el riesgo, porque después ejecuta O'Higgins y convierte, y corrió el riesgo que si no lo hacía Lautaro Blanco, ¿qué decíamos ahora?
2: Pero después tenían que seguir pateando. Pero digo, ponele.
1: Bueno, pero puede
2: ayer,
1: perder.
2: A ver, ayúdame, Turco, pero salvo porque me molé. Figal, nadie pateó fuerte, ¿eh? Nadie pateó fuerte.
1: Figal patea bien los penales.
2: Bueno, después sí le salió bien
0: Paredes,
2: a
0: Paredes
2: Mentiel.
0: Aseguró.
2: Bueno, claro, pero con categoría. O sea, lo
1: ¿sabes cuál fue el más difícil para todos? El de Merentiel, porque venía errando mucho.
2: Venía errando mucho y la puso en el techo del arco.
0: No, y corrió riesgo Merentiel, ¿eh?
2: Claro, bueno.
0: Porque la había levantado con Cruzeiro.
2: Sí. Pero el único que le pegó fuerte, como... no sé si usted porque vos estabas relatando y vos estás en transmisión.
1: Sí.
2: La televisión le pone el micrófono en la previa al técnico de O'Higgins. Lo reúne y dice, va a patear. Hugo, el Turco, Nacho, Walter, Luqui. Repito, ta ta ta ta ta ta ta ta. No dudan. Fuerte al medio. Si tienen una duda, fuerte al medio. Y nadie le pegó fuerte al medio. Nadie le pegó fuerte al medio, ¿eh? Ni lo de Boca, ni lo de O'Higgins. Hacen esa cosita de...
0: El repiqueteo,
2: claro,
0: ese.
2: Claro, Enzo Trocero.
0: Que López dice acá que erran todos eso, que repiquetean.
2: Enzo Trocero, que creo que erró una vez un penal, nunca hizo un repiqueteo. Pasarela nunca hizo un repiqueteo. Maradona nunca hizo un repiqueteo. O sea, no... En una definición por penal, ¿eh? Yo creo que el hincha te perdona...
1: muchas veces
2: si
1: el nerviosismo.
2: Si fusilás y el arquero te la ataja... Pero cuando haces este chirimbolo de Instagram, no, viejo.
0: No, pero volviendo a lo de Figal,
2: sí.
0: Yo creo que Figal ayer jugó un partido... Ya a mí me sorprendió el rezongo de la Bombonera cuando perdió de arriba y cuando entregó mal una pelota. Son jugadores que están marcados por el público de Boca, ¿eh?
2: Sí.
0: Y yo creo que el promedio a Figal, hasta ahora, hasta estos dos partidos donde el Vasco Arrobarrena decide apostar nuevamente por él... le daba a favor. Pero yo no sé si a partir de ahora Boca no tiene que buscar una opción ahí y hasta entender que Figal tenga un ciclo cumplido en Boca.
1: El tema de Figal es que nunca se pudo afianzar como titular. Cuando arrancó la era Miguel Ángel Russo, ustedes se van a acordar que arranca la primera fecha sacando el Mundial de Clubes, ¿no? En la Paternal con Argentino Junior y termina lesionado ese partido. Y ahí perdió el puesto. Dilolo pasó a ser titular. Yo digo que Figal ayer cometió un error de un principiante. No puede despejar así de cabeza. Hoy lo mató Riquelme. Lo mató.
0: ¿Querés escucharlo? Lo vamos a escuchar a Riquelme. Riquelme habló antes de embarcarse en Chile, en el hotel. Habló con los colegas que estaban allí. 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
0: 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Riquelme, escuchá.
4: Tampoco podemos llevar todo al tema de la confianza, ¿no? Es decir, uno como futbolista mayormente hace declaraciones para salir del paso en muchos momentos. Acá voy a salir de mi condición de dirigente, ¿no? Voy a hablar más como jugador. Pero sí sé que los jugadores tienen mucho que hablar porque no te pueden hacer un gol de lateral. Si te hacen un gol de lateral es porque no lo has hecho bien, porque no has marcado bien. Es decir, eso no tiene nada que ver con lo anímico ni con la confianza. Es decir, esa es la realidad, ¿entendés? Así que a veces uno dice cosas para contestarle a ustedes con total respeto, con mucha tranquilidad, pero uno sabe que en el gol de ellos no te pueden hacer un gol de lateral. Esa es la verdad. Así que tenemos cosas que mejorar, porque mejorando esas cositas chiquitas, ayer hubiésemos pasado. No hicieron el gol de lateral, es decir, mirá, si no pasaba eso, Boca pasaba, no iba a los penales. Entonces, a veces se te escapan cosas importantes por distracciones muy, muy chiquititas, ¿no?
5: Bueno, los penales es cuestión de suerte. Yo siempre digo lo mismo, así, ¿no? La suerte estuvo de nuestro lado. Cuando vos ganás, siempre al otro día van a decir que pateaste bien. Cuando no ganás, que no lo hiciste de esa manera. Bueno, creo que para el arquero nuestro es bueno porque es una manera también de agarrar seguridad.
4: No lo sé, yo no soy ni técnico ni nada. Yo no soy dirigente.
6: ¿Como futbolero?
4: No. Como dirigente trato de ayudar, trato de que los muchachos estén bien, que el entrenador tenga un buen plantel.
0: Bueno, ahí está Riquelme. En la última era sobre el penal de Aranda, dice, yo no soy técnico, pero sí, como exjugador, muchas veces habla como jugador de fútbol, dice, no nos pueden hacer un gol de lateral. Y antes a Julito Pavoni, ¿cuánto hace que habló con Julito? ¿Una semana?
1: Sí, 10 días.
0: Bueno, antes dijo, con Huracán nos hicimos los 3 goles.
1: Claro, ahí lo prendió fuego a Di Lolo.
0: Y ahora lo prende fuego, ¿quién? A Figal.
1: A Figal, claro.
0: Y hasta Ayrton Costa. Porque Leo Farinella recién me apunta algo interesante también. A ver, Figal cabecea hacia adentro. ¿Y Panchito González cómo aparece tan solo?
1: Sí, eso es cierto. Y hubo otra que Thiago Vecino cabeció por arriba y cabeció solo. ¿Dónde estaban los centrales de Boca? No, los centrales de Boca, lamentablemente, ninguno de los cuatro da seguridad.
0: Pero Turco...
1: Ninguno de los cuatro.
0: Y el semestre pasado decíamos que los cuatro estaban en buen nivel.
1: Claro, decía muy parejo. Y juega Di Lolo, pero Figal está ahí comiéndole los talones. Y juega Ayrton Costa, pero Pellegrino está comiéndole los talones. Y ustedes vieron lo que fue Pellegrino contra Riestra. Desastre.
0: Le ganaron de arriba mucho.
1: Le ganaron mucho de arriba.
0: Porque acá Pipi lo pide a Pellegrino mucho. Pero para mí están en el mismo plano, ¿eh?
1: No, fue muy flojo lo de Pellegrino, muy flojo. Hoy los cuatro centrales de Boca no te dan seguridad. Lamentablemente, no te dan seguridad. Y Boca está sufriendo lo que es la columna vertebral, porque es el arquero, el 2, el 5 y el 9. Y el 9 no tiene ese 9 de área, fallan los centrales.
0: ¿Le faltan jerarquía en esos lugares?
1: Sí, el arquero no te termina de dar seguridad, más allá de que ayer atajó un penal y fue importante, pero todavía tiene algunas dudas el arquero. Y la verdad que sí, vos lo ves y no te da esa seguridad Montero.
0: ¿Viste esa que rechaza de puños y después estaba tan suelto, tan holgado que la tiene que agarrar?
1: Claro.
0: Eso es inseguridad.
1: Claro, inseguridad.
0: Cuando él tiene que salir y no logra descolgar y tiene que jugar con los puños, es porque no quiere arriesgar nada.
1: Claro, y hubo otros centros que atinó a salir y retrocedió porque vio que no llegaba. Mide más de 2 metros. Bueno, por eso hoy digo, Boca le está sacando, bueno, el 5 ni hablemos, pero después el resto, Boca le está faltando esos jugadores que son importantes para todo equipo, la columna.
0: Bueno, vos no crees que haya que hacer, a ver, no digo container, porque es una... A ver, que se entienda metafóricamente, que se entienda figurativamente, porque Boca lo toma un poco con sorna lo que ha hecho River, que es porque motivo Boca... que ha sido muy criticado River,
1: claro,
0: ¿eh?
1: Sí.
0: Ha sido muy criticado. Ustedes, Turco, que hablan de la doble vara, que el periodismo es más duro con Boca, si esto le pasa a Riquelme, dicen ustedes.
1: Es que sería un escándalo.
0: Fuimos muy rigurosos y muy duros con River.
1: Sí, pero sí sería... Fíjate, no me gusta hacer periodismo de periodista, pero fíjate que ante situaciones totalmente distintas de dos entrenadores que hoy uno sí está en la cuerda floja y el otro no porque recién llegó el Vasco Arrobarrena.
0: Sí.
1: La otra vez en la tapa de un diario lo pusieron a los dos en la cuerda floja y no es así, porque el Vasco recién cumplió su cuarto partido. En cambio, Caudet ya se cansó de perder campeonato y de quedar eliminado, y eso que está hace un par de meses. Pero bueno... hoy Boca siempre...
0: Quedaba marcado el Vasco ayer, si perdía.
1: Sí, pero...
0: Quedaba cuarto... marcadísimo. Pero, era sí, Gago obvio. Con Alianza Lima,
1: sí,
0: Turco.
1: Sí, sí, pero recién lleva cuatro partidos. Y ahora tenemos que decir, si bien este Boca no juega bien, y el propio entrenador lo reconoce porque es muy autocrítico el Vasco, bueno, los dos campeonatos que son de eliminación directa, en los dos clasificó. Hizo lo que tenía que hacer. Con Sarmiento clasificó, cosa que River con Aldo Civi quedó eliminado... Y en la Copa Sudamericana clasificó a octavos. Entonces, bueno, hay muchas cosas para analizar.
0: ¿Qué cosas a favor tiene Arrobarrena? ¿Qué virtudes le viste al Vasco hasta ahora?
1: La primera virtud es poner a un chico que, si bien Úbeda lo llevó al banco varios partidos, pero nunca le dio minutos.
0: Flores.
1: No entiendo por qué.
0: Toda del Vasco es eso.
1: Es toda del Vasco.
0: Toda del Vasco.
1: La de Leo Flores, toda del Vasco.
0: Toda del Vasco. Pará, pero así también te digo, toda tuya, Vasco, haber apostado con Figal y que Figal te juegue así,
1: Sí.
0: Esa ponésela en contra.
1: Sí, pero ¿sabe por qué se inclina por Figal? Porque entiende que...
0: Sale mejor.
1: Tiene mejor salida.
0: Sí, ayer arriesgó y la perdió.
1: Sí, tiene más técnica. Cuando Boca sale jugando, tiene más técnica Figal que Di Lolo. Pero bueno, sí, no le está saliendo bien el tema Figal.
0: ¿Qué otra cosa? ¿Un equipo más rápido, ves?
1: Después haber cambiado lateral derecho, que Boca el año pasado no daba pie con bola, porque alternaban Barinaga y el Chelo Weigan, y ahora... Listo, afuera los dos, Lozano y Gorosito son los laterales derechos.
0: Mirá qué gran virtud me apunta Larry de Clay. Tiene autocrítica el Vasco, no chamulla.
1: Sí, claro.
0: Y está bueno, vos sabés que el hincha le gusta que el técnico le diga la verdad.
2: ¿Por qué pasó?
0: No, que no le mienta.
2: ¿Por qué pasó?
1: Sí, pero más
2: allá. ¿Vos te pensás que si ayer a Boca no le hubiera tocado pasar, iba a decir, che, sé que jugamos por el culo? Y sí, no me diga.
0: No, pero pará, ¿perdió con Riestra, Nacho? Ah, búscame esto, Walter, me encantó, con Luquita Sánchez, que es un crack ahí. Conferencia de prensa, las conferencias de prensa del Vasco. Con Riestra se hizo responsable.
1: Sí.
0: Y anoche, es más, mi amigo Pagani dijo, fue excesivamente autocrítico. A veces hasta se inmoló demasiado.
1: Sí.
0: Pero yo creo que contó la realidad, contó lo que yo vi. El Vasco me cuenta... Esto que tanto le destacábamos a Gallardo.
1: Sí.
0: El Vasco me cuenta el partido que vimos.
1: Sí.
0: De un Boca que no supo dominar, que no pudo controlar el partido, que tuvo dificultades. Eso me parece que suma, ¿eh?
2: Pero vos fíjate, mirá, perdóname, la semana pasada.
0: No chamulla.
2: La semana pasada, cuando Coudet, River siendo eliminado de Copa Argentina con Aldo Civi, dijo, fue un papelón, y dijimos, no sé, el técnico no habla así. El técnico de River no puede decir que es un papelón. Y fue excesivamente autocrítico. Fue lo que pasó.
0: Sí.
2: ¿Y qué pasó? Se lo criticó porque había sido excesivamente autocrítico. Digo, me parece
0: no,
2: también...
0: No, pero me parece que estuvo bien ahí, Chacho. Sí.
2: Bueno, está bien. Pero...
0: Comunicacionalmente lo que está fallando Chacho es en no aclarar la cuestión de los 15 aplazados, de los 15 apartados. Porque él tiene un grado, como entrenador, tiene un grado de responsabilidad.
2: Bueno,
0: él tiene que rendir cuentas por eso.
2: En la nota que le da Di Carlo al Pollo Viñolo, en donde informa, he instruido al director y hemos tomado la decisión todos en conjunto, dice, todos en conjunto, por lo que lo sube. A ver, yo entiendo.
0: Bueno, pero dice, Chacho después se aparta. Eso es una institucional.
1: Si hubiera, a ver, siempre comparamos lamentablemente porque es así y no hay que escaparle al bulto. Si hubiera pasado el bochorno que pasó en la pretemporada de River, en Boca hubiera sido tapa de todos los diarios.
0: ¿Era más escandaloso?
1: Y sí. No, a ver, le dijo a jugadores...
0: Pero mira que recibe críticas, Di Carlo,
1: sí,
0: ¿eh?
1: Pero Caudet le dijo a ciertos jugadores, quédense tranquilos que van a ir a la pretemporada, y después esos jugadores fueron borrados. Llevó 15 jugadores, dentro de los 15 o 16 jugadores que había, había cuatro arqueros, no llegaban a hacer fútbol porque no podía formar dos equipos, y según la información de un colega amigo, compañero, y que vos lo conocés muy bien, tuvieron que decirle en una de las prácticas a cuatro mozos que jueguen en la práctica de fútbol.
0: ¿A quién?
1: A cuatro mozos.
0: Nah,
2: a mí me suena a inteligencia artificial.
0: Pará, Turco, que estás tirando una random,
2: Dale, no, Turco. Es...
0: ¿Qué, un colega Turco nuestro? ¿Lo conocemos?
1: Sí, vos lo escuchás todos los días.
0: ¿Quién? ¿Uranga?
1: Sí.
0: Ponelo al aire, Uranga. ¿Posta que fue así?
1: Sí, información en latín, la información que le tuvieron que decir a cuatro mozos de donde concentra River para formar la práctica de fútbol.
0: Le creo, Uranga.
1: Yo le creo también, obvio que le creo, porque no miente.
0: ¿Vos las tenías eso, Nacho?
2: No. Es... Acabo de escucharlo, pero yo no voy a juzgar si tienen información.
1: Juegan cuatro mozos en la práctica de fútbol, bueno, para completar un equipo, porque no tenía jugadores. Entonces, hay cosas que son irrisorias. Yo digo que el momento de Boca no es bueno, que Boca atraviese una crisis futbolística de hace 3 años y medio, que no consigue campeonatos. El Vasco está tratando de enderezar algo que viene desde hace mucho y que hay que tener un poco más de paciencia con un entrenador que está hace 4 partidos. Pero lo que ha pasado y lo que sigue pasando en River es algo realmente insólito, poco serio para una institución tan grande como River.
0: Muy fuerte. Bueno, vamos a presentar más de Riquelme. Con la Cardeus, la otra parte de Riquelme dice cosas. Y dice a ver si va a ir a buscar un 9. A ver qué interpreta el Turco, qué interpreta Nacho respecto de lo que dice Riquelme cuando Tato Aguilera le pregunta si va a ir a buscar un 9.
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5: Tenemos muy poquito tiempo de descanso, fíjate que ahora vamos a ir jugando hasta final de agosto sin parar, cada 2 o 3 días, y es medio difícil, ¿no? Es raro que vos encuentres un equipo que te juegue 10 partidos de corrido muy bien. Es decir, nosotros tenemos técnico nuevo, él va conociendo a los muchachos y está contento con el plantel que tiene, pero era importante pasarnos, yo creo que es una manera de ir agarrando confianza. Lo que nos está pasando es que últimamente no podemos contar con todo el plantel ni al comienzo de temporada, y eso hace que al tener 2 o 3 partidos seguidos cada 2 o 3 días, vivimos en un país en el que amamos el fútbol, que del primer día queremos ganar todos los partidos 4-0, y así tiene que ser porque Boca lo obliga, pero se hace duro porque los rivales son complicados. Y vos fíjate que Riestra no ha hecho un partido perfecto a su manera el otro día, y ayer creo que le tocó perder con Defensa. Si esto es así, es muy parejo. Lo que pasa, pierde Boca y River y se habla mucho, los demás ganan un partido y el otro no, y no se habla tanto. Es decir, son las reglas del juego y nosotros sabemos que es así.
7: ¿Estás trabajando en un 9? ¿Estás negociando por un 9?
5: Nosotros siempre intentamos hacer lo que los entrenadores quieren. Sí, él quería el lateral derecho, tuvimos la suerte de traer, el arquero también. Villa cumplía con las cosas que él quería como delantero también. Sí. Estábamos muy contentos con nuestro plantel, estábamos completos hasta que nos aparecieron estas molestias de algunos muchachos. Así que creo que el otro día lo dije. Nosotros ahora, lo que quede de tiempo, si creo que hoy se cierra el libro de pases por la tarde, si después naciste la posibilidad de prestar alguno afuera y podemos traer alguno, siempre vamos a estar disponibles.
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0: Bueno, nuestra comunidad en YouTube no puede creer lo de los mozos que contó el Turco, ¿eh? A mí me sorprende. Vos y Uranga, háganse caso a cargo de esto.
1: Yo confío en la información.
0: ¿Qué ponen? Tachame la 4, ¿qué ponen?
1: Tachame la 4, qué llegada que tiene el Bachero.
0: No puede ser. No puede ser cierto esto. No puede ser cierto. Pero yo le creo a Uranga, Le creo a mi amigo Lego. Tiene buena información, tiene una trayectoria, serio.
2: Lo bueno de los votos es que levantaron muchas copas.
0: Bien, chico, bien. Muy bien. Suma, Nachito. Se enoja, Nacho. Te vino a provocar el
2: Pero
0: Turco.
2: Pero claro, viniste aquí.
0: Vos sabés que me doy cuenta que te provoca el Turco.
2: Pero claro, no habla de Boca, habla no.
1: ¿Cómo que no? Si, que bueno, habló de
2: si
1: Boca.
2: Si pasara en Boca.
1: Es la realidad.
2: Por favor.
1: Recién te dije que Boca está en una crisis futbolística hace 3 años y medio.
0: Estamos haciendo el container de Boca. ¿Hay oyentes? ¿Hay oyentes? A ver qué piensa. A quién mandaría el container de Boca? El hincha de Boca llamando a la radio, dale.
8: Hola Hugo, ¿cómo andás? Soy yo, Ricardo Pereira, acá de Mendoza. Mirá, no te va a alcanzar, va a tener que comprarte 4 o 5 containers porque no van a entrar, ¿eh? Yo, para mí se tiene que ir todo. Lo único que se salvan son los pibes nomás. Aranda, Flores y hasta por ahí nomás. Como mucho Delgado y Paredes, pero no te va a alcanzar, ¿eh? Los containers, va a tener que comprar como 4 o 5, me parece.
9: Hugo, ¿cómo está Luis de José Cepaz? Yo creo que la pregunta tendría que ser ¿qué jugador de Boca no tendría que ir al container? Porque la verdad que un 80% y no sé si es un poquito más, ¿eh? Porque la verdad que los jugadores que están en Boca, los que trajo, ninguno da la talla. Simplemente los que sienten la camiseta de Boca, Paredes y los chicos nuevos que están jugando, entraron ayer, después. Hoy lo ves a Alcaciba, lo ves a Villa y la verdad que, no sé, parece que lo transformaron. Así que nada, yo creo que el 80% de los jugadores de Boca tiene que ir todo. Hace un renuevo total.
10: Samuel de Mendoza, yo pondría en el container a Juan Riquelme.
11: Hola muchachos de la red, gran equipo, Hugo, toda la banda ahí. Soy Gastón de Bahía Blanca. Nada, para opinar, el tema de Boca, no sé a quién metería en el container. Los que ustedes nombraron, la verdad que sí. Palacio, Zenón, Velasco. Ahora lo metería Figal también en el container. Boca tiene que traer, tiene que gastar un buen billete en traer un 2 y un 6 titulares de jerarquía que le den miedo a los delanteros, que den seguridad. Hay que armar la columna vertebral. Boca siempre se caracterizó por tener garra, un 6, un 2 metedor, Bermúdez, Samuel. Hace muchísimo que Boca no tiene un 2 y un 6 que den seguridad. Después los pibes nos siguen salvando, Aranda, Flores. El otro día Gorosito, el partido de ida contra O'Higgins, jugó un partidazo, el pibe, el 4. Es un fenómeno. Entonces los pibes dan la cara por lo más grande.
12: No, si yo vi la red. Y acá no hace tanto falta, no hace falta tantos contenedores. En uno solo yo creo que entra Riquelme y toda su comitiva. Y así Boca vendría a salir, aunque sea subcampeón de una Copa Libertadores. Un abrazo, Jorge del 17.
13: Buenas noches, habla Hugo de San Martín para el programa de Hugo Balazone. Yo lo mandaría al container, el truco a la luz.
0: Ahí está, el turco al container también. El turco al container, turco. ¿No? El periodismo de Boca también debiera revisarse, ¿eh? Mucha crítica, ¿eh? El hincha de Boca está con mecha corta porque ve que Boca no mejora en su juego, que pasan los años, pasan los jugadores, ¿no?
1: Como dice la canción.
0: Y pasan los técnicos. A los jugadores pasan menos, porque sí. A diferencia de dedicarlo, Riquelme, como decimos, es jugadorista y lo sostiene, los sí. Banca, cree que en algún momento algún técnico, como dice el turco, ¿a quién quiere potenciar? ¿A Zenón?
1: Velasco, Palacios y Zenón.
0: Bueno, ahí está. Cree que el Vasco va a hacer magia y que de repente Zenón va a volver a ser aquel del 2024 y que Velasco va a ser el que vimos aparecer en Independiente alguna vez.
1: Claro.
0: Pero...
1: Y Palacio el que brilló en Colo-Colo, ¿no?
0: Qué poquito le dieron a Boca, turco, ¿eh? Qué poquito.
1: Sí, claro, eso está clarísimo.
0: Qué poquito.
1: Está clarísimo. Pero por eso es cuando muchas veces dicen, no, pero la culpa es de Riquelme, la culpa es de el técnico de turno. No, está bien, Riquelme muchos de estos jugadores los trajo, pero estos jugadores ya pasaron por varios entrenadores, entonces a la larga tiene que decir que son los jugadores. Es así, son sí. Los jugadores.
0: Bueno, vamos a seguir el tema, tenemos que meternos en River. Nachito,
2: sí, claro.
0: El domingo estamos en el Monumental.
2: Claro, a las 6 y... No, yo entraré 7:45.
0: El domingo vamos al Monumental, el partido de la fecha.
2: ¿Más que Newell Boca?
0: Sí, para mí es el partido de la fecha. Mirá. Y porque
1: y por el morbo, ¿no?
0: A ver, ahora vamos a ir a Carrafielo. Con todo respeto, Boca y Newell's... Newell's está como puede, viste, acomodándose. Central va con Di María a la cancha de River.
2: Sí, bueno, y son dos equipos que necesitan... Justo necesita los dos... Salvo que hagan un pacto de no agresión y dividan los puntos para sobrevivir una semana.
0: que hagan la que hicieron Basile y Mostaza alguna vez.
1: Están los dos técnicos en la cuerda floja.
0: ¿El empate lo salva a los dos?
1: No. Y es estirar una agonía, ¿no?
0: Bueno, lo charlamos después de la noticia, dale.
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15: Hora 22:02 en Buenos Aires, temperatura 21 grados, humedad 95%. Se registra lluvia intensa.
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15: El temporal ya está golpeando fuerte a la capital y Gran Buenos Aires, pero lo más intenso llegará cerca de la medianoche. Se espera más lluvia intensa, viento y posible granizo. Se prolongará hasta las primeras horas de mañana. Para el sábado habrá lluvias durante la mañana, parcialmente nublado a la tarde y a la noche. La mínima será de 14 grados y la máxima de 19 grados.
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15: Villarruel respondió con dureza a Santilli. La vicepresidenta trató al jefe de gabinete de exponente de la casta política y recordó que La Libertad Avanza lo enfrentó en 2023. Además, afirmó que pretende causar daño a la institucionalidad y conspirar contra la patria. Recordamos que Santilli le había pedido dar un paso al costado si no está de acuerdo con el rumbo del gobierno. Villarruel escribió en su red social X: uno de los exponentes de la casta política a la que nos enfrentamos en 2023 y le ganamos, pretende causar daño a la institucionalidad y conspirar contra el orden republicano de nuestra patria.
14: Internacionales.
15: Pánico en Nápoles por un terremoto. El sismo tuvo 4,8 grados en la escala Richter, provocó derrumbes y cortes de energía eléctrica. También la suspensión del servicio ferroviario. Causó el movimiento telúrico 8 heridos.
14: Policiales.
15: Brutal crimen en Mendoza. Un chico de 15 años fue asesinado con un machete, cuchillos y una bomba molotov. Ocurrió cuando la víctima estaba en la casa de su novia con su hermano y otros dos amigos. En esos momentos llegaron otros tres jóvenes portando armas blancas que intentaron incendiar la casa y atacaron a quienes estaban en su interior. La víctima fatal de 15 años recibió varios cortes por la espalda, mientras que su hermano está internado en grave estado. Los atacantes ya están detenidos.
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15: Nocturnas, ciudad 8347, 8347. Bonaerense, 7541, 7541. Hora 22:04, ahora en Buenos Aires, temperatura 21 grados, humedad 95%, hay tormenta fuerte.
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0: Hola, Lobo, soy Diego de San Miguel. Creo que lo único que tiene que ver con Tecner es Riquelme. No, otro no. Lo otro, no sé, que se vayan a préstamo, pero es lo que pienso.
1: Hola, Hugo Turco y la gente de ahí. Yo soy de Boca y lo pondría a los cuatro que están, está bien. Y no sé si a Palacios y a Nacho Bobano también.
2: Hola, Hugo, muchachos, Rubén de Tucumán. Y el container tiene que ir Román de la mano con todo el consejo de fútbol. Esos son los primeros que tienen que ir al container. Saludos, muy buen programa.
3: Hola, Hugo, ¿cómo andás? Buenas noches, te habla Ariel de Mendoza. Y yo calculo que Merentiel, de que jugó el Mundial de Clubes, no hizo más un gol. Desapareció, ¿no? Tienen que ir a buscar a Ábalos y darle 3 o 4 jugadores, es posible, pero tiene que venir Ábalos a Boca.
4: Hola, buenas noches, mi nombre es Fernando. ¿A quién metería en el container? Al que trae a los jugadores, al que elige a los jugadores, que supuestamente sabe mucho de fútbol. Excelente programa.
5: Noche, Balazone y equipo de acá de Asunción del Paraguay. Y en el container metería a Palacio, Zenón y alguien más, pero no se puede nombrar.
6: Hay que meterlo a todo adentro del container, a todo, al técnico, al presidente, a todo, todos los jugadores, todo dentro del container, y mandaron a la mierda a todos.
7: Son muy ocurrentes, gracias a todos. 2208. Se nos ocurrió plantear, porque hay jugadores de Boca que tienen una vida útil por encima de lo que es su rendimiento. Por supuesto que nadie duda que esos jugadores en otros equipos pueden rendir, como los de River.
8: Sí, claro.
7: Si los jugadores de River, a Salas lo debe querer todo el mundo, a Salas, no solo Independiente Rivadavia. Che, mucho público en Mendoza, somos locales, En Mendoza es impresionante la audiencia que tenemos, le queremos agradecer. Vamos a ir a Mendoza, Turquito. Qué ciudad que amo,
8: Hermosa ciudad. Bueno, estuve a punto de ir ahora en este viaje a Chile, lamentablemente.
7: ¿Por qué no fuiste a Chile, Turco,
8: porque
7: vos?
8: Porque yo ya tenía decidido todo armado para ir en auto, hacer noche en Mendoza primero, la noche del Boca jugó el jueves.
7: Sí.
8: La noche del miércoles en Mendoza y el jueves a la mañana ir para Chile, pero el paso está hace 15 días que está cerrado y no, y lo pronostican que va a seguir cerrado hasta el mes de agosto.
7: Mirá, está llegando Boca, Ponémelo el audio de Augusto ahí, que está para ESPN, y hagamos un duplex con Augusto César, esa voz consagrada que tenemos en nuestro programa. Sí, Augusto narra, describe la llegada de Boca. Mirá los hinchas. ¿No te sorprende, Turco, esto vos?
8: No, a mí no. Boca, en donde visita.
7: Ahí está.
9: Explanada que nos va Explanada, a depositar, mirá, aquí en la entrada donde van a bajar los jugadores con el cuerpo técnico, una delegación que preside Juan Román Riquelme,
7: Riquelme,
9: el presidente de Boca.
8: Sí, se queda.
9: Para esperar el partido del domingo, después les voy a contar.
7: Boca, pensé que se volvía a Buenos Aires.
8: No.
9: Para jugar con Estudiantes, con Vélez y con Recoleta. El partido del miércoles va en la cancha de Huracán. Los otros dos todavía no está confirmado, pero es un hecho que Boca va a dejar la localía por 3 partidos para que el terreno de juego de la Bombonera pueda recuperarse y estar a disposición, claro, para el 30 de agosto.

0: en un campo de juego que no está en condiciones, es preferible salir. Obvio que molesta, que duele, es incómodo, la cancha de Huracán no tiene estacionamiento.
1: ¿Le entra a los abonados a Boca ahí?
0: En la platea, ¿no?
1: En Huracán, digo.
0: No, si no tiene tanta platea su Huracán.
1: ¿Y entonces?
0: Tiene muchas populares su Huracán. Y bueno, por eso quería jugar.
1: Ahí.
0: Y lo va a tener que ubicar ahí. El tema también son los abonados que tienen estacionamiento. Bueno, la cancha de Huracán no tiene estacionamiento.
1: Llegó Boca, a ver Augusto, a ver qué contás.
2: Se abren las puertas y empiezan a bajar la seguridad de Boca primero, colaboradores médicos del plantel de Boca, se abre la puerta delantera del micro, Miguel Merentiel es el primero que baja.
3: El griterío, ¿no?
2: Ahí está, o sea, Leandro Paredes, que está mirando para ir a firmar, han cerrado las rejas.
4: ¿Hay algún lugar techado para firmar?
2: Leandro Brey, donde estamos nosotros, la gente está... y la gente del hotel está tratando de frenar, porque claramente los hinchas querían venir, y ahí la seguridad está inspeccionando. Se frena Santiago Ascacíbar también, baja Camilo Rey Domenech. La verdad es que hay una cantidad de gente impresionante por las condiciones
3: que hay. Para ahí los pobres, con paredes en la cabeza.
5: Quieren hablar, Pablito.
2: Sí, yo creo que están analizando a ver cómo hacerlo.
3: Claro.
2: Y charlar la seguridad de Boca, ahí están charlando, mirá. Seguridad del hotel con la seguridad de Boca, baja Leandro Lozano, baja Milton Delgado, baja Tomás Aranda, una de las figuras de Boca.
3: Ahí va Paredes, ¿eh?
2: Va Paredes, ¿eh? Paredes en cabeza, la fila para ir a fijar, con las rejas cerradas. Sí, con las rejas cerradas.
1: Paredes va a saludar a los hinchas, ¿eh?
2: La gente no
1: invade. Esto se lo propone siempre prensa de Boca, me parece.
0: Sí,
1: ¿no?
0: Siempre, es una buena medida que desde hace mucho tiempo tomaron. A cada ciudad donde va Boca, le dedican un tiempo importante a los hinchas para sacarse fotos, firmar autógrafos. Es impresionante. A mí no me sorprende porque estoy acostumbrado a vivir esto con Boca en cada ciudad, en cada país.
6: Irredear.
1: Pero lo hace River también.
6: Irredear.
1: Matías Martínez, que nos visita acá. Matías, un placer tenerte.
7: Sobre el cierre del libro de pases, soy el nuevo refuerzo de Fútbol 910.
1: No, me encantaría tenerte acá, ¿eh? Che, lo bien que comentaste ayer.
7: Gracias, Huguito.
1: Cantenis está de vacaciones, ¿no? A Cantenis hay que pasarle el audio justo de tu conexión ayer comentando, porque te tienen que incluir en el staff de comentaristas.
7: Gracias,
1: Subito,
7: gracias. Que me lo digas vos, que sos el número uno y lo digo acá públicamente.
1: La rompiste toda. Tono, precisión, impresionante. Hasta el poeta Gentili te tiraba paredes. Independiente, cuando va a Mendoza, cuando va a Rosario, ¿no genera esto también?
7: Sí, sale a saludar a los hinchas también.
0: Pero en menor medida en cuanto a la cantidad de gente.
1: No seas ingrato, Turco, que vos cubriste Independiente mucho tiempo.
7: Mirá que Mendoza es una provincia de muchos hinchas Independiente, Turco, vos cubriste Independiente.
0: Sí, cubrí Independiente y tiene mucha gente en Mendoza Independiente, pero a donde vas te dicen, mira, gente del hotel, te dicen, mira, sí, acá cuando vino River y había...
8: Sí, vinieron 10, pero cuando viene Boca tenemos que llamar a los grandes, tenemos que llamar a los Avengers, mirá, porque no tenemos seguridad.
0: Cuando Boca va a Santiago del Estero, otra vez había 3.000 personas. Y cuando
8: hay 3.000, ¿sabés que nunca hay menos de 3.000? 3.000, nunca hay 3.500, nunca hay 2.000, siempre 3.000. Es el único número que 2.500. Es el único número que sabe.
0: Y me dice, cuando vine a River, por ahí hay 500 personas, 1.000.
7: Sacándome el termo de la cabeza, es verdad lo que dice el Turco. Cualquiera en el hotel te dice que Boca y River convoca más que los demás.
1: Che, tremendo lo de Paredes, Sigue describiendo Augusto ahí, Walter. Sigue, a ver, ponelo a Augusto, a ver si parece.
2: La gente que ha venido aquí tenga su recompensa. Firma Ascacíbar también, el vasco que aprovecha para sacarse fotos. El saludo acá de Dylan Gorosito con alguien que se nota que lo conoce de algún lado. Al lateral derecho de la reserva. Se acerca Luis Barrera también a firmar con la gente.
3: Reserva primera, barra primera.
2: Se sumó Braida. Se van rotando para... Está Pellegrino también. Está Velasco. Para la gente que...
3: Y si va Paredes, tiene que ir todos.
2: Están empapados.
3: Igual Paredes ya se fue para... Paredes fue primero, empezó a firmar. Se sacó fotos, firmó y se fue.
4: Se marca el camino.
3: Claro, claro. Vayan todos los demás.
1: No lo interrumpan, Augusto. No lo interrumpan.
2: Está bueno que nazca del club. Creo que también tiene mucho que ver el entrenador y el cuerpo técnico. Y la gente de prensa ahí... Va el Vasco rumbo al micro también, pasó Aranda también, y el plantel de Boca se siguen sacando fotos y firmando camisetas con la cantidad de gente que los esperó 3 horas y pico aquí bajo el agua y que en definitiva se lleva su recompensa, la camiseta firmada o una foto con los jugadores. Fíjate que hay gente subida a las rejas, pero que todo pacíficamente, con los jugadores prestos y con buena predisposición. Por ahora todo ordenado aquí en la puerta del hotel en Rosario.
4: Augusto, dijiste
1: eso. Bueno, Martín, impresionante, ¿eh? Gran laburo de Augusto. Sí. Después lo vamos a tener más tranquilo. Ahí está el ruso Ascasíbar.

0: también. Che, Jacíbar está en deuda en Boca todavía, ¿no?
1: Sí, y otra cosa.
0: Le falta jugar un partido redondo.
1: No es el de Estudiante y otra cosa. El 5 de Boca no puede usar trencita. Basta.
0: Ah, bueno.
1: No puede usar trencita. El 5 de Boca es Blayunta, es Chicho Serna.
2: Mirá que Yunta usaba pelo largo.
1: ¿Eh? Claro. No, pero pelo largo, pero te mataba. ¿Cómo vos usás trencita el 5 de Boca?
0: Pero no, el 5 de Boca es Paredes, Turco.
1: No, es Paredes. No, pero él también juega de 5.
0: Es espartano, Paredes.
1: Sí, Paredes.
0: Hegemónico.
1: Sí. Pero no pudo usar trencita, de ninguna manera, ¿no? No, es como decía Basil, el 2 de Boca tiene que ser negro, feo y malo.
0: Bueno, pero Ascacíbar era así, era. Yo lo veía más espartano en Estudiantes, ¿eh? Sí. Acá le falta un poco más de agresividad, Turco.
1: Claro, pero por supuesto. Y la trencita no ayuda.
0: Bueno, vamos a hablar Independiente. Mucho Boca, Nacho, mucho Boca, ¿no?
3: Mucho Boca. Boca un sentimiento. Boca es un sentimiento. Vive la dosis, su aliento. Faltaba el cortinero.
1: Pero es el más grande del país.
0: Vino el Turco y se habla mucho de Boca.
3: Ayer, ustedes prendiendo fuego a todo Boca y yo sacando el pecho.
0: No, sí, terrible.
3: Portugal.
0: Bancaste
3: el trapo. Igual insólito. Por los no cambios de
1: creo que Augusto te dijo la justa. Ni un familiar de Figal lo defiende como lo defendiste vos.
2: Al Turco le dije cuando Boca fichó a Figal y a Ayrton Costa. Turco, no se emocionen porque son chicos que no son regulares. Pagando en los mejores partidos, los partidos claves.
1: Tenía razón, Mati.
0: Porque Figal nunca tuvo... ¿Cuál fue su prime? ¿Con Holland en Independiente?
2: Sí, justo en la Sudamericana no participó porque fue lo del doping. Recuerdan que estuvo suspendido, jugó la primera ronda nada más. Después no estuvo en los campeones. Alan Franco fue el 2 de Independiente.
0: En Boca tampoco tuvo puntos altos, ¿eh? En Boca lo aman porque dicen que en el vestuario es un fenómeno, que el pibe es muy buen líder, que tiene mucha ascendencia en el vestuario y todo.
1: Sí.
0: Ahora, nunca fue definitivamente titular en Boca, ¿eh?
1: No, tuvo lesiones muchas. Tuvo una fibrosis en el tobillo, que eso también es para elogiarlo porque él con esa fibrosis jugó hasta que no dio más y tuvo que ser intervenido quirúrgicamente, pero nunca se pudo afianzar.
2: Y bueno, a Ayrton, que le gusta la hincha de Boca porque mete, pero salen muchas fotos de los goles por el juego aéreo y por distracciones.
0: Sí, igual Ayrton está bajo ahora, ¿eh?
1: Ahora bajó, sí.
0: Porque el nivel de Ayrton hasta desde que juega de central había sido aceptable.
2: De hecho, revisen los goles que le hacen a Boca.
1: Pero hizo olvidar a un referente como Marcos Rojo, porque él es el que reemplaza a Marcos Rojo.
0: Pero ¿sabés cuándo queda retratado esto que dice Mati? Con el gol de maravilla en la Bombonera.
2: También.
0: Ahí pierde, ¿te acordás?
1: Sí, ya bajó el nivel en los últimos partidos del campeonato pasado.
0: Bueno, ya hablamos de River, pero vamos a abrir Independiente y lo vamos a presentar a Mati Martínez con Ser Comunitario. 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Mati, me sorprendió lo de Quinteros. Déjame que lo escuchen los oyentes. Me sorprendió lo de Quinteros. Muy fuerte Gustavo Quinteros ayer con los dirigentes del Rojo.
4: Sinceramente estamos un poco preocupados con el tema del mercado de pases porque, bueno, hicimos una lista de jugadores donde había que elegir para incorporar características distintas, lo vengo diciendo desde hace tiempo, para mejorar alguna de estas situaciones que tenía el equipo. Y bueno, lamentablemente hasta ahora no han podido llegar un par de jugadores más, queda poco tiempo, ojalá que se pueda hacer algo hasta mañana y después si se concreta la venta de Kevin, tratar de incorporar un defensor que tenga una característica de las que buscamos, ¿no? Ojalá que se pueda, la dirigencia tiene la lista, hay jugadores y nombres ahí, esperemos que se puedan concretar porque hoy, si el próximo partido Valdés no puede jugar y Kevin no está, hay dos chicos de 17 años para jugar. Tengo que elegir en dos chicos que tienen 17 años. Entonces, creo que tenemos Copa Argentina, estamos bien en el torneo, iniciamos bien. Yo creo que necesitamos urgente que se incorporen los jugadores y tenerlos a disposición. También algún recambio de experiencia para Gabriel Ábalos, ¿no? También estábamos hablando porque también tenemos dos chicos que pueden tener seguramente un buen futuro, pero hoy con lo que Independiente necesita es resultados inmediatos y poder lograr esta parte de la temporada, algo importante por la gente, por el club y por la necesidad de todos. Es un jugador que hace tiempo que no está activo, por lo que sabemos. Cuando lo vi jugar en Vélez Sarsfield tuvo buenas actuaciones, con una característica que de jugador como extremo que es interesante. Así que yo creo que él, cuando regrese y empiece a entrenar, creo que por octubre o noviembre, o sea, debería pensar en una gran pretemporada y pensar ya en el siguiente año, ¿no?
0: Bueno, fuertísimo Quinteros. ¿Está enojado con los dirigentes?
2: Mira, fue así la... A ver, Hugo, vamos a repasar la estadía de Quinteros. Primer mercado de pases, él pide refuerzo, le trajeron dos libres, Malcorra y Arias, aceptados por él porque hay otros que le ofrecieron y no lo querían. Y Gutiérrez, que él no lo quería y lo termina aceptando el último día.
0: La rompió.
2: Futbolita que mejor jugó, Malcorra que lo pidió, él fue un desastre. Y por ejemplo, pidió no reemplazar a Loyola porque se arreglaba con Pérez Cursi y Millán. Desastre también, pidió renovarle a Blas, que no atajó nunca, en los amistosos se hacía los goles solo, entonces no tuvo muchos aciertos. ¿Qué pasó en este mercado? Mesa lo trae la dirigencia, Mele sí es un pedido de él, y después él pidió muchos futbolistas, Canale, Francisco Álvarez...
0: Canales de Lanús.
2: Sí, Canales de Lanús.
0: Francisco Álvarez tiene un nivel espectacular en argentinos hoy.
2: Bueno, que pidieron una cifra que no podía alcanzar Independiente, la mitad de la cancha Echeverría, Galarza... Galopo, y son todos futbolistas que hoy Independiente, que no vendió, están fuera del alcance económico de Independiente. Entonces, lo que pedía Quinteros no lo podía traer Independiente, lo que le ofrecían no lo quería Quinteros. Entonces, como se dice en el Tinder, Huito, no había match entre dirigentes y técnico, y por eso Independiente hoy solo contrató Mesa y trajo a Mele sin cargo y compartiendo el salario. ¿Qué es lo que está pasando en el último día? Independiente anotó tres futbolistas, cuatro, con Carrizo, el de Huracán, que no va a venir.
0: Triplicio,
2: que el técnico no lo quiso, hasta ayer que dijo, bueno, lo aceptaría, y la dirigencia dijo, no, para estas condiciones, que jueguen Pérez Cursi y Tata Martínez, cuando lo podíamos traer no lo quisiste, no se va a avanzar por Triplicio, más allá de que Fava dice también que San Lorenzo no lo quiere vender, y que solo sale por la cláusula, que es 3,5 millones. Anotaron a Carrizo, central y Zay de Huracán, y anotaron a Juan Martín Lucero, el ex Independiente también.
0: ¿A Palomino lo nombraste?
2: Y a Palomino también,
0: José Luis Palomino,
2: que está libre, pero 36 años no lo quiere Quintero.
0: Ahora vamos a dar la lista de inscriptos. Te voy a contar que Lencina y Zubiabre están inscriptos por Tigre, los jugadores de River. Tengo la lista de inscriptos, cierra el libro de pases en una hora y media. Quédate porque te cuento todos los anotados. Y acá
2: anotó
0: Martías,
2: muchos Banfield, ¿eh?
0: Sí, una banda Banfield. 3, 6, 9 jugadores.
2: Sí.
0: 9 jugadores, porque tuvo muchas inhibiciones, muchas deudas.
2: Bueno, entonces, Huguito, por ahora, para mí de estos, difícil que llegue alguno, porque ahora vos podés completar la operación un par de días más. Pero yo no descarto que si se vende lo Mónaco, la búsqueda de Independiente sea por un futbolista que no está en esa lista. Un defensor central que no está en esa lista. Sí.
0: En algún momento se mencionó a Catalán, Matías Catalán.
2: Claro, o en el día de hoy. No lo quiso el técnico tampoco.
0: Que me llama la atención que sea suplente en Talleres, ¿no? Ayer jugó Facendini, se llama el pibe de Boca y de Unión.
3: Sí.
0: No jugó bien, ¿eh? No jugó bien.
2: Está medio colgado Catalán.
0: A Talleres le hacen goles sonsos. Y Catalán es suplente en ese equipo.
2: Sí. No, el que busca Independiente, por lo que me dijeron, está fuera del país. Así que no es Catalán. Y después un equipo, Huguito, que tiene 6 puntos, que no es fácil hoy en el fútbol argentino, que con Estudiantes tuvo 20 minutos de buen juego en el primer tiempo, después lo aguantó, y ayer le alcanzó con Montiel nada más, porque creo que Independiente, si bien fue dominador y tuvo la pelota, no generó muchas situaciones.
0: 16 goles en el rojo tiene Montiel.
2: Lo salvó Montiel, en el segundo tiempo se jugó mal para los dos equipos. No hubo chance, no peligró el empate de Independiente, más allá que lo tendría que haber liquidado.
0: Escuché crítico con Abaldo, ¿bajó el nivel Abaldo?
2: Bajó mucho el nivel Abaldo ya en la pretemporada, por eso a los 45 minutos lo sacó, lo puso a Mesa, y para mí, pensando en Vélez, hay dudas entre Mesa y Abaldo, hay dudas entre Godoy y Arias, y lo otro es Valdés, que hoy se hizo estudios, no tiene...
0: Por suerte no tiene ninguna lesión de menisco ni nada.
2: Ni meniscal ni ligamentaria, pero... como se le trabó la rodilla, por ahí lo guardan este lunes. Me dijeron a mí del cuerpo médico, no lo descartes, habrá que ver cuando lo ponen a entrenar a la par.
0: Ahora, fíjate cómo hay pillerías en esto del libro de pases, que alguien hoy a la AFA cuenta una infidencia de Independiente, llamó y algún administrativo le dijo, che, necesitamos un cupo porque tenemos lesionado a Valdés. Y yo lo llamo a Mati Martínez, le digo, Mati, me están diciendo en AFA que tiene lesionado los meniscos Valdés. Y Mati me dice, yo estoy acá con el médico, lo acababan de confirmar, me pasa el parte médico, no tenía ninguna lesión meniscal ni nada. Y es, la hicieron siempre los dirigentes, pero estaban llamando a la AFA para pedir una extensión en el libro de pases.
2: Eso
0: para
2: que tenía hasta las 12 de la noche.
0: Sí, ¿no?
2: Tenía. Más,
0: no, creo que hasta las 12 se extendió a partir de este pedido del Rojo. Porque iba a cerrar un ratito antes.
2: A las 10.
3: 8, ¿no? Perdón, sí. Pregunto desde lo tecnológico. Mm. ¿Es mandando un mail, es dejando un papel? O sea, hasta las 12 de la noche.
2: Eso te lo dice.
0: Mirá,
2: Huguito, o sea, Huguito llegó a cubrir la inscripción.
0: Llamaban en la oficina de jugadores algún gerente administrativo de los clubes y dicen, che, mirá, anotame a este que después veo si negocio y te dan una prórroga después para presentar documentación. Así se llama. Vos tenés que presentar documentación, cargar los datos al TMS, que es el famoso viejo transfer,
3: sí.
0: Pero ahora se hace de manera electrónica.
3: Okay,
0: para que te aparezca registrado.
3: Yo puedo estar a las 23:30
0: totalmente
3: en la computadora y
0: total.
3: Cargo Nacho Boano.
0: Exactamente. Mandando un mail a oficina de jugadores de la AFA, no sé, a los responsables del área, y le mandás una nota, obviamente membretada por el club, diciendo inscribo a tal jugador. Después ves.
3: Y eso para arrancar el lunes.
2: Sí, creo que igual necesitas.
3: ¿Mañana labura o el lunes?
2: Creo que igual necesitas no conformidad del equipo vendedor, pero sí como que estás hablando, claro, que allá hay una ida y vuelta de.
0: Como que estás iniciando una negociación.
2: Exacto.
0: Como que hay una complicidad del otro lado. A ver, para que Tigre haya anotado a Ian Zubiabre y a Lencina, Santiago Lencina, tiene que tener el visto bueno de River para anotarlo.
3: Okay.
0: No lo puede anotar.
3: Es que yo de loco pongo Haaland.
0: No.
3: Erling Haaland.
0: No, vos tenés que tener el inicio al menos de una conversación.
3: Okay.
0: Y tenés que tener la autorización de River de decir, bueno, anotalo y después vemos si lo cerramos o no.
3: Perfecto.
0: Porque de estos, no sé si se cierran todos, de los 9 de Banfield, yo no sé si van a llegar esos 9 jugadores.
3: Está bien, pero tienes que mandarles un trámite.
0: Totalmente. ¿Sabés por qué ocurría esto? ¿Por qué antes iban los representantes el día de cierre del libro de pases? Y en nombre de tal club anotaban al mismo jugador para tres equipos.
2: Hablando de eso, ¿Vélez no anotó Perrotta, Huguito? Porque hoy se hablaba de Perrotta, que la verdad es el 9 del futuro, me parece.
1: ¿Cómo hace goles, eh?
0: Yo tengo una noticia fuerte de ese chico Perrotta. Ustedes saben que un porcentaje de... Tiziano se llama, ¿no?
2: Tiziano Perrotta. Sí.
0: Es de la Academia Mascherano.
2: Claro.
0: Y que por ese motivo...
2: ¿Se cae lo de defensa?
0: Se cayó lo de Defensa y Justicia. Bragarnik se lo llevaba a Defensa y Justicia en plena Copa del Mundo. Banfield, desesperado porque tiene mucha urgencia de plata, se lo daba.
2: 2 millones por el 60 iba a pagar.
0: ¡Claro! Ahora sale 5 o 6 palos, te pide. Entregado Banfield como estaba, se lo daba a Defensa y Justicia. Y paró la negociación la Academia Mascherano. Se hacía el pase a Defensa y Justicia.
1: Ahora te das cuenta cómo regalan jugadores cuando estás
0: tremendo.
1: En una situación apremiante. Banfield económicamente no está bien. Es un pibe que la verdad no para de hacer goles. Ya los hizo el campeonato pasado y los sigue haciendo ahora.
0: Es un
1: 9
0: para que mire un grande.
2: Bueno, le pasa a Independiente con lo Mónaco. ¿Te acordás que hace 6 meses se peleaban por si la cláusula valía 15 o 20 millones? Hoy Independiente en mano le van a quedar menos de 5 millones de dólares por lo Mónaco. Si se termina concretando esta semana la venta al Oviedo.
0: Sí. Puseto y Cedrés al Globo.
2: Sí.
0: Lencina, Zubiabre a River. Agustín Rodríguez, también otro jugador para... A Tigre, digo, Agustín Rodríguez, otro jugador para Tigre. Los de Banfield, a ver. Brian Bustos, Renzo Malanca, Nehuen Paz.
2: Malanca argentino que juega en Chile, en Huachipato.
0: Mirá, Lautaro Cano, Alexander Machado, Matías Hernández, Jeremías Gendereich, Martiniano Moreno para Banfield. Alan Núñez, nacido en Paraguay para argentinos. Gonzalo Ríos para Newell's. Bueno, Tripiquio, Palomino, Lucero me aparecen acá para Independiente. El Gato
2: y
0: Lucero,
2: Central,
0: ¿cuánto
2: anotó,
0: hace que no juega en Independiente, que estuvo en
2: 2014,
0: Independiente?
2: 2014, con Almirón.
0: Lo llevó Almirón.
2: Y Central a Alan Rodríguez, que me encanta, sí. Amigo, tuvo muchas lesiones, pero está hoy en el Inter de Porto Alegre sin minutos.
0: ¿El de argentinos?
2: Claro.
0: Muy buen jugador.
2: Excelente.
0: Muy buen jugador. Bueno, entonces... ¿El 8 de Independiente cuál va a ser? ¿Tripiquio o no? ¿La ves difícil?
2: Yo creo que la dirigencia ahora tomó la decisión de que jueguen Pérez Cursi y Tata Martínez. Que están los dos bien. Por lo menos Pérez Cursi muy bien y Tata, que volvió del préstamo de Bolos de Grecia, se lo ve más maduro y entró muy bien los dos partidos.
0: ¿Por qué le preguntaron a Quinteros en el partido anterior? Tiene que dar respuestas fuertes.
2: Lo fuerte de Quinteros, sí, subito, fue lo de Machuca. También. Hay un escándalo independiente con ese tema.
0: Está como loco Damián Rojo con eso. Dice que es escandaloso. Contalo. Sí.
2: Primero porque está fichando un futbolista que en el 2024 le dijo que no para irse a Vélez. Después está fichando un futbolista que tiene una sanción hasta el 5 de noviembre de no poder jugar.
0: Recordá por qué. Porque le habían dado...
2: Falsificaron los papeles para jugar en la selección de Malasia.
0: Exactamente. Él iba a jugar en la selección de Malasia y tuvo una sanción de FIFA por ello.
2: Exactamente. Hasta noviembre puede que le lleguen a reducir, pero ayer Quintero, cuando le preguntaron, ¿lo pediste vos? Dijo, esto lo trajo el club, el chico no juega hace mucho, va a tener que hacer una pretemporada larga y a pensar en el año que viene. O sea que ya no lo imagina para este semestre. Pero ayer, cuando terminó la firma, que fue en la sala de prensa, que estaba... Y acá incluyo a la política porque la política está metida en este año. Estaba Lala Grindetista, estaba Grindetti, Giovanni está fuera del país intentando arreglar la inhibición. Salen y dicen, nos encontramos entre los documentos, el contrato para firmar y demás, con un papel que había que firmar una comisión al representante de una cifra millonaria que superaba lo que era el pase de Machuca. Con el correr de las horas esa cifra fue bajando y hasta del otro lado dicen que es muy menor, una comisión normal de $200,000. Bueno, acá como se armó tanto revuelo, alguien va a tener que salir a hacer un comunicado o a mostrar la famosa papeleta donde muestre el monto verdadero de cuál era la comisión para el representante de Machuca.
0: Que dicen que era alta.
2: Claro, dicen que era cercana al millón de dólares. Ahora después fue bajando, pero...
0: No puede ser. Vos sabés que hoy, me hiciste acordar con esto de las comisiones, hoy me dijeron que... El chico que llegó a River desde Vélez, Andrada, sí. Tobías Andrada,
3: sí.
0: Tiene tres representantes.
3: Bueno, que de hecho...
0: Tres representantes.
3: Que tiene. De hecho, se hizo la revisión médica, pero yo estoy atento a eso. Al menos, las redes sociales de River no mostraron la foto de la firma del contrato.
0: Porque lo numérico no está cerrado. Me dijeron que River se hace cargo de los impuestos. Y es una operación que en lo global podría rondar... con comisiones de representante y todo, los 11 millones y medio de dólares.
2: No, lo de River es una locura. Lo que está pagando River en refuerzos es una locura.
0: Vos que sos experto en mercado de pases. Y pero ellos te dicen, la tenemos.
2: Tiene muchos ingresos, es una realidad. Pero hacé las cuentas y no te dan a veces, porque Huguito, nos olvidamos lo que pasó, los 16 de Castán. No, los contratos que paga River. Los que están colgados... Yo, por ejemplo, me enteré porque la Encina se lo ofrecieron a Independiente. La Encina cobra más que... más de la mitad del plantel Independiente.
0: No.
2: Sí.
0: Bueno, y
2: Fabricio Bustos, más que el mejor pago de Independiente.
0: Y contó Marcelo Palacios acá que a Vélez le ofrecieron a Zubiabre, creo, o a uno de los chicos de River, y quedaron sorprendidos también con el contrato que tenía.
2: No, son altísimos. Y no nos olvidemos de los Villagra, de los Castaño, todos los pases que hizo River para atrás. Después, de verdad, tiene los recitales, hoy tiene una cancha que le da muchísima recaudación, tiene sponsor de primer nivel...
0: Bueno, pero por eso liberó tantos jugadores.
3: Ah, el tema es que no le rinden los que pagan.
0: Total, total.
3: No te rinden los que pagan, los que pagá.
0: Ahora, ¿quién lo trajo a Machuca, digamos? ¿Qué dirigente se hace cargo de esa operación?
2: Y la hizo Daniel Giovane la operación. Daniel Giovane, que es el que maneja...
0: ¿Cómo está la relación de hoy de Giovane y Grindetti? ¿Bien? ¿O ya despidiéndose un poco?
2: No,
0: cortando lazos.
2: Sí, yo creo que van a tratar de terminar cordialmente y para el afuera de la mejor manera... posible, pero los caminos en diciembre se van a separar.
3: Hoy,
2: de cara a las elecciones.
1: Si bien faltan 5 meses, ¿Lista Roja sería el que podría ganar las elecciones?
2: Bueno, tiene una figura, hasta acá el único que se ha dicho yo quiero ser candidato presidente, Nakis, que es Luciano Nakis, claro. Después hay muchas agrupaciones que quieren participar, algunas que hablé ayer ya con posibilidad de alianza, y después hay algunos nombres fuertes que están ahí en las gateras. Siempre se habla de Quique Sacco, siempre se está hablando, cada vez más, y ayer estuvo en un palco mostrándose Gastón Gaudio.
0: Mirá,
2: que es un nombre fuerte.
0: ¿Con el grupo Champagne Gato Gaudio o no?
2: Bueno, el grupo Champagne dice que no va a estar, pero podría ser quien impulse el nombre de Gastón Gaudio, o no, porque ayer también se lo vio en un palco con otra agrupación, la de gente de Independiente. Entonces, la verdad que la política de Independiente siempre suele terminar de cerrarse faltando un mes, mes y medio. Todo ahora es rosca, rosca, rosca, rosca.
3: Sí, claro.
2: Y algunos nombres que van apareciendo. Bueno, el de Luciano Nakis ya viene por un camino hace rato como opositor.
1: Bueno, sí, podría conseguir lo que no consiguió el padre. el querido Noray.
0: Fue candidato Noray.
1: Fue candidato en una de las elecciones, perdió por creo que 100 votos.
0: En la que ganó
1: votos.
0: Comparada.
2: Contra Exacto. Comparada fue.
1: Sí, perdió por muy poco. Me acuerdo
0: que yo cubrí esas elecciones.
1: Yo también.
0: En la sede de Independiente.
1: En la sede, claro.
0: Muy lindas son las elecciones de Independiente.
1: Sí.
0: ¿Siguen siendo en la sede de Avenida Mitre?
2: Sí, siempre.
0: Me encantaron.
2: Ya algunos piden que, como la otra vez fue muy incómoda, hubo 8 cuadras de cola, Huguito.
0: Claro.
2: Que
0: porque es un lugar chico,
2: estadio.
0: No es un reducto grande.
2: No, es chico, tiene escaleras angostas. Algunos piden que sea en el estadio, pero la mayoría no quiere.
0: ¿Cuántos socios tiene Independiente hoy para votar?
2: Y hay que ver cómo queda el padrón, porque ahora hay depuración, Huguito, pero más o menos 30.000, ponele, una cosa así.
0: Impresionante.
2: Pero socios tiene más de 50.000, aunque ayer cerró la depuración, viste que cada 5 años hace la depuración de socios, veremos cuántos quedan.
0: Bueno, Mati, gracias, ¿eh?
2: Un placer.
0: Quédate si querés, ¿eh? Quédate que tenemos hasta la medianoche.
2: No comí todavía, me voy a comer algo y los escucho.
0: Mirá vos, si sabía le pedíamos una pisita.
1: Claro,
0: algo, ¿no?
1: Podríamos haber pedido.
0: Mati,
3: siempre pasa a ustedes nada. Les agarra
2: para mí es un
3: la locura.
2: Placer.
3: Tiene que ser ordenado como yo.
2: Huguito, puedo venir un par de veces por semana.
0: Pero te queremos acá, me encantaría. Mirá los micrófonos que tenés.
2: El rojo tiene que estar.
0: Pero impresionante. La audiencia que tenemos de Independiente es espectacular. Y se prenden un montón. Damián Rojo, espero que Matías Martínez te bajó a tierra todo lo de Pachuca y todo. Bueno, nos tenemos que meter con River, pero después de la pausa no hicimos nada, nada de tanda, Walter.
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0: 22:43, Nacho que recibe información de River. A las 23 se abre el Superclásico. Atención que hay mucho de River. Vamos hacia el Monumental el domingo. Estaremos allí. Lo quiero escuchar a Carra, a ver qué me pone de central. ¿Llegará Di María? Sí, juega, Di María juega.
1: ¿Y qué dice Newell? Que quiero saber, el rival de Boca.
0: Ah, también, claro. Está lesionado Coronel, me parece, en central. Zafaste, Nacho, buen lateral derecho. Te van a atacar mucho por la derecha.
1: Sí.
0: ¿A quién vas a poner de lateral izquierdo ahí?
1: Mirá, ahí tenemos una duda.
0: A ver.
1: De si ponemos a Rivero.
0: Sí, Lautaro, o, central o, corrido.
1: Claro, central corrido. O Facundo González.
0: Ajá.
1: Allí en la. Con Martínez Cuarta y Acuña. Martínez Cuarta y
0: Otamendi.
1: En la saga central, Montiel de 4. La posibilidad de que juegue Giovanni González de 3.
0: ¿Cómo la ves esa?
1: No, yo no.
0: No gustó, pará. La primera mirada no gustó.
2: Es malo de 4, de 3 peor.
1: No, pero pará. Espera. Porque estos que son catadores. Estos son, viste. Como. Detesto. Al que va a la heladería y con una cucharita de menta englobada, ya sabe cómo es la menta. Te tenés que comer un cuarto del gusto para ver
0: tenés
1: cómo
0: que es. Un poco más.
2: Claro,
0: decir.
2: Yo el zamballón lo cato con la cucharita.
1: Claro, pero esto es sibarita.
2: Digo, si es rico, no el zamballón.
1: Esto es sibarita, que oye, con 20 minutos ya te determinan si un jugador es bueno o es malo. Digo,
2: dale.
1: No, yo no enfrentaría a Di María a un tipo. Con el perfil, al menos con el perfil cambiado. Ni siquiera a Montiel pondría sí. contra Di María.
0: No es
1: de
0: fácil,
1: 3.
0: ¿Eh? Claro. No es fácil definir el lateral izquierdo.
1: Claro.
0: Ahora, después me vas a contar. ¿Vale la pena? Leo Farinera dio su veredicto.
1: Sí.
0: ¿Vale la pena pagar lo que se dice que podría pagar por Panchito Ortega para ser suplente de Acuña?
1: Mirá, Hugo. Todo depende de si después te es rentable. Yo siempre pongo el mismo ejemplo y discúlpenme. Se hablaba cuando el Real Madrid paga 110 millones de dólares por
0: Gareth Bale.
1: Por Gareth Bale. Entonces, un tipo decía, mirá, cuando Gareth Bale se vaya, vamos a ver qué es todo lo que gana Real Madrid con habiendo puesto 110 millones de dólares por Gareth Bale. Luego, ¿Gareth Bale fue fundamental en lo que ganó Real Madrid? No, pero no desentonó.
0: No, contribuyó en una Champions,
1: contribuyó en un montón de cosas. No. Entonces, ese es el tema. La verdad, hoy, Panchito Ortega, para ser suplente, yo no sé, Acuña, qué decidirá si seguirá estando en River. Mirá si Acuña te dice, bueno, mira, ya está, estuve,
0: no, ayudé. No, Acuña, stop.
1: Obvio que stop. Más vale que stop. Yo lo que entiendo, a mí me encantaría que Acuña termine la carrera en River.
0: Sí.
1: ¿Entendés?
0: Sí, sí. Es una pena que se lesione mucho, ¿no?
1: Bueno, pero
0: está desgarrado.
1: Bueno, me parece que también el fútbol argentino exige mucho, ¿viste?
0: Sí.
1: Exige mucho. Por eso, me parece que debiéramos tener cuidado. Yo entiendo que el fútbol es un juego que permite un montón de situaciones. Debiéramos tener un poco de cuidado, nosotros que tenemos un micrófono adelante, bueno, el fútbol atleta es una cosa. Pero a nosotros nos gusta otra. Entonces, ¿poder tener 11 atletas? Sí. ¿Te puede ir bien? Claro. Hemos visto los campeones que hemos tenido.
0: Sí.
1: Gente que te gana en el GPS.
0: Sí, a River corriendo no le alcanza.
1: Bueno,
0: necesita poner jerarquía.
1: Claro, vos, pero como espectador no le perdonás a River que te gane con GPS.
0: No, claro.
1: ¿Qué le pedimos? No, che, no,
0: talento.
1: No. Claro.
0: Inspiración.
1: Claro.
0: Magia.
1: No, a vos te pido otra cosa.
0: Magia.
1: Al
0: yo voy a ver a Alfredo Alcón cuando voy a ver arriba.
1: Al socialismo.
0: Cuando voy al Monumental, voy a ver a Alfredo Alcón, voy a ver a Darín, Franchella.
1: ¿Te acordás la anécdota del doctor? Es que Gatorade, señorita.
0: Sí,
1: pero
0: claro.
1: Me dijeron que tenía que abrir champán para ver a River.
0: Total.
1: Aquí estoy.
0: Totalmente.
1: Abriendo champán para ver a River.
2: Antes, ahora no.
0: Hablando de champán, llegó Palmer, chicos, Que se viene Palmera. En un rato.
1: Claro,
0: pero un rato el Palmer Time.
1: Pero por eso digo, debiéramos tener también nosotros un poquito de cuidado cuando aplaudimos al fútbol atleta.
0: Uh-huh.
1: Y decimos, qué bueno, el fútbol atleta.
0: Sí, pero el fútbol argentino también es eso, ¿no?
1: Bueno,
0: ¿no?
1: Bueno.
0: Gimnasia, ¿qué le pedís a Gimnasia?
1: Claro.
0: Gimnasia fue eso.
1: Está bien, pero...
0: Para jugar con River.
1: Exacto. Todo es válido. Ahora, me parece que debiera, o por lo menos yo pondero... El que me da un poquito más que el atleta. Porque el atleta tiene una circunstancia, tiene una dinámica, tiene una disciplina, no se sale del libreto. Porque al final y al cabo es, todos cantan Start Me Up. a ver quién la canta mejor. Uh-huh. Todos ya la saben tocar esta armía.
0: Son todos covers, decís.
1: Y bueno, no, todos juegan, o sea, ahora todos los equipos te juegan a se la doy al 2, el 2 abre, perfilo, basculo, voy por banda. Todos ya saben cómo es el chiste.
0: ¿Quién rompe por gambeta?
1: Claro, bueno, pero ¿quién rompe por gambeta? Nadie corre por gambeta porque desde las divisiones inferiores no se juega más a la gambeta, se juega a
0: abro, control y pase.
1: Abro, salgo, pongo, perfilo,
2: Boca
1: vengo,
2: tiene uno, tú. Boca tiene una aranda que gambetea.
0: Ese gambetea de verdad.
1: Claro. Bueno, pero... Ok, de aranda para atrás, ¿quién fue el otro de Boca? Porque me carpeteas aranda. Dale, ¿quién fue el otro?
2: No te carpete, pero no te enojé. Estás irascible,
1: De Boca. Estás irascible. Dale, te agarro aranda. Aranda para atrás. ¿Quién fue el otro que diga, uy, este rompe el molde?
2: Changuito.
1: Changuito Ceballos.
2: Sí.
1: Bien, dale. Changuito Ceballos, ¿después quién?
2: Ahora Leo Flores también.
1: No. Vale, son todos gambeteadores.
2: Y bueno,
1: dale,
2: sí.
1: Dale, por favor.
2: Leo, sí. Leo Flores, te en el mano a mano te limpia, sí.
0: Hola, hermano. Rico perfume minutos, tiene Palmer,
1: ¿cuántos
0: chicos?
1: ¿Cuántos jugó Leo Flores
0: rico
1: para que
0: tiene
1: digamos
0: Palmer
1: que en el mano a mano te limpia?
2: Lo que le dio el Vasco Robarrena desde que es técnico de Boca. Porque antes con Ubeda no había sumado minutos. Había ido al banco y no sumaba minutos.
1: Pero... Y ahí ya está, ya con lo que jugó. ¿Cuánto jugó? ¿1000 minutos?
2: No jugó 1000 minutos.
1: ¿Cuánto jugó? 80. Y con 80 vos ya sabés que el tipo te limpia.
2: ¿Vos lo viste ayer?
1: Bueno, pero. Yo lo vi ayer un ratito y ayer estuvo bien. Lo que agarro digo, che.
0: Bueno, Mastantuono y Echeverri fueron eso en River.
1: Bueno.
0: Mastantuono y Echeverri, aunque jugaron poco.
1: Echeverri.
0: Pero bueno, fueron eso. Intentaron jugar a eso.
1: Intenta, pero Echeverri le costaba sacarse de encima el 4 de Barraca Central, ¿eh?
0: Y bueno, porque el fútbol argentino es así, es bravo para ese tipo de jugadores. Por eso se imponen rápidamente, se lo llevan. Pero bueno, lindo
2: sí,
0: punto. Es
2: a propósito de la parte atlética que recién decía Nacho, la otra vez me decía alguien del cuerpo técnico, en cuanto a la pretemporada. Y la pretemporada fue exigente porque notábamos que era un equipo lento Boca. Y queremos que sea un equipo rápido, porque hoy, más allá de la técnica, te ganan desde lo físico.
0: Te ganan corriendo.
2: Exacto.
0: Y tenés que correr más, por lo menos tenés que emparejar claro, corriendo para ganarle con talento.
1: Y después otro tema. O'Higgins ayer me pareció extremadamente violento con Boca.
0: Sí.
1: Extremadamente,
0: sí.
1: O sea.
0: Pegaba a los riestras cuando soltaba la pelota.
1: Termina la jugada,
0: es verdad.
1: Pa,
0: con
1: pa,
0: un árbitro permisivo, ¿no?
1: Bueno, entonces. Sí.
2: Wilmer Roldán, ¿no?
0: Bueno. Con un árbitro permisivo.
2: Es un mascarita ese.
0: Bueno, después volvemos al superclásico que está buenísimo. Llega Palmer. Palmera, ¿todo bien?
3: Todo bien, una alegría estar en el show.
0: Impresionante.
2: ¿Estás bien, Palmer?
0: Trajimos al turco todo.
3: Bueno, pará. Estoy muy bien anímicamente, futbolísticamente hablando.
0: Te vas a recuperar, Palmer.
3: Me voy a recuperar.
2: Duro,
3: Yo creo que tenemos muy buenas chances este sábado mañana a las 3 de la tarde de recuperarnos.
0: Che, ¿vuelve el Nacional B a Teis Porno?
2: Dicen que sí.
0: Dicen que pronto,
3: sí.
0: ¿No?
3: Sí, a mí me llegó el rumor.
0: Bueno, mejor, porque los jugadores necesitan verse, ¿no?
1: Mira, perdón, Gustavito, lo estábamos esperando. River Plate en sus redes sociales, el comunicado oficial, Tobias Andrada es nuevo jugador de River Plate.
0: Muy bien.
1: De recién, ¿eh?
0: Muy bien.
1: Recién, 22:45.
0: Lo oficial, creo que te estaban escuchando recién. Che, dice Nacho que todavía no lo confirmaron oficialmente.
1: Ahí lo tenés.
0: Y mandaron el mail. Bueno, con Plan Óvalo presentamos información de San Lorenzo, dale.
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0: Facuchiape, querido, San Lorenzo juega el lunes. Lo estaremos transmitiendo aquí con Central Córdoba. Nuestro horario juega San Lorenzo, ¿eh? San Lorenzo para Fútbol 910, ¿eh? Estaremos con el Ciclón. Un abrazo grande. Mirá que cuánta hinchada que tenemos acá en la vereda.
2: A propósito de Central Córdoba, insólito traer a Sebastián Domínguez.
0: ¿Al hombre del panel? ¿Por qué?
2: Porque fracasó
0: el hombre
2: en
0: del panel, le dice Gentili.
2: Sí, fracasó en donde estuvo.
1: Es picante, Leo, cuando...
0: ¿Por qué lo contrataron?
1: Es picante, Leo.
2: Bueno, Pusineri se fue una semana antes de que empiece el campeonato. Ya había hecho la pretemporada y se fue porque no traían refuerzo.
0: ¿Dónde le fue bien a...?
2: A Domínguez, en ningún lado.
0: ¿En Tigre, no?
2: No, en Tigre le fue pésimo.
0: En Vélez menos.
2: En Vélez menos, por eso.
0: Pero pará, ¿y Vélez no lo contrató por lo que hizo en Tigre? Porque alguno le vio algún mérito para contratarlo.
2: ¿Qué sé yo? La pinta, no sé. Es pintón.
1: ¿Quién?
2: Seba Domínguez.
0: ¿Es fachero, Seba Domínguez?
1: Sí.
3: ¿Quién preferís? ¿Lean?
1: Triatleta.
3: ¿Lean o Seba?
0: Están muy metrosexuales.
2: Lean es el símbolo, el emblema del capitán de Boca.
3: Bueno, es Lean.
0: Qué locura. Facu Chiappe, contame de San Lorenzo. Facu, ¿cómo va?
5: Buenas noches, un abrazo grande para vos, para todo el equipo. Así es, como dijiste, San Lorenzo va a estar jugando este lunes, 21:15 contra Central Córdoba en Santiago del Estero, y se está preparando con buenas noticias porque finalmente impactó el último pago de las inscripciones que tenía el equipo de Pipo Gorosito y podrá contar con sus 6 refuerzos que ha incorporado en este mercado de pases para el próximo partido, algo que necesitaba Gorosito y mucho porque estaba jugando con muchos chicos. San Lorenzo se vio mucho también con la saga central que jugó el otro día, que eran Lorenzón y Córdoba. Entre los dos nos llegaban a los 10 partidos en primera con San Lorenzo.
0: ¿Y ya mismo entonces las incorporaciones, sobre todo en la defensa, juegan?
5: Que yo tengo que juega Emiliano Amor, pero se mantiene en la saga Córdoba. Ajá. Después, para mí, Emiliano Amor, así es, el ex defensa de Justicia y Vélez. Después ya con el correr de los partidos, seguramente Arboleda, el colombiano ex jugador de Banfield, para mí se le va a sumar Amor y esa va a ser la saga central de San Lorenzo.
0: Amor lo vimos en Colo-Colo jugar la Copa Libertadores hace poquito.
2: Claro.
0: ¿No? Jugó, creo que cuando River jugó la Copa Libertadores, que lo enfrentó a Colo-Colo. Bueno, y Arboleda también para llegar.
5: Sí, a ver, San Lorenzo tuvo que salir a buscar primero centrales porque se le fue Romaña por muy poca plata y porque Lautaro Montenegro, el otro chico que estaba jugando de defensor central, firmó un precontrato con un equipo árabe y entonces San Lorenzo decidió colgarlo para no darle minutos de acá a diciembre y que, bueno, alguien que sí se va a quedar en el club mantenga el lugar y el nivel. Y todavía la espera de Gastón Hernández, que sigue recuperándose de la rotura de los ligamentos cruzados.
0: Sí, después, hablando de ligamentos, una pena lo del perrito Barrios.
2: Sí, una lástima.
0: Un abrazo al perrito. ¿En qué momento se lesionó?
5: En un entrenamiento, de ayer. El perrito Barrios sufrió una de las roturas del ligamento de su rodilla y deberá renovar contrato, porque el perrito finalizaba su contrato en diciembre con esta ley que hay en el fútbol argentino donde cuando se lesiona un jugador de gravedad renueva automáticamente. Después hay 4 refuerzos más que sumó San Lorenzo en este mercado de pases. Juan Pablo Álvarez, que también va a ser titular para mí de la partida del lunes, viene libre de Gimnasia Mendoza. Gustavo Del Prete salió de Chipolete y acá tuvo un paso breve por Estudiantes.
0: Sí, buen jugador, ¿eh?
5: Sí, después se fue al fútbol mexicano, Pumas, Atlas, en el último torneo pocos minutos, lo que hizo que venga a San Lorenzo, también libre. También todos los jugadores, salvo uno, por 18 meses, no están libres. Queda con la fecha de las nuevas elecciones. Para mí esto no es casualidad de la firma de los contratos de Marcelo Culota. Salvo uno, que después ahora te voy a decir cuál es.
0: ¿Qué me podés decir de Orlando Gil?
5: De Orlando Gil hay muchos rumores, todavía no hay nada oficial. Todos estamos escuchando los rumores de varios clubes de Europa. Lo cierto es que a San Lorenzo todavía no llegó ninguna oferta oficial para la salida de Orlando Gil.
0: Bueno, ¿quién es ese jugador que dijiste? Ahora te voy a decir cuál es.
5: Es Ignacio Zavala, uno de los chicos de River que tuvo las cláusulas millonarias, que era de 100 millones de dólares.
0: De la reserva de River.
5: De la reserva de River, así es, enganche, 19 años, llega libre. San Lorenzo se queda con el 70% de los derechos económicos y River con un 30%.
0: Imagino que no sostiene esa cláusula, ¿no? Esa cláusula que le pusieron alguna vez de 100 palos, ¿no?
5: No, San Lorenzo no va a tener, no tiene cláusula de salida, por lo que tengo entendido, y un contrato menor a lo que es la cláusula, ¿no? Obviamente.
0: Facu.
5: Y después el otro.
0: Sí. No, decime.
5: El último jugador interesante que encontró San Lorenzo es Martín Río. Llega a préstamo de Talleres con opción de compra de 3 millones para el 75% del pase, pero Talleres también mantiene una opción de repesca a cada fin de año por $100,000, poca plata para lo que maneja Talleres, por si lo quiere de vuelta, este le podría jugar en contratipo.
0: Abrazo, Facu, te escuchamos después con Yúdica.
5: Abrazo grande, en un rato.
0: Facu Chiappe con lo de San Lorenzo, cerramos Plan Óvalo.
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6: Toda esa pobre gente.
0: Bueno, abrimos el turf con Pablo Díaz, a ver qué nos cuenta Pablito, de jornadas hípicas. ¿Se corre cuando, en Palermo, por ejemplo, cuando hay lluvia, pista húmeda, habrá turf, habrá jornada? Ahí nos cuenta Pablo.
7: 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Por una
0: cabeza de un... Pablo, querido, ¿se corre o no se corre mañana en Palermo?
8: Buenas noches, Hugo. Buenas noches, equipo.
0: ¿Cómo están todos? ¿Cómo estás?
8: Muy bien. Sí, claro que se corre. Fin de semana con pista embarrada. Algo que genera un grado más de complejidad para los caballos, para los jockeys, pero también es una muy buena excusa para que vayan al hipódromo. Te digo, para que las carreras se suspenden, tiene que estar anegada la pista, inundada. Y yo recuerdo una sola vez en los últimos 20 años que se suspendió, pero ¿se acuerdan cuando estaban haciendo el terraplén de las vías del tren que pasa al costado del hipódromo?
0: Sí, claro. Sí.
8: Bueno, se había hecho un zanjón, el agua no se iba, el drenaje no estaba hecho, entonces tuvo que salir el agua por algún lado y el agua cortó a la altura del palo de los 1.200 metros en la recta de enfrente de las tribunas. Se hizo un corte en la pista horadó, el agua horadó la pista, se hizo una zanja que la atravesaba y no, y obviamente no se podía correr. Se suspendió la carrera durante algunas horas, después se arregló y se pudieron volver a correr. Pero si no, se corre no sin inconveniente, porque genera un grado de complejidad y es lo que le gusta al aficionado, agarrar la revista, estudiar, a ver qué caballo es el que se adapta mejor a la pista.
1: Mira,
8: y
1: Pablo,
8: nos gusta.
1: El matungo, ahí cuando la pista está pesada, jodida, complicada, el matungo, ¿equipara con el bueno, con el caballo bueno?
8: Y el matungo es siempre matungo, pero los caballos buenos son siempre mejores que los matungos. Lo que sí, hay caballos que quizás, siendo inferiores, pero con mayor adaptación a la pista de barro, quizás tengan un mejor desempeño. Pero normalmente los que son mejores en pista de barro, en pista seca, en cualquier tipo de pista. Pero mañana hay una jornada extraordinaria. Una lástima que esté con esta pista porque es la última carrera preparatoria para las pollas de potrillos y de potrancas. Vamos a tener el clásico Miguel Cané, grupo 2, 1600 metros. Hay muy buenos potrillos. Fletcher, Lunfardo, los dos del escuadrón de Juan Franco Saldivia. Igual que Kenakir, que es propiedad de Miguel Jiménez, del Stud Garabo. Se enfrentan con el invicto de Great Terms. Muy buenos caballos. Y después tenemos el clásico Luis María Campos, grupo 2 para potrancas. Corre una potranca, Robate un Beso. Ese te gusta a vos, Nacho, que vos sos un gran robador de besos. Robate un Beso.
0: Mira cómo te lleva puesto, malito,
8: por 11 cuerpos. Ganó la yegua. Y, sí.
1: No, está bien. Los de la polla. Sí. ¿Corren Pellegrini o corren Nacional?
8: Claro. La triple corona es polla de potrillos y polla de potrancas. Después para hembras, Gran Premio Selección, para machos, Gran Premio Jockey Club. Se vuelven a juntar machos y hembras en el Gran Premio Nacional y después van al Pellegrini, que es la primera carrera donde se juntan los de, en el proceso selectivo, donde se juntan los de 3 años con los de más edad. Pero lo que tienen que tener es adaptación para llegar de 1.600 metros a 2.500 metros. Es mucha la diferencia en metros. No todos los caballos llegan.
1: ¿El último potrillo que ganó polla y Carlos Pellegrini?
8: El último que ganó la triple corona, que es hasta el Nacional, fue Refinado Tom. Ese día, 1996, la copa la entregó Diego Armando Maradona. Fue a la cancha y la entregó él. El último caballo que ganó la cuádruple corona, que son la triple corona de potrillos, y después ganarle a los machos, fue Telescópico en 1978
1: con Marina Lescano.
8: Exactamente. Exactamente, 1978. Con una particularidad, en esa época el hipódromo de San Isidro estaba cerrado y todas las carreras de la cuádruple corona se corrieron en el hipódromo de Palermo. Así que te tenés que ir hasta atrás, algún memorioso capaz que me corrija, pero es de Forli, que no había desde el año 66 un cuádruple coronado en las dos pistas, pasto y arena, porque eso es lo que tiene la cuádruple corona y la triple corona. Tenés que tener caballos buenos que se adapten de la milla hasta 2.500 metros, tanto en pasto como en arena. Por eso mañana es una muy buena prueba para estos potrillos y potrancas porque tenemos ganas, como todos los años, tenemos la ilusión de tener un triple coronado y ni hablar un cuádruple coronado. Sería realmente emocionante y es lo que la afición está esperando desde que el Diego entregó a Refinado Tom la copa al ganador del Nacional con el gran Jorge Valdivieso, que fue quien corrió a Refinado Tom. Así que Jorge, mañana, muchachos, Jorge el Grande Valdivieso.
0: Es un grande,
8: mañana
0: Díaz.
8: Los espero.
0: Usted,
8: mañana los espero ahí en Palermo.
0: Sos un grande, Pablito. Abrazo.
8: Abrazo.
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9: Hora 23:04 minutos en Buenos Aires, temperatura 19 grados, sensación térmica 24 grados, humedad 93%, se registra lluvia intensa.
7: Pronóstico del tiempo.
9: El temporal está golpeando fuerte a varias zonas de capital y el conurbano. Prevén que lo más fuerte llegará cerca de la medianoche. Se espera más lluvia intensa, viento y granizo y se prolongará hasta la madrugada. En tanto, mañana sábado habrá lluvias aisladas a la mañana y parcialmente nublado el resto del día.
7: Policiales.
9: Detuvieron en Jujuy a un acusado de realizar una amenaza de bomba contra la embajada de Estados Unidos en la Argentina. El sospechoso de 35 años fue localizado en la ciudad de Perico tras una investigación que contó con la colaboración del FBI. Está imputado por intimidación pública. El hecho ocurrió el miércoles cuando una llamada telefónica advirtió sobre la supuesta presencia de un explosivo en la sede diplomática norteamericana, lo que activó de inmediato los protocolos de emergencia y derivó en la evacuación preventiva del edificio y la investigación.
7: Economía.
9: Las ventas de autos a cero kilómetro volvieron a caer en julio. Este mes de julio se vendieron 30% menos de autos que en julio del año pasado. En tanto, en lo que va de 2026, acumula una baja de 13%. Así lo dio a conocer la Asociación de Concesionarios de Automotores, ACARA, en su informe mensual.
7: Congreso.
9: La UCR Nacional pidió a sus senadores que voten en contra de la ley de tierras. La decisión pone en duda la posibilidad de que la Libertad Avanza reúna los votos para tratar la iniciativa en la sesión prevista para el 6 de agosto. En el comunicado difundido por el Comité Nacional, la Unión Cívica Radical sostuvo que la soberanía se defiende cuidando nuestra tierra y rechazó la propuesta porque elimina límites que consideró razonables y compromete la soberanía nacional, el control sobre las fronteras y los recursos estratégicos del país.
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9: Nocturnas, ciudad 8347-8347. Bonaerense 7541-7541. Ahora repasamos vespertinas, ciudad 6352-6352 y bonaerense 7335-7335. Hora 23:06, ahora en Buenos Aires, temperatura 19 grados, sensación térmica 24, humedad del 93%, hay lluvia intensa.
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0: 23 y 8, arrancamos la última hora del programa, nos metemos con el superclásico. En un rato volvemos a Rosario porque allá está Augusto César, con Boca que acaba de llegar para jugar con Newell's. Carra no apareció, Walter debe estar durmiendo, Carra, ¿no? El vago de Carrafielo. Ahora le escribo, Carra, ahora le escribo. O debe estar haciendo un matambre de la pizza, es rico. Cocinero, Carrita, ¿eh?
1: Sí.
0: Es cocinero, le gusta
1: ¿se
0: cocinar.
1: ¿Se las arregla o, no, es, no. o cocina bien?
0: Es bueno, es bueno. Matambre la pizza con Roquefort hace... bueno, no por algo tienen esos pesos, ese peso, ¿no? Son kilos, Carrita. O debe estar con la odalisca, con los nenes que le bailotean arriba. Los domingos hago stream con Carra, ¿sabías vos?
1: Sí.
0: Y con Leo MDQ, los domingos al mediodía. Nacho, te voy a presentar con los amigos de Turismo City... Nacho Guano tiene la mejor información de River, camino a River Central, el gran partido del domingo.
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1: Bueno, hubo informaciones que tienen que ver con lo administrativo, con horarios de partido de Sudamericana, con posibilidades de salidas de los... es muy divertido que en las redes sociales sí. Se habla de los héroes de Cantilo, ¿sabías, no?
0: ¿En serio?
1: Sí, sí.
0: Van a ser como los famosos, los mineros de Chile, ¿no?
1: Exactamente, sí. Parte.
0: ¿Vos sabés qué?
1: Como el pibe Hanson.
0: El hincha de River lo va a querer un poquito más a los héroes de Cantilo, ¿no?
1: Entonces, ahora es los héroes de Cantilo. Está bueno.
0: El pibe Hanson era buenísimo.
1: Bueno, cosas que pasan en redes sociales, ¿no? El numeral sí. Y la palabra. Y se arman buenas comunidades divertidas en ese marco. Bueno, se hizo oficial, o por lo menos la foto. Se hizo oficial y el anuncio se hizo oficial hace 20 minutos, 22:45 fue, al menos se subió en la red social X, se hizo oficial la contratación de Tobias Andrada, este mediocampista de Vélez Sarsfield, llega a River. En términos generales, después hay que hacer el desglose, 7,5 millones de dólares por el 80% del pase.
0: Sí.
1: Primero hay una adquisición del 60, el 20 más adelante y luego...
0: Es una operación que ronda con impuestos 11 palos y medio, me han dicho a mí.
1: Bien.
0: Pero bueno, River paga por...

0: el domingo
1: sí.
0: a hoy tiene dos dudas. Y el equipo también bastante similar al que jugó el miércoles en La Plata. Beltrán, Montiel, Martínez
1: Cuarta. Anota Carra, anota Carra.
0: Vamos, anota
1: Carra. Ya aparece Carra, anota Carra,
0: Beltrán, Montiel, Martínez Cuarta, Otamendi, la primera duda.
1: Sí.
0: Rivero o Facundo González. Silva, Vera, Galván, Correa, Freitas, Borré y Lucas Beltrán, la segunda duda del partido.
1: Es un
0: de
1: lío
0: la
1: definir cuál es el 9 de River, No lo tengo claro, Nacho.
0: A ver, Borré es un...
1: Se lo van a ganar en la cancha, hasta ahora no se lo ganó nadie.
0: Borré es un jugador de último toque. Tiene 56, se me escapa el número final, pero tiene 55 goles en River, 40...
1: Sí, en un momento era el goleador de la era Gallardo.
0: 40 es de un toque. O sea, es el que da el último toque para el gol. Después no es un 9 de área, no es un 9 al que le vayas a tirar centros. En la primera parte, o en su prime con Gallardo, era el que iba a presionar, ¿no? El que corría. Beltrán después supo en algún momento, cuando vuelve de Colón, interpretar la partitura que hacía Julián Álvarez.
1: Sí, rebotar, salía mucho a rebotar.
0: Claro, salía a pelear. Bueno, a ver, River el domingo... Yo creo que la victoria le sirve, lógicamente. Ahora, luego, ¿cómo va a ser esa victoria?
1: Si pierde, se va, Chacho.
0: Si pierde, va a quedar muy, muy, muy golpeado. Muy golpeado.
1: Tremendo. Bueno, con ley primera vamos a ir a Rosario, a la lluviosa Rosario, donde acaba de llegar Boca, que ahí Carra nos va a contar de central. 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
1: 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Carrita en Rosario. Antes que te pongas el pompón, Carra, después del matambre a la pizza con Roquefort que te habrás comido. Nacho Guano no me cree que cocinás vos.
3: Sí, Balita, ¿cómo andás? Un abrazo a todos. Hoy igual le tocó a la Odalisca,
1: ¿Qué cocinó, vacío, ¿qué cocinó la Odalisca?
3: Un vacío de dos horas y media de cocción.
1: Oh, qué bien.
3: Una salsa y unas papitas especiales.
1: Qué rico.
3: Así que estoy para rodar,
1: En horno.
3: No, cacerola.
0: ¡Ah!
1: Tope de
3: cacerola, fuego lento.
1: ¿Ves que sos un distinto, Carra?
2: Que invite a comer, que voy a Rosario, ya mañana estoy en Rosario.
3: Estoy para rodar montaña abajo, ¿eh?
1: Y
3: en cualquier momento pides una silla de traslado, ¿eh?
1: Ahora, ¿eso no se toma con más un Malbec o vos no tomás alcohol, Carra?
3: No, viernes con los pibes y todo, creo que termino babeándome en la silla, Hugo. Un buen jugo de pera, de manzana, algo de eso.
1: ¿Franchesquito ya se durmió o no?
3: No, indomable, Huito.
1: Es Chucky,
3: insaciable.
1: Es Chucky.
3: Es Bart.
1: ¿Y eso que lo trajiste a Buenos Aires? ¿Por dónde lo llevaste a pasear?
3: A todos lados. Del jardín japonés así nos echan, Hugo. A todos lados, jardín japonés.
1: Y te habrá pisado las rosas, las flores en el jardín japonés, ¿no?
3: Juegos esos que ponen dos horas, los pibes salen. Y vos, y ya terminaron las dos horas de saltar y el pibe quiere saltar más. Por todos lados. Falta aumbrear bolsas al puerto, Hugo.
1: No pararon. Tremendo. Bueno, Carra, lo mismo que le pregunté a Nacho. Si pierde Almirón, ¿se va?
3: Tiene que perder feo, Hugo. 3 o 4 goles sin antecedentes, sin precedentes. Tiene que ser una derrota catastrófica. Esas que decís, saca técnico. Si no está firme hasta el 14 de agosto, o 22, como quieran ustedes, que es la revancha con Corinthians por los octavos de final de la Libertadores. Si pierde cortito en el Monumental, a Libertadores llega. A los octavos llega, 14 en el Gigante, 22 en la Arena de Corinthians. Hasta ahí va a haber Almirón seguro. Después, por supuesto, que es un partido morbo, por COVID y la historia, por el último antecedente hace un par de meses. Todo lo que se dijo, no nos dimos cuenta, y dirige el mismo árbitro, ¿no? El androide Ramírez.
1: Sí, es cierto. Pero que tuvo
3: sobrevalorado tuvo Ramírez, ¿no?
1: ¿Algún fallo que a Central no le gustó tanto?
3: Sí, el palo de Claro que se lo lleva puesto Beltrán y una plancha de Rivero en el área. Pero bueno, Lo que no preocupa, o lo que es.

0: distinto es el VAR, que es Echenique. No falta nada, ¿eh? Falta que pongan a Donofrio en una línea, ¿eh?
1: No está falta mal. Nada, ¿eh? Va a estar en el palco, Rodo. Mirá que a River no le sobra nada, Carrita, ¿eh? El tema,
0: bueno,
1: es,
0: pero si,
1: el tema es
0: si te empuja
1: el míster, ¿no?
0: Sí.
1: ¿Qué postura va a asumir el míster? Prohibido especular para el míster, ¿no? Después de aquello.
0: No. Yo creo que después de aquello, Hugo, prepárate para el partido. A mí me dicen que lo saca Cantizano.
1: ¿Ah, sí?
0: Y pone un volante, sí, pone un volante más. O Navarro, o Federico Navarro, o Paul Fernández, que es de su gusto, de su agrado, de su jugador.
1: Ahora, ya es una concesión, ya está marcando un principio.
0: Sí. ¿Qué pondría Ledesma Coronel, Obando Ávila Sández, Ibarra Pizarro, y como te decía, o Paul Fernández, o Navarro, los tres en línea? Di María suelto, Campos a correr, con probablemente Badaloni o Copetti. Esta sea la única duda que tenga. Como el 9,
1: Badaloni no jugó bien con Racing, ¿eh?
0: No, ni con Racing ni con Belgrano, Hugo. Y acá es a ganarse el lugar, como pasa con River. Es defender el lugar, no dejar la butaca, como una vez me dijo un amigo. No se deja la butaca porque si no viene el de atrás y te sopla.
1: Muy bien,
0: y hay que estar, ¿eh? Hay que estar.
1: Muy bien, Carrita. A ver, el Coronel se recuperó entonces. Yo pensé que había salido por lesión.
0: Va a llegar. De todas maneras, Central hoy estuvo en un día furioso con el mercado de pases. Está Brian Café Aguirre, ex hombre de Lanús.
1: Sí.
0: Está en Rosario desde muy temprano, actualmente en Inter. No pasó un tramo de la revisión médica.
1: Ajá.
0: Y están viendo qué hacer. Y esto es determinante para el juego del jugador, aunque jugó en Inter, no hubo problema, pero están chequeando y analizando con otros médicos. Central va por Alan Rodríguez, el ex volante de Argentinos Juniors, también en Inter de Brasil, y por Galopo, fuerte a fuego por los dos. De hecho, a Galopo le sostiene o le mantendría el salario que gana en River. Es un jugador que a Central le cambia la ecuación. Central en el medio es muy lento, no tiene transiciones rápidas y necesita más velocidad. Por eso salió fuerte el mercado de pases y en ese aspecto está. ¿Por qué yo te traigo esto a colación? Porque en algún momento Almirón lo hizo modificar al propio Coronel, más allá de algunas buenas actuaciones, por eso la idea con Fe Aguirre era tener competitividad allí. A ver, no está sobrado Almirón, al contrario, le faltan monedas para llegar a fin de mes. Yo en esto del partido del morbo que les decía antes, hoy hablé con alguien importante y me dijo, porque pregunté, ¿y si Almirón se va y si Coudet no le va bien, no lo llamamos más?
1: Opa.
0: Mientras esté esta comisión directiva, Coudet no va a dirigir en Central, me dijeron.
1: Mirá qué fuerte. Che, ¿y hay calentura con lo de Angelito Correa River? ¿Prometió alguna vez Ángel Correa llegar a Central?
0: Sí, pero yo creo, Hugo, que los jugadores se mueven. Lo contó Yudica en la madrugada hace algunos días en la red, que en teoría le dijo, lo contó Mariano, el vivo, que Correa le dijo a Cobo, voy en 2 años vamos juntos a Central. Yo pregunté hoy, probablemente pueda ir Correa solo, si él quiere un tiempo. No sé si no cayó bien, Hugo, pero bueno, yo creo que Correa, cuando se fue a Atlético Madrid, ese era el momento, porque salió por poco dinero a Tigres.
1: Claro.
0: Y ahí estaba la posibilidad.
1: Bueno, te voy a presentar con Mistral, para que me cuentes de Newell's, que el turco ahora quiere tomar nota.
2: Claro,
1: pasamos
2: sí.
1: de Central a Newell's, y lo presentamos con Mistral.
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1: Bueno, preocupante lo de Newell's ayer, ¿no? En el segundo tiempo le faltó nafta, ¿no?
0: Jugó feito, le faltó nafta, un equipo sin sorpresa, sin velocidad, muy lateralizado, no tiene profundidad. A mí los 9 no me convencen, ni Cócaro ni Colo Ramírez. No tiene un jugador distinto, Newell's. Vos le repasás el plantel y apunta a la explosión de Massanti, que es un pibe que está bien en Newell's, pero ayer salió en el entretiempo con una molestia y perdió la sorpresa. No tiene alguien que lleve la pelota, que se haga cargo, que zigzaguee, que se meta al área. Le falta potencia, le falta velocidad, dijo Cubeca. Cubeca, les digo, está tomando calor con el tema del mercado de pases. Usted me dirá, pero está terminando, y por eso, está terminando y esperaba otra cosa. Ayer News, les diría hoy a la mañana, entre ayer y a la noche, hoy a la mañana, cerró al chico Lucas Campos de Argentinos Juniors, volante, uh-huh. Y no tiene mucho, no lo pudo sacar a la Méndola Atlético Tucumán.
1: Anotó a Gonzalo Ríos recién en AFA.
0: Anotó Gonzalo Ríos y ex Independiente Rivadavia, pero no hay carteles grandes, Hugo, no hay grandes nombres. Es un equipo que va a dedicarse a luchar. Ahora, preocupan las lesiones. La semana pasada, Martín Ortega, lateral derecho. Uh-huh. Ayer Massanti y el pibe Núñez, los dos extremos titulares. Te vas quedando sin soldados, muy temprano el campeonato. Te llega Boca y debes rediagramar. Yo que creo que puede poner.
1: Sí.
0: Por supuesto, en el arco Reinati, que me encanta. Ataja barro Reinati, ¿eh? Uh-huh. Presten la atención, es un pibe elástico y muy activo.
2: Le ganó el puesto a Arias.
0: Sí, entre otras cosas, sí, claro. Escobar, Franco Escobar, Gianetti, Cabrera y el chico ruso van a jugar ahí en la defensa. Reggiardo seguro, al lado de Reggiardo es la gran duda, porque Gómez Matar está desgarrado, Rodrigo Herrera está desgarrado, y hay que ver si lo que lo convenció es Sotelo un poquito, y si no habrá que ver qué puede inventar ahí Kudelka. Buch seguro, para mí Massanti juega, y me parece que hay que apuntarle a los dos nueves arriba, ¿eh? Cócaro y el Colo Ramírez, quizás un poquito más de audacia al jugar de local e intentar ganarle este Boca a Hugo, que tampoco es un cuco.
1: No, sale, para nada.
2: O sea, sale Núñez.
0: Sí, Núñez ayer salió una molestia. Yo creo que si no está para jugar, la idea es 4-4-2 y que los dos nueves, o jugar a la segunda pelota, esto lo hace mucho Núñez. De hecho, el gol que le hace a Talleres, la peina Cócaro y se va para definir Massanti y lo va al penal y después define Cócaro el penal. Lo utiliza mucho la segunda jugada, que peine uno de los delanteros y vaya el otro a buscar. Bueno, me parece que va a intentar aprovechar eso, un Boca quizás un poco más lento, cansado por el viaje, los penales, me parece que es donde le va a apuntar Kudelka.
2: ¿Y Russo jugaría en el lugar de
0: lateral izquierdo?
2: De Luciano.
0: De Luciano, sí, el titular es Russo. Llegó cargado a Independiente, lo cuidan para con Boca, aunque Luciano no lo hizo tan mal, el titular ahí es el chico Russo.
1: Carrita, a descansar, ¿eh? Y el domingo lo esperamos en Fútbol Champagne con Leo MDQ a las 13, ¿eh?
0: A las 13,
1: en el éxito,
0: supuesto.
1: En el éxito de YouTube. Le mando un abrazo grande, Carra.
0: Abrazo, Hugo, abrazo a todos.
1: Abrazo grande. Ah. Tanda, y lo que viene, Turco, te vas a quedar, ¿no?
2: Por supuesto.
1: Se viene el Palmer in Time a la noche. Noche de lluvia, noche en la que terminamos bailando. La semana se termina bailando aquí en Radio La Red, ¿eh? Y ya viene Yúdica. Para un viernes a la noche espectacular, para quedarse.
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0: 23:30, tenemos que volver a Rosario, ya se viene el Palmer Time. ¿Con qué venís hoy, Gus?
1: Hoy vengo con unos tracazos, unos temas de aquellos.
0: El viernes pasado la rompiste, ¿no? Nos situaste en el Mundial, en los DJs de la Copa del Mundo, en eso de Messi que nos enamoró a todos, nos fuimos cantando
1: muy bueno.
0: A Guetta, ¿no? Impresionante. Además, esta reivindicación a la Argentina, en tiempos donde nos están tirando palos de todos lados. Lo vamos a presentar con Bagunza al querido Augusto César, que sigue en Rosario, allí con Boca.
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0: Bueno, ¿cómo fue eso de Boca? ¿Bien armadito con los jugadores yendo con el público, Augusto?
3: Sí, porque hubo buena predisposición de la gente, no querer saltar las vallas. Se cerró una especie de reja y los jugadores encabezados por Paredes fueron a firmar y a sacarse fotos. Te digo, Hugo, que fue en el momento justo, porque 20 minutos después directamente la policía desalojó la zona porque hay vientos. Yo hace tiempo que no veo vientos así, y esta zona es muy abierta. Claro. Y volaron carteles, volaron techos, muy cercanos a la zona del hotel. Es un diluvio, la tormenta eléctrica sigue a tal punto que en un rato Boca va a decidir si se entrena mañana o se queda en el gimnasio de este hotel, porque desde donde venía el aeropuerto había zonas anegadas ya, y se comunicaron con la gente de Central, el predio de Arroyo Seco está bien, pero la verdad es que si esto sigue así hay alerta naranja en Rosario, por lo cual hay que pensar todo dos veces antes de moverte y de hacer un tramo que en auto será de 20 minutos rumbo a donde entrenaría Boca mañana. Por lo cual,
4: si llueve no se juntan a ver una serie, ponerle un maratonear una serie, no da.
5: No es tiempo para pavadas. No.
3: Ah, veo que es tan importante, Nacho.
0: Una activación por ahí.
4: Bueno, vemos
3: una serie. Se prende fuego.
0: ¿Qué hay en Netflix para ver vos que sos
3: No, sí, les quiero recomendar algo extraordinario.
0: A ver, ¿viste? Me gusta. Sí. Este es el Augusto de la gente, dale.
1: ¿Cuántas estrellas a Augusto le das, por favor?
3: Le voy a dar 4 estrellas, porque es una serie mexicana, se llama El Otro Padre. Ajá. Las actuaciones son gente muy conocida en México, no los vamos a catalogar. No son Al Pacino, no es Robert De Niro, pero es con Manolo Cardona, el actor más taquillero de México. Ajá. Y yo les resumo en 2 líneas el argumento.
0: A ver.
3: Una pareja, 3 hijos, de repente la hija de ese matrimonio tiene un problema en un riñón y el padre se entera que no es el padre.
0: ¡Oh, la mierda!
3: Y el padre es un conocido del padre. Y es la única persona que lo puede salvar a la hija donándole su riñón. Por eso se llama El Otro Padre. Es una cosa pochoclera, interesante, un poco dramática.
0: ¿Cuántos capítulos?
3: Son 10 capítulos. ¿Hay sexo? Pueden ver en Netflix.
0: Pero es una historia media. ¿Hay sexo?
3: Sí, porque hay mucha juventud.
4: Esto pasa en el primero o segundo capítulo, los pajines se enganchan. Y después todo dramático. Todo un drama.
3: Sí, tenés,
4: 8 por eso, tenés drama.
0: Es medio golpe bajo.
3: La chica que tiene el problema en su riñón, que afronta la vida de otra manera, porque sabe que si no hay trasplante se muere. Entonces trata de conocer al chico de su vida. Tenés uno de los hermanos que hace OnlyFans, esto que le gusta mucho a Nacho.
4: Te das cuenta.
3: También.
0: ¿Cómo te conoces,
3: y el otro
0: Nacho?
3: hermano es gay. Así que tenés los
4: todo,
3: tres.
4: Todo exclusivo. Seguramente hay alguno que es afrodescendiente y otro que es asiático. Y nunca termina haciendo nada de nada, ¿viste?
0: Vos la querés bajar, ¿no?
4: Son estas nuevas cosas que ponemos. Un gay, un afrodescendiente, un pobre, un
0: que
4: rico.
0: No tiene guión eso, que el arma de IA.
4: Lo hacen para que todo el mundo se verse representado en una obra.
0: Pero lo vendió muy bien a gusto,
3: No, y aparte un detalle, lleva estrenada 5 o 6 días y es número 1 en un montón de países de Latinoamérica, porque como marca Nacho, yo coincido en una parte, tiene mucho gancho para todo tipo de público. Tenés el tema central de los grandes, los engaños, la infidelidad, un padre que no sabía que tenía una hija.
4: El amigo del padre, que es la que se cuesta con la esposa.
3: Sí, correcto, y después no vamos a contar el final. Tenés a todos los chicos, la adolescencia con los distintos tipos de problemas y de vivencias, y tenés los malos también, ¿sí? la mujer del nuevo padre que trata de hacer todo lo imposible para que no le done el riñón.
4: Sí, me dijeron que que Spider-Man es medio fané, ¿eh? El nuevo día, de Brand New Day. Sí, que es medio pafalo.
3: Mira. Última recomendación, porque me encantó por esto. ¿Viste que vivimos en teoría de las creencias ahora, de cosas que... De las teorías conspirativas?
0: Sí.
3: Hay una película en Netflix muy buena que se llama Los Creyentes, con José Coronado.
4: Es el de Vivir sin Permiso.
3: Exactamente.
4: Entrevías.
3: Muy bien, sí. Para mí es el mejor actor español que hay. Hace una hora de película brillante y se derrumba todo en la segunda hora. Decís, ¿cómo arruinaron un guión así?
4: Mirá.
3: Pero bueno, para el de las teorías conspirativas lo pueden ver también. Se llama Los Creyentes.
1: ¿Cuántas estrellas, Augusto?
3: Dos. Uf, a mí que me hagan un final así no me gusta para nada.
0: Sí,
3: el final fue tremendo.
0: Vos sabés que hay mucha decepción con Soy Luna, con la última temporada. Mis hijas están viendo Soy Luna y apareció una nueva temporada después de, hablando de mexicano, la actriz es Carol Sevilla, turco, tus hijas deben haberla visto.
4: Sí, sí.
0: Volvió una nueva temporada, la hicieron, como fue un éxito impresionante acá en la Argentina, como 10 años después o 15 años después. Es más, la vieron cuando eran muy chiquitas y ahora la última temporada tuvo un final decepcionante que en redes sociales tuvo baja nota, Augusto.
3: Redes te condenan, las redes hoy te condenan.
0: Por el final, le armaron un mal final.
3: Sí, hay gente que no tiene mucho que hacer y entonces cuando se estrena la serie al primer día ya lo ve. Y empieza una tendencia en redes sociales. Claro, y la gente no sabe de qué te está hablando porque una gente normal puede ver como mucho un capítulo por día.
0: Totalmente. Bueno, Augusto, te voy a presentar con Isped, después de este gran momento radial, gran momento de las recomendaciones. Todos los viernes te voy a pedir alguna recomendación de serie, para los jugadores de Boca, que viste cómo surgió.
4: ¿Cómo surgió? Mañana llueve, se juntan
0: maratoneamos
4: una serie.
0: Maratoneamos.
5: Lo del container, que miren serie.
0: Los héroes, le dicen ahora.
3: Pero no hay tele en el container, me parece, turco.
0: Los héroes de
5: cantilo. No hay tele ahí, ¿no?
3: Suerte y luz.
5: Claro, con suerte y
0: los
5: luz.
0: Los héroes de cantilo. Bueno, con Isped, Augusto César, nos cuentan con el turco cómo va a formar Boca y qué novedades tiene Boca para jugar el domingo. Dale.
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0: Bueno, Augusto, ¿mete algún cambio, Boca?
3: Mira, obviamente que es prematuro porque falta la práctica de mañana, que va a ser, si es que se hace, la única con todos a disposición, porque hoy en Chile entrenaron los que no jugaron. A mí me parece que viene la misma base, salvo que aparezca algún golpeado o algún dolor.
0: ¿Vos tenés los mismos trucos?
5: Sí, yo lo que tengo es que va a haber muy poca variante, tal vez una, tal vez dos, no más que eso. Para mí se mete como titular Leo Flores. Y no sé...
0: ¿Por quién? Sí. ¿Por Villa? No. No lo va a sacar
3: descansar
0: Villa.
3: Delgado, que es el volante que jugó todo hasta acá.
0: Y se cierra Escasíbar.
5: Y ojo con el lateral derecho. Si no juega Gorosito en el lugar de Lozano.
0: Y tiene lógica eso, porque Dylan Gorosito no lo usó.
3: Sí, y Villa me parece que terminó acalambrado contra O'Higgins. Entró el segundo tiempo mal con Riestra y fue el primer cambio anoche. Así que veremos si Villa va de titular o va al banco y por ahí juega Flores también en lugar de él.
5: Ojo que el tiempo, me estaba fijando recién para mañana en Rosario, partir del mediodía empieza a mejorar y empieza a salir el sol, y ya a partir de las 2 de la tarde sol a pleno en Rosario.
0: Sí, acá tenemos vuelos demorados y cancelados, inundaciones en Avellaneda, toda zona sur, turco.
5: Ahora tengo que ir para allá.
0: Vos tenés que ir para allá. ¿Cómo gambeteás eso? Está inundada Avellaneda, turquito.
5: Sí.
0: ¿Por dónde metés? ¿Calchaquí? ¿Dónde metés?
5: Autopista Buenos Aires-La Plata y...
0: ¿Y bajás dónde?
5: Y bajo en...
0: ¿En Quilmes?
5: En Bernal.
0: Sí. ¿Kilómetro 20?
5: Kilómetro 17.
0: Un poquito
5: sigue es Quilmes.
0: Un poquito más atrás.
5: Un poquito más antes. Sí, ya he partido de Quilmes, Bernal, pero en la bajada anterior a la bajada de Quilmes. Bueno, hoy mi hija estuvo sobrevolando la ciudad de Buenos Aires durante 2 horas hasta que pudo aterrizar en aeroparque.
0: ¿De dónde venía tu hija?
5: De Ushuaia.
0: ¡Oh, qué lindo!
5: Sí. Se fue sola. Mi hija mayor se
3: andá
5: fue
3: sola. Turco, ¿eh? ¿Eh?
0: Está suelto el turco, ¿eh?
5: No, se lo pagó ella.
3: Se lo pagó ella. Y si está en toda la radio de Buenos Aires.
5: Mirá, trabaja, no. Es maestra, da clases.
0: No conozco Ushuaia,
4: che. Una de esas fue con alguien. Fue con alguien.
5: No, el novio se quedó.
4: ¿Se quedó? Mirá.
5: Se quedó, sí, sí.
3: Eso es lo que te dijo a vos, turco.
5: Pero esa fue con alguna amiga. ¿Quién fue? No, solito.
4: Sola.
0: Mirá, lindo Ushuaia, ¿eh?
3: Pues ¿quién? Raro, ¿no?
5: Y anduvo así en moto ahí en la nieve.
0: Mirá qué bien. Qué nivel, muy lindo, Ushuaia. Qué nivel.
5: No conozco Ushuaia. ¿No?
0: Yo tampoco. ¿Vos conocés?
4: Muy lindo,
0: ¿vos?
4: Muy lindo.
5: Sí, yo conozco Ushuaia.
0: Mirá, me lo debo eso.
1: Sí, obvio.
0: Ushuaia es el boliche top en Ibiza, dice.
1: Y Ushuaia,
0: vos conocés el otro Ushuaia, entonces.
1: Ushuaia, ¿no? Es el 2 y el High Ibiza 1. Muy bien, y Walter.
0: Sabe todo, Walter,
1: sí.
0: ¿Eh?
1: Del monte. Sí.
0: Sabe todo, Walter.
1: Ushuaia
0: no tiene... digamos quién es el dueño.
1: Sí. ¿No? Parte tiene Jorge y Lionel Messi.
0: ¿Ah, sí?
1: Sí. No, mirá. En serio.
0: Bueno,
1: del hotel y de la discoteca también.
0: Un abrazo para ambos. Augusto, gran momento del programa, ¿eh? Policromático fue.
3: Sí, de todo un poco. Hacemos lo último, Hugo, es probable que mañana saque el comunicado Boca de cómo van a ser los socios para ir a la cancha de Huracán. Para el miércoles hay algún enojo de la gente porque no saben si se les va a respetar el lugar a todos, si cómo hacen con los estacionamientos, cómo hacen los abonados, los vitalicios, bueno. Boca mañana, mediante un comunicado, va a explicar cómo pueden conseguir las entradas para ir el miércoles a la cancha de Huracán, y me parece que esto se va a repetir con Vélez y con Recoleta.
0: Mirá vos. Abrazo, Augusto. Pasala lindo.
3: Abrazo.
0: Chao. Disfrutar Rosario. Bueno, señores, señoras, llega el momento. Laurita, tenés todo, ¿no? ¿Eh? ¿Te pasó el One? ¿Te pasó toda la lista? La playlist arranca en la noche de la red. En un viernes lluvioso en la ciudad de Buenos Aires y también en Rosario, el número uno. El hombre que hace bailar a Buenos Aires. No solo vive suave Buenos Aires, lo hace bailar a Buenos Aires, a la Argentina y al mundo. Palmer Time, con ustedes.
6: Siendo las 23 horas, 42 minutos, 30 segundos. Lo nuevo de House of Mafia o Swiss House of Mafia. Así comenzó Tomorrowland la semana pasada, el mejor festival del mundo. Los suecos, icónicos DJs, Ingrosso, Aswell y Anhelo. Conformados.
0: ¿Abril Anhelo?
6: Exactamente. A partir del 2008. En exclusiva en nuestro show radial. ¿Cómo comenzó el mejor festival del mundo? Tomorrowland. 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Esto es Carnes y Soul Sand, new release de los House of Mafia, Buenos Aires.
0: Oh, House of Mafia, me gustó, ¿eh?
6: Ah, mirá. Se apaga la luz, se enciende la luz.
0: Enciende Buenos Aires.
6: La discoteca volvió a la red.
0: Muy bueno.
6: A nuestro show radial Buenos Aires, Argentina.
0: Vaya Luquita Sánchez. Mirá lo a Zafarian, todos, ¿eh? Mirá Yúdica. Te mueve Buenos Aires, Yúdica.
6: Hello, Marianito. ¿Cómo va? ¿Cómo estás? Él siempre defiende la escena electrónica. En el 2013 se disuelven, se separan. Hubo peleas entre ellos. Pero en 2018, automáticamente, en sorpresa, tocan en la Ultra. Uno de los mejores festivales de Miami. La Ultra Music Conference. Marzo del 2018. En exclusiva tenemos la new release acá, en nuestro show radial.
7: It's all up right now. 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Are you ready?
0: Wait, now.
7: Are you ready?
0: qué bien que suena esto.
6: Are you ready, Buenos Aires?
0: Oh, qué crack que sos.
5: Vamos, Palmer.
0: Sos un número uno, Palmer.
5: Número uno.
0: Vamos, Ferrito, también, ¿eh? ¿Con quién vamos, Palmer?
6: Mañana contra Godoy Cruz en Caballito. 11 horas.
5: Lindo partido, ¿eh?
0: Partidazo.
6: Arte de combinar sonidos. Escena electrónica.
0: Ya se viene Yudica. Mientras tanto, Palmer Time.
5: Vamos, Palmera.
6: Qué luquete tiene Marianito Yudica.
0: Metió una gorra Piki Blenders, ¿eh?
5: Tiene mucha onda.
0: Mucha onda, mucha onda.
6: Qué outfit tiene Marianito Yudica. House of Mafia. Pero ahora tenemos al 11 del mundo.
0: 11.
6: Tiesto. All passengers for flight 6443. 6443. Magic music. Immediate boarding at gate number 7. La new release.
5: 7, number 7, la Copa Libertadores de Boca, dijo. Number 7.
6: Escuchen esto. Canchero.

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0: El Cali Visa se trasladó a
1: el turco la gorra con onda que metió, ¿eh? Dale, Nacho, deja ahora, porque el domingo va a ser difícil.
2: El turco está en el bosque, el Club 21 está.
1: Claro.

0: diversos estilos de los Países Bajos. DJs como Armin van Buuren, Tiesto y Martin Garrix.
1: Apareciste en primer plano, Bailen, bailen.
0: Baila la comunidad de YouTube. La comunión de la escena electrónica.
1: Esto con la bici de spinning.
0: Tremendo.
1: No termina nunca. Levantás el culo de la silla y pedaleás toda la noche, ¿eh?

0: Electrónica. Club 21 en los 2000 hasta las 7 de la mañana. Fuimos, Hugo. Impresionante. Veíamos algunos players ahí, ¿no?
1: Claro, pero no vamos a decir nada.
0: ¿Cómo baila la comunidad en comunión a la música electrónica? Y ahora vamos a escuchar nada más y nada menos que la unión de Lady Gaga, Sia y David Pierre Guetta.
2: Siempre tiene que estar David Pierre.
0: Escuchen este tema. Un tracazo. 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
0: El número uno del mundo, David Guetta.

0: Marianito.
1: Esto es un delirio total. Te lo quiero decir. A los que no están viendo, esto es un boliche literal. Y a los que están viendo, bueno, es así. Terminó el mundial, hay que soltar, chicos.
0: Se armó con vos, Marianito.
2: Vamos.
0: ¡Qué luquete tenés hoy!
2: ¡Qué grande! ¡Qué programa se viene, Marianito! Acá hay buen fútbol. Con Mariano Yudica en la medianoche de la radio. Mientras bailamos con Palmer.
1: Mirá cómo me deja la pantalla caliente.
2: Impresionante. Con David Guetta, la comunidad de YouTube está on fire.
0: Por favor.
2: Y tenemos al número uno. Hay que persignarse. Cuando se lo vea Palmer, hay que persignarse.
1: Sí, sí, sí. Es como cuando pasaba el Papa Móvil. Cuando vean el Mercedes azul, persignense.
2: Totalmente.

0: después el Soul. La conoce a Rihanna. Hacen un nuevo tema. Y llegan a quién? A David Guetta de Australia.
1: Qué estribillos pop tiene este. Y estos puentes. Esto es más Guetta que nada. Mira lo que es esto.
0: El número uno del mundo con es Gaga.
1: Esta Sia. Dupla, esta dupla.
0: ¡Volá! ¡Volá, Buenos Aires!
1: ¡Dame luz, dame luz, de pendejo!

0: en nuestro show radial.
1: ¡Qué viernes, papá!
2: No, si no bailás,
1: estás con Palmer. En tu casa, estás con la lluvia. Dejate llevar, bebé, dejate llevar.
2: Si no bailás con Palmer.
1: Nah.
2: No, no bailas más. Volá, gozá y bailá.
3: Y vi suave.
1: Qué lindo terminar.
2: Con las guitarras españolas.
0: Eso. Es una noche para enamorarse, compadre.
1: Ya, no,
2: Mariano.
1: Pero imagínate, vos sos un rudo de la red. Que lo escucha al turco.
2: Al turco
1: que,
2: a la luz.
1: A la luz, que
2: con
1: escucha.
2: En el pecho.
1: Y de repente sale un ¿cómo se llama? El otro bostero que tenés acá.
2: Augusto, ¿sí?
1: Sale Augusto y hace una reseña de
2: terrible.
1: Netflix como si fuese vos a Figueroa. Entonces la gente dice, ¿pero qué es este programa? Es una locura. De repente está Palmer y se prende las luces.
2: Tremendo.
1: Y es un programa como si fuese el de Pic Tong.
2: Es un programa que te lleva.
1: No,
2: te lleva.
1: Un delirio total. Los viernes que venís acá,
2: Te lleva, te lleva. Los viernes te a las 11 lo sumamos a Yudica.
1: ¿Cómo andás?
2: Vení.
1: Vamos a
2: una.
1: 11.03 estoy acá.
2: Vamos a traer champeta, vamos a hacer una picada.
1: No
2: lo traes nadie, te digo yo solo.
1: No, yo te traigo, no me parras.
2: Me comprometo. El viernes que viene a las 11, Palmer Time.
1: El viernes.
2: Una hora de baile.
1: Sí, sí.
2: Vamos a más boliche acá afuera, todo. Sí.
1: Todo, todo.
2: Que
1: todo.
2: Vengan las chicas, todo.
1: Hoy no voy con. Bueno, ya que vengan
2: nunca.
1: Las chicas. Ya, ahí.
2: Nunca leamos un libro, ¿no?
1: Que vengan las chicas es fuera del aire, se dice. Generalmente, en el ambiente nuestro.
2: Que participen, claro.
0: Las chicas, los chicos, todo.
1: Sí, todo. Somos open mind, chicos.
0: Impresionante.
1: ¿Quién no agarró una manija? No, para abrir un reservado.
2: Claro, para la
0: antes puerta, de fin claro. de año, sí, vamos sí. a unir los dos shows radiales y armamos una pared red. Buenos Aires.
2: Impresionante.
1: Me vuelvo loco.
2: ¿Qué le trajiste de New Release a Mariano?
0: Tres bombones.
1: Asesino. A mí tráeme los bombones pinchados, como hacen en la cárcel.
2: Juancito Fernández dice, me hicieron ir a YouTube. Claro, porque en YouTube se ve acá.
1: En YouTube es un quilombo.
2: Es un boliche.
1: Porque hay un pibe que para mí, patanero hecha.
2: No,
1: para mí.
2: No.
1: Sí, por poner las luces así como un boliche.
2: No,
1: para mí
2: me encantó, me encantó.
1: Rulo está echado, mañana está echado.
2: Me gustó ese juego de luces.
0: Viene el flash.
2: Me gustó. Hacelo otra vez.
1: Metele,
2: el flash.
1: Metele que la gente se sube. Subida música.

0: arriba. Arriba las manos. Vamos. Con toda tu botella de agua. Guarda que arranca.
1: Lady Gaga, Sia y Guetta.
0: ¡Lucite! ¡Lucite, luces, lucite!
2: ¡Métele, métele luces, métele luces!
0: ¡Arranca esto, arranca esto! ¡Arranca esto!

0: exclusiva en nuestro show radial. Una locura.
1: La gente pasa por la vereda y se queda abajo de la lluvia diciendo: yo quiero lo que tienen ellos. Yo quiero estar ahí, en ese club.
0: La vida es una fiesta en la red. Muévalo para agua.
1: Por favor, mirá cómo se ríe Zafarián.
0: Tremendo.
1: ¿Qué no conmocionará Zafarián? No sé, chaqueña para vecino.
0: Con la Pinto.
1: Con la Pinto. Una Ferrari. Tirale con gasoil. Con... Los Stones y un Johnny Verde para Zafarián.
0: Impresionante. Impresionante. Che, nos hizo mover. Mirá cómo arranca Yudik ahora.
1: No, ya Palmer. Te agotás. Ya estoy en mi casa.
0: Arranca tope de gama. Arranca en el Prime.
1: Por favor.
0: Marianito.
1: Aparte me mira mi esposa por YouTube y me dice: hijo de puta, mirá, ¿por qué como bailás ahí? ¿Por qué no bailás así cuando estamos juntos?
0: No te arrepentiste de venir acá, ¿no?
1: No, al contrario. Al contrario. Es un honor para mí. Me tocó el mundial con ustedes. Va la pía. Esto es chapa. Pero después, siendo a los profesionales, esto para mí es espectacular que me haya tocado a los 56 años. Yo estudié a los 17 años periodismo deportivo. Y después la vida me puso en otro riel y después volví, pero ya me agarró el entretenimiento, lo artístico. Nunca, por H o por B, siempre era palo y afuera. O iba a cerrar con ESPN o con Teis Sport o algo, y siempre por H o por B.
0: ¿Tuviste chances ahí?
1: Sí, muchas gracias a Dios. Sí, sí, porque me gusta, lo sé hacer, creo que estoy preparado para hacerlo. Sí. Creo. Estudié para eso y soy un enfermo. Pero el grupo este es un grupo que yo escuchaba mucho.
0: Siempre.
1: Yo sé con quién está casado Nacho, qué le pasa al Turco, sos vos, quién es MMP, quién es Gustavo y quién es Vilouta. Los escucho todos los días de mi vida.
0: Pero años y años.
1: Cuando daba
0: la lista de la selección,
1: de la época,
0: yo de la AFA.
1: Claro, vos con de la AFA, con Mariano, con el programa del doctor.
0: También.
1: El programa
0: también.
1: De Bilardo, Paulo, Mirta, todo. Escuché
0: impresionante.
1: Siempre.
2: La calabaza se come. Sí. La carroza
1: se va convirtiendo lentamente en calabaza. Un Yudica sentimental destruye el momento.
0: El viernes.
1: El título. No. Un Yudica sentimental destrozó este momento.
2: La manija de golpe. Sí.
0: Nos encantó invitarte para este momento. Los viernes, Yudica se viene antes.
1: Sí, sí, sí. ¿Eh?
0: Descorchamos.
1: Confirmado.
0: Y Palmer Time, señores.
2: Vamos.
0: Gracias por todo. Quedan con Mariano Yudica. Porque acá, en Radio La Red, acá hay buen fútbol.
1: Gracias.
0: ¡Hola! Ahora suenate.

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0: noches, 4 minutos y medio pasada la medianoche, venimos con el estudio prendido fuego que nos dejó Barazona y compañía con el Palmer Time, que vamos a tener nosotros el cierre hoy a las 2 menos cuarto, pero dejó encendida la cuadra, pasaba la gente con la lluvia bailando por la vereda, muy lindo final del maestro Barazone. La verdad que tiene un programa cada vez mejor. No, Augusto César haciendo la crítica de cine. Fue espectacular. Así que, si podemos poner fáculos cuadraditos, porque quiero que hoy la gente de la comunidad vea a una Romina que vino para ellos. Boquitas pintadas. Hoy tenemos a...
1: Y me empiezo a sacar ropa,
0: tenemos a Otamendi y a Licha. Hoy vino Alicia. También prendida a fuego. Así que, por favor, esos dos planos. Uno para cada uno. De las chicas, y después a Matute hacer un blurial en la cara que no hace nada. A la gente no le importa. A la gente.
1: Sí, ¿sabes que sí? Porque no bajó el café.
0: La gente de la comunidad lo único que quiere es ver a Alicia y a Romina. Señoras y señores, muy buenas noches.
2: Nos vamos entonces.
0: Tenemos un programa lindo. Hay mucha gente enganchada. ¿Por qué? Por la lluvia. Vamos a sacar. Quiero escuchar oyentes hoy,
1: Bien.
0: Que me hablen de qué pasó, de cómo vivieron la tormenta, la lluvia, más de 50 milímetros en 10 minutos. Es un loquero lo que llovió. Es una cantidad.
1: Barrios inundados.
0: No, es tremendo. Sí. Y mucha tormenta, o sea, muchos árboles también caídos y demás. Vamos a reportar lo que está pasando y que la gente haga de cronista.
1: Bien.
0: Así que los que están en los coches o los que están laburando o estuvo en sus casas, nos pueden llamar al 11 23 24 22 22. ¿Es así? ¿Estoy bien?
3: 23 24 22 22.
0: Muy bien, 11 23 24 22 22. 11 23 24 22 22. Y nos decís cómo estás viviendo esta Tatormen, que es una locura total. Estaba muy anunciada, muy bien anunciada por el servicio meteorológico, con las alertas, primero amarilla, después naranja, que fue viniendo a la mañana, un poco salió el sol, después en un momento un sol radiante a la tarde. Increíble lo que está pasando con el clima, es un delirio total. Pero bueno, acá estamos para cerrar una semana espectacular, mientras lo veo llegar a Chiqui. Es seco, no sé, ¿de dónde venís, Chiqui? ¿En una nave espacial? ¿O sos el uno? Sos el uno, tenés razón, Chiqui. Ayer se te frunchó el culo. Me hubiese gustado verte ayer. El momento que picó el penal Aranda, me hubiese gustado verte la caripela. Muy bien, señoras y señores, vamos a presentar. ¿Cómo estás? Alicia Barbasola, por favor, el plano es tuyo.
4: Muy bien, los extrañaba.
0: Esa cámara es tuya, Alicia, hablar a esa cámara.
4: Tenía ganas de estar acá, los extrañaba. Y vine, viste que con esto de la lluvia trataba de ir despacio, pero quería llegar. Entonces Robbie me vio con cara de preocupada.
1: Sí, ni bien llegó. ¿Qué le pasó?
4: Tiró el tapado ahí.
0: Perfecto, muy bien. Después la vamos a hacer lucir. Vamos a hacer un pequeño desfile de las dos. Alicia y Romina haciendo un desfile acá atrás. Está confirmado. Porque la gente en la comunidad lo está pidiendo. ¿Cómo estás, Matutex?
3: Buenas, Mariano. Buenas, equipo. Y a toda la comunidad. Muy bien. Y para hablar de lo que se viene, pues ya empieza la fecha hoy mismo.
0: Muy bien. Hoy sábado retoma la fecha. Hoy viernes no hubo fútbol. Ayer viernes no hubo fútbol. Hoy sí, hoy es primero de agosto.
1: Agosto.
0: Tengo una botella de caña con ruda en el auto.
1: Claro, para agosto.
4: Trae,
1: sí.
4: Marian, trae.
0: ¿La busco en el primer corte o voy ahora?
2: Ahora.
0: En la primera tanda, dale. Lo sé, ahora. Y después hacemos el ritual.
2: Sí. Ahora.
0: Dale, después hacemos el ritual.
1: A tomar. Tengo caña con ruda,
0: todos,
1: se ha dicho.
0: Todos, Chiqui, todos. Paco, todos.
1: Por favor.
0: Tres sorbitos.
1: Bien.
0: Pidiéndole a la Pachamama. Uh-huh. Este es para pedir, no es para agradecer.
3: Le mando un beso a mi abuelo, que siempre es tradición para él hacer.
0: ¿En serio?
3: Esto.
0: Le mandamos un beso a Don Matute. ¿Cómo se llama el abuelo?
3: Víctor.
0: ¿Víctor qué?
3: Tancredi.
0: Víctor Tancredi, el Tano.
2: Casi
0: Tancredi.
2: Tano.
0: Muy
2: casi
0: bien.
2: Tano.
0: Victorio Tancredi. Haciendo. Y llama al 11 23 24 22 22 si también tenés ese berretín de los rituales, ¿no? De hacerlas. Los rituales no solamente acá, sino poner la plata bajo el plato en los 29.
1: Claro, el día de los ñoquis.
0: ¿Qué otros rituales hay más? Soplar la canela los primeros de mes.
1: Ah, esa no la tenía.
0: Soplar la...
4: No,
0: ¿cómo?
4: No sabía.
0: No, la canela.
2: Hay
0: que soplarla, sí.
4: ¿Pero a las ramitas o qué?
0: No, no.
1: Era un chiste.
0: Polvo de canela en la, de espalda a la calle.
4: Mirá que
0: de frente.
4: Llevo el agua.
0: Por eso, el primero. ¿Ahora a la mañana? Sí. Canela en polvo en la mano izquierda, creo que era.
4: Ahí.
0: Me chequea después en Google. No, porque no sé si es izquierda o derecha. Hay una cosa, un mantra para repetir, y te pones de espalda a la calle, de frente a la puerta de tu casa,
4: okay.
0: Abierta, soplás y lo dejás tres días sin limpiar. Y bueno, te vas a dar cuenta porque bien, vuela y bien. No se das cuenta.
4: Bien, lo voy a hacer.
3: Mano derecha.
0: Mano derecha, perfecto. Muy bien, señoras y señores. Mientras Moranzori está viniendo, por favor, vení despacio, hijo de puta. Te viene rápido con la lluvia, me hace poner mal. Ya está sentado Gustavo Palmer marcando punta izquierda. ¿Cómo estás, Gustavo?
2: ¿Qué haces?
0: ¿Cómo terminaste de ponerme balazones, eh?
5: Sí, bien arriba.
0: Espero que me des lo mismo hoy, Dámela toda, Gusti.
5: No,
0: muy bien. Está el señor Germán Itabares, nuestro especialista en fútbol internacional, que hoy va a tener que hacer fútbol nacional también. Todo va a tener que hacer. ¿Cómo estás, Ger?
6: Muy buenas noches, Mariano. Un gran saludo para todo el equipo, para las 1.100 personas de nuestra querida comunidad. Y naturalmente lo habíamos anticipado el viernes, la bomba explotó el jueves, la UEFA inició una guerra abierta con la FIFA, con el respaldo de la CONCACAF, con el respaldo de la Federación Asiática. Todavía falta saber qué es lo que va a hacer la Confederación Africana, aunque el presidente ya tiró un centro como jugando a favor de Infantino.
0: Eso.
6: Y mientras tanto, CONMEBOL juega al distraído, porque sabemos que Alejandro Domínguez pretende...
0: Que se mete con Domínguez, se mete conmigo.
6: Tener un guiño de parte de Infantino para el Mundial 2030, porque sabemos que...
0: Entonces, esto que contás no hace más que afirmar que le pudieron haber dado la final a España para quedar bien con la UEFA.
6: Y evidentemente también no le fue, porque la UEFA en este momento...
0: ¿Vos sabés cómo son los negociados con los mafiosos?
6: ¿Cómo son?
0: Vos pensás que le cumpliste y ellos después te piden todo. El mafioso te dice, escuchame, vos me das esto y yo te doy esto. Perfecto, ahora también quiero esto. Ahora bueno, quiero lo tuyo también.
6: Yo lo único que te digo, por último, para cerrar esta etapa de títulos,
0: esta
6: es
0: venta.
6: Que en su momento yo te dije que le habían picado el boleto a Infantino.
0: Sí.
6: Y desde la UEFA, con sus aliados, los que acabo de mencionar,
0: sí,
6: van a hacer todo imposible para sacar a Infantino de la presidencia de la FIFA. Por las dudas les recuerdo que el año que viene son las elecciones. Por ahora, el único candidato formal es Infantino. Pero desde la UEFA ya están analizando todo lo posible para que eso no se concrete.
0: Muy bien, los títulos de Germán Tavares, que sabe de esto una vuelta y media más. Lo había adelantado y se está dando, como siempre, las cosas que dice Germán del fútbol europeo. Siempre está adelantado y se cumplen. ¿Qué tenés, Ali, hoy? ¿Qué me vendes?
4: Bueno, lo que fue toda la semana, que es la Joaquín Lucra, pero desde otro lugar.
0: Vamos, para. Es para debatir, ¿eh?
4: Es para debatir, pero amigos, para que algo de hace algunos años
0: famoso,
4: de Lucra.
0: El famoso amigo que te sopla la novia, o la famosa niegan. Amiga que se hace la amiga.
4: Marian, que eso lo están negando.
0: No, bueno, no está negando porque
4: a ella ya dormían juntos.
1: A ella ya le niega, pero tira un palito.
0: A ella ya le escucharon.
4: Admitió que dormían juntos como
0: amigos. A ella ya le escucharon.

0: Está más el cargamento que encima.
1: Sí.
2: Nos debe budines desde hace cuánto, ¿no?
1: No le funciona Opal. La famosa no me funciona.
0: Tiró el Opal.
1: Me tiro a dormir con esta lluvia que me viene al pelo.
0: ¿Sabes cómo lo imitaría, no?
1: No, por favor, acá estamos haciendo un programa hermoso.
0: Obvio.
1: Tenemos, Romy, empezame a vender
2: Zafirus. 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
1: Muy bien, estamos arrancando. Matutito, vamos a tener una gran nota. Quiero que repliquemos después una nota de Rofi Montenegro, que habló de fútbol hoy con MP, un notón, que después la vamos a pasar más tarde. Estuvo muy, muy, muy bien unos conceptos futbolísticos. Rolfi es un amigo de la casa, muy amigo de Fernando, de Mancini. Mientras me habla Moranzoni.
2: ¿Por Moranza, dónde anda? No,
1: vení tranquilo. Claro. Él viene desde el centro de un streaming.
2: Okay.
1: Y quiero que venga tranquilo porque está muy difícil la calle. Acabo de llevar a mi hija recién a su casa.
2: La tormenta es impresionante.
1: Y la gente media boluda con la lluvia, se asusta. Están los cagones y están los loquitos, ¿viste? De sábado a la noche.
2: Y aparte la amenaza de granizo está todavía vigente.
1: No, pero aparte están los de jueves, los de viernes a la noche, ¿no? Que van en pedo con las previas y demás. Y está el cagón. Entonces es una mezcla tremenda para los que estamos en la calle laburando y demás. Fui a llevar a mi hija y vi unas cosas, ¿viste? Se pegaron un palo recién en Córdoba y no sé, Córdoba y Malavia, ¿qué? Pero, ¿viste? Y se pelea abajo el agua, ¿viste? ¿Viste? Cuando decís, muchachos, no se peleen, por favor. 11, 23, 24, 22, 22. Queremos que nos hables de lo que pasó con la tormenta. Y otro tópico, si te sumás a los rituales, hoy caña con ruda, que ahora lo vamos a hacer y lo vamos a mostrar para los que están en YouTube, viendo que son muchos, son más de 1200 ahora. Vamos a hacerle el ritual de caña con ruda porque tengo en el auto una que me traje de polémica, que vino un especialista.
2: Claro.
1: Vino una media chamán, bruja, no sé qué, bla, bla, bla, bla, para hacerlo desde un lado, y otro, un correntino de tierra adentro, que tiene el ritual bien de la Pachamama, el del campo, ¿viste? Bien. Que deja macerar la ruda macho, no la hembra, ruda macho, adentro de la caña.
2: Bien.
1: La otra señora le ponía miel para que, no sé. Entonces estuvimos hablando de los dos rituales y estuvo muy, muy interesante. Y lo vamos a hacer ahora porque tengo una en el auto. Ahora que paró un poquito la lluvia, voy a salir.
3: La Pachamama.
1: Mirá quién está ahí.
2: Reapareció.
1: Yo siempre estoy.
2: Sí.
3: Siempre estoy, sí señor.
1: ¿Cómo está, Gustavo?
3: A pesar de la lluvia y a pesar de una voz que viene bastante cascada durante toda la semana, es un placer estar con ustedes como siempre. Cuidado con el rebote de algunas voces que se filtran y se mezclan. Pero estamos bien, con un mercado de pases que se cerró y que fue realmente muy compulsivo y agresivo, como lo pedía Estefano Di Carlo, ¿no?
1: Y dale, desarrollá.
3: Y tenemos a Tobias Andrada en River. Hay muchas novedades también en Banfield, que inscribió a 9 jugadores. También hubo movimientos en Argentinos Juniors. Rosario Central inscribió a Alan Rodríguez, jugador de Internacional de Porto Alegre. Y ya está la foto con la publicación de Tobias Andrada. Ya está recontra confirmado esto porque está firmando el chico. 60% de la ficha en 5 millones y medio.
1: Sí, se ha hecho la revisación hoy fue a lo de Rossi.
3: Claro. Claro, y el contrato es hasta diciembre de 2030 y puede adquirir un 20% extra en 2,5 millones, según como rinda en River. Después, por ejemplo, se fue Mancuello a Argentinos Juniors, el veterano mediocampista que dejó Independiente.
1: ¿Qué loco lo de, ¿cómo se llama? ¿Malespina? Es el presi.
3: Sí,
1: sí. Qué loco lo de Malaspa, que siempre se compra unos oldies, ¿viste? Con Enzo Pérez, con Romero, ahora con Mancuello, ¿viste? ¿No es como un modus operandi que tiene Argentinos con eso?
3: Sí, trata de guiar a los más jóvenes, ¿no? Porque el otro día aparecía Giannini, por ejemplo, Alcaraz, chicos que se mezclan con

0: con los veteranos, y esa me parece la idea y el proyecto de este conjunto de la Paternal, que está encumbrado. San Lorenzo contrató definitivamente a Martín Río, es el jugador de Talleres de Córdoba, que ha sido cedido por un año sin cargo, y hay una opción de compra de 3 millones por el 75%. Nacho Puceto, como lo anticipaba Moranzoni, firmó para Huracán, a préstamo por 18 meses, señor, sin cargo, y hubo opción de compra finalmente de 1,5 millones por el 70% del pase.
1: Tengo una información.
0: Novedades que se vienen a último momento.
1: Bus, tengo una información. Guarda cómo entra Gustavo, chequeame bien, en la mesa. Tengo una que ayer hablamos acá en la mesa, porque Moranza dice que siempre desde que debutó Sampaoli le dio 5 partidos, y vos dijiste ayer, un día se va a levantar cruzado, Fassi, y esto se termina. Tengo una...
0: ¿Y le pasó?
1: Tengo información. Hay un quilombo entre la hinchada y las redes sociales y los programas partidarios de Talleres con el tema Sampaoli. Hay un batuque tempranero que veremos cómo escala. Claro. Pero vos ayer me dijiste, y un día a lo mejor Fassi se levanta a la mañana, loco, y esto se termina.
0: ¿Y te acordás lo de Ángel Guillermo Hoyos, que ahora dirige a Messi,
1: sí, señor,
0: y a Rodrigo De Paul en el Inter Miami? Bueno, duró lo que la luz de un fósforo en Talleres, y después Fassi lo despidió. Es genial lo de Fassi cuando despide a los entrenadores. Parece que se decreta una fiesta,
1: le
0: más o menos.
1: Requiem, sí.
0: Claro, es impresionante con la sonrisa que tiene Fassi, que es envidiable para algunos. Bueno, así es como dirige Talleres, y bueno. En algunos tramos le ha ido realmente muy bien, hay que destacarlo, pero también ha pifiado en algunos técnicos que eligió.
1: Muy bien.
2: Y también hay un foco de conflicto en Racing.
1: ¿Cómo en Racing?
2: Baltasar Rodríguez pidió que lo bajen de la convocatoria para el partido contra Tigre porque desea emigrar, desea marcharse a Estudiantes de La Plata.
3: Bomba.
4: Es un bombón, es una bombaza.
1: Le pide él a... Qué raro. Qué raro. A mí lo que me preocupa.
2: Acercó una
1: oferta
2: de Estudiantes. La directiva de Racing conversó con la directiva de Estudiantes. Todavía la operación no se cerró. Baltasar Rodríguez estaba convocado para el partido de hoy frente a Tigre.
1: Gran jugador, aparte.
2: Adujo que no estaba en condiciones de formar parte del partido y que lo bajen de la convocatoria.
1: Patada en el orto. Adujo.
2: Le acaban de renovar el contrato.
1: Claro, tiene el contrato recién renovado. Tengo una cosa para tirar en la mesa, a ver, Gus, para vos también, Palmera, sí, que sos dirigente.
4: Sí.
1: A Maravilla Martínez, después de picar el penal, creo que le cambió la carrera, le cambió el ecosistema en Racing, le cambió su cabeza. Fue muy groso lo que le pasó después de picar ese penal contra Independiente. El chico ayer, Aranda, pica el penal y tiene la suerte porque debe tener algún abuelo, algún... alguien en el cielo que lo ayuda, porque si Boca perdía, le cambiaba la carrera para siempre a ese chico, que es un crack y que fue el mejor de la cancha en los 90 minutos. Hay que bajar una línea cuando agarra un entrenador y decir, en mis equipos los penales no se pican. Aunque seas, un prócer en el equipo, que es Carrillo en Estudiantes, no la pica, conmigo no la pican. No quiero que la pique nadie, ¿entendés? Diga el técnico. ¿Hay que bajar esa línea?
4: Mirá, si yo tengo mi opinión, coincido con vos. Yo bajo la línea a través del respeto que tengo con el cuerpo técnico, y es una falta de respeto, a mi entender. Vos tenés, en la situación en que Boca estaba en ese momento, que definía, y como vos decís, el chico venía de ser el mejor jugador de la cancha y pinta como un crack. Tiene que reventar el arco.
1: Era el gol para clasificar. Claro, la foto clasificar. Del diario era de él.
4: Claro, es así.
5: La foto
6: fue, pero por otro motivo.
5: La foto sigue siendo de él agachando la cabeza cuando todos están festejando.
1: No, y el arquero lo tuvo que agarrar. Lo llevó al festejo, lo llevó a Ayrton Costa. Lo llevó al festejo.
4: Claro.
5: Es que la primera foto que se ve es todo la salida del círculo central hacia a festejar y él agachando la cabeza y caminando.
4: Claro.
1: Muy loco.
4: Pero aparte le pasó
1: al chico de San Lorenzo. ¿Cómo se llamaba el de que picó el penal en San Lorenzo? Al Stoskowski.
6: Contra River.
1: No.
0: No jugó nunca más en Mendoza. No, sí.
6: Ah, estás hablando. ¿Cómo? Sí, ya sé cuál.
4: ¿Cómo se llamaba, Gus?
0: No recuerdo ahora el apellido, Facu, pero fue en Mendoza.
1: Para. Freddy Sesky, en Mendoza.
0: Fidrisevsky, que se fue a Colombia.
1: En San Lorenzo lo eyectaron, el chabón no podía ni ir a entrenar. O sea, ¿viste? Porque ¿quién sos? ¿Qué chapa tenés? ¿Qué? ¿A quién le gana? O sea,
5: a Cardona no le fue mucho mejor, bueno, después de picárselo al juvenil de arriba.
1: Estoy hablando de Maravilla Martínez, que se convirtió en prócer, en estampita se convirtió en Racing. Para mí, humilde opinión, le cambió la carrera. Sí. Le cambió el aura. Y aparte perdió el partido contra Independiente.
2: Sí, claro, y ese clásico partido fue el que inició un declive en el nivel de ese Racing de Costas.
1: Por eso.
2: Que después no logró recuperarse.
4: No, es verdad.
0: ¿Viste? Bueno, hay que ver, hoy vuelve después de la suspensión, claro. Así que vamos a estar muy atentos a esto que marcas vos, porque juega Racing contra Tigre, si
1: ¿qué partido?
2: Con el relato de Gustavo Sima.
1: ¿Qué partido? ¿A qué hora es, Gus?
5: 20:30.
0: 20:30 arranca.
1: Partido picante, ¿eh? Partido bravo.
2: Está Tigre viene partido. Tigre clasificarse viene durante la semana a la próxima instancia de la Copa.
5: Sí.
0: Y puede ser el último partido de Santiago Sosa con la camiseta
2: lo
0: de
2: anticipamos,
0: Racing.
2: Acá está prácticamente sellado de la operación.
1: Es el último partido, porque ya medio
2: lo anunciaron.
1: Qué jugador Sosa.
0: Al Vasco da Gama.
1: Qué jugador Sosa. Qué jugador. Cómo River no le atendió el teléfono. Qué destrato tuvo River con ese jugador, por favor. Qué error Garrafal, qué error de la dirigencia.
4: Sí, un jugador así.
1: Y él fue decoroso, dijo, no me atendió el teléfono, no quiso mandar en cana a nadie porque todos sabemos los nombres y todo. Es un crack, sacó un campeón a Racing y no ganó la Copa Libertadores porque estaba lesionado, porque se rompió el ojo con Rojo. Porque era fundamental en el Racing de Costa. Fundamental. Y aparte lo quiero mucho, lo conozco de muy chiquito y es un encantador, su familia, él.
4: ¿Y en qué condiciones jugó? Porque jugó
1: Un crack, chico, es un Jesús.
2: Sí, de hecho la revancha la jugó pese a que no estaba en óptimas condiciones.
1: Y fue figura.
4: Fue figura.
1: Pero nada, tiro eso como lo del penal como para empezar a abrir tópicos. Al 11, 23, 24, 22, 22 sí. Vamos a hablar de lo que pasó esta noche con la tormenta. ¿Cómo te agarró el agua, Gus, a vos?
0: Y con algunos agujeritos en un techo. No. Así que bueno, lo descubrimos y bueno, tenemos que repararlo.
1: El tacho loco.
0: Preparando.
1: El famoso
0: Preparamos
1: tacho.
0: Preparamos los tachos, ¿eh? No, los sabés, baldes.
1: En Polémica estamos en un estudio que es un estudio que preparamos especialmente para Polémica. Y cuando vienen esos tormentos se escucha fuerte, ¿viste?
7: Sí. Ay, sí, no, qué no, miedo no. da, por sí. Dios.
1: Y aparte mi perro se asusta.
7: Claro.
1: Y me da mucha pena que se quede eso. Romina tenía hoy, está con mi cuñado, esta gente con el tema del negocio. Sí. Salvador salió, yo estoy acá.
7: O sea, el perro solo.
1: Y el perro solo, y le da miedo el coso.
7: Sí.
1: Y le da miedo
7: los... Sí, con los ruidos, sí. Bueno, así sí. como... Los petardos y todo lo que pasa en Navidad.
1: Lo
7: hecho como,
1: el tema de la cosa, la inclemencia climática.
7: Mira vos. ¿Qué terminología? Oye, se armó guerra entre los meteorólogos.
1: No, oye, pelearon entre los meteorólogos. Todo, pero Dios. Está bien, bueno.
7: ¿Qué guerra?
1: Y bueno, ¿qué crees?
7: Sí, bueno.
1: Sí, vos dicen, claro. A veces se llueve y sale sol y
7: bueno,
1: todo.
7: Eso también, no la pega.
1: Pero nunca. A la mañana, Berengua, que es el que nosotros tenemos aquí en Radio La Red.
7: Sí. ¿Eh? Es el número uno.
1: Sí.
7: Bien.
1: Berengua la tiró perfecta, dijo todos los horarios
7: y se cumplió,
1: va a levantar, pero entonces cuando levanta, listo, no, porque vuelve a las 15 y después ahí, no, porque vuelve a las 18,
7: todo estudiado, claro,
1: no, lo dijo perfectamente bien y está sucediendo tal cual. Sí. Esperemos que mañana ya afloje un poco.
7: Ya decían que esta madrugada no, tipo 1:30, 2 aflojaba.
0: No hubo granizo, no hubo por acá, por ejemplo.
1: No, gracias a Dios. Pero sí hubo una cantidad de lluvia en muy poco tiempo que hace abnega.
7: ¡Ah, viene con una lindo. Bolsa!
1: No, esta entrada, esta.
8: Se me inundó la... Perdón.
7: ¡Ay, se me inundó la puerta
1: abierta! Se olvidó una entrada, una puerta abierta del auto. Sí, entra Moranzoni a cuadro, envuelto en una bolsa de...
8: ¡Ahí está el pilotín!
1: No, ¿qué pilotín?
4: Exacto. Es el nuevo piloto.
1: No. Qué chabón linchera, boludo. ¿Qué es? ¿Una almohada? ¿De dónde sacaste eso?
7: Ay, no, me duele la panza de reírme, por Dios.
4: Pero ¿cómo te lo venías? ¿Cómo te lo ponías? ¿Así? A ver.
7: Pero entra todo.
6: Es impermeable.
1: Por favor, pero llegaste.
2: Quiero, no, pido disculpas, no odio llegar tarde.
1: No, yo te dije que no corra.
2: No, hoy estaba bravo.
1: Está muy, muy peligroso. Sí,
2: dejé el auto porque salí de polémica, me fui al 22 y dejé una ventana abierta sin querer.
7: Uy, se te inundó el auto.
1: Todos los días una novedad.
7: Ese auto, te juro.
2: Me da una bronca.
1: La varán.
2: No, o sea, huele a cualquier cosa. No, entre la casa con los gatos y el auto. Estoy.
7: Pobre tu germo.
1: ¿Cuándo llega tu esposa?
2: El domingo.
1: ¿Te queda ropa?
2: No, mañana la llevo a lavar. No, hoy me puse un calzón nuevo. Tenía unos calzones.
7: Medias de tu germu.
2: Sí, remera, la saqué de polémica. Sí.
7: Y una bombacha de tu germu.
2: No tengo. A mí me regalan muchos calzones.
6: Estás sin ropa interior.
2: Estoy con ropa interior.
1: Mojada.
2: Okay. Y tengo un olor a lluvia.
1: Mirá. Un asco. Sí, a felpudo.
2: Quiero
1: a felpudo
2: felicitarme porque lo de Puseto lo vi yo, ¿eh?
6: Claro.
1: Quiero felicitarme. Quiere felicitarme.
2: Quiero felicitarme.
1: Nunca escuché una cosa así. Nunca escuché una cosa así. Quiero felicitarme.
0: No de la transferencia.
2: No tengo la
0: opción de compra.
1: No tengo nada.
2: Sí, opción hasta el 2030, un palo y pico, creo. Detalles.
1: Un palo y pico. Estamos en la red. No puedes decir un palo y pico, boludo. No es así.
2: No, estamos en la red.
1: Sí, traes una información, es 1.145.000.
2: Para eso están los Sima, los Tabares, los Matute. Yo no estoy para eso.
1: ¿Para qué estás vos? Contame para qué estás, genio.
2: Y depende para en qué lugar donde trabajo.
1: Por Dios, ¿por qué tuve la idea?
6: Del auto.
1: ¿Por qué tuve la idea de decirle que vengo acá? ¿Qué estaba pensando?
2: ¿Sabes que a veces pienso, ¿qué me vio, Yudica? ¿Por qué?
7: Se lo pregunta.
2: No, muy bien.
1: Yo le digo a Romina, no sé qué. Es buenísimo. Dejalo al lado tuyo, que es muy gracioso. Y digo, no.
7: Sí, muy gracioso.
1: No, si
2: Romina me banca, estoy tranquilo.
1: Ay, por Dios. Escuchá, vamos a hacer el ritual de la ruda con.
2: Vale, la con ruda. Que me trajiste el loco ese al azulado. Sí. Que me dio esa ruda.
1: Le puse un loco.
7: Que fue polémica.
2: Este me sienta lo loco al lado mío. Y el chavo me decía, pero vos te conozco. En el medio del programa.
1: En el medio del programa le hablaba al oído a él. Le digo, señor, estamos al aire, señor.
2: Y yo me decía, estamos en el medio. Claro. Me estaba preguntando de dónde me conocía. Yo lo miraba diciendo, este se tomó la ruda.
6: Ubíquese, señor.
2: Trabajando. Claro. No, pero en algún lado te vi. En un
1: entonces,
2: momento.
1: Vamos a hacer el ritual de la ruda y quiero que la gente me hable del tema de la tormenta porque fue muy, muy, muy, muy potente y quiero ver los que son del AMBA, ¿no? Pero nos escucha gente de todo el país. Así que vamos a vender un poco, Romy. Nos vamos a la primera tanga porque tengo muchas cosas. Vamos a hacer el ritual. Tenemos Palmer Time, tenemos Lucra con la Joaquín.
7: La Joaquín.
1: Y vamos a hablar de la amistad entre el hombre y la mujer y la amistad entre los ex.
2: Y entre, por ejemplo, y si son amistades entre personas gays.
7: También. Pero, ¿por qué la diferenciación?
0: Y vendemos paraguas.
7: O sea, la diferenciación, ¿por qué?
2: Existe la amistad entre las personas gays, porque es lo mismo.
1: Pero sí, claro que existe.
2: ¿Porque qué?
1: ¿Qué tiene que ver?
2: Porque vos decís que existe la amistad entre el hombre y la mujer porque se quieren dar. Y dos personas que se, por el mismo sexo, que se gustan,
1: bueno,
2: pueden ser
1: amigos. Dos amigos. Ay, Dios santo, por favor, Romy, dale, por favor, písame esto.
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1: Dame nomás, el señor Fernando Mancini está escuchando nuestro Factotum, el creador de este horario, que era un horario que iba y venía en la radio. Lo agarró Fernando Mancini y lo hizo un éxito. Se llama Caigo Buen Fútbol, estoy conduciendo yo. Mi nombre es Oscar González Oro. No, soy Mariano Yudica. Y lo hacemos hasta las 2 de la mañana. Hoy viene Pesci Zambrano. ¿Cómo se llama el programa de Pesci? Otras pasiones.
2: Está muy bueno el programa de Pesci.
1: Me encanta, pasa una música hermosa.
2: Sí, lo escucho
1: me encanta.
2: Seguido.
1: ¿Lo hace vos, chiquese? Lo hace Cacha, ¿no? ¿A vos? Me encanta el programa de Pesci. Ojalá que les llegue este elogio porque es una gran compañera aparte. ¡Siga, Romy!
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1: Muy bien, está escuchando el señor Bernucci que dice, no existe la amistad entre el hombre y la mujer.
7: Coincido.
1: Pero epa, los gays, que...
9: No, no, porque es lo mismo. Pero boludo, pero hay que analizar todos los planos.
1: Los planos. Mira,
9: hablo con un experto en inteligencia artificial y del efecto mariposa.
1: Entonces, ¿por los gays? ¿Estás hablando del efecto mariposa?
9: ¿Sabes? ¿Te acordás lo que era el efecto mariposa?
1: Sí.
9: Yo no me lo acordaba, me lo refrescó este muchacho. Y bueno, también en la amistad entre el hombre y la mujer, entre dos chicas gays o dos varones gays, ¿puede haber amistad o primero se tienen que dar?
1: Primero se tienen que dar.
9: Igual que los hombres y las mujeres.
1: Exactamente. Es así, la amistad es así, no existe amistad. ¿Qué amistad? Amistad en los huevos. Para mí, para Mariano Yudica, perdón, que para vos también. Claro, bueno, para mí, yo qué sé, yo pienso así.
9: Para Palmer.
1: A lo mejor soy chapado a la antigua, pero generalmente en el 90% de los casos, y me encanta porque mi hijo que tiene 20, hace 2 años me decía, sí, callate vos, una vez se me paró de mano en la mesa, claro, a los 18. Raro, porque Salvador es un chico medido y tranquilo. Y medio que se paró de mano. Y ahora, ahora se dio cuenta que
0: no.
1: Hay un momento donde se confunde la cosa. Y más con Lugra, Tulia Costa y la Joaquín, que ya vamos a estar tocando ese tema. Me voy a la primera tanga de la noche.
0: Vamos.
1: Querido Facu Sánchez, sin gorra. ¿Qué pasó? Sí. ¿La gorra? Querés mostrar ese peinado, raros peinados nuevos que tenés con esa coleta.
7: Y el color.
1: Y color también, claritos y coleta, rutera. Se cortó la ceja, qué chabón, sé que le pegaría un bife. Si yo soy el papá, le pego un sopapo. Un día me vino Baldo con la ceja cortada, le dije, ¿sabés, querés que te corte de verdad? Te voy a pegar un botellazo, te voy a tirar desde acá, con una sidra, te voy a tirar. Con una rama caída te voy a tirar y te voy a cortar de verdad la ceja. Estamos esperando el Palmer Time, señoras y señores, tenemos un programa. Hay de todo como en botica. Hacemos la primera tanga de la noche. ¿Y estás ahí, Sima?
0: Sí, porque Fer Emiliuzzi está también con nosotros. Un saludo
1: querido
0: para
1: negro,
0: cada uno.
1: Le mando un beso
0: de esta mesa. Estar Escobar dice que cortina de agua de por medio. Él igualmente puede escuchar la radio y está disfrutando de todos nosotros. ¡Salud!
1: Gracias. Escuchame una cosa, Gus. ¿Tenés unos, unos 100 du? ¿Acá hay algún canuto de 100 ducados acá en la radio?
7: Tengo un hambre, Gus.
0: Acá tengo la caja, tengo pan dulce todo el año.
1: Te estoy diciendo si quedó alguno acá.
0: Acá al lado tuyo, tengo pudín de maracuyá.
1: No estás al lado mío, no le podemos engañar al público porque se escucha como el orto, Gus. Si te escuchara bien, yo diría si estás al lado mío.
9: Me salpica
1: tu saliva, pero como se escucha mal, tengo que decir que estás lejos.
0: Se escucha mal.
1: Sí, estás entrando raro, es la lluvia.
0: Sí. Bueno, ahora estamos mejorando.
1: Sí.
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1: Muy bien, señoras y señores, hacemos la primera tanga, acomodamos los barcos, se seca Moranzoni, se cambia la remera.
9: No tengo más.
1: Por Dios, no tiene más remera.
9: Sabes lo que...
1: Que llegue la mujer.
7: No. ¡Pobrecito!
1: Y hay información del ascenso picante que la vamos a dar el lunes. No, porque quiero hablar con Palmer de Ferro.
7: Bien.
1: Y acá me pongo serio. Sí. Mientras suenan los Maroon 5, que los vimos en vivo en Las Vegas.
7: Tremendo,
1: el año Maroon nuevo 5. Del 2019. Fuimos con la familia Yudica al hotel MGM y festejamos el año nuevo. Y a las 00 tocaron los Maroon 5. Es como ver un CD. Él es medio siome. Frío. Después fuimos a ver a una Cristina Aguilera entrada en carnes. Que la rompió toda.
7: ¿Qué voz que tiene esa mujer, por Dios?
0: Excelente voz.
1: Por Dios. Fuimos a ver muchos shows en Las Vegas.
7: Fuimos
1: a ver a Dimitri Von Paris, que son medio viejos, pero la rompieron. Y después fuimos a ver a Calvin Harris.
4: Qué grande, qué
1: sí. Y lo hicimos entrar a Salvador con 14 años, que no se puede. Ahí son no, estrictos, claro, mal. Sí. Entró Salva, entramos todos. A Salva le dimos cosas. ¡No! ¡Tanga! Y ya venimos, dale.

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0: suenan los The Cure, señoras y señores. Banda que he visto en vivo varias veces y de que soy fanático, está en mi top 5.
1: Junto a los Beatles.
0: Top 5. Junto a los Beatles.
2: Mi favorito de The Cure es Friday.
0: Junto a Nirvana.
2: I'm in Love.
0: Friday, I'm in Love. Claro. Linda canción. Si la tenés, la pones.
2: Hermoso tema.
0: Friday, I'm in Love.
2: Exacto. Los viernes
3: gran
2: me enamoro.
3: Bueno, pero close to me.
1: Está, está guerrera hoy
0: esta canción.
3: Por Dios.
4: Sí. Y en la lluvia.
0: Bold Don't Cry. Es una letra, la es una letra hermosa.
4: Escucha.
0: Es tan fácil de tocar en la guitarra. Es el hombre de las canciones sencillas.
2: Es un himno este, chicos.
0: Por favor. Todo lo que hace
4: Robert Smith. Vamos a bailar, Romina. Vamos a ver. Ya mismo estoy viendo a la comunidad.
0: Mira, estamos fanáticos. Yo,
1: 88.
0: Ah, no, la canción esta no. Esta es un poco más nueva.
3: No, 88 tocaron en Ferro.
0: En Ferro, 87.
4: 87, perdón.
0: Estaba en quinto año. Fui a los dos recitales, me colé a los dos recitales.
2: Qué lindo.
0: En uno la pasé mal porque vi cómo mataban, mataban un perro policial. Mataban un perro policial al lado mío y me pegó para el orto.
2: No.
0: Porque yo soy muy, muy fanático de los perros. Tenía un ovejero en esa época, aparte, me pegó muy mal porque vi con la hazaña que lo hicieron todo y me fui para el orto. Por suerte fue el segundo día, porque si no.
2: Tal cual.
0: No, me hubiese quedado. El primer día fue hermoso. Y después, cuando vino acá ya más grande, también lo fui a ver. Lo fui a ver en Estados Unidos. Soy muy, muy fanático. Cuando salió de Head on the Door, que es el que tiene el tema que escuchamos antes.
3: Exacto.
0: Cuando vino a Argentina, fuimos al hotel. Muy fanático, pero muy fanático. Son canciones hermosas. Y la parte oscura era la parte oscura de cuando yo me pude tocar un fondo que necesitaba después de la muerte de mi hermano. Y yo era muy chiquito, tenía 15 y ya escuchaba The Cure y tiene canciones muy pop, muy hermosas, pero tiene canciones muy dark también.
3: Muy dark.
0: Charles tiene. Ah, mira cómo está Sima.
5: Están por venir a la Argentina, o por lo menos estaban por venir, porque falleció uno de los integrantes, pero están en gira en estos momentos.
2: Nos encanta The Cure.
1: Bueno, a mí no me mata, pero
0: no te gusta de Cure.
1: No es que no me gusta, no me mata.
2: Ojo, no te imagino de fanático de nadie.
0: Escuchá. Show me. Esta letra se la diría en castellano para que sepan lo que es un cantautor. Para que sepan lo que es un songwriter. Un poeta. ¿Eres un tutu de nada, de Police? Esto es Between Day, querido. ¿Eres un tutu de nada?
1: Every Time You Breathe, ¿no es? Del disco Cada Vez Que Respiras. Mi primer disco fue
0: este. No, este es de Cure.
1: Ah, pensé que era de Police.
0: No tu duda, nada, es de Señata Mondante. Cada vez que respiras, es de Synchronicity. Nada que ver. Todo mal, dijiste. Y aparte esto es de Cure, no es de Police.
4: Ojo con The Cure y ojo con The Police.
0: Sí, gracias por felicitarme. Excelente, muy bien.
1: Gracias por felicitarme por lo de San Paolo y me felicito. Te dije que había un quilombo
0: bárbaro.
1: No,
0: pero para de felicitarte, boludo.
4: Dijiste 5, Diego.
0: Dijiste 5 partidos. Todavía no lo echaron.
2: La tormenta lo perturba.
4: No lo echaron, se fue.
0: Escuchen esto, señores. Portame mensaje que quiero escuchar a la gente hablando si hace el ritual de la Pachamama.
2: Uy, sí,
0: hoy
2: hay
0: es,
2: que hacerlo,
0: ya
2: chicos.
0: Es primero de agosto,
2: sí.
0: Y se toma la caña con ruda.
2: Sí, por favor.
0: ¿Eh? Sí. Boludo, pará, no fui a buscar. Bueno, lo vamos a hacer ahora. Bueno,
3: es fuerte,
0: ¿eh? En el próximo. ¿Cuándo tengo la otra tanga, chiqui?
4: ¿En alcohol?
3: ¿Con tú?
4: ¿En alcohol?
0: ¿A la una? Ah, ya, bueno, en 10 minutos.
2: El tema es quién se moja hasta el auto de
0: yo,
2: Mariano.
0: Yo tengo
2: que enfrentar. Yo tengo paraguas más, iguales, te doy.
0: No, me pongo la capita.
4: Nos mojamos juntos.
0: La capita de ignorancia. Por Dios. Dame dos, Romy.
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0: Marian.
2: Yo te doy un Macchiato y vos me das un pudding, ¿ok?
3: Marian. Empezaron los mensajes.
5: Aquí lo hablas.
0: Sí, llegaron los mensajes.
3: Bombón, Romy, por vos dejo la dieta, bombón.
0: Muy bien.
4: Así arrancaron.
5: Mariano.
0: Barba y Romy hoy reciben los mensajes.
4: Que también hay, claro.
0: Está Barba. Sí, Marian. Te escucho atentamente, Gustavo.
5: Sí, Cristian Baglietto, uno de nuestros locutores en el fútbol de la radio.
0: Villa Orequiza.
2: Un genio.
5: Sí,
2: un genio.
5: Señor.
0: Escuchá
5: bueno.
0: Este.
5: Sectores de Quilmes, Lanús, Tigre, Lomas de Zamora y Dock Sud.
3: No jodido.
5: Varias calles anegadas.
0: Puta madre.
2: Ahí está. La Plata, Avellaneda.
0: Ahí está, Moranza, escuchá.
3: Acá está.
0: Escuchá, Moranza.
4: Qué tema, ¿eh?
0: ¿Cómo se llama este tema?
1: Cada vez que respiras.
4: Muy bien.
1: Mi primer disco en inglés fue este.
0: ¿En serio?
1: Lo regalaron, cumplía 10 años un compañero de colegio. Me dice fanático
0: yo
1: de...
0: ¿Cómo cumplí? Si cumplí a un compañero de colegio, y me está diciendo que te lo regalaron a vos.
1: Yo cumplí 10 años, un compañero de colegio me trajo.
0: Perfecto.
1: Y me hice fanático de Police. De
0: ¿en
1: Police.
0: Serio?
1: Sí, me gusta mucho de
4: Police. Te salió el
5: mensaje en una botella.
6: 20 de diciembre sí. de 1980.
0: Escuchen esto, porque acá estaba mi hermano Eduardito también.
6: 20 de diciembre de 1980.
2: Sí.
6: Efemérides. Inaugura New York City. Yo era junta copas de New York City.
1: Ajá.
6: ¿Sabés a cuántos metros vi a The Police?
1: A 8 metros.
0: Roxanne.
6: 8 metros y medio.
1: Exacto.
6: ¿Cuál New York City, boludo? Exactamente.
5: Tengo la foto. Te pifió por 50 centímetros.
0: Está muy bien, boludo. O sea, 50 centímetros, boludo.
6: Estás este día hoy.
0: Escucha, mi hermano Eduardito también estuvo. Presentaban Señata Mondata, pero presentaba Señata Mondata, que es el disco de Dudududa. Pero esto es. Déjalo.
2: Qué calidad, por Dios.
4: Les escribo desde Tafí, el viejo mejor... Tucumán.
0: Sí.
4: Quería comentarles que la locutora rubia me robó el corazón.
0: La locutora rubia sos vos, Barbalosa.
2: ¡Salís!
0: ¡Silencio!
5: Barba no tan sola.
0: Silencio y habla así, me hace una cosa.
2: Porque él siempre está. Él siempre
5: es que
2: está.
5: Tengo miedo. Tengo miedo. Escucha, tengo mucho miedo.
2: Es como el sol.
5: Se ha iluminado el cielo y los truenos son tremendos.
0: ¿Te asusta el refugio? Muy bien, un programa de trastornado mental. Estamos destruyendo la prosapia de la red. Va a venir Lolo en bata. En robe de chambre va a venir Lolo.
2: Por favor.
0: Y nos va a rajar a todos.
1: En 1980, yo el 4 de julio.
0: De Police.
1: En New York City vi cantar a Guillermo Vilas. Dije, menos mal, hijo de puta madre.
0: Tenía lo que ver.
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0: Delphi, I love you. Delphi, porque tuvo dos etapas Vilas.
1: Sí. Sí.
0: Uno era Doctor Silva, claro. Que Doctor Vilas al revés, por el papá, que era una banda de rock. Sí. Y después con su esposa, Florencia Clemensewicz, que era una diosa.
1: No la indonesia.
0: Ahí estaba en ese ámbito. Yo ahí pateaba esos lugares. Marianito Yudica, 18 años.
2: Bien.
0: Porque yo cuando conocí a Palmer, yo antes de ser Mariano Yudica del famoso, ya era Mariano Yudica de la
1: el de Palomar.
0: Sí.
4: Cuando entrabas que eras el sobrino,
0: el sobrino de Palmer.
4: Palmer.
0: Soy el sobrino de Palmer. Vilas. Escuchá. ¡Qué temón!
4: Arrancó el Palmer Time.
0: Este señor diga el Moranza Time.
4: El Chiqui Time.
0: A esto hay que pegarle lo comía, ¿eh?
4: ¡Opa!
0: Silencio. Dejalo al Chiqui caer en enganche. Este es Guillermo Vilas, aunque usted no lo crea.
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4: ¿Qué es esto? ¿Un trance?
0: Lo tocó en obra, boludo.
6: No, esto es un
4: house.
6: No, un. Un
4: dale,
6: house.
4: Y dale, Palmer, dale.
0: Boludo, llenó obras.

0: Sí, está cero pal. ¿Qué hace el espacio? El hombre vale.
1: ¿Cómo está DJ Chiqui?
0: ¿Qué es? ¿Cómo está DJ?

0: Cabón y Martito de Alvear.
1: Por Dios. Decí que tenemos las cámaras, si no haría unas fotos. Haría Alicia desnuda arriba de un parlante, frotándose con Monfrinotti. Exactamente.
2: Bajitante
1: desnudo con unas uvas en la chota. ¿Cómo? Palo. Sigue.
3: Tecnotronics.
0: ¿Cómo era el bailecito? ¿Cómo era el pase?
1: Voy.
4: Era un pibito.
1: Déjeme lo cantar a mí,
4: Currete.
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0: ¡Gracias, hermano!
4: Viernes a la noche.
0: No lo ganamos.
4: Buenos Aires.
0: No hubo fecha.
4: Nos despedimos.
0: Si no te mueves este con esto, ciclo. Buenos Aires. ¿Con qué te me mueves?
1: Estamos despidiendo.
5: No tomamos
1: ciclo.
5: La rueda y ya dice, no pegó.
1: Ahora hacemos la ruda, ¿eh? Dale. Ahora mando tarde y voy a buscar la ruda.
0: En polémica, me clavé tres sorbos de ruda. Por azulado.
1: Si le pegás el medley de Gypsy King, la saca del estadio. ¿Más 90 que eso?

chiqui, un Spy Girl. ¡Pa! No, me vuelvo loco, boludo. Las conocí en Miami.

0: pienso que un sueño parecido no volverá más.
1: Ustedes saben que los Gypsy Kings le empardaron en los charts de la revista Billboard a Michael Jackson. Fue tan te lo juro, la rumba flamenca de los Gypsy Kings cuando salió se escuchaba en Estudio 54, man.
2: Exacto.
1: ¡Hola! ¡Esto es 90, chicos! ¡Esto es 90, chicos! ¡Esto es 90, chicos!

0: Alicia. Tiene liche y sale la luz.
1: Chiqui, la está rompiendo, boludo. Me está haciendo emocional, Chiqui.
2: Estudio 54. El DJ Nicky Siano.
1: Nicky Siano.
3: ¡Esa!
1: Hay una serie que hace Ewan McGregor, la historia de Halfon, que fue el primer diseñador que hizo ropa para cadenas. ¿Viste cómo tiene Zara, esas cosas? Sí, el primero americano. Véanla. Con Ewan McGregor, Halfon, ahí retratan toda la noche de New York. Andy Warhol, todo, pero está muy bien retratado la noche de Estudio 54. La mejor serie, casi parecido a YouTube, o sea, casi parecido al original, que retrata la noche de New York de los 70 y 80 en Estudio 54. Es espectacular, espectacular.
2: Y tenemos que acordarnos de Garage, que era la contra, que Estudio 54 abría los viernes, Garage los sábados, y el DJ de Garage era Frank Knuckles.
1: Pero, bueno, en esos boliches empezaban a llevar cuando se empezaban a hacer los remixes, los dueños de las discográficas llevaban toda la música negra que no podían vender, se la llevaban a los DJs para que mezclen para que hagan samplers, ¿viste? Y ahí nació el hip hop. Así nació el hip hop.
2: Bueno, eso se denomina scratch.
4: Backstreet Boys.
1: No. Eso es un moto. Con Spice cerramos, ¿eh? Con el Spider cerramos. No, Chiqui, la sacaste del estadio, boludo.

0: Madonna. Uy, estoy para pasar música toda la noche. Ahora volvemos.
1: Facu Sánchez haciendo striptease en el control.
0: Muy bien, Facu con el racimo de uvas. No sé por qué dijo esa foto, Facu. Me la voy a guardar para siempre. Creo que estoy perturbado
2: de verte. La fiesta de este programa, sí. 80-90, con Palmer obviamente a la cabeza, otro sí. DJ y bailar toda la noche.
0: Voy a hacer la fiesta de la radio.
2: Claro.
1: ¡Epa!
0: Voy a decir a todos los programas, desde Vilouta sí. hasta nosotros.
2: Por favor.
0: Voy a...
2: Dale.
0: La voy a empezar a producir. Cerra con Madonna, cerra con Madonna. Bow. Germán es muy noventa, lo estoy viendo ahora. Tiene la sangre,
1: Sí, soy del 78.
0: Bernucci, qué época, Buni.
1: Pero te perdí afuera.
0: Tenés que venir,
3: ¿dónde está Bernucci?
0: Nadie sabe. ¿Cómo? Sí.
3: Quiero escuchar a D-Light.
0: D-Light, ¿sabes qué? En la historia de los DJs del mundo, radiales y de boliches, dicen que la transición entre 80 y 90 es el tema de D-Light. El tema, el famoso tema de D-Light, ¿cómo es? ¿Cómo es el tema de D-Light?
3: Movies in the Heart.
0: Movies in the Heart. Ese tema, todos los DJs, los grandes DJs de boliches del mundo y los grandes DJs de radio del mundo, Howard Stern, todos los grosos, dicen que ese tema de D-Light es el que marca exactamente la transición entre la música de los 80 y de los 90.
4: Sí, exacto. Bueno, de hecho, una discoteca llamada D-Light, donde es Arauz
0: ahora.
4: Sí,
0: vos, ahí en la esquina de Arauz.
4: Exactamente.
0: Bueno, chicos, con esto nos vamos a la tanda. Vendé arriba de esto, vendé antes que empiece el estribillo. Dale, vendé.
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0: Bien, me encanta.
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0: ¡Muy bien, Romy!
3: Look around.
0: Señoras y señores, nosotros dejamos con este tema, lo vamos a pasar un poquito completo, vamos a una tanda.
1: Es para el desfile esta canción.
4: Yo te digo, ya
0: puede
4: estamos
0: ser,
4: hasta el lunes.
0: Yo sé que ir, Moracha.
1: Tiene que ir a agotar.
0: Con eso ya estamos, dijo. Falta una hora todavía.
4: Ya lo estoy viendo porque tengo miedo que le pase algo. Ahí está en doble
1: ¿Qué
4: fin.
1: Mal le puede pasar?
4: Lo tengo. Que no lo quiero perder de vista, si joder.
0: Sí, que se lo lleve el agua, me muero. Adelante nuestro, porque pase por acá flotando.
2: Le hace un favor.
4: No te digo que.
2: Por favor.
0: Vamos a la tanga con Madonna, dejar un ratito, chiqui. Y después hacemos una tanga de la vuelta. Alicia Barba sola.
2: Y Luke Rat.
1: Come on, Bo.
2: Y la Juanita.

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1: Marianito querido, ¿cómo estás? ¿Todo bien? Estoy acá pasando por Alcorta y Monroe. Se cayó un árbol. El árbol se llama el Chacho Caudet. No lo puedes levantar, Marianito, ¿eh? ¡Aguante Boca!
2: ¿Cómo estamos? Te estamos escuchando acá desde Paysandú. Recién empieza a llover acá. Pero se le ve negra. Estás divina, Mariana. Te mando un beso.
3: Gente, buenas noches. Te habla Héctor, camionero, volviendo a la ciudad de Santa Fe. Panamericana está inundando. Que se fijen los autos que vienen a los pedos, más que nada las camionetas. Hay lugares donde está inundada. Bueno, este, por ejemplo, que se me mete en el medio. Van a hacer aquaplaning o culo patín, como quieran llamarle. Está lloviendo muchísimo. Hay lugares donde está muy, muy inundada la Panamericana. Tiene la altura más o menos de Campana. Es una locura cómo anda. ¿Por qué no? No le aflojan ni un poquito, ¿eh? Abrazo.
4: Hola muchachos, ¿cómo están? Buenas noches. Acá le habla Alberto de Curuzú, Cuateaco, gente. Acá transitando por la Nacional 14, rumbo hacia la ciudad de Curuzú, Cuateá, fiel oyente de la red. Recién estuve escuchando la balazone y ahora me quedo con ustedes volviendo para mi casa. Acá el clima está inestable, caluroso, marca el vehículo 24 grados, viento norte. Inestable, una humedad, se pronostica alerta climatológico. Y bueno, con respecto al fútbol, muchachos, hincha de River, me gusta el fútbol y River va a salir de lo que está pasando porque es un club grande.

0: Hola Mariano, hola muchacho. Déjese joder con la caña con ruda, más fea que... ¡Qué fea que la caña con ruda! Yo tomé una vez, casi me muero. Es horrible. Igual aguante la Pachamama. Soy hijo de Luján, le mando un beso.
1: ¿Cómo anda Mariano? ¿Cómo anda todo el equipo? Un saludo ahí para Palmer, que el sábado pasado, el domingo, perdón, pasaron por el oeste y le clavó el gallito cuatro pepas. Saludo Palmer, aguante Morón, el oeste de Morón, Palmer.
2: Déjanos tu mensaje de WhatsApp para el programa en el 11 23 24 22 22.

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0: Vidal. Con la Pinto está en el Tinder de famosos.
1: Esto es Corona.
2: Te voy a pasar uno, Facu.
1: Demón.
2: Que no es tan popular, pero es muy 90
3: cheto.
2: Esto es 90 palmas. Esto es 90 palmas.
1: Sí, marcha. La marcha de Vicenca.
2: Te voy a pasar uno para 90 palmas cheto, ¿eh? Uy, qué bueno. Es caro, ¿eh?
1: Hay un remix de este tema que lo voy a traer. Una sorpresita.
3: ¿Este que vendió? ¿Cinco palos?
1: No, este estuvo muy bien. Año 93, muy bien. Tema clásico del Cupinamar.
3: Sí, señor. Este
2: es genial.
4: Qué clásico este, ¿eh?
2: Compartir. Se la paso a Facu. Y Facu se la pasa a Chiqui.
5: This is the rhythm of the night.
2: Chiqui. Crystal Waters. Crystal Waters.
5: Oh, yeah.
2: 100% Crystal Waters. Crystal con Y, Crystal Waters.
5: 100%
2: Pure Love.
5: Oh, yes. The rhythm of the night.
2: Estamos preparando la pista porque ya viene Palmera.
4: Este fue el warm up.
2: Escucha, escucha, escucha.
1: Los 90. Kikes, el cielo. Pachá.
2: Kikes, Pachá. Palmer. Palmer Melena. Dale. Palmer el Q. Palmer. 90 en Buenos Aires y en la costa es Palmer, olvídate, más no hay otro referente.
3: Jessica Gabriela dice: para Palmer tengo una remera del Q98.
1: ¡Qué grande! ¡Saludos!
3: ¡Oh! ¡Qué fracaso! ¡Qué temón!
2: No, ya lo tienes, chico, olvídate, lo está pasando ahora.

0: estamos escuchando música de los 90.
1: ¿Qué época es?
0: Última chiqui tuya y nos vamos con... Pará, que lo vamos a hacer en cámara eso, pará.
1: Eso ya lo hice.
0: Crystal Waters. ¡Opa! Con esto cerramos la primera tanda de los 90. Parezco DJ, pero... Con esto cerramos la primera tanda de los 90.

0: Bebé, ¿cómo es que dice? ¿No?
1: Javi vamos, Cubo. Vamos. Javi Cubo, me enamoré de la Dama de Rojo.
0: ¡Subí, se cortó!
2: ¿Se cortó? Estás encendida, Romy.
3: Ay, hoy estoy on fire.
2: Digo, hay un amigo mío que ya es admirador tuyo. Ay.

0: Señores, todo para arriba. Vamos a meter con Alicia Barbanzola. Y lo que trajo hoy, Alicia.
1: ¡Vamos, Alice!
0: Te dejamos la pantalla picante. Te dejamos el aire caliente, Alicia. Sí, caliente, bueno, para este tema.
2: Kenchi, Kenchi.
1: Vamos con lo de la Joaquín Lucra, sí, que fue toda esta semana. ¿Sabés que tenemos, Mariam, antes de meternos en lo que habló?
0: Un segundo, Vito, la te amo. Me encanta la cosa que me escribe. Me mata, me encanta. Dale, por favor.
1: Antes de, bueno, lo que dijo la Joaquín, que se hizo viral y salió por todos lados, vamos a escuchar lo que decía Lucra tiempo antes con Pergolini cuando le preguntaba sobre el casamiento.
0: ¡A verga!
3: Uy, y era chico, muy difícil hacerle un regalo especial. Entonces sentí que el regalo más caro que podía hacerle era una carta de amor. Y en esta situación en la que no era tan fácil entendernos, nuestros idiomas de amor estaban hablando distinto, releí esa carta de amor que escribí y decía...
4: Ella 32, claro.
3: Que yo lo elegía ver de la manera lo que lo estaba viendo y quererlo como lo quería, incluso si todo, incluso si nada, incluso si un día no me elegí a mí. Porque el amor es libre y el otro es libre de no elegirte más y eso no lo hace una mala persona. Yo sé que hay mucha gente que también disfrutó conmigo encontrar el amor. Yo nunca había vivido un amor así. Yo me enamoré perdidamente. Él sigue siendo totalmente el amor de mi vida.
0: Ay, mami.
3: Amor. Y por eso realmente quiero que sea feliz, independientemente de que esa felicidad ya no sea yo.
0: Qué cuánta carga, ¿no?
3: Y lo dejo ir con el mismo amor que lo vi llegar. Y también me gustaría aclarar que no es culpa de nadie más que de nuestras infidencias, que no hay terceros en discordia, nunca tuvimos celos, tuvimos la relación más sana del mundo. Tal vez por eso me cuesta tanto soltarla, yo nunca había amado así, yo me quería casar, yo estaba muy enamorada, pero no nos dio el timing. Y también está bien, y realmente Facu, independientemente de que hoy tomo una decisión que es distinta a la que yo idealizaba, él fue por lejos el mejor novio que he tenido y fue la primera vez que yo experimento un amor de verdad.
0: Pero la puta.
1: ¿Sabés que ella dice en un momento que, como él tenía de todo, ella dijo, ¿qué le puedo regalar? Y en esa carta decía que, bueno, que así un día él no la elija, ella igualmente iba a ser feliz porque el amor es libre y eso no lo hace una mala persona.
0: Hay un tema de Tribalistas, que es una banda brasileña muy grosa, que dice,
1: bueno, escuchamos primero
0: el amor es libre, pero
1: sí, el de la Joaquín era el
0: que ella llore así, yo me quería casar, me da muchísima
4: quebrarse al aire, públicamente.
0: Mucha ternura, mucha ternura, porque por la, a pesar de que ella está toda tatuada, las cosas, soy butaquera, soy la puta, soy la cosa,
1: es sensible. Totalmente.
0: Yo me quería casar.
5: ¿Vos lloraste con tu mujer?
0: El ideal. Estábamos viendo Intruso al mediodía con Romina y lloramos.
5: No están bien, ¿eh?
0: No. ¿Cómo?
4: No. Aparte también, ella no había tenido amores, Mariam, sanos antes, eran muy tóxicos.
1: Mariam,
0: no, para, sienta, bueno. Atrás de todo ese putón,
1: sí,
0: con las tetas y cosas y la tanga y
4: tal. Sí, de femme fatal.
1: Es un personaje.
0: Y las letras, y la letra y toda tatuada y todo. Porque vos no sabés, cuando vos te escrachás el cuerpo, ya no sabés que si es personaje o qué. Si no, no te escrachás todo el cuerpo. Si no estás colifa, no te escrachás el cuerpo. Todo el cuerpo escrachado, todo. ¿Viste? Y de repente ella dice, yo lo idealicé, yo lo amé, yo me quería casar, ¿viste? Llorando, y decís, mira vos, quería el cuento de
5: Susanita.
0: De Susanita.
1: Sí.
0: De Susanita de barrio, ¿viste? Al final era una...
6: Es que la Joaquín tuvo una vida muy complicada.
1: Sí.
6: Tuvo una vida muy complicada que la dejó claramente de la forma que está, y bueno, era lo mejor que le pudo pasar fue la relación con Lucra en ese momento.
0: Alicia, ¿qué más querés que debatamos tu tema?
1: No, está bueno. Tranquilo. Quería agregar nada más.
0: Agregue. Por favor, Alicia, dale.
1: Ahora me enojo y no hablo.
5: No. Es una cosa que te va a servir en esta espectacular columna. Dijo que es el mejor novio que tuvo. Lo cagó con la mejor amiga, lo cagaron los otros.
1: No, no está comprobado eso. Y lo que, a ver, ella lo negó, inclusive dijo, no metamos a otra mujer en esto.
0: Ya la había metido.
5: Ya la metió.
0: Cuando dijo, no la metamos... Ya la había metido.
1: Tal cual. No, está bien, pero ella lo negó, ellos también lo niegan. Lo que sí habían reconocido que como amigos... No, es verdad que Tuli lo acompañaba a todas las giras.
0: Tuli Acosta es una bailarina, una chica que ganó el Bailando, le digo a la gente que está escuchando en todo el país, sí, no es una chica conocida, pero era la mejor amiga de Lucra antes de que Lucra sea Lucra.
1: En redes, ¿no? Es conocida, Marian, tiene muchísimos seguidores.
5: Claro, ¿son famosos los tres?
1: Sí, distintos.
0: En redes son distintos, pero
1: y también es cantante.
0: Lucra y Joaquín son extremadamente populares.
1: Claro.
0: Y Tuli Acosta no, Tuli es de redes.
1: Es cierto.
0: Y de repente, pero la chica lo acompaña a él desde antes de que él sea Lucra.
5: ¿La chica quién? ¿La Joaquín?
0: No, no.
5: La otra, la Tuli.
1: Que se conocieron por amigos en común y después se hicieron muy amigos y sí reconocieron dormir juntos como amigos.
0: Sí, a las giras, ella iba a todas las giras de él, lo acompañó en toda la escalada de ¿cómo se llama el chico de nombre?
5: Lucra.
0: No, Facu. No, tiene un nombre, chico.
5: Facu.
0: Desde Facu hasta convertirse en Lucra, la otra, Tuli Acosta.
5: Dormían juntos en la misma cama, cucharita, pero él no la puerta.
4: Tuli hermosa,
0: Sí,
5: todas
0: sí.
5: Son lindas.
4: Bellísima.
5: Las chicas.
0: Sí. Las pero la Joaquín diciendo, yo soñé casarme con él, llorando.
5: Te pusiste a llorar.
0: Me rompió el corazón.
5: Y Romina también.
1: A ver.
0: Nos rompió el corazón.
5: ¿Se dan cuenta porque están juntos?
0: ¿Por qué? No, pero ¿por qué? ¿Por qué?
1: Tal para cual.
0: Porque hay un tocuén de yo soy re loca, soy re falopera, soy re loca, soy re cosa, soy re esto, el feminismo, la concha de
5: sí,
0: tu
5: pero
0: madre.
5: Era,
0: la bandera verde,
1: sí,
0: la concha.
1: Igual no hay que confundir todas. El hay un momento.
0: No, pero hay un momento donde.
1: Puede ser su personaje, es lo que ella vende, pero como personaje.
0: No, entonces no lo vendas. Si no te lo puedes bancar. No,
1: hay muchas personas en el medio que se ve una imagen.
0: ¿Cuánta?
1: Y que en realidad.
0: ¿Qué? ¿Quiénes son?
1: No, por ejemplo.
0: Pierde la carrera.
1: Mira, no me gusta hacer autorreferencial, dale. Pero por ejemplo, en el medio. Yo fui vedette, todos me ven sí. Como la bomba infernal.
0: La bomba.
1: Y yo puertas para adentro te puede decir. Sí. Soy muy conservadora y soy la típica Susanita.
0: Es que te hago la comida, te espero con qué querés comer.
1: Pero el personaje es, uy, sí. Es la bomba infernal que rompe todo, la vedetonga.
5: Palmer,
1: no me gusta ni siquiera que me abracen. Porque no, soy fastidiosa del franeleo. No,
2: cocina muy bien. Y aparte, en ese sentido.
0: No, es compañera. Cuando sos compañera, son compañera.
1: Cuando quiero,
0: cuando querés, claro.
1: Y soy muy legalista.
0: A mí me dio mucha ternura que ese escudo. Yo, es como que yo te escucho a vos llorar porque vos no tenés tu casamiento. O me pasaría lo mismo que me pasa con esta chica. Porque atrás de un. Yo soy esto, yo
1: una
0: soy.
1: Una mujer empoderada, fuerte.
0: No, qué empoderada. Una mujer que con una imagen de la zapuna, que empoderada es otra cosa. Empoderada es no llorar porque un tipo te dejó. Eso no es empoderada.
1: En el personaje,
0: atrás de un,
1: el
0: de un minón, de un minón que para el tráfico. Como esta chica, que esta chica hizo una rompió la escena con los tatuajes, con las letras zarpadísimas, las nenas bailando letras zarpadas, todo, termina llorando porque ella quería a su príncipe azul y no lo tuvo. Me mató y solo me hace pensar que los que en la tele bajamos esta línea tenemos razón. Por más que nos quieran cancelar y bla, bla, bla, la... Todo da la vuelta y volvemos al mismo lugar, chicos.
5: A la fría.
1: Igual no es contradictorio.
0: Por más que quieran romper convivir. La familia y quieran romper y quieran... Ahora todos tienen perros. No, la familia es lo que va a salvar todo.
4: Cuando participó en MasterChef, ella ya mostró su costado frágil que todos desconocíamos.
0: Exactamente.
4: Empezó, ¿viste? Con
0: a los noteros le decían, por
4: sí,
0: favor, hoy no
4: lloraba
0: estoy bien.
4: En el programa.
1: Igual no es contradictorio. Nuevo, uno no puede ser una mujer empoderada y al mismo tiempo ser sensible. No es que es una cosa o otra.
0: Sí, pero una cosa es sensible y otra cosa. No, pero para, y otra cosa
1: es un robot.
0: Llorar en cámara para todo el país en una conferencia de prensa.
5: Es fuerte.
1: Es que eso no lo pudo manejar.
0: No, para.
4: Asumiendo diciendo, que te dejó.
0: No.
4: Además.
0: ¿Y qué tenía?
4: No te amo más.
0: ¿Qué tenía idealizado? Claro. No, ella no lloró por eso. Yo lo tenía sí. Idealizado como el papá. Tiene dos hijas, la chica. El chico tiene 25 años.
5: Tal cual. Es un pibito, tiene que conocer muchas
0: claro
5: chicas más.
0: Sí, y aparte le deben haber dicho, guarda. No guarda, o sea, también la familia de él cuenta también, como cuenta la de la,
1: totalmente.
0: Como cuenta la Joaquín, cuenta la familia.
5: Él
0: de
5: él explotó
0: también.
5: Ahora hace un par de años, ¿no?
0: Al margen del tema del negocio, te estoy diciendo de la vida familiar.
5: Pero cuando,
0: ¿viste?
5: Cuando chicos jóvenes que empiezan un trayecto, un camino, la pegaste cambia un poco y el entorno también te
0: no
5: va comiendo un poquito
0: que,
5: el coco.
0: Siento que, sí, pero para, no siento que pase por el lado ni económico ni comercial. Acá es un tema meramente social, o sea...
4: No, ella habló de diferentes sintonías, Marian, de
0: sí,
4: estar en diferentes
0: ¿por qué?
4: Sintonías.
0: Porque ella está, es madre de dos hijas.
2: Son dos vidas
0: ella
2: totalmente
0: lloró
2: distintas.
0: Por no tener a que sí. Idealizó como papá.
2: Son
0: el
2: dos
0: pibe
2: vidas distintas.
0: Tiene 25 claro. Y es un rockstar, chicos. Es claro. Un rockstar, no, ¿viste? Pero, con 25 años.
2: Pero no solo las hijas, no sino cómo etapa. Tuvo esas hijas. ¿Cómo fueron las relaciones con los padres?
0: Todo tortuoso, todo...
2: Claro, entonces... Tiene una
4: violento,
2: vida en casi la misma cantidad de años, un poco más que Lucra. Tiene una vida de recorrida mucho mayor que Lucra. a nivel vida personal.
0: Y aparte el chico es encantador, yo lo conozco bastante, es y es divino, un chico, es encantador, encantador, bueno, y todo, pero está en un momento
4: de explosión mediática y todo.
0: Pero
5: se mareó un poquito bien.
0: No, no se mareó nada.
5: Se mareó con la chica.
0: No, balanceó y se lo dijo, yo no estoy para esto, dos hijos tiene la chica. Es un montón, boludo. Es un montón. Y el llanto de Joaquín me mató.
1: Sí, está bueno que
0: es un temón, ¿eh?
1: Quiso exponerlo y de esa manera y poder abrirse y contarlo, está bien. Por ahí lo que en el después, cuando siguió dando notas que era imposible, ella ya seguía quebrada, llorando, llorando, creo que ahí tal vez cuidarla un poco más y ella pensar en ella.
0: Sí, ella quería llorar. No, ella quería llorar en cámara.
1: Cuando lo vio Luzu, ya está, lloró en cámara.
0: Ella quería llorar en cámara.
1: Después, digo yo.
0: También, quería llorar en cámara.
1: 10.000 notas más que hizo.
0: Ahora hizo un posteo, con los amigos. Cagándose de risa. Claro, los amigos cagándose de risa. No, los amigos cagándose de risa y ella en el medio. Y dice, cuando tus amigos te quieren sacar, es divertido. Sí. Pero no dejó de llorar por el amor que se le fue.
4: El otro está chico en duelo, tiene ella 25, está en duelo.
0: Pero lo que pasa es que ella le contó. Acá, todo esto empieza, este chimento empieza, el lore, dirían los pibes.
4: Sí.
0: Empieza con una charla de ella en un avión. Atrás de ella había una persona que la escuchaba hablar. Y esa persona se lo contó a alguien importante de los medios.
5: ¿Qué vigilante esa persona?
0: No, le contó, escuchá, estoy escuchando a la Joaquín. Sí, pero no. Contarle a una amiga llorando entre lágrimas que el chico tiene algo con su mejor amiga que se llama tal, tal, tal y tal. Entonces, cuando le pasan ese dato a un tipo muy importante del medio, el tipo muy importante del medio ata dos cabos y enseguida arma la película.
4: Sí.
0: Entonces, por eso entra Tulia Costa acá, porque la escucharon a ella, no en notas, sino en un teléfono, decir que ella estaba hecha mierda porque se fue con la mejor amiga. Siempre estuvo ahí.
1: Marian, también varias veces se la vio incómoda cuando surgían tantas cosas en redes que los vinculaban a Tulia Costa y a Lucra.
0: Sí, porque se conocen desde
1: que... decía, no, está todo bien, pero se notaba que ella no existía,
0: desde que era Facu. Ella baila en Showmatch, ella gana el bailando. El último bailando que hizo Marcelo en América lo gana Tulia Costa como bailarina. El bailarín... En la salsa de A3
4: fue
0: era Lucra,
4: sí, fue Lucra.
0: Que no con el pelo azul, era Facundo. Tal Facu, cual. Mi amigo Facu, sí. Mi amigo Facu. O sea, me dan desde cuando se
5: En definitiva, no, mi mujer Lucra. Solo tiene amigos gays. los tres amigos de mi mujer son gays.
0: Muy bien.
1: Y sabes que tenemos la palabra de él hace un tiempo cuando hablaba con Pergolini y le pregunta justo del casamiento.
0: ¿Con quién hablaba?
1: Con Pergolini.
0: A ver.
1: Le pregunta justo del casamiento.
0: Dale, chiqui.
7: ¿Ah? La gente le tiene cariño a los dos como pareja.
8: Estamos mortal, la verdad. Le mando un beso. Si estás viendo esto.
7: ¿Y se van a casar?
8: ¿Qué?
4: ¿Qué? Es el que no escuchó.
7: Bueno, viste que no se habla mucho del casamiento 24 actualmente.
8: Años, claro.
7: Sí, no seamos felices, bien. Vivamos la vida. Me ha tomado agua enseguida el tipo. Yo también tomo agua.
8: Se deshidrató.
7: ¿No te gustaría casarte?
8: No, nunca.
7: Uy, culado. ¿En serio?
8: No, la lengua.
7: Nunca.
4: Se retrabó, claro.
0: Años, boludo.
4: Ya no podés pensar en casarte. Entonces, capaz que tu primera novia formal.
1: Viendo, vos no sé.
0: Estás viendo tiempo,
1: mi mamá se casó a los 21 años.
5: Otra generación, tu viejo.
0: Yo me casé a los 22.
1: Sí, pero si estás enamorado, por ahí sí te casás y la jugás. No sé si pasa por un tema de edad.
5: ¿A qué edad te casaste vos?
0: A los 22.
5: ¿Cómo terminó la cosa?
0: Me divorcié a los 10 años, con dos hijos, una tras otra.
5: Es el tiempo, la vida.
0: Yo no me casé de apuro, nada, ¿eh? No, me casé.
4: Enamorado.
1: Mi papá sigue juntos.
0: Tuvo primero a Valentina y después a Bernarda.
5: Mi papá falleció con mi mamá. Pero es distinta. Mariano, nosotros, por ejemplo, mis amigos. Yo me casé a los casi 40.
0: Y con Romina estoy hace 25 años.
5: ¿Qué edad tenías?
4: ¡Wow!
5: 30 y pico.
0: 32.
5: Bueno, yo a mi mujer la conocí. Yo con 32, mi mujer con 29. Yo ya había tenido.
0: Yo también. Romina 28, yo 32.
5: Bueno, muchas relaciones, ¿no? Y 15 años después, yo hoy sigo eligiendo porque yo ya viví todo lo demás y sé más o menos cómo es. Pero mis amigos que se casaron a los 20, 22, 25, se separaron todos. Porque uno a los 20 no es la misma persona que a los 30, 40.
0: No,
5: es
0: verdad. Distinto. Y también vos, las compañeras, la elección de la compañera y viceversa, la elección de la compañera con respecto a vos. Son unas motivaciones que después, cuando son más grandes,
5: no son las mismas. Y vos, o sea, a los 20 y pico, cambiás. O sea, esta etapa de los 20 a los 30 y pico, yo creo que es donde uno se va. No la personalidad.
0: Terminás de.
5: Y esa persona que conociste a los 20, a los 30 y pico,
1: sí,
5: vale,
1: también decís, que estamos en otro tipo de sociedad. Como que hoy los vínculos no te gusta algo, y bueno, y es muy fácil, bueno, ya está.
0: Es
1: menos
0: tolerancia. Por eso se rompen. Las parejas jóvenes
1: de
0: se rompen.
5: por boludeces.
0: Por boludeces y no tener proyectos, porque todo se rompe. Se rompe un reel en 30 segundos, se rompe, se rompe, todo se rompe. Entonces, no pelean, ni se plantean por qué estamos juntos ni nada, como yo hice muchas veces. Yo estoy casado con 26 Rominas. O sea, yo tengo 26 esposas diferentes, tuve en estos 26 años. 26 o a lo mejor 46.
1: Exactamente.
0: Pero a todas las quise entender, y como ella también conmigo. Claro. ¿Entendés?
4: Es que te reenamorás y la redescubrís todo el tiempo.
0: Y después de grande, después de más 45, más 50, hay un montón de temas químicos en el cuerpo del hombre y sobre todo en el cuerpo de la mujer. Así que
4: hormonalmente.
0: Porque la mujer está preparada para crear. Cuando se... Moranza, la concha de
4: rompedor de clima.
5: No sé qué dijiste y se puso solo. Se prendió solo. No sé qué dijiste, Venezuela.
0: La tercera vez que.
5: Pero mirá, yo estaba.
9: De prender la cámara y tener que decir que Martínez pierde.
5: No sé qué dice,
0: la tercera vez.
5: Pero no lo hice a propósito. Yo lo tenía sobre
0: la mesa. Nunca lo hice a propósito. ¿Para qué lo tocas?
5: No lo toco.
0: Estamos hablando de cosas.
1: Pero pasa siempre mi columna.
0: No, ¿qué es tu columna? Me pasó toda la semana.
5: Estoy conmocionado, boludo.
0: Conmocionado, te voy a dar con el teléfono ese de mierda que encima lo tenés todo sucio. Mandá fotos que le sacás a cosas que no sé qué son, pero lo sucio que está el teléfono. Por favor.
5: Qué pedazo, hijo de puta, de teléfono. Lo voy a matar, boludo.
0: Gran columna de Alicia. Alicia, nos llevó 30 minutos de debate.
1: La pregunta de los amigos: si creen en la amistad entre el hombre y la mujer.
0: No, yo no creo.
5: Yo tampoco. Yo en esa cero,
1: Cero.
5: Cero.
1: No. ¿Y con la sex?
5: Tampoco.
0: ¿Amigo de los ex?
5: No.
0: El otro día escuché.
4: Buen vínculo, no, pero buen no.
0: ¿Buen vínculo?
4: No,
5: ningún bueno, vínculo.
0: No.
4: Yo tengo hijos.
5: Sin hijo no hay vínculo.
1: Cuando tenés hijos en común, sí.
0: Yo el otro día escuché a Rada en el programa de Pergolini que el esposo de su primera mujer, la madre de su hija, le festejó el cumpleaños en su casa y le hizo un asado.
1: Sí.
0: Así que.
1: No, a ver.
0: ¿Sí que?
5: De ninguna manera.
0: De ninguna manera.
4: Dice que hay mucha modernidad en todo eso.
5: Los progres son así.
4: Los progres son así.
0: Los progres son así. Lo más amargo de la Argentina.
5: El peronismo no acepta.
0: Los progres son salame. ¿Cómo vas a ir a que te festeje?
4: Eso ya es too much.
0: Escucha, me hizo un asado. O sea, él no prendió el fuego, no hizo nada. Me hizo un asado. El marido de mi ex mujer, que es el padrastro de mi hija, o sea, ante mi hija, yo estoy pasado a la N de troglodita y de cabeza
5: también,
0: de tacho.
5: Yo también.
0: Pero tampoco tan moderno, boludo. Tan moderno.
4: Lo que pasa es que se separó hace 1000 años, hace otros tantos que está con Fer Metilli en pareja muy bien, entonces ya. ¿Y? Pasó de llevarte mal, viste, ni bien te separaste, seguís
0: pero
4: llevando
0: que te
4: mal.
0: Asado,
4: con el
0: festejar
4: padre,
0: el cumpleaños pero bueno, en la
5: no
0: casa.
5: Escuchá,
0: la hija le festejó el cumpleaños. Mm. La hija vive con su mamá y su nueva pareja.
4: Sí.
0: Él fue con sus amigos a esa casa.
4: No. Muy fuerte. Eso
1: es
4: no.
0: Pará,
1: por eso digo
0: boludo,
1: que es tu madre. No hay que mezclar. Los roles claros.
0: Muy bien, es un problema.
4: Una cosa es festejar el cumple a la nena entre todos.
1: Claro,
5: eso es otra cosa.
1: Es otra historia.
5: Y uno en una punta y el otro en la otra.
0: Yo hice el cumpleaños de 15 Valentina y estábamos todos. La foto de caras.
5: Tu ex, perdón que te pregunte esto, tiene un otro marido.
4: Tu primera mujer con su pareja.
5: Y hola y chao.
4: Y vos con Romy.
0: Pero no, nos llevamos bien, muy bien.
4: Bien.
5: ¿Pero invitás a tu casa a comer?
0: Bajo ningún punto. Ahora sí.
5: No, a mí no.
0: Ahora sí, porque los abuelos de las chicas, o sea, los padres de mi ex mujer, lo adoran a Salva y
5: está todo bien.
0: Abuelito.
4: ¿Cuántos años tiene Salva?
0: 20.
4: Yo me lo hacía más chico.
5: Por más que lo adoren a Salva.
4: Te juro, dije, bueno, sí, más adolescentes.
0: Salva está en Crobar ahora. Para que te diga, está en Crobar con Peti. Con Peti y con Coffee,
10: no,
0: sí.
10: Hay un hijo tuyo. Que abrió una distribuidora.
0: Sí, Ovaldito.
10: Bueno, me llamó
0: el otro día. Le pasé el teléfono, sí.
10: Y obvio, le voy a dar una mano.
0: Le pasé.
10: Crack, aparece hablando un rato, un fenómeno.
0: Sí, estuviste en Pinamar. ¿Cómo se llama tu boliche de Pinamar?
10: En News.
0: Hay un tema con parejas y parejas. Yo no soy el referente.
5: Yo tampoco. A mí, yo le digo que ni me nombre Alex, solo sé. Wilson creo que se llama.
0: Escuché lo que pasó. Un día, recién estábamos viviendo, hacía un año que estábamos viviendo, y veo un cajón con fotos.
4: El cajón de los recuerdos.
5: Se las tiro yo. Se las tiré todas. O sea, la mierda. Todas.
1: Ah, bueno, me siento un poco mejor ahora.
0: Se las tiré. Le tiré todos los álbumes de fotos que había.
4: Pero son sus pero recuerdos, no es que Romina, su pasado.
0: No, pero no es que Romina. No es que Romina le interese todo. A mí me tirá, yo me lo. Pero Romina, viste, era, no sabía ni por qué los tenía ahí, ¿entendés? Sí,
1: claro.
0: Los separé todo lo que era familia.
1: Sí, nada.
0: Y todo lo que estaba, los pajaritos.
5: Yo los prendo a la hoguera.
0: No, a la hoguera no. Tú tacho basura. Y nunca se enteró. Lo estoy contando ahora por primera vez. Como Romina me está escuchando.
4: ¿Cómo reaccionó, Romina?
0: Nunca reaccionó porque se está enterando
5: en
0: ese momento.
5: No se va a enterar nunca.
4: ¿No se dio cuenta que le faltaban esas fotos?
0: No.
4: ¡Wow!
0: Mirá. Ni se va a enterar. Muy bien, señoras y señores, tengo que hacer una tanga porque ya viene el Palmer Time.
11: Y dale, Palmer.
0: Chiqui, entre Chiqui y Palmer nos van a llevar a un momento casi de éxtasis.
11: Disfrutémoslo.
0: Tanga. Y ya venimos, que ya viene Palmer Time. Todo tuyo, Chiqui.
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0: señores, señores, suena Delight. Pam, pam, pam, pam, pam. Este tema abre el Palmer Time. Esto andaba en todos lados. El Delight de Araos lo curtí mucho. Y ahora sí, señoras y señores, nos metemos en los últimos 15 minutos de este programa. Ahí está Matute. Matute, necesito información.
1: Muy bien, ahí viene Matute.
0: Antes de que empecemos con Palmer, necesito que me digas...
2: Hay fecha.
0: Lo que viene, Germán. Germán y Matute, por favor.
2: Sí, Germán.
0: Gracias, Germán, por rescatarme. Ese amuleto de la suerte.
2: Arranco con el programa de lo que van a ser los dos partidos del grupo A. A las 15:30 Gimnasia de Esgrima de Mendoza recibe a Unión. Y a las 18 horas Estudiantes, local de Defensa y Justicia.
3: Lindo partido. A las 15:30 también van a jugar Estudiantes de Recuerdo contra Banfield. Y a las 18 Belgrano Argentinos.
0: Muy bien.
2: Y a las 20:30
3: ¿quién? Racing Tigre.
2: Racing Tigre. Si querés tengo los probables.
1: Lindo partido, Racing Tigre a las 20:30.
2: Si querés tengo la probable de Racing. La de Tigre todavía no está confirmada, pero tengo la probable de Racing.
0: A ver.
2: Cambeses en el arco, Canavo, Nazareno Colombo, repite Marcos Rojo e Ignacio Rodríguez. Bien. Acá hay una duda. Ulises Ortegoza o Matías Aracho. Santiago Sosa, como dijimos, Aracho, supuestamente va a ser su despedida. Alejandro Tello, el juvenil. Y Matt Komiljevic, que está haciendo un gran inicio de torneo.
1: Me encanta, Matt.
4: Bien, Marco.
2: Otra duda, Lautaro Díaz o Santiago Solari. Y el retorno de Maravilla Martínez, que cumplió las dos fechas que tenía pendientes.
1: Solari y Martínez, para mí.
2: Dirige Yael Falcón. Y en el bar va a estar José Carreras, 20:30 en el Estadio Presidente
3: Perón. El domingo, 14:30, Deportivo Riestra Barracas, el Internacional. A las 14:30 también, Aldo Civi Gimnasia. 17 horas para Newell's Boca.
1: Gimnasia de La Plata.
3: Gimnasia de La Plata.
2: Claro.
3: 17 horas para Newell's Boca, allá en Rosario.
0: 17 horas en Rosario, Newell's Boca.
3: Al los finalizar ese partido, clásicos cruzados, River Central, siempre, en el Monumental.
2: Siempre pasa lo
1: pero
2: mismo.
1: Pero me cago en Satanás, qué partido.
2: Partido clave.
1: Ay, lo que va a ser partido ese partido. Clave. Qué caldera, boludo.
0: 2-0 Central.
2: ¿Ojo con Central, decís vos?
1: No, dijo 2-0 el foro.
2: Por eso, ¿ojo con Central?
5: Peor. Gana Central.
6: Lo soñé.
1: ¿En serio?
2: No lo soñé.
1: Lo pacó. Entonces gana River, olvídate.
2: Claro, bueno, es distinto cuando dice ojo con...
0: En River le dejamos la pelota al 10. La pelota siempre al 10. ¿Por qué?
2: Es la hora de Palmer.
1: Qué bien lo hace, Chiqui. No te tengo ni que mirar, no te tengo que hacer señas, no tengo nada. Chiqui, ¿no querés ser mi esposo, boludo?
7: Una hora, 48 minutos, 45 los segundos. Esto es lo nuevo de Ingrosso.
1: Ingrosso, bro.
7: La New Release, uno de los integrantes de los House of Mafia.
1: Sí, señor.
7: De origen sueco. Junto a Nelo, Ingrosso. Y Askwell. Forman los House of Mafia, pero ahora Ingrosso con este tema... que marcó un precedente en la Tomorrowland de hace una semana. Save the World. Salvemos al mundo.
1: Save the World.
7: La new release de Ingrosso.
0: Ingrosso, de la mano de Palmer Time, en el cierre de este viernes. Es una semana a puro fútbol, a puro resultado, a pura polémica. River, Boca. ¿Viene? ¿Viene?
7: Buenos Aires.
0: ¡Dale! ¡Dale, Palmera! ¡Soltalo, hijo de puta!
7: Ingrosso, Save the World.
0: Vas a hacer enfermar a la gente, hacerla bailar, basura.
7: Nuestro show radial. Suecia, Estocolmo. Uno de los integrantes de House of Mafia, formado en 2008 en Suecia, Estocolmo.
0: ¿Esto a qué hora se escucha en Araos?
7: 4:15.
0: Perfecto.
7: Un temón.
0: Por eso fue parado.
2: Hablando de Venezuela.
0: Parar, el teléfono ese de mierda,
4: celular, tiene vida.
0: Me voy a prender fuego.
2: ¿Qué hace?
0: Es el momento de Palmer.
2: Opa, opa, empezó a descorcar el Chiqui.
0: ¡Epa, Chiqui! La etiqueta naranja para Yudica siempre.
7: Lo escuchamos tomando un speed con una champeta.
2: Entre el café, la ruda y la champeta.
7: ¡Hey, Buenos
0: café,
7: Aires!
0: ¡Café, ruda y champeta! ¡La nueva mezcla!
7: Si no te me mueves con este tema. ¿Con qué te me mueves, Buenos Aires?
0: Y Tabárez que me encontró el amuleto.
2: Ah, Tabárez. Eso era mío. ¡Let's go! Mirá, ahora entiendo por qué tanto.
0: Encima de esta fecha, boludo.
2: No sabía, no sabía. Bueno, mejor.
0: Qué bueno esto, boludo. Para toda la gente del país que está escuchando Radio La Red.
2: Chumano,
0: sí,
2: la
0: es Radio La Red. No te equivocaste.
2: Saludos.
0: Estamos haciendo un final diferente de viernes, como siempre. Para que te diviertas, para que bailes. ¿A dónde vamos, Nazoy? ¿Qué saludas?
2: Llueve, no importa. Bailás con el Palmer Time.
0: ¿Qué saludas, boludo? ¿Qué saludas? Me querés ganar 10 minutos más, ya está. Faltan 7 minutos, boludo. No, ¿qué me guiñás el ojo?
2: Guiño, guiño.
5: Es mi noche libre.
7: Sí, y ahora sí, vamos silencio, a escuchar silencio. En el puesto número 2 de esta noche en nuestro show radial. El número 1 del mundo con su new release de hace 24 horas.
2: ¿Cómo suena esto?
0: Uy, este arranque trae una te trae un quilombo atrás, me parece.
7: Nothing Remains.
4: Lindo.
0: ¿Cómo me gustan las? ¿Qué estilo es este?
7: House.
0: Guay, me encanta, house, boludo. Ja, progressive. Me encanta el progressive, boludo. Sí, me encanta el progressive.
7: Número uno del mundo, David Pierre Guetta.
2: Claro.
0: Mientras estamos viendo a Messi correr como si fuese un pichi. No, yo tengo la de Messi, ¿sabes dónde estoy corriendo? En la luna. David Guetta. ¿Quién es? ¿Lady Gaga?
7: No, no.
0: ¿Quién es esa que canta?
4: Madonna.
7: Esto es Ava Max.
2: Puedo decir que me estaba recibiendo Titanium.
0: Qué buen tema, boludo. Sí, re Titanium.
7: En exclusiva en nuestro show radial para vos, Mariano.
0: ¿Cómo se llama esta canción?
7: La new release de David Perricta, Nothing Remains.
0: Qué buen tema, boludo.
2: Uy, ¿cuánto tiempo?
0: ¡Ahí viene! ¡Soltalo, chiquis!
2: De tres palos no baja.
0: ¡Qué
2: esto,
0: buen
2: ¿no?
0: puente!
2: 24 horas de tres palos no baja.
7: David Pierre Guetta junto a Ava Max. Nothing Remix en exclusivo.

0: que la escuchamos
1: muy
0: la
1: semana pasada. Muy bien.
2: Qué buena canción, man. Basta, Germán, golpeate un poco los huevos. Se va.
0: Ahí suena.
3: Siempre se va tres minutos antes.
2: No quiero que se vaya a las 12, no sé.
0: Ahí suena.

0: Este, más que Guetta, no sé. Porque a mí Guetta me pega en un lugar de melodía y de pop muy grosso.
1: A los 7 años empezó a tocar el violín. Un DJ y musicólogo.
0: Mira vos, a los 7 años Moranza conoció

0: Para vos, esta energía, todo es para Perro, que juega hoy a las 3 de la tarde.
1: Vamos, perrito.
0: Perro Godoy Cruz, a las 3 de la tarde.
1: Ya recuperamos, vamos, perrito.
0: ¿En
1: carajo.
0: Dónde?
1: En Caballito.
0: Uy, vamos, Palmera.
1: ¡Epa! Vamos por el número 1. Desde Suecia. Esto es Eric Price.
0: ¿Sabes qué parece?
2: You give me right,
1: escuchen este tema, Eric Price Fraida, de Suecia. Nada más.
0: Uy, y quedar,
1: nada menos,
0: boludo, me gusta.
1: Haciendo esto. Su remix nuevo. Vino a la República Argentina. Tienen más visuales de aquellos el año pasado.
0: ¿Vino a la
1: tocó
0: Argentina?
1: En el Movistar Arena.
0: Ah, mirá, me lo perdí. La
1: esto qué es bueno. Su new release denominada Bedtime.
0: ¿De dónde es este? ¿De dónde es este?
1: Suecia, Estocolmo.
0: Este. Na. Yo lo pegaría, Chiqui. Si querés definir y llevarte los laureles, pegale.
2: You give me right.
0: Lo que pasa es que no me acuerdo de quién es. No me acuerdo de quién es el tema para pasárselo.
3: Spin me round.
1: Dejalo rodar un
0: spin
1: poquito.
0: ¿Spin me round se llama?
3: Spin me round.
1: Porque vamos
0: spin
1: a bailar.
0: Spin me round. Mirá, visto la vez. Pegale spin me round y se rompe todo.
1: Eric Price junto a Anhelo. Otro de los integrantes de los House of Mafia. En el 2018 volvieron a tocar en la Ultra Music Conference Miami. Epa, escuchá esto.
0: ¡Opa!
1: Te dije que te iba a dar una sorpresa. Lo escuchamos del año 93. Un remix de Corona, Rhyme of the Night.
0: ¿Qué pasó, Facu? Dale a Chiqui, que Chiqui defina con esto. Te estoy pasando, Facu.
1: Escucha
0: esto. El sample, boludo.
1: Vamos. Escucha esto, Mariano.
0: Me encanta. Para vos, Víctora.
1: Una new release de Eric Price junto a Anhelo. La nueva versión de Corona.
0: Señores. Qué buen tema, boludo.
1: Todas las manos arriba.

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Bueno, está Martín Maciel en la operación técnica, Cacha Paredes, el arquitecto del sonido, también en la magia, las perillas, las cuestiones, así como de embellecimiento de este programa. El señor Chiqui Heredia en la puesta en el aire. Me parecía que éramos un montón, ¿viste? Wow. Yo soy Pesci Zambrano. Y en el programa de hoy vamos a tener un par de charlas. Primero, es un proyecto de jazz que me gusta mucho, que está a cargo de Marco Sanguinetti. ¿Quién es? Él es pianista, es compositor. Y hace 10 años hizo un disco de reversiones de canciones de Radiohead. Se llama Cómo desaparecer completamente, el álbum. Y para celebrar estos 10 años de la salida va a ser una fecha en el mes de agosto. Así que en un rato vamos a charlar con él y vamos a ir como desandando el camino, ¿no? De qué hace un músico de jazz tocando canciones de Radiohead. Bueno, todo eso en un ratito nada más. Tendremos la lista. Hoy vamos a hacer canciones. Escuchá, canciones que incomodaron a alguien. Puede haber sido un medio de comunicación. Las radios, viste que en los 70, 80 se incomodaban un montón con un montón de cuestiones. Puede ser una cadena de un canal de esos de videoclips, como MTV, que antes de ser escandalosos ellos, se escandalizaban por las cosas que hacían los músicos. Puede ser una marca también, una empresa, una discográfica, gente, distintas cuestiones religiosas. Bueno, siempre hay canciones, hay músicos, hay movimientos que pueden incomodar a alguien. Y de eso va a ser la lista, canciones que tienen algo en común, pero eso va a ser dentro de un montón de tiempo. Lo otro que te quería contar es que vamos a tener una nueva emisión de Original y Duplicado, esta sección que hemos inventado con el señor Cacha Paredes, en el que analizamos una canción original y se hicieron un cover. En algún momento de la historia vamos a agarrarlo, lo vamos a desmenuzar y vamos a entender qué tiene una versión, qué tiene la otra. Y siempre van a estar buenas, porque acá no vamos a analizar canciones que fueron reversiones horribles. No, no, señor. Acá es todo positivo. Así que eso también va a ser parte de este programa. Y después, un plan que tengo también para recomendarte para la semana que viene es que está la Feria de Editores. Todos los años las editoriales independientes se juntan para hacer esta feria. Y este año, la feria que va del 5 al 9 de agosto, termina con una fiesta. Así que vamos a charlar con alguno de los organizadores de esta hermosa feria, en los que siempre hay libros de todo tipo, pero libros de música también, que es lo que nos interesa a nosotros, así que de eso hablaremos dentro de un ratito nada más. Habrá disco porque sí, habrá noticias, habrá agenda, todo eso y mucho más, dentro de un rato nada más, en Otras Pasiones en la Red, hasta las 5 de la mañana. youtube.com/radio la red, nos escuchas en vivo. Te bajas la aplicación, si no el teléfono, la red, y ahí nos escuchas en cualquier parte del mundo. Me escribieron de Venezuela la otra vez.

Un montón. Todos ellos se escuchan desde la aplicación de Radio La Red, por supuesto. Yo soy Peggy Zambrano. En Instagram me encontrás como @PeggyZambrano y cualquier cosa, duda, sugerencia, comentario, lo charlamos por ahí.

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Bien, y vamos a dedicar esta parte del programa, como siempre, a algunas novedades musicales que nos ha dejado esta semana. Y voy a arrancar por los Beatles, porque después de muchos rumores, muchas idas y venidas, van a reeditar finalmente Rubber Soul, un disco con el que, bueno, los Beatles cambiaron de alguna manera su propia historia. Y esta nueva edición va a recuperar, además de, bueno, remasterizarlo, darle alguna vueltita de tuerca, aparentemente tendría temas inéditos. Siempre hay un capítulo más para abrir dentro de la historia de los cuatro de Liverpool, y este disco que vendría a ser como el punto de inflexión, cuando dejaron un poquito de lado las canciones de amor, de caminar juntos, de darnos la mano, y empezaron a hablar de otras cuestiones. La Beatlemanía que supimos en el mundo, bueno, ya estaba recontra sucediendo cuando ellos sacan este disco Rubber Soul, hermoso disco, algún día será nuestro disco porque sí. Bueno, y lo que anunciaron fue que el 2 de octubre va a estar disponible la reedición y la van a sacar en distintos formatos, en CD, en vinilo, y también va a haber ediciones super deluxe en vinilo y CD, ¿no? Que serán distintas, seguramente muchísimo más caras y más difíciles de conseguir también. Y según contaron los productores de este proyecto, esta colección va a incluir mezclas nuevas en estéreo y en sistema Dolby Atmos, ¿no? Que es el surround, ¿no? ¿Cacha? El que hace como que escuches como de todos lados, como si estuvieras ahí en la sala con ellos, básicamente. También va a estar disponible la mezcla mono original de este álbum. Va a haber sesiones, demos caseros inéditos. Un picnic que haces. Entre los demos que dijeron que van a incluir en esta edición está el de John Lennon, el demo de Little Girl. Una locura. El sexto disco de los Beatles, Rubber Soul, va a estar reeditado con muchas perlitas, y todo esto va a estar disponible a partir del 2 de octubre. No hablaron todavía de plataformas, yo supongo que habrá, ¿no?, también algo para las plataformas digitales, pero me gusta que apunten más a vení, comprate este disco, que lo rearmamos un poco para vos, ¿no? Que tanta cosa

En fin, pasamos a la próxima noticia. Tanto lo deseas que al fin sucede, aunque puede no ser en la forma que vos querías. O en los términos de los Rolling Stones. You can't always get what you want. Bueno, resulta que la noticia de la semana también, porque así como te digo, una de los Beatles, tenemos una de los Rolling Stones, es que va a venir Ronnie Wood, el guitarrista.

de los Rolling Stones, que estuvo cumpliendo años con la música, está presentando una antología de su carrera solista. Se llama Anthology, va desde 1965 hasta 2025. Recordemos que él tiene un pasado antes de los Rolling Stones. Había tocado en Faces, tuvo su carrera solista también en paralelo, así que tiene mucho para compartir. Hacía 10 años de la última vez que hizo su tour por Latinoamérica, el Olé Tour, y va a venir el 6 de noviembre, un día después de mi cumpleaños. No sé, ténganlo en cuenta. En el Movistar Arena, 6 de noviembre, obviamente hará un recorrido completo por todas sus etapas artísticas y va a tener como invitada una cantante de la que te voy a hablar próximamente, que se llama Imelda May, una cantante irlandesa que además de cantante también es compositora, es presentadora de televisión, oriunda de Dublín, en Irlanda, y que llegó a la música con un estilo así como revival rockabilly. ¿Se acuerdan que en un momento hubo como un revival de muchas cosas del R&B, del neo soul? Bueno, ella fue por el lado del rockabilly, se peina así tipo chica pin-up con el, bueno, no sé si lo hace ahora, en ese momento lo hacía, ¿no? Con el jopito, muy interesante, una voz muy linda tiene además. En algún momento también haremos una inmersión en el universo Imelda May, pero bueno, ella es la artista invitada para el show de Ron Wood. No vendrán los Rolling Stones por ahora, pero al menos vamos a tener un Rolling Stone en Buenos Aires. Es una gran noticia y fue una de las grandes noticias, sin dudas, de esta semana. Y una noticia triste también en el mundo de la música durante esta semana fue la muerte de Glenn Hansard. Irlandés, cantautor, él protagonizó la película Once, la protagoniza y también hace la banda sonora, y en 2008 había ganado un premio Oscar por esta película. Bueno, murió esta semana a los 56 años, muy joven, a causa de un accidente en moto. Según informó la BBC, el choque fue 4:30 de la madrugada. Pocas horas después, los representantes de Hansard confirman la triste noticia. Y es una historia de vida que, bueno, por ahí, si no lo conocías hasta ahora, le podés dar una chance a partir de esta trágica noticia, ¿no? Él empezó su carrera a los 13 años, empezó como músico callejero, tuvo sus bandas también y tuvo algunas apariciones en el cine. La primera fue en la película Camino a la Fama de Alan Parker, que cuenta la historia de una banda de soul y él hacía de uno de los guitarristas. La música de la película Once de 2008 hizo que se vuelva famoso internacionalmente, que sea muy conocida su música. Y más allá de que él no volvió a estar en escena, en el cine, a partir de allí, sí siguió trabajando en cine, en televisión, haciendo música para películas. De hecho, en la película I'm Not There de Bob Dylan, él hizo una versión de You Ain't Going Nowhere, prestó su voz para episodios de Los Simpsons, por ejemplo, y uno de sus últimos shows fue a sala llena en Nueva York en el mes de abril.

El mundo de la música le dijo adiós de una manera muy tierna, al punto que artistas que uno ni se imagina, por ejemplo, Billie Eilish dijo, mi hermano, Phineas, ¿no? Ella trabaja siempre con su hermano, dijo, Phineas y yo no seríamos quienes somos sin la música de Glenn Hansard.

0: con su pinta así de pelirrojo, con su barba y ese estilo indie folk, rock alternativo llegó a ser también. Bueno, conquistó los corazones de mucha gente, hace música tierna, realmente letras que te llegan al corazón. Es un ejemplo de ser bueno, de ser buen tipo, básicamente. A juzgar por cómo lo despidieron en redes, claramente era igual que la música que hacía. Así que si todavía no lo conoces, dale una chance a Glenn Hansard, un tipo que aportó y que seguramente algún músico que te gusta es así. Un cachito por Glenn Hansard. Estas han sido las noticias más relevantes de la semana en materia musical. Las hemos compartido aquí en este inicio de Otras Pasiones en la Red, youtube.com. 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Y ya sabes, dudas, sugerencias, comentarios, me encontrás en Instagram, @pellizambrano.
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0: hablábamos en otras pasiones, quizás te suena lo que estás escuchando. Es una muy linda fusión entre una canción de una banda que se llama Radiohead y la invención, la idea de Marco Sanguinetti, que es pianista, es compositor, es referente del jazz contemporáneo en Argentina. Tiene, obviamente, una carrera, muchos discos editados, pero en 2016 se le ocurrió hacer un álbum que lleve a Radiohead al jazz. Bueno, cumple 10 años ese disco ahora y por eso vamos a charlar un ratito con Marco Sanguinetti. Marco, ¿cómo andás? Acá Pelli Zambrano.
1: Hola, ¿qué tal? ¿Cómo estás?
0: Bienvenido.
1: Bueno, muchas gracias.
0: Bueno, a ver, no sé por dónde empezar. Es, primero decirte que el disco es hermoso, sí. Que las versiones son todas muy, muy bellas. Pero, ¿de dónde viene esta idea de fusionar, de mezclar o de traer al jazz a una banda de rock?
1: Bueno, creo que lo que me pasa a mí es que yo escucho mucho rock desde que soy muy chico. Uh-huh. Si bien en mi formación como músico estudié música clásica, después pasé un poco por el ámbito de la música académica, más de vanguardia, medio experimental. Uh-huh. Mi origen musical, mi acercamiento máximo a la música es el rock y es la música que me acompaña por ahí, principalmente cuando escucho algo.
0: Claro.
1: Y bueno, y como yo compongo música, es mi principal forma de hacer música, la de componer música. No sé por qué motivo, pero terminé participando en el circuito de jazz. Uh-huh. Pero lo cierto es que tampoco soy un músico de jazz.
0: ¿No te reconoces como músico de jazz?
1: Es que yo no sé tocar jazz, no sé tocar standards. Por Ajá. ejemplo, si hay una jam de jazz, sí. Yo puedo improvisar, pero no sé los temas que todos los músicos de jazz saben tocar. Entonces, no pertenezco mucho a esa tribu. Sí puedo improvisar, pero por ahí más que nada por mi práctica en la composición, ¿no?
0: Claro.
1: En todo caso, me interesa pertenecer a toda la música, de cualquier género y listo. Y sí te confieso que sí me interesa mucho que mi música suene muy argentina.
0: Okay.
1: Hay ahí como algo que me convoca.
0: Sí, de hecho, cuando escuchas el disco hay como medio un aire de tango por momentos, ¿no? Una cosa así como bien argentina en estas versiones. Ahora, pará, vos decís que no te sentís músico de jazz, pero, sin embargo, tu disco, que no hemos dicho el nombre, se llama Cómo Desaparecer Completamente, es una traducción de una de las canciones de Radiohead que se llama How to Disappear Completely, y un sitio especializado que se llama All About Jazz lo eligió como mejor disco argentino de jazz en 2016. O sea que, ¿fue una sorpresa para vos o más o menos cuando te mencionaron ahí como mejor pianista ese año?
1: Bueno, siempre son una sorpresa los reconocimientos, sí. Obvio, porque uno se tira un poco abajo, no se espera que del otro lado haya buenas repercusiones. No sé, tiene por ahí que ver con una especie de autoexigencia extrema.
0: Claro.
1: Entonces, siempre que alguien te dice algo positivo, es una sorpresa. Pero no fue una sorpresa que los que reconozcan este proyecto sean periodistas de jazz, porque claro. Es lo que me viene pasando. Uh-huh. O sea, yo siempre que sale un disco mío, las reseñas son de periodistas de jazz y, sí. Y siempre mi aspiración es tocar en un festival de jazz y demás. Pero creo que esto le pasa a otros músicos que yo considero que no pertenecen al mundo del jazz y que están ahí porque no se sabe muy bien a dónde pertenecen.
0: Okay.
1: Medio que el jazz es un buen lugar para los que no tenemos fronteras muy, muy claras. Como que si no se sabe qué es, bueno, que
0: el
1: va
0: jazz.
1: A parar ahí.
0: Toca sí. El piano, suena raro.
1: Claro, es música y listo. Música. Sí, sí, sí.
0: ¿Sabes qué? Bueno, este programa es todo sobre música y me pasó que en el último mes hablamos con gente del tango, hablamos con Pablo Jaurena, bandoneonista, hablé con Nelson Jiménez, que es cantante de folclore, que ayornó un poquito el folclore, y mientras vos hablabas se me venía esta palabra. Viste que hay géneros musicales que parece como que son muy estrictos, muy exclusivos, ¿no? Entonces el tango es uno, el folclore es otro, y el jazz también parece como esa cosa que hasta la gente no se anima a escuchar o a ir a ver, como que es un género que no sabes bien por dónde empezar. Me gusta el acercamiento que vos tenés, ¿no? El concepto que vos tenés sobre vos mismo y sobre el jazz también.
1: Es que yo creo que, perdón que vuelva sobre lo argentino, ¿no? Sí. Pero me parece que nosotros somos una sociedad mixta, muy integradora.
0: Totalmente.
1: Que hemos recibido culturas de todas partes, gente de todas las religiones y razas. Creo que justo en este momento que se nos acusa de cosas ridículas, no está mal, ¿no? Como volver a entender que somos esto, que somos una mezcla de todo. Y me parece que nuestras músicas también llevan ese ADN de la mezcla. Yo creo que el tango es un género musical que surge de una mixtura, ni hablar del rock argentino, y por supuesto, bueno, después hay otros músicos que han convertido esto en un discurso fundamental, no sé, Piazzolla, por ejemplo,
0: totalmente.
1: Es un músico, claro, totalmente integrador de géneros y de conocimientos, ¿no?
0: Pero porque fue resistido al principio.
1: Pero todas las cosas muy buenas y novedosas suenen ser resistidas en sus comienzos. A mí no me preocuparía eso, al revés. Creo que estaría orgulloso de que resistan un poco sobre lo que yo propongo. Pero me parece que es muy lindo poder pensar en la integración de distintos géneros, distintas culturas, sentirse como que uno está actualizando algo, poniéndolo más en contexto. A mí de este proyecto de Radiohead me gustó mucho trabajar en ese sentido, como pensar, bueno, esta es una música que yo amo, que me encanta, soy como muy fan de Radiohead, pero bueno, ¿cómo puede sonar estos temas, cómo pueden sonar a nuestra manera, digamos, bien argentinos?
0: Totalmente.
1: Y creo que lo que vos decías, el tango está bastante presente, por ejemplo, la versión de Creep para mí es un tango.
0: Total, sí. Que es bastante distinta de la del original, en ese, porque hay yo mientras escuchaba el disco pensaba, claro, hay canciones que no te, una vez que las escuchás en la versión de piano, decís, no, pero esto siempre tiene que haber sido piano, como que no, como que hasta es difícil imaginárselo, pero esto era una guitarra originalmente, no puede ser. Y me gusta cómo algunas versiones respetan, bueno, ponele, ¿no? Respeto es una palabra que no quiero usar, pero como que asemejan a la original y otras no, tienen como una lectura completamente distinta y sin embargo la esencia sigue ahí, vos reconoces la canción, si te gusta Radiohead obviamente, pero tienen un toque como muy, muy tuyo, ¿no?
1: Sí. Bueno, genial, gracias, me encanta todo lo que estás diciendo porque es lo que yo busqué. De hecho, el disco se llama Cómo desaparecer completamente, jugando con, obviamente, es la traducción de uno de los temas, tal vez mi tema favorito de Radiohead. Pero me gusta el plan de que en esta mezcla entre Radiohead y yo, como compositor, cada uno renuncia a una parte propia, ¿no? Es como, bueno, algo de Radiohead se pierde en estas versiones y yo también pierdo algo de mí mismo como compositor y aparece esto que es realmente una apropiación, una mezcla de los temas. Están realmente muy, muy distintos, muy intervenidos. Creo que sí, siempre se reconocen porque hay algo del ADN del original que está, pero en cada caso es distinto lo que se ha seleccionado. A veces es la melodía, a veces es una estructura rítmica, a veces es un sonido, pero siempre hay algo del original que quedó, pero por supuesto que me interesa mucho aportar, o sea, que aparezca, sí, una pequeña composición dentro de las versiones, ¿no?
0: Y también me gusta cómo elegís en qué momento que la melodía sea el piano y en otros momentos hay una voz también, ¿no? Como que das lugar a a como distintos instrumentos para representar esas canciones.
1: Sí, sí. Lo de la voz es muy excepcional. Y bueno, y sucedió sobre todo por la amistad con Milena, que es quien canta las canciones. De hecho, en este concierto que vamos a hacer, que es la única vez que lo vamos a hacer, vamos a versionar otras canciones cantadas por Milena que no grabamos en el disco.
0: Oh, qué
1: Así que
0: lindo.
1: va a haber un poquito más de voces, sí.
0: Quiero que escuchemos juntos y que escuche nuestra audiencia también un cachito de una de las canciones que para mí es muy, bueno, es hermosa, la de Radiohead, es hermosa la versión que hace Marco también junto con Milena cantando. Se llama Weird Fishes. Escuchemos un cachitito.

0: canción que se llama Peces Raros. De hecho, hay una banda que hace medio fusión de rock con electrónica que se llama Peces Raros por esta canción. Y hay una idea que cuando uno escucha la canción, la original, que sentís, ¿no?, con ese arpegio, esa sensación como del agua, ¿no? Y el piano la refleja, pero mejor. No sé, me pareció espectacular esta versión, Marco.
1: Bueno, gracias. Sí, sabés que a mí justamente me interesaba mucho en esta canción poder tocar el piano como un poquito más a la manera del impresionismo, que siempre es un momento de la historia de la música que a mí me atrajo mucho, como los músicos como Debussy, Ravel, Satie, Poulenc, o sea, hay muchos músicos franceses de esa época impresionista que donde aparece mucho el piano usado como en un oleaje, ¿no? Sí, así como muy acuático.
0: Total.
1: Y cuando yo estudiaba música clásica era casi mi especialidad, te diría.
0: Mirá.
1: Entonces aparece un poco esa forma de usar el piano en mi música y en algunas versiones también, sí.
0: Espectacular. ¿Y qué se siente que pasaron 10 años y ahora vas a hacerlo de nuevo? No sé si para vos es un reencuentro, si volviste a tocar estas canciones. ¿Qué relación tenés con este disco 10 años después?
1: Bueno, generalmente me gusta cuando pasa el tiempo después de un disco que sale. Porque cuando un disco sale, uno medio que lo deja ir. E incluso deja de ser tocado tal vez cuando por fin sale. Claro. No sé, yo siento siempre la tranquilidad de que listo, el disco está grabado, entonces ya no tengo que tocarlo, ya puede sonar solito.
0: Sí.
1: Y realmente hace mucho que no toco estas cosas, así que es un reencuentro súper nostálgico para mí. Ahora en estos días que estuve ensayando los temas y reencontrándome con cada una de las versiones, sí, es muy nostálgico y muy emotivo. Me gusta, lo puedo escuchar ahora un poquito desde otro lugar y lo puedo también evaluar mejor. Me parece que es un lindo proyecto que quedó bien.
0: Ah, ¿te criticás mucho, tipo, después de porque ahora lo tuviste que volver a escuchar? De repente hay cosas que le cambiarías, sí. ¿O te reconcilias con lo que decidiste en ese momento?
1: Sí, no, estoy reconciliado, me gusta.
0: Bien.
1: Estoy orgulloso.
0: Y tenés que estar, por supuesto.
1: Creo que está muy bien. Creo que algo que vos dijiste, para mí, sucede en este proyecto, que es que realmente son versiones. Uh-huh. Hay algo de aporte en las versiones.
0: Totalmente.
1: No es solamente la canción de Radiohead reproducida por un músico argentino, sino que es como si en cada uno de los temas yo hubiera compuesto un poquito algo.
0: Sí.
1: Pasó algo simpático ese año también, que en una encuesta que hacen los periodistas de jazz en Argentina, yo salí votado entre los mejores compositores del año.
0: Uh-huh.
1: Y bueno, y este es un disco de versiones, no es un disco de composiciones. Pero evidentemente consideraron que yo había compuesto también.
0: Uh-huh.
1: Entonces, bueno, me parece que sí es cierto que eso pasa un poco en este proyecto.
0: A mí me encantó lo que dijiste hace un ratito sobre que esto de desaparecer completamente, ¿no? Como que algo desaparece de Radiohead y algo desaparece de vos también como compositor en estas versiones. Me parece como muy linda esa idea, esa imagen, ¿no? De la fusión, de convertirse como en otra cosa, ¿no? Más que desaparecer, en realidad es como convertirse en otra cosa. Y cuando miras la lista de temas, más allá, me gustó también otro detalle, que es que la tapa del disco asemeja a la tapa de Key Day, gran disco de Radiohead, pero es como si fueran teclas de piano, como rotas, ¿no? Como desarmadas. Y vos elegiste canciones de varias épocas, de varios discos distintos. Sos fanático de Radiohead, entonces te quiero preguntar, ¿en qué momento hiciste como esa selección y cómo fueron cayendo las distintas inclusiones de estas canciones dentro del disco?
1: Son muchas cosas, pero hablemos de las canciones elegidas.
0: Dale.
1: yo en este proyecto quería que todos los discos de Radiohead estuvieran representados. Así que realmente fue muy intencional que bueno, que de cada disco hubiera al menos una canción. Por supuesto que Key Day se lleva como el mayor crédito, porque hay ahí temas para mí muy, muy versionables. Es uno de los discos que más quiero de la historia de la música. Sí. Igual mi disco favorito de Radiohead es Hail to the Thief.
0: Mira, sí. Pensé que ibas a decir In Rainbows, que siempre está como ahí, como siempre en el top. Sí.
1: Y bueno, y nos pasó algo muy loco. Justo en ese año, a una semana de grabar el disco, Radiohead sacó A Moonshaped Pool. Al día de hoy es el último disco que hay de Radiohead. Así que hace 10 años que Radiohead no saca un disco, ¿no?
0: Uh-huh.
1: Y medio que ahí, sobre el pucho, tuve que versionar algo de este nuevo. Así que muy sobre la fecha de grabación que teníamos programada, tuve que armar una versión de un tema que no había escuchado nunca.
0: Como claro, que tenías muy incorporado como el resto.
1: No. Esa es la versión que hay de Burn the Bridge, que es uno de los adelantos que hubo en ese momento de ese disco nuevo, de Radiohead. Y bueno, de esa manera quedaron todos los discos representados. Eso era algo que yo quería lograr. Por otra parte, la elección de los temas tiene que ver con probar versiones sobre los temas que a mí más me atraían y ver en dónde se me ocurrían ideas que aportaran algo. Claro. Hubo muchos temas que intenté versionar y que me di cuenta que no me salían ideas que valieran la pena, y bueno, y los iba descartando, ¿no?
0: Uh-huh.
1: Así que también es cierto que este, que es un disco doble, terminó siendo un disco doble porque cuando fuimos a grabar, el plan fue grabar, creo que son 16 temas, para después quedarnos con 10, por ejemplo, y hacer un disco. Pero bueno, en la grabación quedaron todos muy bien y yo decidí que duplicáramos
0: claro.
1: el formato para que entre todo.
0: Buenísimo.
1: Así que bueno, nos dimos un poco todos los gustos, creo, sí.
0: Está muy bien representado, claro, yo ahí estaba mirando la lista de canciones y es verdad, hay canciones de todos los discos, es como que hiciste un buen recorrido. ¿Y qué te pasó con algunas canciones con las que sí? Porque me contaste recién, bueno, las que no te sentías cómodo, pero ¿qué canciones descubriste? Viste que cuando uno... no es lo mismo escuchar una canción que estudiarla, ¿no? Cuando tenés que interpretarla, sí, o cuando querés como llegar bien al fondo de cómo está hecha, ¿no? Como una especie de disección. ¿Y te pasó que descubriste, redescubriste alguna de esas canciones cuando empezaste a desmenuzarlas?
1: Bueno, está re bueno lo que decís. Es como, vos haces música también, entonces.
0: Más o menos.
1: Porque... porque te escucho pensar en cosas que creo que pensamos es difícil pensarlas si uno no toca algún instrumento. Total. O hace música también. Es como decís, cuando uno trabaja en la interpretación de algo, esto me recuerda más a mi época de adolescente, cuando estudiaba música clásica.
0: Uh-huh.
1: Y cuando uno está estudiando, no sé, una sonata de Beethoven, es necesario llegar al punto de sentir que cuando uno la toca, uno está tocando algo que uno mismo creó.
0: Ah, ok.
1: Como si uno se olvidara,
0: sí,
1: claro, pasa a ser mía, ¿no? Ya sí, me olvido de Beethoven. Siento que esto que estoy tocando lo siento yo, ya ni siquiera tengo que leer la partitura, nada.
0: Claro.
1: Es como, estas notas las inventé yo. Es la sensación que uno tiene que tener, para mí, ¿eh?
0: Sí.
1: Cuando se interpreta algo que está escrito por otro.
0: Uh-huh.
1: Y cuando yo compongo música... no en el caso de este proyecto de Radiohead, sino cuando uno compone música, yo siento que es al revés el proceso. Uno tiene que llegar a sentir, cuando uno toca una pieza propia, uno tiene que sentir que está tocando algo que no fue compuesto por uno, sino que como si viniera del más allá, no sé.
0: Muy bueno.
1: A mí me gusta sentir, sobre la música que yo compongo, me gusta sentir eso, que
0: claro,
1: de pronto, esto yo no me lo pude haber inventado, esto... Lo hizo alguien mejor, no sé. Lo hizo Beethoven, lo
0: vos
1: hizo...
0: Vos solo
1: no
0: lo
1: sé,
0: estás interpretando, claro.
1: Claro. Entonces hay una relación muy muy rara entre la apropiación y la despropiación, no sé, de la música, cuando es de otro o cuando es propia, ¿no?
0: Claro.
1: Y en este caso de Radiohead, Sí, hay como un punto medio intermedio porque hay cosas en estas versiones que surgen de ideas mías y hay otras cosas que realmente vienen del tema original. Me parece que cuando yo versiono estos temas, un poco lo que fantaseo es que estoy descubriendo cómo compusieron ellos. Y eso también es muy divertido de
0: Sí.
1: sentir, ¿no? Como, ah, bueno, pará, acá tuvieron esta idea, acá lo que pasa es esto. Hay muchas ideas rítmicas para mí
0: Claro.
1: en la música de Radiohead, más allá de las ideas melódicas o armónicas, pero en términos rítmicos hay grandes ideas para mí y eso me parece muy lindo, como entender qué está pasando acá adentro. Sí, esta especie de sí, es como un estudio casi anatómico de la música, ¿no?
0: Sí,
1: Meterse
0: sí, sí.
1: adentro de las entrañas y entender cómo es la estructura, qué decisiones tomaron, ¿no? En cambios, como la formación de las partes del tema, en
0: Claro,
1: los cambios
0: sí.
1: armónicos.
0: ¿Qué vino antes, no? Tipo, qué, o sea, como cuál fue la semilla de la canción.
1: Un poco el juego es, bueno, me estoy metiendo en la cabeza de ellos.
0: Claro, totalmente, totalmente. Es como muy
1: El
0: enriquecedor además,
1: piano,
0: ¿no?
1: sí, yo creo que el piano es muy bueno para eso, porque claramente el piano es un instrumento para componer y cuando uno pasa las melodías de la voz al piano, también hay que modificarlas. Digamos, el piano no puede cantar como canta una voz,
0: Claro.
1: queda mal. Entonces también creo que en este proyecto eso pasa mucho, que hay muchas melodías que están en la voz de Thom Yorke y que en mis versiones esas melodías han sido un poco intervenidas. No sé, un ejemplo, por ejemplo, de esto para mí muy claro es la versión de Nude.
0: Sí.
1: Nude es un tema de In Rainbows y la versión que yo hice para mí es más cercana a lo que se percibe, no sé, en un nocturno de Chopin, es como muy
0: Sí,
1: chopiniana
0: es
1: para mí.
0: una pieza como muy. Porque
1: Parece como
0: ahí
1: una
0: tenés otra,
1: pieza.
0: que parece que está creada para el piano.
1: Claro, y parece más como una pieza clásica, y sin embargo es una canción de Radiohead, ¿no?
0: Totalmente.
1: Pero la línea melódica de Nude en mi versión es muy distinta a la línea melódica de la versión original de Nude. Sin embargo, está como respetando elementos fundamentales del Nude original.
0: Absolutamente.
1: Pero bueno, el piano no puede cantar lo que canta una voz. Eso
0: Total.
1: es como un punto de partida fundamental, sí.
0: Y también está buenísimo el desafío, me imagino, ¿no? Todo esto que venías contando de, bueno, del análisis y de ver cómo no, de, bueno, de cómo metes vos también tu parte de compositor en una canción. Cuando estabas armando este proyecto, o cuando armas tus proyectos en general, ¿pensás en el que va a escuchar después esa canción o primero es como la creación y después vemos? No sé.
1: Bueno, también es medio ambiguo eso. Por un lado, pienso, sí, no me puedo imaginar hacer la música y que nunca nadie la escuche. Pienso mucho, por ejemplo, en no repetir cosas, descarto muchas cosas que me doy cuenta que esto ya lo hice, ¿no? Por ejemplo, y entonces, bueno, listo, se va a la basura. Pero por otro lado, si bien hay una gran, gran consideración del destinatario de la música. Por otro lado, hay como cierto egoísmo de, bueno, esto yo lo quiero y lo voy a defender
0: Claro.
1: y es un capricho y no me importa nada. Incluso si la crítica me castiga por esto, no me importa
0: No importa,
1: tampoco. Es como,
0: claro.
1: bueno, hay pequeños lugares de todos estos proyectos donde uno se permite ser muy fuerte y defensor de los caprichos propios, que después eso va cambiando, porque por ahí esos caprichos terminan realmente siendo muy aceptados y cambia todo
0: Sí,
1: el plan,
0: capaz te
1: ¿no?
0: sorprendés, obvio, obvio, obvio. Pero
1: Sí,
0: claro,
1: sí, sí, sí.
0: pero pensaba, bueno, igual yo creo que El fanático, el escucha de Radiohead no va a ser un tipo que se vaya a ofender por, ¿no? Me parece que va a tener como una permeabilidad más grande por ahí que otras bandas, otros géneros musicales, no sé, se me ocurre, ¿no? Pero digo, por ahí no tuviste ese miedo de ofender a alguien, por ejemplo, ¿entendés?
1: Bueno, eso sí, la verdad que sí, porque ¿sí? Cuando uno versiona una música que los que van a escucharla la conocen el original, ese temor está, ¿eh? Okay. Con Radiohead creo que pasaba un poquito, como, uy, ahora los que me van a putear son los fans de Radiohead.
0: Claro.
1: Y por suerte no pasó, al revés. Sí, por ejemplo, tuve mucho miedo con esto cuando hice un proyecto posterior versionando música de Cerati. Ajá. Uh-huh. Un poco a raíz de este proyecto de Radiohead, a mí me encargó Tweety González, que fue el tecladista de Soda Stereo y productor de muchos discos importantes del rock argentino, inclusive algunos discos de Cerati solista. Bueno, él me encargó hacer un proyecto parecido, pero sobre la música de Cerati. Uh-huh. Y ahí confieso que sí, tuve mucho miedo de, bueno, van a venir los fans,
0: claro,
1: de Soda
0: a la puerta de tu casa.
1: Pero no sé, por suerte fueron bienvenidas esas versiones, también estas de Radiohead y así un uh-huh. poco cada vez que versiono algo. Vengo teniendo suerte.
0: Bien, nos seguimos con la racha. Bueno, hablemos del show. Este va a ser el único show en el que vas a hacer estas canciones de Cómo Desaparecer Completamente y algunas más, como anticipabas antes. Va a ser el próximo sábado 8 de agosto en Galpón B, en Cochabamba 2536. Y aviso, las entradas están en venta por Passline, así que pueden sacar allí sus entradas. Va a ser el único encuentro, la única oportunidad para escucharlas. Lo hablamos hace un ratito, pero quiero que volvamos sobre esto, ¿no? De, bueno, te reencontraste con las canciones. La banda que va a tocar, más allá de la cantante, de Milena, ¿es la misma o tenés otros músicos?
1: No, son los mismos.
0: Ah, mira.
1: Con Tomás Babiazuk, que es el baterista, uh-huh. sí, seguimos tocando en estos años, porque él forma parte también de mi proyecto de música original, uh-huh. y hemos estado como activos todo este tiempo. Con Milena no hicimos nunca más nada, así que es un reencuentro total. De hecho, Milena está viviendo en la Patagonia,
0: oh, yeah.
1: y va a viajar exclusivamente para este concierto. Pablo Butelman, que es quien está en guitarras eléctricas, también hace muchos años que no tocamos juntos, ahora nos estuvimos reencontrando para ensayar, muy, muy lindo todo. Uh-huh. El único que no va a estar de la formación original es Mikma, que tocaba bandeja de vinilos, uh-huh. que bueno, justo le surgió un viaje en esa fecha, si no va a poder participar. Así que el resto del grupo estamos viendo cómo hacemos pequeños sonidos ambientales para reemplazar, sin lograrlo, por supuesto, porque lo que hace Mikma en la bandeja de vinilos es irreemplazable, pero bueno, yo incorporé unos pedales para hacer cosas desde el piano y con sonidos de objetos junto al piano también, en fin, como que algunas intervenciones así de sonidos muy que aporten al clima, estamos buscando también. Uh-huh. Pero bueno, sí, somos los mismos, no hay nadie nuevo.
0: O sea que es un reencuentro por dos, ¿no? Con la música y también con los músicos que lo hicieron en su momento, hace 10 años.
1: Sí. Sí, sí, también es cierto que este proyecto lo hemos tocado muchísimo en ese momento, uh-huh. Siempre tuvo como muy, muy buena asistencia al público, tuvimos mucha actividad, realmente dimos muchos conciertos con este plan, y bueno, es muy lindo encontrarnos como los humanos que formamos parte de esto, volver a encontrarnos de un lugar también como de amistad, en algo que funcionó bien, uh-huh. y bueno, y la música siempre es una forma de conectarse con el otro muy, muy, muy fuerte, muy total. Profunda. Sí. Así que, yo creo que vamos a disfrutar mucho eso. ¿Sí?
0: Y seguramente quienes vayan a verlos el 8 de agosto también lo vayan a disfrutar un montón. Yo voy a hacer una de esas personas. Bueno, Marco, nada, bueno, agradecerte un montón, un gustazo haberte conocido en esta charla, poder compartir un rato de todo lo que sabes y del amor que tenés por la música y la pasión que se siente en el aire. Así que muchas gracias por este contacto.
1: Bueno, no, gracias a vos, Peggy, fue un placer esta charla y bueno, te esperamos el sábado 8, ahí entonces nos saludaremos personalmente.
0: Totalmente, bueno, un gustazo, ¿eh? Va a estar este proyecto hermoso de Marco Sanguinetti. El disco se llamaba Cómo Desaparecer Completamente, salió hace 10 años, ahora están celebrando este aniversario con algunas versiones nuevas y la fecha será el 8 de agosto en Galpón B, Cochabamba 2536. Nosotros escuchamos un cachito más y seguimos.

Esto es original y duplicado, porque ya sabes cómo es esto. Algunos documentos solo tienen valor cuando existen dos versiones. Tenés el original y tenés el duplicado. No compiten entre ellos. No. El duplicado lo único que viene a hacer es a existir porque existe el original. Y este programa es sobre canciones, y con las canciones pasa a veces lo mismo. De vez en cuando alguien decide volver sobre una obra que ya conocemos, o no tanto, y hace una lectura distinta. Muchas veces esa nueva versión termina llevándonos de regreso al punto de partida, como si fuera una puerta de entrada, y de eso se trata original y duplicado. El documento que vamos a analizar hoy nació en Chicago, pero terminó en Buenos Aires, y es una de esas canciones que capaz escuchaste mil veces creyendo que era argentina, pero en realidad había nacido mucho antes y en otra ciudad. Eso es lo que pasó con Vamos Ya, de los Fabulosos Cadillacs, año 2009, que antes de ser una gran canción de los Cadillacs, fue una canción de Curtis Mayfield, Move On Up.

Para encontrar el original hay que viajar al año 1970. Curtis Mayfield, músico referente del soul en Estados Unidos, deja su banda The Impressions, tenía 28 años, y decide empezar su carrera solista. Y saca un disco debut que se llama Curtis, así, a secas. En ese disco está la canción Move On Up. Sale en un contexto que también es importante porque Estados Unidos vivía tiempos bastante intensos, había momentos de lucha por los derechos civiles, la guerra de Vietnam, el asesinato de Martin Luther King, que ya había sucedido. Bueno, en todo ese clima así medio complicado, Mayfield edita este disco y aparece la canción, que lejos de ser una balada, es un himno de perseverancia, de resiliencia. Una canción que tiene un ritmo espectacular, una sección de vientos exquisita y una letra que te invita a seguir adelante, a no bajar los brazos, a perseguir tus sueños, a perseguir eso que querés, aunque las cosas no salgan como vos querés. El bajo, escucha el bajo. La versión original de esta canción duraba casi 9 minutos y en esa época eso no era un inconveniente para nada, pero en Estados Unidos fue un éxito moderado. Donde realmente explota esta canción y se convierte en un himno fue en Inglaterra. Clásico absoluto, tipo sonaba en todos los boliches. Yo estoy segura de que la escuchaste, seguro, mil veces, capaz sin haberte dado cuenta, porque sonó en películas, en series, en publicidades, en transmisiones deportivas, tipo siempre aparece en algún lado.

Y si hablamos de Curtis Mayfield, también es un tipo que dejó huella no solo en sus discos, no solo haciendo algunas de las canciones soul más lindas de todos los tiempos, sino que también compuso canciones para películas y fue una influencia para muchos que vinieron después, por ejemplo, Prince y Lenny Kravitz. Bueno, la historia de Curtis Mayfield termina medio triste porque en 1990 sufre un accidente, queda cuadripléjico, aunque sigue ligado a la música, y en 1999 lamentablemente fallece. Pero volvamos a ese año 1970 cuando sale esta canción, y ahora te propongo que pienses, que te pongas en modo 2009 y viajes hasta acá, hasta Buenos Aires. Los Fabulosos Cadillacs están viviendo como una especie de segunda adolescencia, segunda juventud. Muchos años de historia, algunas desventuras, qué sé yo, años de haber estado separados, aunque la banda nunca terminó oficialmente. Sí pasaron épocas de, bueno, algunos probaron sus carreras solistas u otros proyectos, dejaron de tocar, pero pasa el tiempo y se vuelven a juntar para celebrar los 20 años de la banda. Año 2008 esto más o menos. Y fue un éxito enorme, llenaron estadios por toda Latinoamérica, fueron a España también, demuestran que están tocando bárbaro, que suenan recontra ajustados, y deciden entrar al estudio. Pero en vez de grabar un disco nuevo o de sacar grandes éxitos, hacen reversiones, lo que hacen todos los músicos ahora, hacen reversiones de sus primeras canciones. Algunas con mejor cuestiones técnicas, ¿no? Con otra producción, con músicos invitados. Y en ese interín de este disco que se llamó El Arte de la Elegancia, de LFC, o sea, de Los Fabulosos Cadillacs, aparece una canción que no es de ellos. Pero ellos respetan el Move On Up, lo dejan entre paréntesis, pero en la canción le ponen Vamos Ya. Y hay una traducción, si querés, de la letra, pero en realidad también hay una reinterpretación. La canción está cantada en castellano, conserva la esencia de metele garra, pero se llama Vamos Ya. Cuentan algunas cosas distintas las dos canciones, si bien el espíritu es el mismo. Los Cadillacs agarran esa música, agarran el legado de Curtis Mayfield, un músico que tiene mucho que ver, que fue referente para ellos. Pensá que los Cadillacs en sus primeros años fusionan el ska, el funk, el soul, todo eso en una gran batidora hermosa con el rock nacional, con el rock argentino. Y de alguna manera esta canción es una especie de rendir homenaje a uno de sus referentes, ¿no? A una de las razones por las que ellos llegaron a 20 años de banda. Entonces lo que hicieron Vicentico y Flavio, señor Flavio, fueron sentarse, pensar la canción y repensar también la letra de la canción. Y no sé si te pasó a vos, a mí sí, que yo primero

Hemos analizado un nuevo documento en esta sección. De un lado, los fabulosos Cadillacs, del otro lado, Curtis Mayfield, y todo esto en original y duplicado en otras pasiones en la red.

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1: Muy bien, aquí estamos en Otras Pasiones en la Red. Y si hay algo que nos gusta a quienes amamos la música, son también los libros. Porque qué más lindo que internarse en una lectura de algo que nos apasiona. Hablamos mucho aquí en este programa de libros sobre música. Y hay un evento que va a tener lugar la semana que viene, que es la Feria de Editores, que cumplen 15 ediciones, además, haciendo este encuentro de editoriales. Son más de 330 editoriales que se van a estar reuniendo en el complejo C Art Media. En un rato te digo desde cuándo hasta cuándo, cómo haces para entrar. Es la semana que viene, es del 6 al 9 de agosto. Pero quiero chusmear, a ver. La primera pregunta va a ser, ¿cómo hicieron para meter a 330 editoriales en un mismo evento, para comunicarse con ellos, para organizar todo eso? Bueno, del otro lado está Hernán López Vine, es uno de los organizadores de la FED. ¿Cómo andás, Hernán? ¿Todo bien?
2: Hola, Pellito, ¿todo bien? Muchas gracias por la entrevista.
1: No, gracias a vos por tomarte este ratito. Además, nada, usando la excusa de la música y que van a terminar haciendo una fiesta en el Vorterix, me pareció como súper lindo que hablemos con ustedes para que nos cuenten, bueno, cómo es toda esta organización. Y son 330 editoriales, no solo de acá, también lo hacen extensivo a Latinoamérica, van a venir invitados. Es un montón. ¿Cómo hacen? ¿Cómo hicieron?
2: Bueno, la respuesta es no sé, te diría así a priori. no, la verdad que la feria fue creciendo año tras año. Creo que hay mucho. Lo que nos fue pasando es que, evidentemente, más allá de las editoriales nacionales, se empezó a correr la voz en otros países. Nosotros tenemos mucho vínculo con Chile, con México, con Colombia. Y entonces empezaron a, obviamente, las editoriales de Chile hay muchas más porque están más cerca y es más barato.
1: Claro.
2: Pero este año, por ejemplo, creo que hay de España hay unas 15.
1: Mirá.
2: Entonces es algo que también empezó a eso, más allá del Atlántico. Y creo que eso hizo que, bueno, esto, la voz empezara a correr y aparecieran más editoriales.
1: ¿Te acuerdas cuántas
2: también
1: eran?
2: Es cierto que, bueno,
1: No, te iba a preguntar si te acuerdas cuántas eran cuando arrancaron, tipo en la primera feria de editores. ¿Cuántas
2: editoriales?
1: La primera
2: éramos 15.
1: Claro.
2: La primera éramos
1: 15. Bueno, mirá, 15 ediciones más tarde son 313, es exponencial el crecimiento.
2: Sí, la verdad que sí, es un montón, pero bueno, también habla de lo que creció la feria y lo que se fue generando año tras año, ¿no?
1: Totalmente. Esta pregunta seguramente te la haga mucho. A mí me gusta, bueno, este programa es sobre música, básicamente, ¿no? Y hablamos mucho acá de la forma que tenemos de consumir música, de cómo van cambiando los formatos, cómo vuelven algunos. Y me parece que el libro es ese formato que hace miles de años que es igual, ¿no? Y que sí, tiene su versión Kindle y digital, pero hay algo en el libro físico que es imbatible. Y quiero preguntarte a vos, que vivís inmerso en los libros, ¿por qué te parece que es así?
2: Y porque hay algo que perdemos de vista porque ya está naturalizado. Hoy lo escuchaba decir esto a Cecilia Fanti de Céspedes en otra entrevista, pero que es así 100% para mí. Y es que, como lo tenemos ya tan naturalizado, el libro es una tecnología más, el soporte de papel, ¿no?
1: Sí.
2: Y que tiene más de 500 años.
1: Total.
2: Entonces, digo, para que algo así se haya sostenido durante tanto tiempo, porque evidentemente algo pasa. Y por eso creo que si bien hay ebooks y hay audiolibros, todavía eso no representa muy marginalmente las ventas que pueda haber en esos soportes, ¿no? Y sobre todo acá, es algo muy, muy marginal.
1: No.

0: Y además, no sé, el contacto también con el libro. A mí me pasa, yo a veces leo cosas que quizás no puedo conseguir acá y es nada, es un clic de distancia. Entonces te compras el libro en digital, pero no es lo mismo, porque no es lo mismo, no sé, torcerle la orejita a la página para ver por
1: Ni
0: dónde
1: hablar.
0: quedaste, ¿no? O hacer una marquita. Nunca es lo mismo que subrayar con el aparato, ¿no? Como que
1: Ni hablar.
0: no lo reemplaza. Es increíble que no sé, como que no tiene comparación. La forma, es más, a mí me pasa la forma en la que recuerdo un libro, es muy distinta si lo leí en digital que si lo leí en papel.
1: Sí, ni hablar. Hay algo que eso, además. Está estudiado, digo, hay algo de lo sensorial, de esto que vos decís, bueno, le doy vuelta, le hago una marca con la oreja, o marco el libro, no sé, yo subrayo todos los libros con
0: ¿En
1: lapicera, con
0: serio?
1: lo que sea que tenga. Sí,
0: No.
1: sí, sí. Yo soy totalmente anti-romantización, yo te subrayo todo, te marco las páginas, no tengo ningún problema con eso. Entonces, claro, eso te genera una experiencia que el Kindle está buenísimo y yo lo uso un montón, sobre todo para leer cosas más de títulos que por ahí nos ofrecen para ver si nos interesan o no. Pero yo leo mucho en Kindle, pero la experiencia de subrayar algo, marcar y poner al costado algún comentario tuyo y doblarle la hoja y lo que sea, eso es único.
0: Total. Bueno, a veces pasa que cuando ponen, no sé, a mí me pasa con la música, que si un disco me gusta mucho, por más que lo escuche en plataformas, si puedo, en algún momento me lo voy a comprar y lo voy a tener ahí en físico, ¿no? Entonces quizás con los libros pase lo
1: Sí.
0: mismo. Digo, si el libro te gustó un montón, bueno, busca el formato tapa dura y tenelo en tu casa, ¿no?
1: Es que es algo de la experiencia. Bueno, justo esto que decís, justo ahora me compré hace muy poquito una reproductor de CDs y vinilos. Y
0: Bien.
1: estoy empezando de vuelta a recuperar esa vieja práctica de poner un disco y saber que empieza y termina.
0: Total.
1: Bueno, hay algo ahí de la experiencia. Que está jugando. Es decir, bueno, yo sé que si me pongo a escuchar va a durar, no sé, 50 minutos, 40, una hora, no más, y en algún momento empieza, en algún momento termina, y eso representa esa experiencia. Bueno, creo que con el libro pasa algo parecido, como que uno sabe que va a agarrar el libro, te vas a poner a leer, si te gusta mucho, si te atrapa, lo vas a leer más rápido o no lo vas a querer soltar,
0: O no vas a querer que
1: pero eso hay algo
0: termine.
1: de la experiencia. O no vas a querer que termine. Digo, hay
0: Total.
1: gente que conozco que te dice, no, yo no lo quería terminar.
0: Ay, no.
1: Bueno, todo eso es de la experiencia y tiene que ver con el soporte.
0: Totalmente. Bueno, volvamos a la FED, a la Feria de Editores, que está celebrando 15 ediciones y que lo van a hacer además con fiesta y todo al final. Yendo a los inicios, ¿cómo se les ocurre? ¿Qué diferencia hay para el que nunca fue entre ir, no sé, a la Feria del Libro o ir a la Feria de Editores? ¿Qué diferencia hay entre esos dos encuentros?
1: Ah, en principio, dos, te diría tres diferencias bien marcadas. La primera es que la entrada es gratis, 100%. Este año lo único que cambió es que hay que sacar como un QR por Passline, pero que son dos clics, es muy fácil y es más para agilizar un poco el tema de la cola, que es un tema para nosotros.
0: Ah, okay.
1: Entonces, de esa manera podemos saber mejor cuánta gente hay y demás. Después, todos los stands son mesas, con lo cual no es que el que tiene más plata puede poner un stand gigante y el que tiene menos
0: Ah,
1: plata puede poner
0: bien.
1: un stand chiquito.
0: Sí.
1: Entonces hay una especie de, bueno, cierta democratización de todos tienen el mismo espacio, con un máximo si querés más de un stand, podés tener hasta cuatro, pero digo, hay una como una democratización. Bueno, todos tienen el mismo espacio, entonces si tenés 500 títulos y tenés dos stands, arréglatelas
0: Claro.
1: para exhibir lo que quieras o lo que puedas llegar a vender. Eso también es importante. Y después, y que fue el concepto con el que nació la Fed, es que cuando vos vas a los stands, podés hablar con el editor o con la editora que estuvo atrás de la producción de esos libros que vos estás viendo. Y eso creo que es algo, yo creo que por ahí lo que fue construyendo la FED a lo largo de los años, que es que se produce ese encuentro y ese diálogo donde el lector o la lectora va al stand, te puede preguntar por qué elegiste esta tapa, por qué elegiste este traductor, por qué elegiste publicar este título, te puede decir, este me gustó, este lo compré el año pasado y me encantó, este lo compré el año pasado y no me gustó tanto. Digo, ahí también hay un rapport que se produce entre el que va y el que está vendiendo, que si, que no es cualquier persona, es alguien que
0: Claro.
1: conoce el catálogo, que estuvo atrás de la producción de los libros y que te puede responder y se puede entablar un diálogo.
0: Que es como cuando vas a esas librerías chiquitas de barrio, que tu librero
1: Bueno, es
0: amigo
1: ese
0: se lee,
1: espíritu,
0: claro,
1: sí.
0: ¿no? Como que te va a saber recomendar o te va a contar todo, va a saber todo el detalle de qué se trata lo que te está vendiendo. Está buenísimo.
1: Exactamente, sí.
0: Y voy a hacer otro paréntesis. Porque me hiciste acordar, mientras hablabas de esto de la producción y de la del traductor y que a fin de cuentas uno va a la feria de editores a ver, a comprar libros, ¿no? Bueno, a verlos, obviamente, pero la idea es que te compres un libro que te guste. Pensé en algo que se está hablando bastante últimamente, que es el tema de la ley de, vos me dirás cómo se llama exactamente, pero que regula los precios de los libros.
1: Sí.
0: Ya sé por qué me lo pensé, porque decías esto de el que puede tener el stand más grande y no, y que acá hay democracia. Bueno, y hay un poco de eso. Contame un poquito, contale a la gente en realidad cómo es el tema de esta de posible derogación de la ley que fija el precio de los libros antes de que salgan de la editorial y por qué es tan importante esta ley.
1: Bueno, sí, la ley es la 25.542, que es la Ley de Defensa de la Actividad Librera. Para decirlo rápidamente, la ley lo que establece es que la editorial fija el precio de los libros y ese precio lo tienen que vender todas las librerías al mismo precio. ¿Eso qué implica? Que entonces las librerías compiten por la atención, compiten por el tipo de libros que ofrecen, por el catálogo que ofrecen, pero no por el precio, justamente porque todas las tienen que vender al mismo precio. Y eso lo que genera justamente es que la librería, como vos decías recién, la librería más chica de barrio, le puede competir, vamos a decirlo, aunque no sea realmente así, en igualdad de condiciones a una librería mucho más grande. ¿Por qué? Porque se supone que si el precio es el mismo, bueno, donde la atiendan mejor a esa persona, va a comprar el libro ahí. Esto digo para resumirlo rápidamente. Lo importante de esto que es que esto permite que una librería de barrio, por ejemplo, pueda tener una diversidad de títulos que no sean necesariamente bestsellers y que ese librero, cuando vos vas, te pueda recomendar de entre esos títulos y vos puedas comprar esos libros.
0: Claro.
1: Lo que cuando esta ley, que porque ahora lo que está pasando mucho con las discusiones que se empezaron a dar es que pareciera como que esta ley la inventó un loco y apareció de pronto de la nada, y es una ley que está desde 2001, inspirada en una ley francesa de la década del 80, y lo que pasó en Francia, que fue lo que inspiró a que surgiera la ley Lang por el ministro de Educación francés de ese momento, es que los supermercados agarraron los bestsellers, 20, 30 bestsellers del momento, los ponían al 50% de descuento y lo usaban como gancho para que la gente fuera por esos libros a comprarlos, pero además compraba otras cosas,
0: Claro,
1: ¿no? Entonces el libro.
0: el supermercado se puede dar el lujo de perder plata con el libro porque sabe que la va a ganar con otros productos, digamos.
1: Exactamente. Ahí lo dijiste, lo resumiste muy bien. Eso es lo que pasa. Si se deroga la ley, va a pasar eso.
0: Claro.
1: Y la otra, lo decía la otra vez en otro lado, no es un escenario hipotético, es lo que pasó. Pasó en
0: Claro.
1: Francia en ese momento, pasó en Inglaterra, que tenía vigente una ley similar desde 1900, la derogaron en 1997 y cerraron el 35% de las librerías independientes,
0: Uf,
1: cerraron por la derogación de esa ley.
0: tremendo.
1: Entonces, digo, no es un escenario hipotético, es algo que ya pasó.
0: Claro, por eso es tan importante que siga existiendo esa ley. Además, no,
1: Absolutamente.
0: me parece que Yendo a la parte más romántica de la cuestión, ¿no? Que tengas una librería de barrio y que tengas una librería chiquita y que conozcas a tu librero y que puedas ir y charlar, así como puedes ir a la feria de editores todos los años y charlar con los que están en los stands, también nos devuelve un cachito de humanidad que, ¿no? Que se nos escapa por todos lados en muchas cosas. Y tener ese contacto me parece que es fundamental en no perderlo, ¿no?
1: Sí, hay algo del. ¿Qué es esto mismo de la experiencia con el libro, ¿no? Bueno,
0: Sí.
1: la experiencia con alguien que te pueda contar con cierta pasión lo que hizo, lo que tiene ahí para mostrarte y que vos te vayas con algo, eso me parece muy valioso.
0: En los libros pasa que en la literatura que hay géneros que se ponen de moda. Viste que, por ejemplo, no sé, en el cine de repente el terror va por ciertos lados o las películas románticas y de repente que la gente busca ciertos géneros por sobre otros. Con los libros, ¿a ustedes les pasa? ¿Sienten eso que hay oleadas de la gente buscando determinadas cosas?
1: Sí, pasa bastante. Hay temas que en un momento se ponen de moda y después, digo, ahora, por ejemplo, no sé, la literatura oriental está súper de moda, entonces medio que cualquier cosa que sea literatura oriental, más o menos le va a ir bien. Ahora hay muchos libros sobre la naturaleza, por ejemplo,
0: Ah,
1: o
0: mira.
1: historia de la naturaleza, biografías sobre este personaje vinculado con la naturaleza, etcétera, eso está ahora muy en boga. Y sí, todo el tiempo te vas dando cuenta, digo, en su momento fueron los libros sobre feminismo, que quizás ahora no hay tanto, pero en su momento hubo como un boom bastante importante de ese tema, y creo que eso lo va marcando la época también, ¿no?
0: Claro.
1: Pero sí, seguro que hay derivas sobre determinados temas para los libros también.
0: Y en la FED ustedes tienen muchos invitados. Bueno, este año hay un montón. Está, no sé, Julieta Venegas, entre algunas así de esas cruzas, ¿no? Entre la música y la literatura también. ¿Tienen alguna temática especial? ¿Los reúnen por alguna cuestión? ¿O es más como un juntar autores que tienen ganas de venir a participar?
1: No, en eso nosotros lanzamos una convocatoria para las editoriales para que nos presenten propuestas. Siempre las charlas tratamos de que sean sobre algún contenido, no sobre un libro.
0: Claro.
1: Justamente no nos gusta que sean presentaciones de libros, sino actividades que vinculen a más de una editorial en general. Entonces, bueno, por eso surgió lo de Julieta, que justo venía de visita. Y este año, por ejemplo, va a estar Mauricio Cartún, que creo que va a ser hay un plato fuerte. Eso va a ser el sábado a las 7 de la tarde. Una entrevista con Noelia Dance, y también va a haber una charla de Martín Coan sobre Borges. Digo, hay contenido. Viene Violaine Beirut, la autora francesa que la trae la editorial Las Afueras. Digo, hay una serie interesante de contenidos, siempre en esto, pensando en que haya más de una editorial involucrada, justamente para ofrecer algo que no sea simplemente, bueno, viene a presentar tal libro, ¿no?
0: Claro. Y me imagino que reciben también un montón de propuestas y un montón de editoriales que se quieren sumar, ¿no? Es un laburo bastante arduo, me imagino, el que hacen.
1: Y es duro porque además es duro también explicar que el espacio es finito, ¿no? O sea,
0: Claro.
1: tenemos una lista de espera bastante grande,
0: Claro.
1: y entendemos que sí, es difícil. Digo, en general tratamos de que de un año al otro se repita el mapa. Si todos deciden renovar, el mapa se repite. Y es difícil para el nuevo decir, uy, pero me dejan afuera otra vez. Y bueno, eso pasa. Pero lamentablemente no hay. Cuando el espacio es finito,
0: No se
1: no
0: puede.
1: hay con qué darle.
0: Ahora
1: No hay
0: tienen que
1: con qué
0: hacer
1: darle.
0: dos ferias por año.
1: No, no, no. Eso no.
0: No, no.
1: Eso no es una opción. No es una opción.
0: Para el que nunca fue a la feria de editores. Ay, porque puede ser medio apabullante la idea de saber que va a haber 330 editoriales distintas. ¿Tenés algún tip, algún recorrido que recomiendes? No sé, tener el mapa a mano, hacer la tarea antes para saber qué querés ir a ver. ¿Qué recomendás?
1: Tener el mapa a mano es una buena medida, está bueno. Podés también mirar el sitio de la Fed, ahí están todas las editoriales que van a estar, y está cada una, digo, por ejemplo, cada editorial tiene detallado qué tipo de libros publica, por lo tanto, si, por poner un ejemplo, si a vos solo te interesan libros de teatro, bueno, podés ver en el sitio de la Fed qué editoriales publican teatro y te anotás para ir solo a esos stands,
0: Claro.
1: ponele. O si solo te interesan libros infantiles, bueno, lo mismo. Y después, la feria está pensada para que vos puedas entrar y recorrerla completa, haciendo una especie de serpiente, por así decirlo, ¿no? Como que
0: Okay.
1: vas dando vueltas y podés recorrerla toda. Y después, bueno, digo, hay distintas temáticas ahí de todo lo que se te ocurra, con lo cual eso ya ahí pasa por las preferencias de cada uno, pero diría que esas son por ahí. Esos dos consejos, por ahí saber qué es lo que vas a buscar, está bueno, y tener un mapa a mano, está bueno también.
0: Totalmente, ir con
1: Ah,
0: tiempo
1: y
0: también.
1: perdón, y hay un sector que engloba todas las editoriales que hicieron más de 300 kilómetros para venir, eso está bueno,
0: Oh, muy
1: porque
0: bueno.
1: están, ahí están todas las editoriales extranjeras, e incluso algunas del interior, de otras provincias, que también, si hicieron más de 300 kilómetros, van a estar ahí.
0: Buenísimo. Bueno, entonces la Feria de Editores va a ser a partir del jueves hasta el domingo 9 de agosto de 14 a 21 horas. Esto es en el C Art Media, en Corrientes, casi Dorrego, en Chacarita, un lugar muy grande para albergar a todas esas editoriales.
1: Sí, sí,
0: Avenida
1: sí.
0: Corrientes 6271, para decir la dirección exacta. Y para sacar las entradas, que son gratis, igual entras a passline.com, buscas la Feria de Editores y ahí sacas el QR para agilizar la entrada. La feria termina en fiesta, además, ¿no? Van a hacer fiesta ahí
1: La
0: con
1: feria,
0: DJ Villa
1: va a haber una
0: Diamante.
1: fiesta exactamente el sábado a partir de las 11:30 de la noche, sábado 8 de agosto, en el Vorterix, va a estar Villa Diamante, va a estar DJ La Malibú. Va a estar espectacular. Esas se sacan por All Access. No son gratis, pero creo que están 15 mil pesos o algo así.
0: Bien.
1: Y se sacan ahí por All Access. La fiesta va a estar increíble. Así que ojalá puedan venir.
0: Le tenemos muchísima fe. Bueno, Hernán, muchísimas gracias por este rato, por contarnos un poco sobre la feria. Tenemos muchas ganas de ir a visitarlas, a recorrer y a tratar de nada, conectar con la lectura, que es re lindo y que yo sigo como maravillada por el libro, el objeto. Y esta cosa de que hoy, que es todo tan inmediato y todo ya, todavía la gente quiere leer, que tenemos ganas de agarrar un libro y, no sé, que desaparece todo alrededor y vos estás ahí metido dentro de una historia. Y eso me parece, nada, increíble. Hay que cuidarlo un montón. Así que muchas gracias por este
1: Bueno.
0: contacto, y obviamente nos vemos en la feria.
1: Gracias a vos, Peggy. Nos vemos.
0: Hernán López Vine, él es uno de los organizadores de la FED, la Feria de Editores, que está llegando a su edición número 15. Un fiestón.

Esto es la lista, canciones que tienen algo en común. Y la selección que tenemos para hoy, una idea original del señor Rubén Cachaparedes, arranca con canciones censuradas de alguna manera, pero no todas las censuras tienen la misma forma. No todos los escándalos terminan en la cancelación de un tema musical. Entonces lo englobamos en el siguiente concepto. Es canciones que escandalizaron a alguien. Puede haber sido una institución, puede ser una marca, una empresa, un medio de comunicación. Todas esas canciones están involucradas en esta lista que vamos a escuchar durante los próximos minutos. Lo lindo de estas canciones, que todo coincide, vamos a decir, es que además de haber escandalizado a alguien por alguna razón, también terminaron en éxito y hoy en día son himnos indiscutidos. Así que hoy en la lista recorremos estas 12 canciones que escandalizaron a alguien. Y no es ninguna novedad si yo te digo que en los años 70 la música disco hacía bailar a medio mundo, pero lo que todavía no estaba tan aceptado era que una canción hablara de sexo con poco pudor. Y de repente aparece la canción Love to Love You Baby, compuesta por Giorgio Moroder, que la busca a Donna Summer y le dice: vení, vamos a apagar todas las luces del estudio, así no te sentís inhibida. Y le pide que improvise una interpretación muy sensual. El resultado fue una versión de casi 17 minutos que incluye suspiros, gemidos y el horror para la BBC y otras varias radios que decidieron no pasarla. Pero este intento de censura terminó siendo la mejor publicidad posible para esta dupla. Imagínate la dupla, Giorgio Moroder de un lado y Donna Summer, la voz del otro. Y la segunda canción que vamos a escuchar llega unos años después, de la mano de una banda que se llama Frankie Goes to Hollywood. La letra fue interpretada como una referencia bastante explícita al sexo. De hecho, la banda en algún momento hasta llegó a reconocer que sí, todo eso que te imaginás era todo eso que te imaginás. Y las radios la retiraron de la programación. Al punto que la gente fue a comprar el disco desesperada para ver, pará, esta canción que no me quieren decir qué tiene. ¿Qué dice la letra? Entonces, claro, eran los 80, chicos, no podías ir al streaming. Entonces iban y compraban el disco, con lo cual se llegó a convertir en uno de los grandes himnos de los años 80, todavía hasta hoy.

Esto es La Lista, canciones que tienen algo en común. Y resulta que no todas las canciones que son polémicas fueron prohibidas. Algunas hicieron que algunos se retuerzan un poquito en la silla, que baje el volumen si estaba en el auto con los chicos, y siga, siga. Vamos a hablar de un músico que se llama Rick James, que inventó una canción que se llama Super Freak. Sí, ya sabes de qué canción te estoy hablando. Pero antes de que se publicara, tuvo que suavizar una parte de la letra porque incluso su técnico de grabación le dijo: "Che, no, para, esto no te lo van a pasar en ningún lado". La discográfica la consideró también demasiado explícita, así que le tuvo que cambiar un poco la letra, pero igual parece que quedó así como bastante zarpada. Años después, Rick James iba a volver a hacer noticia porque MC Hammer utilizó una parte de la canción para su éxito You Can't Touch This, pero parece que sin autorización, así que hubo juicio y Rick James lo ganó. Y mientras tanto, en Argentina, la censura era bastante menos sutil. Sí, la canción es Botas Locas, aunque podrían haber sido muchas más de Sui Generis, que criticaba el servicio militar obligatorio y tuvo que quedar afuera del disco Pequeñas Anécdotas sobre las Instituciones. Durante años, solo pudo escucharse en grabaciones piratas. Y hoy es una canción más que emblemática de la censura en el rock argentino. 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

Estás en la lista canciones que tienen algo en común. Sigo con el rock nacional, pero acá vamos a ver con la censura, pero de otro lado. El escándalo, no es censura, es escándalo. Cuando apareció Virus, buena parte del rock argentino no sabía muy bien qué hacer con ellos, dónde ponerlos, qué etiqueta colocarles. Algunos estaban así como muy solemnes todavía, y de repente aparece este Federico Moura, maquillado, elegante, medio andrógino y cantando temas para bailar. Eso en el año 1981 alcanzaba para escandalizar a unos cuantos, y Wadu Wadu fue la carta de presentación de una banda que, ¿para qué te lo voy a decir?, terminó cambiando la historia de nuestra música. Y algo parecido sucedió con Diana Ross y su canción I'm Coming Out. La canción fue escrita como un homenaje a la comunidad gay neoyorquina, pero lo curioso es que Diana Ross no tenía idea del significado de la expresión coming out, que se traduce como salir del closet, ¿no? Significa cuando una persona dice de forma libre y pública cuál es su orientación sexual. Bueno, Diana no tenía ni la más mínima idea de lo que significaba esa frase, y cuando se lo explicaron, tuvo miedo. Ella pensó que su carrera estaba en peligro, que podía llegar a ser censurada de alguna manera. Pero ocurrió exactamente lo contrario. Terminó grabando uno de los grandes himnos de su carrera.

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Estamos escuchando canciones que escandalizaron a alguien por algún motivo. Ya pasamos por un gobierno, pasamos por las radios, pero le toca a los videoclips, porque ellos también empezaron a generar sus propios escándalos. Y cuando Bananarama hizo la canción Venus, dejó atrás la imagen de grupo pop inocente, las chicas ahí bailando, y apostó por una estética como mucho más sensual. Y si bien no hubo una censura formal, sí hubo bastante sorpresa entre quienes la asociaban con sus primeros éxitos. Entonces no se vio tan seguido ese video en MTV, por lo menos en esos primeros años. Y si hablamos de videoclip polémico, tenemos que hablar de Laura Branigan y su canción Self Control, porque tiene que tener un lugar especial en esta lista, sin dudas. MTV consideraba que algunas de las escenas eran demasiado subidas de tono y decidió hacer una versión recortada. Sí, es censura, básicamente. Pensá, ¿no?, que las cosas que pasaron después en MTV, ¿cómo terminó MTV? ¿Cuánto? ¿20 años? ¿30 años después? Con los realities y todas esas cosas. Bueno, en fin. En esa época decidían editar o censurar algunas partes de los videos que les parecían zarpadas.

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Estás escuchando canciones que tienen algo en común, porque esto es La Lista. Este momento en el que nos dedicamos a escuchar una serie de canciones que reúnen a muchos artistas, en este caso de distintas nacionalidades. Pero veníamos hablando de MTV y la censura y lo que significaba en esa época que tu videoclip no sea emitido en la cadena de música. Bueno, quien comprobó los efectos de esto fue George Michael. La canción se llama I Want Your Sex, Quiero Tu Sexo, y mucha gente creyó que era una canción sobre sexo casual, cuando en realidad nada que ver, estaba defendiendo la monogamia. De hecho, en el video aparece la que era entonces la novia de George Michael, y él le escribió cosas en la piel, ¿no? Como tipo, probá la monogamia, no sé, como cosas así como muy de el sexo pero con placer, con amor. El sexo con amor es mejor que el casual. Bueno, en fin, la gente no entendió lo mismo, y entonces limitaron la difusión de este videoclip. Y algo parecido pasó con Queen, esta la sabemos todos. La canción es I Want to Break Free, que Freddie Mercury y compañía aparecen vestidos de mujer parodiando una telenovela, ¿no? Haciendo quehaceres domésticos, pasando la aspiradora, con pelucas, con ropa de mujer. Y eso en el Reino Unido pasó como un chiste, como lo que era. Pero en Estados Unidos no tanto, y MTV dejó de pasar el video y la banda perdió parte, ponele, de su popularidad un ratito. Suenan I Want Your Sex de George Michael y I Want to Break Free de Queen.

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Estamos llegando al final de la lista de canciones que tienen algo en común y vamos a cerrar con dos temas que de alguna manera demostraron que el escándalo también puede ser una especie de estrategia de marketing. Y vos decís, no la nombré por ahora, pero ¿cómo no va a estar en esta lista Madonna, la reina del pop y la reina de escandalizar a alguien siempre? Bueno, resulta que cuando ella sacó Like a Prayer, había firmado una campaña millonaria con una empresa de gaseosa, la que siempre es segunda, no la más popular de todas. Pero claro, aparece el videoclip de la canción, ella con cruces ardiendo, referencias religiosas, el Vaticano indignado, entonces la empresa le canceló el contrato. Madonna igual cobró, tranqui. Ah, porque a todo esto habían salido fotos de ella anteriores a Holiday, por ejemplo, en los que ella había hecho fotos eróticas, pero por dinero, ¿no? Porque tenía la necesidad. Entonces ya venía como medio polémica y encima el Vaticano indignado con las cruces ardiendo. Por suerte ya cobró el cheque y además, ni hablar, ¿no? Like a Prayer es uno de los mayores éxitos de su carrera.

para el final me guardo un temazo, porque esta canción a mí me vuelve loca. Es quizás el único gran éxito que tiene esta banda, que se llama Dead or Alive. Y el tema se llama You Spin Me Round. Se convirtieron en una de las bandas del momento, porque el cantante Pete Burns hacía una especie de desafío de las etiquetas, ¿no? La imagen de este hombre generaba tanta conversación como la canción. Esa onda andrógina del pelo largo, de las joyas. Incluso en un momento se peleó con Boy George. Dijo, este tipo me está imitando el estilo. Bueno, más o menos. Medio que la discográfica, además, dijo que el tema no estaba bueno. Así que Pete Burns terminó poniendo plata de su bolsillo para grabar el video y para hacer que la canción empiece a circular. Con lo cual, la polémica fue a su favor finalmente y metió un hitazo.

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1: Perdón el miedo.
2: Muy bien, ya escuchamos canciones, contamos historias y ahora es momento de salir al mundo real. Esto es la agenda de shows para esta semana en la ciudad de Buenos Aires y alrededores. Y arranco con Joaco Burgos, que va a estar el 4 de agosto, martes, si no me equivoco, martes 4 de agosto, porque ya somos agosto, chicos. Julio, te prepara y agosto te lleva, acuérdate. 4 de agosto en el Teatro Coliseo. Está presentando su nuevo disco que se llama Desde lo Profundo. La canción que escuchamos de fondo es la que da nombre al disco, de este joven artista. 22 años tiene nada más. Y compone muy lindas canciones y las va a estar presentando allí en el Teatro Coliseo el próximo martes.

Paco Burgos tiene 22 años y ya tocó con Lito Vitale, con Kevin Johansen, con Rosario Ortega. Shows agotados, ¿eh? Y ahora está iniciando esta nueva etapa, impulsando su álbum. Una búsqueda más acústica, más emotiva, muy refinada siempre. Así que allí estará presentando...

Muy bien, esto es la agenda de shows para esta semana. Empezamos a volver a tener shows entre semana y la próxima artista que te voy a recomendar es María Codino. María Codino estuvo en nuestro programa hace un par de semanas, nada más, no sé, estoy medio perdida con los días, pero estuvo hace la semana pasada o la anterior, bueno, no me acuerdo. Su disco se llama Valor Agregado y lo va a estar presentando el jueves 6 de agosto en Biribiri, acá en Palermo, Malavia 1100.

El disco se llama Valor Agregado. Lo hemos charlado acá durante la entrevista y es hermoso porque ella aporta, como busca el aporte humano, ¿no?, en todo lo que hacemos. Y hubo una imagen que me quedó como muy grabada de nuestra charla, que fue, ella pensaba, bueno, en los tiempos que corren ahora, que todo es inmediato, que todo es ya, que los chicos tienen cada vez menos tolerancia a la frustración, ¿qué hubiera pasado si María Codino, de 10 años, cuando empezó a tocar la guitarra, le hubiera tocado vivir en esta época? ¿Hubiera resistido esos embates de che, no me sale? ¿Hubiera alargado la guitarra y se hubiera puesto a hacer otra cosa? ¡Ay, qué miedo!

Piri técnicamente queda en Villa Crespo. Perdón. Perdón a los vecinos de Villa Crespo, no se me pongan celosos. Malavia 1175, técnicamente es del otro lado de Córdoba, supongo. Entonces por eso es Villa Crespo. Biribiri Social Club se llama este lugar que va a recibir a María Codino y a todo su público el próximo jueves 6 de agosto. Las entradas, 15.000 pesos. Las puedes comprar, bueno, entras a Pass Line y si no también desde el perfil de María Codino en Instagram. Lindo plan, linda ella con su guitarra, con ese plan así medio que mezcla lo íntimo con lo rockero, una cosa medio nostálgica, pero bien. Pero esto es la agenda, muchachos, acá estamos recomendando planes para que salgas al mundo real, para que vayas a ver música, y nos vamos a ir al Teatro Sirgu, Chacabuco 875. Esto va a ser el 7 de agosto, miércoles 7 de agosto, y la artista que te recomiendo es Francia. Me gusta este rock pop, así que parece que estamos en los años 80.

5. Una voz muy singular. Y esto de fusionar el pop con esos sonidos así bien ochentosos, elementos místicos, dice. Su más reciente álbum se llama Fuentes Secretas, cuarto disco de estudio. Y ahora, en el 2026, se dedica a salir de gira para compartirlo con el mundo. Es más, ¿sabes hasta dónde llegó presentando este disco? A un festival que se llama The New Colossus Festival en Nueva York. Mira vos, internacional. Así que si tenés ganas de verla, Francia toca el próximo viernes 7 de agosto en el Teatro Margarita Xirgu. Nos ponemos más rockeros. Te propongo para el sábado, ponete un poquito más rockero y vamos a escuchar Camionero.

Camionero está presentando un disco que se llama Pruebas de Contacto. Es un dúo que, si no, todavía no lo viste en vivo, te recomiendo que lo hagas. A mí me tocó verlos. Telonearon el show de Juanse, cuando Juanse hizo en el Gran Rex, creo que hizo canciones de Papo, viste que ya va por su segundo disco de reversiones de Papo. Los que telonearon esa fecha fueron los Camioneros, y son dos. Y es una locura el sonido que largan y lo que rockean. Bueno, están presentando este nuevo disco, se llama Pruebas de Contacto. Agotaron dos fechas en el Teatro Flores este año y ahora anunciaron una gira donde van a recorrer más de 39 ciudades. Pero claro, vos vas a poder verlos. Y el sábado 8 de agosto van a estar en Rosario, en el Centro Cultural Güemes. Además, estuvieron en Salta, Jujuy, Tucumán, Córdoba. Van a pasar por Rosario, por supuesto, La Plata, Chivilcoy, Bahía Blanca, Neuquén, Bariloche. Realmente muy federal la gira. Hasta Formosa van a llegar, Corrientes, Posadas. Muchas ciudades de nuestro país para ir recorriendo y llevando su rock and roll. Así que celebramos que existan bandas así.

última recomendación. Lo hemos hablado durante el programa de hoy. Resulta que la fiesta va a ser total el sábado a la noche, porque la feria de editores termina el 8 de agosto, pero cuando termine la feria, ahí cuando todavía están los libros y todavía está la gente recorriendo, va a haber una fiestaza en el Teatro Vorterix. Sí, yo puse música de fiesta, porque andás a ver cuáles son las canciones que va a elegir DJ Villa Diamante. Pero allí van a estar en el Teatro Vorterix, Federico Lacroce, 3455, Lacroce y Álvarez Thomas. Sábado 8 de agosto, 23:59, o sea, ya entrada la trasnoche. Gente que ya está durmiendo a esa hora, escuchame. Entradas disponibles a través de la plataforma All Access, y la idea es que la noche siga en la pista. Si fuiste a la feria de editores y te quedaste como un poquito de ganas ahí de mover el esqueleto, bueno, vas a tener un after. Los libros se van a quedar en los stands, pero la energía se va a la pista de baile. Va a haber música, barra, toda la comunidad que va a poder estar reunida ahí en ese espacio. Me parece hermoso que una feria como la feria de editores termine en fiesta. Tiene que ser así. Se arma un poco de repente.

Es para la ciudad de Buenos Aires, para Rosario también, porque Camionero toca en Rosario. Todo esto para que salgas al mundo real y vayas a ver música en vivo. Estas otras pasiones en la red hasta las 5 de la mañana. Escuchamos música.

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Muy bien, cuando escuchas esta canción sabes que nos estaríamos yendo, ¿no? Bueno, un beso a todos los que me escribieron a @pellizambrano en Instagram, que me cuentan desde dónde escuchan y comparten algunas de las cuestiones. Ustedes ya saben que dudas, sugerencias, comentarios, @pellizambrano es mi cuenta de Instagram. Podemos seguir charlando por allí. Nosotros nos tenemos que ir, pero ustedes se van a quedar, porque esto sigue, muchachos. Ya está Silvina Brandi Marte, que va a arrancar su reporter de fin de semana. Hoy, primero de agosto, Martín Maciel está muy preocupado por el asunto de la caña con ruda, ¿viste? Porque es como la tradición. Yo no recomiendo que lo hagan a esta hora, pero desayunen. No sé si hay que hacerlo en ayunas, no entendí nunca ¿Hay que hacerlo en ayunas? Bueno, Silvi, vos por las dudas no, pues muy temprano. Tengo miedo, ¿sí? Les pido por favor. Cacha Paredes, el arquitecto del sonido, la magia, las perillas, en cualquier parte del mundo, el tipo hace su magia, ¿entendés? Comiendo naranjas con Mónica y César, él hace la magia, no importa la hora, no importa el lugar. Gracias Chiqui Heredia, que estuvo en la puesta en el aire. Creo que ya saludé a todo el mundo. Ahí somos un montón. Nosotros nos volvemos a encontrar el lunes en MP910 y el próximo sábado aquí estaremos haciendo nuevamente otras pasiones en la red. Que tengan una excelente semana, un buen arranque de agosto. Empezar las clases, todo lo que se viene ahora, ¿no? Te quiero ver. Y nosotros nos volvemos a encontrar con más música el sábado que viene aquí en otras pasiones en la red.

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0: están? Agosto 1 es sábado y aquí estamos. De pronto cerraste los ojos y dijiste ya agosto. Sí, exactamente. Y qué manera de entrar al mes de agosto, ¿no? Por favor, qué manera de entrar. Le doy un beso a Peggy, que está allí en el otro estudio, terminando ya sus otras pasiones. No, Peggy, tranquila, mira, caña con ruda nosotros aquí, con Chiqui, a esta hora, para nosotros ya es la mañana. Para ustedes también, 5 de la mañana y un minuto, lo dejaremos para otro momento. Hemos pasado por una semana horrible con nuestra garganta, virus. Todavía no estamos al 100, pero estamos, que no es poco. La verdad es que el tiempo ayuda poco también, porque vos viste lo que ha sido la intensidad de la tormenta que nos ha acompañado desde todo el día viernes hasta llegar a estas primeras horas del sábado primero de agosto. Donde en un día llovió más de lo que debería llover en el promedio histórico del mes de julio para el área metropolitana. ¿Sí? Así como lo escuchás, la tormenta tuvo una intensidad tan fuerte, cayeron aproximadamente hasta ahora unos 70 milímetros registrados por el Servicio Meteorológico Nacional durante el mes de julio. El promedio de lluvias, que no debería ir más allá de 4 o 5 días según el dato histórico, acumula de 50 a 60 milímetros en 30 días. Bueno, viernes 70 milímetros en solo 24 horas. Y esto, por supuesto, hay que asumirlo, hay que afrontarlo. Antes de venir aquí a la radio, bueno, hicimos una recorrida. Lo que vimos en la zona centro no arrojaba grandes problemas, pero sí durante la noche hubo algunas calles, algunos barrios complicados, algunas cuadrillas trabajando. Y de hecho estaba chequeando algunos datos que tienen que ver con cortes de luz, que están hablando de que a esta hora hay unos 13.000 usuarios la compañía que brinda servicios en la zona norte de la ciudad de Gran Buenos Aires, unos 13.000 usuarios que están sin luz, y hay una cantidad que también es importante, alrededor de 18.000 usuarios de la otra empresa que brinda servicios en la zona sur de la ciudad de Buenos Aires y sur del conurbano, unos 18.000 que están sin luz todavía. O sea, un poquito menos de 40.000 personas, 40.000 familias afectadas por el corte de electricidad como consecuencia de lo que ha sido la tormenta. A esto sumale todas las cuestiones que tienen que ver con el transporte, ¿no? Porque hay demoras, hubo cancelaciones anoche, tanto en el Aeroparque de la Ciudad de Buenos Aires como en el Aeropuerto Internacional de Ezeiza. Esto ha hecho que se reprogramen vuelos. Seguramente esos vuelos van a seguir con demoras, así que por favor, si vos estás entre los pasajeros que viajás el fin de semana, que tomas un avión, bueno, imagínate, viernes es un momento de alto tránsito, de alto tráfico aéreo, insisto con el punto, se terminan las vacaciones de invierno y esto genera un movimiento, un plus extra muy importante también. Por favor, chequear para tener allí alguna idea de qué es lo que pasa con los vuelos de manera individual. Yo sí te puedo decir que en general se producen cancelaciones y demoras y que esto hay que tenerlo en cuenta. Sí, vos me dirás, no me pidas paciencia después de la noche que hemos tenido. No te puedo pedir paciencia. Sí, a ver, en todas las casas creo que ha entrado agua por alguna. A ver, viste cómo en un momento parecía que brotaba desde el piso. Tanto era la cantidad, tanto era que no daba abasto esa intensidad de la lluvia. A mí en lo personal me pasó que de volver anoche a casa, poner las llaves allí en el picaporte y que un rayo aquí en la ciudad de Buenos Aires durante la noche cayera y nos hiciera tener una cosa extraña. Yo no soy una persona que pueda definirse como miedosa, pero cuando cayó ese rayo pegué un salto y de verdad sentí miedo, porque la intensidad fue brutal y además la magnitud del agua cayendo que no paraba nunca y que vos decías, llegás a casa y decís, por fin abajo de un techo, ¿no? En una semana que fue muy dura, por fin abajo de un techo. ¿Estamos en situación de alerta? Sí, lo bueno es que el Servicio Meteorológico Nacional señala que ya no es alerta naranja en el área metropolitana, es alerta amarilla, todavía no desaparece la situación de alerta. Esto podría llegar a ocurrir a partir de las 8 de la mañana. Llueve, sí, pero ya no es el tormentón que hemos tenido de manera tan intensa. Es una cosa bastante más leve, se puede soportar. Eso sí, tenemos toda la humedad, ¿no? 94% indica el servicio meteorológico. La presión está un poquito baja, en 1002.8 hectopascales. Hay viento del noroeste que sopla a 8 kilómetros por hora y, por supuesto, está reducida la visibilidad, en este caso, a 8 kilómetros. Así es que atenti con todo esto, porque si sos de los que, bueno, no ha viajado en avión, pero ha tomado un micro o está con su propio vehículo en la ruta, yendo o viniendo, atenti con esta cuestión, porque también puede ser un dato muy importante para tener en cuenta en ruta y muy para respetar, y como nunca, la señalización en el camino. ¿De acuerdo? Mirá qué forma de empezar este primero de agosto, aquí para hacer el reporter 910 fin de semana. Bueno, vos sabés que, entre otras cuestiones, para eso estamos, para contarte todo esto que vamos encontrando en el camino después de la situación tan particular que hemos vivido aquí en área metropolitana. 70 milímetros en un día, más del promedio histórico para todo el mes de julio. Insisto con este dato. ¿Es el único fenómeno que atraviesa el país? No, es el que nos ha tocado a nosotros, por eso lo contamos. Y también lo contamos porque toda la zona de la costa atlántica argentina que se vio afectado por este fenómeno, ahora lo va transformando y la tormenta no se detiene, no es que la perdés en el camino. Esta tormenta en parte va hacia el río, pero en parte se traslada a la zona norte de la provincia de Buenos Aires, al sur de la provincia de Santa Fe, atención a Entre Ríos con situación de alerta naranja, y hay otros factores también allí para tener en cuenta, que son los que atraviesan la zona de Cuyo, en el oeste de la Argentina, el fenómeno del Sonda, el fenómeno del Niño, las nevadas intensas, las cuestiones que son de tal magnitud que incluso llegan no solo a Mendoza, sino también a provincias como Catamarca, La Rioja, como Jujuy, que hacen que, bueno, por supuesto, hoy estemos hablando de esta situación. Así es que ahí están los fenómenos que tenemos que tener en cuenta esta mañana. Son las 5 de la mañana, 8 minutos. Así empieza este reporter 910 fin de semana. Se supone que a las 8 de la mañana ya vamos a tener una perspectiva que es distinta, con menos lluvias, aisladas, incluso durante la tarde, la posibilidad de encontrarnos con algo de sol, como si aquí nada hubiese pasado. Mañana domingo van a cambiar las condiciones, por cierto, se espera que ya tengamos una mejor perspectiva, baja de temperatura y un domingo sin lluvias. Dicho todo esto, ¿quién más podría contarte a esta hora en vivo las cosas que pasan si no es este reporter 910 fin de semana en Radio La Red? Estamos aquí trabajando en equipo, vos al otro lado, escuchando y contándonos cómo están las cosas en tu lugar, nosotros aquí haciendo este reporter junto a Chiqui Heredia, nuestro capitán, bajo la mirada atenta y la escucha activa de Lolo Bernardes. Yo soy Silvina Brandimarte, aquí recuperando, intentando recuperar lentamente la garganta, cosa que no es fácil después de pasar por un proceso viral que nos dejó literal planchados, y elegimos para volver un día de lluvia, de tormenta. Chiqui, ¿no es maravilloso? Dice, hoy me siento mejor, y de pronto, zoom, el cielo cayó sobre nuestro cuerpo. El cuerpo es frágil, pero menos mal que el ánimo es fuerte, Chiqui, y eso que no hemos tomado caña con ruda, ¿qué sería de nosotros? Nos escuchamos como siempre a través de la AM910. ¿Te bajaste la aplicación? Seguro nos escuchas, Regio. ¿Te metiste en el canal de YouTube de la radio? Pero ¿cómo no nos vas a escuchar ahí si no es maravilloso? ¿Estás con otro sistema? A ver, la red.am. No hay manera para que no nos podamos encontrar y saber de qué estamos hablando y cómo están las cosas. Bueno, acá un oyente allí con mucha actitud le pone, vine a visitar la Argentina, vivo hace años en los Estados Unidos, llegué a Rosario. Bueno, bienvenido a la Argentina, que disfrutes de Rosario y que el tiempo te acompañe, porque estaba yendo la tormenta para aquella región. Así es que, Jorge Acosta, bienvenido a este que es tu país, que seguramente en algún punto te estaba esperando. A Esteban Brusoni, muy buen día, ahí en Paso del Rey, todos mojados, pero tranquilos. Bueno, no es poco, ¿eh? No es poco. Allí la zona de Merlo Moreno, ¿no? Paso del Rey, Moreno, sí. Bueno, está bueno que nos vayan contando cómo fueron las cosas por allí. Así es que buen día para todos los que se anticipan y los que nos escriben temprano. A Marcelo Prada también, muy buenos días. Hernán, que está en Salta. A ver cómo están las cosas por allí. 21 grados la temperatura en Salta. Acá, chicos, hace un calor que no se puede creer. Humedad, pesado. Hoy la temperatura va a oscilar entre los 14 y los 19 grados, pero está esta humedad insoportable del 94%. A esta hora 18 grados dos décimas. Imagínense usted con la presión medio-medio, 1002.8 hectopascales, que de veras le tenés que poner actitud al día para poder arrancarlo con, bueno, con una buena perspectiva, ¿sí? Estamos haciendo este reporter 910, nos comunicamos de ida y de vuelta, así es que tengamos en cuenta, sobre todo hoy en esta cuestión de ser, de recuperar el eje de que la radio te acompaña, es verdad, pero que de alguna manera te sirva, bueno, esto también. Demoras en el aeroparque, demoras en Ezeiza, chequen por favor empresa por empresa para ver cómo está esta cuestión. En la ruta, la visibilidad reducida a 8 kilómetros. Chequeen también el horario de los micros, los que van, los que vienen. El lunes, una situación bastante particular. CETERA, la Confederación de Trabajadores de la Educación, ha anunciado un paro con movilización. Ustedes saben que con la nueva ley de modernización laboral, la educación es considerada un servicio esencial y el gobierno está allí con la letra chica observando cuál es el porcentaje mínimo de servicios que tienen que estar garantizados, que es muy alto, que están alrededor del 50 al 70%. El gremio pide paritarias y anticipa una movilización. Así es que esto también trae la vuelta de las vacaciones de invierno. Chiqui, vamos a dejar la línea para oyentes, el WhatsApp, para ver cómo están todos allí al otro lado, ¿sí?
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0: 22. Bueno, allí lo tenemos, arroba Radio La Red, podés comunicarte a la radio. Si querés me podés seguir en Instagram, así se dice, arroba Silvina Brandi, Brandi con B larga y con I de indio. Yo les dejé ahí una pequeña hoja de ruta con algunos datos. Llegó agosto, nos podemos detener en esto de la caña con ruda. Ustedes saben que nosotros nos detenemos además en se terminaron las vacaciones de invierno. Ahora vamos a contarles algunas cosas que tienen que ver con la economía y las vacaciones de invierno y el consumo. Lo hacemos hoy y lo hacemos el domingo también. Pero, ojo, porque desde hoy también suben, cuestiones, cosas que son muy importantes para el día a día de la microeconomía. Desde hoy vuelven a subir los pasajes del transporte público. ¿Sí? Otra vez, exactamente, el transporte público. Los colectivos en el área metropolitana, el aumento llega a un 3.9%. Y esto va cómodo por arriba de la inflación. La inflación del mes pasado fue 1.9%. Bueno, este mes el transporte público, el colectivo, solo el colectivo, para área metropolitana sube un 3.9%. En la ciudad de Buenos Aires los colectivos locales suben también, pero un poquito menos que en el Gran Buenos Aires. Ténganlo en cuenta. Sube el costo del subte. Va a tocar los 1.685 pesos con 26 el pasaje en subte. Están alrededor de 1.200. Suben los peajes. Sube el costo de la tarifa de agua, la de gas y la de la luz. Sube también se corrige hacia arriba, sube el porcentaje de los impuestos que se aplica a los combustibles. O sea, si te cobran de manera más amplia ese porcentaje del impuesto a los combustibles, por lo tanto, sube el precio de la nafta y del gasoil desde hoy, ¿sí? Sube la medicina prepaga, la prepaga, y suben los colegios privados en la provincia de Buenos Aires, ¿sí? Es una lista larga. Esto es lo que estaba mirando, es que estos precios van a reflejar una suba que es mayor al último índice de inflación. Esa suba es mayor al último índice de inflación. Es de las primeras cosas que tenés que saber. ¿Qué dejó la tormenta? ¿Cuánto te va a costar viajar hoy? ¿Cuánto te va a costar un litro de nafta, cómo va a ser tu vuelta si todo esto te agarra en la calle, qué va a pasar con los datos del tiempo y, bueno, por supuesto, además, tener en cuenta lo que son los grandes temas, los de política, los de economía, que parece que se manejan lejos de nosotros y que, sin embargo, luego derivan en todo este tipo de situaciones, en lo cotidiano. 5 de la mañana, 16 minutos, estamos en Radio La Red haciendo este reporte 910, edición fin de semana, 11, 23, 24, 22, 22, la línea para hoy.

0: algunas ramas de actividad que tienen que ver con lo que dejó este tiempo. No sé si vos llevaste a los chicos al teatro, al cine, al parque, a la plaza, si estuviste gitaneando. A mí me gusta mucho, es un verbo que no existe, pero vos me entendés, chiqui. Cuando yo digo gitanear, se entiende, ¿no?, lo que significa, que es pelear el precio. Pelear el precio, pelear el precio. Me dicen, no, una entrada 35.000. No, ni lo sueñes. Una entrada para el teatro, no puedo. No, bueno, 30. No, tampoco. Bueno, dos entradas, 25. Así termina la cuestión. Y vos ves compañías de teatro que hacen esfuerzos muy, muy grandes. Están los tanques, están las grandes compañías. Y bueno, algo han hecho. Gente que volantea hasta 4 horas sobre la Avenida Corrientes con su personaje producido para buscar al público. A ver, casas de comida, barcito, una media luna, un café con leche que vendió, pero menos que lo que preveía en vacaciones de invierno. Dice, no es que no hay gente, es gente que no compra, te dicen, ¿no? Un señor en un puesto de garrapiñadas, que pasa 13, 14 horas de su vida en el puesto de garrapiñadas sobre la Avenida Corrientes, que te dice, no, pero si yo a los pibes lo tenía que decir rajá, rajá, así, ¿eh?, en lenguaje bien de calle, ahora tengo que ir a buscarlos abajo de las baldosas. ¿Y cuánto sale un paquete de garrapiñadas? Grandote era, ¿no?, con ese olorcito que te mata. 3.000. Y vendiste, y no vendo lo que quiero. La dibujo, me dice. La dibujo, pero no la consigo. Bueno, y los chicos que de pronto salen a hacer teatro a la calle, ¿con qué se encuentran? Escucha.
1: Mira, nosotros venimos 5 horas antes, o sea, tenemos 5 horas de volanteo y 1 hora de función. Venimos a las 2:30, tenemos función a las 5:30 y mira, en el horario al principio es muy difícil vender. Vendemos mucho más cerca de la función y dentro de los precios intentamos hacer promos. Hacemos como lo básico que nos pide el teatro, digamos, que es 12.000 por entrada.
2: Y así sí logran vender.
1: Y así sí.
2: ¿Y esto cumple tus expectativas?
1: Es lo que hay. O sea, es lo mejor que pude obtener en estas vacaciones. Yo hace poco me vine a vivir a Buenos Aires. Estoy intentando trabajar del arte, así que esta fue la mejor opción que tuve.
2: ¿Las expectativas están cubiertas o no?
3: No, yo diría que están bastante cubiertas, teniendo en cuenta el estado en el que estamos como país. Incluso sentía que iba a venir menos gente. Han habido funciones donde hemos llenado, por suerte, y la verdad que fue un gran alivio.
2: ¿Cuántas horas previas acá parado sobre la Avenida Corrientes?
3: Previa por función, acá volanteando estamos 1 hora. 1 hora y 10 como mucho, no estamos desde tanto. Claro. Pero sí al teatro llegamos 2 horas antes para prepararnos y después 1 hora de volanteo y las entradas suelen estar 25, pero si vienen más, tipo por el grupo familiar, solemos hacer descuento.
2: ¿Son las vacaciones de invierno que esperaban o no?
3: Sí.
2: ¿Ganaron dinero?
3: Todavía no sabemos, pero porque nos dan siempre a fin de vacaciones, pero calculamos que sí, que va a haber una buena moneda.
2: ¿Eran las vacaciones que esperabas con esta Mujer Maravilla acá parada en Corrientes?
4: Mira, teníamos mucha esperanza y mucha energía para estas vacaciones, teníamos doble función. Fue lo que esperábamos, pero en la parte económica tuvimos que hacer promociones y bajar un poco los precios para que, por ejemplo, teníamos las entradas a 25.000 pesos y ahora estamos haciendo 2 por 1 para que vengan las familias. Vienen, con las promociones vienen, sí. Cuando le decís que les dejás unas entradas más baratas, vienen porque también saben cómo está la situación para todos, ¿no?
2: ¿Y en líneas generales las mamás, los papás son los que te pelean los precios o...?
4: No, ¿sabés que no? Este año no están... Nosotros mismos ya les proponemos el descuento, entonces ellos mismos ya vienen y nos acompañan.
2: Lo hacen más fácil. ¿Cuánto tiempo de volanteo previo?
4: Y hacemos 2 horas de volanteo previo, sí.
2: Claro. ¿Y una sala que está cuánto? ¿Arriba de 50?
4: Y tiene más o menos 80. 100 butacas más o menos.
2: ¿Y se completan?
4: Y estamos más o menos el 80-85% de todas las funciones.
0: Bueno, así están las cosas. Pasan las vacaciones, las de invierno, que ya todavía este fin de semana, por supuesto. Aprovechen si pueden, los que puedan. Y bueno, van dejando este tipo de situaciones, ¿no? Dar pelea. Parece que esto es lo que nos define. Poner actitud, coraje y dar pelea. Y por ahí las previsiones eran una, la vida te devuelve otra, pero seguir dando pelea. 5 de la mañana, 21 minutos, 11, 23, 24, 22, la línea para oyentes, @radiolared, @silvinabrandi. Bueno, las lluvias deberían terminar definitivamente durante la media mañana. Hay usuarios sin luz todavía, hay vuelos demorados y hay vuelos cancelados. Hay más títulos luego de la tormenta, por supuesto. 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Sigue la motosierra en el estado. Te voy a dar títulos del Diario Popular. Sigue la motosierra en el estado. Casi 70.000 puestos de trabajo menos en la gestión de Milei. Santilli, Diego.

0: le pidió a Villarruel que dé un paso al costado, qué lío, qué tema institucional ahí. Pedir un paso al costado es pedir una renuncia. La vicepresidenta contestó, está tenso el tema por ese lado, no desaparece el tema, y esto es muy grave, ¿no? La crisis por la cuestión migratoria en Europa, que tienen lo que ocurre en Ceuta, que es una ciudad española que se encuentra en territorio marroquí, en África, en el norte de África, lleva ya, tiene el costo medido en vidas de 57 inmigrantes marroquíes muertos, pero además son miles los que tuvieron que volver a su lugar de origen, y son muchos los que todavía están en España, que porque consideran que ellos pueden ingresar a la península. El resto de Europa toma medidas o piensa tomarlas y restringe el tránsito de ciudadanos españoles por países europeos, aún siendo parte de la Unión Europea, a raíz de esta crisis que en Ceuta muestra algo más que la punta del iceberg. Cristalina Georgieva comparó la reforma económica con Messi. Ahora vas a escuchar por qué. Le regaló Caputo, cuando estuvo en Buenos Aires, le regaló la camiseta de Messi, pero en lugar de decir Messi, dice Cristalina en el número 10. Y ella aprovechó y durante las últimas horas, en una conferencia de prensa que dio ya desde los Estados Unidos en el Fondo Monetario Internacional, habló del caso argentino, de las mejoras, cuestiones para tener en cuenta y de por qué se necesita la garra de Messi para sostener el programa económico y evitar que se caigan en procesos ya conocidos por nuestro país, que no serían beneficiosos para la Argentina, de acuerdo con la mirada de la directora gerente del Fondo Monetario Internacional. Es deshonesto decir que Trump salvó a la Argentina. ¿Quién dice esto? El presidente Javier Milei. Bueno, el gobierno aprobó el ingreso al RIGI del proyecto de litio Sal de Oro, y esto fue anunciado allí en la Casa Rosada. Comercio, inteligencia artificial y el RIGI, los ejes de la agenda con Corea del Sur. Estuvo el presidente del Corea del Sur aquí en Buenos Aires. Un laberinto cargado de escollos para el gobierno. Completar las vacantes en la corte, en el Poder Judicial. Atención, porque hay dos proyectos de ley que tiene en la mesa la Casa Rosada para profundizar, se termina la feria judicial, para profundizar los cambios en la justicia, en particular en la justicia federal, apuntando a Comodoro Py y los que ya les anticipé de lo que dijo Diego Santilli, que pidió que Villarruel renuncie, y ella le respondió y lo hizo en duros términos. Termina el receso de invierno y vuelve el Congreso. Y allí hay una cantidad enorme de temas para mirar. 5:25 de la mañana. Estamos haciendo este Reporter 910 en la edición fin de semana, con temas que estamos siguiendo muy, muy de cerca. Hola, Claudio, buen día. El mes de cumpleaños de los más copados, dice allí. Ay, no sé, los más copados nacemos en el mes de diciembre, me parece. No, Chiqui, ¿en qué mes nacen los más copados? ¿En febrero? En diciembre, diría yo. Acá Claudio dice que nacen en agosto. Debe ser leonino. Seguro debe ser leonino por la impronta que le pone. Mauro, que está en Tandil, nos saluda también. Paco, ¿dónde estás, Paco, en Mar del Plata? Son muchos temas, dicen que no alcanzan los 60 minutos. No te preocupes, nosotros los vamos a compactar y los vamos a hacer entrar. Mira, ya estamos en 5:26. ¿Sabes qué pasa? Es que más allá que uno pueda hacer planes, cuando te agarra un tormentón como este que tenemos, la verdad es que tenés que barajar y dar de nuevo, ¿no? Hola, Castro, buen día. Hola a Morón Grande, que está por allí también. Bueno, a los usuarios que ya vamos a ir encontrando durante el camino, muy buenos días. Vamos a nuestra etapa de protagonistas y por qué. Uno de nuestros protagonistas es el presidente Javier Milei. Javier Milei, que ha vuelto a tener esta semana una presencia mucho más activa en medios. Esto de usar y dirigir la agenda pública es el intento que tiene la Casa Rosada. Un trasfondo político de fondo, que es llegar a la reelección en 2027, intentar llegar sin balotaje, con una estrategia que fortalece las iniciativas propias, pero que divide a la oposición. Una oposición que en Cristina Fernández de Kirchner esta semana, con su decisión de recurrir con un recurso extraordinario a organismos internacionales que están por arriba de la Constitución argentina, hacen un poco de ruido, porque si finalmente, como sus abogados creen, ella puede ir a una elección paso, intentaría generar como mínimo ruido en la interna, como máximo decir, la que mando en el PJ soy yo. No todo el PJ piensa lo mismo, el PJ se divide, con un PJ dividido gana La Libertad Avanza. Gana sin votar La Libertad Avanza. Algunos empiezan a hablar de acuerdos, yo no te voy a hablar de nada de esto, porque parece que tener elementos muy muy concretos, es un tema delicado, pero en la división gana el oficialismo. Si es que no se dividen las ideas del centro y de la derecha política que hoy representa La Libertad Avanza, porque todos divididos, seguro nadie gana en primera vuelta. Mientras todo eso pasa, la cuestión económica, los cambios, en el oficialismo hay una idea de no cerrar ningún acuerdo ni ninguna alianza, si es que antes no están los votos de los aliados y de los no tan aliados para aprobar las iniciativas en materia económica y también política, que son muchas, que son difíciles, que son delicadas, que hoy tiene la Casa Rosada, ¿sí? Una de esas iniciativas es la reforma política, la otra es la ley de tierras, son varias, ¿eh? La otra tiene que ver con los dólares del colchón, y la otra tiene que ver con modificar la Carta Orgánica del Banco Central. Que vos me dirás, ay, ¿qué tiene que ver la Carta Orgánica? Bueno, es importante porque ata las manos de cualquier gestión política de esta y de las otras que vengan a definir el rol del Banco Central, que es la máxima autoridad monetaria, que con esta Carta Orgánica tendría como función central preservar el valor de la moneda, del peso, y no permitir emisión para financiar al gobierno de turno. Esta gestión considera que la inflación es un fenómeno monetario, o sea, que está ligado a la cantidad de guita que circula en el mercado, la cantidad de dinero que está en el mercado, y a la oferta y demanda de pesos que vos tenés en el mercado. Considera que para que no haya inflación, vos no tenés que emitir y te tenés que arreglar con el dinero que hay. ¿No te alcanza? Shutdown, que es el proyecto que viene implícito con el anunciado por el presidente Javier Milei de modificación de la Carta Orgánica del Banco Central. Chiqui, ¿podemos escuchar ese audio 1 del presidente?
1: En primer lugar, se termina con la bestialidad de 5 objetivos para un instrumento, y la misión fundamental del Banco Central vuelve a ser el de preservar el valor de la moneda. Esto es, la nueva Carta Orgánica reconoce la naturaleza monetaria y la inflación, ya que la misma es siempre y en todo lugar un fenómeno monetario generado por un exceso de oferta, ya sea porque aumenta la oferta y o baja la demanda, que conlleva una pérdida del poder adquisitivo del dinero, es decir, todos los precios expresados en unidades monetarias suben.
0: Bueno, la mirada del presidente Javier Milei, y por qué considera, entre otros aspectos, que hay que cambiar la Carta Orgánica del Banco Central y llevarla a este lugar. El presidente quería cerrar el Banco Central, recuerdan ustedes, rápidamente, y dolarizar la economía. Se supone que si vos tenés que cuidar el valor del peso, le estás dando preponderancia al peso, ¿sí? Y bueno, acotás de alguna manera las funciones del Banco Central respecto a lo que tiene hoy. Hoy habla de propender al desarrollo económico con equidad social, ¿no? Dice uno de los puntos. De la reforma de 2012, eso desaparece y el dinero solamente circulando, observando qué ocurre con el crédito, con las tasas, viendo qué ocurre con la política monetaria y también cambiaria, y no más que esto. Esto es lo que trae la iniciativa. El presidente habló de muchas cosas en esa cadena nacional de la semana. Yo me quedo con las cuestiones técnicas y también con objetivos políticos, porque este es un objetivo de máxima para el presidente, ¿sí? Tratar de que se apruebe la modificación del Banco Central antes de que se debata el presupuesto. Banco Central trae shutdown, o sea, y el presupuesto también, si se aprueban los dos. Si tenemos un presupuesto de 100, no podemos gastar 110. Área que gasta más de lo que tiene presupuestado, baja la persiana. Los funcionarios no cobran, probablemente los trabajadores del sector tampoco. Va a ser mucho ruido esto si se prueba, ¿eh? Vamos a manejarlo con tiempo. Va a ser mucho ruido esto. Otra de las iniciativas que propone el presidente para avanzar también tiene que ver con Inocencia Fiscal 2. Por eso, en la cadena también recordó.
1: Para que una economía crezca se necesita inversión, es decir, ahorros puestos a disposición con fines productivos. Por eso, dejar nuestros ahorros fuera del sistema, en una caja de seguridad, bajo el colchón o en el exterior, atenta contra nuestro propio crecimiento.
0: Dice ahí el presidente Javier Milei, claro, formalizar implica también ingresar en un régimen especial de ganancias, es simplificado, pasás a pagar ganancias, en algunos casos un poquito más, hasta el 31 de diciembre, nadie te pregunta de dónde la sacaste, la plata que tenías allí en el colchón. Siempre teniendo muy claro que no toda la sociedad argentina puede ahorrar, sí, pero aquel que puede, incluidos los funcionarios que lo tienen permitido y sus familiares también, pueden ingresar a este sistema. Son modificaciones de fondo que parecen que te quedan lejos, pero no, tienen que ver con la vida de todos nosotros, con el día a día. Las observa el Fondo Monetario Internacional, las observó aquí en la Argentina. Después de observar toda la economía argentina, Cristalina Georgieva se tuvo que bailar un tanguito allí. Bueno, ¿por qué desde Estados Unidos a la vuelta la titular del Fondo Monetario Internacional usa una metáfora de la Argentina a la que liga con Leo Messi? Bueno, porque la directora del fondo publicó un artículo oficial después de correr el país donde ella destaca algunos factores importantes como el superávit, las reservas, los cambios, pero también lo que señala es que ella empieza a conocer a Messi después de que la Argentina gana la Copa del Mundo en Qatar en 2022. Y en ese artículo, Cristalina dice, fue la culminación de años de perseverancia, de contratiempos y de dedicación incansable. Y eso que hizo Messi es el mismo proceso, dice desde el Fondo Monetario, que hoy tiene la Argentina. Y Georgieva señala, Messi demostró que los grandes logros requieren persistencia y pueden tardar más de lo esperado. Restablecer la estabilidad es difícil. Lograr que perdure es aún más difícil. Las mayores recompensas solo se obtienen tras años de perseverancia. Y por eso allí Georgieva usó la camiseta que le regaló Luis Caputo, el caso de Messi, su relectura y esa metáfora futbolera después de haber pasado por la Argentina. Pero hay una cosa que hace ruido en el mundo de los economistas. ¿Por qué? Bueno, porque ella dijo esto. A ver, vamos a escuchar a Cristalina.
2: Debemos reconocer que la transformación es difícil, pero cuando es exitosa, nos llena de confianza. En mi país, los jóvenes se iban de a miles. Y hoy somos un país que atrae nómades digitales. Tenemos otros jóvenes y personas más grandes que vienen a vivir a Bulgaria. Argentina, yo sé que pueden hacer las cosas mucho mejor que eso todavía. Muchas gracias.
0: El ejemplo del país de origen, Bulgaria. Y hay un sector de los economistas que se agarran la cabeza. ¿Por qué? Porque cuando estudian el caso de Bulgaria, dice, pero si lo que pasó en Bulgaria fue durísimo, porque el ajuste fue muy duro. Entre ellos está Emmanuel Álvarez Ejiz, que fue viceministro de Economía y que hoy analiza la situación desde su empresa. A ver, ¿por qué esta controversia entre lo que dijo la titular del fondo y el caso Bulgaria? A ver si lo podemos entender.
3: Bulgaria está entre esas economías que tuvieron que hacer una transición entre el comunismo y el mercado para finalmente entrar en la Unión Europea. Creo que ella quiso hacer una analogía como, bueno, Argentina viene de una economía muy regulada, ahora tiene que ir a una economía más desregulada. Dijo algo así como, al principio duele, pero después hoy miren Bulgaria. Cuando un economista estudia experiencias de transición entre modelos económicos, o sea, che, eras comunista y vas al capitalismo, ejemplo, Unión Soviética-Rusia, Bulgaria está entre las experiencias más traumáticas en la historia. O sea, es como la peor. Y básicamente porque el problema de Bulgaria se solucionó de una manera muy tortuosa, es que hubo un éxodo de un tercio de la población. Cuando Bulgaria sale del comunismo y entra al capitalismo, bastante antes de entrar a la Unión Europea, el ajuste fue tan drástico y el efecto del cambio sin una transición, que yo hubiese dicho, tal vez esa era la analogía que debería haber usado para decirnos, chicos, cuidado, no hagan esto de esta manera, porque por más que a Milei le guste más un modelo pro mercado, la Argentina venía de otro lugar y una transición tan drástica te va a generar los dolores que, por otro lado, la propia directora del fondo marcó, ¿no? Dijo, che, la informalidad, el mercado de trabajo, el crecimiento, cosas que los macroeconomistas venimos diciendo hace tiempo. Pero solucionar tu problema económico porque se te va un tercio de la población no es solucionarlo. O sea, imagínate si yo te digo, mira, el problema es que el PBI per cápita, o sea, el PBI por habitante de Argentina no crece hace años. Y vos me decís, tranca, echemos a un tercio de la población, el PBI por habitante automáticamente sube, pero no es una buena solución. Entonces, francamente, si la gente supiera lo que pasó en Bulgaria, yo creo que Georgieva hubiese tenido una estadía un poquito más dificultosa en Argentina, porque que te inviten a hacer la transición que hizo Bulgaria es absolutamente dramático.
0: Bueno, dos miradas, ¿eh? La de la titular del Fondo Monetario y la del economista Emmanuel Álvarez Allis, analizando un caso que es Bulgaria. Que cuando nosotros analizamos un caso en la academia, en la teoría, por supuesto es una cuestión. En la vida real es la vida de mucha, muchísima gente, como siempre en la economía. Eso nunca hay que perderlo de vista. Ustedes saben que a mí me obsesiona un punto de la economía que tiene que ver con la transición, ¿sí? Con la transición. Esto que algunos llaman ingeniosamente la destrucción creativa de algunas líneas empresas de la economía para ir hacia una nueva parte, un nuevo rumbo en la economía que no está tan claro ni cuál es, ni a cuántas personas va a subir y a cuántas no. Ricardo Arriazu es economista, no es un economista socialista, no es un economista de izquierda, yo te diría que no sé si ponerlo en el centro tampoco, es un economista ortodoxo, si los hay, y él dice que los planetas están alineados en favor de la Argentina por las necesidades que tiene el mundo, más allá de los alimentos, necesidades muy ligadas a la energía, la cuestión energética, ¿ya? Y Argentina tiene recursos para esto, que es un muy buen momento para la economía, pero él habla de un péndulo. Es cierto que él lo sitúa en la cuestión política, ¿no? En el sentido de que si tenemos esta línea política, no debería haber un péndulo que por no tomar determinadas medidas te lleven, por ejemplo, al peronismo, según las ideas de Arriazu. Claro, pero ¿por qué? ¿Por qué habría una situación pendular? Porque hay una transición de la que nadie se ocupa, ¿sí? Una transición económica. A ver, me gustaría escuchar a Ricardo Arriazu sobre qué cosas son las que no se ven y sobre las que habría que actuar para evitar el péndulo. Escucha.
4: Una industria textil que no es competitiva tiene que desaparecer. Mi posición no es exactamente esa. Digamos, claramente el proteccionismo en la Argentina causó que el país no crezca, etcétera, etcétera. Pero el que invirtió y el que es empleado no es el culpable de que a él le hayan puesto esas condiciones. Entonces la transición hay que estudiarla con mucho cuidado. Ejemplo. Uno, el que va a desaparecer inexorablemente tiene que desaparecer. Pero hay sectores que están sufriendo hoy y que no tienen por qué desaparecer. Eso hay que identificarlo. Segundo, obviamente al trabajador hay que entrenarlo para que pueda conseguir otro trabajo. Pero no es un entrenamiento cualquiera general, sino ligado a dónde van a estar los trabajos. Entonces, hay experiencias de otros países que nosotros tenemos que estudiar y aprender. Justamente para evitar decir, bueno, problema, esto se arregla solo. No, no. Si se arregla solo, digamos, y después te viene el péndulo y se acabó.
0: Bueno, las cosas no se arreglan solas. Si vos querés que aquel que está desempleado y va a ir a un nuevo trabajo tenga trabajo, tenés que ocuparte de eso. Y tenés que ocuparte de observar dónde van a estar las oportunidades de negocio, qué características tiene, qué vas a hacer con las empresas, qué vas a hacer con la gente. Algo así como esto no lo arregla el mercado, faltó que dijera Arriazu, ¿no? Esto no se arregla solo, hay que ocuparse, caso contrario, desde su perspectiva, viene un péndulo para él en lo político, para mí también en lo económico. Para mí también en lo económico. Y atención, porque Ricardo Arriazu venía de una paradoja que a mí me parece que es bueno recordar, que había anticipado ya en las últimas semanas.
4: Lo que quiere decir es que hay sectores que crecen y no crecen. Pero es muy interesante. El que crece es oferente de divisa y poco demandante de mano de obra, que es la agricultura, la minería y la energía. Y el que en el corto plazo cayó es
5: demandante de divisa y demandante de mano de obra, que es claramente la industria, y en el corto plazo está la construcción y el comercio. Y esto plantea un problema que yo no he visto desde que soy profesional. Un sistema donde de golpe me sobran divisas y me falta demanda de mano de obra, que me genera varios tipos de problemas y de beneficios.
0: Bueno, esto de la paradoja de Racius siempre me gusta traerlo aquí porque es un hombre que viene observando lo que otros no observan, o si lo ven no lo cuentan. ¿Qué es lo que pasa con el destino de empresas? ¿Qué es lo que pasa con el destino de trabajadores? Sobre todo son empresas y trabajadores que están muy cerca nuestro, pegaditos a los grandes centros urbanos. Ciudad de Buenos Aires, Gran Buenos Aires. Córdoba, Gran Córdoba. Rosario, Gran Rosario. ¿Qué hacemos con toda esta cuestión? A esto nos invita Arriazú, a pensar que no se arreglan solos estas cuestiones y que hay que activar alternativas para después no tener problemas con péndulo, sin péndulo, como habla él, que tengan un costo social, económico y político, que bueno, que alguien en definitiva termine pagando. Normalmente en la sociedad 5:43 de la mañana estamos en situación ya no de alerta naranja, sino de alerta amarilla. Llueve tenuemente en la ciudad de Buenos Aires. Se espera que entre las 8 y las 10 de la mañana la situación tienda a normalizarse, por lo menos aquí en el área metropolitana. La visibilidad reducida a 8 kilómetros por lluvia aquí en la ciudad de Buenos Aires. Mira, justo acabo de actualizar, ahora dicen que la visibilidad es óptima. Me cuesta porque la verdad que la calle está todo pegajoso, todo horrible, el cielo más o menos. La presión baja, 1003.7 hectopascales, viento sí del noroeste a 6 kilómetros por hora, calentito viene el tema. Durante la mañana lluvias aisladas y a la tarde el cielo parcialmente nublado, pero créase o no, con pronóstico de sol para este sábado. Mañana va a bajar la temperatura, así es que estemos preparados. Mirá, con tal de que estabilice un poco y nos saque todos estos rulos, esta cosa pegajosa que tenemos por estas horas, creo que firmamos aquí el contrato con Chiqui Heredia, 11-23-24-22-22, la línea para oyentes. Hernán Lacunza es economista, es el presidente del Banco de Córdoba por estas horas, fue ministro de Economía, dicen por allí que hasta le gustaría ser candidato a presidente. Estuvo hablando aquí en la radio a propósito de cuál es la situación de la economía. Como si la economía fuese un semáforo, si hay rojos y si hay verdes, ¿sí? Hablando de los péndulos, las medidas a tomar, más allá de los anuncios. ¿Qué dijo Lacunza, Chiqui?
6: Te diría que las luces verdes tienen que ver con todo lo financiero nominal que importa a la gente. El changuito del supermercado es estable, relativamente estable. La inflación parecía al 2% mensual. Es todavía alta, pero es la décima parte de lo que era hace 2 años y medio. Entonces te diría que esas son las luces verdes. E inclusive la evolución de los últimos meses. Ponele en este campo de luces verdes el dólar, que también estuvo estable. La tasa de interés que bajó, el riesgo país. Las luces rojas tienen más que ver con la producción, el empleo, el consumo. Las dos cosas están en la calle, ¿no? ¿Viste esto que dice la macro anda bien y la micro no? En realidad no hay tal división. La macro anda bien, tiene que haber estabilidad y empleo y crecimiento. Entonces anda bien una parte.
0: Y la otra la dejó allí en punto suspensivo. 5:45 de la mañana. Muchas gracias a Sergio, a Marcelo, a Norberto, a Diego, a Jorge Gustavo, a Claudio y a Paco, y a todos los que están escribiendo. Muchísimas gracias por contarnos cómo están las cosas allí de su lado. Sí, hay demoras en Aeroparque, hay demoras en Ezeiza y hay usuarios sin electricidad como consecuencia de la tormenta. Es lo que tenemos hasta aquí. 18 grados la temperatura. En lo institucional, ¿cómo estamos? Ya sabemos, Chiqui, de la situación tensa que existe entre la Casa Rosada y la vicepresidenta de la Nación. La vicepresidenta salió fuerte poniendo en duda el estado del presidente de la Nación a partir de publicaciones y retweets que le dan sus redes sociales a comentarios que en este caso jugaban en contra de Villarruel. Siempre allí metida la diputada Lilia Lemoine. Diego Santilli, que es jefe de gabinete, en un momento salió como muy Diego, vamos a decir, ¿no? Con una reacción un poquito visceral, pero en la práctica lo que le pide a la vicepresidenta es que renuncie. Anoche hasta tuvo que salir a aclarar Santilli. Y que renuncie, sí. ¿No lo escuchaste? Bueno, mira, lo dijo de esta manera, Santilli.
7: A parece una barbaridad, me parece un disparate, de una falta de sentido común, y sobre todo un presidente que agarra un país devastado, con una Argentina con una inflación de 1.147, una Argentina que tenía 57% de inflación y ahora está en el 29%, que tenía 68% de indigencia en los niños y ahora está en el 42%, una Argentina que tenía 20% de indigente, parece una falta de respeto, unos agravios, la verdad, impropios de una persona que acompañó a un presidente en la fórmula. Me parece una barbaridad. Estoy en total desacuerdo y yo no puedo entender por qué hace lo que hace. En vez de apoyar a un gobierno, en vez de ayudar a sacar el país adelante, siempre poniendo un palo a la rueda. Un disparate. Bueno, ya intentaron otros y el presidente ha demostrado lo que ha hecho en este país. Ahora, si hay alguien que no está de acuerdo, pues si hay una persona que no está de acuerdo, pero porque dé un paso al costado, entonces. Si cree que es así, que dé un paso al costado, que arme su proyecto y que compita. O sea, yo no quiero sacar el contexto y no entrar en lo, pero lo que me parece es una barbaridad.
0: Que dé un paso al costado, que se vaya y que compita. 5:47 de la mañana, dice Santilli. Bueno, después salió a aclarar, después el tema de la reacción visceral, después el tema de qué es lo que decían en su entorno. No, Diego sabe ser número 2, lo demostró en otras circunstancias donde le tocó estar. Él nunca haría una cosa como la que hace Villarruel de cuestionar de esta manera desde adentro al propio presidente de la nación, por eso salió de esta manera. No, que la Casa Rosada no está detrás de la idea de la renuncia de la vicepresidenta, que la Casa Rosada no quiere que la vicepresidenta tenga algún tipo de entidad. Bueno, ustedes saben cómo está la relación entre la Rosada y la vicepresidenta de la nación. La vicepresidenta contestó en redes sociales, habló de los parásitos de la casta y le pidió al jefe de gabinete que respete el voto popular, ¿no? Y que una vez más ella no está detrás de ninguna cuestión destituyente. Pero las cosas están planteadas así en este punto de la política. ¿Sabes por qué lo traigo a la mesa? Porque Victoria Villarruel es autoridad en el Senado. Y en el Senado se vienen debates muy importantes durante los próximos días. Si bien es cierto que ella no es senadora y que no actúa de manera directa sobre los senadores, de hecho, ni siquiera maneja el tema de cuánto tiene que ganar un senador, maneja el gasto, el presupuesto del Senado, pero no cuánto debe ganar el senador. Ella no cobra por el Senado, ella cobra como vicepresidenta de la Nación, cobra como integrante del Poder Ejecutivo. Bueno, la verdad es que algún tipo de influencia política ha tenido sobre algunos senadores, tal vez menos en este tiempo, y allí hay que debatir temas fuertes. La ley de tierras, ley de propiedad privada, lo que va a pasar con las PASO, en algún momento llegará el tema de la Carta Orgánica del Banco Central, en algún momento llegará los dólares del colchón, el presupuesto, etcétera, etcétera. En el mundo de la política hay lío, está picante la cuestión, por la presentación que hizo Cristina Fernández de Kirchner en el plano internacional a partir de acuerdos supraconstitucionales respecto de la garantía de las personas que viven en este país para poder sostener sus derechos humanos, individuales, civiles, particulares. Por eso el abogado Vadim, que es uno de los nuevos abogados que tiene Cristina Fernández de Kirchner, confirma este recurso internacional presentado por la expresidente. ¿Lo escuchamos, Chiqui?
8: Vadim. Hay un pedido cautelar de suspensión de la inhabilitación perpetua. Hay ese pedido cautelar para que de inmediato el comité suspenda hasta la decisión de fondo esta sanción que contradice, que vulnera precedentes clarísimos del propio comité. El comité no permite inhabilitaciones perpetuas.
0: Pero lo permite la justicia argentina a partir de los distintos fallos que en todas las instancias hasta terminar en la Corte Suprema de Justicia de la Nación habilitan el debido proceso. Bueno, está puesto allí, hace ruido, hace mucho ruido en la interna de quién es hoy el principal partido de oposición, el peronismo, en el sector que lidera Axel Kicillof, por supuesto, hace ruido también, y algunos en la Casa Rosada observan esto como una práctica imposible, pero que en el transcurso del tiempo sigue dividiendo las aguas de la oposición y con esto generando tensión en el momento de que aparezca una alternativa y un liderazgo que la conduzca. Así están las cosas. Mientras en casa hablamos de esto, en el mundo hay muchas historias que convulsionan. El caso de las 58 personas que pierden la vida nadando en el océano, tratando de salir de Marruecos para llegar a Ceuta, en España. están allí generando una situación muy delicada en todo el territorio europeo, que no termina de definir una política migratoria. Tuvimos hechos tremendos en Lampedusa, en Italia. Tenemos esto que ocurre en Melilla y sobre todo allí en Ceuta. Y ha generado que algunos países piensen en qué hacer con los migrantes, con las fronteras, y ya han restringido, como en Italia, el tránsito de ciudadanos españoles por esos países como consecuencia de la crisis migratoria. Es un tema muy fuerte, pero muy fuerte de verdad, ¿sí? Por eso le pedí a mi amigo Jorge Elías, periodista especializado en temas internacionales, que nos explique qué es Ceuta, como para que hoy hablemos tanto de esta cuestión.
9: Ceuta es un pequeño enclave español de 18 kilómetros cuadrados en el norte de África, pero también es el epicentro de una grieta geopolítica. Ceuta representa la frontera más desigual del planeta, el punto exacto donde la desesperación de miles de jóvenes marroquíes choca de frente con Europa. Y no es solo un cruce de caminos donde conviven cuatro culturas, es la válvula de escape de una crisis social y el tablero donde España y Marruecos miden fuerzas. Marruecos abre el grifo cada vez que peligran sus intereses en el Sahara Occidental, que es el único territorio no autónomo de África y que disputa con el Frente Polisario. En 2021, el gobierno de Pedro Sánchez aceptó acoger en España al líder de ese movimiento por cuestiones de salud. En 48 horas, 10.000 marroquíes invadieron Ceuta. ¿Qué pasa ahora? Sánchez visitó hace poco Argelia, rival histórico de Marruecos, que también tiene intereses en el Sahara Occidental. Quiso recomponer el suministro energético, equilibrar la balanza bilateral. Esto le cayó pésimo al rey Mohamed VI y les abrió las puertas a los suyos para que fueran a Ceuta. Ceuta, en definitiva, es el espejo incómodo de una Europa que intenta blindar sus fronteras mientras el norte de África asoma a su puerta.
0: Y ha asomado por el conflicto que hoy tiene con España, y en su momento también asomó con la cuestión Italia. Recordá al Papa Francisco con Lampedusa y el viaje allí a esa isla y a esa región, ¿no? Todo lo que implica. Nosotros estamos viendo el caso puntual, pero el problema, créeme que es mucho más de fondo, tiene que ver con los movimientos migratorios en el mundo y tendría que movilizarnos a todos a preguntarlos por qué la gente se va de determinados lugares cuando puede perder lo más valioso que tiene, que es su propia vida. Son las 5:54 de la mañana, estamos haciendo este reporter 910 en la edición fin de semana. Te propongo que hagamos una recorrida muy rápida por 5 títulos de los portales que están publicados hoy en El País. ¡Vamos!
10: Uno.
0: Nos vamos a La Nación, al primero de sus títulos, Un paso al costado. Recién lo escuchaste, a Diego Santilli. Las razones detrás de la réplica de Santilli contra Villarruel y la tesitura del gobierno sobre la vicepresidenta. El jefe de gabinete es el primer integrante de la Casa Rosada que le dice que si no está conforme, renuncia. Ella respondió y le pidió que respete el voto popular.
10: Dos.
0: Estamos haciendo un raconto desde que empezamos este reporter sobre lo que dejó la tormenta. El diario La Nación señala a esta hora, 5:55 de la mañana, que hay más de 50.000 usuarios sin luz, que diluvió en el área metropolitana, que fue fuerte la actividad eléctrica, que hubo calles inundadas y que más allá de la ciudad se produjo en la provincia de Buenos Aires caída de granizo. Agregamos nosotros que la tormenta tuvo tan intensidad que en un solo día cayeron 70 milímetros de agua, lo que supera el promedio anual estimado para el mes de julio, que es de 50 a 60 milímetros. Que hay demoras y cancelaciones en el aeroparque y en el aeropuerto internacional de Ezeiza, que está reducida la visibilidad en rutas y que, por supuesto, esto demanda de máxima alerta en el momento de salir a la calle.
10: Tres.
0: Tercero, vamos por el portal de Infobae. Milei profundiza su plan económico, pero la sociedad cambió las prioridades y la tolerancia reaparece como clave. Con un mensaje direccionado al Círculo Rojo por Cadena Nacional, el presidente buscó retomar la iniciativa política y encarar la segunda etapa del año con una agenda centrada en proyectos económicos, los reclamos de la gente y la respuesta del Ejecutivo.
10: Cuatro.
0: cuarto, recordad que el próximo lunes CETERA anunció la realización de un paro nacional de actividades en reclamo de paritarias nacionales. Está vigente por la Ley de Reforma Laboral, de Modernización Laboral, el concepto que define a la educación pública como un servicio público, y por eso, el gobierno estará atento a la posibilidad de que se respete un piso mínimo del orden del 50 al 70% de dictado de clases.
10: 5.
0: Me voy a Clarín. Dijo que estaba planificada. Sorpresiva renuncia de Leandro Petersen como directivo de marketing de AFA. Sería el testigo en la justicia de México.

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2: Muchas gracias a todos los que nos están contando cosas, nos escriben o nos llaman, a José de Merlo por allí, a nuevos seguidores, a Norberto, a la gente de Coronel Suárez, a todos muchísimas gracias. Bueno, Boca ya está en Rosario, va a jugar frente a Newell's y habló Riquelme y ustedes saben que hubo tirón de orejas. Hubo tirón de orejas, agárrense a ver qué dijo.
3: Tampoco podemos llevar todo al tema de la confianza, ¿no? Uno como futbolista mayormente hace declaraciones para salir del paso en muchos momentos. Acá voy a salir de mi condición de dirigente, ¿no? Voy a hablar más como jugador. No te pueden hacer un gol de lateral. Si te hacen un gol de lateral es porque no lo has hecho bien, porque no has marcado bien. Eso no tiene nada que ver con lo anímico ni con la confianza. Sí, esa es la realidad. A veces uno dice cosas para contestarle a ustedes con total respeto, pero uno sabe que en el gol de ellos no te pueden hacer un gol de lateral. Esa es la verdad. Así que tenemos cosas que mejorar. Porque mejorando esas cositas chiquitas, ayer hubiésemos pasado. No hicieron gol de lateral, sí, mirá. Si no pasaba eso, Boca pasaba, no iba a los.
2: Bueno, pero no pasó. Y un gol de lateral, la verdad que en esta hay que darle la derecha a Riquelme, ¿no? Se supone que la lluvia nos va a dejar en algún momento. Ahora llueve, no llueve intensamente, pero de acá lo veo, desde todas ventanas fantásticas que tiene Radio La Red, de cara a lo que es la calle Gorriti, gente que ha salido, está saliendo del boliche a esta hora, están empapados, pero igual pasan, saludan, agradecemos. Situación de alerta amarilla a esta hora, ya no es naranja. Hay lluvia, y si hay lluvia, hay Brad Meldu, When It Rains. ¿Cuándo llueve? Cuando llueve nos pasan cosas. Nos enojamos cuando nos toca salir a caminar abajo de la lluvia, trabajar abajo del agua. Cuando la lluvia no para, cuando te hace difícil caminar, pero a veces la disfrutamos si estamos a este lado del vidrio. Disfruta un poquito de Brad Meldú, pasa, todo pasa. Gracias, Chiqui. Yo soy Silvina Brandimarte. Que tengamos, a pesar de todo, un gran sábado. Un beso y los espero mañana. Chau.
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2: Hola, ¿qué tal? Muy buenos días. Bienvenidos un sábado más a La Red Rural, el noticiero agropecuario de Radio La Red. Hasta las 8 de la mañana, sí, hasta las 8, los vamos a estar acompañando con toda la información, el análisis, las entrevistas a cargo de los profesionales del agro. Mi nombre es Marcos López Arriazu y al lado mío está el señor que no para de mover el micrófono todo el tiempo, Fernando Bertelo. ¿Qué haces, Fer? Buen día.
3: ¿Qué tal, Marcos? Buen día para vos, audiencia. Bien. Darío, ¿cómo están?
2: Hay, vos sabés que hay cosas que a mí me molestan. Es un tema mío, no es sí. Tuyo. Yo te agradecería que no las hagas, pero es un tema mío. Yo sé que es mi responsabilidad, te lo pido como amigo. No sé por qué Bertelo empieza, y cuando habla solamente, después está...
3: Después tranquilo.
2: Cuando estamos en el corte o cuando está Darío con la columna, él está tranquilo. Pero cuando está por hablar, agarra el micrófono y lo empieza a mover de un lado al otro.
3: Para acá, para allá.
2: Yo no sé si sale al aire el ruido, la verdad que por ahí es una
3: Habría
2: cosa...
3: Habría que preguntarle
2: Es una cosa insoportable mía, pero yo sí lo escucho, siento la vibración en la mesa y digo, ahí está
3: y te
2: Fernando
3: nervioso.
2: Con ganas de decir cosas. ¿Qué hace, Fer? ¿Bien?
3: Bien, bien, acá andamos, ¿no? Mucha agua, la verdad que impresionante, ¿no? El comentario obligado...
2: Tremendo.
3: Sí, tremendo, tremendo.
2: Y sigue lloviendo acá en la Ciudad de Buenos Aires, así que los que tengan que salir, salgan con tranquilidad de sus casas. Darío Guardado, buen día.
4: Buen día, Fer, buen día, Marcos, buen día para toda la audiencia. Sí, impresionante lo que llovió desde ayer a la tardecita.
2: Bueno, fuerte, había, ¿no? Había llovido muy fuerte antes. A la mañana.
4: Tenés mojados los anteojos.
2: Los anteojos, porque me bajé del auto recién con los anteojos puestos, ahora los vamos a secar. Llovió muy fuerte, por lo menos acá en la Ciudad de Buenos Aires. A la mañana, después hubo un segundo chaparrón que yo mojé mi primer par de zapatillas del día y par de medias que tuve que cambiar. A eso de las 12:30, justo, puse un pie afuera de mi casa y se largó baldazos. Y después ya estaba en la cancha de excursionistas y a las 8 de la mañana, de la noche más o menos, empezó a llover, pero por momentos parecía que abrían la canilla. Sí. Una manguera de bomberos parecía que abría y tiraban.
4: El peor momento lados. Fue entre las 9:30 y las 11 de la noche, donde parecía que por minutos paraba y después arrancaba con todo. Era como dos minutos de
2: 2 minutos de advertencia.
4: Sí, sí, te decía 2 minutos de tranquilidad.
2: Gran banda, 2 minutos, ¿no?
4: Ibas en la autopista, me pasaba que iba en la autopista volviendo del canal y bueno, paró, dije. Y de repente eran baldazos, no se veía nada por ningún lado. Y a ver, además calles anegadas, inundadas, allá por zona norte, por el barrio, por casa, estaba complicado. Y, y bueno, después por suerte paró, pero sí, la verdad que mucha lluvia y toda junta, ¿no? No sé cuántos milímetros cayeron, pero se hablaba de 80, 100 milímetros en el transcurso de algunas horas. Nada más.
2: No tengo el dato, vamos a ver si lo conseguimos ahora durante la mañana. Igual aclaro esto, que reitero lo que dije. Ojo que sigue lloviendo. Ahora llueve más débilmente.
4: Normal.
2: Pero sigue lloviendo, no es que dejó de llover.
3: Ahora, ustedes vieron que hará fácil 15 días aproximadamente, que es un tiempo bastante complicado, muy gris. Pocos días de sol tuvimos en estos 15 días, prácticamente. Muy poco sol he visto.
2: Es cierto. ¿No? Vivimos en la rural muchos días con lluvia, que generalmente siempre
3: lluvia,
2: llueve.
3: Lluvia, llovizna, gris.
2: Exacto. En la época de la rural siempre llueve, pero llueve 1 o 2 días. Bueno, esta vez hubo.
4: Y temperatura muy elevada, ¿no? Para la época, que eso también, uno decía, se viene una tormenta, decían que iba a chocar una corriente fría con cálida, porque estábamos. Bueno, ahora estamos en 17, 16 grados.
3: Claro, bueno.
4: Y. O semanas atrás que hizo 24 grados.
3: Y sobre todo las previsiones, ¿no? De que de este niño de intensidad importante que genera alerta, ¿no? Ya en provincias, más adelante creo que Darío va a estar abordando el tema de una proyección, una alerta de gente de INTA en Corrientes.
2: Sí, tenemos
3: muchos lugares.
4: Tenemos un entrevistado.
2: Tenemos, exacto. eso iba a decir.
3: La verdad que...
2: Tenemos un entrevistado, más tarde vamos a abordar el tema. Bueno, veremos si esto es el preludio de algo que se viene o si son eventos que no tienen nada que ver, pero lo cierto es que sí. Se viene una primavera con mucha lluvia, así que veremos qué es lo que pasa. Tenemos algunos gatitos de lluvia. Vos tenías, Fer, a mano
3: algunos gatitos
2: de lluvias en algunas localidades, y aprovechamos para decir, empezamos distinto hoy las vías de comunicación, porque nos encantaría que nos dijeran cómo lo está tratando a cada uno de ustedes en la zona, ¿no? Por ejemplo, Fer.
3: Mira, estoy en un grupo de meteorología de WhatsApp, y ayer a las 10 de la noche pusieron un dato de 120 milímetros en Polvareda, Saladillos. Después había otro de Incarril, 108. Y bueno, ese es uno de los datos más sobresalientes. Me voy a fijar después en el chat de Sergio Grosso, el amigo de la zona de Salto.
2: Ahí lo buscamos a Sergio Grosso. Y Dari, ¿por qué no decís las vías de comunicación? Así nos pueden contar ustedes desde dónde están, cuánta agua cayó, tienen registrado que cayó en las últimas horas.
4: Bueno, vías de comunicación, nos pueden escribir y contarnos a nuestro WhatsApp, o nos mandan un audio si quieren también. 1169749431, 1169749431. Nos buscan y nos pueden escribir también en redes sociales, Instagram y Facebook. Nos buscan como La Red Rural, y en X o Twitter como Red Rural Oficial.
2: Y más allá de los temas climáticos, ¿tenías ahí alguna más?
3: Mira, algunos datos más. Bueno, esto obviamente habrá que ver una actualización, pero hasta las 19:30 decía Salto 33. Bueno, es uno de los datos. Verdier 38. Obviamente Los Ángeles 27. Bueno, seguramente después estos datos se van a ir actualizando, ¿no?
2: Uh-huh. Bueno, decía, más allá del clima, que vamos a estar atentos a todo lo que pase con eso, y vamos a tener una nota sobre esta especie de pronóstico y alerta sobre la provincia de Corrientes y las inundaciones que podrían venir en la primavera a partir del fenómeno Niño, vamos a estar reemplazando otros temas. Uno que me encantaría meterme ahora dos minutitos es el tema de la yerba mate, porque hubo reunión en Misiones de productores yerbateros con la iglesia de la provincia de Misiones. Tenemos un testimonio para escuchar y después hablamos.
1: Nuestra realidad en Misiones hace que tengamos miles de pequeños productores, miles de gente, pequeños productores y tareferos, son todos pobres en realidad. Otra cosa es cuando uno va a la sociedad rural y escucha por ahí a grandes terratenientes o gente que tienen estructuras de campos, y bueno, acá son pequeños productores que padecen circuitos de injusticia, y la verdad que en la Argentina esto se traduce de muchas maneras. Por ahí también comentaban las consecuencias que traen en nuestros pueblos, porque que todos estén deprimidos hace económicamente y socialmente, hace que por ahí no funcione un supermercado, no funcionan comercios, o sea que implica a muchos sectores de la sociedad. Por eso me parece muy importante que estén juntos expresando su problema y reclamando la emergencia en que viven.
2: Juan Rubén Martínez, él es el obispo de Posadas, que fue justamente con quien se reunió con algunos productores de yerba. Hay otra parte donde él también se refiere de los que están yendo a Brasil a trabajar, justamente parte de ese drama social que está viviendo la provincia. Y lo traemos, queríamos hablar, la verdad, con el obispo hoy a la mañana. Bueno, se complicaba el tema de agenda, vamos a ver si lo podemos hacer más para adelante, porque una de las cuestiones que planteábamos también desde el inicio del proceso de desregulación del negocio de la yerba es que en Misiones, fundamentalmente, hay un tema social mucho más profundo, ¿no?, que un tema comercial de cómo se maneja el negocio de la yerba mate. Y bueno, y ahora es lo que se está empezando a ver las consecuencias, que hay que ver hasta dónde llegan.
3: No, seguramente, Marcos, 10.000 productores pequeños, ¿no?, de escalas muy chicas en Misiones, prácticamente el 90% del universo de productores está en Misiones. Sí. Obviamente la otra provincia importante es Corrientes, uh-huh, pero más con las industrias, ¿no?
2: Exacto. Una realidad distinta.
3: Y la molinería. Un tejido social de tareferos, que es que es justamente el trabajador que va a hacer
4: las tareas,
3: el corte.
4: Exacto.
3: Y lo que vos mencionabas antes, de mucha gente que se ha ido a trabajar del sector a Brasil, ¿no? Uh-huh. A distintas recolecciones de producciones.
4: Exacto. Sí, hay una crisis social en el tema de la yerba mate, y lo que tenía esta actividad, esta economía regional, era justamente contención social, y generaba y derramaba mucho en los pueblos. En el caso de Misiones era mucho más notorio, y lo que no tomó el cuenta el gobierno al momento de regular esta actividad fue eso, ¿no? Porque dijo, bueno, queremos que la yerba llegue a un precio más competitivo al consumidor en la góndola, pero bueno, para que eso pase... tuvo que sufrir mucha gente dentro de la cadena.
3: Y fíjate, un dato más
4: no lo tuvieron en cuenta.
3: Que aporto, el reclamo de los productores es por un precio en torno de los 500 pesos cuando están pagando, cobrando 250 y menos.
4: Sí, o sea, menos de la mitad del costo de producción están cobrando hoy los productores yerbateros, y obviamente es inviable el negocio, ¿no?
2: Después de reunirse con el obispo, este mismo grupo de productores se reunió con el gobernador, de Misiones, Hugo Pasalacqua, que el pedido, y vamos a ver si esto se instrumenta o no, es que la provincia imponga un precio sostén de la yerba mate, que es mucho más complicado. Antes esto lo hacía el Instituto de la Yerba Mate, justamente la primera desregulación que hace el gobierno de Javier Milei. Bueno, está este pedido, vamos a ver cómo avanza la provincia, si avanza finalmente, porque la verdad que el problema social lo tiene el gobernador Pasalacqua, ¿no? Entonces
4: el famoso laudo que tenía la Secretaría de Agricultura, participando del INIME, el Instituto, de alguna forma era una herramienta para proteger al productor. Eso lo eliminó el gobierno a través de la desregulación que hizo Sturzenegger, y hoy no tienen esa herramienta. Y bueno, pasaría a la provincia a ocupar ese rol.
2: ¿Sabes que está buenísimo lo que decís, el famoso laudo? ¿Por qué? ¿Cómo era el mecanismo? El mecanismo era, che, dos veces por año nos juntamos en una mesa y los productores de yerba y las industrias se tienen que poner de acuerdo en un precio.
4: Exacto.
2: Cuando no se ponían de acuerdo, el funcionario, el director de INIMI, el secretario de Agricultura de la Nación, en realidad,
4: sí,
2: laudaba. Pero era el recurso de última instancia. Lo cierto es que en los 20 años del INIM, creo que una vez, por ahí me estoy olvidando de alguna otra, una o dos veces se pusieron de acuerdo. Siempre
3: sí, la mayoría con laudo.
2: Siempre era el secretario de Agricultura. Sí. Nos queda en el imaginario el laudo como palabra de ponerse de acuerdo. Y no hubo acuerdo.
4: No
2: justamente
4: hubo acuerdo.
2: El secretario acercaba las partes. Decía, bueno, vos me pedís 50 y vos me ofreces 40, pongo 45.
4: Era una posición intermedia entre la industria y los productores, y siempre terminaba siendo la resolución de la Secretaría de Agricultura la que generaba ese laudo, que era ese acuerdo de precio para que ganen los dos, digamos, ¿no?
2: Resta por ver, porque ahí cuando uno habla con Sturzenegger, lo primero que te dice, la verdad que yo no hablo con Sturzenegger, cuando uno habla con funcionarios o cuando lo escuchás a Sturzenegger en hablando públicamente, lo primero que él dice es, bueno, pero vayan a la góndola y vean cómo logramos bajar los precios. Nadie en el sector te dice exactamente por qué bajaron los precios. Primero, que la yerba que consumimos hoy es la yerba que se cosechó hace dos años y venimos de una producción muy grande. Entonces, nadie a ciencia cierta te dice, los que saben del sector te dicen, che, no, sí, se bajó los precios por esta desregulación de precios, sí. O se bajó los precios porque hubo una superproducción. Eso no está claro y no sabemos cuál va a ser el final de la historia.
3: Sí, y gran parte de esa superproducción, que fueron en torno de 1.000 millones de kilos en su momento, ¿no? Vino dada también por la necesidad del productor de buscar, de hacerse fondo, y se cortó mucho más en ese momento.
2: Exacto.
3: Y acuérdate que también se había hablado al comienzo, terminaban entrando hierbas importadas, pero

0: Décimas, lluvias aisladas por la mañana, por la tarde parcialmente nublado es el pronóstico. Se espera una máxima de 19 grados, estamos muy cerquita de esa temperatura máxima. Para mañana domingo, parcialmente nublado por la mañana y mayormente nublado por el resto del día, pero ya sin pronósticos de lluvias, y esto también se extendería hasta el lunes, martes, miércoles. La lluvia, según dice el pronóstico, que lo felicitamos, porque la verdad que le pegaron minuto a minuto lo que le pasó, lo que decían que pasaba, cuando se hace la luz en el estudio de Radio La Red.
1: Se hizo, bueno, la luz.
0: Lo felicitamos, así que en un ratito, hay que bancar la lluvia un ratito más y después seguir para adelante. Queremos saber cuánto llovió en tu zona, así que aprovechá y escribinos, comunicate con nosotros.
1: A nuestro WhatsApp 1169749431, 1169749431, y nos buscan también en las redes sociales, nos pueden escribir a través de Instagram o Facebook en @laredrural o en Twitter @redruraloficial.
0: Y quédate con nosotros porque hasta las 8 de la mañana con Chiquito Profili. Bienvenido, Chiquito, te extrañamos.
1: Volvió número uno, ¿eh?
0: Exactamente, no le diga nada a Martín, que la verdad que la rompió.
1: No, Martín es un crack.
0: Pero bueno, no puede haber dos número unos, o sí, hay dos números uno.
1: Bueno, ahí empiezan a jugar los egos.
2: Chiquito es el Messi de los operadores.
0: Chiquito es el Messi de los operadores. Sí, por la altura es como cinco Messi, más o menos. Claro, más o menos. Pero bueno.
1: ¿Trajo la copa?
0: Trajo la copa, sí, la copa de llena, no sé de qué. En fin, de caña con ruda, ahora hacemos fondo blanco, ¿eh? Y quédate con nosotros que hasta las 8 de la mañana hacemos la Red Rural.
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0: 6 y 24 minutos, esto es la Red Rural. Hasta las 8 de la mañana tenemos muchas cosas para contarles del sector agropecuario. Ya hicimos el ritual, ya nos encomendamos a la Pachamama. Es primero de agosto, se limpian todos los problemas, las malas energías,
1: no quedó
0: los
1: nada.
0: Problemas de salud del invierno. No queda nada.
1: Estamos reseteados.
0: Estamos absolutamente reseteados. Muy bien lo dijo Fernando Bertelo. Y estamos listos para viajar a Rosario, que es lo que vamos a hacer esta semana, porque del martes al jueves se viene un clásico, ¿no? El Congreso de APRECID. Y vamos a charlar un poquito con el presidente de APRECID, con Marcelo Torres, para que nos cuente lo que se viene. ¿Cómo estás, Marcelo? Acá Marco, Fernando, Darío, te saludan. Buen día.
2: ¿Cómo andan? Buen día. Bueno, gracias por llamarme.
0: No, por favor.
2: Están en contacto.
0: Siempre es un gusto charlar con vos, pero antes de empezar a hablar de APRECID y de algunos temas de actualidad, tenemos que preguntarte, ¿ya hiciste el ritual de la Pachamama? ¿Tomaste tu caña con ruda en ayunas?
2: No, la verdad que no.
0: Yo te voy a decir una cosa.
2: No lo hice.
0: Yo te voy a decir una cosa. Estás a tiempo de hacerlo, y de eso depende de que salga todo bien a partir del martes en Rosario, ¿no? El Congreso. Así que no te quiero meter presión, pero creo que es un paso muy importante.
2: Bueno. Dale, voy a arrancar.
0: Bueno, Marcelo, ¿cómo se preparan?
2: Bueno, qué sé yo, una mezcla, de un poco, depende también del perfil de cada uno, ¿no? Un poco de ansiedad, también un poco de disfrute. Después pasa tan rápido que tenés que aprender a disfrutar un poco la previa, porque la verdad que cuando estás allá se te pasa volando. Estás todo un año pensando en el Congreso y así que es importante disfrutar toda la previa, ¿no?
0: Vuelven a Rosario después de estar en Buenos Aires en dos ediciones, vuelven a Rosario. ¿Tiene un condimento adicional para APRECID esto de volver a casa?
2: Sí, la verdad que sí. Mira, sinceramente, nosotros tomamos una decisión de ir a Buenos Aires el año 24, en realidad tomamos el 23, ¿no? Para ir el 24 y repetimos el 25. Hicimos eso porque Buenos Aires es una plaza que nos venía, la veníamos estudiando y nos venía pareciendo interesante. Y después el 25 repetimos porque generalmente cuando te mudas a una plaza de ese tipo, cualquier plaza nueva, tenés que adaptarte a los proveedores, a la logística, a ciertas dinámicas de cada locación. Y ahí repetimos por eso, porque bueno, habíamos aprendido bastante en el 24 y lo hicimos el 25. La verdad que yo no lo dimensioné, pero nos trajo bastante ruido con Rosario y con Santa Fe, lamentablemente, ¿no?
0: ¿En serio?
2: Que estuvimos reunidos varias veces con funcionarios de la ciudad y de la provincia, explicándoles que nos habíamos tomado esa decisión, porque la verdad que no nos parecía que el Congreso, y es, de hecho hace ya unos años, en el 18 fuimos a Córdoba, y habíamos votado una itinerancia, ¿viste? Que no hacer el Congreso siempre en una sede, sino cambiar, ir cambiando. Tiene sus puntos a favor y en contra de esto, pero bueno, cuando tomamos esa decisión de ir a Buenos Aires, tuvimos inclusive con algunas entidades de la ciudad, ¿no? Como algún cuestionamiento, ¿no? De por qué nos habíamos ido de Rosario. Bueno, a pesar de haber explicado bastante el tema y de haber dicho en muchas notas y también en reuniones privadas que nosotros no teníamos nada contra Rosario, ni nos fuimos por ningún aspecto particular de Rosario, que en ese momento encima coincidía que estaba pasando un momento bastante complicado, ¿no?
0: Con el tema de inseguridad.
2: Pero, bueno, Sí, pero no tuvo nada que ver eso, nada que ver, porque nosotros hemos hecho un montón de congresos en Rosario en distintas circunstancias. Eso no tuvo nada que ver, ni lo consideramos, la verdad, para tomar la decisión de Bonser. Fue todo por ir a una sede nueva, no ningún aspecto negativo de la sede de Rosario. Ahora, volver a Rosario obviamente te vuelve a generar esa corriente positiva con, la verdad, con aliados nuestros históricos, como es la ciudad y la provincia, y con los distintos funcionarios que han ido pasando, ¿no? Y bueno, también con las entidades locales, y es un congreso que nos presenta bastante menos dificultades que cuando salimos de la ciudad, porque nuestro staff mayoritariamente está en Rosario. Así que bueno, nada, sí, contentos por eso, ¿no? Porque restablecemos un diálogo de cordialidad con, que no debería haberse perdido, pero bueno, con la ciudad, con la provincia, con las entidades locales, con y estamos, somos locales ahí, y la verdad que fluye todo bastante naturalmente.
1: Marcelo, Fernando Bertilo, ¿cómo estás?
2: ¿Cómo te va, Fernando? ¿Todo
1: Bien,
2: bien?
1: es más, yo recuerdo que han hecho congresos de APRESI en Mar del Plata hace muchísimo tiempo.
2: Sí, yo vivo en Mar del Plata.
1: Claro,
2: Sí,
1: pues
2: sí.
1: recuerdo que ha sido justamente uno de los lugares donde, si no mal recuerdo, era fácil, más de 20 años se hacía también en Mar del Plata.
2: Sí, en dos locaciones acá. En el Hotel 13 de Julio, que es un hotel sindical que está en el centro, y después en el Sheraton de Mar del Plata. Se
1: Claro.
2: hicieron dos tandas. Sí, tal cual. Y bueno, los primeros congresos fueron en Villajardín o Huerta Grande, en Córdoba. Sí, bueno, por eso. Me parece que la locación es algo interesante irla cambiando. También vas llegando a distintas zonas del país. Obviamente que hay gente que va al congreso a presidir, sea donde sea, pero también hay gente más local de las distintas ubicaciones que podés elegir, que también está bueno conectar. Así que bueno, nada, contentos con eso.
1: Preparándose. Marcelo, a ver, siempre hay como un hilo conductor o algún eje que se busca destacar en los congresos de APRESI. ¿Hacia dónde están apuntando en esta oportunidad?
2: Mira, si vos, el lema dice nuestro suelo, nuestra voz, que está bueno. Hay un equipo de congreso que, como viste, que generalmente elige el lema y hace y constituye el contenido, ¿no? De alguna manera este equipo interpretó que era bueno volver un poco a algo que dábamos por sentado, que la salud del suelo, ¿no? Y que el suelo es importante en un momento de la Argentina que y del mundo, te diría también, que es complejo para la agricultura. Entonces, bueno, viste como que se recurren a soluciones de corto plazo con la labranza, que no son soluciones, ¿no? Pero bueno, digamos, a dejar de mirar un poco el largo plazo. Y tenemos ahí una cierta preocupación por el deterioro del suelo, por eso nos parecía importante destacar el suelo como fuente principal de nuestros alimentos, fibras y energía, pero también destino de todas las decisiones de manejo que tomamos, ¿no? Pero diciendo eso, yendo ya más a los contenidos, son los contenidos de siempre. Lo que yo creo que es novedoso en este congreso, o toma mayor relevancia, es todo el tema geopolítico, entender el mundo, ¿no? Tan complejo en el que estamos parados, que es muy distinto al mundo que nosotros conocimos muchos años. Y todo el tema de gestión empresaria, ¿no? O sea, una cosa es toda la producción, las gestiones anteriores, que era una locura la economía, ¿eh? Absoluta locura la gente, la macroeconomía, pero el productor se había acostumbrado a estar más pensando si se financiaba en pesos o en dólares, y la tasa que tomaba en pesos después resultaba ser una tasa negativa porque la inflación era más alta o la devaluación. O esperar una edición especial del dólar agro, soja para vender, y los resultados que había extraproductivos eran iguales o mayores que los productivos. Cuando todo eso desaparece, que está bien que desaparezca porque la economía, esa economía no es viable, ¿no? Bueno, ahora te cambia totalmente el enfoque a un enfoque más de gestión empresaria, de eficiencia productiva. También eso, te diría que son los dos grandes temas sumados a los que tocamos siempre, ¿no? Gestión empresaria, cómo orientarse en este momento, y geopolítica, ¿no? Y todas sus implicancias.
3: Marcelo, ¿cómo estás? Darío Guardadora te saluda. Buen día, buen sábado.
2: ¿Cómo te va, Darío? Vale,
3: Marcelo,
2: bueno, para vos
3: ¿qué?
2: también.
3: Bueno, gracias. En materia política, ¿qué se espera? Me imagino, obviamente, autoridades de la ciudad, de la provincia de Santa Fe, pero a nivel nacional, ¿se espera algún alto funcionario de gobierno de Milei? ¿Qué están previendo para este congreso?
2: Mirá, nuestro diálogo natural es con los cuadros técnicos, ¿viste? De Secretaría de Agricultura y Ganadería, obviamente va a estar el secretario y su equipo. Tenemos un diálogo muy fluido, por supuesto, la gente del INTA, SENASA, que aparte son gente que tiene un pasado en la institución y con la que tenemos un muy buen vínculo. Pero más allá del vínculo que tenemos porque han sido directivos de la institución, es son instituciones, entidades con las que tenemos mucha, mucha ida y vuelta, porque la verdad es que se están tomando decisiones técnicas que son complejas y tanto a Mesa de Enlace, CREA, PRESID, Barbechando, hay espacios de trabajo que están muy activos y el Poder Ejecutivo y el Legislativo también está abierto a dialogar, digamos, ¿no? Y a tratar de decidir con argumentos y está escuchando en varios frentes, ley de semilla, ley de presupuestos mínimos, bueno, posicionamiento de Argentina respecto a algunas cadenas de valor. Así que sí, los cuadros técnicos sí, después nos cuesta con presidencia, con los ministros, ¿viste? No es fácil, tal vez no, habitualmente no tenemos diálogo, pero no logramos que vengan en gran cantidad al Congreso ministros, por ejemplo,
0: Claro.
2: o el presidente. Pero sí, de vuelta, los cuadros técnicos, y todo lo que tiene que ver con el sector agropecuario, esperamos contar con ellos en el Congreso, así como bien dijiste, autoridades de las provincias, y también instituciones con las que tenemos mucha relación, ¿no?
0: Marcelo, te corro un minutito del Congreso y te llevo al debate de algo que mencionaste a la pasada recién, que es la ley de semillas. ¿Cómo estás viendo y si ves que hay posibilidad de acercamiento después de la reunión esta que se hizo esta semana?
2: Yo lo veo bien. Si te tengo que decir algo, lo veo bien. Hay un espacio que estamos constituyendo con la mesa de enlace, CREA y APRESID. Y la verdad que como todo espacio así colaborativo, bueno, no todo lo que sale de ahí es lo que cada una de estas instituciones individualmente hubiese hecho, es el resultante del diálogo. Pero venimos con muy buen nivel de diálogo, ¿eh? Y con muchos acuerdos básicos establecidos, que el uso propio sea oneroso, que el productor pague por el incremental, que la fiscalización tiene que ser del INASE, tiene que haber fiscalización, porque todo esto está muy bien, pero si no se fiscaliza, la verdad que no se va a resolver. Está todo el tema de UPOV, que vos haces referencia seguramente a eso.
0: Sí.
2: Donde UPOV, la verdad que también el gobierno ha sido claro, es todo un tema geopolítico, también vinculado con lo anterior, ¿no? Todo a una posición cercana a Estados Unidos, está el Tratado de Libre Comercio, y dentro de eso está la adhesión UPOV 91, que por supuesto despierta bastantes preguntas y por eso es bueno ver cómo se va a reglamentar, ¿no? Las preguntas que te las podría resumir en tres,
1: Claro.
2: ¿no? ¿Qué va a
1: Marcelo,
2: pasar con la sí?
1: sí, no, Fernando de vuelta, justamente ese es uno de los temas que divide, por decirlo de algún modo, el tema de las aguas, ¿no? Porque la mesa de enlace, por lo menos, está con la versión 78 y, bueno, ustedes tengo que estar más con UPOV 91 y la industria también. ¿Cómo crees que eso se va a poder resolver?
2: Mirá, eso que dijiste es no, sí, no es tan así porque nosotros estamos todavía tratando de conformar una posición y dentro de ese espacio de, como bien dijiste vos, de mesa de enlace, que también no todo lo de la mesa de enlace piensa lo mismo, no es con INAR, no es lo mismo que CRA, que Federación Agraria, que Sociedad Rural Argentina, que CREA y que APRESID. Entonces, yo te digo por el lado de mi mirada, que la he dicho en algunas reuniones, ¿no? La verdad es que el gobierno tiene la decisión tomada de adherir UPOV 91, o por lo menos la propuesta que
1: Claro.
2: hace, y nos invita a discutir en ese marco, y nos invita a discutir en el marco reglamentario. Entonces, bueno, esa es la situación en la que estamos, o aceptamos eso o no, ¿no? Y eso es lo que estamos discutiendo, como mesa productiva, digamos, porque ya
1: Claro.
2: te digo, no es lo mismo una decisión de una entidad que tratar de consolidar una decisión en todas. Pero lo que te iba a decir es que si vos enfocás cuáles son las dudas que genera UPOV, son el tema de extensión del derecho del obtentor más allá de la operación que vos tenés en tu campo, ¿no? Poder, no sé, ver ante un incumplimiento repetido, no sé, trabar una acción sobre el producto terminado, sobre una harina de soja, ponele, y para atrás, tratando de poder cobrar, digamos. Pero lo que siempre nos dicen, no sé, estuvieron en esta última reunión, yo no estuve en la Yolanda Huerta, había estado en una igual que se hizo en la Bolsa de Buenos Aires, está en virtual, y seguramente ha dicho que eso es, bueno, en el último caso, que bueno, que no, por toda la vía no se haya podido cobrar. Claro. Bueno, eso es una que siempre genera polémica. Después la otra es variedad derivada, eso tiene que ver más con con la industria semillera, que sí, con el productor, que uh-huh, bueno, cómo impacta que, no sé, el INTA, suponete, tiene una línea de cualquier cultivo regional, Obispo Colombres, y si una otro obtentor toma una variedad y realmente no hace grandes cambios, sino que está muy relacionada genómicamente con la variedad esencial, la primera,
3: eso es algo
2: tiene que reconocerle.
3: Eso es algo que los semilleros piden UPOM 91, pero ellos usufructan que no esté vigente UPOM 91 también.
2: Bueno, sí, seguramente. Bien. Semilleros que tal cual. Y después, bueno, diría que esas dos, ¿no?
3: Son los que más están en debate. Pero la decisión de UPOM 91 está tomada, por lo que vos decís.
2: La tercera que te quiero agregar es, ahora te contesto eso. La tercera que te quiero agregar es un poco, para que se me fue, te decía, variedad derivada de exención del derecho y el patentamiento de especies vegetales. Bueno, que también el gobierno se cansó diciendo que no va a ir para ese lado. Que se van a patentar, sí, eventos que van por la ley de patentes, todo lo que biotecnología. Uh-huh. También nosotros tenemos, por eso, para que, ¿en qué estamos de acuerdo? Y ahora vamos a tu pregunta, es que te cobre uno, no que el productor tenga que pagar la biotecnología por un lado y la genética por otro, que venga uno y te cobre, uh-huh, y se simplifique eso, y de alguna manera discutan entre el que tiene la genética y el que tiene el evento, qué peso relativo tiene cada uno para que el productor lo pueda pagar. Y que se pague por el uso propio, en eso hay acuerdo, hay matices de vuelta, ¿viste? Porque yo compro semilla para sembrar X cantidad de hectáreas de trigo, de soja, y después hay un uso incremental, ¿no? Yo compro unas pocas hectáreas, para eso, o lo que sea, pocas o muchas, es la superficie original que yo compro, la puedo sostener en el tiempo con distintas cosas que estamos discutiendo. Bueno, por cuántos años, si hay o no una exención para el pequeño.
3: Esa es la otra mediano parte del debate. Marcelo, se nos va el tiempo.
2: Sí,
3: te pido
2: y el incremental sí hay idea de pagarlo. Y después lo otro, que el preguntado por 91, el gobierno lo ve dentro de un posicionamiento.
3: Sí, lo dejaste claro al principio, eso, Marcelo, así que no te preocupes. Te agradecemos mucho la charla, nos vemos el martes 4, 5, 6 de agosto en el Salón Metropolitano de Rosario, Nuestro Suelo, Nuestra Voz, el clásico, el Congreso de Aprecid. El martes nos vemos, seguimos charlando de estos temas y muchísima, muchísima suerte, que salga todo muy bien. Gran abrazo.
2: Bueno, muchas gracias. Un gran abrazo. Hasta luego.
3: Marcelo Torres, presidente de Aprecid, adelantando el Congreso, pero también con, creo que, definiciones bastante claves sobre lo que se está debatiendo en tema de ley de semillas.
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0: Le quiero mandar, antes de seguir, un gran abrazo a Germán Tinari, que nos escucha de Río Cuarto. Ya está por arrancar su programa, así que le mando saludos ahora, porque ya a las 7 no nos puede escuchar. Dice, yo conocí a un Bertelo serio y vos lo llevás a escabiar a las 6 de la mañana.
1: Grave acusación,
0: está,
1: ¿eh?
0: Está todo mal. Primero que...
1: Grave acusación.
0: O sea, yo lo conozco hace mucho, Fernando Bertelo, y juro que yo no lo cambié. Pero también quiero decir que no es cavia a las 6 de la mañana. Acabamos de hacer un ritual ancestral de nuestra tierra, que es la toma de caña con ruda en ayunas. Ahora ya estamos con un matecito, tranquilos.
1: Y lo voy a hacer una aclaración. Creo que en cualquier momento terminamos todo con el torso porque levantamos temperatura. No.
0: Desnudos, decir con todas las palabras.
1: No, más o menos. El único Darío Guardado que
2: yo
1: está...
2: Yo estoy bien.
1: Y está estoy intacto.
2: Bien. Estoy con temperatura ambiente.
0: Del otro lado del vidrio, en la sala de operaciones de la región, me decían más o menos lo mismo, que hacía mucho calor, que no sabían por qué era.
2: El operador está complicado.
0: Lo es veo. El efecto caña con ruda, chicos, pero les va a hacer muy bien, me lo van a agradecer porque se acuerdan lo que decían.
1: La segunda vez en el día.
0: Bueno, eso ya tal vez sea un exceso, pero no quiero decir que tengas consumos problemáticos. No. Pero ¿se acuerdan el dicho de las abuelas? Esto de julio los prepara, agosto se los lleva. Bueno, con esto ya está. Estamos absolutamente inmunes a cualquier mal. 6:49, nos ponemos un poquito más serios porque esta semana hubo un alerta, alguien que levantó la mano desde el INTA y dijeron, che, ojo que vienen hablando mucho del Niño, porque los modelos de pronóstico climático están hablando de un Niño muy fuerte. Y en Corrientes se puede vivir una situación cercana a la catástrofe, quizás esté exagerando, quizás me quede corto con esa palabra, y hablan de 5.200.000 hectáreas de los casi 9 millones que tiene la provincia que podrían sufrir una inundación. Relacionan esto justamente con lo que pasó con el Niño a fines de los 90, donde se dieron episodios similares. Vamos a hablar con Dietmar Bernardo Kurz, él es del INTA Corrientes, para que nos cuente un poquito qué es lo que están viendo desde el INTA con respecto al fenómeno Niño. ¿Cómo estás, Dietmar? Marcos López Arriazu, Fernando Bertelo, Darío Guardado, te saludan, buen día.
3: ¿Qué tal? Muy buenos días, Marcos, Fernando, Darío y a toda la audiencia también, muy buenos días.
0: Bueno, gracias. Gracias por atendernos y contanos un poquito... porque la verdad que impacta este pronóstico que están haciendo, ¿no? De lo que puede sufrir la provincia.
3: Bueno, a ver, nosotros ya en junio de este año, y en función a los pronósticos, nosotros no hacemos pronósticos, pero sí consultamos los pronósticos y empezamos a ver que a nivel internacional los modelos indicaban con una altísima probabilidad indicaban y alertaban sobre el desarrollo de este fenómeno entre fuerte y muy fuerte para la primavera y el fin de año. Entonces, lo que desde el Grupo de Recursos Naturales permanentemente monitoreamos los recursos naturales. La provincia de Corrientes basa gran parte de su actividad productiva en la ganadería, en la forestación, en el cultivo de arroz y otras actividades productivas muy importantes. Entonces dijimos, bueno, frente a este escenario probable, posible, ¿qué podemos hacer desde INTA? Y en ese monitoreo permanente, nosotros, por ahí recuerda la audiencia y ustedes que también en la época de los incendios, cuando fue la sequía bastante grave, muy grave en el 2022, también cada semana hacíamos un reporte del área afectada por incendios y entonces a partir de ahí también empezamos un monitoreo a través de los proyectos y programas de INTA, empezamos un monitoreo permanente mensual de la superficie cubierta con agua, porque gran parte de las aguadas naturales, gran parte de la superficie que se cubre con agua son aguadas naturales para la ganadería. Uh-huh. Nuestra provincia tiene el tercer stock más grande en la Argentina.
0: Sí.
3: Y fue así que lo que hicimos nosotros fue, en ese monitoreo permanente, lo que hicimos fue, bueno, calculamos qué superficie estaba cubierta con agua en abril del 2026 ahora, versus la superficie que se cubrió con agua en aquel evento muy fuerte
0: de fines de los 90.
3: 1997, exactamente, sí. Entre 1997 y 1998. Que entre abril y mayo, en ese periodo, llovieron 600 milímetros, que es el equivalente a la mitad de lo que llueve en un año. Y fue eso lo que nos llevó a tratar, no de traer pánico ni esa no fue nuestra intención. La intención nuestra con ese informe fue, bueno, estamos ante este escenario posible, los modelos indican que se viene esta situación, vamos a empezar a trabajar con los municipios, con los productores, también con la provincia de Corrientes, que tenemos una larga trayectoria de trabajo en conjunto, como para prepararnos, anticiparnos, empezar a tomar decisiones de preparación frente a ese escenario.
1: Fernando Bertilo lo saluda, ¿cómo le va?
3: ¿Qué tal, Fernando?
1: Fernando, bueno, usted habla justamente que no quieren generar ningún tipo de pánico, pero bueno, la verdad que las distintas proyecciones que se vienen escuchando, como que de algún modo es para estar alertas, y en este contexto están con una herramienta que permite al productor de algún modo quizás hacer un manejo preventivo de la eventual situación. ¿Por qué no nos cuenta un poquito más sobre esto?
3: Bien, bien, sí. Bueno, muchas gracias por esa oportunidad. Nosotros, como le decía, desde el Grupo de Recursos Naturales permanentemente monitoreamos todos los recursos naturales, sí. Agua, suelo, vegetación y cultivos. Y desarrollamos en conjunto con la provincia de Corrientes una plataforma. En esa plataforma, el productor, cualquier productor agropecuario que tenga un campo registrado, que tenga número de registro catastral, sí. El productor puede entrar con ese número de registro catastral y puede consultar qué superficie tiene cubierta con agua el campo en tres escenarios. Nosotros tenemos el escenario como tenemos el escenario, un escenario de mínima precipitación, de precipitación media y de precipitación en exceso. Lo que hicimos nosotros fue clasificamos qué superficie está cubierta con agua en esos tres escenarios, como para que el productor sepa qué hacer si se llegase a producir ese exceso de precipitación, esos excesos hídricos, que no son solo van a ser encharcamientos, anegamientos, inundaciones, si se llega a desarrollar el evento El Niño como se está pronosticando. Uh-huh. Entonces la plataforma lo que permite es, porque encima, hoy por hoy, nosotros tenemos memoria a corto plazo, digamos. Nosotros los últimos 4 o 5 años vino lloviendo muy poco. Entonces, claro. La provincia de Corrientes es una provincia muy plana. En general, en una época, en promedio, el 38% de la provincia está cubierta con agua, ¿no? Eso es lo normal. Hay muchas lagunas. Tenemos 38.000 lagunas nosotros en nuestra provincia. Tenemos los esteros de Liberá, tenemos valles aluviales, es una provincia bendecida por la cantidad de agua, ¿no? Sí. En la época de la sequía puede llegar a quedar, o llegó a quedar, porque lo tenemos registrado, un 5% cubierto con agua. Hoy estamos en 20%. Si se llega a producir un evento con precipitaciones similares a lo que ocurrió en 1998, en ese momento se cubrió el 58% de nuestra provincia. Esos son más de 5 millones de hectáreas. Entonces, lo que nosotros decimos, bueno, ojo, por ser una provincia tan plana, podemos sufrir estos excesos hídricos, que el productor utilice esa herramienta como para ver cuáles son los sectores más bajos. Entonces, hoy que estamos con poca precipitación, que todavía no empezó el fenómeno, tratar de aprovechar esos sectores más bajos, tratar de verificar los caminos, tratar de verificar las alcantarillas, y reservar los potreros más altos como para más adelante, cuando sí se esperan más precipitaciones y probablemente suframos o se sufra los excesos hídricos de encharcamiento, anegamiento e inundaciones.
2: Dietmar, ¿cómo estás? Buen día. Darío Guardado te saluda ahora. Más allá de lo que se puede esperar con las lluvias, también hay que tener en cuenta que está lloviendo en Brasil y que se esperan precipitaciones importantes también arriba, ¿no? Y se habla de un nivel elevado que puede tener el río Paraná y todo el caudal de agua que puede bajar desde Brasil, Paraguay hasta la Argentina. Incluso ya se está viendo en la provincia de Misiones una suba importante del nivel del río en lo que hace a las cataratas de Iguazú. Más allá de las precipitaciones y lo que dicen ustedes que puede haber 5 o más de 5 millones de hectáreas anegadas, el tema de los ríos también puede jugar una mala pasada, ¿o no?
3: Claro, ahí hay que hacer una aclaración, ¿no? Porque tenemos, por un lado, el niño va a traer encharcamientos, que es exceso hídrico por lluvia caída en el lugar. A nosotros eso nos impacta directamente, porque una provincia muy plana. También va a producir anegamientos, o sea, de lugares que son un poquito más altos, el agua que no infiltra escurre y se acumula en un lugar más bajo, genera anegamiento. Y por otro lado, puede llegar a producir también inundaciones, que es la expansión de un cuerpo o un curso de agua. En este caso, estamos rodeados por dos grandes ríos, Paraná y el Uruguay, ¿no? Nuestra provincia. El Uruguay tiene una cuenca chica, respuesta rápida. Eso impacta directamente en lo que es la margen del río Uruguay. Ahí tenemos los departamentos Santo Tomé, San Martín, Paso de los Libres, Montecaseros, que encima tienen la represa de Salto un poco más abajo. Entonces, eso hace poquitos días estuvo en nivel de alerta y evacuación Paso de los Libres, por ejemplo, una provincia, un departamento acá de nuestra provincia. Y eso sí, se da muy rápido porque son cuencas chicas, llueve mucho, la cuenca del Uruguay, ahí pelotas esa zona, y impacta directamente. Después la cuenca del Paraná, sí, una cuenca que está influenciada también por otra cuenca chica, que es la del Iguazú, que también es de respuesta rápida, o sea, una cuenca chica que enseguida viene la otra. Así como viene mucha agua, también deja de venir, si me permiten la expresión. Uh-huh. Y después tenemos la cuenca grande del Paraná, que es enorme y que está regulada en su parte más alta. Todo lo que, yo no soy meteorólogo, y no lo que he visto de los pronósticos es que si llueve mucho en nuestra zona acá en el litoral, en la cuenca más bien alta del Paraná, no llovería tanto. Entonces, y lo que estoy mirando, por ejemplo, ahora en la página del Instituto Nacional del Agua, que es el INAH, que hoy por hoy nosotros estamos acá en Corrientes, por lo menos en Puerto Corrientes, Río Paraná, estamos lejos de los niveles de alerta o evacuación. Está más o menos en 4 metros el río, y la alerta y evacuación está cerca, pasando a los 6 metros, y una leve tendencia bajante. Pero también repetimos esto, porque tenemos mucha ganadería de isla, ¿no? Permanentemente a los productores, porque este informe vino con recomendaciones, ¿no? Claro. Permanentemente mirar los pronósticos, permanentemente estar informados. Agradecemos muchísimo el contacto de parte de ustedes que nos ayuden a difundir esto, porque lo que tenemos que hacer es estar preparados. Hoy tenemos información científica que en el 1998 no teníamos, tenemos herramientas disponibles a través de internet que en 1998 no teníamos. Entonces, lo mejor que podemos hacer es estar preparados, ¿no? Peor es no conocer, no saber, y que nos tome por sorpresa la situación.
0: Dietmar, te agradecemos muchísimo la charla, lo tenemos en cuenta y vamos a seguir contando un poquito lo que pasa, pero está bueno que levanten la mano y que vayan orientando de alguna forma al productor. Gran abrazo, seguimos en contacto.
3: Bueno, muchísimas gracias a ustedes también, y bueno, felicitarle por el programa y a disposición para lo que sea necesario.
0: Muchas gracias, Dietmar, igualmente nosotros. Dietmar Bernardo Kurz, del INTA Corrientes. Bueno, llega el niño, ya todos los especialistas están diciendo que va a ser muy intenso, así que a estar preparados, y por eso esta charla con la gente del INTA Corrientes.
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0: las 7:02 les damos la bienvenida a la segunda hora de la Red Rural. En este momento la temperatura en la ciudad de Buenos Aires es de 17 grados 6 décimas. Para hoy se espera una máxima de 19. Lluvias aisladas por la mañana, parcialmente nublado por la tarde y noche. Y esta situación va a continuar el día domingo también, con una mínima de 11, con una máxima de 15. Sí, una leve baja de temperatura. Tampoco es para tanto. Por ahora no se pronostica que vaya a haber sol, pero sí las lluvias totalmente despejadas. Hoy es primero de agosto, ya hicimos nuestro ritual de la Pachamama, tomamos nuestra caña con ruda y hasta las 8 hacemos la Red Rural. ¿Todo bien, Fer?
1: Todo en orden.
0: Bueno, le mandamos un gran abrazo.
2: Está con doble dosis de la Pachamama.
0: De Pachamama, sí. Sí, no, va a estar.
1: Es como la campaña de vacunación antiastosa.
0: Claro.
2: Hoy está pum para arriba todo el sábado.
0: Ok. ¿Se acuerda cuando la gente
1: después a las 8 se puede volver a tomar un poquito más, no?
0: No, Fer. Ahí ya entramos ya en un rubro, en una línea complicada.
2: Sí, si ahí le tenemos que dar algún teléfono de consulta, digamos, claro, alguna autoayuda.
0: Bueno, exacto. Esta sección, esta parte tendría que venir con los subtítulos esos que dicen esos avisos legales.
1: Consumir
0: y con recomendación. Exacto,
1: claro,
0: exacto.
1: Está bien,
0: pero un poquito de caña con ruda tempranito no hace para nada mal. Le quiero mandar un gran abrazo a Alfredo González, que la verdad que viene opinando absolutamente de todos los temas, planteando justamente la complejidad de las problemáticas, tanto lo que hablamos de la yerba más temprano, como el tema de ley de semillas, felicitándonos por la nota de las inundaciones y sobre todo felicitándolo a Dietmar, ¿no? Que la verdad que nos orientó muy bien del INTA Corrientes.
2: Y también tenemos mensajes que llegan desde el exterior, argentinos que viven en España, en este caso, en Mallorca, en las Islas Baleares, y la verdad que dicen que nos escuchan todos los sábados, que somos su gran compañía de los sábados, Leo y Fede, son guardavidas que están trabajando allí en España, son argentinos y escuchan la Red Rural todos los sábados, increíble.
0: Le mandamos un gran abrazo. Che, también Enrique Capdeville, que nos cuenta un poquito, es médico veterinario, nos dice, tiene 67 años, y nos cuenta un poco la historia de su tambo y quesería de ovinos en ranchos. Vamos a ver si podemos charlar más adelante con él, que nos cuente un poquito más, pero está ahí, la verdad, y le mandamos un enorme, enorme abrazo. Y le agradecemos por acompañarnos, como le agradecemos también a Guillermo Castaño, que desde tempranito siempre se suma con opiniones sobre lo que hacemos acá en el programa. Tenemos muchas cosas hoy y poco tiempo, así que
1: siempre
0: sabemos que estamos escuchando, ¿no?
1: No, así ¿no? Que se lo dejo para ustedes.
0: Bueno, muy bien, agua. Yo no sé igual si esta canción la pone la que siempre la selecciona Laura Jiménez Lopre.
1: En un momento pensé que era Calamaro, pero no, entonces...
0: No es Calamaro, pero no sé si lo pone por la lluvia o no sé si lo pone por el agua que está tomando Darío Guardado, que no sé si por la caña con ruda o porque anoche pensé que se vio con amigos y estuvo...
1: Alto consumidor de agua.
0: Sí, hoy está consumiendo agua de una forma... Voy a tener que recargar la botellita mía de agua porque me sacan.
2: Ahora se la recargo, no se enoje.
0: Tremendo. No, ¿cómo me enojo?
2: Igual
0: mate, todo lo que sea líquido.
2: Juro que no
0: la caña, mira, Chequito Profili vino y se inmoló. Dijo, me voy a llevar la caña con ruda porque lo veo que está... agarrando muchas botellas, Darío, y no lo queremos perder a mitad del programa.
2: Igual está muy sonriente, Chiquito Profili. ¿Se habrá bajado la botella?
0: Vamos a ver qué pasa. Quédense con nosotros que hasta las 8 de la mañana hacemos la Red Rural.
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0: Y a las 7:06 de la mañana llega Darío Guardado con lo bueno y lo malo de la semana.
2: Bueno, vamos a empezar por lo malo de la semana, que consideramos, de acuerdo al análisis que hicimos, que tiene que ver con este cortocircuito político entre Javier Milei, presidente de la Argentina, y el presidente de Brasil, Luis Ignacio Lula da Silva. Recordemos que hubo una presencia de Milei apoyando al candidato a presidente, el hijo de Bolsonaro, Flavio Bolsonaro, y allí hubo una sarta de insultos hacia Lula, ¿no? Le dijo de tutti. No vamos a reproducir lo mismo, pero lo que menos le dijo fue lindo. Así que, bueno, esto estuvimos hablando con distintos especialistas, analistas internacionales, en comercio, y nos decían que daña de alguna forma las relaciones, obviamente, y los intereses económicos y la reputación de la Argentina, ¿no? Y además esta relación que ya lleva varias décadas profundizándose entre Argentina y Brasil. Recordemos que Brasil fue uno de los pocos países que salió a favor de la Argentina y en apoyo de la Argentina durante el conflicto armado por las Malvinas, uh-huh. En el año 82 contra Inglaterra, contra el Reino Unido, a diferencia de Chile, ¿no? Que tomó otro camino. A pesar de esta situación conflictiva, igual todos dicen que esta histórica relación comercial y ya estructural, ¿no? De más de 4 décadas que tienen Argentina y Brasil, es muy difícil que la coyuntura política la pueda llegar a romper, ¿no? Algunos datitos que quería traer. El comercio en este primer semestre del año, según datos del INDEC, ¿no? Comercio bilateral entre Argentina y Brasil, representó unos 13.904 millones de dólares. Es decir, exportaciones argentinas a Brasil por más de 6.255 millones de dólares, con un crecimiento más del 4% respecto del mismo periodo del año pasado, e importaciones de Brasil a la Argentina por más de 7.650 millones, con una contracción de casi el 18% en lo que hace a las IMPO de Brasil. Obviamente un saldo comercial deficitario por parte de la Argentina respecto de Brasil de 1.400 millones de dólares, pero es nuestro principal socio comercial, uh-huh. por cercanía, por relación política, por ser parte del Mercosur y por todo lo que nosotros le vendemos. Del sector agropecuario ya todos lo sabemos, principalmente le vendemos trigo, ¿no? Es nuestro principal comprador.
1: Leche en polvo también.
2: Leche en polvo y otros productos más vinculados a la agroindustria, pero también le vendemos autos y autopartes principalmente. Consideramos que esto fue lo malo de la semana porque era innecesario un cortocircuito a esta altura. Muchos analistas nos dicen que esto es parte de algo más grande, ¿no? De que Milei quiere quedar bien con Donald Trump, porque Donald Trump está tratando de armar una especie de grupo regional de derecha en Sudamérica para tratar de que China no se meta en la región. En fin, hay muchas conspiraciones y análisis respecto de eso, y que Milei cada vez que puede trata de... es más papista que el papa, ¿no? Como dicen en el barrio, trata de quedar bien con Donald Trump para... llevarse algún laurel, imagino.
0: El otro día no me acuerdo a qué analista internacional escuchaba y planteaba la paradoja de la elección de Brasil. Por un lado, Milei quiere que gane Bolsonaro. Sí. Pero decían, geopolíticamente no le conviene que gane Bolsonaro, porque si gana Bolsonaro, el referente para Donald Trump en Sudamérica, va a dejar de ser la Argentina y va a pasar a ser Brasil. Entonces, una paradoja ahí que veremos cómo se resuelve.
2: Va a haber una,
0: ¿no? Primero veremos qué pasa en la elección.
2: Una pelea de egos ahí tremenda, ¿no? Porque Bolsonaro va a ser el principal elegido por Donald Trump en lugar de Milei, y Milei se va a quedar medio ahí afuera de la mesa chica con Donald Trump. Y lo bueno tiene que ver con... Aclaro antes de... no tengo ningún interés con la Secretaría de Agricultura, porque después, viste, hablan, che, estás metiendo mucha información oficial.
0: No sé quién dice eso, ¿viste? Pero no importa.
2: Nunca recibí y ni pienso recibir y no voy a recibir nada. A cambio, lo aclaro por las dudas. Se conoció esta semana la reapertura del mercado de la Unión Europea para lo que es la exportación de carne fresca de pollo después de lo que fue la formalización a través de la publicación en el Diario Oficial del viejo continente. Nuestro país va a poder volver a retomar las exportaciones. Esto tiene que ver con que se levantó, o mejor dicho, se recuperó el estatus sanitario de Argentina como libre país de influenza aviar, después de los brotes que hubo en la Argentina, y se pueden retomar a partir del próximo 17 de agosto ya los embarques. Es un mercado de alto valor, principalmente cortes de alto valor, como el caso de la pechuga, cortes de calidad, que van a países específicos de la Unión Europea, como el caso de Países Bajos, Alemania y España puntualmente. Y a esto se suma también, en la última semana se reabrió el mercado del Reino Unido, también por esta cuestión sanitaria que se había cerrado, y es un mercado muy importante. Recordemos Inglaterra, Escocia, Gales e Irlanda del Norte, que nos van a comprar varios cortes vinculados al sector avícola. Algunos datitos nada más para recordar. En 2025 las exportaciones de carne aviar a la Unión Europea representaron 14 millones de dólares, un 32% superior al 2024. Me parece que es uno de los puntos altos de esta semana y, por supuesto, lo bueno de la semana aquí en la Red Rural.
0: Fue Darío Guardado con lo bueno y lo malo de la semana.
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0: Vamos a hacer un poquito repaso muy breve de lo que sucedió en la semana con un tema muy específico, que es las inversiones en energía. Arranco en el discurso de Javier Milei y de Nicolás Pino, la apertura de La Rural, ambos destacando justamente este rol de el agro y la energía juntos.
2: Esta sinergia.
0: Bueno, lo decíamos cuando empezó La Rural, esto de que por primera vez la exposición tenga un naming, una empresa que acompaña, que era YPF.
2: Nada más y nada menos, ¿no?
0: Exactamente. Y este eslogan de el campo nos une, que en su momento decíamos, ojo, no se confundan, intenta hablar de campo y energía y lo ratifica en el discurso Pino y lo aclara casi textualmente. Cuando le pusimos el campo nos une, nos referíamos al campo y la energía. Y la segunda, lo que pasó ayer, que es la presentación que se hace por parte de Pampa Energía, una reunión con Javier, encabezada por Javier Milei, donde se presenta algo que ya estaba anunciado muchas veces, ¿no? No es algo nuevo.
2: Se formalizó, digamos.
0: Sí,
2: desde lo político, ¿no?
0: Sí, se le da el lustre político, exacto, si querés, en una reunión de los empresarios con el presidente de la Nación.
2: Es lo que viene pasando últimamente, sí.
0: Bueno, una inversión de 2.700 millones de dólares en una planta de producción de urea que va a estar en Bahía Blanca, ahí en el mismo lugar donde está la planta de Profértil, que va a producir 2.100.000 toneladas anuales de urea, que va a ser la mayor en Latinoamérica, según dicen, una de las más grandes del mundo, y que le va a permitir a la Argentina no solo autoabastecerse
2: exportar
0: de este
2: también
0: insumo, sino también exportar y proveer a Sudamérica. Y sobre todo hay una cuestión muy estratégica, ¿no? Alejarte de los conflictos internacionales que pueda haber por los energéticos, como está sucediendo ahora en Medio Oriente.
2: Sí, con el cierre del Estrecho de Hormuz, eso generó que suban muy fuerte los fertilizantes y obviamente se relacionó con una suba directa de los costos de los productores. Así que esto de acá a 3-4 años va a ser una gran noticia, ¿no?
0: Está bueno esto que decís de las fechas, esto no es para la campaña que viene ni para mañana.
2: Tal cual.
0: Son entre 3 y 4 años según lo que proyecta la empresa de inversión, de programa de obra, quiero decir. Armando Alinghi es director ejecutivo de CIAFA y vamos a hablar justamente de estos temas. Armando, ¿cómo estás? Marcos López Arriazu, Fernando Bertelo, Darío Guardado te saludan. Buen día.
4: ¿Qué tal? Buen día. ¿Cómo están?
0: Bien,
4: para todos.
0: Bien, Armando. Bueno, ustedes en la Cámara, en CIAFA, tienen justamente al sector de los fertilizantes. Así que, ¿hay entusiasmo con esta inversión que se anuncia?
4: Bueno, es muy positivo, por supuesto, una inversión de este tipo. Obviamente, como comentabas recién, tenemos producción local ya desde hace varios años, de 800.000 toneladas. Y este proyecto viene a traer y sumar 2 millones de toneladas más, con lo cual eso nos permitiría alcanzar lo que es el consumo agropecuario hoy, que es de aproximadamente 3 millones de toneladas. O sea que dejaríamos de importar, en el año 2025 importamos 2 millones de toneladas, y esto vendría a cubrir y ya tendríamos hasta abastecimiento local propio, a partir de la posibilidad que tenemos de tener gas. La urea es un fertilizante que tiene dos componentes, básicamente gas por un lado, por el metano y la cantidad de hidrógeno que tiene, y el aire, de ahí se obtiene amoníaco, y bueno, después sigue el proceso y se obtiene urea, con lo cual es una muy buena noticia, es una inversión, son inversiones muy grandes,
0: sí.
4: La producción local actual hoy también tiene prevista o tiene análisis de ver si puede ampliar la producción que hoy ya tenemos, y si esto, esta nueva planta se incorpora, bueno, por supuesto que eso es muy positivo, ¿no?
0: Sí, ahí ya nos convertiría en un buen exportador, digamos, de este fertilizante. Hay productores que por ahí escuchan y dicen, che, qué bueno, vamos a quedar ya ajenos de los vaivenes de los precios internacionales de los fertilizantes. ¿Esto lo te imaginás que va a ser tan así?
4: Bueno, en realidad lo que nosotros tenemos que también evaluar es la tasa de reposición de nutrientes que hoy se está realizando, o sea, cuánto fertilizante se está aportando al suelo y cuánto extraen nuestros cultivos. Ahí nosotros, hay datos de Fertilizar Asociación Civil que muestran que está alrededor del 40%, o sea que todavía nosotros tenemos que crecer, y se estima que el mercado en el año 2025 fue de aproximadamente el consumo, ¿no?, de unos 5.100.000 toneladas, tendríamos que duplicar lo que es la tasa de fertilización que hoy tenemos. Entonces, en realidad, Esto nos permitiría no depender, como bien decían, de abastecimiento externo, pero si nosotros crecemos en uso de fertilizante, en dosis por hectárea, esto nos haría crecer también en demanda. Entonces, si mantenemos el actual, estaríamos cubiertos. Si vamos a la reposición y tener mayores rendimientos, etcétera, ahí tendríamos que crecer en el uso de fertilizantes. Necesitaríamos más, alrededor de 10 millones de toneladas.
2: Armando Fernando, ahora, te quería preguntar...
4: ¿Qué tal, Fernando?
2: Bien, bien, todo bien. Te quería preguntar qué análisis hacen de cómo ha sido hasta el momento el mercado de fertilizantes, ¿no? En lo que va del año, sobre todo, también

0: empresa tener dependencia desde ese origen. Nosotros traemos, la Argentina importa alrededor de un 37% de fertilizantes nitrogenados desde ahí. Entonces, eso hace que en nitrogenados tengamos bastante volatilidad dependiendo de qué es lo que ocurre con el abastecimiento. Sin embargo, hay producto, digamos, tenemos para abastecer, la industria tiene para abastecer, en el caso de nitrogenado, en el caso de fosfatado es un poco distinto en cuanto a precios, se ha quedado más estable, ha subido los precios y se han quedado más estables por distintas situaciones que están relacionadas con los países productores, como pueden ser Estados Unidos, Marruecos, que habían disminuido su producción. Y después, obviamente, la guerra entre Rusia y Ucrania, que también son proveedores, y la política china de mantener, digamos, abastecer o darle prioridad al abastecimiento local en China, eso hace que, sumado a los costos que tiene el azufre a nivel global, que se utiliza para el proceso del fertilizante base fósforo, bueno, que tengamos hoy una más estabilidad y ahí quizás muchos de los productores estén pensando que puede llegar a bajar, digamos, que pueda tener acompañar lo que fue el precio del nitrogenado, pero está mucho más estable y no baja como uno creería que debería darse, ¿no? Pero productos, obviamente, que las empresas están dispuestas y cuando se abren las posibilidades quieren abastecer. Acordate que nosotros tenemos producción local alrededor de un 34% del consumo, pero un 66% de lo que se consume, eso es todo importación.
1: Armando, ¿cómo estás? Darío Guardado te saluda ahora. Buen día, buen sábado.
0: ¿Qué tal, Darío? Sí, buen sábado.
1: Y hablando de los fitosanitarios y toda esta polémica que se viene dando en el último tiempo, y ya te diría desde hace varios años, respecto de las restricciones en algunas zonas, en algunas localidades, sobre la aplicación de fitosanitarios y este debate, ¿crees que hay que avanzar hacia una regulación más nacional o que debe hacerse de manera regional eso?
0: Bueno, desde la Red de Buenas Prácticas Agropecuarias, desde hace varios años se viene trabajando con todas las entidades que la conforman, un proyecto de ley para justamente tratar de homogeneizar y dar lineamientos generales para el momento de una aplicación en zonas periurbanas. Nosotros creemos que eso es importante, hubo un proyecto de ley que se presentó el año pasado, incluso un proyecto dinámico, se le ha tenido que ir incluyendo nuevas tecnologías, como fue, por ejemplo, los drones, que cuando empezamos con este proyecto antes de la pandemia, ya por 2018, digamos, no estaba todavía en la visión de lo que podía llegar a ocurrir. Entonces, se le ha incorporado a este proyecto cuestiones de monitoreo en las zonas de aplicación, en la zona de amortiguamiento, donde uno tiene que tener un fiscalizador, justamente para donde están las zonas sensibles, que son, puede ser un poco, un arroyo, no, eso es lo que uno quiere preservar. Luego tenés una zona en donde vos no podés aplicar, una distancia, y después una zona de amortiguamiento donde sí podés aplicar, pero necesitas tener un fiscalizador que dé seguridad al tratamiento que se está haciendo en una zona donde uno pretende darle protección, ¿no? Y evitar inconvenientes. Con lo cual, un proyecto de ley para nosotros es muy importante, entiendo que para el sector productivo también, porque si no, uno parecería que está disociado en lo que uno podría decir, bueno, ellos son la industria, etcétera, pero acá hay un tema de producción, acá hay un tema de productor y de todos los problemas que estamos viendo, demandas, etcétera, que se van dando. ¿Soluciona el problema? Bueno, probablemente no lo soluciona en parte, en todo, pero sí te permite tener una previsibilidad de lo que qué tenés que hacer en una zona donde vos tenés una zona de resguardo o sensible, donde vos querés proteger y darle seguridad a la persona que está o al ambiente que está en esa zona, por si fuera un lecho de agua, etcétera, un río, etcétera.
1: Armando, te agradecemos muchísimo la charla, ¿eh? Gran abrazo, que tengas buen día.
0: Bueno, abrazo para todos. Gracias, ¿eh?
1: Armando Alinghi, director ejecutivo de CIAFA, la cámara que nuclea, una de las cámaras, mejor dicho, que nuclea al sector de los fertilizantes de la Argentina.
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0: A 6 y 28 minutos llega el momento del señor Fernando Bertelo.
1: Bueno, Marco, vamos a hablar un poco de cómo están los números de cara a la nueva campaña y en realidad ya con lo que está en marcha, obviamente con el trigo, se conocieron números de la Bolsa de Comercio de Rosario, que dan un poco una comparación julio versus junio pasado, ya estamos nuevo mes con agosto, considerando una cierta mejora de precios que hubo y también algún que otro reacomodamiento de precios que tuvieron que ver por el lado de insumos. A ver, una de las cosas que plantea el informe es esta división entre campo propio y campo alquilado. Uh-huh. Obviamente, quien alquila tiene que hacer ese costo del arrendamiento que, según las regiones, siempre se presenta como muy elevado y hasta determinante en gran parte del número final. Obviamente, no me quiero olvidar del peso de las retenciones, que es lo que les resta también ingresos a los productores. A ver, sí. ¿Qué es lo que dice esto, este informe? Bueno, hace una comparación mes contra mes, bueno, y te dice que en el caso del maíz, en campo alquilado, tuvo una suba de la rentabilidad de 48 dólares por hectárea. Uh-huh. Menciona también que en el caso de la rotación, trigo soja de segunda en campo propio, esa mejora fue de 49 dólares con respecto a junio, pero también hace una serie de salvedades, por ejemplo, que los productores siguen advirtiendo que el caso de los combustibles, el incremento que acumulado que ha tenido, es uno de los factores que presionan sobre los costos, y allí de hecho se puede ver que en el caso de campo propio, esto según el informe, todos los cultivos tienen márgenes netos positivos. Recordemos que el margen neto es cuando vos ya descontás todo lo que es el tema impuestos. Algo para destacar, bueno, ¿cuál es el negocio más rentable en campo propio? Bueno, esto obviamente estamos haciendo la salvedad que es para zona núcleo. Es trigo, soja de segunda, con un margen de 531 dólares por hectárea. Después le sigue el maíz de primera con 450, y cuando ya vas a cultivo individual, en el caso de la soja de primera, ahí tenés 436 dólares por hectárea. Esto se aclara en el informe, que obviamente cuando vos consideras el caso del trigo, los cálculos están hechos con una urea a 570 dólares por tonelada, pero la salvedad que se hace, y esto viene un poco también en relación a lo que hablábamos antes con Armando Alinghi de CIAFA, que hubo productores que compraron a 950 dólares.
2: Claro.
1: ¿No? 450 dólares, 950, que esto es un 40% más.
2: Claro, en el momento cuando estalló la guerra, digamos.
1: Exactamente. Y ahí te hace otra salvedad, que cuando vos incorporás ese mayor costo de la fertilización, en esa rotación trigo, soja de segunda, en campo alquilado, ahí podés pasar a tener pérdidas cercanas a 20 dólares por hectárea. Ya cuando vamos exclusivamente a campo alquilado, ¿no? Todos los números anteriores, salvo esto de la fertilización, era para campo propio. Cuando nos vamos a campo alquilado, ahí tenés que el maíz de primera te sigue manteniendo un margen positivo, 41 dólares por hectárea. La verdad que
2: no es mucho,
1: ¿no?
2: Muy ajustado. Uh-huh.
1: Y la soja pasa a perder 14 dólares por hectárea. Y en el caso del trigo, la pérdida es de 82 dólares por hectárea. Bueno, a ver, siempre se habla de los famosos rindes de indiferencia. ¿De qué se trata? ¿Cuánto tenés que sacar en el caso del alquiler para
2: salvar la ropa,
1: cubrir los costos,
2: para
1: ¿no?
2: Salvar,
1: o sea,
2: la ropa.
1: Ahora terminas empatado, ¿no?
2: Claro.
1: Maíz de siembra temprana, 98 quintales por hectárea. Soja de primera, 40. Y trigo, 44 quintales.
2: ¿No? No es poca cosa, ¿no?
1: Ayer Néstor Robledo en un informe planteaba también esta discusión sobre que hay gente que te dice, bueno, no, lo que influye son los alquileres. Y él, bueno, hace un informe donde termina dando cuenta que el mayor peso que se sigue teniendo es básicamente carga y tributaria y retenciones. Claro. O sea, por 40 y pico de dólares que le queda al negocio en un caso analizado al productor versus más de 700 dólares que se termina siendo de la misma hectárea del productor vía impuestos, ¿no? No solamente retenciones, sino también todos los otros tributos que suma a nivel provincial y a nivel municipal.
2: Sí, ingreso bruto, ganancias, todos los impuestos que ya paga el productor más allá de las retenciones, ¿no?
1: Tal cual. Y bueno, siempre hablamos del famoso estudio de FADA, ¿no? Te habla en torno del 60% de lo que se genera en una hectárea
2: se lo lleva
1: agrícola, se lo termina haciendo el Estado.
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1: Y vamos a retomar un poquito el concepto que tuvimos en la nota de fertilizantes a partir de las las palabras del presidente la semana pasada en La Rural, que habló justamente de energía, minería, sector agropecuario, todo junto, contando o con una idea, ¿no?, de cómo estos sectores podían generar desarrollo.
2: ¿Sí? Bueno, y de hecho diciendo el presidente de que el desarrollo de energía y minería supuestamente van a poder financiar el fin de las retenciones.
1: Sí, no sé, pues, si le causa mucho gracia el arco al sector minero, pero bueno.
3: Fue la promesa, ¿no? Después hay que ver si eso realmente se cumple, ¿no?
1: Bueno, a ver, parte de una lógica muy clara. Si vos aumentás los ingresos, no, yo creo, y estamos interpretando al presidente Milei, que no quiso decir, le vamos a subir las retenciones de estos sectores y para bajárselos al campo. No, no. Lo que dice, si vos agrandás la torta con sectores que están aportando más a la economía, bueno, vamos a poder ir bajando los derechos de exportación. Pero queremos saber cuál es el impacto real que está teniendo la minería. Y nos vamos a ir a una provincia que donde la minería, digamos, no es algo de ahora, sino que viene desde hace décadas, en constante ascenso, pero que ahora tiene a su vez novedades. De hecho, hace un rato hablábamos de este RIGI que se presentó ayer en sociedad, el de la planta de urea, pero esta semana el gobierno aprobó un RIGI para un proyecto por 9.700 millones de dólares para una iniciativa de minería justamente en la provincia de San Juan. Y está Alfredo Aciar, el secretario de Desarrollo Económico de esa provincia. ¿Cómo estás, Alfredo? Marcos López Arriazu, Fernando Bertelo, Darío Guardado te saludan. Buen día.
4: ¿Qué tal? Buen día. Un gusto estar con ustedes.
1: Igualmente para nosotros. Alfredo, más allá de este RIGI, que me imagino que ustedes lo celebrarán en la provincia, lo que nosotros queremos charlar un poquito con vos es que nos cuentes cuál es el impacto real que la minería genera en un determinado distrito, y la provincia de ustedes es el caso por excelencia porque hace muchos años que desarrollan esa actividad. ¿Qué nos podés decir?
4: Bueno, la verdad es que la minería es muy impactante en la economía, en este caso de la provincia de San Juan. Como ustedes bien han dicho, San Juan ya ha pasado por un proceso de desarrollo minero tirado o traccionado por la minería del cobre, perdón, la minería del oro en décadas pasadas. Básicamente arrancó en 2005 y se mantuvo creciente hasta 2012 aproximadamente, y ahora vamos a arrancar un segundo periodo con la minería del cobre, ¿no? Basado en lo que ya ha ocurrido en ese periodo que les citaba, bueno, la verdad es que es tan impactante en el sentido no solo de aumento de recursos fiscales y aumento de actividad económica, sino que también, bueno, tiene los otros, vamos a decir, las otras consecuencias tal vez no tan deseadas, es que te empieza a cambiar la vida de la comunidad común y corriente, digamos, de cualquier vecino de a pie, trabaje o no trabaje en la minería, porque ahí, qué sé yo, te pasa que empiezan a subir los alquileres, te pasa que quieres encontrar un plomero o un electricista porque te pasó algo en tu casa, y bueno, y es escaso, y como escaso empieza a subir su retribución. Entonces, bueno, tiene cosas positivas que son las que esperamos y que obviamente queremos, pero también tiene su parte de que afecta a los que no están por allí en la cadena de valor minera. Lo principal que ayuda es en el empleo, ¿no? El empleo de la gente que trabaja directa o indirectamente relacionada al tema. Básicamente en una provincia como San Juan lo que ocurre es que sube inmediatamente el salario promedio, y en general estas actividades están muy reguladas y por tanto es todo registrado, ¿no? Entonces te sube básicamente el salario promedio registrado dentro de eso. Lo vas a ver luego seguramente en las estadísticas oficiales, ¿no? Entonces, claro, pero todas esas personas, sí.
1: Sí, pero ¿hasta dónde alcanza? Porque, a ver, vos planteás una suba del salario promedio, pero ¿hasta dónde alcanza en cantidad de gente que entra en ese promedio?
4: No, bueno, ese es el punto, ¿no? No te alcanza a la totalidad de la población, pero esa gente que sube, porque generalmente esto ocurre en alta montaña, en ciudades que se crean artificialmente para explotar una mina, bueno, cuando bajan, causan un derrame importante, porque esas personas normalmente consumen inmediatamente todo su ingreso, y si así todo les sobra, comienzan a construir, a comprarse vehículos, en fin, no quiero dar marcas, pero durante este periodo que les comenté anteriormente, San Juan fue la provincia que más camionetas 4x4, de las que hacemos muy competitivamente en la Argentina, claro, vendió, ¿no? Entonces, y eso no solo lo compraron gente que estaba en el sector, sino derrama un montón. Eso es realmente así, sobre todo en los procesos donde se construyen las minas, que son procesos donde involucra, imagínate, tenés que construir el camino para llegar, tender la línea eléctrica, o sea, la mina propiamente dicha, construcción. Entonces, al haber construcción, es como si vos estuvieras haciendo obras públicas gigantes todo el tiempo. Claro. Es como que si el Estado decidiera hacer, no sé, suponte allí en Buenos Aires, no sé, puentes, caminos nuevos, etcétera, y ahí trabaja la gente. Entonces,
1: ¿sabes qué? Hay un datito que lo recojo de la última medición de la pobreza del INDEC, que plantea que San Juan tiene un nivel de pobreza del 34%, y el Gran San Juan lo pone entre los 5 conglomerados urbanos con mayor tasa de pobreza. Entonces, ahí me parece que hay algo que yo no veo cómo cierra, a no ser que estas estadísticas que yo tengo no sean las correctas.
4: Mira, vuelvo a decirte, en este momento no está ocurriendo todavía el proceso minero. O sea, si estás midiendo con lo que sale hoy, no estaríamos hablando de lo que estoy hablando yo. Yo te estoy hablando cuando está en proceso la construcción. Hoy recién está saliendo la aprobación del RIGI, como ustedes bien dijeron, pero todavía no arranca, ¿entiendes? Entonces, hoy San Juan tiene una actividad minera que es lo que viene quedando de ese primer proceso que les hablaba del 2005 al 2012, donde ya esas minas están trabajando con, están en la parte ya de prácticamente cierre algunas de ellas, ¿no? Están trabajando ya en lo último. Ahora va a arrancar nuevamente con fuerza estos nuevos proyectos, como el de Vicuña, que es el que mencionaron ustedes. Después está el proyecto de Los Azules, está el proyecto de Pachón, de los 10 principales proyectos de cobre de la Argentina, 6 están en San Juan. Imagínense, cuando se ponen, yo les voy a dar un número nada más para tener una idea, las reservas de cobre de esos 6 proyectos que estoy hablando suman alrededor de un PBI argentino y medio en valor hoy, obviamente que está abajo de la tierra en este momento, pero eso cuando se empiece a explotar, que tiene una proyección de por lo menos 50, 60 años, o sea, nos va a trascender, no sé, no conozco las edades de ustedes, pero a mí seguramente me va a trascender. Bueno, estamos hablando de otra cosa, ¿no?
2: Secretario.
4: Sí,
2: Fernando Bertilo ahora lo saluda. ¿Hay alguna proyección de qué nivel de empleo se puede llegar a crear en la provincia?
4: Bueno, eso es bastante arriesgado decirlo, pero bueno, solo con las proyecciones que ellos hacen, ellos cuando las empresas mineras, cuando proyectan o presentan los proyectos, sí, para ser aprobados por el RIGI, estamos hablando de cercano en promedio, voy a decir un número para tener una idea, estamos hablando de 100.000 o más puestos de trabajo durante todo un proceso. Estoy hablando, no es que de un día para el otro van a haber 100.000 más trabajadores en San Juan, ¿no? Y bueno, para que tengamos una idea, San Juan tiene más o menos una PEA de 400.000 habitantes, de personas, ¿no? Total, digo, ahí población económicamente activa. Entonces es muy significativo lo que los números que se plantean. Por supuesto, que vuelvo a decir, no es todo color de rosas, tiene también sus bemoles, como arranqué diciendo, ¿no?
3: Secretario,
4: realmente para nosotros, vamos a decir, es una bendición que esté ocurriendo todo esto en el país, ¿no? Nosotros jamás hemos tenido las condiciones como para poder desarrollar y esta actividad del cobre cuando cruzando la cordillera, 2 horas de viaje nomás desde donde vivimos, vemos del otro lado que tenés al país más exportador de cobre del mundo, que es Chile. Y nosotros, por cuestiones macroeconómicas y demás, nunca pudimos explotarlo. Entonces las condiciones que nos da hoy el RIGI, más todo lo que se ha venido trabajando desde la macro y por supuesto desde lo que hacemos desde la provincia, hoy permiten soñar en que esos proyectos van a explotarse, y para nosotros eso es bienestar económico para nuestra gente.
3: Secretario, lo corro un poco del tema minero, el tema agro. Se estaba hablando de una iniciativa de modificar la Ley General de Vinos. Se escucharon reparos de Mendoza, en San Juan. ¿Cuál es un poco la postura que tienen allí?
4: Bueno, ¿me preguntás al gobierno o le preguntás
3: al gobierno suyo?
4: Que dice... Bueno, mire, eso no le podría hablar en nombre del gobierno. Le puedo hablar en nombre, en todo caso, de lo que yo conozco del tema, ¿no? Eso, básicamente lo que se está planteando y que creo que es muy relevante, además de las demás cosas, pero creo que el corazón de esa modificatoria está en el artículo que cambia la Ley General de Vinos, cambiando la figura de que ahora actualmente, para que algo sea una bebida sea considerada vino, vamos a decir, para la gente que nos escucha en general, es la molienda de uva fresca, ¿no? Obviamente fermentada, eso es un vino. Uvas frescas que se muelen, se fermentan y se transforman en vino. Bueno, ahora con esta modificatoria puede hacerse vino a partir del mosto, que es el jugo de uva. Eso está aprobado en otros países que lo tienen, pero Argentina nunca abrió esa puerta, ¿no? Eso es lo principal que se va a discutir, porque de alguna manera uno puede, en una bodega, un establecimiento vitivinícola, puede hacer mosto, que es jugo de uva, insisto, para nosotros es algo común, pero para la gente es de mosto, ¿qué es eso? Es el jugo, uno exprime una uva y saca ese juguito que sale, que es un jugo dulce, básicamente, bueno, lo puede luego hacerlo fermentar en el tiempo y hacerlo vino. Entonces, ¿eso qué te hace? Te hace que nunca sepas cuánto oferta de vino puede haber, ¿no? Entonces te cambia una de las variables del mercado. El mercado, ¿viste?, es oferta, demanda y por tanto precio. Ese es el factor para mí más relevante de todo esto, que por allí no va a haber como sensación probablemente de excedente permanente, y tal vez eso afecte los precios que reciben los productores de uva. Pero bueno, nunca lo hemos vivido, es una proyección que uno puede hacer en base a un análisis, ¿no? Pero eso es básicamente, creo yo, la modificatoria más relevante y es lo que más se va a discutir probablemente, porque esto recién se está conociendo, recién está bajando en las instituciones, por ahí en los medios ha impactado fuertemente.
3: También se habla de mezclar los vinos con vino importado. ¿Y que se mezcle con vino importado, cómo lo ve?
4: Bueno, actualmente hoy se puede importar vino, no es que esté prohibido. Lo que está permitiendo ahora es ampliar hacerlo más laxo al tema en todo caso, ¿no? Con lo cual yo no lo veo a eso tan relevante, porque uno importa vino cuando normalmente le falta. Nosotros somos bastante competitivos haciendo vino en Cuyo, ¿no? Vamos a decir en toda la Argentina, pero bueno, básicamente más del 95% se hace en Mendoza y San Juan, sobre todo en Mendoza. El tema vino es un tema muy de Mendoza, ¿no? Y quiero aclararlo a esto, por eso, porque ustedes dirán, bueno, pero San Juan también produce, pero de todas las uvas que nosotros producimos en San Juan, a vino van entre el 25 y el 30%, el resto va a otros productos como la pasa de uva, el mosto concentrado, o sea, el jugo de uva. La uva de mesa, San Juan está más diversificada. Esta modificatoria le pega de lleno a más a la economía mendocina. Por eso es que sería muy relevante también que opine, bueno, obviamente los funcionarios de Mendoza y los actores gremiales empresarios de Mendoza, ¿no? Pero bueno, no les quería escapar a la pregunta y creo que lo de importaciones yo le bajaría un poco el tono, porque eso hoy se puede hacer. Y vuelvo a decir, cuando nosotros tenemos problemas de cosecha, es decir, cosechamos poco por alguna causal siempre climática, básicamente las heladas son las que afectan mucho nuestra producción, bueno, ahí siempre se importa, en cualquier tiempo, cualquier gobierno que haya, ¿no? No, eso no tiene ideología, porque ¿cuál es el tema? Hay que proveer al consumo doméstico y no le podemos decir al consumidor, che, no hay vino. Entonces, ¿qué hace? Se importa granel, generalmente desde Chile, que es nuestro lugar más cercano, por cuestiones de costos de transporte, y bueno, y se mezcla o se corta con ¿qué es lo que tiene que decir? Básicamente, que ese vino estaba hecho en Chile. Entonces, en la etiqueta dice, que es por ahí nadie ve esa parte, pero dice abajo, vino elaborado en Chile.
2: Sí.
4: Hoy lo que estaría cambiando es que no haría falta, si lo cortan, podría decir vino hecho en la Argentina, siguiendo obviamente las proporciones que habilitaría la ley, y tendría una partecita hecha en Chile. Bueno, eso es lo que estaría cambiando, pero no creo que le cambie mucho al mercado.
3: Secretario, ¿cómo le va? Buen día, Darío Guardado, lo saludo ahora. Yo lo quería llevar más
4: ¿Qué tal,
3: al
4: Darío?
3: plano político, más allá del productivo, que mis compañeros ya le han preguntado. Teniendo en cuenta la buena sintonía que existe entre el gobernador Marcelo Rego y el presidente Javier Milei, ¿cómo están analizando ustedes la gestión que está llevando adelante Milei con algunas variables macroeconómicas acomodadas, pero con sectores que todavía no arrancan, más allá de aquellos que están en una buena situación, como el energético, la minería, el agro? Pero principalmente el comercio, la construcción, vienen en muy caídas y el consumo interno también.
4: Bueno, nosotros en principio, como vos bien has dicho, tenemos una muy buena sintonía con el gobierno nacional. Consideramos que esto que describís al final es lo que está pasando y es verdad, no vamos a negar eso, pero también pasaba en el anterior gobierno esas problemáticas, porque si bien pueden haber andado un poquito mejor, tampoco era que estábamos con tasas de pobreza menor, vamos a decirlo, ¿no? Estamos en la pobreza hoy que marcó el colega suyo cuando iniciamos o hablamos de esto en San Juan. Bueno, en el anterior gobierno era más alta todavía. La informalidad de San Juan es de un 50% con este gobierno y con el anterior también.
3: O sea,
4: Entonces,
3: la mitad de la economía
4: yo.
3: en San Juan es informal, eso es lo que me quiere decir.
4: Sí, bueno, no lo digo yo, lo dicen las estadísticas oficiales, fíjese, pero eso ha sido históricamente así. Entonces, nosotros lo que le ponderamos al gobierno nacional es que por primera vez hay un gobierno firme en la cuestión de desarrollar la minería. Y la minería es como si fuera la pampa húmeda de ustedes, o digamos de Buenos Aires, de Santa Fe, de Córdoba, es lo donde nosotros somos más competitivos.
3: Claro.
4: Y es realmente lo que nos va a dar luego seguramente con el tiempo un mayor nivel de bienestar. Por eso nosotros compartimos, básicamente, usted dirá, por conveniencia, y bueno, sí, estamos hablando de economía en general, todas las preguntas que ustedes me han hecho van hacia ese punto, y por eso es que nosotros creemos que este gobierno, como ningún otro antes, ha hecho lo que se debe hacer, que es básicamente intentar mantener una macro sana, estable, tener apertura. La minería requiere de muchos componentes importados, muchos, porque no se hacen en el país directamente, es por eso. No tenemos capacidades hoy para producir ciertas cosas, como por ejemplo los camiones fuera de ruta, que son esos camiones gigantes que se utilizan en alta montaña para hacer el minería. Entonces, imagínense con el gobierno anterior la actividad minera. Ustedes recuerden, desde 2000, yo no quiero mentir, pero creo que desde 2012 en adelante no se ha inaugurado ninguna mina en San Juan ni en y eso no es casualidad.
1: Okay.
4: Es porque, bueno, de alguna manera, a partir de que empezaron los cepos, al dólar, los problemas de la CIRA, todas estas cuestiones que afectan al comercio internacional para mantener artificialmente un cierto valor de dólar, bueno, quizás para la gente en general no pasa nada, pero para una actividad como la minera es pegarle directamente un tiro en la línea de flotación, ¿no? Entonces, yo quiero ser muy, muy justo en esto, ¿no? Entonces, me parece que este gobierno nacional, en ese sentido, a nosotros nos ha marcado un rumbo para que nos desarrollemos en el largo plazo. Y también lo otro que compartimos mucho es el tema de que, bueno, cada una, vamos a decir, de hacer más federalismo del que realmente teníamos. Porque si bien este es un país federal en la Constitución, en la práctica no se ha dado. Hay un porteño centralismo que lo va a decir cualquier persona que sea del interior. No. Cualquiera, usted habla con un... Y entonces esta cuestión de tratar de que cada uno viva con lo suyo y se desarrolle y sea más autónomo, cada distrito subnacional, para nosotros los vemos bien, porque de alguna manera con nuestras actividades, siempre y cuando nos las dejen trabajar, bueno, podríamos seguramente alumbrar una provincia mejor. Y no es solo el caso de San Juan, estoy hablando también de las provincias del noroeste. Bueno, la Patagonia ya es una realidad.
1: Alfredo,
4: un dato concreto, ¿no? Porque
1: no, es que se nos termina el programa, pero tirá el datito ese y cerramos, por favor.
4: Bueno, discúlpame, pero...
1: Bueno, no.
4: Me apasiona esto.
1: Lo notamos, verdad, y nos encanta, pero se termina el horario del programa y viene otro conductor.
4: Neuquén, regalías, 1.200 millones de dólares por año. 1.200 millones. Fíjate cuál es el presupuesto de Neuquén histórico. Está volando.
1: Sí,
4: volando. Ahora el gobernador de Neuquén puede hacer salud, educación, todo lo que quiera, y está sobrado para hacerlo. Bueno, eso nos va a pasar a nosotros después. Con la economía anterior, eso no pasaba. Había que ir a Buenos Aires a pedir plata.
1: Clarísimo, Alfredo, clarísimo el concepto. Mira, te quiero preguntar, pero muy concreto, decime sí o no prácticamente, porque te juro, sí. Mira, escuchá la música, ya nos tenemos que ir del aire. ¿Está cerrado el traspaso de las rutas a la provincia para que ustedes se puedan hacer cargo?
4: Bueno, no es un tema de mi área, pero estamos trabajando en eso y es lo que necesitamos porque queremos hacerlo. Sin rutas no vamos a poder tampoco hacer todo esto que estamos proyectando. Bueno,
1: totalmente.
4: Así que,
1: y esta gira del gobernador, que la tuvo que interrumpir, tiene mucho que ver con eso, con conseguir fondos, entiendo. Aprovecho antes,
4: claro, para hacer las rutas.
1: Exacto. Aprovecho antes de despedirte para mandarle un gran abrazo a las familias que sufrieron, que son parte de los fallecidos en esta tragedia de los últimos días en Valle Fértil. Así que bueno, aprovechamos esta charla también para saludarlos y abrazarlos a todos los que están sintiendo esta tragedia de una forma tan cercana.
4: Sí, bueno, eso fue, nos enlutó esta semana. 7 héroes fallecieron en esa tragedia. Así que, bueno, mucho dolor en la provincia generalizado, y creo que se ha hecho extensivo también a todo el país. Han sido muy empáticos, así que muchas gracias, y bueno, reitero yo también mis condolencias a todos sus familiares.
1: Alfredo, realmente un gustazo, vamos a seguir charlando. Gran abrazo y que tengas buen fin de semana. Alfredo Aciar, Secretario de Desarrollo Económico de San Juan, ya en el cierre de la red rural, nos vamos. Con la vuelta de Chiquito Profili, devolve por favor la caña con ruda, Chiquito, no te tomes todo porque tenés que seguir ahora con Facundo Pastor. Laura Jiménez Noble y Manu Manusakis en la producción. De este lado, señor Darío Guardado.
3: Gracias, nos vemos el próximo sábado y esta semana, la semana que viene nos encontramos en Apresida.
1: En Apresida, a partir del martes. El martes a jueves vamos a estar con el móvil de la radio, transmitiendo desde allá. Fernando Bertelo, ya está. Otra dosis de caña con ruda, no, por favor.
3: Basta por
2: hasta
3: hoy.
2: Hasta el próximo año. Primero. hasta el próximo primero de agosto. Hasta el próximo primero de agosto.
1: Hasta el sábado que viene, el sábado que viene volvemos a las 6 de la mañana con la Red Rural. Ahora quédense, que ya llega Facundo Pastor acá en Radio La Red.
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0: minutitos pasan de las 8 de la mañana. ¿Cómo les va? ¿Cómo andan? Buen día, buen día, buen día, buen día, buen día, buen día, buen día. Buen día. Qué humedad, qué humedad, qué cosa horrible. Ya te doy, Ale, abrís, por supuesto, con los datos del tiempo. Bueno, ¿cómo andan ustedes? ¿Paró de llover? ¿Paró de llover? Sí, paró de llover. ¿Cómo te va, chiquito? ¿Cómo andás? Qué bueno saber de vos, chiquito. ¿Cómo andás vos? ¿Bien? Chiquito se nos fue al Mundial y volvió, retornó. Le dije, tráeme fajores y nada. Acabo de ver la cara de nuestra productora Sol Clemente Godino. Yo ya tomé, basta. Al tomar caña con ruda, quiero verle la cara a Alejandra. No sé si Alejandra toma caña con ruda. Yo ya tomé mi canita con ruda tempranito. Mirá la cara de Sol. Sol, no podés. No, sí.
1: Chicos, hay que tomarlo.
0: Sí. ¿Cómo te va, Alejandra? ¿Cómo te va? ¿Cómo andás?
1: Buen día, Pachamama.
0: Ay, buen día, Pachamama. Poneme un poquitito de música, poneme algo, poneme un Liliana Herrero, poneme
1: o sea, algo bueno, así. Fuiste fuerte y al medio.
0: Así fuerte, ponete algo vos, ponete una Mercedes Sosa. Una Mercedes,
1: sí,
0: ponete una Mercedes.
1: Sí, vamos con Mercedes.
0: Ahí va,
1: con
0: una Mercedes.
1: Sí.
0: ¿Cómo te va, Ale? ¿Cómo andás?
1: ¿Cómo va? Qué día espantosito. Igual.
0: Oh. Dios
1: ayer, no sé si fue peor, ayer fue rarísimo.
0: ¿Por qué?
1: Porque viste que teníamos sol. Acá, por ejemplo, estábamos al aire y veíamos un tremendo sol con una tremenda lluvia.
0: Sí.
1: Perdón, Mercedes, que te hable arriba, pero
0: sí.
1: Se impone Mercedes Sosa. Hoy va a ser más así, más como estamos teniendo ahora, todo el día nublado, con algunas lluvias que van y vienen, pero ayer fue raro, no sé si...
0: Sí, todo, te digo, Ale, viene siendo raro ya hace... varios días. Esto tiene que ver, obviamente, con el cambio climático. No es solamente Argentina.
1: Sí,
0: los chicos hace un rato explicaban. Te digo que un día es para hacerle a Marcos un pedido que se quede un rato para hablar un poco del fenómeno. Vení, Marcos, vení. Dos minutos.
1: Vení con la
0: dos
1: caña.
0: Minutos. Se toma la caña con ruda el primero de agosto para alejar los males.
1: Claro.
0: Atraer la salud, la buena fortuna, quizá. No estaría llegando.
1: Eso me la está debiendo la Pachamama.
0: Y para honrar a la querida Pachamama, subime.
1: Ahí va.
0: No, yo ya tomé, va.
1: Yo no tomé, Facundo.
0: Ay, ahí está.
1: La
0: es una costumbre de origen guaraní. En estas horas en que tanto estamos hablando de la identidad argentina, de la identidad que fue gestando esta hermosa patria, nuestra hermosa patria, nuestro pueblo, nuestros pueblos. Se hizo famosa en Argentina, como también en otras regiones. Antiguamente agosto era un mes con mucho frío y pocas comidas. Ale, es un sorbito nomás.
1: No, son tres. Tres traguitos.
0: ¿Cómo te va, querido?
2: ¿Cómo anda? Los saludo nuevamente.
0: ¿Qué dice el
2: buen
0: campo?
2: Día.
0: La voz del campo.
1: ¿Qué habla el que sabe?
2: Están los que toman tres sorbitos.
1: Ajá.
2: Sí. Yo, digo, para mí es muy poquito, obviamente.
1: Sí.
2: Fondo blanco, derecho a la garganta para sentir el sabor lo menos posible, porque esto es una cuestión de salud.
0: Claro.
2: Es como un jarabe que te lo tienes que tomar sí o sí.
1: Recomienda al médico.
0: Tienen como una suerte de poder medicinal.
2: Uh-huh.
0: La historia cuenta que los pueblos nativos usaban la ruda macho para curar dolores de estómago y parásitos. Bueno, habría que... Los parásitos hay que... Pero bueno, no lo mezclemos a Martito, que está con nosotros.
2: No, por favor.
0: Al mezclarlo con la caña de los españoles... Se crea este remedio fuerte para pasar el invierno. Che, me encantó esto. Si podemos profundizar un poco esta historia con alguna notilla, me encanta. Uy, Alejandra, ¿puedes hablar?
1: Lo hice en tres. Chiquititos. Un, dos, tres, ya está.
0: Lo hice en tres.
2: El tema de los tres es que le terminás sintiendo mucho el sabor y por ahí a la mañana es una cosa de tomarse un vaso de caña a la tarde, a la tardecita, a la noche. Pero bueno, sí, funciona. Yo digo, todas estas historias que vos contaste, nosotros hoy no nos metimos ahí. Solo a las 6 de la mañana abrimos la botellita y le empezamos a dar. Pero
0: no,
2: bueno.
0: O sea, ahí Solcito me hace con un ok, como diciendo, algo vamos a tener del tema. Quiero hacer algo para ver que alguien me hable un poquitito de esto. Es una costumbre de origen para mí. Pero pará, Ale decía, está horrible, es noticia el clima.
2: Sí.
0: Breve y te dejo que vayas camino, Marquito. Super Niño se llama el fenómeno. ¿El campo está preocupado por esto?
2: A ver, tenés dos visiones, ¿no?
0: Sí.
2: De esto. Porque por un lado los años niño siempre son positivos desde el punto de vista global de la producción agropecuaria. Porque tenés buenos aportes de agua, tenés los cultivos responden muy bien. Siempre las cosechas en los años niños son récord. Ahora, también tenés muchos excesos y zonas y productores que lo sufren y que bueno, ahí tenés que tener las redes de contención preparadas. Hoy hablábamos con la gente de Corrientes, del INTA Corrientes, que ellos esta semana sí alertaron que hay 5.200.000 hectáreas en esa provincia que tienen riesgo de inundación. Es la mitad de la provincia.
0: Claro.
2: Entonces, nosotros lo abordamos desde un punto de vista productivo y ahí nos decían, bueno, que los productores estén atentos, que ahora tengan los animales, una provincia muy ganadera,
0: claro,
2: ¿no?
0: Claro, claro.
2: Los animales en las zonas bajas, porque después, cuando venga la primavera, los van a tener que sacar de ahí para que tengan comida, o sea, manejar la situación. Pero hay toda otra cuestión de contención social, de contención en las ciudades,
0: sí,
2: en los
0: claro,
2: pueblos,
0: yo te preguntaba
2: que va a haber
0: esto.
2: Que manejar esquemas de emergencia porque, pues, a ver, se habla mucho del niño 97-98 que podría ser el similar, que fue muy fuerte.
0: Por las predicciones y por los números apuntan a eso. Te preguntaba esto porque veo varios intendentes de lo que sería con el conurbano, de municipios que son costeros, muy preocupados.
2: Totalmente.
0: Con mucha preocupación. De hecho, le pedí a Sol que busquemos alguno de todo el corredor norte, porque hay preocupación real sobre lo que pueda llegar a pasar. A ver, no sé si alguno estuvo ayer atento, alguno por ahí se metió adentro. Yo, justo en el momento en que se largó ayer fuerte, tenía que hacer cosas, fui a buscar a uno de mis hijos, fui a esto, a lo otro. Eran lluvias raras. Llovía, buenísimo. De repente se caía el mundo.
1: Pero aparte, puesto en un momento, era un sol tremendo y la lluvia tremenda. Era como raro.
0: Bueno, a la tarde eso.
2: A la tarde.
0: Rarísimo.
1: Sí, cerca del mediodía.
0: Cuando yo salí del canal, vine para la radio, había un solazo. Estaba Marcelo acá haciendo una nota con Kiki Ramos, con el jugador argentino. Y después a la noche se llovía todo, paraba. Era rarísimo lo que pasaba.
2: Ayer fui testigo privilegiado de esto porque estuve en la cancha de Excursio. O sea, estuve en la cancha
0: a las 8.
2: Por supuesto, le ganamos 2-1 a Armenio. Otra vez punteros. Ahora Talleres de Remedio de Escalada tiene que ver qué hace.
0: Atención,
2: pero bueno,
1: tenemos mucha magia en Escalada.
2: Más allá de eso, al estar en la cancha veía este fenómeno de la lluvia raro que vos decías, porque alrededor de las 8 de la mañana, 8 menos 5, empezó a llover, por lo menos ahí en el Bajo Belgrano, empezó a llover. De a poquito, de a rato se hizo intenso y después, durante los 90 minutos del partido, vos veías que de a rato lloviznaba, en un momento paró por completo, pero era como que abrían la canilla y en un segundo
0: era
2: un chaparrón enorme.
0: Sí.
2: Y lo peor vino ya sobre el cierre del partido que terminó. Pongo
0: se
2: el partido
0: pudo,
2: como.
0: ¿Se pudo jugar?
2: Sí, sí, se jugó. Terminó con lo justo. El segundo tiempo, la cancha muy, muy complicada, pero. Pero lo pongo como referencia por los horarios, ¿no? Uno sabe que es de 9 a 10 de la noche el partido. Entonces, cerca de las 10 de la noche, ya llovía muy, muy intensamente, muy fuerte, y eso creo que fue la peor hora hasta las 11 más o menos.
0: Sí.
2: Después siguió lloviendo. No sé ahora cómo está, ahora voy a salir a la calle, pero cuando venía para la radio estaba lloviendo.
0: Ahora hay una humedad tremenda, pero no está lloviendo.
1: Sí.
0: Marquitos, gracias.
2: No,
0: un placer siempre
2: ustedes.
0: Recibirte. Gracias por la caña con ruda para Ale, que Ale la necesita.
1: Sí, mucho.
0: La productora Solcito Clemente Godino la necesita. ¿Chiqui le diste?
2: Chiqui, en un momento entró al estudio y se llevó la botella.
0: No es botella, es vacío.
1: Son tres traguitos chiquitos.
0: ¿Pela tomaste vos, caña con ruda? ¿Tomó caña con ruda?
2: Sí,
0: perfecto, estamos
2: todos
0: bien.
2: ¿Mechita
0: no apareció por acá?
1: Ahora lo vamos a ver.
0: ¿Mechita? ¿Mecha?
2: Ahora yo de salida la busco y la
0: dejo. Ojalá que le empine un poquito.
2: Tenés todo el equipo muy aceitado, vos también tomaste la mañana.
0: Yo tomé temprano. Yo tengo una botellita que le regalaron a Gordy, mi mujer.
1: Sí.
0: Y la está ahí en la heladera, porque hay que mantenerla ahí un poquitito. Bien, tiene otro color a esta.
2: Puede ser.
0: Me parece que son las que le agregan alguna cosita, una cosa de media con nada.
1: ¿No será el color de la botella?
0: Media mielada, ¿viste? Ya está llegando Eduardo, le puedes dar también caña
2: también
0: a
2: la Eduardo. También le
0: vamos a dar
2: Eduardo.
0: Equipo de marca.
2: Todavía me queda un poquito así.
0: Yo le mandé, como venía medio jugado con el tiempo, le mandé como un besito.
2: Está bien.
0: ¿No?
2: La botella, acá. Derecho.
0: Derechito, Tuki.
2: El problema ahí es controlar. El problema es controlar. Porque vos sabés, te servís en un vasito, sé que tomás eso. Pero en la botella se abre un poquito la boca y ¿qué pasa?
0: Marquinhos, gracias. Nos reencontramos el sábado que viene.
2: Van a tener hoy el mejor programa de todo el año.
0: Va,
2: gracias a la caña corruda. Chicos, nos vemos el sábado que viene.
0: Marquito López Arriazu de la Red Rural. Nos servía, por supuesto, para pensar qué es lo que viene en materia climática. Un caos por el temporal en Buenos Aires. Ya vamos a hablar de cómo reportaron inundaciones. Ya le va a chequear vuelos demorados si aún persisten. Destrozos. Bueno, ya me meto con todo esto. Caña con ruda para el 1 de agosto para venerar de alguna manera a la Pachamama. Costumbre de origen guaraní. Subímela a la negra. Vos, primero. ¿Cómo viviste estas horas de lluvia en tu pueblo, en tu ciudad, en tu provincia? Cuéntenos, obviamente, si necesitan algo. Está bueno también para mover la información. Hay preocupación por todos los fenómenos climáticos de estas, de estas horas. ¿Y tomás caña con ruda? ¿Seguís esta costumbre? ¿Es de alguna

0: de mi casa. Sí, entonces, señora. Papá cuando me venía me dijo, ¿tenés caña con ruedas? Sí, sí, tengo la... Él me dio una petaquita con el escudo independiente. Ah, pero bien. Claro, yo me había olvidado que se vació. Entonces hoy a la mañana me levanté, fui a...
1: No, ¿cuántos agosto le
0: era
1: diste,
0: muy chiquitín. No, en una petaca me puse un poco la otra vez. Entonces dije, no tengo caña con ruda, ¿entendés? Dije, bueno, tomaré cuando regreso a escalada hoy a la tarde. Y la hemos podido tomar temprano.
1: Subime a la negra. ¿A qué teléfono se comunican nuestros queridos oyentes?
0: 11-23-24-22-22.
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1: Y antes de ir a la tapa de los diarios, paso por lo último. Caos por el temporal en Buenos Aires. Como contábamos, se reportaron inundaciones, vuelos demorados, cortes de energía, destrozos. En el pico de la tormenta, más de 60.000 usuarios se quedaron sin servicio eléctrico. Además de los destrozos y las calles anegadas, las condiciones climáticas afectaron el desarrollo normal de los aeropuertos. Entendemos que, por la información que manejamos, ahora estaría todo normal. Vamos a ir chequeando vuelo por vuelo. Se registraron demoras en Aeroparque, como en Ezeiza. En la terminal metropolitana de las partidas de micros están en horario. En su mayoría persisten, pero hay cancelaciones en los arribos. Desde destinos como Río Grande, Tucumán y Córdoba. Y en las partidas en Ezeiza solo se registra una partida cancelada hacia Bariloche. Ahí se mezcla con el temporal de invierno, con la nieve, pero persisten esta mañana las demoras en los arribos desde varios puntos del mundo. Lo vamos a ir chequeando paso por paso. Ahí la recomendación, Ale, es que cada uno, por supuesto, pueda ir chequeando su vuelo. Y el Servicio Meteorológico Nacional está alertando o está activando una alerta a naranja, perdón, por tormentas en la zona metropolitana en las primeras horas de este fin de semana. Inundaciones, destrozos. Y realmente todo muy complicado. Ahora paró de llover, ¿no?
0: Ahora no está lloviendo, pero sí, como bien marcabas vos recién, la humedad está elevadísima, ¿no? Uno sale y parece prácticamente que hay lluvia en el ambiente por la humedad que se percibe. 16.9 la temperatura. Hoy se espera una jornada bastante inestable, ¿eh? Con algunas lluvias durante el resto de la mañana. Aparentemente hacia la tarde ya mejora. Incluso se habla de un sol medio tímido, pero un sol que está ahí pendiente de salir, con máxima de 19 grados. Mañana sí se va a sentir el descenso de temperatura, Facu, con una jornada mayormente nublada, mínima 11, máxima 15.
1: Bueno, mientras tanto, estapa, por supuesto, de los diarios, lo que dijo el presidente en estas últimas horas, vuelve a ser noticia Milei. Lo separo de esta manera. Milei habló del auxilio financiero de Estados Unidos y Milei habló de la bandera de Malvinas. Uno tiene más que ver con cuestiones populares. Arranco por la economía. Habló el presidente, rechazó que Estados Unidos haya salvado a Argentina como idea. Y si no, ¿quién lo salvó? A ver.
3: Es muy deshonesto intelectualmente cuando dicen, no, usted lo salvó a Estados Unidos. De los 70.000 millones de dólares, Estados Unidos aportó 2.500. O sea, estamos hablando de un número que es menos del 5%.
0: Claro.
3: ¿Me comprendés lo que te digo? Entonces, es muy deshonesto intelectualmente de que de una torta de 100, vos le eches la... digas que todo cambió por el 3%.
0: Claro.
3: O sea, parece que una cargada.
1: Bueno, justo se refiere al 3%, ¿no? El presidente, uh-huh, que no es como una cifra justo claro, metafórica como para andar usando. Podría haber usado el 7, el 4, el 3 y medio.
0: Pero
1: bueno,
0: no, el 3.
1: Pero no. Y también criticó a los jugadores de la selección. Esto cayó muy mal porque habló de la bandera, porque, bueno, dijo esto. Escúchenlo.
3: No está bueno mezclar el agua con el aceite. Es un deporte, es un juego. Es decir, mezclar eso es un problema. De hecho, en la misma línea se manifestó Scaloni.
1: Bueno, y recordemos que alrededor de todo eso se generó una gran campaña anti-argentina. Me interesó mucho el testimonio de Kiki Ramos, que es jugador de la selección argentina, es un chiquilín divino que estuvo ayer con MP aquí en Radio La Red, con una historia de vida maravillosa, porque él es nativo o nacido en Haití, en medio de los desastres climáticos y humanitarios también allí

0: en Haití y adoptado por una familia argentina. Hoy Kiki brilla en Vélez y brilla en la selección sub-17. Ayer estuvo con Marcelo, obviamente era inevitable preguntarle por aquello que se inició con esa declaración de Samuel Lee Jackson planteando que la Argentina era un país racista, y Kiki respondió con mucha soltura y mucha lucidez. Si no lo siguen, síganlo en las redes, porque es un crack. Aparte juega un montonazo. Soñamos con verlo en la grande en el 2030. Ayer Kiki Ramos en la red. Escucha.
1: Que estoy en Argentina, salvo algún partido así, que peleas internas dentro del partido, pero después fuera de la cancha está todo bien. Nunca me sentí discriminado, nunca me sentí distinto a los demás, así que yo siento que eso que dicen de que Argentina es racista lo dicen por decir.
0: Bueno, ahí va. Kiki Ramos ayer con Marce en la red. ¿Qué tiene la tapa del diario The Nation, más conocido como La Nación?
2: Una crisis política, Facu, que divide a Europa tras la irrupción de 60.000 migrantes en Ceuta. Avalancha. Sánchez, que denunció una violación de la integridad territorial, quedó bajo presión. Italia suspendió la libre circulación con España y la mayoría regresó a Marruecos. Esto tiene que ver con lo que veíamos estos últimos días, esas imágenes que eran terribles,
0: ¿no? Bueno, está para de Clarín también que el ejército toma el control de Ceuta y corta la oleada de inmigrantes a España. Ayer, Pedro Sánchez, el presidente español, condenó el ingreso de inmigrantes desde Marruecos y decía esto.
3: En segundo lugar, definir lo que ha sucedido en el día de ayer como un ataque, una violación de la integridad territorial de España. Ceuta es una ciudad española y lo sucedido en el día de ayer merece todo nuestro reproche, toda nuestra condena en el nivel más enérgico posible, de rechazo, de condena y de consideración de deplorable la violación y el ataque a la integridad territorial de una ciudad española como es la ciudad de Ceuta.
0: Y ayer en Pastor 910 sacamos a Rashid Sbihi, que es guardia, es parte de la Guardia Civil de Ceuta, uno de los titulares, y explicó lo siguiente, escúchenlo.
4: La situación parece que se está reconduciendo, ya que miles de inmigrantes que entraron a nado y bordeando ese espigón del Tarajal están retornando a su país de origen. Yo hace escasos minutos he venido de allí, del espigón del Tarajal, y he podido observar una hilera de más de un kilómetro de personas que estaban retornando voluntariamente a su país.
0: Mientras tanto, las imágenes continúan siendo preocupantes y ya se reportaron 57 muertos. Repetimos que es noticia el clima, se mantienen las lluvias. Ale, contaste que puede haber algo de sol para la tarde.
2: Sí. Lo peor de este día es lo que resta de esta mañana. Después ya estaría mejorando, No tenemos mucha lluvia por delante. La máxima llega a 19. Va a ser un día bastante pesado, con mucha humedad en el ambiente, obviamente. Y después lo que resta para adelante, mañana domingo, ya sin lluvias, no mucho sol, pero sin lluvias, que es lo importante, mínima de 11, máxima 15, desciende un poco la temperatura para mañana.
0: Cierro con este título, la FIFA suspendió el proyecto para privatizar el Mundial. Claro, el pelado Infantino no tuvo consenso de nadie, las federaciones automáticamente salieron a darle la espalda, va a quedar un poco dañado políticamente. Infantino lo confirmó, dijo que no avanzará con el proyecto, dado las divisiones que generó, por supuesto, en el fútbol. Estapa del diario Olé, el pibe Tobías Andrada, nuevo refuerzo de River, sigue comprando. River puso 6 palos verdes por el 70% del pase del chico de Vélez de 19 años y aún busca traer un volante ofensivo. Si tenés alguno, Ale, proponeme, dale, que lo paso. Y también es etapa de los diarios, Juan Román Riquelme, no te pueden hacer un gol de lateral, no a mí, lo dice Riquelme, por ese gol justamente que le hizo O'Higgins en ese partido en donde Boca, bueno, perdió con O'Higgins y terminó pasando, como siempre, por penales. Tapa de los diarios, títulos, algunos datos que están sucediendo. Vamos a mantener en vivo toda la información alrededor del tema climático. Ahora no llueve en la ciudad de Buenos Aires.
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0: Sí, así moviendo la cabeza, no nos estás viendo, pero empezamos así la mañana del sábado, siendo las 8 y 32 minutos aquí en nuestros estudios de Radio La Red Mendoza. Como siempre, ponemos primera, arrancamos el motorcito de esto que llamamos hace 14 años Económetro y que te acompaña hasta las 10:30. ¿Cómo va Luciana Emilce Guzmán? Bienvenida.
1: Hola, Miguel Ángel Flores, ¿cómo estás?
0: ¿Todo bien, vos?
1: Bien, muy bien.
0: Gracias por venir, ¿eh?
1: No, gracias a vos.
0: Hola, Marce Pichi Escudero, ¿cómo le va? ¿Bien? Bueno. Bien, siempre con una sonrisa, Marce.
1: Sí.
0: Él hace posible del otro lado del vidrio, como siempre te decimos. Si no nos venía siguiendo o no nos conoces todavía, a pesar del tiempo que llevamos al aire, hace posible que nos escuches como lo estás haciendo en este momento. Esto es Económetro, este es el equipo que te va a acompañar en estas casi dos horas. Bienvenido, bienvenida. Como siempre a esta hora, si todavía no asomaste la nariz, estás abriendo la ventana, agarraste la llave del auto, vas a ir al gimnasio, a caminar, a correr, a trabajar, a hacer compras, abrígate, porque después del sondita de ayer empezó a refrescar, como es esperable siempre en la provincia de Mendoza. 7 grados, bueno, y así estamos, ¿no? 7 grados la mínima, marcó el servicio meteorológico, 8 es la actual, ¿sí? Así que está fresco, por eso te digo, si sos friolento o friolenta, abrígate. Pero la buena es que va a subir hasta los 17. Va a estar fresco, pero bueno, esa es la máxima pronosticada para el día de hoy. Mañana muy parecido, sube un poquito. 9 la mínima, 18 la máxima para los que están planificando su fin de semana. Y el resto de lo que queda a partir del lunes, muy parecido. Entre 17 y 18 vuelve a bajar allá por jueves o viernes, pero eso ya va a ser otra historia. Bueno, hoy qué programa tenemos, Luchi, ¿no?
1: Sí, Mike.
0: Un programa variadito. Un programa... Sí. Variadito,
1: con la lengua
0: variadito y trabadito. Variadito y trabadito.
1: ¿Sabés qué estaba pensando? Perdón, mi cabeza estaba pensando en otra cosa. Estaba pensando
0: en la cabeza dividida como en cuatro partes. Cuatro compartimentos distintos y cuatro temas distintos.
1: La caña, sí, la caña de ruda, fue eso.
0: No,
1: ¿sabés qué estaba pensando? Que era oportuno decir que hoy se abre el descargador del fondo del dique Potrerillos, que recomiendan a la población no acercarse a los márgenes del río Mendoza. Eso estaba pensando justo en el momento, hasta lo estaba leyendo y dije, sería oportuno decirlo ahora y me agarré.
0: Perfecto. Bueno, la nota de servicio que siempre incluimos en la apertura y que está muy bien recordarlo. Entonces, como lo comunicó, ya lo empezó a notificar AISAM a partir de entre jueves y viernes. Bueno, hoy se producen las maniobras
1: de mantenimiento.
0: De limpieza sería, bueno, cuestiones muy técnicas. Pero que va a restringir el servicio en Gran Mendoza durante buena parte de la mañana, ¿no?
1: Va a restringir, puede llegar a verse afectado el servicio en el Gran Mendoza durante la mañana y sobre todo, bueno, puede aumentar el caudal del río Mendoza, entonces piden que no se acerque. Si hoy dijiste, hoy me voy a tomar unos matecitos al río, bueno, no te pongas al lado.
0: Claro,
1: justo porque en un momento, de un momento para el otro, puede crecer el caudal.
0: Exactamente. Bueno,
1: no te va a dar tiempo a...
0: Entonces, a tenerlo en cuenta. Hoy durante gran parte del día, diríamos. Sí,
1: la jornada de hoy hasta que se terminen las tareas.
0: Perfecto, buenísimo. Entonces, a tenerlo muy en cuenta si estás arrancando el finde y como dice Luchi, estabas planificando una escapada a la alta montaña, no te acerques al río, no te la compliques, ¿sí? Bueno, mañana en principio se normalizaría todo, sería todo mucho más accesible. Hoy un programa diverso, y vos me dirás qué noticia, porque siempre arrancamos diciendo lo mismo, pero con temas que nos interesan y nos tocan mayormente a todos, ¿no? Bueno, vamos a hablar como siempre de agro en esta primera media hora para los tempraneros, para los productores, a quienes... Y a quienes les interesa la economía regional, cómo está la producción, las exportaciones, hoy nos enfocamos en un producto en particular, el ajo, del que se habló esta semana, a partir, ¿sabes de cuándo, Luchi? De cuándo el presidente Milei dijo lo que dijo en su visita a Brasil.
1: Sí.
0: Bueno, se disparó, se generó un conflicto, se encendió una chispa hasta diplomática, política, por su choque frontal con el presidente anfitrión, ni más ni menos,
1: claro,
0: que con Lula da Silva. Bueno, empezaron los temores o la expectativa de cómo podía pegarle esto, digamos, a las exportaciones, al comercio exterior.
1: Claro, si podía perjudicar las relaciones diplomáticas.
0: Exactamente, diplomáticas, y si eso podía derramar o podía tener efectos colaterales en la economía, teniendo en cuenta lo importante que es el comercio exterior para el comercio exterior de Mendoza a Brasil. Y hoy vamos a analizar lo que pasa con el ajo. El ajo es uno de los productos que más le vendemos a Brasil, y lo vamos a abordar y lo vamos a repasar desde la perspectiva de cómo viene la temporada, porque está arrancando el nuevo ciclo, y también desde ese lugar, ¿no? Desde las exportaciones y el intercambio comercial con el país vecino, el principal socio que tenemos en el maltrecho Mercosur. Bueno, enseguida nomás con una productora y dirigente de ASOCAM, que es la cámara que agrupa a los exportadores de ajo y cebolla. Se viene también el café del inversor, ¿sí? Donde, como cada 15 días, lo abrimos, nos sacamos las dudas, analizamos lo que pasa y lo que puede pasar con Fernando Galante, con un tema central. El Banco Central, la reforma del Banco Central, ¿cómo nos pega? ¿A vos te interesó lo que dijo el presidente? ¿Entendiste parte de eso? Bueno, hubo mucha definición técnica por parte de Milei en este discurso en cadena nacional de casi 20 minutos que se enfocó en esto, en el proyecto de reforma del Banco Central que va a enviar el gobierno al Congreso y que tiene que tratarlo pronto, diputados. Sí, veremos qué tan pronto. Pero, ¿qué implica lo que propone Milei, lo que propone el gobierno? ¿Qué es el grillete fiscal, la reserva técnica no imponible? Cuestiones que planteó el presidente como si todos lo supiéramos. Bueno, hoy nos vamos a sacar la duda con Fernando Galante acerca de los pros y los contras de esto, ¿no? Y sobre todo, ¿cómo te afecta a vos, a tu metro cuadrado? ¿En qué te va a cambiar la vida a vos que se reforme el Banco Central? Bueno, tenemos nota de negocios también, porque hay más autos, siguen llegando marcas chinas. En este caso, una marca sociedad de una firma china y sueca, ¿sí? Como Volvo, la conocidísima Volvo, una de las marcas históricas. Y también tenemos Mundo del Vino. Y vamos a hablar, te diría que, con algo que te vamos a anticipar, algo que se viene para el mundo del vino. Hay cuestiones satélites ahí muy interesantes que vamos a analizar en los próximos programas. Pero hoy te diría que tenemos un tema central, medular, que es el endeudamiento de las familias, ¿sí? Te diría que después de las 10 de la mañana vamos a hablar de eso, acerca de, a propósito de cómo nos afecta, cómo nos determina el presupuesto tomar una deuda, ¿sí? ¿Cuántas familias endeudadas hay en el país? ¿Y cuántos ya han entrado en el segmento de que nadie quiere entrar, en el rango de moroso incobrable? Porque bueno, el bolsillo no da, a su vez se necesita la deuda, ¿sí? Para consumir, para seguir viviendo. Bueno, y hay que discriminar ahí lo que es tomar una deuda en un banco y lo que es tomar un préstamo en una billetera virtual. Bueno, el caso de las billeteras virtuales lo vamos a analizar en particular hoy en Económetro, porque no hay una política clara, ¿sí? Y cada vez más argentinos, y mendocinos en particular, obviamente, porque no somos la excepción, están tomando deuda de esos préstamos que te ofrecen las plataformas, las billeteras, pero claro, se encuentran a mitad de camino con que no pueden seguir pagando, no lo pueden seguir devolviendo. ¿Cuál es la mirada que tienen las billeteras virtuales? ¿Qué hacen frente a eso? Bueno, hoy lo analizamos también en el programa. Dicho todo esto, en este sumario que hacemos en la apertura de cada Económetro, te damos la bienvenida con la música y para eso le dejamos la posta al señor Marcelo Pichi Escudero.

0: Bueno, he escuchado a Signos, un clásico de Soda Stereo, que cumple 40 años, ¿sí? Porque se lanzó en 1986, a propósito de este espectáculo que se realiza esta noche aquí en la provincia de Mendoza, en el Arena Maipú, que se llama Ecos, ¿sí? Que es ni más ni menos que la reunión de lo que quedó de la histórica banda liderada por Gustavo Cerati, Soda Stereo con Charlie Alberti, Zeta Bosio en vivo, y una sorpresa, ¿no? Que es la presencia de Cerati, la presencia virtual del gran Gustavo. Así que bueno, muchos mendocinos ahí ansiosos por el espectáculo de esta noche.
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0: Vos lo fuiste a ver, Luchi, a este espectáculo, ¿ya lo viviste?
2: Yo lo fui a ver, lo fui a ver a Buenos Aires antes de que anunciaran que venían a Mendoza, por supuesto.
0: ¿Y qué tal?
2: Y a mí me encantó.
0: ¿Sí?
2: Sí, a mí me gustó muchísimo.
0: O
2: sí,
0: sea,
2: sí,
0: a los que todavía no sé si todavía hay entrada, creo que no, pero bueno, vale la pena ir.
2: Para mí vale la pena ir. Uh-huh. A ver, siempre teniendo en cuenta de que Cerati falleció, yo escuché o leí muchas críticas en las redes sociales que decían imitan un Cerati, este no es Cerati, y no, es obvio que no es Cerati,
0: es un holograma.
2: Claro, si vos vas pensando en que te vas a encontrar a un Cerati, lo más parecido al Cerati que fue, digamos, y está complicado porque es un holograma. No, claro. Es un ser humano.
0: Bueno.
2: Ahora, ver, sí. Si vos ya vas sabiendo que te vas a encontrar un show con dos músicos en vivo,
0: sí,
2: y un holograma que suena y parece y se vive, y si jugás el juego de la inmersión que estás ahí,
0: Te dejás llevar,
2: claro. Para mí es un show buenísimo.
0: Es una experiencia inmersiva.
2: Sí, para mí es muy bueno.
0: Bueno, entonces vale la pena. Ahí está la reseña del espectáculo, la mini reseña del espectáculo de Luchi Guzmán, que estuvo ahí, lo vio, bueno, esta noche en el Arena Maipú. Pero no estamos para hablar de espectáculos, sino de economía y de agro puntualmente. Y te anticipábamos, queremos enfocarnos en un producto que es realmente muy importante para la economía mendocina. Hablamos del ajo, que es, para tomar dimensión, ¿sí? Para los que no conocen, es el segundo producto más exportado de la provincia, detrás del vino. Mendoza vende alrededor de 120.000 toneladas de ajo al año. Representa entre un 80 y un 90% de la producción total país, y tiene a Brasil como su principal mercado. Con estos datos, de estos datos vamos a partir para charlar un poco sobre cómo viene la temporada, las expectativas que tienen, con Erika De Marchi, que es productora del Valle Duco y es miembro de la cámara que agrupa a los productores, empacadores y exportadores de ajo, y también es una cámara que agrupa a los productores de cebolla, es Asocamén, y ella está en línea del otro lado del teléfono, muy amablemente nos atendió para charlar un ratito y analizar cómo está el panorama, cómo ven al sector en este nuevo ciclo que está empezando. ¿Cómo estás, Erika? Bienvenida a Económetro, buen día.
3: Hola, buenos días, Miguel.
0: Bueno, gracias por estar ahí, por tomarte un ratito en la mañana del sábado. Bueno, yo arranqué con estos datos, Erika. ¿Qué nos podés decir de cómo están viendo ustedes que salen al campo y que están enfocados en el tema 24/7? ¿Cómo estás viendo que arranca o qué perspectivas, qué expectativas tienen para el ciclo 2026-2027?
3: Bueno, las expectativas, la verdad que es bastante futurología hacerlas, ¿no? Es porque nosotros, si bien para Mendoza, para el Valle de Uco, para Argentina, somos importantes en lo que es la producción, como vos bien decías, y también a nivel mano de obra.
0: Sí.
3: El ajo es el principal dador de mano de obra en la provincia. Y, bueno, la verdad que lamentablemente a nivel internacional no pasa por nosotros, no somos fijadores de precio, porque no somos el primer productor mundial. El primer productor mundial es la China.
0: Claro.
3: Y así como el primer consumidor mundial es Brasil, entonces, bueno, nos tenemos que adaptar y encajar en el en las reglas del juego de que propongan ellos.
0: Claro.
3: El año pasado se hizo la renovación del antidumping con una incorporación que nos perjudicó bastante, que era precios bases para cuatro empresas de la China.
0: Sí, eso lo dijimos eso en su momento y hizo mucho ruido, ¿no? Porque parecía una excepción que podía poner en riesgo la venta del ajo mendocino.
3: Y la puso, justamente.
0: Claro.
3: O sea, el ajo se vendió.
0: Claro.
3: El tema eran los precios a los que tuvimos que vender. Ese fue el gran problema. Entonces, nos encontramos atravesando esta nueva temporada, antes de la cosecha, donde toda la cadena no recibió lo que esperaba, porque los precios fueron bajos debido a esos precios acordados con la China. Nos perjudicó, o sea, nos perjudicó mundialmente. Lo que hizo la China con Brasil repercutió en todos los mercados mundiales. Entonces bajaron los precios en Europa, en Taiwán, en Estados Unidos, en México, justamente por el acuerdo que estos dos países, estas dos potencias firmaron. Entonces nos tuvimos que vender a los precios que estaban determinados, no a los precios que nosotros necesitábamos.
0: ¿Cuánto bajó, cuánto le bajó el precio al ajo mendocino estas cuatro excepciones a empresas chinas, Erika?
3: Y es difícil hacer ese cálculo, pero estamos hablando de que tranquilamente bajó alrededor de 10 a 15 dólares por caja, que es mucho.
0: Claro.
3: Más en una Argentina que está bien, estamos saliendo de la inflación, está mucho más controlada, pero todavía hay inflación, tenemos costos altos.
0: Claro.
3: Que
0: claro.
3: Tampoco dependen de nosotros, como es la energía, los combustibles, agroquímicos. Son cosas que tampoco nosotros determinamos.
0: Claro.
3: Entonces, bueno, ese es el tema, que el productor ahora está cursando un cultivo donde no ha recibido lo que esperaba.
0: Bien.
3: Si bien para el año próximo, China ha aumentado un poco los precios, lo cual nos beneficia, cosa de que el techo está un poquito más alto, un poquito más alto. Esperamos que se mantenga así para cuando nosotros salgamos con nuestra cosecha 2026. Brasil habla que ha reducido su área de cultivo. En Argentina se habla lo mismo, ¿no? La verdad que el gobierno estaba haciendo estudios sobre las áreas cultivadas, tenemos que ver y analizar eso. Pero más allá, si Brasil no logra sacar esos precios bases de esta renovación que estaba, nosotros estuvimos en Brasil y al mayo, hablamos con la gente de la ANAPA, que son la Asociación de Productores de Brasil, que para ellos también era un inconveniente muy grave, que tienen costos aún más altos que nosotros. Entonces, bueno, ellos estaban encarando una lucha para sacar esos precios de estas cuatro empresas beneficiadas que no pagaban antidumping. Y también una lucha judicial difícil, pero estaba encarada, veremos qué resulta, de un sistema que aplican ellos como las liminares, donde los jueces autorizan a nacionalizar ajo de la China sin el pago del antidumping. Amparados, es como un amparo porque es mercadería perecedera, bueno, buscan un artilugio jurídico. Entonces, no pagan ningún impuesto, no pagan el antidumping.
0: Ah, mira, es un problema. Entonces, más esto, que se suma porque el volumen de China así nacionalizado les complicaría todavía más la competitividad a Mendoza, ¿no?
3: Claro, por supuesto, y esto está firmado por 5 años. Entonces, hasta el 2030, la situación es bastante escabrosa. Brasil tiene que encontrar una solución, está trabajando en eso, esperemos que lo logren, también depende un poco de las elecciones, de los gobiernos. Ellos tienen elecciones ahora en octubre, presidenciales. Y bueno, esperamos eso. Nosotros desde acá no podemos hacer nada más que tratar de tener buena producción, que el año pasado lamentablemente no la tuvimos, no por un error en los cultivos o porque Argentina no produzca bien, sino porque hubieron lluvias en la post cosecha, hubo 10 días de una humedad increíble, entonces eso afectó mucho el curado de los ajos, el secado. Eso implicó que la calidad no era la misma, o sea que hacía años que no pasaba, vimos disminuida nuestra calidad en forma generalizada, fue algo climático que afectó a toda la provincia.
0: Claro, tal cual.
3: Entonces, sumado a esta cuestión de los precios, que eran muy bajos, nosotros que no pudimos ofrecer una calidad de primera, como en general la del ajo argentino, bueno, fue una tormenta perfecta.
0: Una tormenta perfecta, claro, tal cual. Estamos hablando con Erika De Marchi, productora del Valle de Uco, productora y exportadora de ajo, y directiva de la Cámara que agrupa a los exportadores, Azucamén. Erika, ya vamos a volver a Brasil, pero quiero terminar de repasar un poquito esta primera radiografía que nos estás haciendo acerca de lo que dejó la campaña 2025-26 y de qué base parten para la próxima campaña. A ver, repasando algunos números que se conocen, vos los podés ajustar, que estás en el negocio. Históricamente, o por lo menos en los últimos años, se hablaba de entre 12.000 y 14.000 hectáreas cultivadas y una producción que arranca en los 140.000 toneladas. ¿Estamos bien o con esto que contás del clima y la afectación que hubo el último año, esos números cambiaron?
3: Posiblemente los números hayan cambiado, posiblemente. También es difícil porque, bueno, justamente se está trabajando con el gobierno de Mendoza, con SENASA, para hacer un relevamiento de las hectáreas cultivadas y ver en qué posición estamos. Ahora vence el 30 de agosto, las inscripciones de los RENSPA, donde tenemos que declarar las hectáreas cultivadas, las que tenemos plantadas de ajo, así como de todos los productos, ¿no? Bueno, eso va a servir también para hacer ese tipo de relevamiento. Nosotros, en Argentina, hay un gran porcentaje de productores que, digamos, no están registrados, lo cual ahora van a tener que hacerlo, van a tener que declarar para justamente también poder controlar desde Argentina la calidad de ajo que sale, que es un reclamo que nos hizo Brasil. Entonces, bueno, el gobierno de Mendoza ha estado muy atento y se está trabajando en conjunto con SENASA, con la Secretaría de Agricultura de la Nación, para lograr hacer una trazabilidad y exportar buena calidad a los mercados internacionales, sea Brasil o cualquier otro.
0: ¿Cuál dirías que es el porcentaje de informalidad que tiene hoy el sector del ajo, Erika?
3: Y es difícil ese número, pero bueno, Argentina sabemos que está en una etapa de transición, donde antes por el tipo de cambio que teníamos, la diferencia del dólar, del precio del dólar oficial, al precio del dólar blue, generaba este tipo de situaciones. Era la forma de sobrevivir de todos, de productores, de empresas y demás. Claro. Hoy en día ya tenemos un tipo de dólar estable y es con una brecha cambiaria normal. Entonces, yo creo que va a tender a que lleguemos a, no sé si un 100%, pero un 90% de formalidad, ¿no? Eso es lo que intentamos. Para nosotros también tenemos que hacer un trabajo interno, justamente, porque aquellas empresas que tienen estructura, que tienen años, donde tienen el empleo registrado, donde cumplen con toda la la formalidad de mantener una empresa en funcionamiento, tiene costos más elevados que aquellos que están por fuera del sistema.
0: Uh-huh. Bueno,
3: no me atrevería a decirte un porcentaje realmente, claro, pero es importante. Uh-huh. Entonces, bueno, justamente vamos a tratar de que eso, o sea, de que todos trabajen, pero con todos con las mismas reglas de juego.
0: Claro, tal cual. Bueno, y hablando de Brasil, pasó algo esta semana que seguramente ustedes los puso en alerta, que fue este cruce político barra diplomático entre el presidente Milei de visita a Brasil y la respuesta de Lula da Silva, ¿no? El presidente anfitrión. Hubo como temor incipiente de algunos sectores. Por ejemplo, de la misma Cámara de Comercio Exterior, ya anticipaban que podía, esperaban que no hubiera impacto en los principales productos que le vendemos a Brasil, como el vino. Bueno, por supuesto, ustedes lo tienen claro con el ajo, los productos olivícolas, aceite, aceitunas. ¿Ustedes notaron algún impacto a partir de esto? Porque se dice a veces, no, para que eso se traslade a las relaciones comerciales, por ahí no es inmediato. Pero hubo tanta efervescencia que suponemos que a ustedes los preocupó un poco. ¿Pasó algo esta semana?
3: No, la verdad que no. Nosotros, la mayoría ha terminado ya la campaña de ventas de ajo, pero de todos modos, casi siempre estas situaciones no llegan a lo que es el comercio diario de un producto entre importadores y exportadores. La cuestión política no afecta directamente, a no ser que el país que pueda haberse visto afectado por los dichos y demás, que pudiera poner una barrera para arancelaria, por ejemplo.
0: Claro, que eso es lo que pasa, ¿no? Cada vez que hay un conflicto pasa eso.
3: Hasta ahora no ha habido novedades. En general no afecta. Uh-huh. Obviamente que hay que mantener las buenas relaciones, claro, es lo ideal, pero en el comercio, en el día a día, o sea, ellos necesitan ajo, nosotros lo tenemos, y bueno, es un pasa por otro lado las cuestiones.
0: Claro.
3: Sí, Brasil, por ejemplo, los productores brasileros en su momento, cuando estuvimos en Brasilia, bueno, hablaban de la posibilidad, estaban estudiando el caso de colocar un antidumping para el ajo argentino. Pero eso era no a nivel gobierno.
0: Claro, claro.
3: Lo cual también es difícil de conseguir, por eso mismo nosotros tenemos que ofrecer calidad con una trazabilidad de la mercadería que estamos mandando. Entonces de ahí es el trabajo que se está haciendo con provincia y con nación, ¿no? Para evitar esto, que sería muy perjudicial para la producción argentina.
0: Pero además hay que poner el contexto del Mercosur, ¿no? No sería tan fácil para los compradores, productores, importadores brasileños aplicarlo, porque hay tratos y hay condiciones que se vienen aplicando en el marco del Mercosur. Ya sería romper el Mercosur, ¿no?
3: Justamente, no es algo fácil. Claro. Pero tampoco, o sea, queremos, debemos mejorar, debemos cuidar. Entonces yo creo que se han planteado casos, nos han comentado de la Secretaría de Agricultura, un caso de la leche en polvo, por ejemplo, pero no tenemos que llegar a eso, porque ya eso afectaría el comercio normal. Entonces, bueno, por eso pedimos también la colaboración a los productores, que hagan las inscripciones necesarias. Se va a trabajar con SENASA para que haga los controles correspondientes. Cuando emitan el fitosanitario, la calidad tiene que ser buena. Uh-huh. Ojalá que nosotros tengamos una buena cosecha, que también es algo que no podemos prever. No. Nosotros podemos tener los cultivos y preparar las tierras y ponerle todo lo que sea necesario para tener una buena cosecha, y después el clima es algo que es difícil de controlar.
0: Claro.
3: Entonces, bueno, lo que pasó en este caso fue, Argentina tuvo muy buen tamaño de ajo, tuvo buen rendimiento por hectárea en la cosecha 2026, y lo que pasó fue en la post cosecha.
0: Claro.
3: Esperamos realmente que este año tengamos un poco mejor clima. Entonces, bueno, los ajos que podamos tener, que sean de buena calidad para poder también ofrecerle al mundo, que Argentina ha incrementado otros mercados como el europeo, como Estados Unidos, Taiwán, que es un mercado desde hace muchos años atendido también por Argentina. Y bueno, ofrecer buena calidad de nuestros ajos.
0: Claro, está bien. Bueno, esperemos que este ciclo, esta campaña sea superior y bueno, estaremos atentos para ver cuando dé las primeras señales. Seguramente volveremos a charlar para repasar cómo está el nuevo ciclo y sobre todo comercialmente también, ¿no? Porque nos interesa y ha sido parte de esta charla. Erika, muchas gracias por este tiempo que nos has dado. Te deseamos éxitos en justamente, les deseamos al sector, porque lo decíamos, uno de los productos más importantes de la economía provincial y para el comercio exterior de Mendoza. Así que bueno, queríamos repasarlo con vos y creo que lo hicimos. Gracias de nuevo y muy buen fin de semana.
3: Muchas gracias, Miguel, a disposición. Buen fin de semana para todos.
0: Que esté muy bien, hasta pronto. Gracias, hasta luego. Bueno, hablamos con Erika de Marchi. Ella es parte de una empresa familiar, ¿no? Liderada por su papá, Juan José de Marchi, un productor reconocido, histórico, productor y exportador de ajo. Tienen su unidad productiva allí en el Valle de Uco, en Tunuyán. Y son parte de la cámara que agrupa a los productores, exportadores y empacadores de ajo y cebolla. Esta es la situación. Charlamos de cómo están viendo, cómo arranca la nueva campaña, de qué base parten teniendo en cuenta lo que ocurrió en el 2025-2026. Como ya decía, ya las ventas, las exportaciones se cerraron. Hay que mirar para adelante y en el medio el factor político con esto que ocurrió, Milei, la pelea, ¿sí?, las diatribas en contra del socialismo, bueno, esas cosas que tiene nuestro presidente que te hacen, por lo menos a quienes están tratando de trabajar y de llevar adelante, en este caso un sector exportador que es un motorcito de la economía de la provincia, los tiene a los altos, ¿no?, cada vez que habla el presidente. Bueno, llegamos al final del primer bloque, nos recontrapasamos. Tenemos que cumplir, Luchi, antes de irnos a la pausa, con el consejo, la consigna y los premios. Así
2: dale.
0: Que todo suyo.
2: Todo mío, rapidísimo.
0: No, empiezo con la consigna.
2: Sí.
0: Bueno, tiene que ver con uno de los temas que vamos a tocar más adelante. Endeudamiento,
2: sí,
0: y billeteras virtuales. Uh-huh. Si cada vez más proliferen las ofertas, las propuestas, todos nos llegan, nos titila el celular y nos llegan...
2: tengamos cualquier... 1,5 millones para pedir de préstamo.
0: Exactamente.
2: Sí, 500, te 600, avisan 800, permanentemente.
0: Todo el tiempo.
2: Y te lo aumentan, permanentemente.
0: Te lo van aumentando para tentarte y uh-huh. te ponen el simulador. ¿Cuántas cuotas querés pagar?
2: Sí,
0: ¿cuánto la cuota?
2: Sí,
0: a ver. Bueno, contanos, ¿por qué se va a hacer un tema hoy? El nivel de endeudamiento y con billeteras virtuales particularmente. ¿A vos te pasó, te dejaste tentar o lo pensaste y ya tomaste un préstamo de una billetera? ¿Cómo te ha ido? ¿Lo estás devolviendo? ¿Se te complica? ¿Qué onda? Contanos. ¿A dónde nos pueden contar, Luchi?
2: Que nos cuenten al 2616-516916 por WhatsApp o por llamada al 462-3602. Yo creo que ya nadie nos llama. Ya está, listo, dejemos de dar ese teléfono.
0: Exactamente. Pronto vamos a hacer un juego.
2: Ah.
0: Anticipamos, vamos a... arrancar con un juego para cambiar la tónica de los sorteos que hacemos, romper la tradición de nos escribís y hacemos el sorteo al final.
2: ¡Apa!
0: Vamos a empezar a meter llamadas en vivo y
2: ¡ah!
0: Con trivia.
2: ¿Vos así querés que... revivir ese teléfono fijo al 462-3602?
0: Lo quiero revivir.
2: La gente ya no tiene teléfono fijo en su casa, Miguel.
0: No importa.
2: Que te llamen del celular.
0: Llamás.
2: Bueno.
0: Tu celular, llamás. Bueno, y va a haber trivia en el medio. Son novedades que trae agosto.
2: Vamos, agosto nomás.
0: Son novedades que trae agosto, sí. Y va a haber más novedades en agosto, porque agosto es un mes de cambios en donde te vas a enterar las novedades que trae Económetro. Pero te la vamos a ir contando con el tiempo. No, no pretendas que te contemos todo ahora.
2: Me encanta que la gente llame, que llame y que participe acá.
0: Que se gane el premio.
2: Que se lo gane,
0: claro,
2: al premio.
0: Qué tanta sorteo, qué tanta barcola. No, se lo tiene que ganar.
2: Bueno, y por WhatsApp te lo repito al 2616-516916. Ahí pueden mandarnos mensaje de texto o audio.
0: Perfecto. ¿Y los premios? Rápido, antes de irnos al
2: consejo. Los premios, pausa. Seguimos con vinos. 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
0: 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Así que ya te estamos leyendo y escuchando, y antes un consejo rapidísimo.
2: Un consejo. Vieron que el sábado pasado Miguel no vino, me dejó sola acá, y fue porque
0: otra
2: me
0: vez,
2: dijo,
0: me lo va a facturar,
2: toda la vida,
0: hasta el
2: toda,
0: fin de los tiempos,
2: hasta el fin de los tiempos le voy a estar hasta cobrando,
0: el fin de los tiempos.
2: Ay, que él se haya ido de vacaciones y me dejó.
0: ¿Por qué?
2: ¿Pero por qué?
0: No sufrió tanto, Marcelo,
2: ¿qué
0: vos sabés
2: pasó?
0: Que no sufrió tanto.
2: No sufrí.
0: No, ¿de qué cosa?
2: Bueno, pero él se fue de vacaciones, pues vino el viernes y me dijo, che, mirá, los pelos se me están cayendo, el estrés, me estoy quedando pelado, necesito vacaciones.
0: Gracias por ponerme a mí de ejemplo.
2: No, bueno, Mike. Bueno. Claro. ¿Cómo hago para hacer esto?
0: ¿Por qué no lo pones de ejemplo a Marcelo? Claro.
2: Marcelo el sábado que viene se va. También, como también se está quedando pelado, el sábado que viene, para evitar el estrés, se va
0: no
2: de vacaciones.
0: Se dice así, se está quedando pelado.
2: Perdón, te lo
0: se
2: hice muy bien,
0: los folículos pilosos.
2: Te pido mil
0: disculpas. Necesita recuperar los folículos pilosos. Todo esto lo aprendí hablando con la gente de Salud Capilar.
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0: Perfecto. Ahí está el consejo del día de la fecha. 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Y si vas a nombre de Económetro, tenés un 30% de descuento sobre el primer programa, que son casi 12 sesiones. Dicha la consigna, entonces, ¿cómo te va con las billeteras virtuales? ¿Te tientan con un préstamo? ¿Lo tomaste? ¿Lo estás devolviendo? ¿Cómo lo manejás? ¿Los premios ya están planteados? Pausa la primera en Económetro y a la vuelta el café del inversor y mucho más hasta las 10:30. Ya volvemos.
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0: Bueno, y con la presentación de siempre abrimos, como es habitual, cada 15 días nuestro Café del Inversor. Vos con un café del otro lado, tal vez desayunando y siempre con la oreja pegada a la radio y escuchando el cronómetro. Y nosotros acá, mate de por medio, y el nuestro asesor de cabecera seguramente también.

0: quiero que las interpretemos, se las bajemos a la gente en el lenguaje de siempre en el Café del Inversor con vos. Shutdown, por ejemplo, reserva técnica no imponible y sobre todo grillete fiscal. Para ir entendiendo un poquito, empecemos por ahí. ¿Cómo vos podés decirle a los que nos escuchan que esta reforma puede impactarle en su metro cuadrado? ¿Qué le puede cambiar a la vida cotidiana de la gente de la reforma del Banco Central que quiere Milei, Fer?
1: Mirá, Miguel, yo sí, esto te lo digo con total sinceridad y al margen del mayor gusto que uno pueda tener por un gobierno, por una línea de pensamiento, ¿no? Yo sinceramente, como lo conversaba con vos, creo que esta es la reforma planteada por un gobierno más revolucionaria quizá de los últimos 100 años de la Argentina, para que tengas en cuenta cómo puede impactar en el metro cuadrado. Creo que es la ley que realmente más puede impactar en el metro cuadrado de la gente. Creo que miles de veces nos hemos encontrado discutiendo por qué Argentina enfrenta las crisis, las recesiones y la volatilidad cambiaria que siempre estamos acostumbrados y la inflación descontrolada que estamos tan acostumbrados cuando los países de la región parecen haber madurado y ya no enfrentan esas cosas, ¿viste? Todo el tiempo estamos diciendo esto tan trillado, decir... Che, porque ch mirá Chile, che, mirá Perú, que meten preso un presidente, se cae un presidente, meten dos, tres elecciones en 2 años. Parecía que políticamente Perú estaba viviendo el 2001 y después mirabas el sol peruano y es durísimo, digamos, no lo toca nada, no enfrentan crisis cambiarias y entonces la gente no termina viendo impactado el mamarracho político en su economía familiar, ¿no? ¿Por qué tienen esa situación todos esos países de la región y Argentina no? Porque tienen instituciones y la institución más fuerte que lograron construir fue el Banco Central.
0: Pero además
1: Todo
0: te
1: lo
0: agrego
1: contrario a
0: algo,
1: lo que...
0: Fer, instituciones, pero en este caso hablamos ni más ni menos que de una autoridad monetaria, la que históricamente se ha encargado de prender la maquinita de imprimir billetes y demás, ya lo hemos hablado más de una vez con vos, que en este caso hasta acá no tenía ese blindaje, entre comillas, que sí lo tiene, por ejemplo, Perú. Por eso se explica que tengan casos de corrupción, que no les dure un presidente más de 2 años, y el curso de la política monetaria y el sol siga siendo fuerte, ¿no?
1: Totalmente, totalmente, Miguel. Entonces, lamentablemente, la situación en la que uno se encuentra es que cuando uno tiene una situación donde no hay madurez política para manejar herramientas que son peligrosas, porque la política monetaria es una herramienta muy poderosa, pero al mismo tiempo muy peligrosa, ¿no? Entonces, lo que se viene discutiendo hace años en la Argentina es, hay que sacarle esa herramienta para que no pueda haber un uso irresponsable de lo mismo, que es lo que históricamente ha pasado en la Argentina. ¿Cuál es el uso irresponsable? Es ir a situaciones de déficit fiscal, que ya creo que hemos hablado más que suficiente del problema que eso genera, y financiar ese exceso de gasto con emisión monetaria, es decir, con el famoso impuesto inflacionario, que lo único que hace es un impuesto cubierto, es robarte poder adquisitivo a la gente en beneficio del descalabro fiscal que pueda tener el gobierno de turno. Entonces, un poco lo que plantea el gobierno de Milei con esta ley, que viene a reemplazar la promesa inicial de Milei, porque si ustedes se acuerdan, la promesa inicial de Milei cuando estábamos en elecciones era voy a dinamitar el Banco Central. Bueno, en este caso no lo estaría dinamitando, pero sí se lo estaría quitando al poder de turno, al político de turno, ¿no? Entonces, de ahí viene la relevancia y por eso digo que si nosotros logramos evolucionar a una situación donde entendamos que tenemos que tener equilibrio fiscal porque somos un país que no tiene la capacidad y el financiamiento para vivir en déficit fiscal, como si pueden hacer los países del primer mundo como Estados Unidos, que vive el déficit fiscal, pero que el mundo está dispuesto a financiarlo, Argentina nadie está dispuesto a financiarlo, porque aparte es un defaultador serial, digo, podemos pasarnos horas hablando de todo lo que ha hecho mal Argentina, la realidad es que todo lo mal que hemos hecho a lo largo de estos años nos pone en esta situación. Entonces, tenemos que tener superávit fiscal o al menos equilibrio fiscal porque el mundo no está dispuesto a financiarnos y al mismo tiempo tenemos que quitarle la herramienta monetaria al poder de turno para que no nos mate con la inflación. Y eso al final del día lo que es esta reforma es ir a una situación donde obligatoriamente, lo que vos decías, el grillete fiscal, veremos después la letra chica cómo está armado por lo que planteó Milei en la conferencia es... Básicamente, si el gobierno pasa una determinada cantidad de meses, que aún no sabemos cuántos, en déficit, él Congreso tiene que corregir

0: y si no lo corrige, entras en un shutdown. ¿Qué es un shutdown? Esto existe en Estados Unidos, es te quedas sin autorización de gastar. Lo que dijo Milei en determinados ítems. Él dice, los ítems donde no vas a poder gastar más son los relacionados con la política. Sueldos de legisladores, sueldos de gente del Poder Ejecutivo y ese tipo de transferencias directas determinadas. Por lo que dijo el gobierno, no afectaría las prestaciones básicas, seguridad social, salario de la policía, de la salud, etcétera, pero sí afectaría a la política para pegarle a donde les duele. Bueno, sacando eso de lado, es básicamente una herramienta para obligarte a que cuando te fuiste a déficit fiscal corrijas rápido o corrijas en una determinada cantidad de tiempo.
1: O sea, apago la luz, apago la computadora, guardo el auto y hasta que haya plata, digamos. Básicamente eso es lo que quiso decir.
0: Y lo otro que se hace es intentar darle la fortaleza, como decíamos, al Banco Central. ¿Cómo? Haciendo que no pueda financiar más de forma directa el déficit fiscal y al mismo tiempo sacándole algunas herramientas tramposas como existían con esto de las letras intransferibles, que era básicamente una cosa que se inventó muy mal y que destruyó mucho el patrimonio del Banco Central, donde yo vivo y te decía, che, dame estos recursos del Banco Central y yo te dejo una letra sin valor, porque claro, por eso se llama la letra intransferible, no la podés ni negociar, no tiene mercado, no tiene valor, porque todos saben que es el famoso, como se dice en la calle, el pagadiós, ¿sí?
1: Claro,
0: y el gobierno te dejaba un pagadiós ahí en el balance del Banco Central y se llevaba los recursos valiosos, entonces así ibas destruyendo la autoridad monetaria. Entonces, se saca esa posibilidad, por otro lado también se saca la posibilidad de que cuando el Banco Central genera ganancias, porque el Banco Central puede generar ganancias por tenencia, porque tiene inversiones, puede tener oro, puede tener determinadas inversiones financieras el Banco Central y tener ganancias financieras por eso, y también se saca la posibilidad de que se las manoteen para cualquier cosa, sino que lo que se hace es mejorar la reserva técnica que planteabas vos antes, que no es mucho más que mejora el patrimonio del Banco Central y eso le da más fortaleza todavía a la autoridad monetaria. Entonces, en línea general, le digo, para no ponernos muy técnico y aburrido, es esto lo que busca este proyecto de ley. Equilibrio fiscal, por un lado, y por otro lado, responsabilidades del lado de la política monetaria. ¿Y cómo lo busca hacer? Bueno, generando algún tipo de reglas claras que no se puedan romper al momento de usar las herramientas, y por otro lado, darle sustentabilidad al presidente del Banco Central y que, ¿qué pasa? Que no pueda venir cualquier gobierno de turno y poner a cualquier personaje a cargo del Banco Central, sino que el Banco Central tenga un tipo serio, un tipo con trayectoria, un tipo con pergamino, y que para sacarlo no lo decida el poder de turno, sino que tenga que venir con 2/3 de las 2 cámaras del Congreso, ¿no? Entonces, darle más sustentabilidad a todo y seriedad, digamos, a todo el contexto de las herramientas económicas, ¿no?
1: Ahora, la pregunta que surge inmediatamente, Fer, es, si apaga la maquinita de imprimir billetes, ¿cuáles son los recursos que le queda a un país para que el sistema tenga liquidez? Porque sabemos que el gobierno apuesta a captar dólares. Están ingresando por liquidación de divisas y demás. Está el mensaje repetitivo de Auxili y de Caputo. Bueno, a la gente, saquen los dólares bajo el colchón, que ingresen al sistema. Por un lado queda la fiscal, impuestos, fiscal e impositivo, impuestos más ajuste, se supone que mucho más margen para ajustar no hay, impuestos, presión impositiva a un año de las elecciones, suponemos que es un tiro en el pie para el gobierno. ¿Qué recursos le quedan para darle liquidez al sistema?
0: Mira, varias cosas. Primero hay que tener en cuenta que la emisión monetaria que se está eliminando con este proyecto de ley es la emisión monetaria para financiar déficit fiscal, ¿sí? Que actualmente ese problema no lo tenés porque este gobierno está en equilibrio fiscal, entonces no tenés ese tipo de emisión. Hay otro tipo de emisión monetaria que puede seguir existiendo de acuerdo a lo que se presentó en este proyecto, que tiene que ver con la gestión de la política monetaria del día a día. ¿Qué significa eso? Que si, como dijo el gobierno, si hay un aumento de la demanda de pesos, ¿sí? Que es lo que el gobierno viene esperando que se dé y que hasta ahora no se ha dado con claridad, el gobierno tranquilamente puede salir a comprar esos dólares contra emisión monetaria. ¿Por qué? Porque es una emisión monetaria deseada, tendría que haber un aumento de la demanda de dinero. Si no hay ese aumento de la demanda de dinero, el Banco Central también puede, como hace ahora, salir a comprar dólares y después esterilizar, es decir, sacar de circulación esos pesos que emite con deuda propia del Banco Central como también se está haciendo ahora con algunas herramientas, por ahí no tanto con el Banco Central, sino que lo está haciendo a través del Tesoro, porque el Tesoro es superavitario. Uh-huh. Pero todas esas herramientas de política monetaria del día a día y de la gestión van a seguir estando. Primer uh-huh. punto que uno tiene que destacar. Segundo, eliminás una herramienta monetaria que es la expansión monetaria cuando, no sé, por ejemplo, hay una crisis importante. Vos me hacías una pregunta muy buena cuando charlábamos en la semana que me decía, che, ¿qué pasa si hay de nuevo una pandemia? La pandemia fue un caso quizá el más fácil para ejemplificar cuando te viene una crisis totalmente exógena afuera, se para la economía y tenés que salir a generar algún tipo de política expansiva. Uh-huh. Países como Estados Unidos tomaron la decisión de ir por el camino monetario, de emisión monetaria pura y dura a través de hacer claro. llegar cheque a la gente para que pudiera seguir gastando a través de acción social uh-huh. Y financiando eso con emisión monetaria, pero esa no es la única herramienta, digo, es una de las herramientas de política monetaria. Está la seguís teniendo la herramienta cambiaria, sí, que va a seguir estando en manos del gobierno, como decíamos recién, por la política que pueda aplicar de ese lado. Vas a seguir teniendo la tasa de interés para actuar sobre la economía, uh-huh. vas a seguir teniendo otra herramienta muy importante que es la fiscal, ¿sí? Si vos sos un gobierno que viene teniendo superávit fiscal y tenés una situación excepcional, vas a poder hacer algún tipo de expansionismo fiscal ante determinadas situaciones. Y hay algo muy importante que Argentina tiene que empezar a plantearse, que es la posibilidad de tener un fondo anticíclico, como lo tiene Chile, como lo tienen los Emiratos Árabes, como lo tiene Noruega, como lo tienen muchos países que son exportadores, como le está pasando a Argentina ahora, que uh-huh. está teniendo un boom de exportaciones tremendo, la balanza comercial no para de romper récord uh-huh. histórico. Uh-huh. Entonces, Argentina tiene que empezar a plantearse cómo va a ser en estas épocas de vacas gordas para empezar a ahorrar un poco de esos ingresos, para que si después los términos del intercambio, que son básicamente los precios de lo que nosotros vendemos, se nos vienen en contra, tener ese colchón para poder hacer alguna política expansiva que no sea monetaria.
1: Claro. Un fondo
0: anticíclico. Es importante tener en cuenta uh-huh. sí. que Argentina no puede hacer política monetaria, por lo menos por un par de generaciones, Miguel, porque uh-huh. la hicimos mal. Claro. Y la política monetaria depende de la confianza, y esa es la clave por la cual Estados Unidos sí puede hacer esto. La gente quiere tener dólares, le gusta el dólar, porque pues, claro. Estados Unidos nunca defaultó su deuda, da la sensación de que tiene una reserva federal responsable, independiente, etcétera. Entonces, la gente confía en el dólar, lo vivimos todos nosotros. Hay uh-huh. quilombo, hay crisis, perdón por la palabra, sí. pero vamos al dólar. ¿Por qué? Porque se lo ganaron. Ahora, ¿vos escuchaste alguna vez una persona que te diga, che, hay lío, hay crisis, guardemos pesos?
1: Claro.
0: No existe, no. Porque hicimos todo mal. Entonces, uh-huh. por un tiempo esa herramienta la tenemos que tener prohibida porque la destruimos. Quizá después de 20, 30, 40, 50 años, si hacemos las cosas muy bien, el peso se vuelve una moneda seria, se vuelve una moneda que tenga poder y podamos tener más flexibilidad de lo monetario. Estamos lejos todavía de eso.
1: Bien. De todos modos, es un primer análisis porque tenemos que ver, todavía esperar a ver cómo sale del Congreso la ley y seguramente tendrá otro capítulo esta charla, pero por lo menos dimos un pantallazo a la gente que no entendió mucho o gran parte de cómo lo presentó el presidente Milei esta reforma del Banco Central. Nos quedan un par de minutos, Fer, solamente para preguntarte, bueno, acerca de algo que fue importante para ustedes, me refiero a Chimpay, a todo el equipo de Chimpay esta semana, que fue la presentación en sociedad de la gestora de fondos de inversión con presencias importantes, ¿no? De analistas que, como vos decís, tal el caso de Ricardo Arriazu, que saben leer muy bien la realidad económica argentina y lo que viene. Pero contanos, bueno, ¿qué pasa a partir de esto, ¿no? Ya arranca formalmente, ya estaban trabajando en la gestora de fondos. Contanos qué novedades hay, si ya tienen armado algún fondo cerrado, ¿qué es lo que se viene?
0: Mirá, como ya habíamos contado acá, ya estábamos operando con nuestra propia gestora de fondos, uh-huh. Acercando varios fondos al público inversor. Ya tenemos, como decíamos, cuatro fondos que están al alcance de la gente, que los pueden suscribir a través de la aplicación nuestra, se pueden bajar Ohana, abrir la cuenta en minutos y empezar a invertir en los fondos que tenemos, que como siempre decimos, lo que nos diferencia del resto, que son fondos de administración activa, es decir, nosotros lo que hacemos es intentamos definir horizonte de tiempo, objetivo y perfil de riesgo de cada cliente, y en base a eso después nos hacemos cargo nosotros de la gestión, porque lo que decimos siempre es, Argentina necesita educación financiera, obvio, mucha, pero uh-huh. hasta que lleguemos a esa madurez en educación financiera, la gente tiene la situación de que no sabe cómo entrar al mercado, que no sabe cómo gestionar esos fondos. Bueno, lo que nosotros queremos hacer es ayudarlos, y por eso es que los fondos los planteamos desde ese punto de vista. Ahora en pocos días vamos a estar lanzando un fondo en dólares que ya lo tenemos listo para salir, que creo que va a ser muy interesante, porque bueno, claramente hay mucho apetito de la gente por definir qué hacer con los dólares que tiene ociosos. No hay muchas alternativas hoy en el mercado. La realidad es que las tasas de rendimiento han bajado mucho para las colocaciones en dólares. Entonces estamos viendo que hay un poquito de angustia por ese lado, que es siempre lo que nos gusta leer a nosotros. Donde hay necesidad del público inversor, estamos viendo que en el punto de los dólares hay una necesidad muy marcada, que los productos que hoy hay en el mercado no son los mejores, y por eso es que vamos a atacar ahí en lo inmediato. Seguimos trabajando con el tema de esperando la letra chica para salir con los fondos de asistencia laboral, que ya lo habíamos contado también acá, que son estos fondos que a partir de noviembre las empresas van a estar obligadas a derivar aportes, que ahí recomendación para las empresas, vayan viendo a quién le van a confiar esos aportes, porque va a ser muy importante, porque eso va a ser un activo de la compañía fundamental para el día que después tengan que pagar indemnizaciones o otros tipos de prestaciones relacionadas con la parte laboral. Esos fondos van a ser clave para darle estabilidad financiera a las compañías. Entonces hay que ir viendo a quién le van a dar la responsabilidad de esa gestión. Nosotros vamos a ser un jugador activo ahí. Y seguimos trabajando en el tema del fondo cerrado. El fondo cerrado que vamos a estar lanzando para la parte inmobiliaria va a llevar tiempo, porque es un fondo que es un poquito más sofisticado, que estamos viendo todavía proyectos, estamos viendo con quienes van a ayudarnos en la gestión de la parte de real estate, de la parte inmobiliaria, que obviamente no vamos a hacer nosotros, porque tenemos que ir con un especialista, que estamos ahí negociando con quién vamos a salir, pero probablemente de acá a fin de año vamos a tener novedades sobre ese otro fondo, y vamos a estar activamente sacando todo el tiempo fondo, así que atentos a las novedades en los distintos canales de redes que nos pueden seguir, tanto a Chimpay como Hanna, para ir viendo lo nuevo que vamos a estar lanzando.
1: Perfecto, entonces muy atentos y seguiremos entonces charlando conforme van saliendo novedades. Nos quedamos sin tiempo, pero te vamos a trasladar, porque hay en este mini consultorio que también tenemos en el Café del Inversor, tenemos algunas consultas de gente que quiere saber qué hacer con un capital, por ejemplo, una retiro voluntario, pero te lo vamos a trasladar por privado para que se la evacuemos al oyente, y la seguimos en el próximo café, Fer, ¿te parece?
0: Dale, Miguel, muchas gracias, que tengan un buen fin de semana.
1: Igualmente, un abrazo grande.
0: Chao, chao.
1: Bueno, cerramos nuestro Café del Inversor de hoy con nuestro asesor de cabecera, Fernando Galante, y seguimos a las corridas porque se nos sigue pasando el tiempo. Tenemos que llegar a las 10 más o menos al día con las tandas, porque si no, Marcelo Pinche Escudero nos va a matar. Tenemos mensajes, Luchi.
2: Tenemos un montón de mensajes.
1: A ver, vamos, arranquemos.
2: Arranco por este. Hola, buenos días, excelente programa como siempre. Sí, tengo un préstamo en una billetera virtual, estoy al día, pero cuando lo saqué tenía un antifaz, pero no queda otra, le di enter. Marcelo nos comenta ese mensajito.
1: Perfecto, y tengo acá uno que incluye un piropo para nuestra, para mi coequiper, para Luciana Guzmán. Dice, hola y buenos días, lo primero un besito a Luchi, una genia. Hoy arranco con una cosita, pero nada para ella. Con respecto a la consigna, nunca pedí préstamos ni tarjetas. Trabajé duro y ordenado con mi plata, y créanme que se puede. Voy por los vinos. Ricardo de Dorrego nos deja sus tres últimos del DNI. Bueno, gracias, Ricardo. Y uno más, Luchi.
2: Uno más.
1: Antes de ir a la pausa. Bueno.
2: ¿Voy yo? Dale. Buenos días, Miguel, vamos, Luciana, vamos. Pichi y audiencia.
1: Ahí vamos.
2: Gracias a Dios no tengo deudas, salvo un par de cosas que saqué en tres cuotas. Y gracias a pesar de haber pasado épocas malas, tuve una excelente enseñanza y capacitación por parte de mis padres y abuelos, que me inculcaron no gastar más de lo que puedo, siempre tener una reserva para esas épocas malas. Toda esa sabiduría me vino muy bien y yo se las transmití a mis hijos, y tampoco están en situación de deudas. Un abrazo, que Dios los bendiga y buen fin de semana, Elías de Dorrego.
1: Bueno, dos mensajes, un abrazo, Elías, que siempre nos escucha. Dos mensajes que van por el lado de la disciplina, ¿no?
2: Sí.
1: De ser controlado con los gastos y, bueno, no tener que llegar al punto de necesitar tomar deuda.
2: Aunque no gastar más de lo que se gana.
1: No gastar más de lo que se gana. Bueno, ese es el concepto de déficit que tanto hemos escuchado a lo largo de este gobierno. Déficit fiscal, aplicarlo a la economía doméstica, a la vida misma. Hay que controlarse. Ahora, no hay que demonizar el endeudamiento.
2: Claro.
1: Tomar crédito también te ayuda a seguir adelante. Por claro. ejemplo, para construir, para comprar una casa.
2: Para comprar un vehículo.
1: Para
2: por
1: comprar
2: ahí.
1: Un vehículo, pero hay que planificar, está claro. claro.
2: Y entonces, que la cuota, por supuesto, nunca supere más de lo que vos ganas.
1: Exacto.
2: Que entre dentro de tu presupuesto
1: ahí está,
2: esa cuota.
1: Ahí está, bueno, ese es otro tema.
2: Una buena planificación.
1: Exactamente, es una buena planificación. ¿A dónde nos pueden seguir escribiendo o dejando sus audios, Luchi, y los oyentes?
2: Que se comuniquen a través del 2616-516916. La consigna de hoy.
1: Sí.
2: Recordémosla. Es, ¿qué tanto te has endeudado con las billeteras virtuales? ¿Te ha servido endeudarte con las billeteras virtuales? ¿Estás pagando actualmente algún crédito?
1: ¿Cómo es? ¿Te dejas tentar también?
2: ¿Te dejas tentar? ¿Cómo es tu relación, digamos, con las billeteras virtuales?
1: Ahí está. Bueno, ¿y los premios son?
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1: 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Bueno, gracias a la gente de Bodega Trivento, esos son los premios de hoy, recordamos la consigna, te seguimos leyendo y escuchando. Pausa, a la vuelta hablamos de autos, se siguen sumando marcas nuevas de autos, en este caso de una sociedad chino. Sueca. Más adelante hablamos de billeteras virtuales, justamente el tema de hoy. ¿Qué pasa con el endeudamiento? ¿Cómo lo gestionan las billeteras? Y el mundo del vino, nos queda un montón de cronómetros. Hacemos una pausa a las 9:42.
2: Ya estamos poniendo el acelerador a fondo.
1: Y ya a full, a quinta hasta las 10:30, sin parar, sin bajar. Bueno, seguimos en contacto. No te vayas de la radio, seguí enganchado con Económetro, que ya volvemos.
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0: Bueno, te lo hemos anticipado en este bloque, en el pulso de los negocios. Vamos a hablar de un nuevo desembarco de una marca, en este caso no solo china, sino que es una sociedad con una automotriz sueca, ¿sí? Una automotriz muy reconocida, con mucha historia. Cuando te nombre la marca te vas a dar cuenta de qué, a qué me refiero, que sigue agrandando la torta de el parque automotor, que ya está, ya es un fenómeno en el país y en Mendoza en particular. Mendoza es un fenómeno dentro del fenómeno, podríamos decirlo, que es el de el nicho de negocio de los autos eléctricos e híbridos, ¿sí? Ya hemos hablado de otras marcas que han desembarcado de la mano de concesionarios locales. Bueno, esta semana se sumó uno más de la mano de Avanim, que es la concesionaria de autos de este del grupo presidente de la familia Groisman, que trajo a Link & Co. Link & Co. es la marca que nació de la sociedad entre la automotriz china que comercializa líneas como Mitsubishi, GWM y Changan, que son marcas que ya eran conocidas acá, ya se están comercializando esos productos, esos vehículos acá, con ni más ni menos que con la sueca Volvo, ¿sí? De allí nació Link & Co. Bueno, nosotros estuvimos en la presentación que se hizo y le hicimos algunas preguntas a los directivos de Link & Co. a nivel nacional y, por supuesto, a los responsables locales, a los socios locales de Avanim, acerca de las perspectivas que tienen para el negocio a partir de este lanzamiento. Le preguntábamos, por ejemplo, a Diego Casino, que es el gerente general de Link & Co. en Argentina. Bueno, después de Mitsubishi y estas marcas que te nombraba, ¿cuál es la apuesta que tienen para el mercado mendocino y cómo están viendo, digamos, en qué momento están viendo y decidieron este lanzamiento? Y esto nos decía Diego Casino, el gerente general de la nueva automotriz que desembarcó en Mendoza esta semana.
1: La parte más importante de la presentación de hoy es que estamos presentando en sociedad Link & Co., una marca que viene con una propuesta bastante innovadora y rupturista. Y cuando digo innovadora y rupturista me refiero a que combina dos mundos perfectos, el mundo chino, de la mano del grupo Geely, uno de los grupos más grandes a nivel mundial, con lo que eso conlleva, con lo mejor de China, industria, innovación, tecnología, y por el otro lado, el ADN 100% europeo de Volvo, con su sede de diseño en Gotemburgo, en Suecia, con otros tres centros de diseños en California, en Shanghái y en Inglaterra, con todo el ADN de seguridad que tiene también Volvo. Ya sabemos que Volvo es un referente a nivel seguridad a nivel mundial. Bueno, estos dos mundos perfectamente sincronizados, creando Link & Co., que se define en sí mismo como una marca global, que entiende que su cliente es un cliente audaz, que es curioso, que es creativo.
0: Bueno, está perfilando un poco Casino cuál es el cliente al que apunta, ¿no? En general, las automotrices, en este caso no es la excepción, la de Link & Co. Estás escuchando al gerente general de esta marca chino-sueca. Le preguntamos también, justamente en un mercado en donde se suman cada vez más automotrices que apuestan a captar al público local que busca vehículos híbridos o eléctricos, ¿cuál es la ventaja diferencial o el valor agregado? Y esto nos decía en sus palabras Diego Casino, el gerente general de Link & Co.
1: Toda la propuesta que genera Link & Co. se posiciona desde el día uno entendiendo que su cliente tiene una vuelta de tuerca, que es, de vuelta, es creativo, es audaz, que le gusta estar conectado, que busca la tecnología como un beneficio en su vida, que también le interesa el diseño, que busca estar, que busca la conexión. Por eso también el nombre Link & Co. tiene que ver con conectividad y comunicación.
2: Bien.
1: De vuelta, es una propuesta que es mucho más audaz y mezcla tecnología y diseño.
0: Bueno, tecnología y diseño, sí, con sus particularidades, justamente en un mercado cada vez más competitivo, porque ten en cuenta que según los últimos datos de ACARA, la Asociación de Concesionarios de la República Argentina, del total de autos que se patentan por mes en nuestro país, escucha esto, 22% ya son autos de marcas chinas o con participación de automotrices chinas. Quiere decir que 2 de cada 10 autos que se están vendiendo y salen a la calle son de este origen, y ya sabemos que son productos o eléctricos o híbridos. En este caso, la mayoría está lanzando una cartera compuesta por los dos tipos de vehículos. Algo más que nos dice o nos comentaba Diego Casino, gerente general de Lincoln Co., acerca de el servicio a la hora de comercializar los productos en nuestra provincia. Servicio postventa, si hay financiamiento, ¿qué tipo de financiamiento? Bueno, escuchá lo que nos decía.
1: Bueno, vamos a tener cobertura de postventa en todo el país, con garantía de 5 años y 150.000 kilómetros. Y por supuesto, hoy no concebimos generar una marca nueva, un lanzamiento, si no hay solidez a nivel postventa. Aquí en la provincia, con el grupo Abanime, estamos totalmente cubiertos, con todo el respaldo.
0: Bueno, servicio postventa hasta 5 años, ¿sí? Y el objetivo comercial, una vez ya concretado el lanzamiento, se supone que no hay improvisación en esto, hay un estudio de mercado, se plantean estas automotrices con a escala mundial, se plantean objetivos de venta en cada plaza en donde desembarcan. ¿Cuál es el objetivo de venta que tienen para Mendoza? Escuchá.
1: Metas comerciales, el 2026 estamos esperando vender 2.000 autos en el retail y el 2027 nos depara un destino todavía incierto. Hay proyecciones, preferimos ser cautelosos. Esto recién empieza, es una carrera larga. Queremos establecer las bases sólidas con concesionarios y en localidades que realmente lo ameriten y de la magnitud del grupo Abanime como aquí en Mendoza.
0: Bueno, ahí lo estabas escuchando al gerente de esta nueva marca, Lincoln Co., que llegó a Argentina y esta semana desembarcó en Mendoza. Te lo recordamos, es la marca nacida hace 10 años ya, lo que pasa es que recién pone un pie aquí en la provincia, nacida de la alianza entre Geely, que es la línea de camionetas que hace desde esa época ya se estaba comercializando antes de la apertura de importaciones aquí en nuestra provincia, y Volvo Cars, ¿sí? La marca sueca. Bueno, se presentaron varios productos, varios vehículos que plantean la innovación híbrida. Por ejemplo, Lincoln Co. 01, que es un SUV al estilo, por ejemplo, cuando hablamos de SUV, hablamos de varios de la línea que compiten, aunque en este caso estamos hablando de nafteros. Pero cuando hablamos de el modelo de vehículo, por ejemplo, similar a un Peugeot 2008, ¿sí? a la línea también que tiene Volkswagen y a los productos Chevrolet, entre otros, Lincoln Co. 06, el 08, ¿sí? Y algunos para mencionar solamente con sus distintas características, lo podés encontrar allí, podés verlo allí en Abanime, que es la agencia que los comercializa allí en Godoy Cruz, parte del grupo Presidente. Y también habló al respecto Tomás Panasiti, que es el gerente de Abanime, del concesionario local, y esto nos decía.
2: Hay un diferencial en cuanto a el diseño, la calidad en las terminaciones, en la tecnología, que si bien hoy hay muchos vehículos que vienen con equipamientos similares, yo creo que la marca está un paso por encima y que evidentemente va a hacer ruido en el mercado. Eso estamos 100% seguros que va a ser así.
0: Bueno, ahí lo escuchabas a Tomás Panasiti dando su visión acerca de qué expectativas tienen a partir del lanzamiento que se concretó este jueves por la tarde allí en las instalaciones de Abanime. Va a ser ruido en el mercado, promete Panasiti. Bueno, con esta nota cerramos nuestro pulso de los negocios de hoy, contándote otro lanzamiento que hace todavía más competitivo el mercado automotriz mendocino de la mano de autos eléctricos e híbridos, Luchi, en este caso con la particularidad de que ya no es solo una marca china, sino una alianza con la histórica marca sueca de autos Volvo, ¿sí? Con estas características que promete, como decía el propio gerente del concesionario, hacer ruido en el mercado mendocino. Bueno, llegamos al momento de una nueva pausa. Yo había prometido, nos habíamos propuesto llegar a las 10, casi sí, en punto, y creo que lo vamos a lograr, Luchi.
3: Lo estamos logrando.
0: Lo estamos logrando mal. Bien. Costó, vamos, hubo que remar, vamos. Pero podemos.
3: Podemos.
0: Nos proponemos que cuando queremos, podemos.
3: Cuando queremos, podemos.
0: Bueno, leemos un par de mensajes más para ponernos al día con los oyentes. Dale. Y nos vamos a la pausa.
3: Bueno, vamos. Buen día. Buen día. Gran día. ¿Qué programa? Saludos, gente linda, nos dice Daniel. Dice, voy por el premio. No gasto más de mis ingresos, muy controlado. Enseñanzas de mis padres y se lo he inculcado a mis hijas. Y no debo a ninguna tarjeta virtual.
0: Bien, hola Económetro, un saludo para mi tocaya, te banco, Lu. Bueno, evidentemente no hay que pensar mucho, si te dices mi tocaya es Luciana también. Bueno, no te dejaron sola, acá estamos haciendo el aguante mientras tus compañeros se van de viaje. Ahí besote está. Enorme, de paso la ligué yo, bueno.
3: La vas a ligar hasta fin Luchi, de año, Miguel, sabelo.
0: Ahí también, en su perfil aparece como Luchi, igual que vos. Bueno, gracias Luchi, de
3: un
0: Luchi
3: beso
0: para
3: a la
0: Luchi.
3: Tocaya.
0: Sí, como las viejas FM, Marcelo, de Luchi para Luchi, cuando te dedicaban los temas, ¿viste? Bueno. Ahí lleguemos, porque si no se nos queda el documento nos van a sacar la ficha. Sí, sí,
3: nos
0: sí,
3: hace
0: nos quedamos
3: callar,
0: ahí.
3: Marce.
0: Nos quedamos ahí, bueno, nos quedamos ahí. Bueno, quedan un par, Luchi, vamos, a dos voces, siga usted.
3: Vamos,
0: compañera.
3: Dice, buenos días. Por la consigna de hoy, no hay que tenerle miedo a las deudas, solo hay que saber que el límite es tu capacidad de poder pagarlas, y siempre y cuando sean convenientes. Igual no tomo deuda de billeteras porque son caras. Juan Pablo.
0: Bueno, y aquí nos escribe, a ver si aparece el nombre, Marcelo, sí, Marcelo, de Las Compuertas, dice, hola, buen día, chicos, ya perdí la cuenta cuánto hace que no tengo tarjeta de crédito, y el único crédito que tengo es con Mercado Pago, que comparando con otras billeteras virtuales son los únicos más accesibles, y hasta que no finalizo uno, no pido otro. Saludos y abrazo grande. Bueno, ahí nos da un ejemplo. Marcelo está bien, a él le fue bien, tuvo una buena experiencia. De eso vamos a hablar después de la pausa, Luchi. Nos metemos directamente en ese tema porque abrimos nuestras señales de la economía para sumergirnos en la problemática de la gente que ha tomado deuda. ¿Cuánto creció la mora, sí? ¿Cuánto creció la mora? ¿Y qué se está haciendo para recuperarla, sí? Desde el lado de las billeteras virtuales. Pero antes de irnos a la pausa, un consejo más, ¿sí?
3: A ver.
0: Bueno, el consejo tiene que ver con que, por ejemplo, en este caso, tomaste deuda y no te cierran los números, tenés que pagar la cuota. Bueno, ya hiciste, ya te gastaste la plata, tenés que pagar la cuota y no llegás y estás estresado o estresada y mirás, girás la cabeza, ves sobre el hombro un par de pelitos.
3: ¡Apa!
0: Y decís, se me está cayendo el pelo, ¿qué hago? ¿Pruebo con la crema, la loción, la pastillita que me recomendó mi vecina, mi primo? ¿O voy a los que saben?
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0: Pausa, una más y ya volvemos.
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0: Buen día, qué programa, saludo gente linda, nos dice Daniel, voy por el premio, no gasto más de mis ingresos, muy controlado, enseñanza de mis padres y se lo he inculcado a mis hijas y no debo ninguna tarjeta virtual. Bueno, otro mensaje como el de Daniel y otros que y anteriores que hemos compartido acerca de gente que promueve o que pregona la disciplina, ¿sí? El ser controlados, el tener muy claro que no se puede gastar más de lo que se ingresa, de lo que se gana, bueno, y tener claro el destino del endeudamiento, porque no todo endeudamiento es malo, como decíamos, sino que, bueno, también si es productivo, si es para financiar algo, un bien de capital que vas a usar, vas a amortizar en relativamente poco tiempo, bueno, es muy válido. También nos escribe acá Martín, dice, gracias por escucharnos, déjanos hermoso... Hola, buen día, dice, hermoso sábado, dice Martín. Bueno, Martín, que lo disfrutes, ¿sí? Si querés dejarnos tu mensaje acerca de la consigna, también estás participando.
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0: Bueno, y como te habíamos anticipado, es el tema de hoy, están opinando nuestros oyentes. Vamos a analizar un poquito el tema del endeudamiento familiar, ¿sí? Y el crecimiento de la mora, ¿sí? Porque según datos que monitorea el Banco Central y que ha trasladado a un análisis, a un estudio, el CEPA, el Centro de Economía y Política Argentina, bueno, ha crecido el endeudamiento y la mora familiar, tanto para aquellas familias que han recurrido a los bancos, como a las billeteras virtuales. Bueno, algunos datos, nada más. Después los iremos desgranando en la charla con nuestro entrevistado de hoy. Hay alrededor de 20 millones de endeudados en nuestro país. Y dentro de ese total, unos aproximadamente 6 millones son morosos. De esto vamos a hablar con Mariano Bioca, que es director ejecutivo de la Cámara Fintech. O Fintech, las financieras tecnológicas, que es el nombre paraguas que reciben todas las plataformas o billeteras virtuales, ¿no? Que vos manejás, que casi todos operamos a diario para hacer transacciones. En este caso también ofrecen préstamos y asistencia financiera a las familias. A Mariano lo tenemos del otro lado del teléfono. ¿Cómo estás, Mariano? Bienvenido a Económetro, buen día.
2: Muy buenos días, Miguel, y muy buenos días a toda la audiencia.
0: Bueno, gracias. Buen día para vos también. Gracias por prestarte a charlar un ratito con nosotros. Bueno, a ver, un poco lo que se ve de todo esto, si querés vamos sumando algunos números, Mariano, de los que manejan ustedes, es queda abierto el planteo, se pone sobre la mesa, es la gestión de cobro, porque ha habido una oferta y sigue habiendo una oferta de las que llamamos billeteras virtuales, plataformas, las fintech en general, para sus clientes, ofertas de préstamo todo el tiempo, ¿no? Con simuladores acerca de cuánto pueden llegar a contraer, cuál sería la capacidad de pago o la forma de devolverlo, el monto de las cuotas y demás, los simuladores, pero se encontraron con este crecimiento o con esta disparada de la cantidad de gente que se ve en la mitad del camino sin posibilidad o con dificultades para el repago, ¿no? Para devolverlo. ¿Cómo lo están analizando ustedes al fenómeno desde la cámara, Mariano?
2: Bueno, sin lugar a dudas es una situación, digamos, sensible y a su vez generalizada, como bien decían hace unos minutos. Uh-huh. Esta situación de demora en el pago de los créditos, uh-huh, atraviesa a básicamente todos los segmentos y jugadores del crédito formal en, uh-huh, nuestro país, ¿no?
0: Sí, sí.
2: Bancos, entidades financieras, billeteras y demás. Uh-huh. El gran rol que trajeron este tipo de soluciones tecnológicas, como muy bien describía Fintech, así que estuvo impecable esa descripción, uh-huh, tiene que ver con hacer, digamos, mucho más accesible, amigable y cercano el acceso a distintos productos y servicios financieros. Uno de ellos es el crédito, y parte de la propuesta de valor que han generado estas compañías tiene que ver con a personas tradicionalmente no atendidas o subatendidas por otras entidades financieras, por ahí con un análisis más, si querés, más tradicional, fueron ofreciendo un primer crédito formal, que ahí, si querés, podemos dar un asterisco. ¿A qué me refiero con crédito formal? Es un crédito que, al ser entidades reguladas, supervisadas, normadas por el Banco Central de la República Argentina, toda persona que toma un crédito con una billetera, al igual que cuando lo hace con un banco, va construyendo su historial crediticio, su perfil financiero, que después le va habilitando acceso a cada vez más y mejores productos y servicios financieros, en la medida que, por supuesto, haya un comportamiento positivo. Ahora, vuelvo, me salgo del asterisco.
0: Del asterisco, sí.
2: Entonces, en este proceso de expansión de la cantidad de personas y pymes, pero sobre todo personas, digamos, por cómo se ha desarrollado el crédito en nuestro país, todavía está mucho más desarrollado para personas que para empresas, aunque falta mucho, nos falta mucho crédito por crecer para ponernos a tiro con la región. Bueno, parte de ese proceso de conocimiento de nuevos usuarios, de entender cómo personas que por ahí tienen su oficio, tienen sus ingresos, pero en la economía informal, no con un recibo de sueldo, como puede ser un empleado público, un empleado privado. Bueno, en ese proceso es que las billeteras tienen un rol esencial en ir expandiendo la base, el acceso a crédito formal para personas que tradicionalmente, bueno, como les decía, no tienen acceso a otros productos financieros por el simple hecho de que no, analizándolos en los papeles, no serían sujetos de que. Entonces, en ese proceso también hay, digamos, una dinámica de aprendizaje, de conocimiento de cada uno de estos perfiles que va determinando, como bien decías, bueno, cuál es la oferta para cada persona, qué cantidad de cuotas, qué monto, los términos y demás. Y esta situación generalizada que bien describías, de crecimiento en la irregularidad o en la demora del pago de los créditos, por supuesto también impactan y son parte del día a día y de la búsqueda de solución de las empresas fintech que, reitero, tienen este rol de expandir el crédito formal en nuestro país.
0: Claro. Mariano, volviendo, voy rescatando datos de este análisis, que es bastante abarcativo y rico en cuanto a números, justamente, y me quedo con uno, lo marqué porque realmente es llamativo. Prácticamente la mora, estoy tomando una serie que arranca ya por octubre del 2024, pero me quedo, hago el recorte del último año. Más o menos para junio del año pasado, la mora estaba en el 4%, según este estudio en base a datos del Banco Central, y ahora el último dato registrado ya superó el 12%, o sea, prácticamente se triplicó. ¿Qué ven ustedes que pasó en el medio? ¿Por qué ese crecimiento tan vertiginoso en el último año?
2: Te diría que hay, grosso modo, tres grandes razones. El primero tiene que ver con un cambio de contexto macroeconómico que tiene impacto tanto en quienes tomamos crédito como quienes ofrecen. ¿Bien? Acá el famoso efecto licuación, ¿viste? Nada, saco un crédito, por ahí ahora la cuota tiene un peso significativo sobre mis ingresos, pero como la inflación viajaba a ritmos, digamos, elevados, y lo que iba pasando es que conforme iba avanzando,
0: terminaba pagando poco, crédito, no lo sentía tanto, claro.
2: Claro, es como que al final decías, bueno, en la cuota 8, 9, 10, 12, esto va a ser como comprarme una pizza, básicamente, ¿no? La cuota va a ser como comprar una pizza, haciéndola.
0: Exacto.
2: Eso se terminó, digamos, eso desapareció. Entonces, tanto, reitero, porque esto tiene dos lados del mostrador y son dos lados que evidentemente interactúan, y tanto el desarrollo del desafío como la búsqueda de la solución tiene que venir, digamos, de ambos lados. Ese tenés un primer factor que es central, ¿no? La prácticamente desaparición de la inflación, o la, si querés, la baja grande, por más que todavía seguimos con algunos dígitos de inflación, la baja grande inflación, eso, el efecto de licuación desaparece. Después, por otro lado, digamos, tenemos una situación que parece que amerita mencionar, por más que el salario real en los últimos meses ha arrojado ya datos positivos, digamos, ahí nos encontramos en los últimos 2-3 meses ya con un incremento real del poder adquisitivo de las personas. Durante varios meses, a excepción de algunos pocos sectores, en términos generales hubo cierta pérdida de poder adquisitivo. Entonces, lo que sucedió es que muchos hogares, muchas personas, salieron a financiar esa diferencia entre lo que necesitaban gastar y lo que estaba, digamos, lo que estaba ingresando con, bueno, justamente con distintos tipos de crédito. Entonces, La persistencia de ese fenómeno también genera, digamos, un desafío, porque si uno se ve en esa situación durante un periodo relativamente corto, bueno, es una maniobra extraordinaria que le permite a uno estabilizar.
0: Pero esto se extendió en el tiempo, digamos.
2: Sí, que ahora, bueno, como les decía, los últimos números se arrojan, digamos, arroja una mejoría en ese sentido que es absolutamente esencial para poder recuperar la estabilidad y el buen norte del desarrollo del crédito en nuestro país. Y después también me parece que amerita mencionar, recordemos, Miguel, que digamos hasta hace unos 3 años aproximadamente, en términos generales, el sistema financiero argentino no tenía mucha práctica distribuyendo y desarrollando el crédito hacia el sector privado, sino que recordemos que lo que sucedía, simplificándolo, digamos, teníamos un Estado que necesitaba más dinero del que tenía y recurría, digamos, al financiamiento desde el propio sistema financiero, ¿no? Con distintos distintos instrumentos. Entonces, teníamos un sector, digamos, financiero que tenía más desarrollada la práctica de prestar al sector público que desarrollar crédito hacia el sector privado. Entonces, cuando el Estado se retira del mercado del crédito, de repente nos encontramos con que el sistema financiero se tenía que básicamente reencontrar con su función original, que es perfilar tanto personas como pyme para ofrecerles crédito y que ese crédito ayude para crecer. Entonces, imaginémonos que tuvimos un cabestrillo durante 3 meses, ¿viste cómo te queda el brazo? Queda el brazo que parece un huesito con piel. Bueno,
0: tenés que ir a hacer fisio un mes más o menos, claro.
2: Exactamente. Entonces también hay que reconocer, y esto de nuevo, estoy hablando del sistema financiero en su conjunto, nada, lo que sucedió es que evidentemente ante retomar su rol, que es el rol que debería ser, digamos, de repente, claro, todas las distintas entidades salieron a ofrecerle una gran cantidad de dinero por múltiples vías a las mismas personas, y claro, nosotros vemos que en los últimos 3 años aproximadamente se ha triplicado el volumen de crédito, lo cual es una buena noticia. Nos queda mucho camino por delante. De hecho, pongo un asterisco más. Vos seguro sabés que nuestro sistema financiero respecto al PBI es más o menos el 13-14%, y el promedio regional, no te estoy hablando global, regional, de nuestros países hermanos, Perú, Paraguay, el promedio regional da 45. O sea, tenemos que triplicar el desarrollo del crédito en nuestro país. Entonces, no es un tema que exceso de crédito, sino más bien de una situación puntual de estabilización, de la irregularidad, de aprendizajes y de seguir este proceso de desarrollo. Bueno, como decía antes, también hay un conjunto de aprendizajes que hay que navegar, anotar y seguir, digamos, para adelante. Porque, como decíamos antes, nosotros, si este país sigue el rumbo que pareciera que está tomando, la necesidad de crédito para el crecimiento, como justo decía 2 minutitos antes de que yo entre, bueno, es esencial. El crédito es un factor central de crecimiento en cualquier economía. Entonces, bueno, nada, vamos en ese sentido.
0: Mariano, bueno, nos quedan unos minutitos nada más, pero no quiero dejar de preguntarte, estamos hablando con Mariano Bioca, director ejecutivo de la Cámara Fintech, que agrupa a las financieras tecnológicas, como se las llama, mayormente o popularmente billeteras virtuales, está presidida por una directiva de Mercado Pago y también la compone en el listado de miembros, Tarjeta Naranja X, Walla, por mencionar algunas de las más conocidas. Los bancos tradicionalmente te mandaban a Verazo, a Codeme aquí en la provincia y encargaban la mora, la gestión de la mora, a un estudio jurídico contable. Vos me decías, bueno, nosotros hemos crecido en gran medida en base a la demanda de gente que está fuera del sistema, que no es sujeto de crédito. En virtud Correcto. De eso, ¿cómo están planteando gestionar este fenómeno nuevo para ustedes, que tal vez no se lo esperaban, que es recuperar esa cartera irregular? ¿De qué manera vos podés avanzar sobre clientes que mayormente no tienen ingresos formales o no tienen nada sentado?
2: Hay lo que, digamos, el gran valor que da la tecnología es poder, entender de una manera, digamos, muy precisa cada uno de los usuarios que uno, digamos, que uno tiene, ¿bien? Con sus clientes, usuarios de otras compañías. Entonces, lo que está haciendo cada una de estas empresas que ofrece crédito es, cuando entran en contacto con los usuarios que están con alguna irregularidad, con alguna demora en el pago de su crédito, es entender uno por uno los casos, entender si esa persona tiene abiertos otros créditos, cuál es su situación de ingresos, y en base a esta información y al diálogo, al ida y vuelta con los clientes, con los usuarios, lo que se hace es una propuesta de acomodar la deuda existente a un esquema que se ajuste a su realidad, digamos, de ingresos y a las otras deudas que puede tener esa misma persona. Porque el peor error que nosotros podemos cometer, Miguel, es que cada oferente de crédito piense que el suyo es el único compromiso, digamos, que tiene. Uh-huh. La realidad es que no es así, porque, como bien decíamos,

0: Eso después tiene un impacto que es positivo en su perfil crediticio, porque, como bien vos antes mencionabas, el VERAS, todos los oferentes de crédito, al estar, digamos, regulados y supervisados por el Banco Central, tienen que informar el comportamiento de sus usuarios ante algo que se llama la Central de Deudores, que es una base pública que administra el Banco Central de la República Argentina, donde uno ahí ve todos los quits y todos los quills que tienen abiertos un crédito formal con el sistema financiero argentino. Entonces, ahí lo que sucede es que la persona logra evitar caer, digamos, en calificaciones que pueden ser negativas. Las situaciones van desde la 1 hasta la 5, siendo la 5 la peor. Y también para las compañías, que esto es importantísimo decirlo, Miguel, para las compañías, sea un banco que hace intermediación financiera y lo que hace es presta básicamente los depósitos de los usuarios, o en el caso de una billetera, que lo que hace es prestar capital propio, porque las billeteras, los saldos de los usuarios, por normativa, no los pueden tocar, sino que lo que prestan es capital propio, es otra cuenta, es dinero propio de la billetera. Para todo el mundo, digamos, el negocio no solamente es prestar el dinero, sino que también es poderlo cobrar y de esa manera mantener viva y sana la rotación de su portafolio. Entonces, hoy lo que nosotros entendemos es que la salida de este desafío es, digamos, entendiendo la situación de quienes tomaron el crédito y también buscando el compromiso y la buena voluntad de que todo el mundo, o sea, nadie quiere tener un mal perfil crediticio. Entonces, no, es una salida que se hace en conjunto, y nosotros estamos optimistas, por más que hoy la foto y el panorama es complejo. Estamos optimistas que se va, digamos, se va a ir encauzando de manera positiva, aliviando la situación de las familias y, de nuevo, y recuperando el envión y la fuerza que necesita el sistema financiero argentino para seguir desarrollando el crédito, que, de nuevo, nos queda un largo camino por delante para ponernos a tono con nuestros vecinos de América Latina.
1: Claro, perfecto. Bueno, esperemos que para bien de todos, porque hay gente, hay vidas, hay personas, hay familias en el medio, esto se revierta. Bueno, y queríamos tener un poquito un análisis desde la gestión, desde la cocina, de lo que ustedes llevan adelante sobre este fenómeno. Mariano, muchas gracias por el tiempo y seguramente volveremos a charlar en algún otro momento.
0: A disposición, Miguel, y un saludo grande a todos los que están escuchando. Cuando quieras, volvemos a conversar.
1: Perfecto, que esté muy bien. Buen fin de semana.
0: Gracias igualmente.
1: Igualmente, adiós. Bueno, hablábamos con Mariano Bioca, director ejecutivo de la Cámara Fintech, la que agrupa a las billeteras virtuales, financieras, tecnológicas en general, acerca de cómo enfrentan este fenómeno, tratando de entender el fenómeno, lo que hay detrás del crecimiento de la mora de gente que ha tomado préstamos a través de lo que te ofrecen, este caudal. Él mismo lo decía, ha crecido 3 veces el volumen de los préstamos. Bueno, y se encuentran con esta mora, cómo se gestiona, cómo se sale. Bueno, lo que hicimos analizar hoy en Señales de la Economía. Nos vamos a la última pausa cortita, Marce, y volvemos con el último tema del día de la fecha en Econometro.
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1: Bueno, para relajarnos al final del programa, te anticipamos un evento que se viene. Es como el Hot Sale del vino, se llama Cyber Wine. Seis días de ofertas, de oportunidades para comprar vinos a muy buenos precios a través de tiendas online o para compras online. Hablamos de un fenómeno del e-commerce aplicado al vino. Hablamos con el organizador de este Cyber Wine 2026, Andrés Rodríguez de Combinatoria, que va por su tercera edición, y esta nos decía acerca de los ganchos, las ofertas, lo que trae este evento, que ya reunió a 50 bodegas y arranca el 4 de agosto.
2: Sí, hay descuentos muy importantes, muchas bodegas que ofrecen descuentos de 40% y 50%, algunas que ofrecen de 30% y 35%. En general, para los que están acostumbrados a comprar online y que suelen acceder a promociones, lo que van a ver es que aquella bodega que suele hacer 25%, de golpe hace 35%. Que aquella que puede llegar a dar una promoción de 40, ahora da una promoción de 50. Entonces, es realmente una oportunidad diferente y real, que muchas veces hay gente que desconfía de los eventos de oportunidad. Van a encontrar las mejores promociones existentes en el mundo online. Y hay alguna sorpresita que voy a dejar que las descubran solos, pero hay un par de bodegas con descuentos aún más potentes de los mencionados, bastantes casos de cuotas sin interés, mucho envío gratis, así que realmente es para aprovechar. Va a haber oportunidad bomba, que lo mencionabas. La idea es, más allá de las oportunidades que están todo el tiempo, cada 4 horas hay una oportunidad que dura 4 horas.
1: Estás escuchando a Andrés Rodríguez, organizador de Cyber Wine, el evento con ofertas para compras de vino online. Le preguntábamos, bueno, ¿hay más bodegas que se hayan lanzado con su tienda online a propósito de este evento para incrementar sus ventas? Y esto nos decía.
2: Para bajar costos de venta. Hay una tendencia que se sostiene en ese sentido, donde se van incorporando más y más bodegas cada vez, y lo incorporan como un canal adicional en su comercialización. No es un canal que reemplace a otro, sino que se suma, que es muy potente y que apunta a determinados consumidores.
1: Bueno, escuchabas a Andrés Rodríguez de Combinatoria, que organiza este Cyber Wine 2026. Arranca el 4 de agosto, este próximo lunes. Si querés inscribirte para ver las ofertas, tenés que suscribirte a www.cyberwine.com.ar, ¿sí? Con ofertas de todo tipo, descuentos de hasta el 50%. Con esto, en el mundo del vino, cerramos nuestro económetro de hoy. Buen fin de semana para todos. ¿Cuáles son los ganadores, Luchi? Rápidamente.
3: Son Fer y Lu. Yo me comunico con ellos a través de WhatsApp.
1: Felicitaciones a Fernando y a Luciana. A disfrutar de los vinos que nos regala Bodega Trivento. Buen fin de semana. Nos encontramos el sábado que viene con otro Económetro a partir de las 8:30. Que estén muy bien. Chao.
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0: Hola amigos, buen día, ¿cómo andan? Bienvenidos a un nuevo programa de Economía para Todo Público. Hemos arrancado arriba, hemos arrancado con un temazo de Cristian Castro, pero esta vez por La Conga. Y allá bailan del otro lado. Pablo, buen día, ¿cómo
1: ¿Qué
0: estás?
1: ¿Qué tal, Milagro? Muy buenos días, bienvenidos al programa 379 de Economía para Todo Público en este sábado primero de agosto.
0: Primero de agosto, arrancamos el mes bien arriba y tenemos un programa, por supuesto, cargado de mucha información. Desde ya les recordamos las líneas de comunicación 2616-516916, nuestro número de WhatsApp y nuestro Instagram. Uh-huh. Economía para Todo Público.
1: No tenemos encuesta el día de hoy.
0: Hoy no tenemos encuesta, pero nos pueden ir a seguir igual, por supuesto. Sí. Bueno, tenemos un día cargado de información, como te decía Pablo.
1: Sí, hoy vamos a estar hablando de logística, uno de los segmentos que tenemos desde hace tiempo aquí en nuestro programa.
0: Sí.
1: No solo porque es importante para Mendoza, sino también para el país. Y vamos a estar hablando con la empresa Ticargo sobre las formas que pueden considerar justamente para evitar estos cortes por cuestiones climáticas, sobre todo en el Paso Cristo Redentor, que se paraliza todo y quedan los camiones varados de un lado y del otro.
0: Sí, calculaban que más o menos 1.800 camiones ya son los que están varados en el paso, y pedían que por favor, apenas se pudiera abrir el paso, les dieran prioridad a los camiones. Sí. También, obviamente, vamos a seguir hablando de economía mundial, por supuesto.
1: Sí, vamos a estar haciendo alguna comparación por allí a raíz de lo que ha pasado esta semana a nivel internacional.
0: Sí, vamos a hablar un poco de la migración de los marroquíes a España también.
1: Exactamente.
0: Y en la semana tuvimos cadena nacional.
1: Sí, porque el presidente Javier Milei presentó la reforma de la Carta Orgánica del Banco Central. Vamos a estar comentando cuáles son los 4 o 5 puntos principales de esta reforma, porque no se conoce mucho más que estos puntitos, ¿no?
0: Sí, y qué significa para nosotros los ciudadanos de pie esta modificación,
1: sí,
0: ¿no? 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Pero antes de arrancar, vamos a repasar un poco los datos del tiempo, porque venimos de unos días de sonda en Mendoza. Como ya saben, agosto es el mes del sonda, es el mes en el que pasan cosas.
1: Todavía no empieza agosto y ya tuvimos un flor de sonda.
0: Ya apareció, ya suspendieron las clases. Agosto dijo, estoy acá. Bueno, para hoy sí ha bajado la temperatura, seguramente lo notaron. Tenemos un pronóstico que nos indica un sábado con poca nubosidad, descenso de la temperatura, vientos moderados del sector sur y nevadas moderadas en cordillera. La máxima esperada para hoy, de todas maneras, 20 grados. Sí está bajando la temperatura, pero no tanto como como veníamos teniendo en estos días de julio. Para toda la semana se esperan temperaturas rondando los 20 grados. Así que una linda temperatura para disfrutar del fin de semana.
1: ¿Te parece que vayamos con el segmento mundial?
0: Va a ver.
1: Justamente a raíz de estos problemas que se han mostrado, que hemos visto, ¿no?, a través de todos los medios entre España y Marruecos, dijimos, bueno, ¿por qué no comparar estas dos economías para tratar de explicar, a ver cuál puede ser la razón que hay detrás de esta migración masiva de marroquíes hacia el Reino de España?
0: Uh-huh.
1: Hicimos un poco la comparación que veníamos haciendo en el Mundial, pero hemos agregado otros indicadores más sociales también, como para ver si hay algún tipo de contraste entre ambas economías. Cuando vamos a superficies, son muy similares en tamaño. España, 500.000 kilómetros cuadrados, Marruecos, 446.000. Ambas tienen el tamaño de una provincia y media de Buenos Aires o 3,5 veces el tamaño de Mendoza aproximadamente. Bien. Población, voy a redondear los números para no ser tan cansador. 49 millones de habitantes España, 37 Marruecos, tiene bastante menos población, por lo tanto tiene menos densidad. La capital, Madrid, decíamos, y en el caso de Marruecos es Rabat. Madrid tiene el euro y Marruecos tiene los dirhams marroquíes.
0: Uh-huh.
1: Cuando vos ves la conversión a otras monedas, un dólar es igual a 9,3 dirhams marroquíes, o un dirham marroquí es igual a 160 de los nuestros, 160 pesos argentinos, es decir, tiene una moneda más fuerte que la nuestra. Cuando vamos al tamaño de la economía, recordemos que España, que ya la mencionamos, tiene 1,9 billones de dólares de tamaño de economía, 1,9 billones. Marruecos tiene una economía que es casi el 10% del tamaño de España, 171 mil millones de dólares. Es decir, apenas el 10% del tamaño de la economía de España. Ahí ya tenemos un indicador para contrastar una región y la otra. El PIB per cápita, 39.100 dólares anuales en el caso de España, 5.500 dólares en el caso de Marruecos, bastante, bastante inferior. Cuando hablamos de deuda pública, España tiene una deuda pública que equivale a su PBI, 100% del PBI, la deuda pública, y cada español debe 39.000 euros, si dividiéramos esa deuda por cada español, ¿no? En el caso de Marruecos, la deuda es de 68% de su PBI, bastante más baja, bastante inferior comparada con la deuda de España, y cada marroquí debe 3.100. Vamos a algunos aspectos sociales. El gasto público, ¿cuánto gasta el sector público o el gobierno de cada uno de los dos países en términos de PBI? El gasto público en términos de PBI en el caso de España es de 45%, es decir, 45% representa el gasto. Algo similar a lo que tenía Argentina hasta hace un par de años. En el caso de Marruecos, el gasto público es apenas el 31%, bastante inferior comparado con España. Pero aquí hay unas cosas, unas dos o tres indicadores claves. Cuando vos ves el gasto en educación, que puede ser un indicador, el gasto en educación en términos de gasto público, o cuánto destina España de todo su gasto público, cuánto destina a educación, solo el 10%, mientras que Marruecos destina el 23%.
0: Gran indicador.
1: En salud, ¿cuánto destina España de su gasto público a salud? 15%, Marruecos el 10%. Entonces acá tenemos dos indicadores que contrastan bastante. Por un lado, aporta o invierte mucho más en educación Marruecos y mucho más en salud España. Si vamos a la inflación anual de España es 3,2%, la de Marruecos es 0,3%. Y acá hay un indicador importante. Cuando hablamos, ¿se acuerdan que hablamos del índice de percepción de la corrupción del sector privado? Que decíamos que 0 era alta corrupción, 100 es muy baja corrupción, y que Dinamarca es el país menos corrupto, donde menos percepción de la corrupción del sector público, y ocupaba, tenía 90 puntos de índice. Bueno, España tiene 60 en el indicador, en el índice. Marruecos tiene el índice de 38, es decir, es bastante más corrupta Marruecos. 60 España, 38 Marruecos, 37 Argentina. Argentina, sí. O sea, está un poco mejor, un escalón mejor que nosotros Marruecos en cuanto a percepción de corrupción del sector público. Y aquí claramente de estos últimos dos indicadores nos pueden estar mostrando por qué esa inmigración. El PBI en términos de paridad poder adquisitivo que mencionábamos hace un par de sábados, es decir, comparando todo lo que cuesta vivir. Esta es una comparación bastante más homogénea, bastante más clara. Es 2,95... Vamos a hacer el per cápita para no cansar.
0: Dale.
1: En España, el PBI per cápita ajustado por poder paridad adquisitiva o de compra es de 59.000 euros. Mientras que en Marruecos es de 12.000 euros. Es decir, más de cuatro veces en España, y esto puede ser uno de los motivos. ¿Cuáles son los motivos justamente que impulsan a esta migración de Marruecos hacia España? Uno es la brecha económica y el desempleo, lo que acabamos de ver en economía, digamos, mucho más alto el PBI per cápita en España que en Marruecos. Pero en Marruecos hay un desempleo juvenil estructural muy elevado. El desempleo juvenil estructural. El desempleo estructural, básicamente, cuando uno explica qué es el desempleo estructural, es como intentar meter una ficha cuadrada en un agujero redondo. Es decir, no encajan la oferta de trabajo con la demanda de trabajo. Y esta falta de encuadre o de encuentro entre oferta y demanda puede ser por cuestiones geográficas, es decir, porque los empleos se generan en una región y los desempleados están en otra región. Entonces, de aquí que se acomoda eso, lleva tiempo. Entonces eso genera desempleo estructural, que es un desempleo muy largo plazo y muy maligno. Y la otra cuestión por la cual puede aparecer el desempleo estructural es por las diferencias de cualificaciones. Es decir, el sector que emplea gente está buscando cierto perfil y el desocupado tiene otro perfil que no encaja con las condiciones que está pidiendo el empleador. Entonces, esto lleva al desempleo estructural. Pero cuando vos analizás el desempleo en Marruecos, el desempleo juvenil es de 37%. Es una barbaridad.
0: Muchísimo.
1: Pero el de España es 23%. Es decir, España también tiene un problema de desempleo juvenil. Y en Argentina es de 16, casi 17% el desempleo juvenil. y puede llegar hasta el 21% si vas solamente a considerar los jóvenes 18 a 24. Por lo tanto, el desempleo de los jóvenes es un desempleo a nivel mundial, es un problema a nivel mundial. Siempre las tasas de desempleo de los jóvenes duplican o triplican muchas veces las tasas de desempleo del país.
0: Cuando hablamos de desempleo juvenil, ¿hasta qué edad nos referimos? ¿Cuál es la brecha?
1: De 18 a 24, justamente, es el primer rango etario. Bien. Entonces, generalmente todos los países tienen un desempleo juvenil que duplica o triplica la tasa de desempleo del país. Wow. En casi todos. O sea, es un problema mundial el tema del desempleo, pero mucho más marcado en España y mucho más marcado en Marruecos. Entonces, lo que hacen los migrantes, los jóvenes marroquíes, van a sectores españoles como la agricultura, la construcción o la hotelería, claro, que están demandando empleo, y de ahí es donde van los inmigrantes. La otra gran cuestión por la cual hay esa migración es la proximidad geográfica. Sí. Apenas están separados por 14 kilómetros del estrecho de Gibraltar. Uh-huh. Y España posee estas dos ciudades autónomas en el norte de África, que son Ceuta y Melilla, que es una frontera terrestre de la Unión Europea, y ese es el salto directo al continente.
0: Literal.
1: Exactamente. Después, la tercera razón es por las redes familiares y los lazos históricos. Uh-huh. Porque durante muchas décadas hubo un gran flujo migratorio de marroquíes a España. Entonces, el hecho de vos tener un familiar establecido allá te facilita como inmigrante. Si vos, sí, vas a España y vos tenés un familiar, te da hospedaje, te puede conseguir trabajo, etcétera. Y los últimos dos son los incentivos legales. El gobierno ha favorecido el tema de la inmigración y sobre todo el hecho de impedir que las pateras fueran devueltas inmediatamente. Bien. No se les daban acogida, y eso ha facilitado entonces el ingreso, y el no poder expulsarlos inmediatamente, eso genera incentivos a migrar y a irte a España. Y el último es el factor geopolítico, justamente, ¿no? Estos controles se han utilizado mucho entre Rabat y Madrid, y claramente eso es un atractivo para los marroquíes irse a España.
0: Te llevo un mensaje por acá, dice: si Marruecos tiene una moneda mejor que la nuestra, por propiedad transitiva, si viviéramos al lado de España, entonces también nos iríamos nadando. De hecho, varios se han tomado un avión.
1: Sí, no, recordemos que para comparar no hace falta el hecho de tener la moneda. Lo que tenés que comparar es el PBI per cápita, poder adquisitivo, paridad poder de compra. Ahí vos, en definitiva, vas a ver si estás mejor o no. Nosotros mencionábamos que contra Egipto teníamos una moneda, ellos tenían una moneda, sí, mucho más fuerte, pero en definitiva teníamos mejor ingreso o mejor poder de compra nosotros con nuestro ingreso promedio que en Egipto.
0: Bien, clarísimo, Pablo. ¿Vamos a una tanda? Dale, ya volvemos.

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0: 39 minutos nos separan de las 10 de la mañana en todo el territorio argentino. Estamos en Economía para Todo Público. Si te querés sumar a nuestra charla, podés hacerlo a través de WhatsApp 261-651-6916. Elías nos manda un mensaje, nos manda un meme de Julio yéndose, Julio Iglesias yéndose, y dice: los dejo con Agosto y su viento sonda. Así que gracias, Elías, por ese mensajito. Y tenemos que ir a nuestro segmento de Cal y Arena.
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2: En esta oportunidad, la cal y la arena, el segmento cal y arena, viene por el lado del comercio exterior, el intercambio comercial argentino. Es decir, cuánto exportamos y cuánto importamos en el mes de junio, que es el último dato disponible. ¿Por qué la buena noticia? Porque Argentina exportó un montón en el mes de junio del 2026. 9.055 millones de dólares exportó. Esto implica un incremento de 24,5% en un año. ¿Y cuánto importó? 6.860 millones. Esto implica un incremento del 7% interanual. Pero lo bueno es que la diferencia entre lo que exportó y lo importó es de casi 2.200 millones de dólares. Es decir, ingresaron al país 2.200 millones de dólares. Esa es la parte positiva. Ahora, la parte negativa viene por el lado de cuánto aportó Cuyo. Cuyo en ese mes, de esos 9.000 millones, aportó 376 millones. Pero esa no es la negativa. La negativa es cuánto aportó Mendoza. Mendoza aportó 141 millones de dólares. San Juan, 170. San Luis, 66. Es decir, Mendoza aportó un 37%. La mayor parte de las exportaciones provienen de San Juan en el mes de junio. Cuando uno analiza los principales productos, los productos primarios, ¿cuál de las tres provincias es la que más exportó? San Luis. Manufacturas de origen agropecuario, ahí sí Mendoza lidera. Manufacturas de origen industrial, lidera San Juan. Es decir, Mendoza ocupa la segunda plaza en cantidad de exportaciones y solo exporta manufacturas de origen agropecuario. Le gana a sus dos colegas. En los demás, está por detrás en exportaciones.
0: ¿Podemos desmenuzar un poco
2: No tengo los rubros puntuales, okay. Y estos grandes rubros y estos totales, que corresponden a un único mes.
0: Nada más. Sí, al mes de junio.
2: Pero claramente lo que estamos viendo, hay un retraso en las exportaciones de Mendoza comparado con su vecino San Juan. Y en algún rubro puntual comparado con San Luis también.
0: Bien.

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1: La Municipalidad de la Ciudad de Mendoza informa que la Ciudad de Mendoza pondrá en marcha el programa Siesta Digital, una propuesta que establece una tarifa promocional para el estacionamiento medido digital durante el horario de la siesta.
2: La medida regirá desde hoy y tendrá una duración inicial de 3 meses y alcanzará a calles estratégicas de la zona centro.
1: Durante este periodo, de lunes a viernes, entre las 13 y las 16, el valor del estacionamiento será de 250 pesos cada 30 minutos, lo que representa una bonificación del 50% respecto a la tarifa general, que desde esa misma fecha pasará a ser de 500 pesos cada 30 minutos.
2: ¿En qué calles vamos a tener aplicado este beneficio? Aristides Villanuevas, Aristides Villanueva, Juan B. Justo, Belgrano, entre Juan B. Justo y Pedro Molina, Sarmiento, entre Belgrano y Chile, y Tiburcio Venegas, entre las calles Rufino Ortega y Aristides Villanueva.
1: Bien, la propuesta responde al análisis de la ocupación del sistema de estacionamiento medido, que evidencia una menor demanda durante esa franja horaria.
2: A partir de esta tarifa diferencial, el municipio busca promover una mayor circulación de personas, favorecer la rotación vehicular y acompañar la actividad de los comercios, cafés, restaurantes y demás establecimientos de la zona.
1: Durante la implementación del programa se realizará un monitoreo permanente de indicadores como la cantidad de estacionamientos iniciados, el nivel de ocupación de los espacios y la recaudación obtenida.
2: La información relevada permitirá evaluar el impacto de la iniciativa, definir su continuidad y analizar la incorporación de mejoras.
1: Nuevos valores para el estacionamiento medido. Entonces, a partir del 1 de agosto, el precio del estacionamiento se va a actualizar.
2: El estacionamiento medido tradicional con tarjetas pasará a costar 600 pesos la media hora, mientras que la modalidad digital tendrá un valor de 500 pesos los 30 minutos.
1: Bien, nos vamos a la Muni de Guaymallén porque hace algunas semanas se iniciaron las obras de la intervención integral del acceso este.
2: Desde el primer día, la Municipalidad de Guaymallén montó un amplio operativo vial para garantizar un buen flujo vehicular, a pesar de las tareas que realizan en las intersecciones con Arturo González, mano hacia el oeste, y Tirazo, mano hacia el este.
1: Hasta ahora se aprecian muy buenos resultados, con demoras menores en el tránsito.
2: La intervención integral del acceso este está organizada en 3 tramos. El primero es el que comenzó el 20 de julio, el segundo va entre Tirazo y el puente de calle Sarmiento y Estrada, que es el más complejo de todos los segmentos, y de Estrada a Sarmiento hasta el nudo vial.
1: La primera etapa de la obra se desarrolla en los carriles rápidos del acceso y en el cantero que divide las dos manos de circulación.
2: En este espacio central se construirá la tercera trocha por cada sentido.
1: Sí, esta planificación del trabajo permite dejar una trocha del acceso este abierta al tránsito.
2: Además, hay que sumar las 2 trochas de las colectoras que la Municipalidad de Guaymallén ha dejado en óptimas condiciones de circulación.
1: Durante el último año, se realizó un trabajo integral sobre las laterales del acceso este, desde el límite con Maipú hasta el ingreso a la ciudad de Mendoza, con pavimentación, demarcación vial, señalización, iluminación LED, adecuación de sentidos de circulación y drenajes.
2: Hoy esas vías están preparadas para absorber un mayor caudal de tránsito y convertirse en la principal alternativa de circulación mientras se ejecuta la obra.
1: En cuanto a los tiempos de circulación, en el punto de Arturo González comenzamos el operativo con demoras cercanas a los 10 minutos al momento de implementar el corte.
2: Sin embargo, una vez ajustado el dispositivo, este tiempo se redujo significativamente y hoy la demora oscila entre 3 y 5 minutos.
1: En el corte de Tirazo, debido al mayor volumen vehicular, los tiempos de espera se mantuvieron entre 5 y 10 minutos.

0: Con respecto al estacionamiento digital ahí en la ciudad de Mendoza, sí, tengo un amigo que una vez se olvidó de apagarla.
1: Ah,
0: cuando se fue.
1: Y te avisa
0: y el relojito siguió andando.
1: Te llega la notificación y te dice...
0: No, dice mi amigo que no le llegó.
1: Recuerda que tienes un estacionamiento pendiente o en marcha.
0: Yo le voy a preguntar, pero creo que no le llegó la notificación. Bueno, 12 horas le cobraron.
1: No, se clavó. A mí me viene bárbaro porque yo me la paso estacionada en el centro, así que sobre todo en la calle Sarmiento. Así que me viene bárbaro esa reducción en la siesta, sobre todo, ¿no? Que es verdad, hay mucho menos flujo de tránsito en ese momento del día, sobre todo en Mendoza, que nos gusta la siesta.

0: Tenemos un mensajito por acá que te llega. Dice, Pablo, bueno, hay que dejar que alguna vez nuestros hijos nos ganen en algo. No es correcto que siempre los dejemos mirando desde abajo, hablando de la desocupación, ¿no? Del desempleo de los jóvenes.
1: ¿Vos sabés que estaba mirando esta semana? Así como la semana pasada hablábamos del índice de confianza del consumidor, esta semana salió publicado el índice de confianza en el gobierno. Recordemos que el índice de confianza en el gobierno va entre 0 y 5. 0 es 0 confianza, 5 confianza ciega. Bueno, el indicador de julio, el indicador saltó, o en realidad bajó, saltó hacia abajo, voy a decir, porque 1.94 marcó. Y cuando vos ves qué pasó comparado con el mes anterior, tuvo una caída de 6.5% en solo un mes. Es un montón. Y recordemos, vamos a insistir porque este indicador es interesante, que esto lo utilizan los partidos políticos para monitorear a ver cómo les va las encuestas. Cuando los gobiernos en el mes de las elecciones tienen un indicador por debajo del 2, no renuevan, pierden las elecciones. Entonces, en julio salió 1,94. Hoy estoy un poco trabado.
0: No pasa nada.
1: 1,94 el indicador, así que luces amarillas ahí para el gobierno. Esta tendencia, lamentablemente, estamos hablando del indicador julio, el séptimo mes. Solo un mes, en lo que va del 2026, resultó positivo. El resto de los meses ha sido negativo, con lo cual el gobierno ahí va a tener que tomar cartas en el asunto. Cuando vos ves los indicadores, capacidad cae 7,3, eficiencia cae 15%, la evaluación general del gobierno cae 2,5 y la preocupación por el interés general cae casi 7%. La única que subió de las 5, honestidad.
0: Bueno,

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0: 11:02 de la mañana en todo el país. 2616-516916, nuestro número de WhatsApp. Si te querés sumar a la charla, podés hacerlo a través de mensajitos. Pablo, tenemos datos.
1: Sí, un poquito para completar la información de Marruecos y España. ¿Por qué España tiene dos territorios en el norte de África? Bueno, justamente porque en las conquistas militares de los siglos XV y XVI, Melilla fue conquistada por España en 1497, bajo el mandato de los reyes católicos. Y Ceuta, en principio, fue tomada por Portugal en 1415, pero luego pasó a manos de España en 1580, cuando se unieron las dos coronas, ¿no? La Unión Ibérica.
0: Bien. Al principio del programa comentábamos, ya hoy se cumplen 18 días del paso Cristo Redentor cerrado y trae varias complicaciones, por supuesto, esto no solo para las personas que necesitan viajar, que necesitan ir de un lado al otro, sino también por que hay muchas personas que tuvieron que ser rescatadas, auxiliadas. De todas formas, sí queríamos informar que Vialidad Nacional habilitó el tránsito seguro hasta Puente del Inca. Así que si necesitas viajar hasta la alta montaña, podés hacerlo. De todas formas, también nos avisan desde Prensa de Alta Montaña que mañana volverá a ingresar un frente frío. Uf. Así que, ojo, cuidado con eso. El Sistema Integrado Cristo Redentor se encuentra cerrado hasta nuevo aviso. No hay por el momento intenciones de que sea reabierto. Sí. De la misma forma, el paso Pehuenche se encuentra cerrado. Están inhabilitados ambos pasos. Sí, lo que decíamos, está habilitado hasta Puente del Inca con portación obligatoria de cadenas. Eso sí, a tener en cuenta, hay mucha gente que quiere ir hasta allá a disfrutar de la nieve, que está muy bien, pero siempre con todas las precauciones y con la aportación obligatoria de cadenas, que es lo que nos piden que comuniquemos desde Gendarmería y Alta Montaña.
1: Perfecto. Otro datito de color, estamos hablando del norte de África, fue el bautismo de fuego de José de San Martín. El norte de África, justamente. Sí, sí. Fue cuando su ingreso al frente con 12 años, en 1790, pertenecía al Regimiento de Infantería de Murcia, que fue trasladado a Melilla, y ahí tuvo una destacada participación y sus inicios.
0: Bien. Buen dato.

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1: Y cuando hablamos del cierre del paso, hablamos de miles de camiones varados, costos logísticos que se disparan, pérdidas millonarias, podemos decir, para importadores, para exportadores. Y para entender la magnitud de este problema, estamos en comunicación con Armando Morón, socio de T-Cargo, una de las plataformas líderes en logística e innovación en transporte de cargas. Armando, bienvenido, ¿cómo estás?
2: Hola, buenos días, ¿cómo estás? Gusto en saludarte.
3: Buen día, Armando, bienvenido.
2: Hola, Pablo, ¿cómo estás? Bien. Gusto en saludarte, ¿cómo andamos?
3: Igualmente, ¿cómo estamos? Acá, tratando uno de tus temas. ¿Qué hacemos con esto del cierre del paso Cristo Redentor? ¿Cómo podemos agilizar esto, la aplicación? Contanos un poquito más de tu experiencia, ¿no? Porque pasan los años y no cambia mucho esto, ¿eh?
2: Bueno, creo que, a ver, acá hay una cuestión estructural y una cuestión en la cual nosotros no podemos hacer mucho, que es el clima, ¿no? Es decir, cuando el clima dice que hay una gran nevada, no podemos hacer mucho, pero bueno, se puede resolver de algún modo. Hay que tomar una decisión de inversión, hay que hacer un túnel de baja altura, un producto que cuesta 4.000 millones de dólares. Mirado en términos de inversión internacional no es tanto.
3: Sí, pero
2: pensar que el canal de Panamá, la tercera trocha del canal de Panamá costó 4.500 millones de dólares. Ajá. Estamos hablando de una obra de infraestructura tremenda.
3: Sí, monumental.
2: Entonces, es fundamental. Entonces creo que, a ver, siguiendo la misma línea en cuanto a acercamiento Pacífico-Atlántico y aprovechando la infraestructura que tenemos y que salimos a los principales puertos del Pacífico por este paso, creo que hay que hacer la inversión y hay que tomar la decisión, ¿no? Pero eso para resolver el tema de infraestructura, y creo que el problema estructural, ¿no? Desde el momento en que ya se accede a un túnel y que se pasa, ya resolvemos gran parte del problema del lado argentino y del lado chileno. El otro tema es, bueno, hoy tenemos el problema hoy, tenemos 1.000 y algo de camiones de este lado, 1.000 y algo de camiones de otro lado.
1: 1.800, aproximadamente.
2: Es una barbaridad, y la cantidad de días, ¿no? Llevamos, está bien que el promedio anual es del orden de los 15 días, de que se frena por problemas de nevada en el paso, pero esta circunstancia ha sido más grande.
1: Ya llevamos 18 días del paso cerrado seguido.
2: Muchísimo. Todavía quedan varios días y sigue nevando. El tema es que vamos a ver cuándo se despeja. Decían el 6 de agosto con viento a favor, pero bueno, vamos a tener días más. Esto significa un desorden impresionante en lo que significa la logística, en la conexión Atlántico-Pacífico. La búsqueda de pasos alternativos que se empiezan a ser atractivos. El sur sigue siendo un lugar atractivo, pero bueno, desde el punto de vista de la tecnología, lo que hay es que tenemos, este año afortunadamente no se ha dado tener camiones al costado de la ruta, que se va a dar en los próximos días cuando se abra el paso,
1: claro,
2: porque van a empezar a salir todos. Al no haber orden, el que llegue primero se va a posicionar, va a intentar salir, van a empezar a salir de los nodos en los que se encuentran hoy detenidos, digamos, los nodos que se han hecho, los hubs, esto que ha hecho el gobierno, ya sea desde Uspallata, no es problema, el problema es destilería, la zona de acá de la estación de Guerrero en Santa Rosa, lo que significa el Rosendo Hernández en San Luis. Es decir, se van a empezar a venir y se van a poner al costado de la ruta para acceder. Y todos los que están, afortunadamente este año se decidió que los camiones locales queden guardados en las logísticas locales, ¿no? Sí. Pero bueno, eso hay que ponerle orden. Y bueno, nosotros somos dos compañías, una compañía de desarrollo tecnológico y una compañía que tiene que ver con la operación logística. En lo que es desarrollo tecnológico, creamos un gemelo digital en estos días, probando la situación de cómo se resolvería un tema de ordenamiento de paso, y se creó un producto que se llama Nodos, ¿no? Te cargo de Sandía Nodos, que es nuestra compañía de tecnología, y esto apunta a ordenar el ingreso a los patios, ya sea de centro de distribución, nos preguntábamos con el equipo, ¿qué pasa cuando en un aeropuerto, ¿no? ¿Cómo entran los aviones? ¿Cómo se ordenan? ¿Cómo van a los distintos lugares, a las puertas de acceso? ¿Cómo está ordenado el tráfico? Y no hay colapso, ¿no? Claro. Y cuando hay un problema en un aeropuerto, automáticamente se desvía a otros. Bueno, entonces buscamos la misma solución. Creamos uno que se llama una torre de control, que puede estar ubicada en la aduana de Uspallata, puede estar ubicada o tenerla el gobierno de la provincia de Mendoza, y de algún modo, cuando se dispara la emergencia climática o alguna otra emergencia que tiene que ver con suceso de ruta, automáticamente deriva o frena en distintos lugares para evitar que los camiones queden al costado de la ruta y que sigan manteniendo el orden de acceso. Esto es muy sencillo, en la carta de porte o en algún lugar se fija un QR, en ese QR automáticamente saca turno el camionero, el que sea, el que no es de T-Cargo, el que está con una carga de T-Cargo, ya lo tiene en su propia orden de carga, lo lleva con el QR, automáticamente tiene la asignación de nodo y va llegando a los distintos nodos. Es decir, si esto es un centro de distribución y tiene que darle turno de acceso al centro de distribución, se usa. Si esto es pasar una logística complicada, como es el tránsito internacional desde que sale Brasil, va asignando los nodos de acceso, tiene trazabilidad a la operación y va accediendo a los distintos lugares y va teniendo información de todo lo que sucede en ruta. Entonces, si de pronto hay una nevada grande, automáticamente ya frena la salida desde el lugar de origen. Y dice, no salgas, pero ya tenés un turno asignado para que el día que se abra te vamos a comunicar por WhatsApp el horario que tienes que ingresar al nodo donde vas a hacer la operación de aduana, la operación de documentación y todo lo que tenga que ver con eso.
3: Bien. Y Armando, ¿en qué etapa está este proyecto?
2: Está desarrollado, se hizo el gemelo digital y después se hizo el código, se editó, se armó, está listo, hay que ponerlo en prueba, porque bueno, necesitamos unidades que lo pongan en prueba, eso se llama primer módulo viable, el MVP famoso, pero está como para poder probarlo, testearlo, pulirlo. Nunca es perfecto, pero está gobernado por la inteligencia artificial, con la tecnología de inteligencia artificial. Los agentes de IA se encargan de hacer todo este proceso de orden y son los que se encargan de estar las 24 horas, los 365 días del año, ordenando el tráfico y haciendo el rastreo y seguimiento de la operación.
3: ¿Y aquí tiene algún rol el gobierno o es 100% privado esto?
2: Esto es privado, 100% privado, pero bueno, nuestra idea es monetizarlo con la venta de este producto a centros de distribución, a patios logísticos, a los futuros hub logísticos, digamos, cobrar sobre todo el costo de la operación que tiene que ver con el almacenaje y el rastreo de la información satelital. Son costos muy bajos, estamos hablando de centavos de dólar. Y el gobierno se lo ofrecemos como para que lo ponga a disposición de la provincia de Mendoza y el coordinador de paso internacional.
1: Este problema que pasa todos los años.
2: Para que, claro, exactamente, entonces ya directamente el camión no sale, pero tiene un turno. Uh-huh. Es decir, el camión sale, está en Córdoba, y tiene que viajar, y se viene por la duda. Claro. No salgas por la duda, sí, quedate en tu casa, no vengas, y yo te voy a avisar cuando se abre el paso, y bueno, tenés un turno asignado para que el día 6 de agosto a las 12 del mediodía pases por la aduana de Uspallata. Bien. Entonces ya tenemos asignado y ordenado el proceso, ¿no? Bien. Y la policía o el que tiene el coordinador de paso, las autoridades que están a cargo de esta operación, en una pantalla, obviamente una buena pantalla de televisión, tiene todas las unidades rastreadas y monitoreadas y visibilidad total de toda la operación en toda la ruta y cuántas unidades tiene por cada uno conforme se hayan ido identificando. O sea, los tiene posicionados y marcados en ese momento. A ver, si alguna vez vieron la operación del Canal de Panamá, cuando va a ingresar un barco al Canal de Panamá, el operador de torre está mirando todos los barcos que están de un lado o del otro, entonces va haciendo las asignaciones de turno. Esto es igual, exactamente igual. Y hay un factor humano, ¿no? Es decir, el operador va rastreando y va haciendo las asignaciones.
1: Bien. Armando, me pregunto, en la montaña vemos, bueno, el camión frenado, pero por ahí no tenemos en cuenta tanto el costo por día, la estadía, el combustible, la refrigeración, los choferes. ¿Todo este sobrecosto termina trasladándose al precio final de los productos que consumimos?
2: Obviamente, alguien lo paga. En economía todo tiene un precio, alguien lo paga. Los costos del flete se disparan, las compañías tienen que, en estos días, tienen que prever esta situación. el costo alternativo de resolver este tema es irse por Pino Hachado, son 1.900 kilómetros de más, porque tenemos que ir hasta Pino Hachado, hasta Neuquén, y después volver hasta los puertos del Pacífico. Ese costo en kilómetros a $2 ya tenemos $3.800, ni hablar el día de estadía, que significa esta demora, estamos hablando de $200 por día. Si es un camión refrigerado, todo lo que significa en términos de combustible y de riesgo para las compañías de seguros,
1: claro,
2: de lo que significa la pérdida del material que está arriba del camión. Es decir, por más que esté en un ambiente fresco, que haga frío, pero el material tiende, por más que esté con frío y que el motor esté funcionando a full y que haya trazabilidad de toda la operación de refrigeración del térmico, hay un riesgo muy alto que se puede degradar la mercadería, y eso significa en costos para las compañías de seguros, ¿no?
3: Imagino, y aparte... No, perdón, sí. Y también el incumplimiento de contratos por ahí también, ¿no?
2: No, ahí viene eso, a eso quería decir, Pablo. O sea, aparte de eso es la falla que se tiene hacia el cliente, ¿no? Es decir, está bien que se hace con acopio y se prevé el acopio. También acá hay que empezar a mirar desde otra óptica lo que significa la logística, ¿no? Es decir, yo entiendo que hay productos que son estacionales y que hacen a que uno no pueda hacer un acopio enorme, pero mirar el costo de almacenaje, la banana es permanente, entonces el costo de trasladar bananas y hacer un almacenaje de bananas y hacer el acopio de bananas y no estar dependiendo de el paso permanente de bananas, como por ejemplo, para poder medirlo. Entonces, está bien que tiene un costo de almacenaje y que tiene un costo de frío, pero no es el mismo costo de tenerla en un camión esperando pasar con, absolutamente atomizado, porque está arriba de cientos de camiones que están esperando en contenedores poder pasar de un lado al otro. Entonces, lo mismo pasa con elementos que vienen de Brasil, piña y cosas que son materiales que se van a degradar. Y después, por otro lado, lo que significa para un fabricante tener un insumo crítico que a lo mejor está esperando poder pasar el paso y no puede fabricar, no puede cumplir con su cliente. Entonces, hay un costo sobre costo en esta situación que alguien lo paga y por ahí se traslada a precio, ¿no? Y se van los fletes muy caros.
3: Claro. Yo sé que es muy difícil lo que te voy a preguntar, pero estos 18 días de parate que tenemos, o sea, ¿puede estar rondando a un piso de $400 millones?
2: Y creo que más también, Pablo, porque, a ver, estamos hablando, si lo multiplicamos a $200 por día, por 18 días ya tenemos $3.600 por camión. Preguntemos por la cantidad de camiones que tenemos de un lado y del otro, ya estamos arriba de los... Yo creo que ya estamos rondando los $1.000 millones en total.
3: O sea, el 25% de los que nos saldría a ser un paso alternativo.
2: Exactamente. Eso te iba a decir, pensá el paso alternativo o el paso... ordenado, lo que significaría en términos de inversión sería 4 años de Nevada.
3: Claro. Lo amortizás, pero sí.
2: Rapidísimo. Entonces, digo, ya no es una cuestión de... A ver, siempre digo que las obras públicas se hacen con impacto económico, o sea, las que tienen valor valor positivo, o sea, producen... Y esto produce rentabilidad,
3: sí.
2: Está bien.
3: Sí, pero no tiene rentabilidad política en el corto plazo.
2: Se pierde la oportunidad de pueblos, de poblaciones que están en la ruta, como Puente del Inca, Las Cuevas, digo. El que va a ir a hacer turismo a Puente del Inca y a Las Cuevas va a ir a hacer turismo igual, no necesita este elemento. Uh-huh. El túnel está para el transporte de cargas y alguna vez incluso hasta se moduló con un modelo multimodal que el camión subía arriba de un tren y el tren iba y venía. Ah, entonces creo que se puede hacer, ¿no? Se puede hacer perfectamente. Se está pensando en hacer un túnel submarítimo para cruzar de la isla de Tierra del Fuego al continente argentino, y un túnel que va a costar cerca de los $10.000 millones. Creo que esto tiene más utilidad y al menos tiene una demanda más reciente, sí, y mucho más grande.
3: Se, ¿no?, paga solo esto.
2: Se paga solo. Lo que pasa es que los otros pasos, a ver, todo el mundo habla de Jama estamos a 4.200 metros sobre el nivel del mar, el que quieren hacer por Agua Negra en San Juan está a 4.100 metros, hay que llegar con una unidad a 4.100 metros donde empieza a faltar el oxígeno. Sí. Entonces acá estamos, una alternativa a hacer un paso de baja altura, analizar la alternativa de Paso de las Leñas, que es otra opción también que hay que analizarla, ¿no?, con un túnel menor. O sea, tenemos que ir pensando opciones, pero que salgan justo frente a los tres puertos de importancia que tiene definido Chile y que son los puertos más importantes que tienen de América hacia el Pacífico, que son Valparaíso, San Antonio y Concepción.
3: Uh-huh.
1: Bien. Armando, muchísimas gracias por tu tiempo, muy interesante, y obviamente te esperamos cuando quieras volver.
2: Muchísimas gracias. Bueno, si quieren hacer pruebas, estamos disponibles a hacer las pruebas que sean necesarias, porque creo que sería una herramienta muy valiosa, así que la ponemos a disposición de las autoridades gubernamentales, gendarmería, paso, coordinador de paso, el que fuere, para que podamos hacer uso de esta herramienta, o al menos ya para el año que viene nos vayamos puliendo, ¿no?
3: ¿Cómo te contactamos en ese caso?
2: Bueno, que nos contacten por, tenemos varias alternativas, en Instagram tenemos cuenta, @tecargoar, uh-huh. Tenemos la aplicación que incluso tiene ahí los puntos de contacto, tecargo.app, y después los teléfonos celulares, hasta los teléfonos celulares de la empresa, 264-58-261, 264-58-87, que son los números en los cuales nos pueden contactar, ¿no?

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0: 2616-516916, nuestro número de WhatsApp. Y nos preguntábamos con Pablo, ¿habrá algún puntano, habrá algún sanjuanino escuchándonos del otro lado? Porque acá la quisieron picar un poco a la charla, hablando de tema exportaciones, que decíamos recién, ¿no? Hablábamos de las exportaciones y decíamos, bueno, lo dejábamos a San Juan, que una vez nos ganen algo. Así decía Elías. Esto yo les leo lo que dice Elías. Yo no quiero decir nada que los vaya a ofender, pero si quieren hacer su comentario pueden hacerlo a nuestro WhatsApp.
1: Derecho a réplica.
0: Hay derecho a réplica, sí, por supuesto. Entonces 616-516916. También nos siguen en nuestras redes sociales como Economía para Todo Público. Y tenemos que hablar del Banco Central, Pablo.
1: Sí, porque hubo una cadena del presidente de la Nación esta semana presentando la reforma de la Carta Orgánica del Banco Central. La Carta Orgánica es la constitución, básicamente, del Banco Central.
0: Sí.
1: La actual fue modificada en el año 2012 y el proyecto tiene básicamente cinco grandes ejes. El primero es que el objetivo central y único del Banco Central va a ser preservar el valor de la moneda. ¿Qué pasa? Hasta el año 2012, ese era el objetivo del Banco Central. A partir de la reforma del 2012 le metieron varios objetivos más. Además de preservar el valor de la moneda, le agregaron como objetivo promover la estabilidad monetaria, la estabilidad financiera, el empleo y el desarrollo económico con equidad social. Bueno, bastante variopinto los objetivos del Banco Central. A partir de ahora, de esta reforma, únicamente va a ser reformar, preservar el valor de la moneda. La mayoría de los bancos centrales, los que son antiguos, tienen varios objetivos. Los bancos centrales más modernos tienen este único objetivo, entonces Argentina se encamina en esa línea. El segundo objetivo es prohibir de manera explícita el financiamiento monetario del sector público, no solamente a Nación, sino a provincias, a municipios. Es decir, no puede haber más emisión para prestar el dinero al Tesoro Nacional, municipal o provincial. El tercer gran objetivo es, digamos, blindar un poco, no solamente al presidente, sino al directorio del Banco Central. Es para nombrarlo o para removerlo, o va a hacer falta un acuerdo de dos tercios de la Cámara de Diputados y Cámara de Senadores. Es decir, nadie, no puede venir un presidente a decir,
0: listo,
1: afuera.
0: ¿Esto se desprende por el viaje, la visita que hizo Georgieva a Argentina?
1: No, esto ya estaba previsto, digamos, Dame dos segundos y volvemos a eso.
0: Ok, dale.
1: El cuarto pilar es chau a las letras intransferibles. Nunca más eso de poner estos instrumentos así inventados del Banco Central para conseguir fondos, etcétera.
0: Okay.
1: Chau. Y lo último es el grillete fiscal. Bueno, básicamente es eso. Son los cuatro. Ese paréntesis y a raíz de lo que me consultaste.
0: Sí.
1: Vos fíjate el giro que está haciendo Milei. Él cuando asumió, o antes de asumir, dijo que iba a dinamitar el Banco Central.
0: Motosierra, dijo.
1: Y que el peso era excremento.
0: Sí.
1: Dijo eso. Bueno, hoy el peso es una moneda bastante mucho más fuerte de lo que era al comienzo de la gestión.
0: Sí.
1: Y el banco está blindando y reforzando el rol del Banco Central. Con lo cual, es un giro 100% pragmático el que ha hecho Milei, ¿no? De decir algo, una cosa es decirlo y otra cosa luego es gobernar. Entonces, lejos está de dinamitar al Banco Central, lo está, digamos, poniendo en valor, justamente. Y lo que busca Milei con esto es evitar el tema de la inflación, sobre todo, ¿no? Es el hecho de emitir exageradamente sin contraprestación o sin demanda, digamos, de pesos por parte de la ciudadanía. Entonces, lo que quiere hacer es parar con la inflación histórica que tenemos desde hace 70 años, ¿no?
0: Sí.
1: Desde que se generó el Banco Central.

0: entrar en 1935 por allá, que venimos teniendo inflación elevadísima. Entonces, la medida central que busca Milei con esto es eso, fortalecer el peso y fortalecer el poder de compra y evitar la emisión innecesaria.
1: Bien, entonces hace falta que todavía pase por Senado.
0: Sí, todavía esto es una... Va a entrar primero por diputados, luego a senadores, uh-huh. Pero bueno, veremos qué sucede.
1: Bien.
0: Y veremos después qué pasa con los cambios de gobiernos, porque por más que esto sea una ley, después puede venir otro...
1: Sí, por supuesto.
0: Todo, y modificarlo
1: todo
0: nuevamente.
1: Todo se puede modificar,
0: puede
1: pero...
0: dar marcha atrás.
1: Y te pregunto, Pablo, como economista que sos, ¿qué opinás?
0: A mí me gusta. Me gusta el tema este de la reforma porque... El presidente del Banco Central tiene que ser independiente, no tiene que ser elegido por el gobierno. No podemos ver a un presidente del Banco Central como lo vemos hoy, uh-huh. En una foto al lado del presidente cuando da un discurso. Es más, de aprobarse esta carta orgánica, el pliego de Bausili, como actual presidente, tiene que ir a diputados y a senadores.
1: Okay.
0: Porque ya entraría, digamos, a regirse por esa nueva norma.
1: Uh-huh.
0: Pero por eso me gusta, tendríamos un presidente como la Reserva Federal, presidente del Banco Central, totalmente independiente, que no dependa de los objetivos políticos y que el presidente no pueda levantar el teléfono y decirle, che, necesito tanto.
1: Uh-huh. Bien, está interesante y está bueno.
0: Digamos que esto podría ser una buena noticia.
1: Sí.
0: Pero como todavía no está implementado...
1: Claro. Pero bueno, tiene buen futuro si se llegara a aplicar. Bien.

0: Mensajes que llegan por aquí de Mario de Ciudad. Dice, buen día chicos de Economía para todo público. Sí, la honestidad sobre todo. Este gobierno es fanático de la honestidad, dice. Siento que lo dice de manera irónica. Algo me dice, que los emojis que manda riéndose me dicen que lo dice de manera irónica.
1: Ojo que quizás es por lo de Adorni, ¿eh?
0: Este gobierno está trabado como el conductor del programa, dice. Hay que tomar todo con humor. Abrazo, chicos. Es excelente el programa. De parte de Mario de Ciudad, beso grande.
1: Sí,
0: Mario.
1: Hoy he venido, no sé qué. Hoy me cuesta un poco, estoy ahí medio que no. Debe haber sido que me afectó el sonda.
0: Y sí, a todos nos afectó el sonda. Mensajito también de parte de Gustavo Luis de Maipú, que manda sus saludos también y participa de nuestra charla. ¿Querés hacerlo vos también? Manda tu mensaje al 2616-516916. Y si tenés alguna consulta, mira, tenemos al profe acá que te puede responder todo lo que quieras consultar sobre economía. Vamos a una tanda. Ya volvemos.

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1: El superintendente general de Irrigación, Sergio Marinelli, celebró la nevada récord en la cordillera, pero advirtió que el agua acumulada solo servirá si se administra con planificación. Una nevada histórica no termina con años de crisis hídrica, dijo.
2: Hace apenas dos semanas, las estaciones de monitoreo que Irrigación mantiene en la alta cordillera marcaban un dato que encendía todas las alarmas. Prácticamente cero acumulación de nieve en pleno invierno.
1: Hoy esas mismas estaciones registran la primera gran nevada de la temporada, en concordancia con las imágenes que se muestran del corredor a Chile.
2: El cambio de escenario fue tan brusco como bienvenido, pero desde Irrigación advierten que sería un error leerlo como el final de la crisis hídrica.
1: Marinelli dijo, esta nevada es una gran noticia y hay que decirlo con todas las letras. La cordillera está guardando agua para todos los mendocinos, pero también hay que decir la otra parte. Una nevada histórica no termina con años de crisis hídrica. El que crea que ya está, que la naturaleza nos salvó y podemos volver a gastar agua como antes, se equivoca y ese error lo pagaríamos todos.
2: Durante los próximos meses, los equipos técnicos de irrigación continuarán relevando la acumulación en todas las cuencas para elaborar el pronóstico de escurrimiento, el informe que estima cuánta agua bajará por cada río durante la próxima temporada, que va desde el 1 de octubre al 30 de septiembre siguiente.
1: Ese pronóstico se presentará públicamente en octubre, antes del inicio de la temporada de riego.
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1: Bien. Les contamos si recién se están sumando, están escuchando Economía para Todo Público. Y queríamos hablar un poco de precios, Pablo, ¿no?
2: Sí, sí, porque cuando uno mira los datos de inflación... Me quedé pensando, perdón. Hoy estoy, viste, trabado y estoy un poco lento también.
1: Estás pensativo hoy.
2: Esa podría haber sido una de cal y arena, lo de la nieve, ¿no?
1: Sí.
2: Hablábamos con Armando Morón.
1: Tal cual.
2: Las complicaciones que nos trajo semejante nevada. Y por el lado bueno...
1: Agua para
2: agua
1: los
2: que vamos a tener el próximo verano, pero sí. Ojo, no dejar de cuidarla.
1: No, por supuesto, como mendocinos tenemos que tener muy presente siempre el cuidado del agua, el no derrochar, el no usar el agua de la canilla para...
2: Sí, no regar la vereda.
1: La vereda. Las baldosas no necesitan agua,
2: no lo
1: necesitan. Así que sí, tal cual, una de cal y una de arena.
2: ¿Con qué vamos? ¿Con datos de precios que hizo la producción o con salarios?
1: Vamos con los precios.
2: Recordemos la inflación del mes de junio. Uh-huh. 1,9 fue a nivel nacional y 1,5 a nivel provincia, Mendoza. Acá tenemos un relevamiento que realizó la producción.
1: A ver.
2: Entre el 1 y el 25 de junio, tomando estas dos fechas como puntos. La leche no varió.
1: Bien.
2: 2.149 pesos, variación 0%. Huevos. Atención al dato, de 2.500 a 2.399, bajó.
1: Bien.
2: Fideos, de 3.599 a 3.809, suba de casi 6%.
1: Epa.
2: Recordemos otra vez el dato de inflación, 1,9 y 1,5 a nivel provincia. Lo que estamos viendo es que hay algunos productos que subieron, otros que bajaron y otros que se mantienen. El INDEC lo que hace, o la DEL en nuestro caso, es relevar el promedio de todos estos precios. Por eso alguno puede percibir que 1,5 no es real o que 1,9 a nivel nacional no es real. Pero lo que estamos viendo es que muchos precios se están manteniendo, algunos bajan, otros siguen subiendo. Los que más están subiendo son los regulados, justamente. Es decir, todo lo que depende de autorización del gobierno. Uh-huh. Telefonía celular, internet, prepagas, que esas no dejan de subir.
1: Sí.
2: El tema de los servicios públicos. Ahí es donde estamos teniendo los mayores incrementos, si uno quiere verlo.
1: Bien.
2: No tanto en los otros productos. Los estacionales sí, esto de acuerdo a la estación sube uno, baja otro. Pero, por ejemplo, para recordar, decíamos que la inflación a nivel nacional había sido 1,9, la inflación núcleo fue 1,6, pero los productos regulados de los que estamos hablando fue 2,3.
1: Claro.
2: Bastante por encima de lo que fue la inflación propiamente dicha.
1: Uh-huh.

0: 2-616-51-69-16, nuestro número de WhatsApp. Seguimos recibiendo mensajes, mandamos los saludos pertinentes. Y sí los invitamos a que nos escriban, porque veo que nos llegan audios, pero los invitamos a que se prueben escribiendo.
1: Sí.
0: A Hugo le digo particularmente, que nos manda un audio que me encantaría escuchar, pero vamos a pedirle que nos escriba, así podemos charlar de manera más directa. Íbamos a hablar un poco de salarios.
1: Sí, nos había quedado pendiente de la semana pasada el tema salarios. Cuando hablamos ahora de salarios, el último dato al que nos vamos a referir es al de mayo del 2026. Son los últimos datos. Hay distintas fuentes para analizar los salarios. Tenemos el INDEC, que hace un índice de salarios donde desagrega el sector privado registrado, el sector público registrado, luego los combina los dos y habla del sector privado, perdón, del sector registrado formal en general, y luego le agrega el sector privado informal, es decir, los informales o en negro.
0: Perdón, Pablo, ¿por qué de mayo?
1: Porque es el último dato que está publicado. Los salarios se demoran un montón en ser publicados, porque estos son los datos que pasan a través del Ministerio de Capital Humano, del INDEC con las encuestas.
0: Bien.
1: Entonces va rezagado el dato. El EMAE son los que más retraso llevan siempre en su publicación.
0: Bien.
1: Es más, si vamos a los datos del CIPA, que es del Ministerio de Capital Humano, el último dato es de abril.
0: Claro.
1: Peor todavía. El dato de empleo que hablamos el sábado pasado fue de abril.
0: Ha pasado
1: va más rezagado todavía.
0: Tiempo.
1: Exactamente.
0: Bien.
1: Entonces cuando vos analizás, siempre en términos reales, en términos de poder de compra, es decir, cuánto más o cuánto menos podés comprar con tu sueldo. Comparado primero en el mes, mayo con respecto a abril, el sector privado registrado perdió 0,1 de poder de compra, es decir, casi compró en mayo lo mismo que compró en abril, para ser generosos, ¿no? El sector público en ese mes perdió 0,6%. El sector privado no registrado ganó 1,3%. Y después la otra fuente, que es el RIP, la remuneración imponible promedio de los trabajadores estables, es decir, todos aquellos que trabajan de manera formal, es decir, en blanco o registrados, tanto en el sector público, provincial, nacional, municipal, como el sector privado, perdieron 1,5 en mayo. Es decir, todos los salarios en el mes de mayo perdieron, es decir, todos compramos menos en el mes de mayo con respecto al mes previo. Si hacemos este mismo análisis, pero para lo que va del 2026, es decir, estos 5 meses, ¿qué ha pasado? El sector privado registrado ha perdido 2,1. El sector público ha perdido casi 1%. El informal es el único que gana. Y el RIPTE ha perdido 1,3. Es decir, no solamente en el mes, sino en 5 meses los salarios van corriendo detrás de la inflación. Ampliemos un poquito más el horizonte temporal y hablemos de la gestión Milei. ¿Qué ha pasado justamente con el poder de compra? Estos salarios desde noviembre del 23, último mes antes de que asumiera Milei. El sector privado ha perdido casi 4% de poder de compra. Es decir, hoy me refiero a mayo, ¿no? Compra 4% menos de cosas de las que compraba en noviembre del 2023. Alguien que trabaja para... Hago un paréntesis, los paréntesis. Estos son promedios. Porque
0: necesarias.
1: Claramente, vos me vas a decir, no, yo trabajo en el sector privado y perdí mucho más. Sí, obvio. Pero estos son
0: promedios
1: que hace el INDEC
0: totales,
1: y son creíbles porque son encuestas, estadísticamente está testeado.
0: Sí.
1: El sector público compra 18% menos de cosas en mayo, hoy, que en noviembre del 2023. Y si vamos al RIPTE, es el único que compra casi lo mismo, 0,4% más. Por lo tanto, ¿qué estamos viendo? El sábado pasado hablamos del empleo, que era una luz amarilla para el gobierno. El salario es una luz amarilla-naranja. Sobre todo si tiene aspiraciones de renovar el año próximo. Con lo cual, los salarios están en el mes, en el acumulado y desde la gestión, están perdiendo contra la inflación. Es decir, la gente está comprando menos cosas. Y eso se ve un poco en la encuesta del gobierno de la Universidad Torcuato de Itela que mencionamos al comienzo del programa.
0: Sí.
1: Claramente el gobierno tiene que modificar esto si quiere cambiar o tener chances, por más que tenga enfrente a quien tenga enfrente.
0: Sí, sin duda. Y bueno, y también lo vemos reflejado en los criterios que tiene la gente cuando responde cómo ve el gobierno actual, ¿no?
1: Sí.

0: ya saben, esta verdad es una...
1: Llegó Haaland.
0: Una perlita de todos los sábados. Y es que Gustavo no se aguanta, él quiere venir a charlar con nosotros.
2: Es que me llegan preguntas. yo estoy del otro lado y bueno... Soy el receptor de algunas preguntas. Buen día para toda la audiencia.
1: Pero recién estaba bailando, yo lo veía contento, ¿verdad? Con el operador poniendo música.
2: Agosto para mí es un mes especial.
1: Ah, díganos por qué.
2: Relacionado al programa porque cumplimos aniversario, Pablo.
0: Sí.
1: Qué capo, ¿eh?
2: Allá por el 4 de agosto del 2017 fue nuestro programa número uno.
1: Estamos por cumplir 9 años al aire de la red. Wow. Siempre en la misma casa, ¿eh?
2: Siempre
1: eso
2: en la misma
1: también
2: casa.
1: Es raro, ¿no?
2: Sí, sí, sí.
1: 9 años ya, todos los sábados
2: no
1: aquí.
2: No es fácil. No,
1: hemos pasado gobiernos, ¿eh?
2: Hemos pasado gobierno, hemos pasado gestiones internas también.
1: También.
2: No es fácil, todos los años, por ahí el oyente no lo sabe, pero es todos los años sentarse a hablar. Nosotros somos una, como lo hemos dicho muchas veces, pero lo reitero porque como dice Mirta, el público se renueva.
1: Sí.
2: Nosotros somos una producción independiente y como tal, todos los años tenemos que sentarnos a negociar cuáles son las tarifas, nosotros analizar hasta dónde uno puede, lamentablemente, tener que trasladar esos aumentos. Y, por supuesto, el hecho de que haya una menor inflación ayuda creo que en todo sentido. Pero volviendo al origen, uh-huh. 9 años llevamos acá. Y una pregunta que me hacían, hay un amigo cuando escuchaba lo que vos, los ejes de, sí. de la intención del gobierno con la reforma de la Carta Orgánica del Banco Central, dice, ¿es el Banco Central el que determina los envíos a las distintas provincias de los fondos coparticipados? O sea, ¿lo maneja el Banco Central o es el gobierno?
1: En realidad es así, el tema de la coparticipación está por ley. ¿Qué quiere decir? Que el gobierno... Hay algunos impuestos, como el IVA, ganancias, que los recauda todo el gobierno a nivel nacional. Toda la plata va a parar al gobierno y luego el gobierno la distribuye en porcentaje según le toque a cada provincia una proporción. Y luego a las provincias, a su vez, le toca repartir a sus municipios también según ciertos indicadores. ARCA es el que recauda, es el organismo encargado de recaudar todos los impuestos. El banco, lo que hace el gobierno es decirle a ARCA tanto le toca, o ARCA ya lo tiene automatizado, ¿no? Ya sabe ARCA cuánto tiene que distribuir, y lo hace a través del Banco Nación. El Banco Nación es el que tiene cuenta, digamos, con las provincias, y después las provincias con los municipios, es el ente, digamos, que centraliza todo, claro, todo esto.
2: Muchas veces, es para el común de la gente, y me incluyo en esto, por ahí uno tiene dudas sobre qué tareas operativas... Sí. ¿Son más del Banco Central y más del Ministerio de Economía o a través del Banco Nacional?
1: El Banco Central lo único que debería hacer es imprimir billetes a cambio de algo y ser prestamista de última instancia en algunos casos. Es decir, cuando se le complica algún banco, bueno, salir un poco al rescate. Pero no debería hacer mucho más que eso, digamos.
2: ¿Y la emisión de bonos? ¿Eso también es una tarea más que es el Ministerio de
1: Economía? Eso es el Ministerio de Economía. Sí, lo que pasa es que, ¿cuál es el rol del Banco Central? Cada vez que entra o sale un dólar, tiene que pasar sí por el Banco Central, porque el gobierno no puede manejarlo, el Banco Nación tampoco. Entonces todas las exportaciones entran, digamos, los dólares al Banco Central, que no son del Banco Central, son de los que exportaron. Uh-huh. Y cuando el gobierno también tiene que hacer un pago, digamos, también sale de allí, el Banco Central. Por eso las reservas, cuando uno ve todos los días a las 18, el Banco Central hace un comunicado de qué pasó con las reservas y en cuánto están las tasas. Entonces dice, las reservas subieron, bajaron. Cuando suben es porque justamente o ingresaron dólares de las exportaciones o porque alguna provincia consiguió un crédito, como Santa Fe, por ejemplo. Entonces esos dólares tienen que entrar sí o sí al Banco Central. Después el Banco Central se encarga de que lleguen a Santa Fe, en este caso. O muchas veces cuando el gobierno tiene que pagar un acuerdo con el Fondo Monetario o cancela deuda con algún organismo internacional, los dólares salen del Banco Central. Pero los dólares no son del Banco Central. Si bien forman parte de las reservas, no es el dueño de esos dólares.
2: Y te hago otra pregunta más, porque me surgió ahora. Siempre, muchas veces se ha hablado, voy a decir, todos los días a las 18 horas, informa, tal. ¿Actualmente estamos con reservas negativas o no?
1: Ya no. Tenemos reservas brutas para redondear. 49 mil millones de dólares, las reservas netas están arriba de los 10 mil millones, positivo.
2: La diferencia estaría dada por esos famosos swaps.
1: Exactamente, sí. Teniendo todo eso en cuenta, estamos a favor en 10.000 para redondear.
2: Y con esta reforma pretendida por el gobierno, ¿Se podría dar que estemos con reservas negativas algún día? ¿O el Banco Central que va a decir, no señor, no, acá tu límite es uno? No podemos tener menos uno.
1: La letra chica no está. No sé si eso lo va a impedir la carta orgánica. Lo que sí va a hacer, va a limpiar esa hoja del Banco Central. Va a decir, vos no me podés contabilizar como reserva estos papelitos de colores. Eso sí, seguramente te va a decir. Entonces, pero no sé si va a haber alguna indicación de no podemos tener menos de tanto nivel de reserva. Eso no se sabe, ¿no? La letra chica no se conoce todavía.
2: Porque convengamos que siempre el Banco Central termina siendo el depositario, pero sí, el generar reserva negativa ha sido más por políticas
1: políticas, justamente políticas, exacto.
2: Acuerdos que yo hago con el banco,
1: política fiscal o política monetaria
2: de China, no sí. sé, pero, sí, y sí. de última llegan esos papelitos sí, sí. al Banco Central, pero sí. nunca el Banco Central, uh-huh. digamos, antes de esta reforma, sí. ¿no es cierto? Vos hablabas que hasta el año 2012
1: uh-huh. Exacto.
2: era como pues, se pretende ahora, uh-huh. ¿no? Nunca los bancos centrales generaban las positivas o las negativas.
1: No, es que eso no depende del Banco Central. Eso es una política del gobierno, justamente. El gobierno es el que maneja la política monetaria en este caso, ¿no? Entonces, le dice al Banco Central, dame dólares, dame imprimime. Eso es lo que justamente se quiere cortar, que con sean independientes.
2: Estas modificaciones, para la gente, para nosotros, el impacto tiene que ver más y pura y exclusivamente sí. decir, che, inflación.
1: Sí, eso es lo que busca el gobierno en este caso, que la inflación, digamos, no se dispare o tener controlado el tema de la emisión monetaria, al menos. Ese sería el beneficio más directo que tendríamos nosotros los ciudadanos de a pie. Es decir, no le ande prestando para hacer zaraza, digamos.
2: Y el tema de comprar o no más cantidad o menos cantidad o vender moneda extranjera... Uh-huh. Va a ser una potestad autónoma justamente del Banco Central.
1: Y eso no lo sabemos. Eso no lo sabemos. Debería ser independiente, no recibir las órdenes del gobierno. Entonces, si el Banco Central cree que es conveniente comprar, sale a comprar. Si cree que es conveniente salir a vender, según su objetivo de política monetaria, como hace la Fed. La Fed de Estados Unidos, ¿qué hace? Sube o baja la tasa de interés, según cómo ve la economía.
2: Ahora, pero el presidente del Banco Central pasa a tener un poder que sí. antes no tenía.
1: Un poder paralelo al presidente de Milei.
2: Claro.
1: Casi de igual.
2: Difícil.
1: Sí.
2: Difícil para un gobernante, ¿no? Acostumbrados donde somos muy, sí. muy personalistas con sí. el tema de del poder, ¿no?
1: Sí.
0: Llegan mensajes de José Luis, dice, buenas, pregunto, ¿habrá otra manera de bajar la inflación que no sea como la implementada por este gobierno? Creíamos que bajando la inflación se terminaban nuestros males, parece todo lo contrario.
1: Sí, la única manera... ¿Cuándo se produce inflación? Estoy viendo cuánto extenderme por el tiempo.
0: Extendete.
1: Básicamente la inflación es cuando hay un exceso de oferta de dinero, es decir, cuando... Hay un exceso de oferta, ¿qué quiere decir? Que hay mucho más papel, mucho más billetes dando vuelta de lo que alguien quiere tener. Entonces hay un exceso de oferta o hay una falta de demanda o ambos. Entonces la forma de cortar la inflación es cortar la emisión. Es decir, que no sobren pesos en la calle. Lamentablemente es un proceso largo y duro. O sea, dura mucho este proceso y claramente lo estamos sufriendo porque no es inocua la economía ni el bolsillo de los argentinos. Venimos acostumbrados a un ritmo de inflación muy elevada para los estándares internacionales, que no es sano porque esto te eleva los niveles de pobreza, de indigencia. Y frenar esto, es como dijo Armando Morón, la economía no es magia, algo similar dijo, ¿no? O no es gratis las medidas en economía. Lamentablemente la forma de cortar la inflación es parar la emisión, la emisión innecesaria, la emisión de más, ¿no? Y esto duele. En principio duele. Esperemos que el gobierno sepa mantenerlo y empiece a hacer otros retoques que tiene que hacer, como decíamos, ¿no? El tema de los salarios, de los ingresos, porque si no va a ser difícil que renueve.
2: Una pregunta, ¿no? La generación de inversión, es decir, el ingreso de inversiones uh-huh. extranjeras, sí. es decir, de dólares sí. genuinos, sí. ¿no? ¿Ayudaría a eso porque sí. permitiría que el gobierno de última pueda llegar a emitir, pero con determinado respaldo, porque tendría...
1: No. Lo que hace la inversión es que la economía crezca. El hecho de haber inversiones, vos para crecer sostenidamente en el tiempo tenés que tener mejoras tecnológicas, tenés que tener inversión. Si vos tenés inversión, el gobierno puede hacer infraestructura. Si vos haces infraestructura, podés bajar los costos logísticos, te haces más competitivo, esto te genera, te facilita el ingreso de dólares. Y ahí sí, podrías llegar a emitir en compensación de esos dólares nuevos que tenés. Pero básicamente lo que buscan las inversiones es generar empleo. Si vos generás empleo, sobre todo minería, por ejemplo, que venimos tratando, que son súper productivos, tenés salarios acordes a esa alta productividad. Entonces tendrías muchos mejores salarios de los que tenés actualmente.
0: Bien. Teníamos unos últimos datos. Tenemos la buena noticia de la semana para dejarlos ir felices a comenzar el fin de semana. Para mí, la mañana del sábado, el mejor momento del fin de semana por lejos. Uh-huh. Nosotros tenemos el placer de poder acompañarlos, así que queremos dejarlo con la buena noticia económica de la semana.
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1: Y la buena noticia es que Mendoza va a lanzar 6.200 millones de pesos en créditos. Epa. Para pymes y cooperativas. Esto es muy interesante porque va a presentar, o presentó en realidad, cuatro líneas. 2.000 millones para industria, comercio y logística, sectores muy demandantes de mano de obra. Uh-huh. 2.000 millones para producción forrajera, 1.200 para cooperativas y 1.000 millones para un fondo de garantías vía cuyo aval. La verdad que esto es interesante porque justamente las pymes y los comercios están necesitando este tipo de financiamiento, de créditos para poder seguir adelante y poder innovar, poder invertir y crecer, ¿no? En definitiva, esto es como una rueda, virtuosa, un círculo virtuoso. Entonces, y esto es a tasa subsidiada, con lo cual es una buena noticia para este sector, o estos sectores. Uh-huh. Uno de los requisitos es que la empresa tiene que estar radicada en Mendoza. Por lo tanto, la inversión tiene que ser aquí.
0: Acá, claro. Aquí. No se la vayan a llevar.

0: vamos a ir con un último dato antes de irnos, porque viste que nos gusta darles información, que se vayan informados realmente de acá.
1: Uno con respecto a autos.
0: A ver.
1: En junio aumentó mensualmente casi 10% el patentamiento de vehículos. Uh-huh. Gran incidencia de los eléctricos.
0: Ajá.
1: De los electrificados, como le llaman. Impresionante cómo ves autos, los chinos,
0: sí,
1: y eléctricos, o híbridos o enchufables por la calle. Impresionante. Y también repuntó la venta de vehículos usados, un 8%.
0: Bien.
1: Estamos hablando del mes de junio, el dato. Ya la próxima semana vamos a conocer el tema de la producción de vehículos, a ver qué está pasando. Aquí sí puede haber, digamos, alguna baja porque son producción de vehículos nacionales.
0: Uh-huh.
1: Y claramente la demanda está apuntando,
0: sí, a la importación.
1: Para otro lado.
0: Uh-huh. Exactamente. Bien, con ese dato vamos a ir cerrando. Les vamos a agradecer a todos por estar del otro lado, por sumarse a todo lo que les proponemos, a todos los datos que vamos dando. Les recordamos que estamos activos, activísimos en nuestras redes sociales. Nos encuentran como Economía para Todo Público. En Instagram pueden ir a seguirnos, nos ayudan un montón también que vayan por ese canal. Siempre estamos adelantando de qué vamos a estar hablando, alguna que otra encuesta, algún que otro sorteo, así que bienvenidos son por ese canal. Y nosotros nos despedimos hasta el sábado que viene, como todos los sábados, de 10:30 a 12 horas. Sí. Sí, yo les voy a traer información de otro lado la próxima vez, cuando vuelva. Gracias, Gustavo Alegre, por la producción. Marcelo Escudero en los controles. Pablo Salvador, muchas gracias.
1: Así se termina el programa 379 de Economía para Todo Público. Sigo trabado hasta el final. Y será hasta,
0: para seguir en la línea.
1: Será hasta el regreso, Milagros, y buen fin de semana para todos.
0: Gracias. Yo soy Milagros Encina. Esto fue Economía para Todo Público.

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3: Bienvenidos a un programa más de Matices del Vino, y no es un programa cualquiera, ¿eh? 497, queda poquito nomás para los 500. Estamos en vivo, como siempre, en nuestra casa en Radio La Red 94.1 FM. ¿Cómo estás, Tere?
4: Muy bien, Cris. Feliz de volver.
3: Cada lindo
4: tanto
3: tenerte.
4: Me pego una vueltita, un regreso.
3: Y los jefes son así.
5: Ella tiene que volver para controlar que todo
3: ande bien. Claro,
4: para jorobar. Bueno, ahí no está el productor. Alguien tiene que venir a poner.
3: Es verdad.
4: A marcar el tiempo.
3: Che, pero tengo dos policías.
5: ¿Y el productor?
3: Jonathan, ¿el productor? Ahí está. Muy bien. Anda volteando por el norte, ¿vio? Está laburando por el norte, por ahí. Pero bueno. Le mandamos un gran saludo. Número 26 en lo que va de esta 15ª temporada. Como siempre, estamos en nuestra casa en Radio La Red 94.1 FM. Así que te recuerdo que este equipazo de Matices del Vino, como siempre, está compuesto por Teresita Barrio, que me acompaña en la conducción, Lisandro Bertín, que es nuestro músico, Candela Recalde en las redes sociales, Federico Manríquez, el productor general, y Cristian Morés, quien les habla.
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3: Y estos son los títulos de Matices del Vino para que sepas de qué vamos a estar hablando hoy.
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3: Hoy tenemos a un gran amigo, ¿no? Que también ha sido casi como mi ley de poder traerlo, lo difícil, ¿no? Pero hoy está acá, ¿no? Hoy está acá Roy Urbieta, que nació en San Carlos hace 38 años. Es investigador del Catena Institute of Wine y enólogo de la bodega Catena Zapata, a cargo de los vinos Domain Nico y Luca Wines.
4: Roy Urbieta creció en el distrito de La Consulta de Mendoza, una de las regiones más famosas de Argentina para vinos de alta calidad. Comenzó sus estudios de informática, pero después de un trabajo de verano en Catena, cuando tenía 18 años, Roy se enamoró de hacer vinos. Uno de los primeros proyectos de Roy fue estudiar el comportamiento de diferentes clones de Pinot Noir y registrar la calidad de cada parcela.
3: Roy tiene un doctorado en agronomía en la Universidad de Buenos Aires con enfoque en ciencias sensoriales. Su tesis dio bases científicas de los sabores y aromas de Malbec en las distintas regiones vitivinícolas de Mendoza. Actualmente, Roy trabaja con Laura Catena para elaborar el auténtico y elegante Pinot Noir argentino de altura. ¿Cómo andas, Roy? ¿Bien?
6: Todo bien, che. La verdad que me hice rogar un poquito. ¿Hace cuánto que veníamos? ¿Tres meses, no?
3: ¿Qué igual, tres un poco meses? Más. Como tres años venimos. Sí,
4: mira, ¿cuántos programas hemos tenido? ¿Es la primera vez que viene?
3: Casi 500. Es la primera vez, casi 500, casi claro. 500, casi 500.
6: Es la primera vez.
3: Exactamente.
4: Es verdad. ¿Te has hecho rogar?
6: Me hice rogar un poco.
3: No, pasa que Roy son de esos tipos que son investigadores. A mí me gusta porque este programa va a ser 100%, te diría, científico. Por supuesto que es un excelente tipo, amigo, por supuesto, pero es de esos enólogos que siempre están investigando cosas, sacando conclusiones, digamos, culo inquieto, digamos, ¿no? Para decirlo. No.
6: Sí, estoy en un lindo lugar donde hacen muchas preguntas y te sacan de vuelo si no volvés con datos. Entonces, gran parte de la base es científica y eso está bueno.
3: Y eso está buenísimo. Además, que te hayas especializado en Pinot Noir, donde es, si se quiere, la variedad o el vino más difícil de hacer para un técnico, en términos de tinto, tiene todo un significado, ¿no? Porque es un gran desafío.
6: Sí, tiene el desafío, en realidad, cuando empezamos, una de las grandes cosas era poner foco en una variedad. Y para los que conocen Mendoza, sabemos que es muy diverso en clima, suelo, todo. No hace falta explicarlo, pero si te vas cerca de la montaña más fría, si te vas más lejos, más cálido. Y siempre estuvimos bajo la bandera del Malbec. Bueno, es lo que nos da de comer, es lo que más se vende, lo que nos muestra en el mundo.
3: Y una de las variedades que más has estudiado también.
6: Y una de las variedades más estudiadas. Pasa que sí, puede ser la variedad que más hemos estudiado porque es más fácil estudiar, porque tenés Malbec en todos lados.
3: Claro.
6: Tenés Malbec en zona cálida, zona fría, en más alto, más bajo, claro. En suelos arcillosos, suelos pedregosos.
4: Y distintos sistemas de conducción también.
6: Tenés todo. Entonces, no hay muchos lugares en el mundo donde vos puedas estudiar una sola variedad y que esté en lugares tan contrastantes como puede ser zona este de Mendoza, cerca de 600 metros, o esté a 1500 metros en Gualtieri. Claro. Entonces, tenés tantos contrastes donde es como un gran laboratorio donde puedes estudiar todo lo que quieras. Encima tenés toda la misma tenés selecciones masales en todas partes de Mendoza, cosa que en otras partes del mundo es muy difícil encontrar el mismo material genético o la misma mismo clon, ponerle. No se da. Entonces estamos en un lugar que me veo privilegiado para
3: es hacer como
6: estudios.
3: Que tenés muchos datos para comparar y tenés también muchos datos para descartar, ¿no? Porque al tenerlo en tantos lugares con tantas cosas en común que vas descartando algunas variables. Y en definitiva, los resultados terminan siendo más interesantes, ¿no? Porque son más precisos.
6: Sí. Es más fácil, si bien tenés como distintos tipos de investigaciones, ya sea más descriptiva, es, bueno, ¿qué pasa en este ambiente? ¿Qué pasa en estos lugares? Después tenés algunas más experimentales. Bueno, quiero estudiar solamente el factor de la V. Por ejemplo, altura.
3: Claro.
6: Pero en el caso nuestro, más descriptivo es qué pasa con toda la combinación de factores. En Mendoza lo podés hacer. Y eso es mucho lo que hacemos en el Institute junto con otras universidades. Nunca hacemos nada solo.
3: Justo lo dijiste porque al investigarte han hecho estudios comparativos con las universidades, sobre todo de California, con el Malbec, que también hay allá Malbec. Lo cual eso también lo hace interesante porque nos salimos un poco de la frontera de la Argentina, que sabemos que es bastante diversa, pero ustedes no les bastó, digamos, con estudiar solamente los Malbec de acá, sino que se fueron a California y los estudiaron hasta sensorialmente.
6: Claro, ese fue acá estuvo Fernando, su tesis fue comparar Malbec de dos hemisferios, digamos, todo lo que es California, algunos de Washington, y también lo que es Mendoza en distintos departamentos, San Carlos, Tunuyán, Tupungato, y teníamos de la primera zona también. Y ese fue un estudio muy bueno de un solo año donde podías comparar Malbec de dos hemisferios.
3: Ah.
6: Y fue a nivel químico y sensorial. Después la continuación de la tesis de Fer fue mi tesis, donde hicimos más foco en una sola región, que sería Mendoza, en 14 indicaciones geográficas.
3: Que ahí es donde vos lo estudiaste genéticamente el Malbec.
6: Ahí no a nivel genético, sino a nivel de huella dactilar química y sensorial.
3: Okay.
6: Por ejemplo, bueno, teníamos de Chacalles, teníamos de Altamira, bueno, distintas redes. Eran todos los departamentos, menos zona sur, pero teníamos primera zona, zona este, Valleduco. Y dentro de Valleduco es donde más concentrado teníamos por una cuestión de heterogeneidad de suelo. Y lo que hicimos durante tres cosechas, porque también el efecto cosecha es...
3: Claro, importante.
6: No es lo mismo la 16 que poner la 19 o la 20. Contrastante podríamos decir 16-20. Claro. Pero la 16 fue un año frío, lluvioso. La verdad que fue un año increíble, pero no fue un año desafiante. Hay regiones que le fue mejor que a otras. Bueno, la 16 podemos hablar menos.
3: Tenés más heterogeneidad en esas...
6: Claro, pero todos los años son distintos, que es algo que siempre se dice, no, los años en el Nuevo Mundo son todos iguales. No. Que es algo que, no, bueno, para nosotros, que sabemos que vivimos acá, es bastante obvio, pero en el mundo...
3: Pero no la gente de afuera, claro.
6: En el mundo decir, no, ustedes usan riego, todos los años son iguales, pero eso no es así. Tenés años increíbles, como puede ser la 19, y después tenés otros años donde un poco más cálido, influenciados con otras condiciones que puede ser el COVID, que la 20, no porque sea mala, sino porque es distinta.
3: Distinta.
6: La 19 fue súper seca, país, por ejemplo.
3: Roy, tenés un país tan grande que por más de que sea un año distinto a otro, también para zonas que fue lluviosas quizás para algún lugar, para otra zona fue desértica. No sé, totalmente. Tenés el norte, tenés la Patagonia, tenés el litoral, tenés la costa. Entonces, no significa que por más de que sean parecidos los años, si hubo algo que se destacó ese año, no significa que se haya destacado en todo el país de forma igual.
6: ¿Entendés? Hablar de Argentina como una región
3: es casi imposible.
6: Es imposible,
3: ¿no?
6: Tenés 4.000 kilómetros de abajo hacia arriba, donde hay mucha digamos, toda la parte de viticultura más andina. Y después dentro de Valle de Uco hay una heterogeneidad tremenda. Este año, por ejemplo, 2026, hubieron regiones donde no se riegó, que se trabajó en secano, zonas de Altamira. Y después tenés otras regiones que no podría haber trabajado en secano. Y esa heterogeneidad...
3: Contale a la gente qué sería secano.
6: Secano para que... es no regar, sería. No usar riego.
3: Exacto.
6: ¿No? Cosa que podría ser como raro en para nosotros en un clima continental seco.
3: Claro. Es más para la costa, que son zonas más húmedas, en la cual vos ya no dependés tanto del río, sino más de las lluvias de...
6: Exacto, sí.
3: Natural.
6: Por ejemplo, el Cepillo este año estaban cerca de 830 milímetros.
3: Bastante, teniendo en cuenta que la planta necesita 350, 400.
6: Claro, exacto. Si bien el Cepillo tiene una particularidad, que tenés mucha inclinación, tenés mucha pendiente, pero bueno, es uno de los lugares donde estamos... viendo, bueno, ahí está Luisito Reginato, viendo si puede hacer secano. Creemos que sí, pero bueno, los primeros años de la planta no, ¿viste? Porque los primeros años de la planta necesitan más agua.
3: Para
6: así
3: crecer.
6: Sí.
3: Bien, te cuento que vamos a tener un programa más que interesante con Roy Urbieta y también tenemos nuestras columnas de Big Bambino, que lo tenemos a Pablo Ranea, nuestro chef y sommelier, que nos trae un tema súper actual, un cambio radical. Durante décadas la palabra de moda fueron light, sin grasa, bajo en carbohidratos o sin gluten, pero ya no más. Hoy la palabra mágica es otra, proteína. Así que bienvenidos a la explosión de los productos con proteína, según Pablito Ranea. ¿Quién tenemos en la segunda, Tere?
4: Tenemos a Tamara Tazara, nuestra querida Tami, que es especialista en comercio exterior y asesora de bodegas. Nos va a hablar de las rondas de negocios de Tasty Wines, una nueva herramienta y formato que complementa a las grandes ferias y acerca a las bodegas argentinas al mundo.
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5: Justo ese día no tengo nada.
3: Más vale que no tenga nada.
6: Yo quiero las anécdotas de Pepe.
3: Ese muchacho.
5: No.
3: Tuvo. Perdón,
5: el señor ya hoy es Don Pepiñón.
3: Don Pepiñón. ¿No escuchaste ese man?
6: No.
5: Sí, lo hemos bautizado.
6: Reginatos, consultinos.
3: Estuvo, claro, son del palo. Estuvo hace un mes y medio, acá o dos.
5: Acá en este mismo...
3: En este mismo restaurante. Y una de las coplas, o sea, una de las frases dentro de la estrofas. Copla de Matices, teniendo en cuenta que Lisandro es un gran compositor, lo bautizó Don Pepiñón, ya que es el señor Burbuja, ¿viste?
6: Como ese nombre. Qué rico.
3: El señor Burbuja.
4: Yo no pude estar en ese programa, pero Cris me dice, no, viene el Pepe... Que va a estar Pepe y Lisan, quédate tranquila. No me quedo tranquila. No, o sea, el Pepe y Lisan
3: nada puede salir bien. Nada puede salir bien.
4: Con esa dupla es imposible.
5: Escúcheme, salió impresionante.
4: Programón.
3: Es que sí. No hay forma de pasarlo mal con ese muchacho. Bueno, contanos un poco, Roy, este proyecto Domenico, ¿cómo se origina? ¿por qué vos elegiste estudiar también el Pinot Noir y qué cosas te ha gustado? ¿Hace cuánto ya estás en este proyecto, Domenico?
6: En la bodega empecé en 2006.
3: 2006.
6: Hace 20 años. Ya hace un montón.
3: Claro.
6: Nos ponemos viejos.
3: Prácticamente toda tu carrera.
6: Claro, terminé el secundario y empecé a trabajar en la bodega. En el año 2008 empecé a trabajar en el Catena Institute, que sería el departamento de investigación de la familia Catena. Y uno de los primeros proyectos fue en la parte de Pinot Noir, principalmente la parte clonal. Porque, digamos, en Argentina hay cerca de 2.000 hectáreas de Pinot Noir, pero gran parte de los clones o de las plantas que hay son para producir espumantes.
3: Claro.
6: O espumoso. Pero no para hacer vino tranquilo, principalmente porque, bueno, hay 777, algunos clones que son mucho más livianos.
3: Contame qué diferencia hay entre esos clones para destinarlo a espumante o a vino.
6: Y mira, los clones, los que le llaman clones champañeros, como son de la zona de Champagne, maduran mucho más temprano. Entonces, en nuestras condiciones maduran mucho más temprano y perdés bastante acidez. Y tenés en

0: productores, La Posta son pequeños productores también, donde son generaciones. Y después tenés Domaine Nicot, que es Foco Pinot Noir. Y empezamos a trabajar sobre muchos años a hacer registros de cuáles eran las parcelas que más nos gustaban. Año 2016, año raro, El Niño, mucha lluvia, 25 días sin ver el sol en Mendoza, que para nosotros es un montón. Estábamos probando todas esas parcelas y Laura decide mantener separadas alguna de las parcelas. Nosotros cuando hablamos de parcela es una pequeña porción del viñedo donde el suelo dentro de esa parcela es homogénea, pero cuando cambia el suelo es
1: Es
0: otra
1: como
0: parcela.
1: la dividen, los famosos polígonos que se
0: Sería
1: llaman.
0: un polígono o en el concepto, en la Borgoña es un clima, en el caso nuestro es parcela, puede ser, bueno, obviamente porque la naturaleza en términos cuadrados no funciona, eso puede ser un polígono, puede ser una hectárea y media, 2 hectáreas, 1 hectárea, 0,8 hectáreas, pero bueno, como tenemos suelos aluvionales, que son suelos que son muy heterogéneos, ese es el concepto parcela con el que nació Domaine, que es distinto suelo, principalmente profundidad de suelo, distinto vino, que funcionó bastante bien. Y en ese, bueno, ahora después podemos hablar de la nueva criterio que tenemos de parcela, pero no es más suelo, sino es una combinación de muchos factores.
1: Lo que se denomina el terroir, ¿no? Es
0: Sí,
1: decir,
0: más que nada es lo que, bueno, ahora hay una
1: suelo,
0: chica que se llama
1: clima.
0: Guillermina que está trabajando con lo que es la respuesta de la planta para definir parcelas. En este caso puede ser diámetro
1: Ah,
0: de
1: bien.
0: tronco, puede ser otros tipos de mediciones
1: ¿Cómo se
0: que
1: comportan las
0: acumule
1: determinadas
0: la.
1: plantas
0: Exacto.
1: para determinar digamos,
0: El
1: el lugar,
0: límite,
1: el límite?
0: exacto. Entonces, pero en ese momento y en este momento, por ahora, es suelo distinto, parcela distinta. Y empezamos con 5 parcelas. 5 parcelas, 2 de Villa Bastia, 3 de Gualtieri. De Gualtieri, 2 del Viñedo de Adriana, que es la vencedora al lado de las Lomas del Jaboncillo, y una más arriba, que es donde está la bodeguita de Domaine Nicot, que nosotros le llamamos Gualtieri Alto, que está a 1500 metros. Y ahí nace. Los vinos, después a Laura se le ocurrió el nombre, aparecieron todos los nombres en francés. Bueno, Laura le gusta mucho Borgoña, vivió en Borgoña mucho tiempo cuando era adolescente, entonces si ven las etiquetas y los
1: Son
0: nombres son
1: parecidas.
0: muy en francés, pero por una cuestión de que nos gusta mucho la Borgoña, y, bueno, dependiendo con el Ale Vigil siempre hablamos más de vino que otra cosa, pero bueno, yo soy más Chambol, algunas veces él también, es carísimo probar Borgoña,
1: Claro.
0: el estilo nos encanta. Pero queremos hacer Pinot Noir argentino. Ese es
1: Ese fue la
0: nuestra.
1: idea original.
0: Sí, ese es. Principalmente zona fría y Pinot Noir de altura.
1: Ahora, siempre hay una idea que se habla entre productores y demás, donde realmente a veces nos preguntamos, y me parece bien que salgan estos estudios y estos proyectos, nos preguntamos si realmente Argentina es capaz de hacer un Pinot Noir a la altura de la Borgoña, independientemente de la historia que tiene Francia y sobre todo ese lugar donde se producen de los vinos más caros, más costoso y más difícil de conseguir del mundo. Sacando eso de lado, vamos a la parte técnica, ¿no? Al nivel técnico de los vinos. ¿Estamos a la altura hoy de los Pinot Noir de la Borgoña o podemos estarlo en el futuro si no lo estamos hoy?
0: Yo creo que sí, hay una cuestión de nosotros, la realidad es que nosotros no tenemos cientos de años de prueba de error como tiene la Borgoña,
1: Claro.
0: donde los monjes iban limitando y esto es tal categoría, esto es un Gran Cru, esto es un Premier Cru, que es un Village, eso no lo tenemos nosotros, es la realidad. Producimos Pinot Noir hace no muchos años, en términos históricos de la vitivinicultura. Pero tenemos otra herramienta que ahí entra el Catena Institute, que es ciencia, para reducir ese gap de conocimiento en poco tiempo. Y eso no solamente le va a hacer falta, nos hace falta a nosotros porque queremos ir rápido, sino que en un contexto de cambio climático no tenés otra herramienta, no podemos esperar 800 años de prueba y error para saber qué tenemos en los Pinot Noir ahora y cómo preservarlo en futuro. Ni siquiera Borgoña tiene eso. Entonces, yo creo que una forma rápida. Y yo creo que en algún momento vamos a llegar. Hay una cuestión más de prestigio. La Borgoña es la Borgoña por los
1: Por su
0: vinos son
1: historia.
0: increíbles. Son muy caros, como vos decís. Pero no todos los Pinot Noir tienen que ser caros. Hay de todas las gamas, todos los precios. Tienen que ser, sí, tiene que ser rico, como base.
2: Sí.
0: Pero hay una cuestión de tiempo. Y hay muchas regiones que están como nosotros, en la misma. Digamos, tenés Oregon, que habla mucho de Pinot, Central Otago.

0: Cartago, que hay mucho Pinot. Bueno, acá al lado de la cordillera también hacen Pinot Noir, los chilenos. Tenés Pinot Noir californiano, que si bien puedes o no estar de acuerdo con el estilo, pero tenés otras regiones dentro de California, como Central Coast, que hacen muy buenos Pinot Noir. Entonces, no creo. Ahora hay que buscar el lugar. Sí o sí, el Pinot Noir tiene una condición que tiene que ser clima
1: Una
0: frío.
1: zona fría, sí.
0: Pero nosotros lo tenemos y podemos producir ricos Pinot Noir. Ahora, después vendrá la parte es qué significa un Pinot Noir que salga a 13.000 euros, como puede ser algún Romaní Conti o algo cerca de esa región. Pero tampoco no creo que vaya por ahí la mano. Si no
1: No.
0: es, la mano es, bueno, ¿cómo nosotros con el Pinot Noir podemos mostrar diversidad de que somos un clima frío? Porque desde afuera nos ven como clima cálido, ¿viste? Ven desierto, semidesierto, no llueve mucho, nos ven de esa manera. Pero si vos vas cerca de la montaña, tenés zonas muy frías.
1: Claro.
0: E inclusive que no le está pegando tanto al cambio climático o calores extremos como en otras regiones en el mundo. Y eso creo que es un privilegio, tener altura, que sea un buffer de olas de calor. No
1: Eso
0: hay mucho.
1: te iba a decir que me gustaría que en el próximo bloque nos los profundices. La diferencia que nosotros tenemos con la Borgoña, que es el clima continental, que no tenemos influencia oceánica y que tenemos altura, si es que le hacen mejor o peor al Pinot Noir, teniendo en cuenta que en teoría la Borgoña ha encontrado el Pinot Noir su lugar más característico o mejor. Pero no quiero
0: Okay,
1: que me la
0: no, porque
1: conteste.
0: ahí
1: ¿Por qué?
0: se meten dos temas. Uno es tipicidad
1: Sí.
0: y se mete otro tema que es clima, que después lo podemos charlar. Pero tengo datos.
1: Claro que tenés datos. Ah, por eso estás acá. Por eso estás acá. Y por eso también acaba de llegar Jonathan Brissacco, que es el propietario de Carolino Restaurant, donde
2: Vino en
1: estamos.
2: helicóptero.
1: Vino en helicóptero teniendo en cuenta que íbamos a abrir un de estos Pinot Noir, ¿no? Y no se lo quería perder. ¿Cómo andas, Jonathan? ¿Bien?
3: Hola chicos, ¿cómo le va? Tanto tiempo. Un
1: Tanto tiempo, tal
3: gusto
1: cual.
3: nuevamente
2: ¿Cómo
3: estar en
2: estás?
3: la mesa un ratito con
0: Te
3: usted.
0: esperamos con una copa, mira.
1: Te
0: Sí,
1: esperamos.
3: esto fue lo mejor. Que me
0: Acá
3: quisiera a mí antes de tomar.
0: se vaciaron la copa
1: Sí, y bueno, que estaba.
3: Sí. Salud, salud.
1: Viste que el Pinot tiene
2: Fui
1: eso de
2: yo.
1: que tomás, tomás, tomás y no te das
3: Es
1: cuenta, ¿no?
3: muy.
2: ¿Qué nos serviste, Roy?
0: Ah, la primera. En total son seis parcelas. Le dije cinco primero,
2: Sí.
0: pero vamos a dejar una botella que es la nueva parcela, que es el cepillo, que es cordón el cepillo. Esa se la dejan ustedes para no sé qué.
1: Para festejar los 500,
0: Festejar,
1: digamos.
0: claro, los 500. Pero ustedes probaron Grand Père, que es como abuelo, que eso es Villa Bastías, son plantas viejas, es lo primero que se plantó la familia Catena de Pinot Noir Bayeduco. Así que lo que están probando es una pequeña parcela de 2 hectáreas.
1: Además tenemos uno para sortear también, ¿eh? No es que no vamos a sortear nada, vamos a sortear uno, de hecho lo va a estar firmando en un ratito nada más Roy. ¿Te piden Pinot en el restaurante?
3: Sí,
1: ¿Tenés
3: sí, sí,
1: Pinot?
3: sí. Este lo tenemos
0: Esa.
3: y es uno de los que más se vende.
1: ¿Ah,
3: Justo le iba a
1: sí?
3: decir que no sé, lo conoce la gente o es conocido
1: Claro.
3: y nada, lo pide, a pesar de que no es el Pinot más, digamos, no es el de entrada de gama, es un media gama, viste, por el precio. No es el de 27 mil pesos, ¿no? Creo
1: Claro.
3: que está en 50, 40 y pico. Tengo uno de los tres, ¿no es cierto?
0: Hay de
1: ¿Qué
0: todos los
1: dije? Hay de todos los
0: precios,
1: precios,
0: claro.
1: yo tengo uno de los tres, de los tres son, creo.
0: Son
1: Bueno,
0: seis.
3: tenemos uno nosotros
4: Me
3: acá.
4: echa 5.000 mangos, por favor.
3: Esa.
2: Y este que nos acabas de servir.
0: Miren, les explico los seis, así.
1: Dale.
0: Grand Mère y Grand Père, como abuela y abuelo, Villa Bastia, que son como los de entrada, que eso es lo que más parcelas más grandes tenemos, que son 2 hectáreas, tampoco es
1: No
0: tanto.
1: es tanto.
0: Después tenés dos. Histoire d'A, como historia de A, y La Savante, como la erudita. Historia de A es muy gracioso, pero se lo cuento después, porque hace referencia a novela erótica. Y después tenemos Cousin, que es el cepillo, una parcela nueva de 1 hectárea. Y lo que están probando ustedes es Le Paradis, que es de la zona alta de Gualtieri, que es 1 sola hectárea, hacemos 1.800 botellas.
1: Ah, muy
0: Sí,
1: poquito.
0: es poquito, poquito,
1: Es un
0: poquito.
1: proyecto
0: Entonces
1: muy chiquito.
0: son seis. Ah, y tenemos un Brut Rosé, un espumoso, pero en ese caso siempre lo discriminamos y no me lo
3: Y
0: olvido.
3: todos tienen precios diferentes.
0: Todos tienen precios diferentes.
3: Claro, nosotros
1: O
3: debemos
1: sea, vos tenés
3: tener.
1: uno solo acá.
3: Sí, uno solo y debe ser el entrada, el más barato, debe ser. Porque sé que es el vino que se va a vender y la verdad que
0: Sí, los precios
3: se
0: de
3: vende.
0: Grand Mère y Grand Père, la verdad, A eso nivel gastronómico,
3: creo que es
0: el que estás probando ahora. Tiene un buen precio a nivel gastronómico porque anda muy bien. Ustedes están probándole para Di, que ese está un poquito más arriba. Exacto, sí, sí. Te sirvo, entonces.
1: Ahora lo servimos. Nos tenemos que ir a un corte. Recuerden que estamos sorteando los vinos que nos ha traído Domenico Royo Urbieta, que lo va a estar firmando en un ratito. 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Tere te va a decir cómo lo pueden ganar, ¿sí?
2: 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Pausa y ya volvemos.
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1: Bienvenidos al segundo bloque de Matices del Vino y te recordamos que estamos aquí en el restaurante Carolino transmitiendo desde un programa más, el 497. Tenemos muchísimos, pero muchísimos premios para sortear. Recordá que tenemos un domain Nico que en un ratito nomás lo va a estar firmando Roy Urbieta. 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También tenemos la cena aquí en restaurante Carolino. Tenemos el curso de la EAS, la introducción al vino y a la degustación, y por supuesto las dos entradas para la peña que estamos organizando el 29 de agosto, que vamos a estar haciendo en lo de Karim Music. ¿Cómo pueden hacer para participar, Lizan?
17: Como siempre, pueden participar mandando audios al 2616-516-916. Voy de nuevo. 2616-516-916.
1: La presencia,
17: recuerden,
1: ¿no?,
17: que son solo audios. Si no, pueden enviar mensajes por Instagram. Nos encuentran como @matices del vino. Comparten en las historias el flyer del programa de hoy. Y también pueden comentar la publicación de este programa. Y si arroban a un amigo, tienen doble chance de ganar.
1: Perfecto. Ya presentada nuestra primera columna de Big Bambino. La tenemos tenemos a Tamara Tazara, nuestra especialista en comercio exterior. ¿De qué nos va a estar hablando? ¿Cómo andas, Tami? ¿Bien?
18: Hola, Cris. Hola a todos los maticianos. ¿Cómo están? Reportándome directamente desde los Estados Unidos, en Nueva Orleans.
1: Ah, no sabía que estabas de viaje.
18: Sí, señor. Acá estoy justamente para presentar el tema de hoy, que tiene que ver con estas nuevas rondas de negocios que se llaman Tasty Wines. Así que qué mejor que hacerlo directamente desde donde se llevan adelante, ¿no?
1: A ver, contanos un poquito de qué se tratan.
18: Bueno, ya hemos hablado en varios programas de las grandes ferias como ProVine, Vinexpo, Wine Paris y todas las que venimos nombrando siempre, pero ahora tenemos una nueva modalidad, un nuevo formato de rondas de negocios que se llaman Tasty Wines. Estas ferias, Cris, te cuento que son organizadas por una empresa de Francia, sí, que hace unos años ya que viene haciendo en diferentes partes de los, digamos, los mercados más importantes, como por ejemplo, bueno, Europa, Asia y en América, rondas de negocios donde vos llegás, sí, con tu bodega, por supuesto viajás al mercado donde se llevan adelante, con las reuniones, con los importadores, ya previamente acordadas. Es decir, que no tenés que ir a ver a probar suerte, a ver quién pasa por tu stand, quién claro. elige probar tus vinos, sino que directamente concertás la cita con anticipación y llegás directamente a encontrarte con tu importador. Y eso siempre es, por supuesto, nos da la posibilidad de presentar el proyecto de otra manera y lograr que se cierren acuerdos de forma más efectiva.
1: Claro. ¿Y esto con quién generalmente son las reuniones, Tami? ¿Con los importadores, con comerciantes, vinotequeros, restauranteros? ¿Con quiénes generalmente uno se reúne para que realmente esa reunión sea fructífera, no?
18: Buena pregunta. Bueno, en estos casos, como vos viajás directamente al mercado del importador, lo vas a tener a él directamente para poder reunirte, uh-huh. lo cual siempre los tomadores de decisiones son la mejor persona con las que uno se puede reunir porque se puede llegar hasta cerrar un acuerdo en ese mismo momento. Entonces son los dueños de las empresas los que vienen a reunirse con nosotros, directamente se prueba el vino porque nuestros vinos están ahí presentes también, se hace una selección previamente de qué vinos de tu portafolio vas a llevar para poder ser más asertivo con las necesidades que tiene el mercado, ¿no es cierto? Son varias reuniones, generalmente esto se lleva adelante en 2 o 3 días, dependiendo cuál sea el país de destino, y se suelen tener aproximadamente entre 5 y 7 reuniones por día. Sí, claro. Es bastante cuidado el formato y la verdad es que de todas las oportunidades donde nos ha tocado participar, hemos cerrado ventas.
1: Eso
18: y
1: te iba a preguntar.
18: Otra cosa que te quiero contar.
1: Sí.
18: Sí, decime.
1: No, ¿cuán interés hay en el vino argentino en Estados Unidos? Es decir, ¿cómo estamos parados respecto a años anteriores? Porque las exportaciones...
18: Está bueno.
1: Claro, sí. Las exportaciones, tengo entendido que vienen bajando de a poquito, lo cual uno hace entender de que, bueno, por los competidores, porque se está tomando menos vino y por un montón de otros factores, está complicada, digamos, la exportación. Pero Estados Unidos, ¿cómo está? Que es el mercado más importante en términos de importación de vinos. ¿Cómo estamos en relación a ese mercado con el vino argentino?
18: Genial, justo íbamos a ir por el mismo lado, así que buenísimo lo que me decís. Bueno, con respecto al vino argentino, nosotros seguimos teniendo nuestro lugar, eso no nos lo quita nadie. Lo que sí viene pasando con el mercado de los Estados Unidos es que bajó bastante el tema de la compra, no del consumo directamente, sino que han pasado por los últimos 2 años por varios cambios, adaptación al tema de las nuevas tarifas que se impusieron ahí, donde cada uno de los países que importa a Estados Unidos tienen un porcentaje distinto de tarifas para pagar. Pero lo que nos deja bien posicionados a nosotros, Cris, es que solamente tenemos un 10% contra, por ejemplo, un 40% que puede llegar a tener otro mercado externo, ¿no es cierto? Eso nos da una ventaja, porque ahí tenemos la posibilidad de poder pelear con precios un poco más agresivos y poder seguir manteniendo ese lugar que tenemos.
1: Ahora,
18: ¿cuál es nuestro lugar? Bueno, Malbec, como siempre, ¿no?
1: Claro, es la puerta de entrada. Ahora, teniendo en cuenta esa ventaja que nosotros tenemos arancelaria con respecto a otros países, ¿por qué Argentina no la está aprovechando en este momento? ¿Qué le falta?
18: Bueno, y está el tema logístico. Eso es lo que nos está complicando muchas veces porque siempre comentamos que lo que nos juegan contra es que tenemos grandes distancias con respecto a los países donde nosotros solemos exportar, y a veces esto puede que al importador que le cuesta tomar la decisión de importar no necesite llevar directamente un contenedor de vino, sino que quieren empezar por volúmenes más pequeños. Y esos volúmenes pequeños están asociados a costos logísticos más altos. Entonces ahí es donde nos estamos trabando muchas veces. Pero hoy realmente, sí, entre todas las bodegas, que es lo que suele pasar con nuestras bodegas en Mendoza, nos consolidamos para poder salir para un mismo mercado, se pueden eficientizar muchísimos los costos y que no perdamos la posibilidad de seguir exportando. Pero sí te puedo decir que tenemos mercado, que realmente el estilo de nuestros vinos es único para ellos, buscan el Malbec argentino, quieren, incorporar el vino, y por supuesto lo que buscan es esto que se conoce como el best value, la mejor relación precio-calidad.
1: Tal cual. O sea que tenemos un gran laburo por delante, eso es bueno.
18: Tenemos un gran laburo por delante, tenemos oportunidades, y lo que sí también te confirmo es que de todas las bodegas, ¿sí?, de internacionalmente, que están participando en estas nuevas rondas, Argentina es la única de Sudamérica. Es decir, somos el único mercado que está siendo parte de este nuevo formato, y ahí creo que está bueno para nuestras bodegas seguir aprovechando cada uno de los recursos para no perder nuestro lugar.
1: Bueno, la próxima columna será las reuniones que tuviste, si cerraste algún negocio, ¿sí? ¿Y de cuántos millones?
18: Ojalá que sí.
1: Bueno, Tami, muchísimas gracias, como siempre, muy pero muy interesante todo lo que nos mantenés al tanto de lo que pasa comercialmente, ¿sí?
18: Por favor, un placer, Cris, y les mando un abrazo grande y hasta la próxima.
1: Chau, chau. Bueno, estaba Tamara Tazara, nuestra especialista de comercio exterior. Siempre decimos, ¿no? Es como que Argentina tiene tanto para trabajar que a veces yo siento que vamos en cámara lenta teniendo estas posibilidades, ¿no? Y bueno, de hecho, la editorial que vamos a presentar a continuación habla un poquitito de esto y la presentamos de esta manera.
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1: La editorial de hoy la vamos a titular Menos circo, más soluciones para el vino argentino. Tiene que ver con que la viticultura argentina atraviesa, como hablábamos recién con Tami, uno de los momentos más complejos de las últimas décadas. Cae el consumo, se achican los márgenes, los productos pierden rentabilidad, las bodegas tienen dificultades para financiarse, exportar cuesta cada vez más, lo que hablábamos, la presión impositiva asfixia, los costos aumentan y la competitividad frente a otros países productores se deteriora. Y ese es el verdadero escenario para las bodegas que siguen invirtiendo y elaborando los mejores vinos de la historia de la Argentina. Sin embargo, mientras las industrias se sufren, desde algún escritorio de Buenos Aires aparecen estas iniciativas para pretender modificar estructuras profundas del sector, sin que quede claro que quienes las impulsan comprenden realmente cómo funciona la vitivinicultura de verdad. Porque el vino no se entiende detrás de un escritorio. Se lo comprende caminando una finca, hablando con un productor, recorriendo una bodega, escuchando a quien arriesga su capital, trabaja durante todo el año y depende de una cosecha para sostener una familia. Antes de discutir reformas que pueden afectar a la identidad, la trazabilidad, la elaboración o la estructura productiva del vino argentino, deberíamos preguntarnos cuáles son los problemas verdaderamente urgentes. ¿No sería más importante reducir la carga impositiva, como hablamos recién? ¿No deberíamos discutir líneas de financiamiento accesibles para productores y bodegas? ¿No sería prioritario mejorar la competitividad exportadora? ¿No deberíamos revisar los costos logísticos, lo que hablábamos justamente con Tamara, laborales, energéticos o burocráticos que condicionan a toda la cadena? ¿No tendríamos que exigir igualdad de condiciones frente a países competidores que cuentan con crédito, promociones internacionales, estabilidad económica y política a largo plazo? Estos son los debates que debemos discutir hoy en el vino argentino. No una nueva pantomima política con decisiones tomadas para alimentar titulares, provocar enfrentamientos, que hace justamente el efecto contrario. Y celebro que nos unamos toda la industria para combatir estas propuestas que para mí son ridículas. La vitivinicultura no necesita pan y circo. Necesitamos previsibilidad, planificación, pero sobre todo diálogo. también necesita también un liderazgo la industria. No tenemos quienes se paren de frente a estas propuestas que solo buscan de forma mezquina ganar políticamente. Las decisiones deben nacer del conocimiento, del consenso y de una estrategia en común. Modernizar no significa destruir. Desregular no significa abandonar. El vino argentino no puede seguir siendo rehén de decisiones políticas desconectadas de la realidad, porque el vino argentino no necesita que lo utilicen como escenario político. Necesita que quienes toman decisiones comprendan de una vez por todas que detrás de cada botella hay productores, familias, trabajadores, inversiones, cultura y territorio. Y esto es un poco para mí estas decisiones que Sturzenegger detrás de un escritorio allá en la capital, donde se dice que Dios atiende en todos lados, pero decide en Buenos Aires, quiere...
17: Atiende en Buenos Aires.
1: Está en todos lados, atiende en Buenos Aires, claro. No se tiene que tomar decisiones de allá, ¿no? En una industria tan, tan local, ¿no? Tan regional. Esto de que las decisiones de Sturzenegger, de que se saque el fraccionamiento en origen, desde regular el INB y que no haga más IU. Vamos de un lado para el otro, políticas extremas, que se regula todo, no se regula nada. Y esto hace muy mal, sobre todo en una industria que es a largo plazo, donde no se pueden tomar decisiones de un día para otro que cambien toda una industria. Se tiene que dialogar. Pero por este lado, para mí, y hacemos mea culpa, desde la industria no vemos un liderazgo que pueda llegar a pararse de frente a estos personajes que creen que se las saben todas y parar un poco el carro, ¿no? Porque si no, es como que por mezquindades políticas, decisiones que pueden ser populares, terminan arruinando quizás una industria, ¿no? No sé si vos querés opinar algo, Roy, al respecto.
0: ¿Qué tema? La verdad que está todo complicado. Desde tendencia de consumos, hay varias cuestiones de, bueno, vos decías, inversiones, es re difícil conseguir crédito. Imagínate los pequeños productores. Este año, para los que tienen pequeñas hectáreas de viña, están complicados. El precio de uva vaya a ser, no sé cómo estará, pero seguramente no muy distinto a años anteriores.
1: Está igual en teoría que el año pasado.
0: Exacto, ¿no? Pero la inflación general no ha sido la misma del año pasado. No. Digamos, es muy difícil a meter inversiones a la bodega porque está todo caro y aparte no tenés financiamiento. A mí me gustaría automatizar todo, pero no por una cuestión de reducir gente, porque la gente la tenés que tener todo el tiempo, sino que vos querés mejorar procesos y actualizar máquinas y no hay tanto. Es complejo, hay mucha carga impositiva, eso lo mencionabas vos. Capaz que eso sí lo pueden decidir desde Buenos Aires, ¿viste?
1: Claro, pero no lo deciden. Es decir, desregulamos el fraccionamiento en origen, que básicamente es que donde se produce se tiene que fraccionar. Hubo muchos problemas en tiempos anteriores, en su momento, en donde se decidió acertadamente sacar esta ley de fraccionamiento en origen. ¿Cuáles son los beneficios que vos tenés sacándola, desregulándola?
0: Ninguno.
1: Al productor no le hace nada más barato, no le hace nada más eficiente. Al contrario, sería un problema el poder demostrar la trazabilidad. Entonces, no entiendo por qué tienden a tomar este tipo de decisiones sin antes preguntar a los actores referentes.
0: Hay una historia, ¿no? Que ya la vitivinicultura y confianza que se ha ganado que no la podés poner de vuelta. Obviamente que todo, como de toda industria, seguramente tenés gente que tiene buenos valores y otros un poco más flexibles, podría decirse, pero no puedes confiar para que todos van a hacer lo mismo. Entonces, desregular todo no se puede.
1: No, es como te digo, de un lado al otro no se puede ir en la vía, ¿no? Un país no se maneja de un extremo al otro.
0: No, necesitas previsibilidad.
1: Sí, y estabilidad, exactamente. Bueno, contanos un poco tu estudio del Malbec. Vamos a irnos de un poquito del Pinot Noir, que sabemos que lo haces muy bien, lo estamos acá lisando, comprobando y degustando.
17: No alcanzo todavía.
0: ¿Te puedo servir un poquito más? Dios.
1: Ahí está, mira. No le alcanza nunca al muchacho.
17: ¿Quién es uno para negarse?
1: Claro, exactamente.
0: Están de set en una esquina de la mesa.
1: Exacto. Vamos un poco...
17: De la buena.
1: De la buena. Exactamente.
0: Está bien. Tema Malbec.
1: Vos estudiaste el material genético del Malbec, demostraste en el Catenés Institute con, no sé si fue tu tesis o no, pero con un, ¿fue tu tesis esa o fue un estudio aparte?
0: Fue mi tesis. Todo nace con algunas preguntas, obviamente lo hablamos más temprano. Nosotros no tenemos 800 años de prueba y error para demostrar cada una de las regiones, y por eso te decía que hay que avanzar rápido, más en un contexto de cambio climático. Pero hay algo que le pasaba a Laura en el mercado, que le decían, che, todos los vinos son iguales, todos los Malbec son iguales. Y para nosotros es como, sabemos que no es así, que todos los Malbec no son iguales, pero hay como distintas formas de mostrarlo. Una es tu palabra contra la mía, que sería... No, no es así, pero
2: callátele,
0: después tenés...
2: Callátele, sí.
0: Callátele, claro. No son todos iguales.
2: ¿Qué sí?
0: Yo te tendría que decir pariente, ¿eh? Pues, pariente, no son todos iguales. Pero lo que tenés que hacer es meter datos, evidencia, que no sea...
1: Científico, digamos, que la científico, parte científica.
0: Antes de aclarar esto, es la ciencia trabaja de una manera buenísima, la academia trabaja de una manera buenísima, que es, bueno, todo lo que vos haces, lo publicás y eso queda... para todo el mundo. Queda publicado en revistas científicas, que pasa por distintas pruebas, ya sea como revisión de pares, que quiere decir, mando un trabajo científico, la revista te dice, sí, está a la altura para que yo la publique. Una vez que se acepta, el editor te dice, ok, se lo voy a mandar a dos científicos en el mundo, no sabes quiénes son, y ellos se encargan de revisar tu trabajo, validarlo, hacerte corrección, hacerte sugerencias, vos volvés con esa información y después eso se publica. Uh-huh. Eso se publica y queda para toda la vida publicado como un paper científico. Un paper científico puede ser 8 hojas, 10 hojas, 15 hojas, pero es vos ponés todo lo que vos hiciste. Título, cómo lo hiciste, por qué lo hiciste, tus resultados, tu método y tus conclusiones.
1: Y tus conclusiones, que claro, es lo más importante.
0: Y una forma de refutar eso es con otro paper científico. Es como, no, para mí lo que vos hiciste no es. Entonces, una forma de refutarlo es, voy a hacer otro experimento.
1: O sea, sería un debate científico con análisis, con hipótesis, análisis, desarrollo y la conclusión. Es decir, discutimos cada uno la posición que tenemos, pero demostrándolo.
0: Claro, científicamente. Puede ser. O inclusive puede ser, mirá, estás haciendo inferencia a lo que vos hiciste en tal región. En el caso nuestro, no se condice con lo que pasa en otras regiones del mundo. Bueno, pero eso lo tenés que demostrar.
1: Claro.
0: Obviamente.
1: Ahora, vamos de lo general a lo particular. ¿Qué te dejó una vez que terminaste ese estudio? ¿Qué te dejó de conclusión a vos particularmente?
0: No, hay cuestiones. Una es, entendemos más nuestras regiones y cada que capaz que para nosotros era obvio, pero cada lugar tiene como una huella dactilar. Uh-huh. Por ejemplo, cuando hablamos de Altamira, ¿qué significa Altamira en términos sensoriales? No es tan fácil, pero para nosotros no es fácil tampoco. Entonces vos tenés... Imagínate, capaz que para otras regiones del mundo, estamos hablando de Pinot Noir, si voy a decir Chambol o Chevre, voy a decir Chambol, es más, antes se llamaba femenino, pero ahora ya no se puede llamar femenino, pero es elegancia y fineza, y cuando hablas de Chevre, vos decís, ok, es más masculino, más robusto. Uh-huh. Bueno, antes se decía masculino o femenino, ahora es más robusto, y el otro elegancia y fineza. Uh-huh. Pero eso se llama tipicidad conceptual, que es lo que la gente cree que significa cada una de las regiones. Nosotros, como no tenemos 1000 años, 800 años, tenemos que ir rápido, entonces... Bueno, ¿qué significa cada una de las regiones nuestras? ¿Qué es lo que es la primera zona, que es Maipú, que es Altamira, que es Agrelo, que es Gualteheri? Entonces, lo que nosotros buscamos es descriptores sensoriales claves que hacen a cada región. Uh-huh. Aunque tengas suelos distintos, hay una variable que siempre hay un estilo que se mantiene en cada una de las regiones. Entonces, lo que hicimos fue medir esa huella dactilar a nivel químico, ya sea compuestos volátiles, compuestos fenólicos. Compuestos volátiles son los aromas, compuestos fenólicos son los que te dan color, astringencia, antocianos. Bueno, habían como muchos descriptores, pero vos como que le medís la huella dactilar.
1: Para ahí, porque vos en uno de las conclusiones es que dependiendo de los distintos tipos de Malbec, es decir, sacaste prácticamente el ADN de distintas parcelas e identificaste, si mal no recuerdo, 130 tipos de Malbec, ¿no?
0: No, ese es otro estudio, que es a nivel genético, lo que nosotros hacemos a nivel quimiométrico o sensométrico, que es en vinos, no en uva, sino en ya, vino. Claro, porque justamente...
1: A ese nosotros
0: en vino, por una cuestión de que vendemos vino, hacemos vino, y queremos saber qué es lo que siente la gente cuando prueba un vino de tal región. Entonces, vos lo que usás es ciencia a nivel sensorial, como decir, bueno, qué descriptores tiene cada una de las regiones. Acá, obviamente, siempre te dicen, es subjetivo. Mentira, ¿qué va a ser? subjetivo. Puedes predecir, puedes saber qué es lo que siente la gente. Pues eso se puede medir. Uh-huh. Hay una cuestión de consenso, porque muchas veces vos decís, este aroma me recuerda a tal cosa, por una uh-huh. cuestión, porque vos tenés tu...
1: Subjetivo.
0: Sí, pero no, el subjetivo, tu comparación.
1: Sí.
0: Pero la señal que vos recibís a nivel sensorial...
1: Es objetivo.
0: Entonces, un ejemplo con otro sentido que todos estamos de acuerdo, estamos mirando una botella, etiqueta blanca, esto es blanco, para uh-huh. vos es blanco, todos estamos de acuerdo que es blanco, pero ¿por qué? Porque nos pusimos de acuerdo y nos enseñaron de que esa palabra es esa señal.
1: Ah, bien, una cuestión de educación.
0: Pero es,
17: no, exacto, y de convención.
0: Es una cuestión de que vos le pones una palabra a una señal.
1: Okay.
0: En términos de aromas, sabores, ¿nos enseñaron qué significaba cada una de esas señales? No.
1: Ahora yo te pregunto, términos de terroir, ¿se puede traducir a términos de terroir? Porque acá es donde iba mi pregunta. Si vos lograste identificar en ese estudio del Malbec 130 tipos de Malbec por su material genético, ¿se puede hacer lo mismo con un lugar? ¿Identificar científicamente, determinar un lugar e identificarlo científicamente para demostrar que ciertos vinos que provienen de tal lugar lo podemos demostrar científicamente?
0: Sí. Ahí, por ejemplo, si vos me das un vino de Gualtieri, pero no me decís que es de Gualtieri, no me decís qué añada es, obviamente usando análisis estadístico, que ahora le dicen IA todo, pero antes, cuando estábamos haciendo esto, son realmente análisis estadístico multivariados, sí. Usas predicciones, puedes predecir el lugar.
1: Eso es lo que a mí me interesa, porque justamente lo que vos decías, es decir, estamos llevando de un plano empírico en la cual uno recibe una señal, es subjetivo y la traduce según sus conocimientos, a un plano científico en la cual podemos decir, che, estos vinos tienen una característica y se puede demostrar que provienen de tal lugar. Esa caracterización es súper importante, me parece un avance muy importante porque uno científicamente ya puede demostrar las diferentes regiones que nosotros tenemos.
0: Sí, la clave fue, en base a lo que te comenté antes, todos los Malbec son iguales. No todos los Malbec son iguales. No todas las añadas son iguales.
1: Claro.
0: Y dependiendo del lugar donde vienen las uvas, vos tenés vinos distintos. Capaz que puede sonar obvio esto, pero hay condiciones climáticas de suelo, luz, altura, que hacen que las uvas tengan cierto comportamiento, las plantas tengan cierto comportamiento, que hacen que los vinos sean distintos. En este caso, en mi tesis, todos los vinos se elaboran en condiciones estandarizadas, sin roble, porque vos tenés que...
1: Para no afectar, claro, sacar dispersiones, ¿no?
0: Exacto, vos lo que tenés que hacer es bloquear factores.
1: Claro.
0: Los factores que no los podés bloquear los tenés que medir, después ver la influencia, pero... es mostrar de que nosotros tenemos terroir, de que los vinos de ciertas regiones no son los mismos. No estábamos evaluando cuál es mejor o cuál es peor.
1: Sí,
0: esa
1: sí.
0: Es otra historia.
1: ¿Qué característica tiene cada uno?
0: Eso digamos. Sí es más subjetivo.
1: Sí.
0: Porque qué me gusta a mí, no te va a gustar a vos. Pero después lo que vos sientas se puede medir. Y en este caso, bueno, Teresita, fuiste parte del panel que lo hicimos en el INTA junto con...
2: ¿Cuándo va a haber otro panel? Está buenísimo realmente participar.
1: ¿Estuvieron degustando?
0: Claro, pero fue 2018. Y lo que vos haces es, en este caso, usás una técnica que es análisis sensorial descriptivo, que vos entrenás uh-huh. un grupo de gente, donde hay sesiones de consenso, que era lo que uh-huh. te decía. ¿Estamos todos de acuerdo que este aroma es frutilla?
1: Claro.
0: Sí. Ok, voy a hacer un estándar.
1: Claro.
0: Donde sea reproducible y si alguien en China lo quiere hacer, lo pueda reproducir a ese estándar sensorial de frutilla, que era, me acuerdo, frutilla congelada, la compré acá en la ciudad. Pero vos tenés que registrar.
1: O sea, parámetros, sí, sí.
0: Sean estándares, uh-huh. así como hay estándares químicos, bueno, un estándar sensorial. Que eso era la parte más divertida. La uh-huh. gente se entrenaba, pero era muy loco porque muy pocas sesiones entrenaban muy, muy rápido, porque justamente todo lo que es sensorial está muy asociado a los recuerdos y la gente se entrena muy rápido. Capaz que con 4 sesiones, nosotros, me acuerdo en Davis, teníamos 100 descriptores y sin entrenamiento le pegaban 20 y con 4 horas de entrenamiento le pegaban a los 100 descriptores. Era, pero
1: es una cuestión de entrenamiento.
0: Claro, pero igual para el consumidor, para la gente que compra vino, no se meta en eso. Nosotros por una cuestión más científica, por una cuestión de...
1: técnica.
0: Queremos entender cómo son las... porque queremos preservar esos aromas en el tiempo, esos sabores en el tiempo, pero una cuestión más... Mira, nosotros tenemos terroir, no es exclusivo de ciertas zonas en el mundo, nosotros también. Y la altura da ciertas características que en otros lugares no dan.
1: Bien, me abriste una puerta, la altura. Ustedes la estudiaron muy bien en el Catena Institute. En un ratito quiero que hablemos de eso, ¿sí? Dale. ¿Qué tenemos en el plato, Jonah?
3: Unas empanaditas de carne de portobello y cebolla y queso.
1: Muy bien. ¿Cómo te fue con Altavista? Vos sabés que particularmente la última degustación que vos tuviste fue con Adrián Meyer, sí. Si mal no recuerdo, por lo que vi, de Altavista, sí, sí. Y el último programa que hicimos nosotros de Wine Tour fue en Altavista también, así que estuvimos probando los vinos que hacían allá en Altavista. ¿Cómo te fue? Bien.
3: Estuvo lindo el Winemaker Dinner con Adrián, justo jugaba Argentina ese día.
1: ¿Contra quién?
3: No me acuerdo, pero jugar a
1: Cabo Verde, así que, si me parece.
3: Sí, o Egipto, bueno, vino gente, pero bueno, viste, claro, que se paraliza
1: mundial,
3: todo.
1: El mundial paraliza todo.
3: Estuvo bueno, él muy amable, no lo conocía. Y ese cinco pasos viene bien, la verdad que...
1: Es el menú que tenés hoy actualmente.
3: Sí, hasta en septiembre cambia.
1: Hasta septiembre.
3: Digamos que entra el primavera-verano.
1: Bien, ¿y quién es el próximo?
3: Estamos viendo.
1: Están bien.
3: Hay una bodega posible que es Ambrosía, no está cerrado. Puede ser Luigi Bosca también. Estamos en eso.
1: Están en eso. ¿Hay algún cambio en el menú que quieras comunicar?
3: El menú, no, sí, bueno, se llama Aromas de Otoño. Lo bueno es que ahora ha empezado una promo para mendocinos 2x1 en el menú 5 pasos.
1: ¿2x1?
3: O sea que sale 89.000 pesos. 2 menos 5 pasos. Cualquier día, sí, con reserva, pero es para válido cualquier día.
1: Es impresionante.
2: ¿Y en el almuerzo o almuerzo?
3: Cualquier horario.
1: Cualquier horario.
3: Pero con reserva.
0: Me voy a traer la vieja.
3: Porque generalmente, por ejemplo, a carta abierta uno puede pedir el 5 pasos. Digamos, no hace falta reservarlo. Pero con esta promo, sí. Para mendocinos nada más.
1: Es impresionante las críticas que tiene este... Lo hablábamos el programa pasado. Sí. Las críticas que tiene este restaurante en TripAdvisor es uno de los mejores.
3: Sí, está,
1: si no está primero, está segundo.
3: Tiene buenas críticas, sí.
1: Muy buena crítica, sin ser un restaurante de estrella Michelin, digamos, que es lo que no buscas vos, sino más bien que sea algo accesible. Es impresionante las críticas que tiene, así que felicitaciones por el gran laburo.
3: Muchas gracias.
1: Nos tenemos que ir a una pausa. Recordad que estamos aquí en Carolino Restaurant con Roy Urbieta y todo el equipo de Matiz del Vino, disfrutando, degustando este programa con lleno de vino. Nos ha traído Domain Nico, Roy Urbieta, por supuesto, para que vos te lo puedas llevar. Recordad también que tenemos el almuerzo para dos personas en Calle Bistró, la cena acá en Carolino Restaurant, el curso a la introducción del vino a la degustación de la EAS y dos entradas para la Peña de los 500 de Matices. Tere te va a decir cómo te lo puedes ganar.
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7: Buen día, maticeros. Les habla Hugo de Luján, 073. Como siempre, desburrándonos de todo lo que es el arte de este gran producto que es el vino.
8: 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Cristina 370.
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1: Bienvenidos al tercer bloque de Matices del Vino. Recordad que estamos aquí en Carolino Restaurant disfrutando de unas empanaditas de portobelo. Seguramente en un ratito más nos va a estar trayendo Jonathan alguna otra cosita, como siempre. Y vamos a estar también degustando más Pinot Noir de Domenico. Recordad que estamos sorteando una botella que la va a estar firmando Roy Urbieta, nuestro invitado del día de hoy. Además tenemos el almuerzo en Casa y Bistró, la cena en Carolino, además el curso de degustación e introducción al vino y por supuesto las dos entradas para la peña. Tere, ¿cómo puedes hacer para ganártelo?
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1: Y ahora presentada nuestra segunda columna de Big Bang Vino, lo tenemos a Pablo Ranea directamente de los Estados Unidos, que nos va a estar hablando de la proteína, de las comidas con proteína. No se habla más de light, no se habla más de sin gluten, sino de la proteína. ¿Cómo andas, Pablito? ¿Bien?
11: Hola amigos, ¿cómo andan? ¿Qué dicen?
1: Muy bien,
11: qué
1: muy bien.
11: Qué ricas empanaditas, qué bien que suenan. ¿Cómo
1: andan? No, suenan y también se saborean, ¿eh? Muy, pero muy buenas. Ya vas a ver.
11: Bueno, yo acá saboreando un rico mate.
1: Un rico mate, ¿pero en dónde estás ahora?
11: Estoy en San Francisco ahora. Tengo pop-up mañana, así que estoy a full acá cocinando y bueno, y tomando mate. Y,
1: eso se lleva a todos lados,
11: tomando,
1: ¿no?
11: Tomando notas y info para charlar de este tema que me pareció súper interesante para poder hablar sobre todo cómo nacen las tendencias gastronómicas, cómo la industria la aprovecha y cómo nosotros como consumidores tenemos que aprender a separar la información de la publicidad.
1: Exacto. A ver, contanos un poco, vos que la tenés clara, dale.
11: Pero, ¿viste? ¿Vieron cómo es ahora que entramos al súper, tanto en Argentina o acá en Estados Unidos, y pareciera ahora que todos los alimentos tienen un solo objetivo, convencernos de que tienen proteínas? Uh-huh. Encontramos proteína en el yogur, proteína en la leche, proteína en el pan, en los cereales, proteína en las galletitas, hasta aparecen bebidas energéticas con proteína, helado, pastas, donde ya el principal argumento de venta ya no es el sabor, sino la cantidad de gramos de proteína que tienen. ¿No les llama la atención eso? ¿Cómo remarcan el tema de la proteína?
1: Que es bueno, está bueno que pase, ¿no? Porque es lo más sano dentro de todo.
11: Sí y no, sí y a no. Ver. Vamos a meternos bien un porqué, porque bueno, ya durante décadas, como vos lo decías en la intro, las palabras más de moda fueron light, uh-huh, o sin grasa, o bajo en carbohidratos, o sin gluten, o el famoso descremado. Uh-huh. Hoy la palabra mágica es otra, es proteína. ¿Y por qué ocurrió esto? Bueno, hay varias razones. Por un lado, hoy estamos todos mucho más comunicados, sabemos mucho más sobre nutrición que hace 20 años. También vimos una explosión del entrenamiento físico, el running, el crossfit, el gimnasio, los deportes de resistencia. Y además aparecieron también medicamentos para bajar de peso que hicieron que los médicos nutricionistas también comenzaran a hablar mucho más de la importancia de preservar la masa muscular. Uh-huh. Y por supuesto las redes sociales también han hecho el resto, ¿no? Es como que es muy común en casi todos los algoritmos que te aparezcan influencers que proponen consumir cantidades muy altas de proteína cada día. Pero bueno, los especialistas también aclaran que esas recomendaciones no son universales y que dependen de la edad, de la actividad física y sobre todo los objetivos de cada persona. Entonces, y ahí es cuando el marketing también toma la posta, que todos somos víctimas. Entonces, se da este fenómeno interesante donde la proteína deja de ser un nutriente y se transforma en una estrategia comercial. las empresas descubrieron que con escribir high protein en el frente del envase, automáticamente el producto va a ser percibido como más saludable. Y ahí es donde aparece la pregunta importante: ¿es realmente un alimento saludable o simplemente tiene proteína agregada? Porque no es lo mismo. Entonces, el ejemplo más claro es cuando vas a comprar y ves que hay budines con proteínas, papas fritas con proteína. En Costco, por ejemplo, que es un súper acá, yo encontré latitas de agua con proteína. Nunca me había imaginado agua, que se vendiera agua con proteína. Y la probé, y era agua realmente, pero como más densa, tenía proteína.

0: preguntarnos cuántos gramos de proteína va a tener el plato, deberíamos preguntarnos, ¿está bien elaborado? ¿Tiene buenos ingredientes? ¿Es de estación? ¿Está cocinado con respeto? Porque por ahí un plato, porque el plato en realidad siempre fue mucho más que una suma de nutrientes. El plato es un diseño, es una presentación. Ese enfoque coincide con la tendencia de la alta gastronomía de privilegiar los ingredientes de calidad, las técnicas cuidadas, el equilibrio antes de perseguir un único nutriente como protagonista. Entonces, ¿qué pasa? ¿Necesitamos más proteína? ¿Qué piensan ustedes?
1: No, a ver, a mí me interesa saber más allá de si necesitamos más o no, cuál es la diferencia entre la proteína buena y la proteína que vos decías que no es tan buena. Entonces, para que la gente
0: Claro.
1: sepa qué alimento elegir con la proteína buena.
0: Exacto, depende, claro. Entonces, una persona mayor, por ejemplo, probablemente sí necesita aumentar su consumo de proteína. Alguien que hace entrenamiento de fuerza también, un deportista de alto rendimiento seguramente también tendrá esos requerimientos. Pero para la mayoría de las personas, una alimentación equilibrada ya aporta la proteína necesaria. No necesitamos ese extra de proteínas.
1: Okay.
0: Yo personalmente siempre encuentro una contradicción en mucha gente que te dice, no, no como alimentos procesados, pero consume los protein shakes, que son recontra procesados. Entonces, hay muchos expertos en el New York Times o la revista Nature también que coinciden con que las personas activas pueden beneficiarse con el consumo de proteína, pero la mayoría de la población ya alcanza las necesidades sin recurrir a esos productos enriquecidos. Entonces, la verdadera pregunta es cuánta proteína necesita este alimento, sino qué lugar ocupa dentro de la alimentación diaria. Un yogur natural, unas lentejas, unos huevos, un pescado, una buena pechuga de pollo, un buen queso, unas almendras, probablemente aporten la proteína que necesitamos.
1: Okay.
0: Entonces, y por otro lado, los productos ultraprocesados dan una proteína, pero también cantidades de aditivos, sodio, azúcares, un montón de cosas. Así que nada, yo para cerrar un poco esto, me parece que como ocurre con tantas tendencias gastronómicas, la proteína no es ni una enemiga ni una salvadora, es un nutriente esencial, ok. Pero lo importante no es confundir una necesidad biológica con una estrategia de marketing.
1: Ah, está
0: Porque al
1: bueno
0: final del
1: eso.
0: día creo que la mejor cocina sigue siendo la de siempre, ingredientes reales, productos de estación,
1: Naturales,
0: platos bien
1: sobre todo.
0: pensados, una linda mesa compartida. Y bueno, nada, si a esa mesa también la acompañamos con una buena copa de vino, disfrutándola con equilibrio, en su justa medida, con buena compañía, probablemente estemos mucho más cerca de una alimentación saludable que de cualquier otra moda pasajera.
1: Totalmente de acuerdo, Pablo, y dijiste la palabra clave, equilibrio y balancear, porque
0: Eso.
1: Si vos vas a tomar como la alimentación como una medicina, no es lo mismo el requerimiento en proteínas de un niño o de un deportista de alto rendimiento o de una persona mayor o de una persona con problemas renales, que por ahí un
0: Claro.
1: excesivo consumo de proteínas le revienta los riñones.
0: Exacto,
1: Entonces,
0: sí.
1: bueno, es como siempre algo equilibrado y no irse a los extremos, porque antes la proteína no era tan buena y ahora de pronto sí, o como el huevo o el aceite de oliva que pasaron por esas
0: Claro.
1: malas modas de que fueron demonizados y ahora
0: Ajá.
1: es Lo mejor que hay. claro, lo mejor que hay, que es lo mejor que
0: Sí.
1: hay, por cierto.
0: Exacto. Yo creo que también hay que destacar, ok, está bien destacar la proteína, pero también hay que destacar la fibra, las vitaminas, todo eso, porque una buena fruta, unos buenos vegetales de estación son mucho más valiosos que ese producto, ese snack, esa barrita que viene con tantos gramos de proteína. Mucha
1: Claro.
0: gente, yo veo, me pasa de amigos míos que veo cuando los voy visitando por ahí en la casa, que veo que tienen la heladera llena de batidos proteicos o
1: Claro.
0: de barritas proteicas. Y no hay nada natural, no hay una fruta, no hay una lechuga en esa heladera. Y de eso se alimentan básicamente. Hay unos memes muy graciosos también que aparecen a veces en las redes, donde ir al supermercado en esta época y aparece alguien recorriendo el supermercado y encuentra, no sé, detergente con proteína, una escoba con proteína, shampoo con proteína, el
1: Claro,
0: carrito con proteína, todo con
1: todo
0: proteína.
1: proteína,
0: Es
1: claro.
0: increíble cómo, y eso sigue creciendo. Incluso ahora, por ejemplo, en Starbucks, puedes pedir el café con leche o el flat white con agregado de proteína. ¿Puedes creer?
1: Claro, no, ya todo artificial es como que vamos de un lado al otro.
0: Sí.
1: Bien.
0: Así que bueno, chicos, nada, espero que les haya gustado el tema que traté de poner en la mesa. Y creo que es bastante, bastante actual lo que está pasando esto, ¿no?
2: Como siempre, como siempre, ¿no?

0: Pone
1: con mucha proteína tu
0: columna.
2: Tómatelo con proteína, Pablo.
0: No, no, pero está bueno que nos pongas en alerta, digamos, de que no todo lo que tiene proteína es bueno, todo lo que no es natural no es bueno y
3: ¿Cuándo
0: que
3: se viene el vino con proteína?
0: el vino con proteína. No, al contrario, nosotros le sacamos la proteína para estabilizarlo. Así que bueno. Bueno, muchas gracias, Pablito. Como
3: Bueno,
0: siempre, un
3: amigos,
0: crack.
3: los veo pronto. El 11 de agosto ya estoy
0: Te
3: por
0: esperamos.
3: Mendoza.
0: Te esperamos
2: Ah,
0: para
2: si
0: la
2: vas para
0: peña.
2: los
0: Te esperamos para la
2: 500,
0: peña, claro.
2: más tarde que
3: Vamos,
2: venga.
3: voy a estar ahí. Así que bueno, el que tenga alguna consulta o algo, me pueden contactar por Instagram también a Pablo Ranea o a la página web también, que es pablorranea.com. Y bueno, espero pronto en Mendoza estar organizando más eventos y estar mucho más cerca
0: Espectacular. Te
3: del
0: esperamos con
3: vino.
0: las puertas abiertas y las copas llenas.
3: Uy, qué bueno. Les mando un besote
0: Un
3: enorme,
0: abrazo grande,
3: chicos.
0: Palito.
2: Un beso,
3: Chao, chao.
2: Pablo.
0: Chao, chao.
3: Chao, chao.
0: Bueno, estaba como siempre Pablo Ranea, su columna bien proteica, podríamos decir. Bueno, Roy, vos sabés que este muchacho que tenemos acá enfrente tuyo, Lisandro Bertín, has escuchado un par de programas y siempre a manera de homenaje escribe estas coplas a medida que va transcurriendo la entrevista, así que las escuchamos
1: Por
0: de
1: vez
0: esta manera.
1: primera, ¿eh? Usted por vez
0: Por vez
1: primera.
0: primera,
1: Por vez
0: está
1: primera.
0: debutando.

0: vino no hay iguales, hay cuestiones sensoriales para bien diferenciar, poder identificar notas, conceptos, señales. Y así me voy yendo, amigo, de a poquito. Doctor Roy, le doy un dato, es mi cuerpo, yo le explico. Terroir que se vuelve rico y se ha estudiado mi absorción. Precisa mi corazón mucho Pinot Domainico. Y así me voy. Y soy materia dispuesta, versátil cual Pinot Noir. Catena puede estudiar esta sed de un suelo sano. Conmigo no apliquen secano y también me pueden clonar.
1: El secano Bertín, le quedó el secano.
0: No, no, el secano, por favor.
2: Comprendió todo.
3: Comprendió todo.
1: ¿Viste? Que, tipo que absorbe rápido, ¿no?
3: Sí, se nota en la copa.
1: Se nota en la copa. Es su manifestación de absorción, ¿viste?
0: Copas raras nuevas que ha traído, pero
3: ¿viste? Hoy no estás en secano.
1: Hoy no estás en secano. No, no, la vida no es un secano para él. La vida no. Bueno, pero el tipo disfruta, ¿eh? Fíjate que es en materia de inspiración el vino, ¿no? Mirá, se va bajando la copita, pero mirá lo que escribe, ¿no? Y qué bueno. Bárbaro. Es la ciencia.
3: Hay que estudiar el hígado más que...
2: Sí.
1: No, pero el tipo está impecable, mirá. Una lechuga.
2: Hígado al fino.
0: Un terroir dispuesto a...
1: Claro. Es único. Este terroir es único.
2: Dispuesta, como dijo.
1: Este terroir es único. Bueno, contaron cómo se viene la temporada, Jonas.
4: Esta temporada, la verdad que no ha estado tan bueno este julio como la del año pasado. Uh-huh. Ha estado bajo, bastante más bajo que el año pasado.
1: ¿Y qué se espera para lo que viene el año?
4: Y la verdad que es todo tan raro está siendo que si te digo algo te miento. Esperemos que sea bueno, porque ahora en septiembre, octubre, noviembre...
1: Arranca la temporada alta, ¿no?
4: Sí. Esperemos que sea bueno.
1: ¿Y por qué lo atribuís el tema de precios, crisis económica? ¿Qué relación tenés entre turistas y argentinos locales?
4: Bueno, ahora julio vienen muchos brasileros por la nieve.
1: Bien.
4: Como también viene mucho turista nacional, ¿no? Todo julio por la nieve. Ya lo que es septiembre, octubre, noviembre, sí, ya cambia, ya es turista internacional, no viene nacional.
1: Ah, o sea, que depende de la época del año, es la clase de turista que tenés.
4: Exactamente, sí.
1: ¿Y en la temporada alta, verano?
4: La alta es de septiembre a diciembre.
1: Bien.
4: Poquito de enero, pero después no, marzo es...
1: ¿Enero se te cae?
4: Se cae enero, sí, hace mucho calor, ¿no? Ajá. Febrero más o menos, pero realmente es todo tan raro año tras año que no sabes predecir. Por ahí te sorprendes con un mes que crees que va a ser malo. Este mes que creía que iba a ser muy bueno, no lo fue. Y fue igual que el mes pasado.
1: ¿Y cómo viene el proyecto allá en el valle, arriba?
4: No, tranqui, despacio, estamos terminando, así que nada, todavía está...
3: ¿Qué proyecto?
4: Estamos en veremos.
1: ¿Querés contarlo? ¿O no se puede spoilear?
4: No, es un restaurante en San Alberto.
1: En Uspallata.
4: En Uspallata, el proyecto incluye el restaurante y, bueno, huerta, invernadero.
1: Una pequeña posada,
4: pero bueno, va todo bien.
1: Sí.
4: Vamos despacio.
3: Jonathan. Hay que ir a la inauguración.
4: Sí.
1: ¿Y has probado de los vinos que se hacen allá en Uspallata?
3: ¿De los chicos de Estancia Uspallata?
1: Sí.
3: Sí, son muy ricos.
1: Son buenos.
4: Son muy buenos, son ricos, son buenos, el Malbec, son buenos.
1: Es una zona complicada, por supuesto, el tema de las heladas no es menor.
4: En San Alberto también están en... Peleretti está en...
1: Marcelo también está ahí.
4: San Alberto Loch.
1: Con los Escanoich.
4: No sé cómo le habrá salido, ¿sabes algo? De lo que habían plantado Chardonnay en San Alberto.
1: De Marcelo no, pero sí, el Colo lo sigo...
4: En Estancia Uspallata.
1: Sí,
3: bueno, son ricos.
4: Estamos firmes. Sí, está bueno.
1: Y es una zona fría, lo cual, por supuesto, que está en el radar de muchos productores. El tema, bueno, son los rendimientos y las heladas que...
4: Se ven ahí a lo lejos los viñedos hermosos.
3: Qué lindo paisaje.
1: Qué lindo
4: paisaje.
1: Es que prácticamente estás plantando en la montaña.
3: Estás plantando en la montaña.
1: Sí, es increíble.
4: Hay que ir a conocer.
1: Es increíble. Contame un poco, Roy, de todos estos años que has estado investigando, ¿qué ha sido lo que más te ha llamado la atención, lo que más te ha sorprendido en términos de investigación, de que vos te sorprendiste, que esto no, que algún dato que no lo esperabas, algo que realmente creías que no podía ser así y con tus estudios lo comprobaste?
3: Ahí pasa que en el Catena Institute hay como distintas líneas de investigación, tanto de diversidad genética y después toda la parte de esto que te comentaba yo de terroir, que creo que lo que más nos llamó la atención es que fuese tan predecible la huella que deja cada una en el ambiente, en los vinos, que eran medibles.
1: Ajá.
3: Y nos llamó mucho la atención el ruido que hizo el paper que publicamos en 2021, que salió en todos lados, que creemos que, no sé, como en 20 diarios, era una locura, ni nosotros lo esperábamos.
1: ¿El paper de cuál de todos?
3: De que nosotros podíamos predecir el lugar y que mostrábamos que distintos vinos de distintas regiones eran distintos.
1: Bien.
3: Era así, uh-huh. Digamos, las conclusiones eran esas, pero que podíamos predecir a nivel de regiones grandes, como, bueno, Valle de Uco, zona este, primera zona, a nivel de indicaciones geográficas más de departamento o más chiquito, pero también a nivel de parcela.
1: Uh-huh.
3: A nivel de parcela me refiero a una hectárea que tiene características que son muy distintas a las otras parcelas, que hacen que un vino no sea tan, ¿cómo podemos decir?, tan reproducible en otro lado. Uh-huh. ¿No? Que ese lugar produce vinos
1: particulares,
3: distintos, particulares que en otros lugares no los puedes conseguir. Eso hizo mucho ruido, nos llamó mucho la atención. El paper lo publicamos en una, dentro de la editorial Nature, que es bastante difícil, es open access, y me acuerdo de recibir el mensaje de amigos que estaban en Francia y me decían, che, están discutiendo tu paper acá, qué bueno, viste, hagamos quilombo, esa era la idea. Y eso hizo bastante ruido. Después, hay otros estudios que ahora estamos trabajando mucho, que son diversidad genética, que, para que sea una idea de esto, cuando hablamos de selecciones masales o selecciones clonales, para que la gente lo entienda, cuando hablamos de selecciones clonales, no es que estamos haciendo manipulación genética, sino que vos tenés una planta madre y después vos podés hacer muchas plantas igual a la planta madre y tiene la misma genética, pero esa planta se puede comportar distinto en distintos ambientes por una cuestión epigenética, que es otra historia. Pero, y selecciones masales puede ser, bueno, en un solo cuartel vos tenés muchas plantas que se comportan distintos, más kilo, menos kilo, más hoja, más, menos hoja, más resistencia a algo. Y hay algo que sí estamos poniendo mucho foco, más en el proyecto Luca, que es conservar, bueno, en Catena también, conservar ese material genético que tenemos, que es medio único en el uh-huh. mundo, porque, bueno, Argentina, por distintas razones, hablamos más temprano de cuestiones económicas, ha sido como una isla Galápagos de, uh-huh. de que entren plantas de otras partes del mundo y que los pequeños productores, antes de los 90, si querían plantar nuevos viñedos, tenían que agarrar plantas del vecino, estacas del vecino, sus propias plantas, y esas son plantas prefiloxéricas.
1: Uh-huh.
3: Es diversidad genética que se mantuvo mucho tiempo, y ese porcentaje, a ojo, porque no hay estadísticas que sean súper precisas, pero podemos decir que está cerca del 80-90%. Que es un montón, que en otros países está cerca del 2-6% tener selecciones masales,
1: uh-huh.
3: y es algo que en un contexto también donde vos necesitas más resiliencia, más cuestiones a nivel climático, es medio único. Lo mismo que pie franco o pie americano.
1: Okay, American.
3: Cerca del 90% es pie franco.
1: Ahora, Roy, decime, si fuimos capaces, hablo ahora como argentino, ¿no? En el caso de ustedes, ¿no? Si fuimos capaces de identificar un material genético, una variedad y tipificarlo, ¿se puede decir que también existe la capacidad de tipificar un terroir por sus microorganismos o por algún dato en donde vos científicamente puedas aseverar de que viene de un terroir de una particularidad? Porque se hablaba mucho del tema de los microorganismos, ¿no? La cepa de microorganismos que son tan particular del suelo que no se pueden ver, pero sí se pueden estudiar, en la cual diferentes tipos de microorganismos se podían encontrar, familias de cepas de microorganismos se podían encontrar en distintos lugares. ¿Se puede caracterizar, por ejemplo, una identificación geográfica por sus microorganismos y decir en este lugar existen estos microorganismos en particular y por esto es que lo caracterizamos?
3: No, no lo sé. Hay pocos estudios de eso. Hay algunos que sí se han trabajado en el Catena Institute junto con la Facultad de Agronomía, que fue una tesis doctoral de Vicky Salomón, que hizo una caracterización de los que son los growth promoting rizobacterias. Son rizobacterias que viven en el suelo, principalmente bacterias. Que bueno, de ahí sale un vino, que es el Mundus Bacillus Terra, claro, una parcela de la bodega, que hace honor a esa bacteria que no estaba, no se había encontrado en otras partes del mundo, pero ahora a nivel de caracterizar regiones, no he visto. Ajá. Sí, hay algunos estudios que están muy buenos de Davis, que puede caracterizar distintas partes de la bodega. Pero, y tiene, no me acuerdo el nombre del investigador, empieza con Bo, que hace un estudio muy similar en California. Y puede encontrar una correlación. Pero no sé en Mendoza, no desconozco. Sí hay un estudio muy bueno que es mide el perfil de microorganismos en distintas alturas. Pero son solamente tres regiones y son muy distintos la caracterización. Uh-huh. Ahora si me decís, y tiene lo mismo Agrelo que Maipú, o Agrelo y Ugarteche o Pedriel, que están cerquita, la verdad desconozco. Creo que puede ser interesante.
1: En algún momento se había estudiado, nosotros en la Asociación de los Chacalles habíamos empezado el estudio de las micorrizas, que son hongos que se encuentran en las raíces, y queríamos caracterizarlos según las micorrizas que existían en ese lugar. Empezamos el estudio, lo que pasa que después, por el tema de la pandemia, nos fue difícil los reactivos para a través de una investigadora, Melanie Roy, que es muy famosa y la verdad que labura muy bien. Pero bueno, la idea fue caracterizar a los chacalles con las micorrizas. Estábamos en eso, había algo en común, no lo pudieron todavía demostrar, pero me parecía bueno. Y no, por eso está buenísimo, porque
3: te da como una... Bueno, depende de qué son indicadores de salud del suelo, seguramente manejo orgánico, manejo tradicional, son distintos. Pero no he visto nada que pueda caracterizarlo. Obviamente en el caso nuestro es por una cuestión de sensorial, porque es donde termina el vino, pero creo que es importante, sí, hay que mantener buena salud. Toda la parte, bueno, esta bacteria que nosotros encontramos en Adriana, que es justamente el vino de Mundus Bacillus, es algo que eso también llamó mucho la atención, principalmente nosotros, que es que tenés que conservarlo, porque justamente esas bacterias, que son promotoras de crecimiento vegetativo, hacen que la planta tenga distintos mecanismos de defensa ante condiciones de falta de agua o tenga mayor resistencia a ataques fúngicos, como puede ser botrytis o hidroperonospora, que es una cuestión de señales hormonales en la zona de las raíces. Si tienes buena salud, seguramente vas a tener mejor resistencia a condiciones más
1: variables. Sí, siempre que la sana esté, que la planta esté sana, siempre va a ser más resistente a cualquier adversidad, ¿no? Como el ser humano, digamos. Ahora, según tu experiencia que has investigado tanto el vino como el terroir, para definir, viste que está esta pregunta que siempre nos hacen, ¿no? Para definir un estilo, ¿es más importante la mano del hombre o el terroir?
3: Ah, qué difícil. Bueno, viste, voy a tirar la respuesta simple, que es de uvas que no son tan buenas, no vas a sacar un vino excelente. Las uvas que son muy buenas, es muy probable que no la hagas también. Pero ahí empieza la mano a decir, bueno, ¿cuál es la mejor interpretación para cada zona? Y ahí sí entra la mano del grupo de personas que trabajan. Cuando nosotros definimos terroir, hay una cuestión que es la mejor definición que nosotros hemos encontrado, que es de Kevan Lewis, que es de Francia, que es un ecosistema cultivado. Que en realidad alguien decidió plantar, qué plantarlo, cómo manejarlo, cómo regarlo, en ese lugar. ¿Qué sistema de conducción? ¿Qué planta? ¿Si puso pie? ¿Si no puso pie? ¿Qué clon? Bueno, eso es una cuestión de que es un ecosistema cultivado. No es que las plantas nacieron al lado de la jarilla y nosotros vamos y cosechamos. Entonces, ya de entrada tenés un factor donde alguien decide sobre ahora cómo haces para trabajar con ese ambiente de la manera más respetuosa y cómo haces la mejor interpretación de cada lugar. Por ejemplo, ahora estamos probando el Eparadí 2025, que es el último que estamos probando. Aunque haga más racimo entero, menos racimo entero, sí hay una cuestión de cosecha. Si cosecho muy tarde, es muy probable que tenga más alcohol, y ahí nosotros es nuestra interpretación, es decir, se parece menos Pinot con 15 grados de alcohol. Y sí, tiene sentido, porque perdiste frescura. Claro. Ahora si cosechaste con 16 y te queda con 8 grados de alcohol, decís, che, esto, ¿quién lo toma? Está reverde. Bueno, ahí entra como un juego, decir, bueno, ¿cuál es tu mejor interpretación para mostrar lugar, para mostrar paisaje? Pero dentro de la bodega no te puedes manejar mucho. tampoco. Claro. Si las uvas tienen un problema, ya sea botrytis o algo, no vas a poder hacer un gran vino, por ejemplo.
1: Claro. Sí, la calidad como que tiene que estar descartada, digamos, ¿no?
3: Sí.
1: Pero siempre, siempre a nosotros también en el programa, ¿no? Y tienen esa, sobre todo el consumidor, ¿no? Tiene esa pregunta que siempre da vuelta, che, ¿es más importante que venga un vino, no sé, del Valle Duco o de alguna zona en particular, o es importante la mano del Roy? ¿No? Es decir, ¿qué define más un estilo? Yo no sé si podemos decir que uno define más que otro. Sí, son los dos importantes, pero sí también es verdad que vos le das una misma uva de un mismo lugar, de una misma parcela, en una misma bodega, a dos enólogos distintos.
3: Es probable que sean dos vinos distintos, ¿no? Hay que ver quién es fiel al lugar, que esa es otra historia. Claro.
1: Que de ahí entra algo más subjetivo.
3: Un poco más subjetivo, que entran como distintas capas de que tiene cada vino que decís a nivel tipicidad varietal.
1: Claro.
3: Cuando hablamos de tipicidad varietal, me refiero al Pinot Noir, es muy fuerte la parte de tipicidad varietal, porque si tiene mucho color, me estás jodiendo, ¿no? No es Pinot Noir.
1: La típica.
3: O si tiene mucho alcohol, o si tiene poca acidez o frescura, deja de ser Pinot Noir. Entonces, claro, capaz que las decisiones ahí juegan en contra, si cosechaste tarde o si usaste más racimo entero lo que tenías que usar porque perdiste frescura. Lo mismo, después hay bases que te da la región. Por ejemplo, pues sí, voy a plantar Pinot Noir o vamos en la zona este, que es más cálido, o voy a plantar Bonarda en la parte alta de Gualtieri, que sé que tal vez no va a madurar. Y ahí tenés como la región te marca qué variedad puede ser la mejor mensajera de cada lugar.
1: Claro.
3: El Malbec tiene lo bueno que es replástico.
1: Claro, que es la ventana de cosecha, digamos, es grande, y por eso siempre decimos que un buen traductor de la...
3: Es súper plástico, se la banca, es muy difícil que...
2: Que salga mal.
1: Sí, o que no traduzca el lugar, ¿no? Está bueno.
3: Yo creo que ahí viene a mano, pero es un tema... El consumidor... La región te da una idea de estilo. Obviamente, por ejemplo, si te viene de una zona súper cálida y vos probás un vino súper ácido, te va a llamar la atención.
1: Sí, claro.
3: Y ahí entra esto de tipicidad, que puede ser otro programa, porque nosotros en Pinot Noir estamos trabajando muy fuerte en tipicidad de Pinot Noir con distintas regiones del mundo.
2: No te vas a rogar. Hacer otro programa, pero no te vas a rogar.
3: No me voy a hacer rogar. Voy a venir, pero si me atienden así con esta comida, olvídate.
2: Hay dos por uno, acordate que hay dos por uno para Mendocino.
1: Hay dos por uno. Bueno, de hecho, justamente le iba a preguntar a Jonah, ¿qué hace a Carolino que tenga tan buenas críticas, ¿no? En TripAdvisor. ¿Cuál es la clave?
4: Yo creo que por ahí lo de siempre, ¿no? Hacemos comida, como verán, matambre a la pizza, más clásico que un matambre a la pizza. Uh-huh. Hace poquito que está igual.
2: Tiernísimo.
1: Son comidas muy caseras, ¿no?
4: Caseras, típicas, con una vuelta, ¿no? Como yo la otra vez estuvimos en el coloquio del Best Of, los premios, ¿viste?
1: Sí.
4: Que fue esta semana. Y le decía, justo estaba la que es columnista del programa, ¿cómo se
1: Alicia.
4: Llama? Alicia, era jurado. Y le decía que éramos como un bodegón o una cantina un poco más refinada por el tema de que, bueno, tenemos vinos un poco más seleccionados, cuidamos un poco más la vajilla, las copas, el servicio.
1: Sí, las copas nuevas estas están buenísimas.
4: Pero creo que sin querer ser... como le dicen ahora, un fine dining o algo así, venís a comer. Uh-huh. Somos un restaurante que venís a comer, te alimentamos, o sea, nos sentimos bien haciendo eso. Me gusta hacer eso, en realidad. Y siempre digo que para hacer algo a la alta escuela hay que saber.
1: Y vos preferís ir a lo seguro, digamos, ¿sí? Lo que la gente busca habitualmente, y lo que le gusta. Es que
4: hay mucho chamullo dando vuelta. Y más acá en Mendoza, ¿no es cierto? Yo he estado en restaurantes Michelin en Perú y he estado en restaurantes Michelin acá, y la verdad que es el día y la noche. Entonces, tratamos de ser nosotros. Y esa por ahí es la clave. La gente le gusta eso, ¿no?
2: Eso para mí también le da mucha identidad. La atención que tienen acá los chicos es impecable. Y es muy cálida realmente la recepción y la atención. Ya eso te da una buena entrada y ganas de quedarte y disfrutar realmente de la comida que te sirvan. Para mí es fundamental también.
4: Sí, el servicio siempre está destacado en las críticas, en las opiniones. Más allá de la comida, ¿no? Pero es como siempre se dice, ¿no? Un buen servicio levanta un plato, pero un mal servicio no levanta un plato.
1: No, no.
4: Entonces...
1: Y el servicio o la calidad con la cual te atiende me parece que para mí es el 70% u 80% de la experiencia.
4: Creo que la gente tarde o temprano se va a cansar un poco de todo el elitismo ese de los premios, de esto, de aquello, y de tampoco quieren andar pagando fortunas por
1: alimentarse. Me parece que pueden convivir las dos cosas o no. Es decir, me parece que está bueno que hayan restaurantes.
2: Es para todos los gustos.
1: Claro, está bueno restaurantes.
3: No todo es unidireccional.
1: Claro, blanco y negro, ¿no? Me parece que está bueno tener este tipo de bodegón en la cual uno se siente como en casa, sinceramente. No sé si es porque ya vengo hace mucho tiempo, pero los chicos que te saluden por el nombre.
4: Yo me refiero que ahí que está viendo demasiado de eso.
1: Y pero van a encantar solos.
4: Bueno, por eso te digo, se va a terminar cansando el consumidor, que es el que elige, ¿no?
1: Sí, sí.
4: El que dice si está o no está.
1: Bueno, gracias por alojarnos una vez más, Jonathan.
4: Por favor,
1: Roy, gracias por venir.
3: Muchas gracias. El matambre está...
1: espectacular.
3: Sí, lo probé mientras ustedes hablen más.
1: Vi que no perdiste el tiempo.
3: No, tenía que probarlo.
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3: Es así buenísimo. Recién decían, es livianito. Y sí, es argón.
1: Es argón puro. Son 6 gramos.
3: Es, claro, exacto. Así pero me sirve.
1: Te sirve, claro. Ahora puedes abrir tus vinos. Sobre todo el Pinot Noir, que se oxida fácilmente.
3: Claro, le pones un poquito en la botella.
1: Y te la tendrás seguro.
3: La dejas en la heladera y listo.
1: Espectacular. Gracias por venir, Roy.
3: Muchas gracias.
1: Un programa, realmente. Recordá que Candelita lo va a estar subiendo el lunes nomás, ahí en nuestro sitio web, matizesdelvino.ar. Y si tenés Spotify, lo puedes disfrutar en cualquier momento. Y recuerden, como siempre, disfrutar del mundo del vino, pero con responsabilidad.
2: Que sabe mejor. Chao.
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9: Hola chicos, Kevin Ramírez aquí de Isidro Casanova. La ruta 7 yendo de San Juan a Mendoza, que es como un desierto muy lindo, hermosísima. Hermosísima, me encantó. Divina. Kevin Ramírez, 031 acá de Isidro Casanova.
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10: Hola gente de la red, ¿cómo les va? Muy buena tarde, Daniel de Zárate 741. Miren, no es ruta, es camino de montaña, pero los paisajes que se ven entre La Serena, Chile, llegando a Uspallata, que es el paso de agua negra, es espectacular. Listo, chao, muy buen programa.
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11: Hola conectados, buen día, Marcelo de José León Suárez. La mejor ruta que tomé en mi vida manejando desde Garupa, Misiones, 30 kilómetros antes de Posadas, hacia Iguazú. Espectacular, verde, rojo, unos paisajes, unas cascadas. Hermoso, nunca vi algo así igual. Hay que recorrer Argentina. Buen fin de semana para todos. 728 mi terminación de DNI.
12: Claro que hay que recorrer Argentina. Si es un país con buena gente, además, ¿no? O sea, alguna vez se dijo. Bueno, 1406. Anunciamos con bombos y platillos la Pachamama. ¿Y qué dice usted?
13: Y yo creo que sí, lo vamos a dejar ahí un ratito más porque ahora les traje algo más movidito.
12: Ah, perdón, no sabía de este cambio de planes. Me gusta, los desafíos de Gastón son interesantes.
14: Las sorpresas trajimos, de Gastón.
13: Sí, trajimos porque después vamos a hacer un bloquecito con Eduardo Galeano explicando bien qué es la Pachamama.
12: Ah, sí,
13: rescatamos un audio hermoso una canción de Soledad Pastorutti, pero lo dejamos ahí un segundito mientras está macerando la caña con ruda.
12: Bien, muy bien.
13: Lo dejamos ahí un poquitito. Pero bueno, hay canciones de cancha que se siguen cantando domingo tras domingo, pero que tienen un origen muy, muy, muy, muy viejo, digamos.
12: ¿Ah,
13: ¿no?
12: Sí?
13: Que son clásicos, clásicos. Una se terminó de cantar en el Mundial 2026 y también se transformó en un clásico. Es la versión original de un tema que él le cantaron a la selección. ¿Pero de dónde viene esa melodía?
12: A ver.
13: A ver.

0: Cara de gitana, Daniel Magal. Algún que otro memorioso recordará esta melodía de los años 70. Qué viejo estoy, yo tenía el simple. Sí, ¿qué? ¿Qué me miras vos? Sí, vos. ¿Qué es un simple? Te cuento. No, un disco chiquito que venía de 45 RPM.
1: Claro. Es más, te voy a contar algo. El de Argentina 78, yo me senté arriba y lo partí todo. No, mirá si no lo conozco. No. Todavía se están acordando de mis tatarabuelos.
0: Pero lo bueno es cómo uno va llegando a estas canciones, porque, bueno, ustedes sabrán que hay un grupo de una hinchada, por lo general se reúne a componer, digamos. Bueno, a ver, ¿qué estrenamos el domingo? La hinchada de San Lorenzo, claro, la más característica, sí, que la más
1: creativa
0: y creativa, ¿no? Obviamente, vos te imaginás, 4 o 5 que salieron a la noche a escuchar canciones por ahí, sí, y después dijeron, ¿qué te parece si la cantamos este domingo en la cancha? Y yo me imagino el que estuvo en la hinchada en 1971-72, que compuso una canción para una hinchada que todavía se sigue cantando hasta el día de hoy. Escucha, a ver. You fill up my senses. Yo soy hincha de Boca, yo no soy delincuente, dice la canción,
1: sí,
0: ¿no?
1: Claro. Esta,
0: obviamente, pero bueno.
2: Tremendo, es pasado en este lentazo.
0: Y lo canta domingo tras domingo la gente.
1: Qué imaginación que tienen algunos.
2: Tremendo.
1: Para llegar de esto, ¿no? A la canción que acaba de contar. ¿No?
3: Estaba pensando, bueno, en los españoles, en el canto de los esponjos.
1: Claro.
3: ¿Cuánto le falta?
1: No,
3: ¿cuánta vida le falta?
1: Creatividad, gente, por favor.
0: Annie Song se llama esta canción y la canta un músico estadounidense llamado John Denver, una gran voz desde los años 70. Escuchemos un poquito más. Me imagino bailando un lento en 1972, el creativo de la hinchada, y diciendo, para, mi amor, un segundito. Yo soy hincha de Boca, ¿no?
1: Sí, sí.
0: Que también tenía el simple, seguramente. Viajamos en el tiempo, venimos más cerca, aquí a los años 80, y un clásico que se canta también en muchas hinchadas.
1: ¿Cuál?
0: No podemos reproducir lo que canta la hinchada.
2: Ay, ahí me perdí, Gastón.
0: Voy a poner los de. Que yo soy hincha de Boca, ¿no? Los, sí, de aquí, los de River cantaban. Los de Boca son.
2: Ah, todos.
1: La. Sí. Los de River son. La.
0: ¿No? Bueno, claro. Este es Jimmy Cliff, Samba Reggae. Jimmy Cliff, un cantante jamaiquino que fue el que popularizó el reggae un poquito antes Bob Marley, en tierras británicas y también en Estados Unidos. Y bueno, fue a partir de él que el reggae se hizo conocido a nivel mundial. Es un poquito más de los 80. Yo me lo imagino ya en un boliche en los 80, el creativo de la Barra Brava de la hinchada, digamos, ya un poquito más difícil. Bueno, si hablamos de Jamaica también,
1: ¿no? Tomando alguna cosita, ¿no? Siempre, por supuesto.
0: Los llevo de vuelta al año 1972. El cantante se llama Tony Roland. Era un cantante de Países Bajos que llegó aquí a Argentina, que estuvo viviendo mucho tiempo en Barcelona. Escuchemos esta canción. Fui buscando. ¿Cómo llamaba el personaje de Francella que estaba en blanco y negro?
2: Enrique el Antiguo.
0: Bueno, hola, ¿qué tal? Pero se canta todavía hasta el día de hoy en las canchas y en las fiestas, con corbata en la cabeza, ¿vieron? Cuando uno va a...
2: ¿Pero qué se dice? Porque estoy retorcida.
0: Me parece que River no sale campeón, sale Boca, sí señor. Me parece que Boca no sale campeón, sale River, sí señor, ¿no?
1: Clásicos.
0: Tomó el estribillo, después bailar el lento, le pusieron esta y le dijo, esperá mi amor que voy a seguir escribiendo.
2: Lo llevo, ¿no?, a la tribuna.
0: Cuando un equipo está por salir campeón a cerca de fin de año, sí, sobre todo la hincha de Boca, tiene una canción.
1: Ya se acerca noche buena, ya se acerca Navidad.
0: ¿De dónde viene eso?
1: Para todo, ¿no?
2: ¿Palito? ¿Palito tema?
0: Exactamente.
4: Muy bien. Esa flor que está naciendo.
0: La sonrisa de mamá.
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0: Palito Ortega y Libertad Lamarque.
4: Eso se parece.
2: Siente.
4: Sonrisa de mamá.
1: ¿De qué estamos hablando?
0: Viajamos en el tiempo. Pero que todavía son vigentes en.
1: No, totalmente.
0: En las tribunas.
1: Son canciones que se cantan en todas las canchas.
4: Todo eso se parece.
0: Ahora vamos a cerrar este bloquecito con esta canción. Yo quiero que presten atención porque yo no me imagino al creativo de la hinchada, en este caso, asistiendo a una misa Nos situamos en el año 1987. Vino Juan Pablo II por segunda vez a la Argentina. Sí. La primera había sido en 1982. Le hicieron una canción a Juan Pablo II. Bienvenido, llamó la canción.
3: Ajá.
0: ¿Podemos escuchar, por favor?
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0: No la tenemos. Bueno, dale. Ahí,
3: bueno, ya
0: pero
3: la vamos
0: a dejar después.
6: El milagro.
3: Además, espera, ahora que va a venir el Papa de vuelta.
1: Le van a hacer ya como recontra confirmado.
3: Una canción que después va a sonar en las
1: canchas,
3: tribuneras.
1: Claro.
0: Pero bueno, este fue un pequeño recorrido de esta relación que hay. Los clásicos ya lo sabemos. Falleció Bonnie Tyler hace poquito, sí, y bueno, estuvo recorriendo verdad. En diferentes lugares. Pero sí. Bueno, yo esto viajamos por las Watts de los 70.
3: Las Watts.
0: Por los 70.
1: ¡Qué antigüedad! Por favor.
0: Digamos, bueno, de ahí.
1: Nosotros los pibes, ¿no?
3: Claro, esto que contaban nuestros padres.
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2: Hola, radio. Buen día. Habla Matías. Vivo en Paraná, pero soy de Gualeguay, Entre Ríos. Y bueno, ni hablar que las rutas del sur son hermosas, pero para hacerle el aguante a mi provincia, la ruta 11 es una ruta muy linda, sobre todo llegando a la ciudad de Victoria, que hace un contraste entre la Laguna del Pescado, que es toda una llanura impresionante que limita con Santa Fe y con el río Paraná, y las colinas que tiene esa zona son hermosas, así que nada, hace un contraste muy lindo, un paisaje muy, muy agradable.
3: Hola, buenas tardes. Habla Miriam Laurenzo de Ezeiza. Para mí, una de las mejores rutas que hice en la República Argentina es la ruta que va desde Jáchal al Valle de la Luna. Creo que es la ruta 156. No estoy segura. Es una ruta interprovincial, se llama Ruta Escénica, por los paisajes que tiene. Gracias y buenas tardes.
4: Muchas gracias a todos por participar. Un saludo especial para el copoblano Matías. Gualeyo o gualeguayense, trasplantado a Paraná, pero transitoriamente. Un gualeyo nunca olvida su origen. Así que nos une esa pasión. 14-19, ¿podríamos presentar como de manera abreviada al entrevistado que ya está en línea? Diciendo que es docente e investigador de la Universidad Nacional de San Martín, pero me parece que nos quedamos muy cortos y que vale la pena contarles que vamos a tener el lujo hoy en Conectados de hablar con quien es uno de los, creo, de los más reconocidos expertos de la Argentina en todo lo que tiene que ver con políticas, planificación, regulación, gestión del transporte y de infraestructura en general. Hace más de 50 años que José Barbero, que ya está en línea, trabaja en estos temas. Y ha pasado, eso es lo interesante, por todo lo que uno puede imaginar, porque ha estado en la administración pública, ha trabajado para organismos internacionales, está en el mundo académico, por supuesto, trabajando permanentemente, y también como consultor para el sector privado. Así que tiene una visión que dijimos, si queremos hablar de infraestructura, tenemos que hablar con José Barbero, y además empezamos haciendo una aclaración, porque como es muy preciso, cuando lo contactamos dice, pero infraestructura es un montón de cosas. Bueno, hoy de todo ese montón de cosas vamos a poner el foco en infraestructura vial. José, muchas gracias por atendernos y bienvenidos a Conectados.
5: Buenas tardes, ¿cómo están?
4: Bueno, nosotros deseosos de saber, primero yo aclaré, digamos, dijimos, bueno, vamos a poner el foco del mega concepto que engloba hablar de infraestructura en lo que tiene que ver con infraestructura vial, pero cuando eras decano del Instituto de Transporte de la Universidad de San Martín, hace algunos años te entrevistaron y vos dijiste que a la Argentina le faltaban especialistas en transporte. Hablabas en esa nota sobre la importancia de formar especialistas capaces de formular políticas públicas para el área y analizar las problemáticas de los sistemas de movilidad, transporte y logística del país. ¿Cambió eso en estos años o nos siguen faltando y por qué especialistas en la materia para diseñar las políticas públicas que corresponden?
5: Ya, el transporte es un mundo tan amplio, ¿no es cierto? Pensá en todos los modos que hay, carretero, de carga, de pasajeros, ferroviarios, aéreos, marítimos, portuarios, y toda esa diversidad ha dado lugar a que existan como comunidades específicas. En esas comunidades, no sé, por ejemplo, los portuarios marítimos o los aéreos, ¿no? Hay mucha gente que conoce bien su tema, incluso en pedacitos de ese tema. Tal vez lo que estaría faltando en el transporte son personas que tengan una visión un poco más integrada de todo eso, ¿no? Uh-huh. A veces yo lo comparo con la energía. En la energía también hay especialidades entre los que están en hidrocarburos, los que están en electricidad, por ejemplo, pero hay una por encima de eso como una capa de gente que está en la planificación energética y que está bien que vean todo el conjunto, y la electricidad, el gas, etcétera, son cosas que están muy de la mano. Bueno, en transporte, donde estamos más flojos es en eso, en esa mirada, uh-huh. No tanto en especialistas particulares, en eso hay. Ahora, cuando yo te comentaba eso hace unos años, era así, yo creo que en mi generación, yo tengo más de 70, habíamos algunos interesados en esto, no muchos. Después, los que siguen, los que hoy tienen 60, 50, los que hoy deberían ser funcionarios, digamos, ahí hay un bache, ahí hay poca gente. Y después, por suerte, y es lo que a mí me alegra, es que veo que ya por debajo de 40 viene una camada de muchachos, de varones y mujeres y chicos muy bien formados, muy entusiastas, así que eso me da unas gotas de optimismo.
4: Pero nosotros que estamos tan acostumbrados en la Argentina a ser pendulares en casi todo, creo, pasamos como de temporadas en donde lo que impera a la hora de diseñar una política de transporte o afrontar el tema, por ejemplo, de la infraestructura vial, pasamos de una super burocratización y tecnicismos de gente que decís, pero el que diseñó esto o al que se le ocurrió este plan nunca en la vida recorrió una ruta, se subió un camión o tiene idea de lo que significa los sobrecostos y el dolor de cabeza que implican para una empresa rutas en malísimo estado como las que tenemos. Pero después por ahí pasamos a, bueno, una planificación netamente política de gente que no tiene el conocimiento técnico y tampoco sirve. ¿Cómo hacer para encontrar ese equilibrio y por qué es necesario? Digamos, ¿hay algún ejemplo que podamos reproducir en Argentina para lograr encontrar la mejor manera?
5: Mira, yo coincido contigo plenamente que tenemos mucho péndulo, ¿no? Yo el péndulo lo veo en varias cosas. Una de ellas es entre unas miradas muy centradas en el Estado, que el Estado haga todo.

0: estado normal es que la dirección política, si la den políticos, por algo el pueblo vota a un presidente que elige sus ministros, que elige sus secretarios de Estado, que comparten un mismo proyecto de país. Ahora, de ahí para abajo, ya lo que hay que hacer, a mí me parece que tendría que haber una capa técnica de personas que analicen, que estudien, y el resultado final, las cosas que efectivamente se hagan, por ejemplo, las inversiones, o los cambios regulatorios, o los subsidios, sean un poco el resultado de combinar las dos cosas, la mirada política y la direccionalidad que da el gobierno, pero también todos los aspectos que hay que tener en cuenta. Yo creo que tampoco hay que ir a los dos extremos. Tecnocracia pura, medio que no existe en el mundo. Es un gobierno muy autoritario. Lo que nos pasó a nosotros es que nos fuimos al otro extremo. Pura política, y los organismos públicos empiezan a permear la política en las designaciones de personal que tendría que ser de carrera y técnico. Eso pasa en vialidad, como pasa en ferrocarriles, como ha pasado en muchos ámbitos. Y eso, José, es una macana, ¿no es cierto?
1: Sí,
0: eso realmente es malo.
1: Te traigo la actualidad, ya que lo planteas en esos términos. Hoy el gobierno tiene una mirada muy basada en, bueno, que sea el mercado o el sector privado el que soluciona determinadas cosas. Se ha llamado a licitación algunos, por lo menos una primera tanda de licitación para solucionar un tema crónico de prácticamente de destrucción de las rutas, de la red vial, que está colapsada hoy en la Argentina y en muy mal estado. Y sería interesante conocer cuál es tu opinión al respecto. ¿Cómo estás viendo este proceso de licitación? ¿Qué va a aportar eso al mejoramiento de las rutas, a la competitividad del país? Porque también, y después volvemos al inicio de la charla, en definitiva esto tiene que ver con, bueno, cómo te posicionás como país frente al mundo y cuánto eso aporta a mejorar tu productividad, ¿no? Pero yendo a lo que es actualidad pura y dura, ¿cómo estás viendo el proceso licitatorio de las rutas?
0: Bueno, empecemos por esto. La Argentina tiene un poco más de 600.000 kilómetros de red vial, de los cuales 40.000 son nacionales, 200.000 son provinciales, redondeando, ¿no es cierto?, y el resto municipales, todos los caminos rurales, etcétera. Dentro de las nacionales hay 10.000 que se dieron al sector privado, yo redondeo los números, no son exactos, pero para tener una idea,
1: sí.
0: Que se dieron al sector privado ya en los años 90, ¿no es cierto? Eso cuando sube Menem empieza, incluso antes de la convertibilidad, fue el pionero, ¿no? O sea, en ese sentido, que vayan al sector privado, incluso hasta el gobierno de Kirchner, esos 10.000 kilómetros los daba en concesión. Y esas concesiones han estado más o menos, ¿no es cierto? Cuando funcionan bien, lo que logran es rehabilitar y eventualmente tener un buen mantenimiento sobre la carpeta, sobre la red que les toca administrar, ¿no es cierto? Con un peaje que tiene que ser un peaje adecuado a la realidad argentina. Ahora, lo que cuesta mucho dar respuesta es a la ampliación de capacidad. Si ese es el modelo, ¿cómo ampliamos capacidad? En este momento, lo que se está trabajando, que ya se ha empezado, se ha avanzado bastante, es concesión nuevamente estos más o menos 10.000, que es la red nacional principal donde hay una concentración muy alta de los vehículos kilómetros del país, ¿no es cierto? O sea, eso es muy relevante. Ahora, en general, esa concesión pone un peaje mayor que el que había, veníamos de peajes bajos, tal vez más bajo que otros peajes que pueda haber en países vecinos, para no hablar de otros lugares del mundo, pero que contempla rehabilitar, mantener y muy poquita obra. Y son concesiones a 20 años, o sea que si el libreto es hacer eso en 20 años, podríamos tener en mejores condiciones la red, pero no tenemos ampliación de capacidad en un país que hoy ya está muy atrasado. Nosotros necesitaríamos tener bastantes más dobles calzadas de las que tenemos, ¿no? O sea, por el tráfico medio y la participación de vehículos pesados que hay. En algunos tramos hay algunos cálculos que dan una idea de a partir de qué momento ya tendrías que duplicar. Bueno, estamos muy atrasados. Es como que eso no tuvo buena respuesta ni en el gobierno de Menem, ni en el periodo de los Kirchner. Bueno, en el periodo de Macri tuvieron una idea de hacer algo muy ambicioso, pero finalmente no se pudo hacer. Bueno, y ahora medio que lo congelamos y se queda ahí. No sé, tal vez en el futuro haya cambios. Y ojo, esto es en esos 10.000. Lo que yo no sé es qué harán con los otros 30.000 kilómetros de red nacional, que en las últimas

0: décadas, buena parte de eso estuvo bajo unos sistemas que se llamaban CREMA, que es como un peaje, pero que no se le cobra al usuario, se lo paga el Estado, y la firma rehabilita y mantiene. Por eso CREMA es contrato de rehabilitación y mantenimiento. Que funcionó más o menos, podría haber funcionado mejor, tal vez, pero no estuvo mal. Por lo menos eso te daba algún tipo de solución. Hoy yo no veo ninguna. O sea, en una mirada general, que creo que es lo que te interesa, yo tengo la impresión que hoy el gobierno más bien trata como de sacarse un poco el tema de encima y dar alguna salida, que de tener alguna estrategia que vincule el desarrollo vial con la competitividad, lo que habla de competitividad argentina, realmente la eficiencia de nuestro sistema económico, en la cual la logística es un componente importante, ¿no es cierto?
1: Ahora,
0: Entonces,
1: con ese panorama, o en medio
0: sí.
1: de ese panorama, aparecen casos como los de las provincias, digamos. Bueno, el gobernador de La Pampa directamente anunció que va a mandar un proyecto de ley a la legislatura provincial para cobrar peaje a los camiones que circulan por la provincia desde Entre Ríos con arena para Vaca Muerta y dice y con cereales que van al puerto de Bahía Blanca, porque su argumentación es, bueno, no se origina todo este movimiento económico en la provincia, pasan por la provincia, usan nuestras rutas, se produce un deterioro y nosotros tenemos que estar poniendo plata de nuestro bolsillo porque la nación no gira fondos ni transfiere rutas. O sea, hay, y lo mismo ha pasado con Santa Fe
0: Un
1: también, ¿no?
0: fideicomiso se busca imponer allí también, justamente por lo
1: Claro,
0: mismo, en el polo portuario.
1: claro. Entonces empiezan a aparecer estas reacciones de las provincias que generan cierto grado de preocupación con todo este panorama para quienes deben operar en esas rutas.
0: Bueno, las provincias normalmente están mucho más cerca de la microeconomía que el gobierno nacional, ¿no es cierto? Entonces, escuchan a los cargadores y escuchan a los transportistas y todos protestan por esto. Ahora, esto que vos decís, mira, primero, hoy es cierto que está habiendo como caminos nuevos que se van abriendo. Hay provincias que le han pedido a la nación, no que le transfiera la ruta, pero sí que le deje invertir sobre la ruta. Salta, por ejemplo, ¿no? Sí, incluso toman préstamos internacionales porque para ellos es vital. Su desarrollo económico depende de que esas carreteras mejoren. Y bueno, el gobierno nacional poco a poco le cede. En otros casos es el sector privado lo que está pasando en Añelo, donde las propias petroleras dicen, nosotros podemos hacernos cargo y porque la carretera es un desastre, para nosotros es vital. Además, nos tenemos que apurar, no tenemos tiempo para esperar 5 años para que la arreglen. Bueno, que pongan plata a cuenta de futuras regalías o lo que fuera, ¿no? Las mineras, bueno, en general en la minería el camino forma parte del proyecto porque están en lugares muy remotos, son los únicos usuarios. En fin, eso plantea una cantidad de temas que me parece que son cruciales en un país federal. Y para mí una de las respuestas de esto es que justamente, si, digamos, ¿por qué yo creo que tiene que haber red nacional y el gobierno nacional tiene que estar implicado, no dejar todas las provincias? Porque si no, la provincia mira básicamente lo suyo. Entonces a Santa Fe por ahí no le interesa, cuando vos haces una mejora de obra en Santa Fe, eso beneficia también a Santiago del Estero, a Tucumán, a Salta, a Jujuy, ¿no es cierto? La Pampa, claro, es lugar de paso, entonces están ahí, nosotros tenemos que hacer cargo, pero por eso tiene que haber una mirada nacional, ¿no es cierto? Y a mí me parece bien que haya una red nacional que es la que contempla, la que tiene básicamente los tráficos troncales, ¿no? Pero bueno, es un proceso difícil. Hay países donde con mucho tiempo y muchos años, finalmente se federaliza todo, o sea, son los estados los que toman directamente el control. Pero eso requeriría una madurez que en la Argentina me parece que tal vez la podamos tener, no sé, dentro de 30 años, ¿no? No creo que la vea.
1: Ojalá que llegue algún día. José, para ir cerrando, si tuvieras que explicar casi a modo de cuento, de relato, así como muy sencillo y accesible, ¿cuál es el papel que tiene la infraestructura vial en el desarrollo económico y social de un país? Eso atado al transporte, a la logística, a estos temas que veníamos hablando. ¿Por qué es clave contar con una red vial en condiciones?
0: Bueno, eso se ha estudiado bastante, ¿sabes? En el año 89 salió un artículo académico muy que por primera vez hizo una correlación entre la inversión en infraestructura y básicamente vial, porque es la única que tenía bien los números, con el crecimiento de las economías, que mostraba que había una correlación clara. En los años 90 hubo una proliferación de estudios de ese tipo y en general todos llegan a una conclusión similar, donde ha habido más inversión en infraestructura, se supone que la infraestructura está estar mejor y el crecimiento económico acompañado. Bueno, algunos son un poco escépticos, dicen, mira, lo que pasa es que por ahí a los países que le va bien y que le fue mejor en su economía invierten más. Ese ha sido un tema de debates, pero en general saldado en el sentido de que efectivamente una buena dotación de infraestructura es una condición necesaria para el desarrollo económico. En los años que siguieron, los 2000, se cuantificó, ahí la palabra de moda era la brecha de infraestructura, cuánto hacía falta para que un país que estaba con una infraestructura mediocre llegara al nivel que tienen los que la tienen bien, y bueno, ponerle números, que tenía que ser el 5% del PBI, etcétera. Y lo que ocurrió un poco después, ya en los años 2010 en adelante, es mirar un poco también la calidad de la inversión, porque alguien, incluso los gobiernos, dicen, hemos invertido tanta plata en carretera, y por ahí son un desastre. O sea, decir cuánto invertiste no es el punto central, ¿viste?, sino a ver qué es lo que hiciste y cómo se mantiene, cómo eso realmente se refleja en el servicio efectivo, que es la circulación de los vehículos en el caso de las carreteras. Y ahí entonces ha habido toda una mirada sobre el tema de la calidad y la calidad institucional, cómo, qué proyectos eligen, cómo es el proceso de contratación, cómo es el diseño técnico, está bien hecho, hay que cambiar después las cosas, hay buena supervisión de obra, cómo se mantiene, ¿no? Entonces se enriquece un poco más la discusión, que no solo es una cuestión de cuándo hay que invertir, sino de toda una cantidad de procesos donde ahí sí eso requiere un estado de mayor calidad. Y lo que yo creo que nos ha pasado en la Argentina es que, al contrario, la calidad del estado ha ido retrocediendo y se ha ido metiendo, digamos, manejos absolutamente políticos en la toma de decisión de qué hacer, en los proyectos, en las supervisiones, etcétera, etcétera. Entonces, bueno, ahí así estamos como estamos, ¿no?
1: José, ha sido muy interesante tener esta radiografía barra película de lo que viene pasando en la Argentina. Ojalá que en una próxima charla podamos hablar de lo que se está haciendo y cómo la cosa va a cambiar, que da la impresión es lo que necesitaríamos, ¿no?
0: Sí, sí, y dentro de lo que estamos haciendo, bueno, hay que poner un poco en contexto también, ¿no? A veces hay momentos de emergencia, entonces uno dice, bueno, se invierte muy poco, el secretario de Hacienda cierra la canilla. Bueno, hay ciertos momentos de la historia en los que eso es un poco inevitable, pero eso estaría mejor, digamos, si uno viera que para más adelante hay una estrategia bien pensada de lo que se quiere, ¿no? Bueno, cuando quieras, Florencia, yo encantado de conversar con ustedes.
1: Te tendremos seguro a futuro. José Barbero, docente e investigador en la Universidad Nacional de San Martín, experto en todo lo que tiene que ver con políticas, planificación, regulación, gestión del transporte y la infraestructura. Hoy pusimos el foco en la infraestructura vial, pero seguramente seguiremos charlando más adelante con él en Conectados, el programa de FADEAC, sobre todos estos temas que tanto nos interesan. Señor.
2: Señora, estamos con 18 grados y medio de temperatura. Va acá subiendo, la marca del termómetro, exactamente. Se van asomando algunos rayitos de sol. Cielo parcialmente nublado. Igualmente sigue mayormente gris aquí en la Ciudad de Buenos Aires. Después de lo que fue el temporal de anoche y la madrugada de hoy, con varias consecuencias en distintos aspectos, pero buenas condiciones del tiempo dentro de todo para lo que queda de este fin de semana por delante, que estamos recién arrancando, y también la próxima semana buenas temperaturas sin lluvias después de todo lo que cayó a la vista. Nuestra consigna, recordamos, aquellos que sigan comunicando con audios al 11 23 24 22 contándonos cuál fue la ruta más linda que conociste, paisaje, viaje, recuerdos, nos han llevado de viaje, por todo el país.
1: Exacto.
2: Se siguen comunicando, nos siguen dejando y van a participar, obviamente, por bolso más mochila.
1: Exactamente. Un lujo. Y antes de ir a escuchar a nuestros amigos, pues tenemos varios mensajes de oyentes que están esperando ahí, hacemos así ping-pong.
3: Sí, rápido.
1: ¿Qué debemos?
3: De Racing, que va a estar jugando con Tigre esta noche, relata Gustavo Sima, comenta Bosa con Lausani y Del Burgo, la Academia, que está a punto de perder a uno de sus mejores jugadores, a Santiago Sosa, que está a punto de irse al Vasco da Gama de Brasil. El equipo para esta noche, Cambeses en el arco, en el fondo Canavo, Colombo, Rojo y Nacho Rodríguez, en la mitad de la cancha Saracho, Sosa, que sería su último partido, la duda Ortegoza, Otello, Miljevic, el enganche, y arriba Lautaro Díaz y la vuelta del goleador de Maravilla Martínez, que no estuvo en las primeras dos fechas porque estaba suspendido. Bueno, hoy vuelve el goleador de la Academia, así que 20:30, transmisión de Radio de la Red, Racing ante Tigre.
1: Muy bien, y después nos debés la formación de Boca.
3: De Boca, exactamente, de la quiero ahora, después, cuando ustedes quieran, tengo ahora, todo, mirá, la de San Lorenzo, claro, la de Independiente,
1: como,
3: todo.
1: Como Gastón es bostero, dice ahora vamos, claro, vamos, no esperemos más.
3: Linda, lindo recibimiento de la gente de Rosario a Boca anoche, estaba feo el clima y demás. Llegaron los jugadores de Boca, había muchísima gente en la puerta del hotel y buen gesto de Paredes y de Ascacíbar y de varios jugadores de Boca, porque salieron a saludar a toda la gente que estaba esperando muchas horas ahí en la puerta del hotel. El equipo del Vasquito Arruarena para jugar mañana ante Newell's en Rosario, obviamente transmisión de Radio de la Red. Montero en el arco, Lozano, Di Lolo, Costa y Blanco, Paredes, Delgado, Ascacíbar, Aranda, Flores, Ovilla y Merentiel sería el equipo. Boca busca un delantero. Chimi Ávila es uno de los que se está nombrando. Quedó libre del Betis de España. Un jugador realmente muy interesante. Así que bueno, habrá que esperar algunas horas. Y insisto con esto, está confirmado que Boca ante Estudiantes el miércoles a las 19 se juega en la cancha de Huracán, no en la Bombonera. Así que los hinchas de Boca que se toman el colectivo o van con su auto o con lo que sea, a la cancha Huracán, no a la Boca.
1: Muy bien. Vale, me quedé pensando que entonces no siempre, y me parece que lo que dijo Barbero va en el mismo sentido, la desregulación no es todo color rosa, ¿no?
4: La desregulación sin proyección no es todo color de rosa. O sea, derogamos, pero ¿y después qué? La nada misma. En este caso, la ley de etiquetado frontal, no, si avanza la propuesta del gobierno, los consumidores nos vamos a quedar sin información clave a la hora de elegir qué comemos. Y no es menor pensando en la salud pública y en la salud con los niveles de obesidad que hoy tiene la Argentina, sobre todo en infancia.
1: Volvemos y prometemos que viene la columna de Vale. 14:41, usted dirá, ¿qué tenemos? ¿Oyentes?
2: Tenemos
1: ¿Por dónde
2: tenemos
1: vas? ¿Tenemos de
2: mucha
1: todo?
2: Gente, exactamente. Se
1: a comunicó ver, mucha
2: al 11,
1: gente que
2: 23,
1: se
2: conectó. 23, 24,
1: bien. 22, 22. Ahí vamos.
2: Y nos contó qué hizo, cuál fue la ruta que más le gustó en el país.
1: Muy bien.
5: Hola, buen día para todo el equipo. Bueno, soy Roberto, hoy ausente por motivos familiares, pero voy a llevar un poquito la contra. Para mí, la ruta más linda es la del norte, que sale de San Salvador de Jujuy y llega a La Quiaca, la ruta 9, o la Panamericana, como le dicen, la Panamericana del Norte. Pero hay un tramo que particularmente es una cosa muy bella, que es parando en Tilcara y mirando desde lo alto todos los valles calchaquíes. No se puede creer esa ruta. Les mando un beso grande, cada vez más bueno el programa, cada vez mejor. Saludos a todos. Sigo
2: riéndome. 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
6: Hola amigos, ¿cómo están? Rodrigo es mi nombre. Una ruta muy linda, sin caer en la de los Siete Lagos, es ahí entrando a La Punilla, cuando empezás a ver el cerro ahí de San Luis, yendo a la ruta 1, que vas viendo todo el cerro a tu derecha, y después cuando llegas al filo, a la parte alta ahí de Merlo, es muy lindo, muy agradable. La verdad que es muy recomendable esa ruta. Un abrazo para todos.
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7: Hola, soy Ariel de Casilda, Santa Fe. Bueno, tengo dos o tres rutas que son fantásticas. No recuerdo el número. Bueno, una es la 7, el camino que va, la Ruta Nacional 7, el camino que va desde Mendoza hasta Ushuaia o hasta, no, en realidad hasta el Cristo Redentor. Esa ruta es fantástica por las vistas, por cómo es la ruta y demás. Otra ruta creo que es la Ruta Nacional 12, en Misiones, todas las cuchillas, la selva, la tierra colorada. Y otra de las rutas muy lindas, que no recuerdo el número, es la ruta La Quebrada de las Conchas, en Salta, que son fantásticas por muchos motivos, ¿no? Paisajes, estado de la ruta, las vistas, la tranquilidad.
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9: Hola, buenas tardes, Radio La Red. Soy Gabriel de Saavedra. La ruta que más me gusta y la que he podido manejar, por suerte, es la que va de Salta Capital a Cafayate. Toda esa ruta que es panorámica, paisajes increíbles. Y después la que va a Cachi también, obviamente, la que pasa por los valles calchaquíes. Es una locura. El norte, todo el país, pero el norte es tremenda la ruta. Bueno, gracias y espero ganar el bolso. 292, mis tres números de documentos finales. Gracias, los sigo escuchando.
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10: Hola, buenas tardes. Soy Oscar Milesi. Mis tres últimos números de documento es 333. La ruta preferida mía, linda, que conozco yo al menos, es la 88 que va para Miramar. Muy lindos paisajes. Cada vez que voy de vacaciones, casi siempre me voy a Miramar porque mi hijo nació ahí. Muy linda la ruta 88. Que tengan un buen fin de semana. Aguante Defensa y Justicia hoy en La Plata. Lo vamos a escuchar.
1: Claro que sí, la transmisión de
3: ahí estaremos Radio La Red, a partir de las 5 de la tarde en La Plata, Estudiantes ante Defensa y Justicia. Le mandamos un feliz cumpleaños al Napoli, el equipo de Maradona. Wow, hoy cumple, ¿cuántos? 100 años. Así que es un día más para todos los napolitanos. Le mandamos un fuerte abrazo a todos ellos.
1: Nos sumamos al saludo. Última tanda.

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1: Bueno, después de esta presentación...
2: Me pongo de pie, permiso.
1: De pie, aplauso.
2: Esto lo voy a escuchar, claro.
1: Pero además ahora quiero que nos revele... Esto es la verdad revelada.
2: Ajá.
1: El etiquetado frontal limita la libertad que tenemos como consumidores, o en realidad nos estaba dando una información que ahora vamos a perder, y ¿por dónde pasa? ¿Cuál es la verdad de la milanesa?
3: Mira, la verdad son los datos, según este gobierno, ¿no? Y yo tengo un dato que es publicado por el Ministerio de Salud que dice... que 6 de cada 10 argentinos adultos tienen obesidad. Y el 40% de los menores de edad y la adolescencia tienen obesidad. Y sobre todo en edad escolar. ¿No? Uh-huh. Con estos datos, vos te sentás, decís, che, deroguemos esta ley. ¿Cuál es la propuesta? La ley de etiquetado frontal nace y surge y se sanciona en el 2021... y se implementa en el 2022. ¿Y con qué nos encontramos? Con esos octógonos negros en los alimentos, que al principio era chocante, como decís, una imagen negra en el alimento, pero que nos daban información precisa sobre cantidad de sodio, azúcares, grasas trans y calorías.
1: Pero Vale, ¿cuántos mitos derribó? Me acuerdo las barritas
3: Muchos.
1: De cereal
3: sí.
1: que comprábamos felices pensando Muchos que
3: mitos.
1: Eso era...
3: Y a su vez le obligó al sector privado, que ya venía trabajando, porque cuando hablamos de sustentabilidad hablamos de riesgo, grandes compañías a nivel global ya estaban bajo la lupa, sobre todo en mercados muy regulados como la Unión Europea, con lo cual habían bajado proporción de sodio, azúcares y grasas en sus productos. Esas recetas o fórmulas bajaban al mercado argentino, con lo cual ya estaban empezando a trabajar las empresas. ¿Se acuerdan que habían publicado la cantidad de calorías que tenían en algunos
2: sí.
3: casos?
2: Sí.
3: O el mensaje de la porción justa.
2: Claro.
3: ¿No? La porción justa.
1: Comiendo una miga de este alfajor está todo
3: Exactamente.
1: Enorme.
3: O bajaron los gramos de los productos.
1: Es verdad,
3: por
1: se
3: la porción justa.
1: También.
3: Se achicaron. Incluso fueron un poquito más allá y 13 empresas del país dijeron que no iban a realizar publicidades para menores de 12 años, uh-huh. previendo esto, ¿no? La tanda en los dibujitos animados y demás, bueno, se autorregularon. Uh-huh. Pero llega finalmente la aprobación de esta ley, que fue mucho más amplia, se inspiró en una ley chilena que también tienen los dibujitos negros, pero solamente miden 3 categorías. Argentina fue más allá, le incluyó en cafeína y edulcorantes, entonces en bebidas también, y a su vez prohibió la publicidad en menores de edad. ¿Se acuerdan el conejito de un chocolate muy conocido
1: sí.
3: y un tigre? De
2: sí.
3: unos,
2: sí.
3: ¿No? Todos nos acordamos de eso. Prohibió la imagen de animales en productos de estas características y evitó una cajita que compraban con una hamburguesa que venía
1: feliz.
3: Un muñequito adentro.
2: Claro,
1: feliz.
3: Exactamente.
2: También.
3: Prohibió la entrega de juguetes
1: a
3: en
1: cambio
3: de este tipo de alimentos.
1: Ah,
2: se habré comprado esos muñequitos.
3: Exactamente.
2: ¿Quién no?
3: Entonces veíamos a un sector que ya se estaba regulando, previendo los riesgos que iba a implicar en caso de que no se fuera ajustando. Nace la ley y las empresas a su vez tuvieron que modificar packaging, las empresas que exportan al Mercosur, porque nuestro control es mucho más exhaustivo al Mercosur, tienen que tener un doble tema de packaging y demás. Entonces el gobierno dijo, como hay tantas trabas para el sector privado y como le impedimos tantas cosas, desregulemos. Desregulemos sin proponer una alternativa, y es ahí donde está la alarma. ¿Sí? No es unificar criterios en función del Mercosur, es simplemente eliminar algo que el consumidor ya adoptó y que se fija a ver qué tiene ese producto que come por una opción que no existe.
1: Perdón,
3: que ni siquiera está planteada.
1: El consumidor y la empresa que rediseñó su packaging, que adquirió maquinarias, que hizo toda una inversión para afrontar lo del etiquetado frontal, claro. ahora tiene que... ¿Volver a cambiar
3: Dar
1: todo?
3: Marcha atrás y volver para atrás.
2: Reinventarse.
3: Tiene un poco que ver.
2: Claro.
3: Pero acá, si nosotros lo miramos desde el punto de vista de la sustentabilidad, nosotros tenemos que la ley es la obligación, o sea, es lo que marca la base, ¿no? Es el piso. La sustentabilidad es aquello que te invita a ir un poco más allá. Y las empresas habían ido un poco más allá, bajando fórmulas, redefiniendo su producto, evitando la publicidad en menores, pero es la voluntad de un empresario. ¿no? Depende de la voluntad de un empresario. Cuando ese empresario busca maximizar fondos o maximizar rentabilidad, no me importa nada. Mi único fin es ganar dinero sin importar el cómo, el dónde, ni el por qué, ni el para qué.
4: ¿En el medio el consumidor se volvió más exigente y está pidiendo eso o eligiendo productos que tienen ahora sí este etiquetado?
3: Aquel consumidor que puede, lo mira. Claro. Y ante una diferencia mínima de costo, no hablamos de Unión Europea, que fue en realidad el consumidor el que les exigió a las empresas modificar su producto. Acá ya hay una cultura, los chicos miran ese etiquetado, miremos los índices de obesidad que tenemos, pensemos en la salud pública, qué va a pasar con ese chico que hoy tiene obesidad, cómo va a crecer, qué enfermedades va a desarrollar, diabetes, problemas cardíacos. Entonces, desde el punto de vista de la sustentabilidad, se piensa en el más allá y lo que determina la ley es la obligatoriedad para todos. El que quede en el medio de esta disputa entre el gobierno que quiere vetar una ley sin tener una propuesta alternativa o sin modificar absolutamente nada, incluye vetar también aquello que determina que en los kioscos de los colegios hay determinado tipo de golosinas que no se pueden vender. También se iría eso, se iría el tema de la publicidad, volverían los dibujos en las packages y demás.
1: ¿Y cómo viene, Vale?
3: Y viene complicado, la verdad viene complicado.
1: ¿Complicado para que se haga lo que el gobierno está proponiendo?
3: Para que se vaya.
1: O sea, hay resistencia y se podría llegar a mantener.
3: Sí, podríamos encontrar en un par de meses que los alimentos no tengan más esa información tan valiosa para nosotros a la hora de premiar o a la hora de no premiar a determinados productos.
1: Ok. Interesante.
2: Muy interesante.
1: Otra mirada de lo que es la de regulación. Interesante cómo la formación...
2: ¿De qué? ¿Cuál quiere
1: no,
2: ahora?
1: No sé, ¿qué nos quedó? No
2: ya
1: nos
2: se viene Mundo Ascenso, a las 3 de la tarde hasta las 5. Hay un montón de partidos se van a jugar esta tarde a partir de las 3 de la tarde, de las 3 y media también. Está jugando Chicago ante San Martín de Tucumán y está ganando el Torito de Mataderos del equipo de mi amigo Plano. Y le debía la de San Lorenzo para Vale, por que favor, va a estar jugando San Lorenzo el lunes 21-15 visitando a Central Córdoba. En San Lorenzo están llegando muchos jugadores. Yo la veo a Vale que se enojó conmigo porque el sábado fui a la cancha de Lanús y San Lorenzo perdió.
1: No
2: y me dijo, ¿qué vas a hacer? Y le dije, mira, quédate tranquila que yo voy el martes y el martes va a ganar San Lorenzo. Y el martes ganó San Lorenzo ante Gimnasia de Mendoza. Pero el lunes no voy a ir a Santiago del Estero.
3: Mis hijos están sonriendo en este momento. Ahí está, desde Mar del Plata están sonriendo.
2: Dedicado San Lorenzo a los hijos de Vale. Entonces, con Gil en el arco, Cardillo, Amor, que es una de las incorporaciones, Córdoba de Ritis, Juan Pablo Álvarez, otro de los refuerzos del Ciclón para este semestre, el equipo de Gorosito, Tripiquio, que por ahora se va a quedar en San Lorenzo, Ratalino, Reali, Ausmendi y Cuello, se junta con los jugadores de San Lorenzo, también se incorpora a Gustavo Del Petre, a Amor, a Juan Pablo Álvarez, que ya lo dije, así que bueno, son los jugadores que están llegando al Ciclón para este nuevo semestre. Y en Independiente también hay novedades porque Valdés seguramente no va a estar jugando, Lo Mónaco va a ingresar en su lugar, la duda Arias hoy en Independiente, que va a estar jugando el lunes a las 7 de la tarde, transmisión obviamente de Radio La Red, ante Vélez. En Independiente se fue Mancuello, que se fue a jugar a Argentinos. Y noticias para la gente de Huracán, porque dos jugadores independientes se van a Huracán. Fernández Cedrés y Nacho Puceto, un ídolo del equipo de Parque Patricios. Sí, es época de cambio de jugadores por todos lados. ¿Tengo tiempo? No tengo tiempo, pero hoy el Tottenham le ganó al Chelsea 2-1, el City empató 1-1 con el Inter le ganó por penales, ¿por qué? Porque Echeverri, ¿se acuerdan?
1: Sí,
2: el jugador de River. Claro, jugó minutos, pero picó el penal y lo erró.
1: Otro, Aranda, sí, ¿qué le pasa a estos chicos jóvenes?
2: Los chicos les pican los penales y no hay que hacerlo eso. Y el Atlético Madrid hoy jugó un amistoso y perdió 2-1 el equipo del Cholo Simeone ante el Manchester United.
1: Muy bien. Dijimos que hoy era 1 de agosto.
5: Sí, exactamente. 1 de agosto es la fecha muy especial para quienes mantienen viva la tradición de beber caña con ruda en ayunas. Pero yo no lo voy a explicar por qué es esta tradición. La va a explicar el señor Eduardo Galeano.
6: En los pueblos de los Andes se celebra hoy la fiesta grande de la Madre Tierra, la Pachamama. Y bailan y cantan sus hijos en una jornada inacabable, mientras la van convidando a la Madre Tierra con sus manjares de maíz y también con sorbitos del trago fuerte que les moja la alegría. Y al final le piden perdón por tanto daño, tierra saqueada, tierra envenenada, y le suplican que no los castigue con más terremotos, sequías, inundaciones y otras furias. Esta es la más antigua fe de las Américas. Ella, la madre, no habita el cielo, vive en las profundidades del mundo, porque la tierra que nos da de comer es también la tierra que nos comerá.
1: Qué lujo, señores, cerrar con Eduardo Galeano explicando la Pachamama. Pequeño lujito que nos dimos. Nos estamos yendo porque ya además están los amigos de El Ascenso.
2: Sí, Mundo Ascenso, Barreto, Zárate, todos.

0: Nos vamos a comunicar con los ganadores de los premios para coordinar y entregar. La ganadora de la mochila es Verónica Inés Falasco. El DNI termina en 402.
1: Y Jorge ganó el bolso.
0: Ahí va. Bueno, que tengan un lindo fin de semana. Buen de mucho de... fútbol.
2: Chau, chau.
0: Buen fin de para todos. Nos reencontramos sábado próximo. Gracias. 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

¿Cómo le va? ¿Cómo andan? Buen sábado, hermoso sábado, ¿eh? Después de un viernes muy lluvioso, parecía que era eterna la lluvia. Nosotros lo que hacemos hace mucho tiempo, periodismo y ascenso, si hubiera estado, a ver, en la producción Lucas, hoy está Ari que la rompe, Mecha, hace dos horas que yo lo estoy volviendo loco diciendo, poneme canchero de tal, poneme cronista de tal, fíjate a qué hora llega el cronista de tal equipo, porque está todo inundado, se va a suspender acá. Ahora lo saludo a Ale y le voy a preguntar cuántos partidos se juegan en el día de la fecha en un ratito, pero el único partido suspendido y postergado para el martes, después de una lluvia demencial, desde la tarde-noche de ayer hasta la madrugada de hoy, inclusive la mañana, con muchos picos de mucha agua caída, solamente se postergó el partido del Porvenir frente a Fénix, que va el martes 15:30. Esto habla de un cambio en la cabeza de los dirigentes, que hoy quizás no son tan contestatarios. Hoy quizá no hay tanta reunión en AFA, hoy quizá es todo más virtual, hoy quizá es más difícil preguntar.

0: preguntarles. Por eso nosotros con Mundo Ascenso, cuando elaboramos esta idea de hacer Mundo Ascenso, teníamos muchas más posibilidades en cuanto a lo que significaba y la charla. Lo que sí digo es que, en cuanto a lo positivo, hoy es casi imposible pensar en un partido suspendido porque la erogación del dinero está por lo menos en los campos de juego. Y eso que no se vio al 100% en el comienzo de la fecha de Primera División, a la vuelta al Mundial, grandes campos de juego. Ale, ¿cómo estás?
1: ¿Cómo te va, Dani? Muy buenas tardes para todos. El placer de acompañarte.
0: Bueno, ahora en un ratito te pregunto todo, pero hago un toquecito en la cancha de Chicago porque arrancó 14:30. Este era un estadio, Juanpi lo sabe más que nadie. Está, desde que iniciamos esto, era un niño él. Hoy es un hombre adulto. Y era pasar por la casa de Juanpi, que es Chicago. Vivía ahí nomás. E ir temprano a saber cómo estaba el campo de juego. Juan, ¿cómo estás?
2: Hola Dani, ¿cómo va? Buenas tardes para todos los muchachos. 37 minutos del primer tiempo, empatan 1-1 Chicago y San Martín de Tucumán. La gran figura es el canchero de Chicago.
0: Claro.
2: El estado del campo de juego es extraordinario, teniendo en cuenta la, como decías vos, la lluvia caída. Hay solo un sector que de arriba no se ve y que tampoco se habían dado cuenta los jugadores, salvo en una jugada puntual, que es el vértice izquierdo del área grande donde defiende Chicago, o sea, del ataque de San Martín de Tucumán, sería el ingreso al área por la derecha, ese vértice.
0: Sí.
2: Ahí hay un charco de agua donde a veces la pelota se frena, que en una jugada casi termina en gol de San Martín de Tucumán por eso. Pero después uno lo ve y es realmente hasta llamativo que el estado del campo de juego esté tan bueno. Si ustedes tienen posibilidad de verlo por la aplicación,
0: sí,
2: se van a llamar poderosamente la atención lo bueno que está. Cuando en este momento se acaba de errar Mauro Verón el segundo gol de San Martín, en un mano a mano atajó Hapche, que es la figura de Chicago en este partido. 37-1-1 el gol de Chicago. Thiago Campo, el chico de 17 años, que es el único que tiene Chicago para poder intentar sumar de a tres en algún partido, es Terremoto Campo. Lo empató Verón después de un gran pase de Belies. Chicago lo puede estar perdiendo tranquilamente este partido.
0: No, para, quédate ahí. Ya vuelvo y cierro con vos esta parte del informe, pero hago un toquecito en la cancha de Acassuso. Juega en un partido controversial Acassuso Colón, con muchos dimes y diretes en Santa Fe, al igual que con la continuidad de Tobias Coan. Me voy con Coya, no me puso el nombre. Coya querido, ¿cómo te va?
3: Gol de Acassuso. Contragolpe a los 2 minutos. Atacó el Pony Hermoso. Abrió para Luquita Rey, salió apurado Dominio, pie derecho, cara interna, base del palo derecho. Acassuso se pone en ventaja, acá en la quema.
0: Marce, de corrido, ¿me podés dar a Acassuso el equipo de Coan?
3: Perdón, no te escuché bien.
0: Sé que estás, Daniel, en transmisión. De corrido, ¿cómo forma el equipo de Coan?
3: Correcto, Monsores al arco, Echeverri, Velati, Pioli, Dordoni, Rey, Reynoso, Dubini, Serrano, Hermoso y Rodríguez, los 11 que decidió Tobias Cohen.
0: ¿Y el Zabalero?
3: El Zabalero va con Mudinho, Peinipil, Barrio, Rasmussen, Castet, Ibarra, Muñoz, Lertora, Mauripí, Lago y Garate.
0: Gana Suso con gol de Kini. ¿Cuántos minutos? Repetime, Marce.
3: Ahora van 5 minutos, gana 1-0 con gol de Luquita Rey. A los 2 minutos del primer tiempo, primera contra profunda de Acassuso, había salido con todo el Zabalero. Respondió el quemero que está ganando.
0: Pues gran laburo. Ahora vuelvo, Marce, hago un toquecito en la cancha de Ferro. Partido de primera, Ferro Godoy Cruz. Facullido, ¿cómo estás?
4: Hola, Dani, muy buenas tardes. Sí, entretenido partido hasta el momento aquí entre Ferro y Godoy Cruz. Ambos equipos intentan buscar la victoria, sobre todo el Tomba, que ha ganado un solo partido visitante en esta temporada.
0: Dame de corrido el equipo de Sara.
4: Atención, gol de Godoy Cruz, Dani, gol.
0: Opa.
4: De Godoy Cruz, Poggi desde el punto del penal, se la tiró por arriba al arquero Ruiz, gana el Tomba 1-0 en 8 minutos en Caballito, los 11 del conjunto de Ferro, con Ruiz en el arco, Peña Vegafore, Kim Tarón, Osuna, Cavallino, Gradovich, Hoyos, Venegas, González, Parisi, el equipo de Sara, los 11 de Pablo de Muner, Estrumia, Quero Meta, Bruneta, Rossi, Viera, Echamine, Gil Romero, Poggi, Guerrero, Rodríguez y Dipino. Recordamos 9 minutos, gol del Tomba, gol de Godoy Cruz. Lo hizo Poggi, su número 10, 1-0.
0: Bien, Facu, vuelvo en un rato, hago un toquecito en Mataderos. Resultado y tiempo de juego, Juan.
2: 40 del primer tiempo, baja los primeros silbidos e insultos para Chicago, que empata 1-1 con San Martín.
0: Después, en el entretiempo, sé que no hay clima. Quiero hablar con vos del tema Chicago. Pero hay muchos partidos en juego. Con este resultado me dirán afuera, Le cuento a la audiencia de Mundo Ascenso. Con este resultado me dirán afuera. Si gana Colón, me dirán sigue. Con este resultado me dirán afuera. Si gana Colón, me dirán sigue. La dirigencia de Colón no habló directamente con ningún técnico. Solamente con allegados de Pucineri, que no puede llegar por problemas familiares. No puede dirigir en un lugar que no sea Buenos Aires. Si pierde Colón, afuera Medrán. Si gana Colón, sigue Medrán. Porque apelan los dirigentes de Colón a los dos partidos de local que vienen en el cementerio, con San Telmo y con Patronato. Hago un toquecito con Lucas Acosta en la cancha de Colegiales para Colegiales Gimnasia de Jujuy. Hola Lucas, ¿cómo estás?
5: Hola Dani, ¿cómo estás? ¿Todo bien?
0: Todo bien, querido. Dame cuánto tiempo de juego ya en Munro.
5: 11 minutos, se está midiendo, está un poquito mejor Gimnasia, ¿eh?
0: ¿Y cómo va Colegiales? Contame.
5: Di Fulvio, que cumple 100 partidos. Rivero, Hanashiro, Malagueño, Marín, Ortiz, González, Sicarelli, Montserrat, Lucio Castillo y Trinidad de Leo Fernández, Dani.
0: ¿Y el equipo de Fofi Pellerano?
5: Lo de Pellerano van con Álvarez, Varela, Endrisi, Minervino, que justo tiene 4 amarillas, Soria, De Matei, Maidana, Casa, Franzoni, Lazarte y Bianchi.
0: Vuelvo en un ratito. Juanpi, me mira Ale como si estuviera loco. ¿Por qué es esto? Juan, me mira Ale Skolnik como si estuviera loco.
2: Bueno, no sería el primero, ¿no?
0: Bueno, contame, hay una lista, ¿no? El nombre del canchero, contame, el nombre del canchero de Chicago. Sé que es un tema que no vamos a poder hablar, pero el nombre del canchero.
2: Bueno, Julito.
0: Julito.
2: Sí.
0: Perfecto. A mí me dijeron que el técnico no corre riesgo, excepto que haya una derrota.
2: Si hay una derrota, dependerá de cómo es, cómo será, lo abultado, ¿no?, los merecimientos que haga Chicago. Yo creo que van a dejar que, como esperaron que el lunes Lanaro tenga un gesto, quizá van a dejar que Lanaro tenga otro gesto.
0: Entre tiempo le cuento mi versión que dista de la suya. Resultado y tiempo de juego de Mea.
2: 42-1-1 juega mejor San Martín.
0: Perfecto. Hago un toquecito en la cancha de... porque se me cerró, esto es nuevo, no lo entiendo. El tema de la tecnología no es lo mío. Voy con Franco Rubio a la cancha de Almagro. Hay una campaña fenomenal del equipo de Carlos Mayor. Franco, contame de Almagro y de Midland.
6: Hola, buenos días, ¿cómo están? Bueno, les cuento, vamos apenas un poco más de 10 minutos, el partido sigue a cero y muy trabado. Almagro que forma con González en el arco, Cortave con la 2, Silcán con la 3, con la 4 Asís, con la 5 Lava, con la 6 Vitale, con la 7 Orlando, con la 8 Salto, con la 9 De La Vega, con la 10 Bustamante y con la 11 Macíguez. Dirigen el partido los árbitros Nicolás Mastroñeni, árbitro principal, asistente Marcelo Errante, el segundo asistente Matías Noli y el cuarto árbitro Elías Biglionde.
0: ¿Cuántos minutos de juego en la cancha de Almagro?
6: 12 minutos, 0-0.
0: Perfecto, vuelvo en un ratito. Estos partidos se están jugando ahora en la B Nacional. 15-30, ¿qué hay, Ale?
1: 15-30 tenemos Patronato Quilmes, ¿sí?, y San Martín San Juanino Atlético de Rafaela.
0: Y es la primera expresión del cuerpo técnico interino que va por 3 fechas en Quilmes con Diego Pozo, ¿no?
1: Exactamente.
0: Diego Pozo, que reemplazó a Gracián, y San Martín y San Juan con clima interno difícil. Rafaela levantó con... la llegada de Fernando Tete Quirós, que también en los Andes, de aquella charla que tuvimos con usted, hablando con el presidente de los Andes, o la salida de aquel partido contra Temperley.
1: Sí, post-Central Norte
0: fue.
1: Exactamente.
0: ¿Cómo fue ese partido en cuanto a resultado?
1: Había empatado 0-0 los Andes, pero en los primeros 4 partidos, 3 fueron de local, 2 puntos sobre 12. El arranque había sido pero muy comprometido. Y se recompone después de perder justamente el clásico con Temperley. Y estuvo 11 fechas sin conocer la derrota.
0: Sí.
1: Los Andes encuentran una columna vertebral con Sebastián López, Daniel Franco, Gabriel Cañete y Mauricio Asenjo. 1-6-5-9.
0: Perfecto. Hago un toquecito en la cancha de Italiano. Juega el Hacha frente a Camioneros. Dani Heller, ¿cómo le va? ¿Cómo anda?
7: ¿Qué tal? ¿Cómo te va, Dani? Buenas tardes. 13 minutos aquí a pleno sol. El partido está 0-0. Un partido atractivo por donde se lo mire, ¿no? Camioneros necesita para subirse a la punta y también el conjunto local para consolidar la posición dentro del reducido.
0: Dani, si esto hubiera sido hace 10 años, la lluvia demencial de ayer, nosotros dos hablando 9 de la mañana y vos preguntando qué cancha se suspendía, ¿no?
7: Sí, ninguna duda. La cancha está en buenas condiciones, teniendo en cuenta lo que ha pasado en las últimas 48 horas. Está blanda, pero está verde. Se juega con absoluta normalidad, Dani, aquí.
0: Vuelvo en un ratito, Dani, hago un toquecito en la cancha de Ferro con vos, Facu. Ya estoy con Facundo.
4: El primer tiempo, hay gol de Ferro, Dani Cavalín, le agarró la puerta del área de volea, le rompió el arco a Estrumia, empate este, ahora Ferro y Godcruz están 1-1. Párrafo aparte para el campo de juego que está en impecables condiciones, pese a todo lo que yo vi ayer en Buenos Aires.
0: Buen dato, Facu. ¿Hay alguna posibilidad? No posibilidad, pero algún resquemor, alguna bronca después del 1-3 de Atlanta frente al Magro del lunes.
4: Fue una inesperada derrota para el conjunto de Pellerano, la tercera en condición de local, un tricolor que jugó mejor que el Bohemio y sobre todo fue contundente en la primera mitad, donde marcó 3 goles, algo poco habitual en la categoría.
0: Bueno, ahí vuelvo, golpecito de cortina, Lau, y alguien, Skolnik, me dice todos los partidos en juego con resultados abiertos en las categorías de ascenso, dale.
1: Tercera fecha de la Primera Nacional en Mataderos, Chicago y San Martín de Tucumán empatan 1-1. En el Bajo Belgrano, marcador en blanco entre Defensores de Belgrano y Estudiantes de Caseros. 1-1 en Caballito empatan Ferro y Godoy Cruz. Triunfo parcial de Acassuso, 1-0 ante Colón. 0-0 el marcador entre Colegiales y Gimnasia de Jujuy. También marcador en blanco entre Almagro y Ferrocarril Midland. 28ª fecha de la Primera B Metropolitana, empatan 0-0 Italiano y Camioneros, lo mismo Liniers y Comunicaciones, tampoco se sacan ventajas Real Pilar y Cadu, Guay Urquiza y Argentino de Quilmes, Villa Dálmine y Flandria, Argentino de Merlo y La Ferrer, Talleres de Escalada y Tusaingó, todos con marcador en blanco.
0: Bueno, en el día del cumpleaños de Martín Leme, está metido en la página full esperando Chacarita mañana frente a Agropecuario, en el día de su cumpleaños número 72. No parece,
1: No
0: ¿eh?
1: Parece, no, no. No parece, está como nuevo el tincho.
0: Bueno, un poquito menos tiene, ¿eh? Lo tengo al presidente de Maipú de Mendoza, ¿no? Gabriel Vigliani. Gaby, ¿cómo te va? Bueno, primero felicitaciones por ser el nuevo presidente del Cruzado. ¿Cómo estás? Daniel Barreto, Alejandro Skolnik aquí en Mundo Ascenso. ¿Cómo andás?
8: Hola, Daniel. Buenas tardes. Hola, Alejandro.
1: Buenas tardes.
8: Un gusto.
0: La tranquilidad del tono mendocino con el sol después del almuerzo.
1: Un vinito, ¿no?
0: Te veo tranquilísimo, más allá de la expulsión de Enzo, ¿no?
8: Sí. Tranquilo. Esperando el partido de mañana, que cumpla la sanción Enzo lo más rápido para que vuelva a estar con nosotros.
0: ¿Te sorprendió la sanción?
8: Pensé que iba a ser menos, la verdad que sí, nos sorprendió. Bueno, obviamente vamos a intentar hacer algún descargo seguramente el día lunes. Considero que seguro fue algo desmedida la protesta de Enzo, pero no para que le den 3 fechas, pero bueno, ojalá que lo podamos reducir, si Dios quiere, con el descargo, y lo podamos tener más pronto en nuestra cancha, ¿no?
0: ¿Está terminado el descargo? Ya lo elaboraron los abogados del club. ¿Va por el lado de la fuerte sanción, aceptando la reacción? ¿Es por ahí?
8: Sí, creo que fue... En un momento hizo una seña y creo que eso fue lo que lo hizo a Monzón Brizuela expulsarlo y bueno... son momentos de calentura del partido, la verdad nos toca, el partido estaba totalmente controlado en Salta era un poco injusto venirnos con las manos vacías de Atlas.
0: Te hago una pregunta de la edad, porque sos nuevo en cuanto a la presidencia del club, Gabriel, pero ¿qué edad tenés vos?
8: 47 años.
0: Bueno. Está bien, casi contemporáneo. Yo tengo más que vos, pero casi contemporáneo. Lo que te digo es que en otra época venían a patear la puerta de AFA.
8: Sí, no, pero ¿en qué sentido? ¿Por qué?
0: Y porque yo te pregunto por Enzo Pérez, pero también entró Viguet en la sanción, ¿no, Ale?
1: También 3 fechas para Viguet.
0: Sí. Y también 3 fechas. Es como que...
8: Sí, fue por el mismo...
0: ¿Para que yo no lo vi esto? Yo vi una imagen de televisión, yo no estuve en la cancha. Entonces te lo pregunto desde el lado que ustedes... van a elaborar un comunicado y parece una sanción grave, si 3 fechas.
8: Sí, la verdad que Matías también se excedió también en la protesta, seguramente eso es lo que lo ha expuesto a, al árbitro. Pero bueno, nada, también tendrán que aprender nuestros jugadores de estas situaciones, eso está claro. Así como no podemos equivocar nosotros como dirigentes, los jugadores, los técnicos, todos los árbitros también se pueden tener sus errores, y tenemos que estar predispuestos a que eso puede pasar. Así que seguro que ellos hacen su autocrítica y bueno, nada, seguir adelante. Claramente es un torneo duro, difícil. Todas las canchas del ascenso de la Primera Nacional son bastante, bastante duras, la nuestra también. Así que bueno, nada, esperando que pase. Tenemos un plantel corto, pero competitivo. Ahora le tocará jugar a algunos jugadores que no han venido jugando. Así que nada, esperando el partido de mañana.
1: Presidente, en cuanto a lo futbolístico, ¿qué expectativa se traza para el final de esta temporada? La zona está muy, pero muy pareja. Apenas un punto por encima de... por debajo, mejor dicho, de Rafaela. Y con la misma cantidad de unidades que Almagro, por diferencia de gol, es el último que ingresa Maipú hasta ahora al reducido. A 7 del descenso, es decir, hay un lote de equipos que está en el medio. ¿Cuál sería la expectativa? ¿Entrar al reducido o algo más?
8: Sí, el objetivo nuestro desde el principio de año es la clasificación a playoff, a Copa Argentina del año siguiente. Es el objetivo que nosotros tratamos, sabiendo que es una zona complicada también, y es de lucha. No empezamos bien el año, no lo comenzamos bien, pero lo pudimos remontar y hoy estamos dentro del objetivo. Creemos que el equipo, como viene mejorando, estaríamos en la lucha por esos puestos. Sí. Así que nada, bueno, ese es el objetivo que tenemos claramente en lo deportivo del club.
1: En 2 fechas se viene el Internacional con Godoy Cruz. ¿Será con ambas parcialidades?
0: Buena pregunta, linda pregunta, ¿eh?
8: Mira, a priori no. A priori no. Porque, bueno, nosotros lo hicimos en la primera ronda y la gente de Godoy Cruz no nos aseguró que la vuelta iba a ser de esa manera, y nosotros decidimos hacerlo igualmente. Pero bueno, depende.
1: Se jugaría en el Gambarte, ¿no? En la cancha de Godoy Cruz.
8: Se jugaría en el Gambarte, por lo que tenemos entendido. Creo que nos han informado posiblemente el día sábado. Salvo que cambie la
0: comisión. Claro, si es con doble público, van en Malvinas.
8: Exactamente, así sería.
0: Y entonces definen la semana, porque a mí me dicen, o sea, que un 90% que no, pero que hay una quimera.
8: Que hay una posibilidad.
0: Sí.
8: Sí, sí, sí, eso va a depender, esa decisión la toma plenamente la decisión de la directiva de
0: Godoy Cruz.
8: Sí, sí, sí. Pero a priori ellos nos habían dicho que iban a jugar eso en su cancha.
0: La última, presidente. Lo imagino compungido a Enzo. ¿Habló en el vestuario post-expulsión? ¿Cómo fueron los días después? El plantel debe tener respeto absoluto por la trayectoria de Enzo y por volver a la casa madre, pero ¿cómo fueron los días después? No lo imagino tranquilo a Enzo después de la expulsión.
8: No, bueno, seguramente han tenido alguna charla interna. El partido, como te decía antes, el partido fue bastante caliente porque el Maipú estaba haciendo un muy buen partido y estaba dominándolo. Entonces esa situación claramente cambió todo el rumbo del partido, y creo que la charla viene por ahí. Creo que viene por saber tener paciencia en esos momentos, porque nosotros en 11 contra 11 seguramente podremos haber seguido peleando casi los 20 minutos que quedaron de juego, así que, pero bueno, nada, los chicos lo respetan muchísimo a Enzo, para el club, para la ciudad, es una incorporación de total jerarquía para todo el Nacional.
0: Bueno, mire,
8: En Salta mismo tuvieron que doblar la seguridad en la cancha, en el hotel. Es un movimiento bastante fuerte para toda la categoría, me parece.
0: Me llega un mensaje de un colega amigo, Quique Genovar, bueno, habla de los 22 años que hace que trabajábamos y todo eso, y yo me puse a pensar que hace 22 años, si hubiera pasado esto, le hubiera preguntado directamente por Monzón Brizuela. Hoy evidentemente estoy más grande, pero hay una parte mía joven todavía. ¿Cómo fue esa reacción?

0: el adelantamiento que es a donde desencadena la protesta fuerte de todos los jugadores. Pero bueno, nada, siempre, generalmente nosotros tenemos una relación excelente con los árbitros, un ida y vuelta respetuoso. Nuestros jugadores, en línea general, salvo en este partido que pasó esa situación, son muy respetuosos con el árbitro, porque terminamos siendo colegas todos dentro de una profesión donde todos formamos parte de esto, tanto los periodistas, los presidentes, los dirigentes, los futbolistas y los árbitros, somos todos colegas.
1: Presidente, yo le agradezco mucho. El expresidente Sperduti nos prometió cuando venía a Buenos Aires iba a venir al stream de Mundo Ascenso, él o usted con Enzo Pérez. No le voy a poner ese compromiso. Porque quizá en 15 días, porque ¿sabe lo que me cuentan? No sé si lo puedo contar, pero le cuento a usted, no se escucha tanta gente aquí en la red. Que ese partido puede ser televisado ya por otra plataforma.
0: El partido con Midland.
1: Ah, el partido con
0: El
1: Midland, me
0: partido
1: dice
0: con
1: usted.
0: Midland.
1: ¿Qué es la próxima?
0: No, ¿cuál? Claro, la semana que viene nos toca con Midland,
1: No, no, yo le
0: en
1: hablo del
0: Buenos Aires.
1: otro, del clásico mendocino, por la pantalla
0: Ah,
1: grande
0: del
1: como
0: clásico
1: antes.
0: Mendocina.
1: Sí.
0: Ah, bien, bien, bien, perfecto. Sí, se juega
1: Presidente,
0: acá en Mendoza.
1: le mando un abrazo
0: Bueno,
1: grande.
0: muchas gracias. Saludos a todos.
1: Ahí está Gabriel Viglianti, nuevo presidente del Deportivo Maipú de Mendoza, muy tranquilo, muy calmo. Ya voy a la pausa, ya te pregunto, pero voy al comienzo de Defensores Estudiantes con el amigo Santi Adler. Santi, ¿cómo estás?
2: ¿Cómo va, Dani? Todo tranquilo. Aquí 20 minutos, una tarde muy bonita en la cancha de Defensores. Empatan el Fincha y aquí el equipo Dragón 0-0 por ahora. Las mejores fueron de DF.
1: ¿De corrido lo tenés al equipo de Vigevani?
2: Por supuesto, con Medina, Di Tomaso, Rodríguez Gómez, Brian Gómez, Jerez Silva, Chili González, el Topo Aguirre, Martínez Benítez, Ardáiz de los Santos, Leonardo Landriel y Enzo González. En el caso del Fincha, con Lungarzo, Jorge Benítez, Franco Quinteros, Martín Albarracín, Rodrigo Melo, Nicolás Caro Torres, Facundo Ardiles, Federico Sena, Mateo Acosta, no está Jorge Correa, juega Santiago Camacho y la 11 la tiene Enzo Acosta, el equipo de Grelac.
1: Vuelvo, Santi, en un ratito, paso por la cancha de Chicago, final del primer tiempo, Juan.
3: Sí, ya están empezando a salir los suplentes para jugar el segundo tiempo. 1-1 empatan Chicago y San Martín de Tucumán. Gol de Thiago Campo, una definición canilleja a lo Brasil, a la canilla contra Brasil de Thiago Campo, empató Mauro Verón para el equipo tucumano que estuvo más cerca de llevarse los 3 puntos.
1: Dice que estoy muy arriba el Rubén, el Onti. Estoy muy arriba, voy a bajar un poco. Vuelvo en un
3: No, siempre
1: ratito.
3: arriba, siempre arriba.
1: Escúcheme, me voy
3: Vamos.
1: a la tanda, pero ahora aquí voy con resultados parciales. Me voy a la tanda con algún consejo, pero le digo algo. El último partido que
3: Sí.
1: perdió Chicago no levantó las piernas, no hizo un pase bien y no hubo fricción en la marca. ¿Con quién fue de visitante
3: No.
1: que perdió?
3: Con Rafaela y jugó con un jugador más casi todo el segundo tiempo.
1: Me dicen que en ese vestuario hubo una reunión con uno, dos, tres popes, un pseudo pope. Los jugadores
3: Sí.
1: y el entrenador.
3: Sí.
1: Y alguien le dijo, ya se comieron varios técnicos.
3: ¿Verdad?
1: El técnico no es el que está en la cuerda floja, aunque sí está en la cuerda floja. Hay algunos players que están en la cuerda floja. ¿Está
3: Bueno, está el
1: escuchando?
3: container.
1: Fíjate, Ari, ¿está escuchando Archie? Algunos players en la cuerda floja. Escúchame. Ah, Ari, fíjate que Archie está escuchando. Porque hoy me mandó un mensaje Archie y después se borra. Es un tipo muy extraño los sábados. En la
3: Ahora
1: cuerda
3: que está de
1: floja algunos
3: moda.
1: players, no lo va a decir plano, no lo va a decir. ¿Lo vas a
3: Yo
1: decir o
3: te.
1: no?
3: ¿Pero cuánto hace que le digo que Méndez no jugaba en Chicago? De hecho, no está jugando.
1: Archie
3: Hace
1: está
3: desde la
1: paseando con
3: derrota
1: el centro, por el
3: que no
1: centro
3: se
1: con la
3: hace Jujuy.
1: radio. ¿Quién no está
3: Yo le digo una
1: jugando?
3: cosa.
1: Sí.
3: Milano Méndez, hace rato que no juega, está borrado. A
1: No,
3: ver,
1: pero hubo un
3: existe el
1: arreglo.
3: container acá también, ¿eh?
1: ¿Hay container? ¿Quién está en el
3: Y
1: container? Y
3: claro,
1: me voy a
3: ¿no?
1: la pausa.
3: Bueno, Bruno Palazzo no juega hace 3 partidos. Emiliano Méndez desde la derrota con Gimnasia de Jujuy. Hay uno que salió del container y está jugando hoy, que es Emiliano Ferracuti.
1: Sí, ¿cómo está
3: Estaba en el
1: jugando?
3: container, era uno de los que. Mal. Había uno de los que. Bueno, la defensa de Chicago hoy fue calamitosa. La espalda del 5, como le gusta decir a usted, la espalda del 5 de Chicago es una invitación para que hagan un desastre. Diga que los tucumanos no están finos, pero el arquero de Chicago tapó 4 mano a mano y en otra en línea levantó la bandera porque si no, San Martín y Tucumán estarían en ventaja. Chicago solamente hizo el gol porque Roboski le puso un pase bárbaro a Ocampo. Yo le digo en serio, Ocampo es cosa seria de verdad, ¿eh?
1: ¿Estás arriba?
3: No es de mentira.

0: ¿Estás arriba o con la gente?
1: Estoy arriba. Estoy arriba, pero acá estoy. Estoy con la gente, estoy con plateado, donde usted quiera.
0: Dame gente, dame gente. Quiero ver qué piensa la gente de Chicago. De Chicago y ver la tanda. 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
1: A ver, pará, acá tengo un hincha.
0: Dale.
1: Dale, acá. A ver, estamos en vivo para Radio La Red, para Mundo Ascenso, no habla. ¿Cómo andan? Bueno, estamos en vivo acá para Mundo Ascenso, para Radio La Red. ¿Qué piensan de este momento, Chicago?
2: Malo, malo, malo. No puedo ni pensar, me duelen los ojos de mirar esto. Y ahí a mí también, la verdad, que socio vitalicio 356. No jugamos nada, no tenemos medio campo, no atacamos, la única vez que atacamos hicimos un gol y después defendimos y la verdad que teníamos que estar perdiendo.
1: El técnico de los jugadores, ¿quién es responsable?
2: Para mí, el técnico no sabe armar el equipo. Para mí, el técnico tiene que dar un paso al costado. Lamentablemente es así.
1: Gracias. Ahí está, Dani.
0: Tremendo, ¿eh?
1: Contundente.
0: No sí. Te me vayas. 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Me voy a la tanda, vuelvo en un ratito. No me gusta agrandarlo, es como es uno de los hermanos que me dio la vida plano. Se lo cuento a la audiencia, no me gusta decírselo, pero se lo digo al aire. Los pibes que estudien periodismo, que quieran copiar algo, déjense de joder con pensar en boludeces y escuchen a plano. Así se hace un móvil en una cancha, como lo hace plano. Acá, sin titubeo, sin traba. No hay nada contra nadie, solamente un consejo de un hombre que está poniéndose grande. Tanda, dale.

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0: arrancamos con tanto ritmo y pensando en lo que eran los partidos de antes con lluvia de viernes por la noche, que nos olvidamos de la remera, por eso lo solté la semana que viene. Llamen igual con candidatos. La verdad que nosotros no tenemos mucho protocolo y yo menos que todos. No llamen, dejen mensaje porque si no el negrito se va a poner mal. Está esperando viajar a Rosario mañana. Está arriba de la Vasconeta, ¿no? ¿Estás en la Vasconeta? Hago un toquecito en la cancha de Ferro con vos, Facu. Gran laburo de Facu en la cancha de Ferro para el empate parcial de Ferro y Godoy Cruz 1-1. Facu, contame.
1: 40 minutos del primer tiempo, Dani, aquí en Caballito. Siguen empatando Ferro y Godoy Cruz 1-1. Es más, el puntero de la zona A, pero Godoy Cruz, pese a que está un poco retrasado, prioriza también el arco rival, trata de buscar la victoria. Un entretenido encuentro aquí en la cancha de Ferro. Empatan 1-1 el Verdo Laga y el Tomba.
0: En ese campo, transmití hace dos años, cuando el técnico de Muner era técnico de San Martín de Tucumán, que le dio un zaino al Ferro de el técnico actual de Acasuso, de Coan. Que le jugó con un 5 solo, que tuvo que cambiar el 5, le pegó un baile de contra. ¿Cómo está parado tácticamente el Tomba en este momento, más allá del empate parcial? Facu.
1: 4-4-2, el planteo de Pablo de Muner, se juega el contragolpe el conjunto de Tomino, pero bueno, Poggi está haciendo una gran tarea, muy buena actuación también de su mediocampista izquierdo Guerrero, y sobre todo los dos delanteros experimentados como Rodríguez y Pino, que lo tienen a mal traer la defensa de Ferro.
0: Hago un toquecito en la cancha de Defensores para Defensores Estudiantes, Santiago.
2: Hay córner para Defensores de este momento. Tuvo cuatro claras, Defe, créanme. Cuatro claras, el Topo Aguirre por su surco hace lo que quiere con la defensa de Estudiantes, por lo menos por los costados. Es más Defe, pero entre el Ungarzo y la defensa terminan sacando lo que por ahora es 0-0, pasadita la media hora inicial. Estudiantes, aún a pesar que se defiende mucho, a la contra lastima.
0: ¿Hay algún resultado abierto en otras canchas? Te pregunto, Ale.
3: Tenemos el triunfo parcial de Acasuso frente a Colón 1-0. Por 1-0. El resto, todo tabla sin goles.
0: Perfecto. Juanpi, te tengo en Chicago. ¿Ya arrancó el segundo tiempo, no?
4: Sí, arrancó, van 8 minutos. 1-1, sigue manejando la pelota San Martín de Tucumán.
0: Perfecto. ¿Y el clima? ¿Tranquilo todavía por el tiempo?
4: Por ahora tranquilo, pero el primer tiempo sí, el índice majo que nuestro colega Ariel Ludueña ya casi que lo patentó, de los jugadores, de los cantos de los parajoladores, ya se escuchó, llegó hasta la J, que es jugadores. Empezó con movete, movete, a ver, y jugadores. No llegó la O, que es O, que se vayan todos, pero llegó hasta la J en el primer tiempo, ahora está tranquilo.
0: Un saludo a Marce de Leo, viniendo a la radio para Estudiantes frente a Defensa y Justicia, partido de Arruti y mi amigo Ricardo Dazo. Saludos gigante a JP Brown, hincha confeso y fanático de Temperley, entre otros. Confeso y fanático, no me pregunte de quién, de Temperley.
3: Bien, cada uno elige su propio destino.
0: Está muy
3: bien.
0: Le ganó a usted con gol de Brandán en la cancha de los Andes.
3: Efectivamente.
0: Y lo gritó con el alma.
3: En
0: como
3: la cancha.
0: Lo hubiera gritado usted el gol de los Andes. No, en la cancha nada. Qué respetuoso, JP Brown.
3: Está muy bien.
0: ¿O no, Juan?
4: Sí, que respetuoso, muy respetuoso.
0: Está caminando con un teléfono.
4: Una cábala que yo hacía con JP Brown. Yo hacía una cábala con JP Brown. Después de esa cábala, Chicago no ganó más, pero bueno.
0: Claro, porque la cábala no quería que ganara Chicago, quería que ganara el Celeste.
4: Claro. No, la cábala, él me anunciaba los viernes cómo salía Chicago el fin de semana.
0: Esperá que me está escribiendo, esperá. Y siempre te decía positivo y no pasaba.
4: Casi siempre positivo. No, a veces tiraba un empate, una derrota, lo veo difícil. No importa, el tema que era. Era una linda
0: lo hace historia. Habitualmente, yo lo veo alguna vez a la tarde y cuando están con los pronósticos, siempre, un día lo agarré al pichín, le salió mal, pero no importa. Le mando un abrazo, vuelvo en un ratito, me voy con Pablito Jiménez, Paraguay, argentino de Quilmes. Pablito, ¿cómo estás?
5: Para vos y para todos los oyentes, 40 del primer tiempo, un tiro de Aristuri en el travesaño lo tuvo la Guay. 0-0 por ahora el conjunto de Urquiza frente a Argentina Quilmes.
0: Perfecto, vuelvo en un rato, dame golpecito de cortina. Esto se está jugando en todo el ascenso en la Argentina con estos resultados en la voz de Alex Colny.
3: 23ª fecha de la Primera Nacional. En Mataderos empatan Chicago y San Martín de Tucumán 1-1. En el Bajo Belgrano 0-0, Defensores y Estudiantes. 41 del primer tiempo, 1-1, igualan Ferro y Godoy Cruz. Triunfo parcial de Acasuso, 1-0, frente a Colón de Santa Fe. 0-0, la paridad parcial entre Colegiales y Gimnasia de Jujuy. Mismo resultado para Almagro y Midland. Tampoco se sacan ventajas Patronato y Quilmes, ni San Martín de San Juan y Atlético de Rafaela.
0: Bueno, ¿sabe que hay un programa de YouTube que se llama Mundo Ascenso, está los jueves.
3: Exacto.
0: Y hay una sección que se llama La Cuerda Floja.
3: Sí, señor.
0: En La Cuerda Floja a los técnicos no les gusta porque la información sale de los núcleos de los clubes, no es invento de nuestra producción, mía o de Chicho.
3: No les gusta a los que están en ejercicio, a los que están afuera por ahí.
0: Los que están afuera preguntan. Claro. Hay 3-4 entrenadores que llaman por teléfono y preguntan, 4-5. Sí, me decía, no te escuché. Hay gol en cancha de Ferro, contame, Facu.
1: 42 minutos del primer tiempo, golazo de Godoy Cruz, para mí el gol de la fecha. Dani la agarró de aire de 35 metros, el zaguero izquierdo Rossi la metió en un ángulo, le rompió el arco al arquero Ruiz, gana el Tomba 2-1 acá en Caballito.
0: ¿Este Rossi es Juan Chicago, es? ¿Ese Rossi es? ¿Juanpi es ese? ¿El del Tomba? No, está hablando con la gente. Sí, decime.
3: Mirá lo que es la zona A. Que ¿sí? Godoy Cruz arrancó la fecha noveno fuera de reducido. Con esto se pone cuarto, 34 bueno, puntos.
0: Hoy hablé con un dirigente de un equipo de punta que hoy no está bien y me dijo, lo que me da bronca es que no se me dan los resultados, pero el campeonato me da la posibilidad de meterme porque no hay ningún cuco. Uh-huh. Hay una muy buena campaña del Temperley de domingo, por ejemplo.
3: Sí.
0: El Gimnasia de Juli de Pecerano.
3: Sí.
0: Bajó Atlanta, del hermano.
3: Uh-huh.
0: ¿Sí?
3: En la zona B está un poco más peleado. Porque Gimnasia de Jujuy está a 5 de Temperley. Ferro, bueno, Ferro también a 5 de Morón con el tribun, la goleada del Gallo se le acercó.
0: Bueno, vuelvo a la cuerda floja.
3: Sí.
0: Un equipo de una provincia del norte. Colón. Si pierde Colón, chau Medrán. Si pierde Colón, chau Medrán. Si gana Colón, la idea es que continúe el ciclo. Porque hubo una reunión el fin de semana, post derrota con Chaco Forever. Uh-huh. En donde dijeron, cambiar por cambiar no va. Si cambiamos algo por algo superador. Entonces, en esta posibilidad de conquistar 9 de 9, no le está ocurriendo porque está perdiendo partido con Acasuso, y esto adelantaría los tiempos, la dirigencia de Colón piensa en un nombre. No lo tengo el nombre. Ese nombre está trabajando en primera división. No lo tengo el nombre, en serio te lo digo. Ahora, si ese nombre, que no sé cómo le va en primera división, porque al no tenerlo, no sé cómo cuál es su equipo, está en baja, este dato no lo tengo, puede llegar a caer en el ciclo. ¿Viste que la cuerda floja, los que la sufren, también la necesitan?
3: Y sí, claro. Puede haber alguna especie de trueque de vez en cuando. Y hablaste de un equipo del norte que está muy mal.
0: No lo sé. Hasta ahí le puedo decir.
3: Hasta ahí.
0: Hay un equipo del norte, un equipo del centro del país, y hay un nuevo técnico. Un amigo, hace mucho que no lo veo, él me hacía entrar cuando era técnico de Chacarita a su búnker, cuando era técnico de Bolivia me hacía entrar a su búnker, y cuando vaya a la isla, quiero entrar a su búnker, al búnker de Aníbal Villeri, que va a jugar con enganche, va a jugar con dos puntas, va a seguir queriendo tener la pelota abajo de la suela. Querido.
6: ¿Cómo le va, mi amigo Barreto? ¿Cómo anda?
0: ¿Todo bien?
6: Bien, querido, bien. Gracias a Dios, muy bien.
0: ¿Te puedo contar la verdad? Porque nosotros siempre hablamos de frente así. No me gustó cómo te fuiste de Olboy. Te soy honesto, los resultados no eran buenos. Pero yo te cuento, se va a enojar, algunos se van a enojar. Me pareció una canallada cómo te fuiste de Olboy.
6: No, vos sabés cómo es el fútbol. Los resultados por ahí a veces no te acompañan, más allá que si vos haces un global es altamente positivo, ¿viste? Pero bueno, la decisión fue esa. Así que nosotros lo que tenemos que hacer es seguir trabajando y lo mejor para cada institución que estemos. Ya el Boy es pasado, dimos lo mejor y bueno, ahora tenemos que pensar en lo que viene, Daniel.
0: ¿Qué te encontraste ahí en la isla en cuanto a plantel? ¿Qué es lo que más? Yo le más te pregunto porque yo sé cómo querés jugar, cómo vas a jugar, cuál es tu búsqueda. Quizá te tendría que preguntar para que la audiencia sepa. Yo creo que el tipo que nos sigue hace mucho tiempo y el que conoce el ascenso, no hace falta que yo le cuente cómo juega Villeri. Sería muy aburrido, sería gastar minutos al aire para mí. Por eso te pregunto con qué te encontraste en cuanto a las posibilidades que vos querés para el equipo.
6: Mira, la verdad, Daniel, tengo un plantel de muchos chicos realmente que por ahí no tienen un nombre muy muy conocido, pero con muchas ganas, y están con ganas de sacar adelante la situación. Hemos trabajado 3 días solamente, pero bueno, uno le va a tratar de poner la impronta, y los chicos Vos sabés que en el fútbol, cada día que va pasando, ¿no?, voy descubriendo que si el jugador cree en lo que uno le propone, todo, todo se hace más fácil. Y bueno, yo en estos 3 días vi a los chicos con intención y con ganas de hacer lo que uno pretende, y bueno, vamos a tratar de sacar adelante una situación difícil, no más incómoda que cualquier otra que he vivido, así que seguiremos, trabajaremos para eso, ¿no?
3: Aníbal, querido, ¿cómo te va? Muy buenas tardes. Te pregunto por cómo se da tu llegada a San Telmo y qué perspectivas ves. Están solamente a un punto de Chaco Forever y Central Norte, una situación muy comprometida, pero el torneo es largo y da posibilidades.
6: Sí, bueno, también llegué el año pasado al Boy de la misma forma, a un punto del descenso, y terminamos décimo, y bueno, sacamos del descenso en una situación igual de compleja con un equipo como el Boy. Nosotros lo vamos a intentar con nuestro trabajo, nuestra forma, por supuesto que hay que estamos trabajando también de lo anímico con el equipo, porque es normal, y sobre algo normal, ¿no? Y sobre todo también que el jugador, esto lo digo, empezar a que el jugador se sienta valorado, todos, ¿viste? Yo creo que un plantel no lo hacen 10 jugadores, sino lo hacen el total del plantel, y en un campeonato tan largo y tan difícil, vos necesitas a todos, así que trabajaremos para que todos se sientan importantes, y buscaremos fecha tras fecha el mejor equipo para poder revertir esta situación. Eso lo vamos a intentar y dejaremos todo para hacerlo.
3: Te pregunto por un equipo que en el que tenés mucho aprecio, Chacarita. ¿Cómo quedó la relación después de tu salida?
6: Yo siempre me manejo de la misma forma. Yo te puedo decir con respecto al cariño de la gente, tengo gente dentro de la institución que me sigue escribiendo, pero la gente, realmente el cariño que me da la gente en la calle, es maravilloso, la verdad es maravilloso, y así que yo, mi relación, qué sé yo, para mí es buena, pero bueno, viste, saqué 100 puntos en Chacarita.
0: Poquito. 100.
6: Bueno, no, porque por ahí, viste, digo, por ahí hice las cosas mal. 100 puntos aquí en Chacarita, pasamos a Tigre en la Copa Argentina, que es el clásico rival, es decir, lo clasificamos en el octogonal, es decir, lo clasificamos en la próxima Copa de Argentina. Qué sé yo, viste, no sé qué es hacer las cosas bien o mal en el fútbol, porque también pasan esto, Daniel, vos lo ves día a día, equipo que va en tercero y cambian el técnico, equipo sí. Que va en último, cambian el técnico. Es muy raro todo. El otro día me decían, tenés miedo al tema del descenso. Yo lo que apuesto es a mi trabajo. Yo no creo que un título de ascenso o descenso, aunque nunca me pasó, siempre por suerte pude sacar a los equipos adelante, como también ascendí. Es decir, no, pero yo lo que voy a hacer es aportar mi trabajo y dar lo mejor en el día a día, ¿viste? Entonces, si no se podría trabajar más. Uno tiene que, si cuando contrata a alguien, me imagino que mirará las condiciones que tiene y no se fijará porque, bueno, tuvo la mala suerte de descender, por decirte, ¿no?
0: Vos sabés que apretaste una tecla que yo quiero ahondar un poquito más, quiero apretarla más. Nosotros tenemos el canal de YouTube Mundo Ascenso, ¿viste? Que te invitamos varias veces, que ya sí. Vas a venir, que me gustaría
6: mentira, tenerte. Mentira.
0: No, te invité
6: mentira,
0: que no, lío.
6: Ah, bueno, por eso.
0: Venite el jueves.
6: Vos quieras,
0: el jueves te quiero. Voy. El jueves te quiero.
6: Bueno.
0: Pará, te lo digo en serio. Después te llamo y confirmamos. El jueves te quiero. Pero tengo un problema porque, bueno, me falta una planilla táctica, la grande. Yo quiero la grande, una planilla táctica grande. Se ve que el que hace la planilla táctica, sí. No me acuerdo cómo se llama, que es amigo de todos ustedes, no le gusta Mundo Ascenso. Porque me dijo, no, ya hace 20 años que soy técnico. Yo hace 25 años que tengo el programa líder del ascenso. 25, programa
6: sí.
0: líder.
6: Sí.
0: Yo, ahora, sí. Si viene con una planilla grande como este estudio, no la quiero, sabelo, ¿eh? No la quiero, aunque venga con una planilla gigante y que tenga los jugadores, salga el nombre y me salga movimiento táctico, que se la guarde, que se la meta en donde quiera él. Quiero la contra. Quiero tener la contra. No sé si hay una contra. Pero me gustaría tener la contra. Cualquier gente de planilla táctica que quiera estar en el Mundo Ascenso, le doy el triple de publicidad porque lo quiero tener. La contra aquí, la contra de ese muchacho. Soy honesto, vos sabés que soy calentón, pero te digo la verdad. En esa planilla táctica, espera, no te voy a poner un compromiso a vos, tranquilo, escuchá. Quiero ver parado, porque yo hablo con los técnicos, el otro día hablé con el Tano Graciano, hablaba con los técnicos en un lugar de la cancha. Lo que yo veo, en el Mundial lo vi mucho, la intención de jugar, que se juega poco. Y vos sos uno de los pocos tipos, se van a enojar muchos técnicos, a mí me importa tres cominos que se enojen, ¿eh? Vos sos uno de los pocos tipos que intenta jugar por abajo, que rompe las pelotas con los perfiles, con el toque, con la pierna inhábil, y sale o no sale, pero vos lo intentás.
6: Sí.
0: ¿Por qué crees que a ellos los dirigentes no le dan bola y van solamente al resultado?
6: Bueno, es una situación. Yo digo, te puedo decir lo que pienso. Ellos, ellos tienen la, trabajan por el club gratuitamente, teóricamente todos gratuitamente trabajan por querer al club y todo. Y la gente lo único que le pide, más allá de que no miran, por ejemplo, yo te voy a dar un ejemplo. Si yo llego a un club como San Telmo, en el cual San Telmo está al día en todo, un club que por los pocos gente que conocí, gente muy honesta, por ahí no, hay algunos que no están muy ligados al fútbol, el manager lo dirigí yo, a Nico Torres, imagínate claro. Cuántos años hace que lo conozco, y toda gente de, viste, se ve con muchas ganas, mucha fuerza, todo, pero bueno, la agarra susto, porque dice, pucha, tenemos el club, te digo que me sorprendió, te digo, el otro día cuando fui a firmar contrato, la actividad social que tiene
0: sí, ahí en la sede. Capital, claro.
6: Sí, en la sede, increíble. Me quedé duro, ¿viste? Es decir, ayer fui a la isla, a la cancha, las reformas que hicieron, me quedé, ¿viste? Bastante impresionado por todo lo que había. Pero bueno, lamentablemente, si las cosas no van bien, les agarra preocupación, ¿viste? Entonces, la preocupación como es, bueno, tratar de sacar la situación adelante, porque sí, porque la gente se enoja. La gente está un poco más irascible, vos sabés, sí. Enseguida se enoja, ¿viste? No hay proceso que valga, no hay nada. Entonces, yo creo que es eso, ¿viste? Yo creo que es eso que asusta, que lo único que quieren es el resultado. Porque inclusive, Daniel, esto pasa en inferiores ya, ¿eh? Ya, ¿viste? Que en inferiores... En inferiores, pasan reservas, en los campeonatos de los chicos juveniles, es todo un resultado en el fútbol. Entonces, vos si no te adaptás a esto, te quedas afuera. Entonces tenemos que tratar de, yo al menos intento, tratar de ser protagonista con mi forma y saber que, bueno, también tengo que tener en cuenta mucho los resultados. Porque, bueno, pero también te doy ese ejemplo que te dije, vos sacás 100 puntos en un club y te tenés que ir porque tambor alrededor, viste, pasan cosas. Entonces, siempre hay algo como para que el fusible seamos nosotros y no podamos hacer un trabajo, aunque sea a mediano plazo. La verdad, a mediano, ya no pido ni a largo.
0: Escuchame,
6: a mediano.
0: ¿Qué querés? Sí. ¿Mate o algo fresco para el jueves? Ya estás, ¿eh? ya están poniendo la gráfica, venís.
6: No, mate, con mate voy bien.
0: Mate y bicochito. Chicho,
6: llevo
0: los bicochitos tuyos, dale. Dale, sí, ahí está.
6: ¿Está Chicho?
0: No está acá ahora porque está en el canal, pero está escuchando con una oreja. Dice, ¿qué le llevamos? Y bueno, va a estar Chicho. Bueno,
6: para mí es un gusto estar con ustedes, vos lo sabés, que compartir con ustedes un mate, hablar de fútbol, lo que siempre siento. 14 años dirigiendo, Daniel, sabés qué alegría tengo de representar, de estar. Me emociona cada vez que me paro del otro lado de la línea. Mañana vuelvo a estar del otro lado de la línea.
0: ¿San Miguel?
6: Cosa bien, me pone muy contento.
0: Bueno, éxito mañana, te llamo después del partido y nos vemos el jueves, dale.
6: Dale, Daniel, gracias por el llamado, un saludo a todos ahí, bueno, lo mejor siempre, ¿eh? Un abrazo.
0: Aníbal Villeri, el nuevo técnico de San Telmo, debuta con San Miguel mañana, dale.
3: Efectivamente, 15 horas en la isla.
0: Pará, lo tenía Lore, ¿lo tengo a Lore? A ver, está Mati, ¿cómo estás? Mati.
7: Hola, Dani.
0: ¿Estás a mil?
7: ¿Cómo andan?
0: Pará.
7: No, estoy tranquilo.
0: No importa ciclo cumplido, ya sabemos todo lo que pasa. ¿Cómo está jugando Colón?
7: A ver, Colón recibió un gol nuevamente en forma temprana, a los 2 minutos Rey. Ya le daba el resultado parcial en este final de primer tiempo a Casuso. Amagó a reaccionar y lo hizo de los 15 a los 20, 25. Tuvo dos o tres situaciones de Lago, de Garate. La buena actuación de Monjor y también la falta de eficacia y efectividad a la hora de los últimos metros hizo que Acasuso se vaya ganando este primer tiempo. A los 25-30 ya empezó a desmoronar Colón, arrestos individuales, mucha injuria, mucho amor propio, vergüenza deportiva, pero no alcanza. Y Acasuso se acomodó un poquito mejor, dando ninguna pelota por perdida en un campo de juego que hasta ahora aguanta bien, pero que hay varios charcos, sobre todo cerca de los bancos de suplentes, y el equipo local termina justificando la victoria por eso, por la eficacia que tuvo en las dos o tres que tuvo, que no pudo Colón plasmarlo en esos 20 minutos en el arco rival.
0: Bueno, escúchame, hay que esperar 45 más. Yo tengo la versión fuerte de que si gana Colón, sí, sigue Medrano,
7: Mirá, yo hablé en la previa recién para el ET10 con el presidente. El presidente dijo, ustedes saben cómo es el fútbol, vamos a esperar, vamos a ver qué es lo que pasa aquí en este encuentro. Yo creo que la decisión está tomada, pero no informada, Dani. Pero también hay que acotar que me parece, y algo dijo el presidente en la previa, que fueron al mercado y no se encontraron con la fruta,
0: exacto,
7: que estaban buscando.
0: Exacto. Y me dicen que no es ni rubio ni morocho, pero bueno, están esperando.
7: Sí, pero a mí me dijeron que ya habría existido un llamado, hablo en potencial, porque no está confirmado oficialmente, y que habría agradecido ese señor que no es morocho ni rubio.
0: No, pero porque tiene trabajo.
7: Está trabajando.
0: Tiene trabajo.
7: Y segundo está vinculado a la vereda del frente. No te olvides.
0: Ah,
7: que
0: tenés razón. Vuelvo en un ratito, Mati, abrazo grande.
7: Otro, chau, chau.
0: De una tanda, pero paso por la cancha de Ferro, final del primer tiempo. Triunfazo del Tomba en la cancha de Ferro, Facu.
8: Sí, entretiempo aquí en Caballito, sigue ganando 2-1 el Cruz frente a Ferro en un partido entretenido, de ida y vuelta. Fue más el conjunto local, pero bueno, no estuvo fino en las definiciones, y el Tomba, en las pocas veces que visitó el arco de Ruiz, convirtió, y por el momento está ganando 2-1 aquí en Caballito.
0: Vuelvo en un ratito, una línea de Román Kinstein en el Linear Comunicaciones. Román, ¿cómo estás?
9: Hola Dani, buenas tardes. Hasta acá 0-0 el partido. La verdad que Comunicaciones tuvo algunas llegadas más. Un remate de Ibáñez que se fue cerca. También lo tuvo Hendrich, el delantero de Comunicaciones, que puede llegar a Banfield. Y por el lado de Liniers, en el primer ratito, un centro cabezazo de Rote, el volante central. Pero ninguno de los dos pudo desequilibrar. Un poco más el cartero acá en Villegas, Dani.
0: Vuelvo en un ratito. Buen laburo, Román. 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Después, ahora no, me voy a la tanda. Vamos, dale.

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1: A un toquecito con Facu Lido en la cancha de Ferro.
2: Comenzó el complemento, Dani. Ferro pierde 2-1 frente a Godoy Cruz. Ya están jugando los unos 45 minutos. El Verdo Laga y el Tomba.
1: Auspiciame este momento que hay dos partidos jugándose de la primera división de fútbol argentino.
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4: 38 minutos del primer tiempo en Río Cuarto. Estudiantes y Banfield igualan 0-0. 39 de la primera mitad en el Víctor Legro Tagli. Gimnasia de Mendoza y Unión tampoco se sacan ventajas.
1: ¿Quién auspicia este momento?
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1: Perfecto, en un ratito le voy a dar todo lo del Circo Rodas porque es el último fin de semana de vacaciones. Explota el Rodas, ahí en Mataderos. Ya me va a dar todo mi amigo el Buda. No tengo absolutamente nada, me robaron el teléfono, me robaron los lentes, me robaron todo. Sabía, Nerito, me robaron todo, ¿no? El día de Argentina España me robaron todo. Y un desinhibidor de alarma, ping, me abrieron, tic, 5 minutos, me dejaron limpio. Son del subdesarrollo esto, mirá. Cuando vivía solo. No, pero no fue acá, fue allá. Fue allá. ¿A quién estoy perdido, Buda? Totalmente perdido. Ah, está todo ahí. Franco Rubio, en Almagro Milan, final del primer tiempo. Franquito, contame.
5: Buenas tardes, ya estamos por comenzar los segundos 45 minutos. Los equipos en cancha, Almagro y Milan igualan 0-0. Partido muy, muy trabado. Por lo pronto, una amarilla para Tobias Macíes y una amarilla para Cepeda en Midland.
1: Perfecto, vuelvo en un ratito. Capaz que tenemos final con los protagonistas. Tengo una gana de hablar con Mayor. Cambió la historia de Almagro, Mayor. Juanpi, ¿cuántos minutos en Mataderos?
2: 34, Dani, el segundo tiempo. 1-1, juega con 10 San Martín de Tucumán de los 16. De este complemento por la fusión de Brignone. Roja directa por una plancha cuando fue abajo con Ferracuti. 4-4-1 parado el Santo defendiendo. Lanaro rompió el medio campo. 4-2-4. Alan Ruiz salió del freezer, se paró de doble 5. Acumula gente. Encierra a los delanteros. Chicago no llega. Juega con uno más. Tiene un córner a favor. Está caído el arquero de San Martín. 35 ya del segundo tiempo, 1-1.
1: Tenés un festín porque tenés casi 40 minutos de vestuario. Festín ahí.
2: Sí, hermoso.
1: Y también
2: sí.
1: Va a tener vestuario de Ferro Godoy Cruz y los partidos de 3:30. El tema es Colón. Ya arrancó Colón a Casuso el segundo tiempo, Ale.
4: Sí, señor.
1: Y pierde 1-0 Colón.
4: 1-0 está ganando a Casuso en la quema.
1: Partido a partido, dijo el presidente hace un ratito, según contó Matías Lorefice en la cancha de Casuso, gana el equipo de Coan 1-0 desde el arranque del partido. Dame golpecito de cortina, resultados abiertos en tarde de ascenso en Argentina después de este auspicio.
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4: 23ª fecha de la Primera Nacional. Como decía Juanpi, en Mataderos 1-1 Chicago y San Martín de Tucumán. En el Bajo Belgrano 0-0 igualan Defensores y Estudiantes. Triunfo parcial de Godoy Cruz 2-1 ante Ferro en Caballito. A Casuso está venciendo 1-0 a Colón. Igualan sin goles Colegiales y Gimnasia de Jujuy. Mismo resultado para Magro y Midland. Atención con esta victoria parcial de Patronato. 3-1 frente a Quilmes. Muy comprometido abajo.
1: No, muy comprometido abajo. Y se hablaba de 3 partidos para ver cómo iba el interinato. A mí me gustaría hablar con alguien cercano. No ahora, la semana que viene. Porque me lo hablaron de que Pozzo tenía la idea de Guardiola. Me quedó grabado esto. Para que me sonreí, pero no hay ninguna connotación en cuanto a mi sonrisa. Y es un golpe fuerte perder los primeros 45 3-1 y que te relacionen con Guardiola en un interinato. Había como mucha esperanza de parte de la presidencia de Quilmes. Porque cuando lo llevaron, hubo un lío interno con Caneo, hubo un lío interno con Gianpietri, hubo un lío interno porque se fue Braña, fue el técnico de la reserva de Quilmes, que no clasificó porque a los playoffs, pero estuvo quinto, fue primero mucho tiempo en la primera división. Y lo plantearon al entrenador como un cercano a Guardiola en cuanto a la búsqueda.
4: En 24 minutos ya 3-1.
1: No lo vimos partido igual, ¿no?
4: No, pero bueno, abrió la cuenta Pereira, Romeo en contra, Spetale descontó para Quilmes y Rueda el 3-1 parcial.
1: 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Forner, ¿qué pasó? Tiene un evento. Evento a las 3 de la tarde, muy raro. No juega Morón, viene a ganar 4-0. ¿Viste los goles?
4: El primero es insólito.
1: Si yo fuese desconfiado, yo te dije hace 20 años era desconfiado. Hoy no. Hace 20 años desconfiado.
4: Hoy no.
1: ¿Lo viste el primer gol de Fede de Morón?
4: De Intercountry.
1: Yo para mí esa apuesta. No, no. Hoy no. Hoy fue un error.
4: Uh-huh.
1: Hace 20
4: hace
1: años.
4: Hace 20 años era apuesta.
1: Pero jugá. No, pero jugá. Pero escúchame, te la tocan, te la sacan afuera y la metés con la cara interna que pega en el palo y entre.
4: Sí.
1: ¿Lo pudiste ver?
4: Lo vi. Insólito. Hace rato no veo un gol en contra.
1: No me gusta el tema de las apuestas, pero no importa. No sabes cuánto pagaba, ¿no?
4: Ni idea.
1: Pero tú por desconfiado, pregunto, no porque yo desconfíe en general. Lo que se puede preguntar uno común en la tribuna, Ferro, mucha gente, primero, hace 25 partidos que no pierde, ¿cuánto garpa Morón? ¿Lo viste el gol?
4: Increíble.
1: Pero yo pienso.
4: Sí, sí, sí.
1: ¿Parte mala piensa mal con argumento o sin argumento?
4: No, es con argumento. Hoy sí, ¿no? Estamos muy conspiranoicos en general, pero.
1: Estamos conspiranoicos.
4: Pero hay argumentos igual, porque lo que se observan son cosas muy extrañas.
1: Y me hiciste pensar, porque yo tengo que ir a un técnico que dirige un equipo del norte que está en la cuerda floja.
4: Uh-huh.
1: ¿Y vos tenés datos?
4: Algo de información, sí. Mañana ese entrenador va a recibir a un equipo del sur del Gran Buenos Aires.
1: ¿Que vos conocés mucho?
4: Sí, señor.
1: ¿A qué hora?
4: A las 16:30.
1: ¿Y qué se dice?
4: Central Norte, Los Andes, el partido.
1: Ah, tiraste.
4: Tiré. Sí. Y se dice que si el equipo local no obtiene un triunfo, el entrenador estaría muy complicado para continuar.
1: Hago un toquecito en la cancha de Cole, Lucas.
0: Dani, ¿me escuchás bien?
1: Perfectamente.
0: Gol del goleador de Colegiales, la otra vez con Quilmes, ahora de nuevo contra Gimnasia de Jujuy, Leonel Ortiz, de espalda fue de espalda, tras un córner 1-0 para lo de Leo Fernández.
1: ¿Cuántos minutos van ahí, Lucas?
0: Van 12 minutos.
1: 12 minutos del primer tiempo, segundo triunfo en fila de Colegiales.
0: Segundo tiempo.
1: Pierde el puntero de la tuna de la zona, Gimnasia de Jujuy, ¿cómo queda eso?
4: En la zona B, Gimnasia de Jujuy 41,
1: ¿sí?
4: Temperley 37, Atlanta 36, Midland 36.
1: Si gana Temperley se va a 40, queda uno si todo se consigue. Y si Atlanta gana el partido de mañana, mañana Atlanta va con Maipú.
4: Atlanta visita Maipú.
1: Y claro, y en la otra zona está perdiendo el puntero de nuevo Ferro.
4: Otra vez, Morón, si gana en resistencia queda a 2 puntos.
1: Hago un toquecito en la cancha de Almagro con vos, Franco.
6: Bueno, ¿cómo están? Buenas tardes. Almagro acaba de recibir el primer gol del partido a tan solo 15 segundos de comenzar el segundo tiempo. Bulacio con el número 7 en Midland convirtió un golazo mano a mano con Emiliano González, que cumple 100 partidos.
1: Es un campañón de Midland, gana Midland. ¿Cuántos minutos en Mataderos, Juan? Ahora vuelvo a Mataderos. Dame tandita, adelante una tanda, dale, que se vienen los finales.
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2: Vuelo a la cancha de Chicago, novedades, Juan.
3: Gol de Chicago, 36 minutos del segundo tiempo. Simón Pérez a la salida de un córner perfectamente pateado por Ana Ruiz. Ganó en el primer palo el ex de jugador de San Lorenzo. Gana Chicago 2-1, van 45, adicionó 6 el árbitro. Inentendible el cambio de Lanaro. Después del gol, metió un marcador central, sacó un delantero. Con 5 defiende Chicago cuando tiene un jugador más. Es todo de San Martín, el final del partido, que ataca con todo.
2: Te dejo enganchado en permanente. Hago un toquecito en la cancha de Ferro con vos, Facu.
4: 13 minutos de complemento, continúa ganando de Cruz 2-1, la más clara para el conjunto Ferro, fue un cabezazo de Peña Villafuerte que se fue al lado del palo.
2: Dame el auspicio, que hay un gol en primera y me lo cuenta Alex Kolnik.
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6: Gol de Gimnasia de Mendoza, módica de tiro penal, el Lobo mendocino derrota 1-0 a Unión de Santa Fe.
2: ¿Y es final del primer tiempo también en Río Cuarto?
6: Efectivamente, 0 para Estudiantes, 0 para Banfield.
2: Bueno, me dijiste algo más. Buda, no me acuerdo exactamente lo que me dijiste. Está Martincito, feliz cumpleaños, Martincito, los primeros.
6: Feliz cumple.
2: 72 de vida, querido. ¿Cómo le va?
7: ¿Qué hace, Daniel? Muchísimas gracias para todos por el saludo.
2: No pareces 72, ¿eh? No pareces.
7: No, 42 cumple. Cumplí 42.
2: ¿Cómo vas a decir eso, Ale? Cumplí. Se notaba que no tenía 72.
6: Un pibe, recién arranca.
2: Parecía de 30 y pico.
6: Pues, está como nuevo.
7: No. Chico. Estoy como nuevo.
2: Escuchá, contame lo de mañana. Bien. ¿Cómo está Chaca? Repercutió la nota de Víctor, ¿eh? De Chino Víctor.
7: Bastante, repercutió bastante. Bueno, Chacarita mañana enfrenta a Agropecuario. Un partido clave para un montón de cosas. Rival directo. Hablando de Víctor, mañana juega de titular, Víctor. Mañana juega los cuatro refuerzos.
2: ¡Apa! ¿Cómo mañana es Chaca? A ver, ¿cómo forma Chaca?
7: Loza va a jugar el titular, arquero. Maldonado en lugar de Facelo, de mal sí. Partido. Víctor en lugar de Legend Decker, Pantaleón y Chávez. Se perfila Bustos en lugar de Cuello. Pérez Serra, doble 5. Cuero también va a jugar.
2: Mauricio Cuero.
7: Por el sector derecho. Sí. Guanca, Calderara y Domínguez. En principio, los que van a jugar mañana frente a Agropecuario de Carlos Casares a las 15, arbitraje de Juan Cruz Robledo.
2: ¿Sí, esquivo Guanca?
7: Por ahora, tranqui.
6: Una final, 16º contra 17º, los dos con 23 puntos, Chaca arriba solamente por diferencia de gol.
7: Exactamente, es como una final mañana, Chacarita necesita ganar de local de manera urgente. Habríamos comentado la semana el tema Meléndez, que no estuvo contra Tristán Suárez, y bueno, una eventual oferta, sondeo de parte de Independiente Rivadavia, no se llegó a un acuerdo, y finalmente Meléndez va a seguir en Chacarita, va a tener que rever su actitud de no jugar. Y bueno,
2: ¿le pagaron el sueldo?
7: Sigue en Chacarita. ¿Cómo?
2: Le debían 3 meses, me dijeron.
7: Mirá, el tema de los 3 meses, a Chacarita en realidad con el tema de los sueldos, te voy a contar más claramente. Ayer pudimos charlar con Néstor Di Pierro en la audición partidaria que yo relato en Aquí Chacarita.
2: ¿Sí?
7: Y a los jugadores le pagaron el mes de mayo y le están debiendo el mes de junio.
2: Ah, o sea que se pusieron al día ahora.
7: Exactamente. Van a terminar de pagar esta semana el mes de mayo y le están debiendo solamente junio.
2: Ale está tímido, no se anima a preguntarle. Yo no tengo ningún problema. Hay una fiesta party, está preparando una fiesta party para los amigos lemistas, lemeístas, para la noche.
7: Y algo vamos a hacer.
2: Porque me está escribiendo Marcelo de Circo Rodas. 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
7: Y mañana tengo que arrancar a las 2 de la tarde, imagínese.
2: Me cuenta el Buda, que no guarda secretos, que son como 30 en su casa hoy.
7: Más o menos. Más
2: ¿en
7: o
2: serio?
7: Menos, más o menos así. Más o menos.
2: Salen pizza, empanadita, dulce. Algunas

0: pensando en All Boys en dos fechas. Semana que viene de visitante en Salta, siguiente también de visitante en Floresta. Lanaro se ganó el boleto para dirigir ese día.
1: Te espero ya, te quedé enganchado, te llamo en un rato. Ya voy con Seba Kerle. Al primer tiempo está finalizado el primer tiempo, ya está en el segundo tiempo. Quilmes en Paraná.
2: Está cerca de terminar el primer tiempo. En Paraná gana Patronato 3-1 frente al Cervecero.
1: A un toquecito en la cancha de Defensores con vos, Santi.
3: Jugó gol de Defensores Joaquín Ardaiz. Hizo el gol del equipo local al principio del segundo tiempo. Mérito de algo que en la categoría falta: rematar al arco.
1: Claro.
3: Al rebote de Lungarzo lo aprovechó Ardaiz. Aprovechó Defensores, lo gana 1-0. Se fue ovacionado recién el Topo Aguirre.
1: Perfecto, ya vuelvo un ratito. Póngame a Forner cuando pueda, porque necesito hablar de Morón. Viene a ganar 4-0 a un evento, no lo tengo. Sí, dígame, dale.
2: Ahora sí, ya es final del primer tiempo en Paraná. 3-1 la victoria parcial de Patronato frente a Quilmes. También descansan en San Juan. 0-0 San Martín y Rafaela.
1: Ya voy con Nene Kerle de Morón. Como siempre, el doctor Gustavo Navarrine acompaña al deporte en Instagram, estudio.gnavarrine. Una garantía cuando se tiene que defender. Germán Maldonado Suárez me escribe. Esperá, ya voy a la tanda, debo una. ¿Por dónde está? ¿Por la escalera? Lo escucho desde Mendoza mientras vemos el partido. ¿Qué partido está? Defensores. Debe estar con todas las cosas de Amparo.
2: Y sí.
1: Las aceitunas.
2: Lógicamente.
1: ¿Sabe que tiene unas fetas
2: de salmón?
1: Ah, ya sé.
2: Sí, claro.
1: Estuvo acá.
2: Exacto, estaba acá. Sí,
1: en
2: sí.
1: Un ratito, conozco mi amigo Arruti y mi amigo Dazo para Estudiantes Defensa. Estudiante de Defensa aquí por la red. 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Dale.
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2: Entretiempo en Río Cuarto, Estudiantes y Banfield empatan 0-0. También descansan en Mendoza. Gimnasia está venciendo 1-0 Unión de Santa Fe.
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1: 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Me falta una, me falta una tanda. Camino por la platea de Chicago. Ganó el Torito, gana Casuso, gana Defensores, gana Godoy Cruz en cancha de Ferro, gana Patronato frente a Quilmes, igual a San Martín y San Juan. Tanda última, ya volvemos, dale.
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0: recibo a Keller, hay goles en cancha de Italiano, contame Dani.
1: Espectacular, gol de Camioneros a los 26 minutos, el gol de Rodrigo Acosta. Camioneros ahora se queda con uno menos por la expulsión de Pérez Godoy. Estaba para cualquiera, un remate fuera del área, hace que el verde se ponga 1-0 arriba en un partido realmente atractivo y parejo.
0: ¿Preparo la cámara o vienen acá? ¿Qué decís, enfrente?
1: No, está bárbaro acá como para que vengan. Y aparte con esa música, aparte con la música que pone el operador de primera, me hace acordar al viejo Mundo Ascenso, ¿eh?
0: Esta semana lo coordinamos, ¿le parece? Para dentro de dos semanas.
1: Cuando usted quiera.
0: Agarramos las cámaras y vamos. Usted no nos dice todo el camino, cómo hacemos, todo.
1: Pero cuando usted quiera, haga de cuenta que está en su casa.
0: ¿Cuántos
1: Ningún
0: minutos, Dani,
1: problema.
0: En la cancha de Italiano, ¿cuántos minutos?
1: Y ahora cerca de media hora, Dani, 32 minutos del complemento. Te reitero, Camioneros con uno menos, se le va arriba a Italiano, que le ha generado dos jugadas claras de gol.
0: Un abrazo, vuelvo en un rato.
1: Un abrazo, amigo.
0: ¿A quién tengo? Me perdí. ¿Empezaron los segundos tiempos en primera? No.
2: Todavía no.
0: No, todavía no.
2: El Río Cuarto acaba de comenzar, 0 para Estudiantes, 0 para Banfield.
0: Perfecto. ¿Los Andes qué mañana?
2: Los Andes tendrá tres bajas obligadas por suspensión y un retorno. No podrán estar Julián Rodríguez Boto ni Gabriel Cañete, suspendidos con 5 amarillas, y Mauricio Asenjo, baja significativa por 2 partidos, pues llegó a las 10. El retorno será de Julián Navas, quien purgó la fecha de suspensión el pasado fin de semana frente a Deportivo Madryn. En definitiva, el equipo de Leo Lemos, para visitar a partir de las 16:30 a Central Norte con arbitraje de Matías Villone Carpio en el Padre Marte Arena, saldría con Sebastián López en el arco, Navas, Leiza, Franco y Grance, Matías González, Franco Rodríguez, Ortiz y Valdés Chamorro, Villarreal y La Duda. El reemplazante de Asenjo saldría de Viganoni o Franco Tisera. Además, Dani, consignar que para el próximo partido que los Andes va a jugar en su estadio, podrá recibir público visitante.
0: Claro, con Ferro.
2: Efectivamente, 1.500 entradas se pondrán a disposición del público verdolaga, serán ubicados en la tribuna familia La Graca.
0: Ah, no La Grande.
2: No, la que está a la izquierda de la platea, donde habitualmente van los allegados visitantes.
0: Sí.
2: Los Andes estará recibiendo público en su estadio después de 19 años.
0: Oh, va a ser un lindo acontecimiento, ¿eh?
2: Último el domingo. Domingo 9 de agosto a las 15 horas.
0: Perfecto. Preparame Talleres de Escalada. Me escribe Beto Ramos enojado porque no sacamos nada de Talleres, que está primero en la B, con Mavi Col. Ya quiero ir a Talleres. En un ratito ya vamos con Talleres de Escalada, que está... ¿Cómo? Lo tengo al Nene.
2: Por ahora 0-0 con Ituzaingó, duelo de extremos.
0: En
2: Escalada.
0: En el Principado.
2: Sí, señor. 27 del complemento. No puede el puntero contra el último. En realidad, puntero por ahora excursionista. Si Talleres gana, lo superaría a Excursio.
0: Sí.
2: Por ahora, los dos con 53 puntos. Excursio, mejor diferencia de gol. Recordemos, Ituzaingó con una campaña paupérrima de 28 partidos, apenas ganó uno.
0: Oh. Nene Kerle, sé que está en el medio de la trámite. Le robo un minuto. No puede, Pep.
3: Una vergüenza este primer tiempo, Daniel. Aquí en Paraná, el de Quilmes. Vos solés decir, es un espanto. Bueno, yo creo que te quedas corto por estos primeros 45 minutos del equipo de Manuel Trípodi. Los dos primeros goles los recomiendo a todos. Fueron los dos goles en un minuto, fueron dos bloopers. Uno de Romeo en contra, otro de Marinelli queriendo gambetear a Pereira. El tercer gol, desde casi mitad de cancha, Rueda patea al arco, le entra entre el medio del arco a Marinelli, que se comió dos de los tres goles. Quilmes es un desastre y hace todo lo posible para pelear por no descender.
0: Nene, escúchame, ¿quién fue que le puso, que era de la escuela de Guardiola, Trípodi? Lo mató con ese título, ¿eh?
3: Sí, un colega, en sí tiene que ver con una descripción, pero Trípodi cometió un error garrafal. Aquí intenta jugar con futbolistas que no son aptos para jugar, insiste con Quispe jugando como segundo marcador central. Quispe, que es derecho, juega como segundo marcador central, tiene unos problemas de perfil enorme. Vindela hacía 3 meses que no jugaba, hoy demostró esta falta de competencia jugando como lateral por izquierda, pone un medio campo absolutamente sin contención, pero el problema es desde la cabeza para abajo, aquel que lo designa a Trípodi, que lo elige a Trípodi, y por supuesto los jugadores que no tienen actitud para llevar adelante este proceso. No solamente no tienen carácter, sino que en estos primeros 45 minutos no demostraron actitud para enfrentar a un equipo que era el equipo que menos goles había convertido en la Primera Nacional, junto con Central Norte, y Quilmes le regaló 3.
0: Me dijeron que era interinato, pero ya me dieron un nombre.
3: Decime.
0: No se lo voy a decir, se lo digo después por privado a usted. Porque tengo miedo de decirlo y que haya sido una opereta. Le soy honesto.
3: Ah, bueno, bien.
0: Cuando termine el partido, bien. Le escribo. Le mando un abrazo, nene.
3: Abrazo grande, Dani.
0: Hago un toquecito en la cancha de Italiano con vos, Dani.
1: Sí, gol de Italiano, habíamos dicho, la levantada del conjunto azurro en el segundo tiempo. Máximo Guzmán dentro del área, un toque lejos del arquero Horacio Ramírez, establece la igualdad. Es justo, 1-1 está el partido entre Italiano y Camioneros.
0: Bueno, vuelvo en un ratito. Juanpi, ¿te tengo? ¿Dónde te tengo, Juan?
4: Sí, estamos acá. Empieza a acomodarse un poco la parte de prensa y de vestuarios. Empiezan a salir allegados de San Martín de Tucumán. Bueno, ya están en el banco, en el vestuario, todos los jugadores de Chicago y el técnico. Yo creo que puede demorar un poquito, pero estamos acá, en el lugar de los hechos.
0: Me pegás el grito, quiero que me digas cómo estoy. Me quedó un pedacito de tanda, decime cómo estoy. Mientras, dame un golpecito de cortina y voy con todos los resultados de todas las categorías que se está jugando ahora. Antes paso por la cancha de colegiales con Lucas Acosta. Contame, Lucas.
5: Dani, ¿todo bien? Gol de colegiales, exactamente. A los 77, Nicolosa, tras un centro, una asistencia de Albertengo, ambos recién ingresados.
0: Es un campañón de Leo, 2-0.
5: Sí, campañón, y había empezado mal esta segunda etapa y la primera, no sé si se acuerdan, pero ahora la verdad le ganó Quilmes, le está ganando a Gimnasia de Jujuy, la verdad, impresionante. Igualmente tiene un año más de contrato, como te lo había dicho Tommy.
0: ¿Cuántos minutos van, Lucas?
5: Van, hizo los cambios rápido, van aproximadamente 35, 38 minutos.
0: Perfecto. Vuelvo en un ratito, gana Colegiales 2-0, golpecito de cortina, resultados abiertos, parciales, hay un final, y un final en las categorías de ascenso, dale.
2: 23ª fecha de la Primera Nacional, ya es final en Mataderos. Chicago derrotó 2-1 a San Martín de Tucumán. Defensores de Belgrano está venciendo 1-0 a Estudiantes. Victoria parcial de Godoy Cruz, 2-1 frente a Ferro en Caballito. Gana Casuso 1-0 ante Colón de Santa Fe. Como lo marcaba Lucas, 2-0 la victoria de Colegiales ante Gimnasia de Jujuy. Victoria visitante por ahora de Midland, 1-0 ante Almagro. Descansan en Paraná, 3-1 el triunfo de Patronato ante Quilmes. También es final del primer tiempo en San Juan, 0 para San Martín, 0 para Atlético de Rafaela. 28ª fecha de la Primera B Metropolitana. Anoche empataron 1-1 Arsenal y Brown de Adrogué. Excursionistas derrotó 2-1 Armenio. Están jugando, como lo marcaba nuestro compañero, en Ciudad Evita 1-1 Italiano y Camioneros. 0-0 igualan Liniers y Comunicaciones. Empatan 1-1 Real Pilar y Cadu. 0-0 están igualando Guayurquiza y Argentino de Quilmes. Victoria de Villa Dálmine 2-1 frente a Flandria. Gran victoria por ahora de La Ferrer en Merlo Norte 3-1 frente a Argentino. Y en duelo de extremos, no puede Talleres frente a Ituzaingó, igualan 0-0 en Remedios de Escalada.

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0: Dame C y dame Federal, dale.
1: 22ª fecha de la primera C, empataron 1-1 Muniz y Atlas. Victoria visitante de Luján, 3-1 frente a Claypole. Central Córdoba derrotó 2-1 a La Madrid. Victoriano Arenas, como visitante, venció 1-0 a Centro Español. Empataron 0-0 JJ Urquiza y Berazategui. 2-1 la victoria de Paraguayo frente a Argentino de Rosario. 1-0 el triunfo de Puerto Nuevo frente a Sacachispas. 0-0 igualaron Deportivo Español y Leones de Rosario. 1-1 la paridad entre Mercedes y Estrella del Sur, en un increíble estado de campo de juego, no se puede creer que se haya jugado ese partido. Victoria visitante 2-1 de Lugano frente a Cambaceres. Recordemos que El Porvenir y Fénix fue aplazado para el martes a las 15 horas. El lunes a las 15, Yupanqui va a recibir a Cañuelas.
0: Perfecto, y dame resultados de primera. Hubo otro gol de Gimnasia de Mendoza.
1: Efectivamente, nuevamente Módica, tras asistencia de Lencioni. Gimnasia ahora vence 2-0 a Unión de Santa Fe.
0: ¿A cuánto está Juan Pide, los protagonistas, para saber? En la cancha de Chicago.
2: De Sabandí Tucumán está saliendo la utilería. Están empezando a salir algunos jugadores de Chicago. Sale Gaby Vega, que no está siendo concentrado.
0: Dame un minuto, un minuto y vuelvo.
2: Sí.
0: Lo tengo el presidente de Mercedes, jugó ayer con Estrella del Sur, el equipo de San Vicente, o de Longchamp, no sé, la localidad es en Longchamp.
1: Sí.
0: ¿Sí? ¿Cómo le va Domingo de Paola? Daniel Barreto, aquí en Mundo Ascenso, en Radio La Red. ¿Cómo anda?
3: ¿Cómo le va, Daniel? ¿Qué dice usted? Buenas tardes para todos.
0: Sorprendido, la verdad, sorprendido. Porque hago sapineo de los diferentes partidos del ascenso y hubiera estado en la cancha. ¿Cómo pudo jugarse igual?
3: Y en realidad, bueno, sí, se viralizó bastante la situación. En realidad el partido comenzó con la cancha con un poco de barro, pero había llovido poco hasta el comienzo, que fue 18 horas. Y faltando 15 minutos, se largó a llover muy firme y con mucha agua, y en instantes se llenó. Y bueno, ya estaba medio culminando el partido, el árbitro hizo un parate y definió seguirlo para culminarlo. Y bueno, y así es lo que pasó y lo que se vio en todos lados, ¿no?
0: Ahora, presidente, el árbitro habló con ustedes para ver si lo seguía o no. Fue una decisión unipersonal. Hizo una... tomó la decisión porque faltaban 15 minutos y era preferible jugarlo de cualquier forma antes que vuelva los dos equipos a jugar por 15 minutos. ¿Cuál fue el motivo de la decisión? Porque yo vi lo que se hizo viral y la verdad que parecía imposible jugarlo.
3: Y en realidad lo que ocurrió, lo para el partido, se juntan con los jugadores, con los capitanes propiamente dicho, y también con los técnicos, y en un intercambio de conversación, y cuando bajó un poco la intensidad de la lluvia, decidió seguirlo en un término de un minuto, dos minutos, que fue el parate, y lo siguió, y yo lo que considero es que faltando tan poquito para terminarlo, decidió, por una cuestión de, por muchos motivos, supongo, terminar el partido para evitar tener que hacer toda una movida posterior. Entre paréntesis, no nos convino a nosotros porque estábamos ganando 1-0 y faltando 10 se siguió y lamentablemente nos empataron, pero bueno, cosas del fútbol, ¿no?
1: Iñaki Iparraguirre, el árbitro del partido, quizás la decisión obedeció a que el equipo de Estrella del Sur, de Alejandro Korn, no tenga que trasladarse nuevamente a Mercedes, ¿no?
0: Alejandro Korn.
1: Ya para que se dé por finalizado el partido en el tiempo que restaba, ¿no, presidente?
3: Sí, supongo yo que es un cúmulo de cosas, ¿no es cierto? O sea, evitar que viaje y hacer todo un movimiento para jugar, faltaban 10 minutos, 7 minutos, 9 minutos, una cosa así, más el alargue. Yo supongo que esa fue la...
0: Pero la pregunta que le hago con el diario del lunes. Con el diario del lunes le hago esta pregunta. Si volviese a suceder, ¿usted votaría por la misma... O sea, desde el lugar que le ocupa, más allá que define el árbitro. Y teniendo en cuenta que hubo un resultado negativo para ustedes, porque fue empate y ganaron 1-0.
3: Usted me lo pregunta como particular damnificado porque nos empataron, o qué pienso yo de esa situación.
0: Las dos cosas.
3: Desde el punto de vista de la conveniencia, de la competencia, volver a jugar 10 minutos, hacer todo el movimiento y jugar 10 minutos un partido que vas ganando 1-0, pareciera en la inteligencia de que en esos 10 minutos se volvería más difícil que te empaten, aunque el fútbol es fútbol. Sí. Desde el punto de vista dirigencial y dado que la cancha en definitiva es un estadio que pertenece a la liga de la ciudad de Mercedes y sí, de todos los clubes, se juegan muchísimos partidos, pero a la vez es una cancha muy noble. Yo creo que la decisión adoptada para mí fue correcta, independientemente que no nos convino, pero hacer todo un movimiento desde el punto de vista económico, de tiempo y demás, para la competencia en sí, para el fútbol en general, me parece que lo que hizo el árbitro está bien.
1: Presidente, pregunta cortita. Mercedes está afiliado en AFA desde el 22. ¿Cómo le afectó la fusión entre la C y la D? Porque pasó de ser una categoría amateur a jugar en la C, que es profesional.
3: Y nosotros en menos de 18 meses, menos de 16 meses, pasamos de jugar un torneo de liga a jugar en la C. O sea, pasamos por dos categorías en menos de 2 años. Sinceramente, si a uno lo encaran de movida y te dicen que te va a pasar eso, te asusta. En realidad nos pasó y bueno, evidentemente fue muy positivo, porque la verdad que estamos a tiro, estamos en competencia, fuimos creciendo, fuimos de menor a mayor en 4 años, la institución está creciendo, deportivamente estamos creciendo, la verdad, con susto al principio y ahora con mucha responsabilidad, pero con mucho placer también.
0: Abrazo, Domingo, un abrazo grande y felicitaciones por la sinceridad, le mando un abrazo.
3: Bueno, sí, no sé si hablé bien o no, si corresponde lo que dije, pero es lo que pienso.
0: Es lo que siente. Domingo de Paola, presidente de Mercedes, hablando de lo que pasó ayer, que terminaron los últimos 15 minutos con la cancha inundada. Juanpi, contame.
2: Bueno, estamos en un lugar estratégico esperando la salida de los jugadores en el estacionamiento. Usted conoce acá, al costado de la platea, porque está muy celoso de la seguridad, pero hay lugares que uno conoce que la seguridad no sabe.
0: Gritame vos. Estamos Santi,
2: en el estacionamiento.
0: Sí, para. ¿Hay gol, Santi? Contame, ¿hay goles en el Bajo?
4: Exactamente, gol de Estudiantes, gol de Facundo Ardiles, un centro que Medina no pudo controlar, se resbala, le juega una mala pasada a la cancha, lo empató el pinche al minuto 82, ahora se defiende, pone la línea de 5, la hace férrea y aguanta el 1-1.
0: Y hay gol de Quilmes y gol de Colón.
1: Sí, señor, igual a Colón en la quema 1-1 frente a Casuso, descuenta Quilmes en Paraná Quipes para el cervecero que ahora pierde 3-2 frente a Patronato.
0: Vuelvo con vos, Juanpi. Le sacaron el lugar estratégico. ¿Qué decís, Bonerito? Dame novedades en Río Cuarto y en Mendoza.
1: 17 minutos del segundo tiempo en Río Cuarto. Estudiantes y Banfield empatan 0-0. 19 de la complementaria en Mendoza. Gimnasia está venciendo 2-0 a Unión de Santa Fe.
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1: Morón visita a Chaco Forever a partir de las 16 horas.
0: Sí, Juanpi. ¿Juanpi?
2: Bueno, estamos acá. Te empiezan a saber. ¿Salió? ¿Se fue Cosimano? Sí. Se fue Alan Ruiz. Alan Ruiz que fue orando. Sí. Con su camioneta se fue de Irán Gigi. Que estaba apurado porque, bueno. No, bueno, se fueron a hacer un ratito cuando estaban la nota con el presidente de Mercedes. Después no salió nadie. Bueno, Gaby Vega, que mientras salía Gabito Vega, uno del container, tuvo un altercado con un plateísta que le dijo algo.
0: ¡Apa!
2: Sí, algún plateísta la pasada le dijo algo y Gaby Vega no se quedó callado. Acá a lo lejos veo que se abre una puerta. A ver, estamos lejos, estamos a 30 metros de una puerta, pasan familiares. Es increíble, dejan pasar los familiares y nosotros estamos esperando acá. En los autos de los jugadores está el ayudante de campo de Germán Lanaro, el técnico de Chicago está en conferencia de prensa. No me gustan las conferencias de prensa.
0: Le gustó la frase al profesor de que usted estaba escondido en algún lugar. Está riéndose de eso el profesor. Ven acá que estoy escondido. Muy buena la frase, dice el profesor Sima.
2: Estoy escondido porque
0: mañana estoy con el profesor en Rosario para Newell Boca. Vamos a estar con el profesor.
2: Estaremos desde el lado de la producción dándoles una mano.
0: Obviamente, sí, cuénteme.
2: Exacto. Bueno.
0: ¿El Chano? ¿El Chano está por ahí? El Chano sale, ¿no?
2: El Chano sale, pero sale por el otro lado. Si voy a buscar al Chano, que está en los medios...
0: No, eso decidilo vos. De la platea, me interesa más Chicago por cómo está el tema.
2: Claro. Bueno, a ver. Uno acá me dijo... Bueno, con esto ya está. 2-3 fechas más, por lo menos tiramos con el técnico. Uno acá le ha pasado un dirigente.
0: ¿Quién?
2: Basta, me dice. ¿Quién? Un dirigente de... Ah, un dirigente.
0: ¿Está por ahí? ¿Hay algún dirigente por ahí? Póngame algún dirigente, algo. No haga un monopolio de la palabra de Chicago como si fuera el dueño.
2: Chicago va a Salta. Sí. Pase lo que pase, después va a Floresta, con lo cual, pase lo que pase en Salta, más allá que pueda perder y hasta estrepitosamente, no se va a cambiar un técnico a 3-4 días antes de ir a Monte Castro a jugar contra el Boys.
0: ¿Salta con, lo cual, Salta con tiro el tiro de Asconzábal?
2: Salta con el tiro de Asconzábal.
0: Bravísimo es.
2: Sí, más de local. Sí. Yo creo que hoy Chicago respira con el promedio, con la victoria de hoy, y empieza a pelear por el reducido. Tiene un partido, no, tiene 45 minutos pendiente con San Martín de San Juan.
0: Bueno, pará, todavía. Vos me gritás, dame golpecito de cortina y dame resultados abiertos porque empató Colón y ajusta a Quilmes, Nacional B, dale, golpecito de cortina.
1: Cerca del final, Defensores y Estudiantes empatan 1-1. Victoria parcial de Godoy Cruz 2-1 frente a Ferro en Caballito. 1-1 igualan a Casuso y Colón. 2-0 la victoria de Colegiales ante Gimnasia y Jujuy. 1-1 empatan Almagro y Midland. 3-2 la victoria temporaria de Patronato frente a Quilmes. 0-0 San Martín de San Juan y Rafaela.
0: Hago un toquecito con Juanpi, pero primero cuento que viene a Ruti, viene Dazo, viene los dos para Estudiantes frente a Dani. Defensa y Justicia. Sí, Juan.
2: Dani. Sí. A ver, me voy a acercar, me deja pasar con Facundo Castro, jugador de Chicago. Facundo, ¿cómo andas? Estamos en vivo para el Mundo Ascenso, ¿todo bien?
5: Bien, todo bien.
2: Bueno,
5: todo bien.
2: Victoria, a ver, más que por el juego, necesaria porque había que sumar.
5: Sí, sí, ya lo hablamos igual, somos conscientes que el juego hoy dejaba mucho que desear. La verdad que prácticamente no salió nada de lo que trabajamos, pero bueno, son esos partidos que por ahí que hay que ir por otro lado y creo que lo fuimos a buscar en todo momento, creo que quedó marcado ya ahí en los últimos cambios que entré con Alan, creo que fue un planteo bastante ofensivo, lo fuimos a buscar y bueno, lo pudimos ganar de local, que era lo que queríamos.
2: Cuesta sobre todo de local, ¿no? Porque a veces la gente se pone impaciente, canta, vos que llegaste hace poco, pero conocés el club, ¿se siente eso, la presión a veces?
5: Sí, pero a ver, es lo que tenemos que saber nosotros cuando venimos a un club como Chicago. La verdad, yo siempre le dije lo mismo. Cuando tomás el desafío de venir a un club tan importante y tan grande, con tanta gente, en los buenos momentos y en los malos siempre van a estar. Y en los malos, como hoy, se van a reclamar y bueno, se van a exigir, porque es lo que se debe, hay que exigir. Nosotros mismos nos exigimos y ellos también nos tienen que exigir. Y bueno, pero creo que hoy le dimos una alegría y eso es importante.
2: Bueno, la última, ¿sirve para estos dos partidos visitantes, Salta y el Clásico?
5: Sí, bueno, sabemos que el partido con el Boy es importantísimo y hoy la gente lo hizo notar también, nosotros ya lo sabemos, pero tenemos un partido muy, muy, muy importante para ir a buscar los 3 puntos y hoy demostramos que podemos con cualquier rival.
2: Gracias, Facundo. Gracias. Ahí estaba, la palabra Facundo Castro, el delantero de Chicago.
0: Reconoció, estoy a 4 minutos, vos manejás el final. Colón, Franco, dame final en cancha de Almagro. Se consumó la victoria visitante en cancha de Almagro, contame, Franco.
6: No, acá empata Almagro con goles Jeremías Bustos, gracias a un golpeo fortuito, la pelota le terminó quedando en el medio del área chica y empujó la pelota para poner el 1-1, muy caliente el partido.
0: ¿Cuánto falta?
6: Faltan 3 minutos.
0: Vuelvo en un rato, sí, Juan.
2: A ver, ¿me dejás? Vamos a hacer un intento, creo que sea fácil. Está Dylan Gysi acá. No, está en una llamada. Perdón, listo, estaba en una llamada.
0: Qué difícil, sí,
2: estaba en el auto.
0: Qué difícil era.
2: Sí,
0: boludo.
2: Por eso.
0: Qué chico difícil.
2: Estaba.
0: Siempre tiene problemas para hablar, que esto, que el otro. El voto.
2: Pero está encerrado en el auto. Está encerrado en el auto, claro. Está encerrado en el auto. Ay. Bueno, salimos en. Está en videollamada, salimos ahí un poquito en. Robamos cámara. Sí. A ver qué viene.
0: Me está contando algo de Gran Hermano, el Buda, que ve Gran Hermano. No sé qué pasó. Yo no veo, no tengo ni idea.
2: Claro, yo creo que ya Dylan está un poco más tranquilo porque. Su pareja.
0: Ah, ¿vos sabés también de eso?
2: Salió del Gran Hermano.
0: Ah, bueno.
2: Y lo sé por una cuestión, pero sé por una cuestión que me atañe a lo laboral, porque la pareja de Dylan tuvo un inconveniente en la semana, se rompió unas costillas.
0: ¿Y en qué te atañe?
2: Tuvo que salir obligadamente de la cara.
0: ¿En qué te atañe? Pregunta, bueno, Marcelo.
7: Y cómo no, sí, un jugador que está pendiente mucho del estado de su novia, ahora por suerte la tiene en su casa.
1: ¿Gol de quién me dijo? Gol de Gimnasia de Jujuy, sobre el final descuenta con un tanto en contra de Di Fulvio, Colegiales 2, Gimnasia de Jujuy 1.
0: Es que fuerte es el equipo de Fabio Pellerano. Estamos a un minuto del final, me dicen que Dazo está con toda la táctica, con planillas, con todo para el estudiante de defensa, que Arruti está engolando. Lo último lo tiene usted, Juanpi, un minuto 24 exacto.
7: Bueno, Luciano Javier, arquero de Chicago. Me gritan de atrás, ¿por qué me grita Gustavo? ¿Todo bien?
8: Bien.
7: Bueno, ¿cómo estamos? Bueno, había que sumar. Importante, más que nada, nos vamos recién con los compañeros. O sea, no tanto quizás por lo cómo se jugó, pero sí había que ganar por la presión de la gente también.
8: No, y hay que ser realista, no jugamos bien. Pero bueno, hoy se previsó el triunfo. Y estamos contentos por haber logrado el objetivo que pusimos.
7: Bueno, y ahora dos de visitante, Salte y el Clásico.
8: Tal cual, sí. Tenemos la cabeza, bueno, ahora en disfrutar lo que hicimos hoy. Después la cabeza va a estar puesta en Salta. Y bueno, el Clásico falta todavía, así que nosotros nos queremos desenfocar de lo que es el partido allá en Salta.
7: Bueno, gracias. A descansar con la familia. Ahí estaba, los jugadores de Chicago que empiezan a salir. Acá en el estacionamiento, todos tienen el auto acá. Por habernos ubicado acá, pudimos tener la palabra de algunos.
0: Perfecto, gran laburo, Juanpi. Nos vemos en la semana. Chau, querido. Lo abrazo. Último, ¿hay alguna novedad? Porque están terminando los partidos, ¿sale?
1: Por ahora sigue todo como lo que marcamos. El empate entre Defensores y Estudiantes, la victoria de Godoy Cruz 2-1, empatan a Casuso y Colón 1-1. Por ahora lo aguanta Colegiales 2-1 al puntero Gimnasia de Jujuy, 1-1 Almagro y Midland, 3-2 Patronato a Quilmes y 0-0 San Martín y Rafaela.
0: Ganó Colegiales 2-1, ahora todo con el tanque llenizo. Ya es todo Estudiantes, ya es todo Defensa, ya es todo Jorge Arruti y mi amigo Ricardo Dazo, todo por la red, con Marce de Leo, con el tanque llenizo. No nos gusta copiar, somos de innovar. Arte y rebelión, que os vaya bonito.

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Estudiantes de La Plata, Defensa y Justicia. Lo comenta Ricardo Tazo. Lo relata Jorge Luis Arruda.

0: Buenas tardes, Argentina. Hola, pueblo futbolero. Los Pérez García, queda tiempo. Recién venía escuchando y en adelante decía, tranquilo, falta un montón. Dijo un hincha recién, es verdad, falta un montón. Por eso algunos guardan jugadores, otros les eligen qué partido jugar con todo y cuál dejar pasar. Total, ya habrá tiempo para recuperar esos puntos más adelante, hasta que llegue a diciembre. Y ahí aparecen las cuentas. Si no hubiéramos ganado a aquel rival, si no hubiéramos empatado aquel partido, si no hubiéramos regalado esos dos puntos. Lo curioso es que la tabla anual nunca pregunta cuándo los perdiste. Los puntos de hoy valen exactamente lo mismo que los de la última fecha. Capaz que la vida también tenga una tabla anual. Y que ese llamado que venís postergando desde hace meses valga tanto como cualquier otro. Ese te quiero que no dijiste pese exactamente igual que el primer día que decidís cuidarte sea tan importante como el último. Porque el tiempo tiene una manera muy cruel de enseñarnos. Primero nos convence de que sobra y después nos muestra todo lo que ya no vuelve. Hay gente que pierde un campeonato convencida de que todavía falta mucho y hay gente que pierde la vida exactamente de la misma manera. No esperes a que sea una fecha especial, no esperes al lunes, no esperes a fin de año, porque el día importante nunca fue mañana, siempre fue hoy. Bienvenidos a las transmisiones más escuchadas del país. Bienvenidos a Radio La Red. Juegan Estudiantes y Defensa y Justicia. Estamos en Radio La Red. Lo comenta el señor Ricardo Dazo. Hola, Ricardo, querido, el gusto de saludarte.
1: Jorge Arruti, un placer, un gustazo para Estudiantes y Defensa y Justicia. Estudiantes que empezó perdiendo este torneo frente a Independiente. Un partido que lo jugó bien, pero lo perdió por errores propios, sobre todo en la última jugada, en la de Funes Mori y Muslera, para corregir muchas cosas. Un partido pendiente, justamente no pudo jugar el que se postergó con Boca. Y Defensa y Justicia, que empató uno, ganó otro, y acá llega con sus cuatro puntitos para un gran desafío en La Plata. Este Defensa y Justicia de Bacari, que da pelea, se para bien, es ordenado y juega de a poquito. Veremos qué encuentro nos vas a relatar, Jorge, querido. Me da la sensación que va a ser un partido de mucha pierna, de mucho juego, de ida y vuelta, pero viste cómo es. Los comentaristas, a la hora de imaginarnos, soñamos cosas que después, a los 5 minutos de juego, pasa todo lo contrario. Fútbol argentino, que ya está en marcha, que hay muchas novedades, pero aquí nos esperan nada más ni nada menos que el Pincha y el Halcón para un lindo encuentro en La Plata.
0: Una tarde que de a poco va tomando color aquí en el Estadio 1. Será la fecha 3 del Grupo A, partido pendiente, decía recién Ricardo Dazo, el que le queda por jugar frente a Boca. Un calendario apretado para Estudiantes, hablaremos muchísimo de eso porque se le vienen semanas de mucho trajín a nivel físico, porque tiene la Copa Libertadores, porque se viene el clásico frente a Gimnasia en el medio de esos dos duelos frente a la U Católica. Pero con toda la información del equipo de La Plata, del Pincha, está Fabio Vallejo. Tibu, querido, el gusto de saludarte.
2: Hola, Jorge, el abrazo para vos, también para Ricardo. Bueno, Estudiantes de La Plata, que está pensando, por supuesto, en este partido, en levantar aquella primera fecha, aquella derrota frente a Independiente, y después recuperarse frente a Boca, este partido que será el 5 de agosto. Pero la otra mitad de la gente y del propio plantel de Estudiantes está pensando en la Copa Libertadores, porque tiene que jugar contra la U Católica. Y después de esto, vos lo marcabas a la pasada, viene Riestra e inmediatamente el Clásico de La Plata contra Gimnasia en uno. En el medio de todo esto está la gran campaña de socios propuesta por su presidente, por Juan Sebastián Verón, con la idea de llegar a los 100.000 socios. Y si esto ocurre, él mismo, el propio Juan Sebastián Verón, ponerse la camiseta del Pincha en un partido oficial. En un rato contaremos más detalles. Para hoy, para jugar contra Defensa, Muslera es el arquero. Mesa, Santiago Núñez, Palacios, Benedetti, Piovi, Alexis Castro, el sanjuanino Fabricio Pérez Escudero, Thiago Palacios, Guido Carrillo y Joaquín Tobio Burgos, el equipo del cacique Medina.
0: 45 minutos nos separan del inicio del partido. Va tomando color el estadio, se va volviendo una fiesta para ver esta segunda presentación de Estudiantes de La Plata en este campeonato argentino. Del otro lado está el Halcón de Varela. Del otro lado está Defensa y Justicia, que viene de ganarle a ese equipo que le arruinó el arranque a Boca. Viene de ganarle a Riestra, ese mismo Riestra que le había ganado 3-0 a Boca. Bueno, no pudo con el Halcón de Varela. Martín Balobra con todas las novedades. Martín, querido.
3: Hola, Jorge, querido. ¿Cómo te va? El abrazo para todos. Sí, señor, este Defensa y Justicia, que como bien vos decías, viene de ganarle a Riestra 2-1 en la semana en Varela, y va a repetir el equipo Julio Bacari para jugar hoy ante Estudiantes de La Plata. Recordemos que Defensa en la primera fecha empató 1-1 con Aldo Civi también como local, pero le cuesta de visitante. Los últimos tres partidos fuera de su estadio el semestre pasado los perdió, por eso cambió de técnico, por eso ya está Julio Bacari dirigiendo a este equipo que arrancó bien el semestre en el torneo, porque recordemos que por Copa Argentina fue goleado por Racing y quedó eliminado. Sumó varios refuerzos a último momento. Hoy firmaron Demián Domínguez, un lateral por la izquierda a préstamo de Vélez, de 19 años. Ayer firmó Jeremías Luco a préstamo de Belgrano. También firmó Tomás Pérez, que hoy va a estar en el banco a préstamo de Racing. Y hoy también se sumó al Halcón de Varela Maxi Porcel, un chico volante de 19 años de Vélez. Confirmado Defensa y Justicia para jugar hoy ante Estudiantes de La Plata, en el arco con la número 1, Matías Borgoño, en el fondo por la derecha con la 33, Lucas Souto. La dupla de centrales, el 29, Damián Fernández, y el número 2, Samuel Lucero. Marcando la punta izquierda con la 40, Máximo Rodríguez, en la mitad de la cancha con la 15, Santiago Sosa, y con la 8, César Pérez. Arriba, por la derecha, el ex San Lorenzo Agustín Jauch con la 17, 19 para David Barbona, un ex Estudiantes, 24 para Juan Gutiérrez, y como punta el capitán Leandro Fernández con la número 9, los 11 de Defensa y Justicia confirmados para jugar ante el Pincha, dirigidos por el ex técnico Independiente Julio Bacari.
0: 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A las 18, Estudiantes, Defensa y Justicia. Está armado todo el panorama. Estamos contando todas las novedades. La fiesta se está armando para lo que va a ser este partido. A las 20:30 se viene Gustavo Sima, se viene Nico Bosa para Racing y Tigre en el arranque de esta tercera fecha de la Liga Profesional Argentina, que ya está en juego, porque están jugando Estudiantes de Río Cuarto frente a Banfield, Gimnasia de Mendoza frente a Unión de Santa Fe. Toda la información, la voz de la información será Mariano Genizo. ¡Hola, Tanque, querido!
4: Jorge, ¿cómo estás? Abrazo muy grande para vos, para Ricky, para todos los compañeros y los oyentes de Radio La Red. Como lo decías, en marcha la tercera fecha del torneo clausura, que arrancó hoy con estos dos partidos que están llegando al final. 43 minutos en Río Cuarto y en el Imperio no se sacan ventaja. 0 para Estudiantes, 0 para Banfield. Y también tenemos fútbol en Mendoza. 40 minutos del segundo tiempo y allí lo gana Gimnasia, el local, 2-0 ante Unión, con doblete del goleador del torneo hasta aquí, Agustín Módica, que tiene 3 gritos ya en el campeonato. Marcó el primero en el cierre de la parte inicial de penal y el segundo en el comienzo de la parte final. Gana entonces Gimnasia de Mendoza, local, ante Unión por 2-0. Quedan 4 para el final del partido, pero la continuidad va a ser, por supuesto, con tu relato, con Estudiantes y Defensa a las 18, con Martínez Beligoy como árbitro. A la misma hora estaremos siguiendo muy atentos el partido en Alberdi del campeón de Belgrano frente a Argentinos Juniors, con Andrés Gariano como árbitro. Y cierran este sábado, también como lo anticipabas, Racing y Tigre en el cilindro, con Yael Falcón Pérez como árbitro de ese encuentro. La fecha va a continuar mañana, también con 5 partidos, 14:30 Aldo Civi Gimnasia en Mar del Plata, y Riestra frente a Barraca Central en el Estadio del Malevo. A las 17 en Rosario, Newell's recibe a Boca, que hoy entrenó temprano en Arroyo Seco y se vieron las caras tanto Leandro Paredes como, por supuesto, el Fideo Di María, reencontrándose después de algún tiempo. 19:15 en el Monumental. River con cambios frente a Rosario Central. Y 21:30 cierran el domingo Lanús e Instituto. Otros 5 partidos para el lunes. Para terminar con la tercera fecha, Sarmiento Independiente Rivadavia. 16:45 a las 19, Platense Talleres, Vélez Independiente, partidazo en Liniers entre dos líderes del grupo A, mientras que a las 21:15 van a jugar en el Ducó, Huracán y Atlético Tucumán y Central Córdoba con San Lorenzo en Santiago del Estero. Hablando del Ducó, lo confirmó la Liga Profesional hace un rato, el cambio de escenario para el miércoles del partido de Boca frente a Estudiantes de La Plata, 19 horas del miércoles 5 de agosto se va a jugar en el Estadio de Huracán, en el Tomás Adolfo Ducó. Por ahora ese es el único partido en el cual va a cambiar Boca la localía, pero puede ser en algún encuentro más. Por la Primera Nacional, lo que ya terminó, ganó Chicago 2-1 a San Martín de Tucumán, empataron Defensores de Belgrano y Estudiantes 1-1, volvió a perder Ferro, segunda derrota consecutiva del puntero 3-1 frente a Godoy Cruz en Caballito, empataron a Casullo y Colón 1-1, ganó Colegiales 2-1 a Gimnasia Esgrima de Jujuy, también cayó el líder de la zona B, Lobo Jujeño, empataron Almagro y Midland 1-1, mientras que faltando 7 minutos se juega un partidazo en Paraná, Patronato y Quilmes 3-3 y gana San Martín de San Juan, también faltan 3 minutos para el final de local, 1-0 frente a Rafael. En un rato te cuento todo la B Metro, ya con finales, el Federal y los amistosos internacionales, porque hoy debutó Mourinho como técnico de Real Madrid frente a Fiorentina, gol de Emiliano Buendía para Aston Villa, victoria del Tottenham, cine Cuti Romero, gol del Diablito Echeverri para el City en definición por penales ante Inter, y debut de Santi Castro en la Roma, donde Dybala marcó un gol y erró un penal.
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0: 35 minutos nos deparan de lo que será Estudiantes y Defensa y Justicia aquí en el Estadio 1 de La Plata. Estamos con Ricardo Dallo, con el tiburón Fabio Vallejo, con Martín Balobra, todo el equipo de Radio La Red AM910, Radio La Red, líder en transmisiones deportivas, para llevarte una nueva tarde de fútbol. Decía el tanque, decía Mariano Gerizo antes de irnos a los comerciales, de que Boca ha confirmado el cambio de escenario para el partido entre semana frente al conjunto de Newell's. ¿Tanque?
1: Con Estudiantes entre semana.
0: Con Estudiantes entre semana.
1: Sí, señor.
0: Se juega en cancha de Huracán, finalmente.
1: Sí, miércoles 19 horas, Jorge, en cancha de Huracán.
0: Miércoles 19 horas, entonces, cambio confirmado. Es increíble, ¿no? Que habiendo tenido tanto tiempo de parate por el Mundial, que las obras se hayan extendido hasta el inicio del campeonato.
2: Sí, y varios equipos como Boca, River, Racing, hayan presentado un terreno de juego no lindo, no correcto para el desempeño deportivo. Pero lo de Boca, esto de mudarse al Tomás Ducó. Ahora, la pregunta que yo me hago, ¿el Tomás Ducó está disponible para toda la capacidad para utilizarlo, para que Boca lleve todo su público, Tanque?
1: No, a ver, esto, Ricky, siempre fue polémica cuando Boca se mudó a Vélez también. En su momento había más conformidad cuando fue a la cancha de San Lorenzo por el tema del espacio, pero va a ser un tema también seguramente reubicar a todos los socios de Boca, a los abonados. Todavía no hay comunicación oficial de Boca con respecto a esta cuestión, a cómo van a ser las ubicaciones y la organización para el partido en el Ducó.
2: No, más que nada, yo pienso aquella historia que tuvo Huracán, lamentablemente, con edificios linderos, que, bueno, que tuvieron algunos episodios de gente que no pudo volver a los hogares, y en su momento Huracán
0: derrumbó un edificio.
2: Un edificio, una parte del playón del edificio. Y en su momento Huracán no pudo ni jugar de local y después no podía utilizar la capacidad del Ducó. ¿En qué habrá quedado esa historia? Porque ahora va a ir Boca con toda su gente y no sé en qué situación ha quedado todo aquello, ¿no? Pero bueno, lo cierto es que Boca, como información, es que va a jugar de local el miércoles en el Tomás Ducó. Es así, todo confirmado.
1: Todo confirmado, la Liga lo comunicó hace un rato. Que cambia ese partido, porque en realidad la cuestión es que Boca puede llegar a modificar la localía en más de un partido. El único que por ahora está confirmado es el encuentro venidero, el del miércoles contra Estudiantes.
0: Bueno, la confirmación entonces de esta noticia de último momento que tiene que ver con Boca, que tiene que ver con el equipo xerense y con el futuro. ¿Cómo estamos en la Primera Nacional con los cierres, Tanque?
1: Bueno, en la Primera Nacional, varios finales, Jorge. Temprano, Chicago le ganó 2-1 a San Martín de Tucumán. Empataron Defensores de Belgrano y Estudiantes 1-1. Ganó Godoy Cruz 3-1 a Ferro en Caballito. A Casullo y Colón empataron 1-1. Colegiales le ganó 2-1 a Gimnasia Esgrima de Jujuy. Empataron Almagro y Midland 1-1. Y llegando al minuto final de partido, Patronato Quilmes 3-3. Y San Martín de San Juan, Rafaela, ahora 1-1. Lo acaba de empatar Rafaela, gol de Jourdan. También partido que está en el minuto 45 del segundo tiempo. Y acaba de terminar en Córdoba, Jorge, por la Primera División. En Río Cuarto, Pitó Baliño empataron.

0: River y qué es lo que va a suceder con Colidio. River y Lencina y Subiabre. ¿Cómo estás, Germán?
1: Hola, Jorge, compañeros. Muy buenas tardes para todos. ¿Cómo les va? ¿Cómo andan?
0: Qué gusto saludarte. Bueno, novedades de último momento que tuvieron que ver con el cierre del mercado de pases, con lo que se viene para el equipo, sí. Después de lo que ha sido un muy bajo rendimiento en el inicio, de esa conferencia de prensa de van a llegar o necesitamos 3 o 4 jugadores más.
1: Bueno, a ver, hoy se hace oficial la llegada de Tobias Andrade a River. Fue adelanto de Radio La Red hace más de 3 días, anticipando los valores, los porcentajes que hoy replican todos los medios. River compra el 60% del pase, el 5.5 millones, y según objetivos puede comprar un 20% extra para redondear el 80%. Ese 20% está tasado en 2.5 millones de dólares si cumple todos los objetivos, entre ellos que River salga campeón. Vélez va a estar embolsando 8 millones de dólares por el 80% de la ficha futurista que superó la revisión médica en la jornada de ayer, que se entrenó muy liviano ayer con sus compañeros, y veremos si está en la nómina de concentrados para jugar mañana frente a Rosario Central en el Estadio Monumental. Lo otro que tiene hoy confirmación a nivel mediático, pero que también fue anticipo de un buen momento con Marcelo Palacios, lo contamos hace 48 horas, Maxi Salas va a jugar en Independiente Rivadavia de Mendoza, viaja el día lunes a préstamo, un año sin cargo y sin opción de compra. Empieza a clarificarse un poco el futuro de aquellos jugadores que están entrenando apartados en el predio hermosísimo que tiene River allí en Cantilo. Lo otro que tiene que ver con el libro de pases, a ver, hay 3 apellidos por los que River continúa trabajando. Uno es el de Francisco Pancho Ortega, hay una diferencia de 1 millón de euros, 4.5 más bonos ofreció River, 6 quiere Olympiacos por el pase de lateral izquierdo. El otro es Ezequiel Barco, para mí casi imposible, no veo posibilidades que juegue en Argentina, al menos en este semestre. Y el otro es algo que contamos allá el 6 de julio, también de manera de primicia, cuando todavía estábamos dentro de la Copa del Mundo. River tiene un acuerdo con Atlético de Madrid por Thiago Almada, 20 millones de euros por la mitad del pase, y tiene un acuerdo con el jugador por un contrato de 4 temporadas. ¿Qué es lo que resta? Que Almada defina o no su futuro. Está en Ibiza de vacaciones, si quiere jugar en River está todo arreglado, si quiere jugar en Flamengo está todo arreglado. Veremos qué es lo que termina decidiendo el futbolista ex Vélez y que pase pertenece a Atlético de Madrid. Esos son los 3 jugadores por los que River todavía negocia, Jorge.
2: Germán, te saludo, un gustazo. Hola, como Ricardo. Siempre. Digo, y si no es Thiago Almada, ¿quién puede llegar a ser el 10 que vaya a buscar River? ¿Lo de Mastantuono cómo está?
1: Mirá, Mastantuono quiere venir, al igual que hizo Echeverri el mercado pasado. Por ahora son cuestiones de posteos de historias y canciones y fotos y demás. La realidad es que no forma parte de la pretemporada del Real Madrid. Mourinho no lo va a tener en cuenta. La Casa Blanca del fútbol español prefiere una sesión en Europa. Veremos a largo plazo si gana el club o si gana el futbolista. Yo sinceramente lo veo muy complicado que juegue en River este semestre, Ricardo.
2: Y entonces, o sea, lo de Thiago Almada lo resuelve el jugador, pero digo, si no es Thiago Almada, ¿River tiene otro plan para un número 10?
1: Bueno, veremos si no está Thiago Almada, si River sube la oferta por Ezequiel Barco. Los otros 2 apellidos por los que River trabajó, uno es Facundo Buonanotte, que a mí me cuentan que tiene negociaciones avanzadas para ir a jugar al fútbol español. Y el otro es el diablo Claudio Echeverri, que convirtió de penal uno de los goles del Manchester City en el amistoso de hoy. Estas son alternativas, opciones, variables que se pueden definir recién sobre el libro de pases. Recordemos que en España termina a fines de agosto y en Argentina los primeros días de septiembre, por lo cual no olfateo resolución breve, ni de Mastantuono ni de Echeverri, a la espera de lo que va a ser la decisión de Thiago Almada, Ricardo.
2: Ajá, Germán, y vos sos el hombre primicia aquí en la radio, el que siempre anticipa todo como uno está acostumbrado, y sobre todo en el programa de Marcelo Palacio. ¿Qué intuís vos? ¿Que Thiago Almada dónde va a jugar? Toda tu intuición de experiencia.
1: Mirá, mi información me marca que está más cerca de jugar en River que lo que marca mi intuición.
2: Ajá, o sea que es... la información es que vamos para el lado de River, pero la intuición...
1: Mirá, la información marca que está más cerca de jugar en River que en otro lado. Mi intuición es que están esperando que aparezca algo de Europa...

0: por ahora no aparece, se había hablado de Benfica, pero creo que lo de Benfica se puede dar únicamente si sale Prestiani. Y la realidad es que había una oferta de un equipo árabe, yo ya perdí el nombre, creo que era el Al Ahly, que le daba 30 millones de dólares a Almada en un contrato por 3 temporadas, pero el jugador no quiere ir para esos lares. Repito, la información dice que está cerca de jugar en River, mi intuición dice que todavía tenemos unos capítulos más para esta novela, Ricardo.
1: A mí permitime, Ricardo, yo creo más en la corazonada de Germán que en la propia información, ya a esta altura, con todos los... Lo que ha tirado. Germán, te pido para el cierre si tenés el equipo probable para jugar mañana frente a Rosario Central y ya te liberamos.
0: Dale, antes cortito, Galoppo empieza a evaluar la oferta de Rosario Central, que le mantiene el salario que tiene en River. Lo más probable es que Zubiabre siga su carrera en Tigre a préstamo por una temporada. El equipo para mañana, la probable, tiene a Beltrán, Montiel, Martínez Cuarta, Otamendi, Lautaro Rivero en la mitad de la cancha, Fausto Vera, Silva, Galván. Si está bien, juega Correa. Resta definir quién acompaña a Freitas, si Rafael Santos Borré o Lucas Beltrán. Por ahora, de Colidio, que lo marcabas en el arranque, es un apellido que está en la mesa de Vasco, sin negociaciones abiertas con River.
2: O sea, ¿pero Colidio mañana no juega?
0: Yo no lo tengo en el 11 titular, a la espera de lo... Mirá, estoy pasando por el Monumental ahora, a ver si puedo espiar algo de la práctica. Hasta acá, Colidio, alternativa de Freitas, el chico repetirá el inicio. Veremos en el táctico que está por arrancar en un rato, que seguramente tendremos algún indicio, si modifica algo Chacho, pero en principio Freitas con Borreo Beltrán mañana para enfrentar a Rosario Central.
2: Viste, el equipo a la corrida es Rivero, va al lateral izquierdo por Acuña, mirá vos, Rivero.
0: Sí, en principio en la pelota parada la va a hacer Rivero, no tuvo un buen ingreso Facu González. La otra alternativa, que ha jugado mucho de tres, es Giovanni González, el uruguayo, que puede jugar por ambas bandas. Veremos a qué apuesta Chacho. Si alguien que controla a Di María con un poco más de marca, como Rivero, o alguien que tenga mayor proyección, como es el uruguayo Giovanni González.
1: Germán García Groa con toda la información de River. Abrazo gigante. Se va rumbo a la práctica, así que tendremos novedades en el correr de la jornada de Radio La Red. Estamos en la previa. Faltan 25 minutos para que se rompa el césped, para que ingresen Estudiantes y Defensa y Justicia a jugar por la tercera fecha. Aquí en el 1... vende Marcelo de Leo, dale, metele segunda.
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0: radio del colectivo, en los auriculares si vas en el tren, en el auto camino a alguna cancha, me imagino, aquellos que están yendo para ver a Racing hoy, los que están en algún parque, el sol nos permite en algunos rincones del país poder disfrutar del mate, de los amigos, de la charla redonda, de la radio de fondo. Se va a venir Estudiante frente a Defensa y Justicia. En un rato nada más. Algo más de 20 minutos quedan y por eso paso por Fabio Vallejo para que ahora sí, a falta de muy poco, alineación confirmada. Si juega el pinche rata, Fabio.
1: El 16 es el arquero Fernando Muslera. 20, Eric Mesa. El 4, Santiago Núñez. 24, Tomás Palacios. El 13, Gastón Benedetti. Con el 29, el sanjuanino Fabricio Pérez Escudero. 21, Ezequiel Piovi. 22, Alexis Castro. 17, Joaquín Tobio Burgos. El 9, para Guido Carrillo. Y el 10, Thiago Palacios. Formación confirmada por el cacique Medina.
0: Los 11 del cacique Alexander Medina. Entonces, del otro lado, Martín Balobra y las 11 esperanzas del Halcón de Varela.
2: Sí, señor, también confirmado Defensa y Justicia para jugar hoy ante Estudiantes de La Plata. En el arco con la número 1, Matías Borgoño. En el fondo, 33 para Lucas Souto. 29, Damián Fernández con la 2, Samuel Lucero, y 40 para Máximo Rodríguez. En la mitad de la cancha, 15, Santiago Sosa con la 8, César Pérez. Arriba por la derecha, 17, Agustín Hauch. Con la 19, David Barbona. 24 para Juan Gutiérrez. Y con la 9, el capitán, el goleador, Leandro Fernández. Los 11 confirmados de Defensa y Justicia, dirigido por Julio Bacari. Hay dos ausencias por lesión. Una es la de Aaron Molinas, que tiene un esguince de rodilla. Esto lo sufrió en el último partido del semestre pasado. Tiene todavía para dos semanas para sumarse junto con sus compañeros. El ex volante de Bocas, Aaron Molinas, que, insisto, tiene que recuperarse de este esguince de rodilla. Y la otra baja en Defensa y Justicia, ya no estuvo en el partido ante Riestra. Estoy hablando del defensor David Martínez, el ex River. Una molestia muscular también lo deja fuera en el día de hoy. Seguramente esté para el próximo partido cuando el Halcón de Varela reciba a Newell's.
0: Reitero que faltan 20 minutos para que se venga el partido. Ya comienza a verse el movimiento de los equipos que de a poco comienzan a retirarse del calentamiento previo para irse a vestuarios y para volver. Y para que vos lo escuches a través de Radio La Red, Mariano Genillo. Métele algo de información, tanque, dale.
3: Porque ya tenemos los dos últimos finales de la Primera Nacional del día. Empataron en Paraná, Patronato y Quilmes. 3-3, Pereira, Romeo en contra y Rueda. Los goles del patrón. Espetale, Quilmes y la Bessi. Quipes, perdón, y la Bessi. Los goles de Quilmes lo ganaba Patronato al partido 3-1. Y el cervecero hoy con técnico interino, Yacín Gracián, logró remontarlo y sacar un empate de Paraná. Y además en San Juan también, final del partido, San Martín y Rafaela 1-1. Ferreira para los sanjuaninos, Jordán, el gol de Atlético Rafaela. Y todos los finales de la B Metro, Italiano Camioneros 1-1. Liniers Comunicaciones 0-0. Real Pilar le ganó 2-1 al Cadu. Guay Urquiza 0, Argentino de Quilmes 0. Ganó Villadal, Mine Local 2-1 frente a Flandria. Argentino de Merlo perdió en su casa 3-1 con La Ferrer. Y empataron Talleres e Ituzaingó en Escalada 0-0. Un final en el Federal. Goleó 3-0 Boca Unidos a Atlético Escobar de visitante. Y recordemos que en la primera C no se jugó por las tormentas de las últimas horas. El partido en Gerli entre El Porvenir y Fénix quedó postergado, se va a jugar en 3 semanas.
0: La voz del tanque, Mariano Genizo, con toda la información, la voz de la información en la tarde de fútbol de Radio La Red, pegado a esto, 20-30, juega Racing, juega Tigre, relata Cima, comenta Boya. Metele, Marcelo De Leo, dale que se va la última y venimos con la previa.
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0: 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Faltan 15 minutos para que Estudiantes y Defensa y Justicia jueguen por la tercera fecha. Habría la transmisión hablando del tiempo, ¿no? Y de esa perspectiva que a veces tenemos de la distancia y todo lo que nos queda por hacer y cómo se puede postergar todo. Y este campeonato tiene una tabla anual. Esta vez ya marcada desde el inicio, se sabe desde el comienzo, de que el campeón de la tabla anual tendrá una estrella que vale como título nacional. Por eso, Tanque, contame cómo está arriba la tabla anual de la Liga Profesional Argentina a falta, no de tanto, porque ya se jugó una rueda entera, porque ya iniciamos la tercera fecha del torneo clausura.
1: Claro, van a quedar, de Jorge, después de esta jornada 13 fechas para el final del año, de la temporada regular, y para definir al campeón de la tabla anual. Por ahora el líder es Independiente Rivadavia, 38, 35 para Argentinos, 34 Vélez, Estudiantes 31, atención, con un partido menos, el que va a completar por la segunda fecha contra Boca el próximo miércoles, y por supuesto que hoy ya estará jugando, en un rato lo vas a relatar, contra Defensa. Boca tiene 30 también, con ese asterisco, el del partido del miércoles, 30 para Independiente, 29 River, 29 Belgrano y 29 Rosario Central. Hasta ahí, Jorge, los equipos que están clasificando a torneos continentales por esta tabla anual. Hasta Central con 29 sería el último que se mete en la Copa Sudamericana del próximo año.
0: Tanque, me decías 31 para Estudiantes.
1: Sí,
0: 31 para Estudiantes, que puede, si gana el partido con Boca, si suma los 3 puntos, llegaría a 34.
1: Claro.
0: Se metería ahí en la pelea por el título de la tabla anual, ¿no? Teniendo en cuenta de que el líder con 35 hoy es Independiente Rivadavia y Mendoza.
1: Claro, claro, quedaría completando ese partido, si es con victoria, quedaría a 4 puntos, pensando en que hoy también puede sumar Estudiantes. Bueno, se puede meter en la pelea de la tabla anual el Pincha, que recordemos que en el torneo Apertura había hecho 31 puntos en la zona, había terminado liderando solo a 3 de Independiente Rivadavia, que había hecho 34 en la zona B.
2: Un detalle, Jorge y Tanque, y todos los muchachos que nos van acompañando, ¿no? Porque hay mucha gente prendida a la transmisión. En este momento, en la tabla anual, ninguno de los considerados equipos grandes están clasificando a la Copa Libertadores.
1: Claro.
2: O sea, ninguno de los... A ver, consideramos 5 grandes del fútbol argentino: River, Boca, Racing, claro,
0: y ya
2: Independiente.
0: Tenés una chance menos porque tenés clasificado a Belgrano de Córdoba, que
2: claro,
0: no aparece entre lo de arriba.
2: Sí.
0: Hay que ver quién es el campeón del torneo clausura, que va directo. Quién es el campeón de la Copa Argentina.
2: Sí.
0: Que va directo también.
2: Y bueno, alguno puede, pensando en la Copa Sudamericana, podría, si la ganan,
0: si
2: clasificar.
0: La gana, meterse por ese lado. Pero otra vez arranca sobre el final a pensar en los torneos internacionales. Porque hoy tenés a Independiente Rivadavia Mendoza jugando, Argentinos a Vélez y a Belgrano de Córdoba.
2: Claro. Y de los grandes, estarían clasificando a Sudamericana Tanque, Boca, Independiente y River.
1: Exacto, y fuera de todo, además lejos, Racing 15º con 25 y San Lorenzo 16º también con 25, están hoy por hoy a 4 puntos de por lo menos llegar a Copa Sudamericana.
2: Claro, porque es llamativo, a mí me llama mucho la atención lo que han regalado en estas fechas, estas 3 primeras fechas, River y Boca, en cuanto a refuerzos, sobre todo River, que todavía sigue reforzándose, está por jugarse ya, bueno, se está jugando la tercera fecha, y River regaló puntos por el campeonato y por la tabla general. O sea, River hoy, ¿a cuánto está de Independiente o del último clasificado, que vendría a ser Vélez?
1: Bueno, de Vélez, River está a 5 puntos. River 29, séptimo, y Vélez tercero con 34.
0: Hay que contar, recién hablaba del mercado de pases. El excepcional termina el 2 de septiembre, ¿verdad, Tanque?
1: Sí, con la condición de que...
0: Tenés que vender a un futbolista al exterior.
1: Exactamente, un futbolista vendido al exterior por un refuerzo en el ámbito local, exacto.
0: Ayer se sumó Nicolás Orsini a Barracas, que quedó libre de Boca. Volvió Facundo Bruera de San Lorenzo también a Barracas. Agustín Colazo llegó a Gimnasia. Todo lo que se dio en el cierre del mercado de pases que se dio ayer, Puceto de Independiente, bueno, estaba separado del plantel, estaba trabajando por su parte, llegó, se sumó a Huracán, Mancuello, también de Independiente, sumado a Argentino Junior, lo de Tobías Andrade fue la gran noticia, y lo de Tigre, que inscribió, porque esto se puede hacer cuando las negociaciones están avanzadas, a Santiago Lencina y a Ian Zubiabre, los sí. dos de River.
2: Ahora, yo entiendo, digo, bueno, el campeonato, el libro de pases se cierra, como dice el tanque, allá por septiembre, pero durante 2 meses de receso, ¿qué hicieron? ¿Qué hicieron los equipos? ¿Cómo no se reforzaron? La pretemporada sin los refuerzos, algunos equipos.
0: Se ve que lo peor, no solo que no se hayan reforzado, sino que no se ve trabajo del mes entero, porque se le pedía a Caudet un rendimiento y Caudet decía, bueno, no tuve mercado de pases, no tuve pretemporada. Bueno, tuviste pretemporada ahora. Arruabarrena también agarró al equipo con un tiempo prudencial como para poder hacer una buena pretemporada. Y tampoco hay rendimiento, no solo llegan tarde los refuerzos, sino que además lo que no hubo aparentemente fue trabajo.
2: No, y además, no lo decimos solo por los equipos River Boca en este caso. Defensa y Justicia, recién Balogra decía, hoy notificó e informó que incorporaron 2 jugadores más hasta sí. Defensa y Justicia esas cuestiones.
3: Sí, tal cual, chicos que vienen a sumar, a completar el plantel en Defensa y Justicia. Estoy hablando de Demián Domínguez, un lateral por la izquierda de 19 años que llega a préstamo de Vélez, lo mismo que Maxi Porcel, otro chico de Vélez de 19 años que es volante, que llega a préstamo por 18 meses, y ayer se sumó Jeremías Luco, ¿sí? Ya con una trayectoria en la primera de Belgrano, es volante, y también en el día de ayer Tomás Pérez se sumó a Defensa y Justicia a préstamo de la Academia de Racing, sin cargo, una opción para comprar el 50% del pase, un chico, Tomás Pérez, que es delantero, sí, que también ha jugado en la segunda división de Serbia.
0: Acá me suma nuestro excelentísimo productor Ariel Aristimuño lo de Federico Mancuello, que se sumó a Argentino Junior, lo decíamos, lo de Ignacio Puceto, 2 ex independiente que sobre la hora sí. se suman a distintos equipos.
3: Y también de Fernández Cedrés, el uruguayo, el volante independiente, que también se sumó a Huracán, a préstamo.
0: Bien, bien, bien, sumando en lo que fueron las últimas horas de este mercado de pases del fútbol argentino. Ya se viene Estudiantes y Defensa y Justicia, ya se viene pegadito Racing y Tigre con el relato de Gustavo Sima, con el comentario de Nico Boya en esta previa, a falta de 10 minutos para que arranque el partido. Va a ser Ricardo Dasso quien nos comience a analizar lo que podemos llegar a ver, lo que puede llegar a suceder en este Estadio 1 que está repleto para verlo, Estudiantes.
2: Un estadio repleto, como bien decís, un verde césped impecable y un Estudiantes con el esquema tradicional, el 4-2-3-1, con Mesa y Benedetti por los laterales proyectándose permanentemente. Piovi Castro, el doble 5, que trabajan y mucho, así se lo vio ese doble 5 trabajar y mucho frente a Independiente, partido que perdió 2-0 Estudiantes. Y después arriba son 3 volantes creativos con llegada permanente al área para alimentar a Guido Carrillo, que en el partido frente a Independiente falló el penal, pero tiene a Thiago Burgos, a Thiago Palacios, a Tobio Burgos y a Pérez, 3 que corren, 3 que generan, 3 que permanentemente se buscan para asociarse. Un equipo, cuando hablábamos recién con Arruti esto de trabajo, bueno, ahí tenemos trabajo en Estudiantes. Del otro lado, el Defensa y Justicia de Bacari, un 4-2-3-1, esquema similar si se ve desde el parado, pero me lo imagino por momentos más 4-4-2 a Defensa y Justicia, con Gutiérrez y Hauch retrocediendo, sumándose a Sosa y Pérez ahí a la mitad de la cancha en ese doble 5. Y no sé si Souto y Máximo Rodríguez pasarán tanto al ataque. Veremos en el andar del juego, lo vamos a ir comentando en el medio del relato del querido Jorge Arruti, cuando por una ventana se ve que se vienen los equipos.
0: Así es, se preparan para romper el césped. Se va a venir Estudiantes, se va a venir Defensa y Justicia. Contame lo último, Fabio Vallejo.
4: La seguidilla que se le viene a Estudiantes, porque después de este partido frente a Defensa y Justicia tiene que jugar en cancha de Huracán contra Boca, la próxima por este campeonato, la cuarta contra Deportivo Riestra, después U Católica en La Plata por la Copa Libertadores, y en la quinta el clásico en 1 frente a Gimnasia, tentativo sábado 15 de agosto a partir de las 15 horas, aún sin confirmar.
0: Reiterame eso, Tibu. Sábado 15 a las 15.
4: Sábado 15 a las 15, en principio, sería lo que estaría acordado entre dirigentes de Estudiantes y de Gimnasia para la Liga Profesional de Fútbol. Falta la oficialización. Esto es por la quinta fecha.
0: Desde los borradores de la AFA, Fabio Vallejo con las novedades de lo que va a ser esta seguidilla importante de partidos, porque tiene el Clásico de La Plata en medio de los dos partidos de octavo de final de la Copa Libertadores, posterior a lo que será el partido de ida aquí en el 1 frente a Católica, y en la previa de lo que será el partido de vuelta en Chile frente a la U Católica. Tírame lo último, Martín Malobra, que se viene el Halcón de Varela.
3: Sí, señor, ya se mete el equipo de Bacari en el campo de juego. Recordemos que también se sumaron en este semestre a Defensa y Justicia, bueno, el capitán, el goleador, que vuelve a ponerse el Halcón de Varela. Estamos hablando de Leandro Fernández. Otro que volvió a Defensa y Justicia es Domingo Blanco, ¿se acuerdan? Aquel volante de Independiente que estuvo jugando en el Tijuana de México y también estuvo jugando por Europa. Bueno, se vuelve a poner la camiseta del Halcón. Hoy estará sentado en el banco de los suplentes. Borgonio, sí, que estuvo el último año en Platense, hoy como arquero titular. Y el otro que se sumó es Fernando Román, lateral por la izquierda de Aldo Civi, que hoy está sentado en el banco de los suplentes. Se fueron muchos jugadores, sí, de Defensa y Justicia en este semestre. Algunos nombres importantes como Rubén Bota, Abiel Osorio, el ex delantero de Vélez, Escalante, Fiermarín, el arquero, lo mismo que Marco Ledesma, Pereira, Emiliano Amor, el defensor que se sumó a San Lorenzo, y Darío Cáceres, que se fue a jugar a Central Córdoba.
0: Bueno, se vienen al terreno de juego, se levanta el público, señal de que van a ingresar los jugadores, de que las esperanzas de los equipos se van a meter al terreno de juego. Allá rompen el césped Carrillo, el capitán de Estudiantes, la clásica casaca, bastones rojos y blancos, short negro para Estudiantes, que va rumbo al terreno de juego como el sol, con vivos verdes. De amarillo va el Halcón de Varela rumbo a la mitad de la cancha, después de lo que fue la victoria frente a Riestra, después de lo que fue el inicio del campeonato. Y este Estudiantes que postergó su partido frente a Boca, en realidad Boca postergó su partido frente a Estudiantes por jugar por la Copa Sudamericana, a la espera de ese encuentro, y después de haber perdido en el debut frente a Independiente, allá están en el terreno de juego. Estudiantes y Defensa y Justicia se van a venir, van a ir a dialogar con la terna, se va a venir el sorteo de capitanes. El árbitro es Sebastián Martínez, ¿verdad?
4: Sí, señor, Sebastián Martínez Beligoy. El asistente 1, Pablo Acevedo. El 2, Juan Ricciardi. El 4, Guido Mascheroni. En el VAR, Fabricio Liobet. Y el asistente del VAR, Iván Núñez.
0: Colmado el estadio, ¿no? De boca a boca, de punta a punta, repleto. El 1 para esta tarde. El sol que va desapareciendo allá en el horizonte, se va perdiendo detrás de los edificios. Desde aquí, desde las cabinas, una imagen maravillosa de ese resplandor hermoso, de ese naranja que va tiñendo en medio de algunas nubes grises en esta tarde de fútbol de sábado, que va a continuar con Racing y Tigre a través de Radio La Red 2030. Gustavo Sima y Nico Boya, con Diego Luján, con el Tano del Burgo. Mañana estamos con Boca y Newell's, con el relato de Sima, con el comentario de Barreto, con River y Rosario Central, con Gentili y Balazone, todo el equipo de Radio La Red. Nos relatamos partidos, transmitimos la pasión del fútbol. Viene el sorteo de capitanes, el árbitro Sebastián Martínez, que va a tirar su moneda arriba para definir lo primero del encuentro. Guido Carrillo aparece por el lado de Estudiantes para ser el capitán del equipo Pincha Rata en este partido frente a Defensa y Justicia, en la previa de una seguidilla trascendental,
3: Jorge,
0: de encuentros. Decime.
3: Qué carrera la de Leandro Fernández, sí, que recordemos que arrancó las inferiores justamente en Defensa y Justicia. Pasó por Tijuana, por Ferro, por Comunicaciones de Guatemala, por Godoy Cruz, Independiente, Vélez, Inter de Brasil, Nacional de Uruguay, Universidad de Chile fue su último club. Bueno, volvió a Leandro Fernández a Defensa, volvió de Argentino Junior, ¿no?, donde jugó el último semestre, donde no tuvo muchos minutos. 4 goles en 49 partidos para Leandro Fernández con la camiseta de Defensa y Justicia.
0: Tanque, tirame lo último, Mariano Genillo, dale, que se viene el fútbol.
1: Lo último es el partido que también se viene, Jorge, a esta hora por arrancar. Belgrano y Argentinos en Alberdi, el Pirata cordobés con camiseta negra y celeste con alternativa Argentino Junior, sorteo del árbitro Gariano con los capitanes por arrancar entonces. Belgrano, el Pirata, que no jugó en la fecha entre semana, completa el miércoles con Tigre el partido de la segunda jornada. Y Argentino Juniors, que viene de dos victorias consecutivas, es uno de los líderes en la zona B.
0: Partidazo Belgrano y Argentino, el que se va a jugar a la misma hora de este Estudiantes y Defensa y Justicia. La campanita marca que llegamos a las 18. Y acá está todo listo. Hora pactada para el inicio del partido. El uno repleto. El uno explotando. Para verlo al pinche rata. Ilusionado con el campeonato local, el campeonato doméstico. Ilusionado con la Copa Libertadores y los octavos de final. Y porque además se le ve, siente venir el clásico frente al Lobo. En un par de semanas nada más. Se va a venir el inicio. Va a ser Palacios el encargado de mover. Está todo listo. El cielo va a poder esperar. Va a comenzar el fútbol. Dale, arranca el fútbol. Ya se juega Estudiantes Defensa y Justicia.
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0: La salida desde el fondo es de Santiago Núñez. Núñez que va tocando corto para Benedetti. Arranca Benedetti. Benedetti va descargando atrás. La salida de Estudiantes. La presión por ahora muy sutil de Defensa y Justicia. 27 segundos. Partido 0-0. 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Ya juegan Estudiantes y Defensa y Justicia. Pegado a esto, Racing va a jugar frente a Tigre. Lo va a relatar Gustavo Sima. Recupera la pelota y sale ahora el Conde Varela. El toque era por parte de Souto. Tiraba arriba. Marca bien. Gran quite de Benedetti. Benedetti tocando por fuera. La pelota que venía hacia la mitad de la cancha. Pedía la infracción. El árbitro dice que sí. Tiro libre para Estudiantes.
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0: La salida allí es por parte de Estudiantes. El balón que vino para Pío y tocaba corto. Se viene y abrieron por izquierda a correr Batiago. Allí la tiene Joaquín Tobio Burgos. El centro al área y Macarrillo. Afuera, saque de arco. Afuera, saque de arco. Minuto con 20. La primera insinuación del conjunto de Estudiantes, Ricardo.
2: Primera llegada de Tobio Burgos. Centro desde la izquierda. La volea entre Carrillo y Fabricio Pérez. Se molestaron. Era Fabricio Pérez el que le daba la volea. La pelota se fue por arriba. Presión de Estudiantes. Esquema bien plantado. 4-2-3-1. Presión en la mitad de la cancha, recuperación de balón y centro al corazón del área.
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0: Buena jugada de Leandro Fernández. Entregaba por fuera la posición de César Pérez. Van recuperando. La pelea le queda nuevo para Pérez. Está de espalda. Gira. Va Fernández. Marca. Y sale desde el fondo. Ya quedó para Piovi. Y adelanta el balón ahora. Y se la lleva Estudiantes. Y vino para Carrillo. Carrillo descargó por fuera. A correr. Y se viene. Se viene Estudiantes por fuera. Va a buscar el centro. Va Mesa. El toque atrás. Marca bien. Aparece para robar César Pérez. Ha devuelto en el fondo. Tirando la pelota larga arriba. Para que vaya a correr Barbona. Lo marcan. Lo encima. Le roban el balón. Y ya la va a recuperar. Esperando la tiene Fabricio Pérez. Tocaba al medio, rebotaba, se va por el costado, va a hacer saque lateral. El que aparece para hacerlo es Eric Mesa. Se arrima de nuevo Fabricio. La pide Pérez, por el medio está Piovi. El saque lateral lo va a hacer Mesa. Apenas cruzando la mitad de la cancha por el sector derecho, 2 minutos 45. Se viene Estudiante, gambetea hacia el medio, Palacio abierto. El toque iba para Tobio Burgos, se arrimaban bien en el fondo. Y sale ahora Defensa y Justicia. Iba a buscar el pase largo. Arriba el que la lleva, Houch, la pedía Leandro Fernández, el balón interceptado de muy buena manera, parecía para cortar, para tirar por el costado Tomás Palacios, el saque de mano que va a tomar Defensa y Justicia.
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0: Tanque, se juega ya Belgrano argentino.
1: Desde hace 2 minutos y medio, mejor Belgrano en el arranque, en los primeros movimientos en Córdoba 0-0.
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0: Saliendo Palacio, entregando para Núñez. Núñez el toque y la pelota que va ahora para que la adelante Fabricio Pérez. Pérez va a jugar por fuera, le pasó Mesa. La va pidiendo atrás y la pelota ya viene para que haga un rodeo, para que pase por Pío. Viene el círculo medio, la tiene Estudiantes. Jugando por fuera, la pelota para Tomás Palacio. Palacio filtra, se viene Estudiante, la pide Carrillo, prepara el tiro al arco, el rebote le va quedando para Alexis Castro y marca ahora y sale Defensa y Justicia con Leandro Fernández, descargalo para Barbona, tira lo largo para Haus, va a salir Mulera, corta Néstor Fernández, Mulera la tira largo, arriba va a ir a correr Fabricio Pérez, ha devuelto en el fondo el zaguero, tirando por el costado, saque lateral que va a tomar Estudiantes.
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2: A toda carrera, Estudiante lo juega a una velocidad muy alta, responde Defensa y Justicia, recién quiso meter la contra, salió Mulera rápido porque Estudiante juega todo tirado en ataque, defiende recién a la mitad de la cancha y por eso Mulera tuvo que salir.
0: Castro para Benedetti, Benedetti por arriba para Tobio Burgos, allá va, el pibe quiere pasarlo, marcan, lo cierran bien, va tocando la pelota por fuera, cerrando Souto, eso es que de manos de frente al área, lo hizo rápido, Benedetti se mete al área después de la pared, pisa al área, lo marcaron, cerraron justo, sale Borgoño, se queda con ella sin inconvenientes el arquero.
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0: ¿Cómo es el arranque del cacique Medina Vallejo?
4: Sabés que recién se estaba lamentando en una miró para el banco con una bronca tremenda por esa contra que tuvo Estudiantes y que resolvieron mal sus jugadores.
0: 5 minutos con 45, primer tiempo, 0 para Estudiantes, 0 para Defensa y Justicia.
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0: Benedetti tocó para Castro, prepara el tiro, jugó para Tobio Burgos por fuera, va a la raya de fondo, centro, tapó el arquero, se desviaba en el camino, córner. Se desviaba en el camino, lo sorprendió a Borgoño, tiró el manotazo, el centro de Burgos que se desvió, se le cerró en el primer palo al arquero que respondió notable, Borgoño tirándola al córner. En 7 minutos se salva Defensa y Justicia casi en propia meta, Ricardo.
2: Desde un centro de Estudiantes, casi gol en contra porque Burgos tiró el centro, Fernández rechazó mal. Y Borgoña casi lo mete.
0: Tobio Burgos, 7 minutos, córner para Estudiantes, el centro, el cabezazo, tapó el arquero justo. Borgoño le salió al medio del arco, el cabezazo de Piovi, se quedó con ella Borgoño.
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0: Recuperó rápido la pelota Estudiante, va por derecha. El pase que va a venir la pide Fabricio Pérez, la tenía en mesa, tira, rebota, saque lateral otra vez de frente al área. Casi 8 minutos, estás escuchando Radio La Red, la tercera fecha del grupo A, Estudiantes y Defensa y Justicia en el 1, totalmente repleto, con el estadio de pie alentando. Buen inicio del equipo dirigido por el cacique Medina, y va tocando Mesa, Mesa entrega atrás, la pelota va a pasar por Piovi, le va quedando para Tomás Palacio, abierto está Benedetti, viene para él, recibe Benedetti con la pierna zurda, toca de derecha por abajo, entregando bien el balón al medio, el tiro largo, era por parte de Castro, lo buscaba Mesa, han devuelto, la recupera rápido, otra vez pasa por Castro, la tiene Castro, juega por fuera, se adelanta Palacio, metido en terreno rival, el zaguero central, jugando para Joaquín Tobio Burgos, amaga irse por fuera, se va hacia el medio, se saca dos, descarga, le queda para Palacio de nuevo, prepara el centro, todavía no lo hace, pasa por Piovi, abierto va Mesa, viene para él, se va a desprender por derecha Mesa, prepara el centro, espera Carrillo, toca la corto, la pide en el centro, el segundo palo, salta Carrillo, golazo. ¡Gol! ¡Gol de Estudiantes! Lo hizo Guido Carrillo. Se elevó más que todo. Una corrida bárbara por derecha para lanzar el centro. Fue notable a buscarla. Le ganó la espalda a Souto. Cabeció como tirándola por arriba, como un sombrero por encima del arquero. La picó, pero con la cabeza. Extraordinario salto. Extraordinario timing para llegar de Carrillo. Para mandarla al fondo del arco. Más alto que todos. Para que gane Estudiantes, que había comenzado mejor. Gana el pinche rata. Estudiantes 1. Defensa y Justicia 0 en 10 minutos del primer tiempo.
2: Un verdadero golazo por la construcción de la jugada. La pelota la hizo circular Estudiantes. De derecha a izquierda, izquierda a derecha. El pase que le pone Castro a Mesa para correr hacia adelante. Velocidad a favor para ir en el radar buscando al goleador. Y el centro es perfecto. Centro bien tirado, es medio gol. La otra parte se la encarga el que la recibe. Y si es Carrillo, de cabeza, te liquida. Por arriba, de emboquillada del arquero. La colocó con la frente. Gana el pincha, que era todo de Estudiantes. Lo gana bien, 1-0.
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0: Tiempo y marcador. Tiempo y marcador en Córdoba, Mariano Genillo.
1: 10 minutos, Belgrano 0, Argentino 0.
0: Sale Estudiante, Mulera, Mulera tocando a la posición de Palacio. Adelanta la pelota, Tomás la va a cruzar. La pedía por aquel lado Mesa, se lanza Mesa. Encontraron ahí un defecto en el sector defensivo del Halcón de Varela. A las espaldas de Maximiliano Rodríguez, el pase de Mesa. Otra vez se venía, recupera y sale ahora. La pelota vino para la posición de Barbona. Se viene Barbona, se quiere escapar por izquierda, lo marcaron bien, lo cerraron, es ahí, es por la izquierda defensiva, Defensa y Justicia, por la derecha de Estudiantes.
2: Es que el mejor delantero que tiene Estudiantes es su defensor, Eric Mesa, va permanentemente a toda velocidad, centro exquisito para el gol de Carrillo, impecable.
0: Además no necesitó llegar al fondo, lo hace a mitad de camino entre el vértice del área. Cuando acá se viene el centro de Defensa y Justicia, entre el vértice del área y la reja de fondo a mitad de camino, no necesitó llegar atrás.
2: No, porque el pase de Castro fue muy bueno, porque lo pone a correr y ya en la corrida Mesa lo va mirando a dónde se va a poner el goleador. Y ahí fue la pelota. Exquisito. Golazo de Estudiantes.
3: Jorge, vos sabés que Lucas Souto, el lateral por la derecha que tiene Defensa y Justicia, no camina bien. Ya se mueven algunos suplentes de defensa. Veremos si puede seguir.
0: Bueno, atención con esto. ¿Y cómo lo vivió el cacique Medina?
4: Bueno, explosión total en el banco de suplentes. Pinche rata. 1,87 m para Guido Carrillo. Por eso la facilidad en el salto, ¿no? Golazo.
0: Se colgó en el aire, además. Extraordinario lo de Carrillo. Se viene ahora Defensa y Justicia. Van a abrir la pelota por derecha. Va a buscar el centro. El balón ya le queda para Hausch. Se adelanta Hausch. Va al fondo notable. Centro de Hausch pasado. Va a cerrar de cabeza Mesa. Devuelve. Entregando para Castro. Castro de primera lo busca Palacios. Y va el pibe Thiago. Han devuelto. Cerrando bien en el fondo. Ya la hora le esconde Varela.
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0: Centro largo para Fernández. Iba arriba Leandro, salía Mulera, descuelga del cielo. Gana Estudiantes, 13 minutos del primer tiempo.
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0: El gol lo hizo Guido Carrillo a los 10 minutos de la primera parte.
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0: Lo adelantaba Martín Malobra, se viene el primer cambio del partido.
3: Sí señor, se retira lesionado con la 33 Lucas Souto. Sé que me parece que se lesionó cuando saltó con Carrillo a cabecear y bueno, llegó el gol de Estudiantes. Se retira entonces lesionado Souto a la cancha con la 16 Ayrton Portillo, 25 años. Sí, llegó en julio del 24 el ex hombre Rafael y San Martín de San Juan.
2: Para mí no quedó bien del choque con Benedetti en el arranque del partido, hubo un choque ahí y desde ahí en adelante Souto no estuvo bien y fue ventaja para el gol de Carrillo en el salto, lógico.
0: Claro, le gana las espaldas, el toque atrás, va saliendo Defensa y Justicia, presiona Carrillo, el autor del único tanto que tiene el partido. Pegado a esto, Tanque, se viene Racing y Tigre.
1: Sí señor, partido de las 20:30, último turno del sábado en Avellaneda, la Academia y Tigre.
0: Caus tocando al medio, la pelota que pasa por Barbona, la adelanta Barbona, juega por fuera para Gutiérrez, prepara el centro por izquierda, se viene el Conde Varela, otra vez para Barbona, Barbona por fuera, devuelve la pelota para Gutiérrez, Gutiérrez al medio, la marcan, cierra bien, yendo abajo. Aparecía Castro, recupera la pelota, juega para Mesa. Mesa y el tiro arriba, entregaba a la posición de Pérez, la perdió, la recupera, hace un rodeo Barbona, la pide por el medio Maximiliano Rodríguez, siempre con ella, presiona y va a buscar Pérez, y sale lentamente desde el fondo, ahora Defensa y Justicia en 15 minutos.
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0: Qué pelota que recuperó, se viene Castro, abierto Carrillo, demasiado largo el pase, le quedó para Pérez por el otro lado, va a recibir Fabricio, demasiado abierto el número 29, a ver si se escapa por fuera o por dentro, Gambetti hacia atrás, descarga cortito, la pelota vino para Piovi, jugó de primera para Palacio, devolvió para Piovi, es un golazo, pegale, golazo, con la firma, con el sello del cacique Alexander Medina, la firma del cacique, un jugadón, otra vez la espectacularidad del gol, parte de una jugada extraordinaria de Estudiantes, de una jugada de primera del pibe Palacios, del toque de Piovi, la devolución al espacio para que llegue, para que entre, para que mire y remate cruzado, nada que hacer para el arquero, a los 16 minutos, cara Estudiantes, Estudiantes 2, Defensa y Justicia 0, Piovi lo hizo.
2: Y otro golazo, la máquina pincha, en 15 minutos, lo pasa por arriba Estudiantes, que juega, toca, toca y toca, y se luce, y ya gusta, y ya gana 2-0, pero un golazo, el de Piovi, porque hay túnel incluido. Lo de Palacios, lo de Mesa, qué bien juega el pincha. Recuperación rápida, toqueteo y gana 2-0 a un Defensa y Justicia desconocido.
0: León está de nuevo, Vallejo, el León está de nuevo.
4: Claro, y la gente festeja, el cacique Medina y su cuerpo técnico también. Llegaba Estudiantes a este partido con 3 victorias consecutivas frente a Defensa. Falta mucho, sería la cuarta.
0: 17 minutos del primer tiempo, 2 para el pincha Rata, 0 para el Conde Varela.
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3: Y enojadísimo con lo que está haciendo su equipo. 15 minutos para el olvido y por la pelota que perdió el 8. César Pérez en la mitad de la cancha para que llegue el gol de Estudiantes.
0: Portillo para Fernández. Marcan bien, recupera Barbona. Va a tirar al arco. Rebotó en Palacio. Ya ha devuelto la pelota. El toque de primera, la filtra. Marca. Se la quiere llevar Castro. El tiro largo. Devuelve en el fondo. Como puede Benedetti. Entrega una pelota que le va quedando a la posición de César Pérez. Pérez el toque. Y hace un rodeo y pase. La quiere Jauza. Ahí va el pibe. Falta nada, dice el árbitro. Marca Benedetti. Devuelve de pierna zurda. La tira para Carrillo. Lo anticipan y devuelven a media. Le quedó para Castro. Castro para Piovi. Marca bien, recuperando la pelota. Se viene Defensa y Justicia ahora. Tres cuarta cancha. Van a jugar por izquierda. Barbona mira al arco. Barbona al arco. Mulera sin inconveniente. Se queda con ella el arquero. Decime Tanque. ¿Qué pasa en Córdoba?
1: 18 partido parejo. Bien jugado. Todo por abajo. Belgrano 0, Argentino 0.
0: Se viene Palacios. Abierto Thiago Burgo. La tiene Thiago. Va el pibe. Pasó Burgo. Thiago Palacios al arco. Afuera. Afuera la pelota, probó el pibe, saque de arco.
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2: Qué bien juega Thiago Palacios. Buscan un 10, acá Estudiantes tiene un 10 que juega como 10.
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0: Yo fallé porque no me vine preparado. No vine de excelente vestimenta para ver este show. Uno tenía que haber venido mejor, mucho mejor, para ver este show extraordinario a nivel futbolístico que está dando Estudiantes. Juega lindo el pinche rata.
2: Muy lindo, y ya tuvimos dos golazos,
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0: Toda tuya, Mariano Genizo, toda tuya.
1: 19 minutos en Córdoba, Belgrano y Argentino siguen empatando 0-0. Jorge, ya te cuento. Una mala en San Lorenzo de cara al partido del lunes.
0: 20 minutos del primer tiempo, gana Estudiantes 2-0. La BBC en Radio, la red del centro de Pérez. Mulera se queda con ella.
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0: Palacio para Tobio Burgos. Tobio Burgos al medio. La pelota bien para Mesa. Mesa fuera para Piovi. El centro, Carrillo de espalda en el punto penal. Tocó para el tiro. Tiró, rebotó. Va a ser córner. Va a ser córner. Tiro de esquina. Polobó. Thiago Palacios. Tiro de esquina.
2: Partidazo, ¿eh? Hasta aquí lo gana bien Estudiantes 2-0. Cada avance de Estudiantes da la sensación que viene uno más. Puede ser goleada. Si Estudiantes lo empieza a esperar a Defensa y Justicia, a jugarle como recién, de contra, con balón dominado, puede ser goleada hoy.
0: 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Córner para el pinche rata que gana 2-0. Goles de Guido Carrillo y de Piovi. Levanta la mano para lanzar el centro. Joaquín Tobio Burgos. Bancame que llegó, gritó Núñez. Está Tomás Palacios en el área. Espera Carrillo. Cuidado con él. El centro. Devuelve el zaguero. Entregando la pelota que le quedó para Benedetti. La vuelve a poner al área. El rechazo complementa en salida. Reventando hacia arriba Damián Fernández. La pelota pica. Va a ser de Benedetti que va a entregar para Mulera.
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0: Mueve lentamente el balón ahora Estudiantes. Lo que me iba a contar, ¿lo estaba por corroborar Genizo o aguantaba por el trámite del partido?
1: No, aguantábamos por el trámite, por el vertiginoso partido que tenés en La Plata, Jorge. Ezequiel Herrera baja para el lunes en San Lorenzo, ya te digo más.
0: Se viene con la pelota, gira notable Pérez, mira al arco Pérez para el tercero, tiró, tapó el arquero. Tapó el arquero Fabricio Pérez, encontró el lugar, el ángulo perfecto para rematar, le salió al medio del arco, se quedó con ella el arquero.
2: Empiezan a lucir todos en Estudiantes, ahora Pérez, antes Palacios, enganchó, amagó y sacó el disparo. Estudiante da la sensación que quiere golear esta tarde.
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0: 23 minutos, pasa por Leandro Fernández la pelota, la va jugando hacia el sector izquierdo, allá va Maximiliano Rodríguez, va a venir el remate de lejos, tira, rebota arriba, va a buscar el cabezazo Pérez, violento afuera, el cabezazo, saque de arco, métale Marcelo de León.
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0: Y Belgrano, y el Pirata, y Argentino, Genizo.
1: 23 minutos, juego prolijo, pelota por abajo, pero no llegan a los arcos con claridad. 0 Belgrano, 0 Argentino.
0: Repasame la noticia de San Lorenzo y repasamos también lo de Boca, que cambió el escenario para jugar su próximo partido al Ducón.
1: Ezequiel Herrera baja en San Lorenzo para el partido de lunes con Central Córdoba en Santiago. Distensión en el isquio derecho para el lateral derecho de San Lorenzo. Y Boca va a jugar el miércoles con Estudiantes, el pendiente de la segunda fecha en la cancha de Huracán. Va a ser de local Boca. Lo oficializó la liga más temprano.
0: 24 minutos del primer tiempo. Va a haber infracción sobre Guido Carrillo. La marca al árbitro. Gana Estudiantes 2-0.
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0: 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Está linda la tardecita, está linda la noche. Se va a poner hermosa porque juega Racing, porque juega Tigre. Relata Gustavo Sima, comenta Nico Boya, con Lausán, con el Tano del Burgo, todo el equipo de La Red, que mañana estará para Boca y Newell's, con Sima y Barreto, con River y Rosario Central, con Gentili y Balazone, y hay tiro libre para Estudiantes, y cuidado con esta, y a ver si lo del pincha prenden el fuego de nuevo. Batobio Burgo levanta la mano, tres cuarta cancha, apenas volcado sobre izquierda, el cabezazo, afuera, saque de arco para Defensa y Justicia.
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0: Explota el pasionómetro ahí abajo, ¿no, Vallejo? Es una locura el estadio.
4: Sí, sí, sí, una locura. Por todo lo que significa Estudiantes en este momento. Hay clima de Copa Libertadores. Falta poco para los octavos de final.
0: Vamos, Tanque, con la fecha, porque juega contra la U Católica. Es un partido de vuelta importantísimo. Después de esta, porque se viene Defensa y Justicia. Hace la diagonal, jugaron por fuera. Entraba y quería esa pelota Rodríguez para encerrado justo. Para tirar la lateral, va a ser saque de banda que va a tomar Defensa y Justicia, que busca el descuento. Lo va haciendo Barbona. Barbona va entregando atrás, a ver si viene el centro. Prepara para hacerlo Santiago Sosa. Gira Sosa. Devuelve a la posición de Barbona. Se quiere escapar de uno. La pide César Pérez por el medio. Espera en el área. Viene buscando la pelota Leandro Fernández. La cambiar de frente. Le va quedando para Ayrton Portillo. Ahí está el ingresado en el lugar de Souto. Portillo que va jugando por fuera. Vino para Couch. Entrega para Pérez. Y otra vez para Barbona. Y da para que vaya llegando Rodríguez. Rodríguez, el centro rastrero. Devuelve bien en el fondo. Rechaza Núñez. Saque de manos. Lo va a hacer por izquierda. Va a salir Defensa y Justicia. Cuando estamos jugando 26 minutos con 30 del primer tiempo, ganando Estudiantes sobre el Halcón de Varela por 2-0. Ahora sí, cuando juega Estudiantes frente a la U Católica.
1: El 11 de agosto, partido de ida, va a estar jugando en 10 días este encuentro en La Plata frente a la Católica, la revancha el 18 en Chile.
0: Claro, pero decíamos que en el medio tiene partido con Boca, que se juega en cancha de Huracán,
1: sí,
0: que juega con Riestra antes,
1: claro,
0: y que entre los dos partidos de la Copa Libertadores tiene el clásico con Gimnasia. Confirmaba Tiburón en la previa que se juega en los borradores de la AFA hoy, el sábado 15.
4: Exactamente, sábado 15 de agosto a las 15 horas en uno, frente a Gimnasia Esgrima La Plata, mientras fue amonestado Pérez, en...

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1: Gana Estudiantes 2-0, lo gana bien. Empieza a tomarse un poco de respiro, retrocede unos metros, se empieza a cuidar. Y Defensa y Justicia tiene la pelota. Ha llegado con un par de centros, sin peligro, pero tiene la pelota.
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2: Lo van a presionar a Damián Fernández. Corría Carrillo, juega la atrás, pasa por Borgoño, entregando la posición para Samuel Lucero. Se adelanta a Lucero, busca ahora descontar Defensa y Justicia. Juega al trote Estudiantes estos minutos de partido, administrando la ventaja que tiene, gana por 2-0. Los goles de Guido Carrillo y de Ezequiel Piovi, dos golazos, ¿eh? Y acá se viene Thiago, la tiene la pelota, va Thiago Palacio, venía para Carrillo, pisaba el área, le van robando la pelota, marca bien y saca el balón ahora Defensa y Justicia desde el fondo, va a presionar, cuidado que te lleva, le gritan de afuera porque el que iba por esa pelota era Fabricio Pérez, pero han abierto el balón y va descargando Maximiliano Rodríguez, Rodríguez para Barbona, se adelanta ahora y viene Defensa y Justicia, espera Leandro Fernández. Va a ir al punto penal, desborda por fuera, va Leandro Fernández, al pasado aparece el cabezazo, la bajaron para Fernández, tiró, rebotó, afuera, se va a perder por raya de fondo, va a ser córner para el Conde Varela.
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1: Bueno, al final corrigió el VAR, iba a ser saque de arco, con esta reglamentación nueva. Ahora, está llegando Defensa y Justicia, ¿eh? El centro de recién que fue a buscar Leandro Fernández, llevaba cierto peligro, se está quedando Estudiantes. Lo gana bien 2-0, pero empieza a retroceder demasiado.
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2: ¿Qué pasa con el último campeón del fútbol argentino, Tanque? ¿Qué pasa con Belgrano?
3: Lo tuvo Vita Fernández, remató cruzado, desviado la primera clara del partido. 30 del primer tiempo, Belgrano Argentino 0-0.
2: Se escapa Castro, juega por fuera para Tobio Burgos. Lanza el balón a la media luna, donde aparece para cerrar justo Lucero. Vuelve violentamente tirando la larga y le va quedando para Thiago Palacio. El árbitro dice que hay falta, que hay tiro libre en 30 minutos, media hora del primer tiempo. Ya lo gana Estudiantes 2-0 sobre el Halcón.
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2: Con Ricardo Dazo, con Fabio Vallejo, con Martín Balobra, en Radio La Red estamos. Desde el 1 para lo que por ahora es victoria de el pinche rata por 2-0 en esta tercera fecha de la Liga Profesional Argentina. Por el grupo A, jugando aquí el Conde Varela con la pelota, aparece por derecha, tiraba Portillo, rebote, es otro saque de manos.
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2: Cierra bien en el fondo, sale Thiago Palacios. Palacios jugando, era Tomás el que devolvía en el fondo. Tomás que se lanza ahora como lateral. Míralo a Tomás. Se va por izquierda Tomás, la tiene Palacios, la pide Thiago por el medio, el centro. Claro, desbordó como si fuera un puntero, pero en el fondo terminó siendo un zaguero y le quedó corto el pase. La adelanta ahora, se escapa, notable, la tiene Castro, siempre Castro, va a jugar por fuera Alexis, entregó para Tobio Burgos, va a pisar el área, hace un rodeo, se va por la raya de fondo, el centro, no hay nadie, devuelve el zaguero cuando entraba por el otro lado pidiendo la pelota a Carrillo, han devuelto a media, presiona Carrillo, la ganó Carrillo, notable Carrillo sobre Barbona, descargó para Piovi, jugó para Thiago Palacios, toca de primera para Castro, se caen los futbolistas de defensa y Justicia, no se la pueden sacar, cuando quiere Estudiante no se la pueden sacar.
1: Cuando quiere empieza a tocar, a triangular, Estudiantes es más que Defensa y Justicia, que hace lo que puede en este momento.
2: Va Barbona, va a cambiar de frente, Barbona, gana Tomás Palacio, se eleva, notable, Tomás Palacio devolviendo, entregando para Castro, de gran recorrido, colaborando en la marca y además siendo partícipe en la jugada muy cerca del área rival, presiona Benedetti con infracción, dice el árbitro, tiro libre.
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2: 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Tiro libre que va a tomar Barbona. Se viene Defensa y Justicia en busca del descuento. En el 1, en La Plata, Estudiantes le gana al Conde Varela por 2-0. Por la tercera fecha de la Liga Profesional Argentina, por el grupo A, va Barbona. Bancame que llegó, dijo, y fue Lucero. Bancame que llegó, dijo y fue Fernández a buscar el cabezazo. Espera Leandro en el segundo.

0: segundo palo. Para el rebote va quedando Agustín Jauch, el pibe. Va a venir el centro de Barbona. Está solo Thiago Palacios en la barrera. Guido Carrillo colaborando en la marca. La peinaron en el primer palo. No llega Lucero afuera. No llega Lucero afuera. Saque de arco que va a tomar el pinche rata.
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0: 33 minutos de León.
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0: Gana Estudiante 2-0 y lleva la pelota ahora y se desprende Tobio Burgos. Ya abierto está Palacio, vino para el pibe, la pide Teo. Durísima infracción. Durísima infracción de Damián Fernández, que fue abajo. Lo agarró al pibe Thiago Palacios con todo. Dura falta. Ahora para Estudiantes.
2: Segundo amonestado en la visita en Defensa y Justicia. Ahora con la 29, el ex hombre de Vélez, Damián Fernández. El otro amonestado en el Halcón es Barbona. Muy, muy cortado en la ceja derecha, justamente.
0: Es Damián el que está corteado. Lo veo saliendo en un corte sobre la ceja.
2: Exactamente. Damián Fernández con ese corte lo van a atender fuera del campo de juego.
0: ¿Pero es fruto de esta jugada?
2: Me parece que no, que en la anterior.
3: ¿No es para VAR la jugada? Porque Palacios engancha y el jugador de Defensa y Justicia va con la suela arriba. No sé si el VAR no repasa esta jugada. Va, el VAR siempre repasa todo.
2: Fabricio Llobet está en el VAR.
0: Fabricio Llobet, bueno, tendría que ver porque pasó de largo. Fue a comprar caramelos. Fernández y se encontró directo con el botín diestro del pibe Palacios, que ya se había sacado de arriba el balón. Va a ser tiro libre para Estudiantes. 35 minutos. Y a ver si prenden el fuego los pinches ratas, porque puede ser esta. Va a ir por arriba, prepara el centro de pierna derecha, le va a pegar a esa pelota. Está Alexis Castro, está para darle también Eric Mesa, levanta la mano y va a venir el centro al área. El centro que se va cerrando de Tobio Burgo, la sacaron a media, se la llevó el Palacio. ¡Gol! ¡Gol! Tomás Palacio. ¡Gol de Estudiantes! ¡Gol de Estudiantes! Lo hizo Tomás Palacios, que fue a buscar por arriba, que se encontró con ella casi que en la raya del arco después de un rebote. La pelota le quedó en el pie, se la llevó por delante, la empujó al fondo del arco y por eso llegó el tercero. Le dije, prenda el fuego. Bueno, está el tercero arriba de la parrilla. El centro de Tobio Burgos, un despeje a medias y Tomás Palacios, que había ido a buscar el cabezazo en medio de la cuerpeada, enredado en la pelota, se la llevó por delante para empujarla al fondo del arco. Gana Estudiantes. Estudiantes 3, Defensa y Justicia 0. Tomás Palacios.
3: Desde una pelota parada, de una falta que fue centro al estilo Estudiantes, al corazón del área. Mal rechazo de Defensa y Justicia para adentro. Y Tomás Palacio venía caminando, se la llevó por delante, de atropellada. Termina empujando la pelota adentro. Estarán tirando líneas para ver si estaba habilitado, pero el pincha se lo lleva por delante, como en el tercer gol. 3-0 por ahora Defensa y Justicia. Esperemos la confirmación, si estaba o no habilitado.
0: Al menos en este partido, ¿no? ¿Qué cantidad de armas, de herramientas diferentes tiene este Estudiante? Porque tiene individualidades que en el 1-1 te pueden romper un partido, porque está muy aceitado. Tiene triangulaciones, desbordes, tiene juego aéreo y tiene pelota quieta, Ricardo, completo.
3: Sí. Y en el único momento que se tomó un respiro fue el momento de Defensa y Justicia, que tiró dos tibios centros, nada más, que ni siquiera inquietaron a Estudiantes. Pero cuando Estudiantes quiso, fue para adelante y le marcó los goles.
0: ¿Va a valer o no va a valer, Vallejo?
4: Bueno, es la duda que tienen el banco de suplentes, que también están mirando en la computadora.
0: ¿Una mano o posición adelantada?
2: Desde el banco de defensa piden una mano.
3: De Palacios, el que hace el gol.
0: Genizo Tanque, vos que tenés replay ahí.
5: Y es dudosa, es para ver de nuevo. Eso es lo que está chequeando el VAR. Sí, hay una mano de Palacios, hay que ver si determina.
3: Claro, porque Palacios, cuando salta para cabecear el centro, levanta las manos. Hay que ver si le toca después. La pelota cae, rechaza uno de Defensa y Justicia para adentro y vuelve a Palacios y hace el gol.
2: Posición adelantada en principio, no. Me da la sensación que no hay. O sea, si no hay mano, no hay nada. Si la toca, la rosa, ¿no, Palacios? Es la realidad. Pero bueno, si la rosa es mano previa. Tanque, actualizame Belgrano y Argentino, Tanque.
5: Bueno, están 0-0 Belgrano y Argentinos. Tenemos 37 minutos del primer tiempo en Córdoba. Mejor Belgrano en el último momento. Mejor el Pirata que el Bichito de Paternal.
2: Se ve que es muy fina la mano. Sí. Chipio. Se ve que es un roce casi imperceptible. Esta no tiene chip como la del Mundial, que tenía los 500 toques por segundo.
3: No, esta no tiene. Posición adelantada no hay. En mano no creo. Tampoco veo que la pelota se desvíe.
2: Sobre Damián Fernández por ahí.
6: Eso es lo que pedía Leandro Fernández, que justamente lo empujaban al defensor de defensa. Claro, yo no lo veo.
2: Damián.
3: No, bueno, pero en ese caso lo tienen que llamar al árbitro, porque sería una determinación que si hay falta tiene que decidir el árbitro.
2: Pero el gol fue a los 36, llevamos 3 minutos de análisis.
6: Para mano, mí no la verdad nada, que tampoco la veo.
3: No, salvo repasando. Que el que rechaza para adentro sea el jugador de Estudiantes y ahí Palacio esté en posición adelante, pero para mí no.
2: Bueno, muy bien, vale el gol, vale, esto vale, sí. Gana Estudiantes 3-0 sobre Defensa y Justicia, vale el gol de Tomás Palacio, vale el gol del zaguero central, gana Estudiantes. Estudiantes 3, Defensa y Justicia 0, Pini Verde confirmado.
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2: 40 minutos del primer tiempo. Estuvimos más de 3 minutos esperando el análisis de esa jugada que terminaba en el gol. Acaban embeteándose al medio. Se iba Juan Manuel Gutiérrez, volcado ahora sobre la banda derecha. Va recuperando Benedetti. Benedetti queda para Piovi. Piovi levanta la cabeza, mira el campo, no encuentra a nadie. La pizza la esconde y descarga. Por fuera para Castro. Castro ya la tira atrás para que aparezca el zaguero central, Santiago Núñez. Núñez va cambiando de frente para Benedetti. Cabeza de primera. Benedetti para Tobio Burgos. Otra vez para Benedetti. Tira el rebote. Se va contra la mitad de la cancha. Tobio Burgos se escapó de dos. Descargó por fuera para Castro. Tiro largo para Palacios. Aparece en el área. Demasiado larga la pelota de Fabricio Pérez, afuera, saque de arco que va a tomar Defensa y Justicia.
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5: Jorge.
3: Sí.
5: Atención, expulsado el Mudo Vázquez en Belgrano, metió un planchazo, estaba amonestado el jugador del Pirata. Es más, el VAR corrigió para que termine siendo roja directa por parte de Gariano y no doble amarilla. El mismo resultado, Belgrano con 10, Argentinos con una chance ahora en el partido, porque la verdad estaba complicado. 40 del primer tiempo, el Pirata y Argentinos 0-0.
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2: Se escapó Thiago Palacios, tiró la pelota afuera, vino para Pérez. Pérez que va al fondo, gambete hacia atrás, pisa al área, tiró de zurda. Violento arriba el remate de Pérez. La pelota afuera, saque de arco, se animó Pérez. Qué bien el pase de Palacios,
3: Qué bien Estudiantes, Qué bien Estudiantes, qué bien está jugando. Un primer tiempo perfecto. Gana 3-0 y va por más. Tranquilamente puede caer el cuarto en cualquier momento. No tiene la pelota Defensa y Justicia. Se lo lleva por delante con fútbol. Jugando a la pelota el pincha al Halcón.
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2: Fabricio Pérez es un pibito, ¿no? Tiene sub-20 todavía, Vallejo.
4: Exactamente, sanjuanino, sub-20, 1,80 m para el titular hoy en el equipo del Cacique Medina.
2: Igual de los caras sucias, ¿eh? Se animó a probar, a tirar al arco. Se ganó después el reproche de Thiago Palacios, que esperaba solo la media luna, de Guido Carrillo, que estaba en el segundo palo, pero probó.
3: Sí. Este Estudiante tiene poco de, de la historia de Estudiantes. Mirá, va defensa.
7: Se viene Defensa y Justicia. Adelantaba la pelota Barbona. Quería pasar, la robó Thiago Palacio. Se arranca. Y a ver si cae el cuarto. En esta le pasa por fuera Mesa. La tiene Palacio. Jugó para Mesa. Pisa el área. Al medio Carrillo para el gol. Tiró por arquero Borgoño. Dio rebote. Va Palacio. Afuera está el arquero del área. Se va a la raya de fondo. La tiene Palacio. A ver si pasa la marca. Bien. Le roba la pelota a la tabla. Rodríguez la tira afuera. Va a ser saque de arco. Va a ser saque de arco para Defensa y Justicia.
3: Tuvo el cuarto. Lo tuvo Carrillo. Estudiantes en cualquier momento lo manda al cuarto a Defensa y Justicia, y todavía queda el segundo tiempo. Yo me animo a decir que ya lo liquidó Estudiantes al partido, salvo que pase lo que le pasó a Patronato en el ascenso, que estaba ganando 3-0 y no sé cómo terminó con Quilmes en definitiva.
5: Sí, 3-3, estaba 3-1 arriba a Ricky y Quilmes lo empató 3-3.
3: Pero acá es para goleada, ¿eh? Lo venimos anunciando ya desde el segundo gol.
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7: ¿Por qué? 44, estamos llegando con Ricardo Dazio. Estamos en los comentarios. Radio, quien les habla, Jorge Ruti, para lo que por ahora. La victoria de Estudiantes 3-0 sobre Defensa y Justicia. Decime, dale.
6: Sí, lo veo muy mal a Máximo Rodríguez, el lateral por la izquierda de Defensa y Justicia. A todo defensa, ¿no? Pero se lo ve realmente muy cansado este chico de 21 años. Sí que hizo las inferiores en Barracas y en Taller de Escalada. Es su cuarto partido en primera. Me parece que en el segundo tiempo se va a venir Fernando Román, el lateral por la izquierda paraguayo, que viene a jugar en Olimpia y en Aldo Civi.
2: Pero Defensa y Justicia, ¿qué día jugó? ¿Martes, miércoles?
6: Sí, el martes, el con martes. Riestra. Y ganó 2-1. Pero
2: igual,
6: pero
2: me dijo que
6: nada.
2: Su pibe, si tiene menos de 25, tiene que tener aguante. Una sí, cosa claro. Que no aguante Dazo dos partidos de corrido. Otra cosa que no aguante yo dos partidos de corrido. Pero con menos de 25 tiene que bancar.
6: Sí, no, pero se lo ve realmente ídolo, lo están pasando por todos lados, por eso me imagino, bueno, gente de mucha experiencia para el segundo tiempo.
3: Yo creo que a todo Defensa y Justicia lo están pasando por arriba. Sí. Está bien lo que marcás, Martín, porque Estudiantes no jugó entre semana y Defensa y Justicia,
6: claro,
3: sí.
6: Tal cual.
3: Es un aspecto físico, pero bueno, recién está empezando el torneo. No es que los equipos jugaron copa, nada. Qué sé yo, digo, son todos jóvenes, como dice Arruti, más allá que me liquidó al pasar, pero bueno, 3-0 es amplia la diferencia.
7: Ay, se viene, cuidado con esta, venía taco de Palacios, se venía Estudiantes, persiste el peligro, camina por momentos totalmente desordenado, Defensa y Justicia, Carrillo la tira de espaldas al arco, sigue Carrillo, va a limpiar el juego, si la pide Palacios, escapó Carrillo, tocó para Palacios, cambio de ritmo del pibe, pasó entre dos, pide infracción, nada, dice el árbitro, ya tenemos tiempo adicional, ¿cuánto más vamos a jugar? Porque cruzamos la línea a los 45.
4: Hasta el 49, Jorge.
7: Hasta los 49, vamos, cuatro más entonces. Y en Córdoba, Genizo, y en Córdoba, ¿qué pasa con Belgrano? ¿Qué pasa con Argentino?
5: Dos minutos más en Córdoba, da el árbitro Gariano, tenemos 45, Argentinos ahora toma el control del partido, 0-0.
7: Defensa y Justicia que va al centro al área, cruza en toda el área, se pierde por raya de fondo, va a ser saque de meta, Jorge. 46 minutos, dale.
6: Me corrijo, el miércoles fue el partido, entre tantos partidos uno se pierde, Defensa que le ganó a Riestra en Varela, el miércoles fue, pocos días de descanso, claro, el Estudiante, como bien decía Ricky, no jugó entre semana y había perdido el domingo con Independiente. Claro.
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2: Claro, poco más de 48 horas.
3: Y tuvo descanso jueves y viernes. Va, no, ayer ya concentraron.
6: Claro, y no cambió nada. Los mismos 11 que le ganaron a Riestra. Tal vez tenía que haber hecho un par de cambios, ¿no?
3: Sí, y tranquilamente podrían haber jugado el domingo, porque Estudiantes no tiene copa entre semana.
2: Sí, pero tiene el partido con Boca. Tiene el partido con
3: el miércoles.
4: El miércoles, sí, en Huracán.
7: Métale de Leo, dale, a ver si llegamos.
1: A Ruti, Ricardo Dazo ya no brilla como antes. ¡Ponele Penetrist!
6: Ah, lo están liquidando todo, hoy lo
3: me están atendiendo todos, ¿eh?
6: Oh, hoy lo agarraron.
3: Estoy a una farmacia de turno, abierto las 24 horas estoy.
7: Va cerrando todavía Burgos, se viene Defensa y Justicia, le cierra el taco de Leandro Fernández. Abierto por derecha, a ver qué pasa con esta. El que la tiene Juan Manuel Gutiérrez, quiere pasar Gutiérrez. Gutiérrez descargando atrás, che, buen dato el que tiraba el valor al respecto al descanso. Cómo cambia la perspectiva de lo que ha sido el transcurso del primer tiempo, teniendo en cuenta las pocas horas que tuvo entre un partido y bueno, otro Defensa y Justicia respecto al partido.
3: Pero Bacari tendría que haber advertido esto. Repitió el mismo equipo.
7: Leandro Fernández mira al arco. Si hurra Palacio devuelve en el fondo con goles de Guido Carrillo. Con goles de Ezequiel Piovi y de Tomás Palacio. Gana Estudiantes 3-0 en el cierre del partido. Sí, lo tenía que haber advertido Bacari. Pero también cuánto más tiene como para jugar un partido importante en el banco.
3: Igual futbolísticamente Estudiantes fue superior. No solo en lo físico, en el juego. Marcó 3 goles, 2 golazos, los 2 primeros que fueron liquidando el partido.
7: Va robando la pelota y arranca otra vez Thiago, va Palacio, arranca el pibe Palacio, descarga atrás, el toque venía de primera por parte de Fabricio Pérez, Pérez que va tocando para Castro, Castro para Palacio, se abrió por izquierda y se viene ahora Benedetti, le adelanta el número 13, le pasa por fuera, Tobio Burgos vino para él, la tiene Joaquín Tobio Burgos. Burgos que va tocando para Pío y el autor del segundo gol que entrega hacia el sector central del campo de juego para Palacio, Palacio que entrega para Pérez, Pérez para Palacio, Palacio para Castro, Castro otra vez para Palacio y este que juega con Mesa que va descargando atrás a la posición de Núñez. Entrega para Tomás Palacio, Piovi desde el círculo medio, triangulan arriba, roban a media, marca Fabricio Pérez, gana bien la posición César Pérez y va jugando para que la tenga ahora Santiago Joya, descargando por fuera, se va a ir la primera parte, las miradas para el árbitro, final de los primeros 45 minutos, gana Estudiantes, Estudiantes 3, Defensa y Justicia 0.
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3: Goleada de Estudiantes, 3-0 en el primer tiempo. Toque, juego, buen gusto, buen trato de balón. Todos llegaban. Los mejores delanteros eran los laterales de Estudiantes, sobre todo Mesa, que le puso el centro en la cabeza a Carrillo para marcar el primero. Y de ahí en más fue todo más del Pincha. El segundo, por favor, búsquelo. Un golazo de Piovi, la doble pared con Palacios, túnel incluido. Y el tercero ya de atropellada de Tomás Palacios. Gana bien el Pincha. 3-0 ante un Defensa y Justicia desconocido, cansado. 3-0 y falta todavía el relato del segundo tiempo de Jorge para saber en cuánto termina la goleada.
7: Ricardo Dallo, con estos primeros destellos del análisis del primer tiempo. Fabio Vallejo se va Estudiante. Me imagino que caras sonrientes, felices los muchachos rumbo al descanso.
4: Sí, totalmente, totalmente, porque Estudiantes de La Plata, que había caído en la primera fecha, ahora tendrá que jugar frente a Boca, pero claro, con este 3-0 seguramente estará pensando darle algún tipo de descanso a sus jugadores, el cacique Medina, pensando en Boca. Fabricio Pérez, el 29, es el único amonestado. Un abrazo grande para Gustavo Palmer, que nos está escuchando. Y estos son los suplentes del Pincha Rata. Jakovic es el arquero. Después están Ramiro Funes Mori, Eros Mancuso, Pereira, Kosiubinski, Gabriel Neves, el Principito Sosa, Brian Aguirre, Lucas Salario, Edwin Cetré, Facundo Farías y Adolfo Gaich.
7: En la tarde de fútbol de Radio La Red estamos. Descanso para lo que por ahora es victoria de Estudiantes frente a Defensa y Justicia. Victoria por 3-0. Del otro lado, Martín Balobra, me imagino, las caras de desazón total, ¿no?
6: No, un primer tiempo para el olvido, de lo peor de Defensa y Justicia en mucho tiempo. Esta derrota parcial por 3-0, que se va a los vestuarios con un amonestado, con dos amonestados. El 29, Damián Fernández, y el 19, David Barbona, con un cambio obligado por lesión. Salió Souto a la cancha, a Ayrton Portillo. En el banco, gente de experiencia, Fernando Román, que llegó en este mercado de pases, lateral por izquierda de Dosivi, y Domingo Blanco. El resto, todos pibes. Estamos hablando de que Amade es el arquero suplente, Loza, un chico de las inferiores, como decíamos, Fernando Román, que ya tiene experiencia y seguramente va a ingresar en el segundo tiempo, Mateo López, otro chico que aún no debutó en la primera, Aguiar, un pibe que también de las inferiores, que tiene pocos partidos en la primera, Tomás Pérez, que acaba de llegar a préstamo de Racing, Jonás Cabrera, con solo 2 partidos en la primera, Thiago Martínez, que no debutó, Facundo Altamira, que está a préstamo de Godoy Cruz, y
2: Ramiro Gagliardi, otro chico de las inferiores de Defensa y Justicia que todavía no debutó. Por eso tendrá que trabajar y mucho Bacari para revertir esta situación.
3: Gol de Argentinos.
7: ¿Quién lo grita?
3: Lo hizo Francisco Álvarez en la última del primer tiempo. Aprovechó Argentinos el envión por la expulsión del Mudo Vázquez. Empezó a dominar y llegó el gol en la última de la primera etapa de uno de sus centrales, de Francisco Álvarez. Gana el bicho en Córdoba ante el campeón. 1-0 a Belgrano y final de la primera etapa.
7: Tanque, se sigue prendido Argentinos en la tabla anual.
3: Sí, ahí, señor. Sí,
7: comiéndole,
3: señor,
7: los talones a Independiente Rivadavia.
3: Claro que sí, porque Argentinos, con esta victoria que está logrando en Córdoba, alcanza con un partido más a Independiente Rivadavia los 238 puntos. Claro que por esta fecha todavía debe jugar la Lepra Mendocina su partido y ponerse con igual cantidad de juegos que Argentinos. La Lepra va a jugar el lunes con Sarmiento en Junín a las 16:45.
7: Bueno, Tanque, toda suya, se pega de Leo y nosotros venimos para el análisis de la primera parte de Ricardo Dazo, de lo que por ahora es victoria 3-0 de Estudiantes sobre Defensa y Justicia en Radio La Red.
3: Y con respecto a este triunfo de Estudiantes, hay que contar que llegó a 75 goles Guido Carrillo con la camiseta del Pincha en 271 partidos que jugó con esa casaca, y fue el segundo de Piovi en 51 partidos con la camiseta de Estudiantes. Le había marcado su primer gol justamente con la camiseta del Pincha a la U de Chile por Copa Libertadores el año pasado. Con respecto al fútbol del ascenso, el último final del día por el Federal, empataron en Chivilcoy Gimnasia Esgrima y Sportivo Belgrano 0-0.
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La Plata estamos en el 1 gana Estudiantes, 3-0 sobre Defensa y Justicia. Estás escuchando Radio La Red y en Radio La Red el comentario de los primeros 45 minutos en la voz del señor Ricardo Dazo.

0: Mire, a veces en el fútbol hay cosas que no hacen falta explicar. Cuando Arruti anuncia que el partido en el primer tiempo está, lo gana Estudiantes 3-0, usted del otro lado, que es oyente de la red, es muy inteligente y se da cuenta, si hay un equipo que le gana al otro por 3-0 y encima se llama Estudiantes sobre Defensa y Justicia, a veces los comentaristas no hace mucha falta que empecemos a explicar todo lo que pasó. Pero sí me permito contarles y decirles lo bien que juega Estudiantes. Nada que ver al Estudiantes de la historia defensivo que apostaba a los centros, ¿no? Este Estudiante juega por el piso, con toques, pero muchos toques. El primer gol, más allá que es al estilo Estudiante, un centro gol de cabeza de Carrillo, pero la jugada previa, hay como 10 toques que van pasando de derecha a izquierda, izquierda a derecha, todos los volantes. Tobio Burgos, Palacios, Pérez, Castro, Piovi, hasta Mesa, que es el lateral derecho, que terminó siendo uno de los mejores delanteros de Estudiantes en este primer tiempo, es el que lanza el centro para el gol de Carrillo. Pero la cantidad de toques, de pelota al ras del piso, es impresionante. Pero no es que Estudiantes hace el gol y se queda y dice, bueno, ahora nos defendemos y aguantamos y que nazca el grito del famoso León desde la tribuna, estudió, estudió, estudió. No, Estudiantes fue por más y consiguió el segundo. Pero el segundo gol fue más lindo que el primero, porque hay una triangulación. Una pelota que la recupera en la mitad de la cancha y después la triangulación entre Mesa, Palacios, Piovi. Palacios, Thiago Palacios, hace, que lleva la 10, hace una jugada de lujo, bien de 10. Todo el primer tiempo jugó de 10, pero esos 10 creativos que organizan, que hacen jugar a los compañeros. Acá Palacios tomó la pelota, túnel incluido, asistencia a Piovi, que queda cara a cara con Borgoño. El arquero de Defensa que sale, regala el segundo palo, claro, cuida el primero. Y Piovi define suave al segundo palo y pone el 2-0. 15 minutos del primer tiempo. Y fue todo más de Estudiantes, que se tomó un respiro el Pincha, que lo dejó venir a Defensa y Justicia en un momento, que solo atinó a tirar un par de centros buscando a Leandro Fernández, algún intento de Hach, otra de Gutiérrez. Sosa y Pérez en la mitad de la cancha querían frenar al Pincha, pero no podían. Tenían la pelota, algún centro y nada más. Que Muslera controlaba suavemente y el Pincha fue por más. Desde un tiro libre, una pelota parada, porque tenía que tener el gol al estilo Pincha, fue al segundo palo. La gente de Defensa y Justicia rechazó para el medio y Palacios, Tomás Palacios, el marcador central, se encontró con la pelota y la empujó hacia el fondo. Casi que se la chocó. Y puso el 3-0. Claro, para mí el partido está liquidado. Por ahí en el medio del relato de Arruti, Balogra dijo, claro, Defensa y Justicia jugó en la semana, jugó el miércoles, está cansado. Estudiante no jugó en la semana, es verdad. Pero no solo la excusa es el cansancio, sino el buen juego del Pincha. Toque, juego, pelota controlada y además buenas definiciones. 3-0, esto va para goleada, queda el segundo tiempo. Por Radio La Red, el relato de Arruti y Estudiantes para lucirse.
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0: público que delira en este entretiempo, que aprovecha para conversar y para decir, ¿lo viste el segundo? ¿Vos viste qué maravilla cómo se la devuelve Palacio, cómo lo ve a Piovi, que va a ir, siente, lo siente desde que le dio la pelota, de que Piovi va a ir a buscar el espacio, en un espacio que no es el de él, porque él no es puntero derecho, y sin embargo aparece por ese lado. ¿Lo viste a Mesa desbordar en el primer gol? ¿Qué te queda de esa jugada? Es la pregunta. Acá abajo todos hablan de lo mismo, de ese Mesa que va y vuelve, casi como si fuera un puntero, y que aparece incluso teniendo un mano a mano que le tapa muy bien Borgoño, y que después cuando salió el arquero no pudo definir en ese rebote que le quedaba Palacios. Jugó muy bien el primer tiempo este Estudiante, que tiene por delante a la U Católica en la Copa Libertadores, y que confirmaba Vallejo que va a jugar el 15 a la hora 15 aquí en el 1, el sábado, frente a Gimnasia, en el Clásico de La Plata, el equipo del cacique Alexander Medina. Vallejo vuelve Estudiantes para el segundo tiempo.
1: Sí, ya se está preparando el equipo del cacique Medina. Seguramente vamos a empezar a ver cambios de mantenerse este resultado a los pocos minutos del segundo tiempo. Vamos a repasar, Jorge, lo que se le viene a Estudiantes de La Plata, porque es interesante, porque tiene campeonato local, Copa Libertadores. Por el campeonato local, este miércoles a las 7 de la tarde, en cancha Huracán, visitará a Boca. Luego le va a tocar la cuarta fecha contra Deportivo Riestra. Después juega la ida de la Copa Libertadores. Esto va a ser el 11 de agosto en La Plata, frente a Universidad Católica. Y después la quinta fecha del campeonato local contra Gimnasia en 1. Tal como vos decías, en Borrador está el sábado 15 de agosto a las 15 horas.
0: Valora, vuelve el Halcón de Varela. Uno imagina que si no vuelve con variante, las variantes van a comenzar a llover de manera inmediata.
2: Sí, uno imagina, como te decía, el ingreso de Fernando Román por Rodríguez, marcando el lateral por la izquierda, y uno imagina también el ingreso de Domingo Blanco, sí, el ex hombre de Independiente, en el campo de juego. Pero bueno, todavía no está volviendo Defensa y Justicia. Recordemos también que hay dos jugadores de nombre, sí, que no son tenidos en cuenta por el momento por el técnico, por Bacari. Estamos hablando de Nicolás Palavecino, que volvió de Unión de Santa Fe y no fue convocado. El ex hombre de Estudiantes, justamente, y de City Torque. Y el otro que no es tenido en cuenta es Santiago Tolosa. ¿Se acuerdan? El chiquitín número 10, el ex hombre de Arsenal, de Independiente y de Talleres. Bueno, está en Defensa y Justicia, pero ni siquiera es convocado. Lo mal que estará como para no ser ni siquiera convocado, ¿no? Santiago Tolosa por Julio Bacari en este pobre Defensa y Justicia.
0: ¿Sabe quién ya está acomodado en Avellaneda mientras nosotros estamos en La Plata?
3: ¿Quién?
0: Gustavo Sima, claro. Que está prendido a la radio, por supuesto, y va escuchando desde temprano en el auto el partido.
3: Qué grande, Gustavo. Che, muchos saludos, mucha gente que nos está escuchando. Matías Barreiro, a Gustavo Palmer, a Leandro Rodríguez Calderón, que está desde Paraná escuchándonos, y a mi amigo Maxi Senker, el hombre de Vicente, está yendo para el trabajo escuchando la radio.
0: Bueno, muy bien, el saludo para todos ellos. Ya anda Gustavo Descalzi, cronista de América, está en Roma, en Europa, anda por allá haciendo informes y estaba prendido a Radio La Red también disfrutando de esta transmisión. Se va a venir el segundo tiempo. Dale, que el cielo puede esperar. Se va a venir el segundo tiempo. Ya juegan Estudiantes de La Plata, Defensa y Justicia, los segundos 45.
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0: 3-0 gana el Pincharrata sobre Defensa y Justicia. Colocó los convertidos por Guido Carrillo, Ezequiel Piovi y Tomás Palacios, que se la llevó por delante. ¿Cambios en Defensa y Justicia?
2: No, ninguno. Realmente muy raro, ¿no? Después del papelón, del baile que se comió el Halcón de Varela, que Bacari no haga cambios.
3: No, y encima gastó una ventana por la lesión de Souto.
2: Tal cual ingresó Ayrton Portillo en el primer tiempo.
0: Llamativo, arranca Maximiliano Rodríguez por el sector zurdo, va tocando la pelota para Hauch, la lleva Defensa y Justicia, banda izquierda, va Hauch al fondo, lo deja por el camino a Pérez, frenó hacia atrás, busca el centro derecha, zurdo cerrado, no puede, a ver si lo hace, ahora sí, el centro de Hauch al punto penal, la bajaron, iba Fernández, ha devuelto el zaguero, gana bien jugando la pelota Sosa de cabeza por fuera, y va de nuevo para Barbona, quiere pasar Barbona, tocaron de frente, se escapa Sosa, mira al arco, abierto Hauch de primera, Mulera, se le escapó lo que casi se come Estudiantes. Va a ser córner lo que casi se come Estudiantes. Se le escapó la pelota a Mulera, Ricardo.
3: Otra de Mulera. Era un centro rastrón para las manos tranquilas de Mulera para salir desde el fondo. Estudiantes se le Escapó la pelota entre las dos manos.
0: Todo mal, además coloca mal el cuerpo porque las piernas tienen que estar detrás por la duda de se escape la pelota. Todo mal y ya hay córner. 1:50 del segundo tiempo. Va a ir Defensa y Justicia, levanta la mano, sector derecho. Va a venir el centro al primer palo. Devuelve bien Carrillo, colaborando en la marca. Sacó arriba para Palacio. A ver si llega a marcar Rodríguez. Ganó Palacio, notable la cuerpeada del pibe. Pero claro, no acompañó Guido Carrillo, que había corrido desde el área chica donde había rechazado el centro.
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3: Muslera sigue en modo mundial. El partido pasado contra Independiente se mandó con Funes Mori el error del gol, del segundo, y recién casi termina en gol de Defensa y Justicia.
0: No terminó en gol porque Juan Manuel Gutiérrez no llegó a lanzarse porque entró por el segundo palo y lo cerraron primero y por eso terminan un córner. ¿Hay variantes para el segundo tiempo en Estudiantes? No.
1: Los mismos protagonistas.
0: Bueno, muy bien, lo mismo. No da descanso todavía sus jugadores. Mesa que va tocando. Entrega la pelota para Carrillo. Carrillo jugado de primera. Recuperado Rodríguez. Rodríguez metido en terreno rival. Tira la pelota que rebota. Pegado a esto. Ya lo dije. Que anda cima por allá por Avellaneda. Muy cerca del cilindro. Esperando el comienzo del partido que va a las 20:30 entre Racing y Tigre.
6: Hola, está... argentinos.
0: ¿Quién lo grita, Tanque? ¿Quién lo grita?
6: Lo grita el recién ingresado Emiliano Viveros en el comienzo del segundo tiempo. Rebote insólito del arquero Cardoso. Zielinski, que había metido 3 cambios para modificar a su equipo, recibe un cachetazo en el arranque. Al minuto, Argentinos 2, Belgrano 0 en el segundo tiempo.
0: Bueno, merecida la victoria, juega con uno de más.
6: Juega con uno de más, golpea en los momentos justos. Lo que lo puede salvar a Belgrano es el VAR, porque hay que ver si el futbolista que inicia la jugada estaba adelantado o no. Por ahora 2-0, veremos qué dice el VAR.
0: Se viene Defensa y Justicia, centra el primer palo. Gana y devuelve de cabeza inestable Santiago Núñez. Le quedó la pelota para Leandro Fernández. Abrieron por fuera, ahí va Portillo para el centro. Llega Portillo, centra el primer palo. Manotazo de Mulera, el rebote le quedó para Maxi Rodríguez. Rodríguez de primera al medio para Sosa. A ver si se anima el 15, la tiene Sosa. Busca el arco, gambeteó, se saca una arriba, media luna, tiró rastrero. Tapó el arquero en 2 tiempos. Mulera la aprieta con el pecho contra el césped. Se queda con esa pelota el arquero del pinche rata que gana 3-0.
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0: Bueno, en 4:40, yo aprovecho y estamos mandando saludos al exterior. Está escuchando a mi amigo Diego López Maradona, el que está por allá por Texas, prendido a Radio La Red, como siempre, fanático de La Red, se levanta temprano a escuchar la radio y está disfrutando de este partido entre Estudiantes y Defensa y Justicia. Está, claro, está por Argentino Junior.
3: Porque claro, está el él jugó, ¿no?
0: Sí, y además está el sobrino de Diego.
6: Exacto. Bueno, quiere que le cuente una mala para Argentinos.
0: A ver.
6: Levanta la mano Gariano, el VAR le dijo estaba adelantado cuando inició la jugada. Bueno, Argentinos gana 1-0 ante Belgrano. Se salva el Pirata, 3 del segundo tiempo.
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0: Recién me preguntaba Ricardo de Dani. Dani es el papá de Hernán López. Maradona, Muñoz Maradona, tercer apellido. El sobrino de Diego, Dani es el papá. Diego López, allá en Texas, es el tío orgulloso y además fanático argentino como todos los Maradona.
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0: A todo esto, 6 minutos del segundo tiempo. Gana Estudiantes, Carrillo, Piovi y Tomás Palacio. Los goles para el pinche rata que mueve la pelota ahora. El balón venía de Benedetti entregando para el autor del tercer tercero, Tomás Palacios, el zaguero central, tocando la pelota, viene arriba para Núñez, se viene, gira, quiere pasar, marcan bien, recupera, tocando Piovi, le queda para Carrillo, la mata con el Mulno, la adelantan bien, va tocando el balón Piovi, ahora Piovi va a limpiar el juego por derecha, se va a mandar Mesa, llega Mesa, centro de Mesa, cerrado el arquero, se queda con ella Borgoño.
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0: Barbona para Portillo, Portillo para Fernández, quebra el medio, cayó Fernández, piden penal, cayó Leandro Fernández, piden penal, decime que viste Balobra, piden penal para el Halcón de Varela.
2: Y está caído Leandro Fernández, se toma la cara, ahora el árbitro para el partido, un toque, pero no creo que cobre penal.
0: Ricardo Dazo.
3: Mirá, para mí Leandro Fernández engancha y después exagera ante la marca de Tomás Palacio. No creo que sea para revisión de VAR.
0: ¿Tanque, hay golpe en la cara?
6: No, para mí nada. Es más, creo que sí hay contactos afuera también. Pero me parece que es más lo que busca Fernández que lo que realmente pasa.
0: Pegado a esto se viene Racing Tigre. Relata Gustavo Sima. Lo comenta Nico Boya con Diego Lauzán, con el Tano del Burgo, todo el equipo de Radio La Red, porque estás ahí, estás escuchando Radio La Red.
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0: 8 minutos con 15, segundo tiempo, dale de Leo.
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0: Tanque, ¿qué tenés a esta hora? ¿Qué más?
6: Bueno, a esta hora, Jorge, contar que el Porto es campeón de la Supercopa Portuguesa. Nuevo título para Alan Barel, el ex mediocampista de Boca. El noveno, el cuarto que obtiene en Portugal. Porto le ganó 1-0 un equipo del ascenso al Torrense en la Supercopa Portuguesa.
0: Mirá, a esta hora entonces, para Alan Varela, se viene defensa y justicia con la pelota. Va moviendo Barbona que entrega por fuera. Viene para Hauch, arranca el pibe, lo va a desbordar, pisa al área, Hauch al centro, Mulera al manotazo, la sacaron a media. Del otro lado para el tiro Portillo, violento, remate afuera, saque de arco. Se anima ahora, como puede Dazo, se anima. Defensa con las armas que tiene, pocas.
3: Sí, va con la fuerza y las ganas que puede tener para llegar a un descuento. Le vendría bárbaro al partido un descuento de Defensa y Justicia. Se cuida Estudiante, retrocedió demasiado en el terreno, lo espera en este segundo tiempo, salvo alguna que otra macana de Muslera, recién con el centro, o otra vez falló Muslera, pero no tiene que correr riesgo en el fondo Estudiantes, porque Defensa y Justicia, un descuento, se mete en partido.
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0: Sale desde el fondo Defensa y Justicia. La pelota vino para Borgoño. Lo gana 3-0 Estudiantes, que se floreó en el primer tiempo, desplegando un nivel futbolístico maravilloso, digno de admiración y de aplausos. Principalmente en el último tercio del terreno de juego, donde a veces más cuesta. Porque tocar atrás, hacerlo bonito en la salida, suele ser natural, más hoy, en el fútbol argentino. Pero en ese último tercio, las triangulaciones, los toques de primera, las paredes, nos deleitaron en el primer tiempo. Hauch que se viene, descargó por fuera para Rodríguez, se viene a Defensa y Justicia, el tiro a la media luna, pasó de largo, va Pérez, van a sacarle, quedó para Fernández, metió en el arco, está el gol, tiró, cobró falta antes, marcó la infracción antes. Creo que fue de César Pérez cuando iba a recuperarle, cometía al pibe Thiago Palacios. El árbitro marca la infracción primero. Tiro libre, dice el árbitro. Era el descuento de Defensa y Justicia.
3: Cobró falta, ¿eh? Dudo en la falta, ¿eh? A mí me quedan dudas de la falta. Después Leandro Fernández definía, pero el árbitro había pitado antes de una falta que para mí no sé si fue. Igual no puede el VAR intervenir porque ya había pitado mucho antes el árbitro.
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0: Arranca con la pelota Alexis Castro, tocó para Thiago Palacios. Por el centro se viene Palacios, abrió por fuera para Tobio Burgo. Buscó el remate de pierna zurda, se queda con ella Borgoño en 11 minutos.
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0: La salida ahora de Defensa y Justicia. Moldera se queda con ella. Tanque, mañana juega Boca.
6: Sí, señor. 5 de la tarde, Boca va a estar jugando frente a Newell's en Rosario.
0: Y lo relata Gustavo Sima. Y lo comenta Barreto.
6: Sí, señor. Desde las 4 de la tarde, la previa a las 5 al partido en Rosario.
0: En Radio La Red y pegado a eso River frente a Rosario Central.
6: 19:15, van a jugar River y Central en el Monumental. Después te cuento lo de River, que los adelantaba Germán García, y también lo de Central para mañana. Gentili y Balazone, la dupla en el último partido del domingo.
0: Después te cuento, puede ser después de esta, porque se viene, la lleva y arranca y tiene la pelota. Gauch buscaba pasar, le roba el balón Piovi, tira, rebota y ahora voy a tener tiempo, porque va a ser saque lateral que va a tomar Defensa y Justicia, Tanque.
6: Bueno, con respecto a lo de River, con Beltrán, con Moltier, con Martínez Cuarta, con Otamendi, con Rivero, Silva, Vera, Galván, Correa, Beltrán, Freitas, el probable de Chacho Coudet. Por Central, Ledesma, Coronel, Obando, Ávila, Sandes, Ibarra, Pizarro, Cantizano, Di María, Campás y Badalón. Y el equipo de Almirón, 19:15, con Nicolás Ramírez como árbitro en el Monumental.
0: Datazo ese que tiraba Germán García Groba, la previa de Radio La Red, que va a jugar Rivero en el lugar de Acuña.
6: Sí, señor, de lateral izquierdo.
0: Acuña por lo menos 3 semanas para recuperarse.
6: Sí, como mínimo, también preocupación por lo de Arambarri. También un par de fechas fuera del millonario de Coudet.
0: Una de las nuevas incorporaciones a todo esto. Estamos jugando 14 minutos y cuando el relator relata poco, porque la cancha pasa poco. En este momento donde Defensa y Justicia dejó de ir en busca del descuento, logra controlarlo de vuelta a Estudiantes, que va en busca del cuarto ahora. 13 minutos con 40 en Radio La Red con gol de Guido Carrillo. Ezequiel Piovi y Tomás Palacio. Gana el pinche rata, va recuperando Sosa. Sosa que juega por fuera, vino para Rodríguez, Rodríguez para Sosa. Ha devuelto la pelota bien para Barbona. Barbona cambia de frente, va para Portillo. Arranca Ayrton y va. Y busca el centro, espera Leandro Fernández. Va a ir para Leandro Fernández. Se pasó de largo la pelota, demasiado larga la pelota. Cuando iba Gauch, le va quedando para quemar, que va bien Tobio Burgos. La revienta en el fondo el zaguero. Devolvía Núñez, saltaba Carrillo. Le quedó muy adelante la pelota a Fabricio Pérez, que no la pudo controlar, descargando atrás para la posición de Benedetti. Y vuelve a arrancar y salir desde el fondo Estudiante.
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0: Piovi que entrega para Mesa. Mesa que se va como puntero por derecha. Devuelto en el fondo, marcando bien el lateral izquierdo. Devolvía en el fondo bien Maximiliano Rodríguez. Recupera Piovi y pasa por Mesa y entrega hacia el medio la pelota para Alexis Castro. Castro que entrega cortito para Benedetti. Benedetti sobre el sector central del terreno de juego, da para Castro, Castro atrás, balón que va pasando por Núñez, Núñez afuera para Piovi. Piovi largo para Tobio Burgos, se le escapa la pelota al pibe. Va a ser saque lateral en 15 minutos. El equipo del Cacique Medina le está ganando 3-0 a Defensa y Justicia, la tercera fecha de la Liga Profesional Argentina, en el grupo A, con un pendiente frente a Boca. Estudiantes, ya lo confirmábamos en la previa, lo decía el Tanque, que finalmente va a jugar Boca de local en cancha de Huracán. Este partido frente a Estudiantes, saliendo desde el fondo. El cambio de frente, busca avanzar ahora, 15 minutos. No encuentra el descuento, el Halcón de Varela. Decíamos en el primer tiempo, la importancia del poco tiempo de descanso el que tuvo desde el partido con Riestra entre semana a este encuentro, y que Estudiantes no jugó. En el medio, se escapa Tobio Burgos, notable, llega al fondo el pibe, pisa la pelota en el área, se frena Carrillo, tapó el arquero gigante Borgoño, manotazo de Borgoño gigante, entró Guido Carrillo, qué pelota le puso Tobio Burgos.
3: Centro de Tobio Burgos, que lo esperó, esperó que Carrillo le marque donde la quería, y ahí fue, a donde Carrillo la quiso, que le dio con la frente, casi un disparo para meter el cuarto, y Borgoño que se tuvo que exigir para tapar lo que era otro gol de Estudiantes, que cuando se lo proponga, cuando quiera, va a marcar el cuarto y después el quinto.
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0: 2030 Barrera Sin Tigre en Radio La Red.
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0: Corner desde el sector zurdo para el Halcón de Varela. Corner desde el sector izquierdo para Defensa y Justicia, que va en busca del descuento. La va a poner Barbona. Va en Came, que llegó, gritó Lucero. El centro cerrado, devuelve con los puños Mulena. Una pelota que quedó para Palacio. Ya jugó de primera para Guido Carrillo. Se la lleva notable. El que la adelantó, Fabricio Pérez. Viene Pérez. Va Pérez. Si se la juega Palacios, el gol, Pérez va a probar, tiro rastrero, Fabricio Pérez directo a la mano del arquero, Borgoño se quedó con ella, otra vez Pérez, y la primera me gustó, ya la segunda me parece que un poco comilón salió el nene.
3: Sí, lo que pasa es que trasladó tanto la pelota que se fue quedando sin piernas.
0: Engancha Leandro Fernández, se va a la banda, pisa al área, ahora busca remate, se quedó sin piernas. Iba sacando bien, devolviendo en el fondo a Alexis Castro. Castro que entrega para Eric Mesa, se pone linda la noche de nuevo. En La Plata, en el 1, está ganando Estudiantes. Su segundo partido perdió en el debut, en el inicio, frente a Independiente. Le postergaron el partido con Boca porque tenía actividad por la Copa Sudamericana. Y ahora se está floreando frente a Estudiantes. Tuvo el cuarto en una corrida magnífica, en una gran habilitación por parte de Carrillo para que Fabricio Pérez encarara, pisara el área. Y cuando lo tenía solo al pibe Palacio, que me imagino que ya está recontra caliente porque no se la dieron otra vez, terminaba definiendo una masita a la mano del arquero, una caricia a la mano de Borgoño. Cuando finalmente Balobra, es momento de las variantes en Defensa y Justicia.
2: Sí, señor. Román Blanco y Pérez a la cancha, se retiran Rodríguez, Barbona y Fernández en Defensa y Justicia. Tres cambios fue lo que tardó Bacari en hacer estas variantes, ¿no? Uno imaginaba que les iba a hacer antes, pero bueno, ahí está. Domingo Blanco vuelve a jugar en Defensa y Justicia después de mucho tiempo, el ex hombre Independiente que pasó por el fútbol de Ucrania.
0: Domingo Blanco, me dijo Pérez.
2: Sí, señor.
0: ¿Y Román salieron?
2: Salieron Fernández, Barbona y Rodríguez.
0: ¿Fernández Damián o Fernández Leandro?
2: Leandro.
0: Leandro, Barbona y Rodríguez. Entonces, los cambios, tres en Defensa y Justicia.
2: Tomás Pérez, el chico que acaba de llegar de Racing a préstamo, firmó en el día de ayer, pasó por los Andes y por la segunda división de Serbia, debuta en el día de hoy.
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0: Y del otro lado, es momento de cambios también.
1: Sí, lo vi a Gabriel Neves con el 8 que se está preparando en el pinche rata.
0: Sí, va a venir entonces Gabi Neves al terreno de juego. La número 8 en Estudiantes. Y ahora el que quiere es Defensa y Justicia, como puede el centro. La pelota que salía. Vos sabés que yo Barbona lo veo en cancha, ¿eh?
2: Sí, perdón, el que se retiró fue Sosa, el número 15.
0: Santi Sosa,
2: ahí está.
0: Bueno, muy bien, Santi Sosa. Barbona está en cancha entonces todavía. Hay tiro libre que corresponde a Defensa y Justicia. Va el Halcón de Varela por el descuento.
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0: Va a ser tiro libre. Prepara justamente Barbona para darle a esa pelota. Le va a pegar Barbona. Apenas volcado sobre el sector derecho en 20 minutos. Quiere el descuento. Acomoda el balón. Quiere el descuento. Pierde por tres tantos contra cero. Va a venir la orden del árbitro. Dos hombres en la barrera. Agazapado Mulera. Le va a pegar Barbona. Mira el arco Barbona. O se la centra al segundo palo. Allá la pide Samuel Lucero. Va a venir Barbón al arco. Muslera se queda con ella. Fue abajo contra el palo. Se quedó con ella el arquero uruguayo.
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0: Se viene Thiago Palacios. Contraataque para el cuarto. Se frena Palacios en el vértice del área. Amagaira se atrás. Jugó para Tobio Burgos. Va por derecha. Descargó para Piovi. Filtró el pase a ver si llega. No llega. Llegó Fabricio Pérez, se queda con ella el arquero.
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3: Toquetea, estudiante, sigue jugando. No con la velocidad del primer tiempo, regula, va ganando 3-0. Todavía no ha hecho cambios. Tiene que jugar entre la semana, el miércoles, frente a Boca.
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0: Está jugando ahora, sale Palacio, Palacio para Carrillo, le adelanta Carrillo, va recuperando el balón, la pide Barbona, va a venir para Barbona, no jugaron por fuera para Fernando Román, aparece Román dejando para Hauch, engancha el pibe, sigue Hauch, se saca dos de arriba, va de la punta al medio, descargó para Barbona, Barbona por fuera para Román, la tiene Román, el centro rastreo, el primer palo lo sacaron, lo quedó para Hauch, el rebote, juega de vuelta para Román, Román al medio, la van a adelantar, se la...

0: Echa el primer palo y va a ir con Portillo. Han de vuelta a media. Una pelota que le va quedando para Domingo Blanco. La tiene Domingo. Centro de Domingo. Sale Mullera. La descuelga del cielo. Se queda con ella en la noche ya del 1. En la noche de La Plata. Y juega rápido. Y arranca el contraataque. Y cruza la mitad de la cancha. La lleva Tobio Burgos. Ahí va Joaquín. Le pasó por el medio Carrillo. Por el otro lado Palacio. La dejó corta. El toque de primero. Otra vez para Palacio. La tiene Thiago. Thiago para Carrillo. Carrillo la aguanta. Se cae Carrillo a la media luna. Se la roban ahora y va saliendo Defensa y Justicia. 24 minutos del segundo tiempo. Gana Estudiante. Goles de Guido Carrillo. Cuando viene ahora para el tiro Pérez Mullera. Mullera, el tiro de Tomás Pérez. Había posición adelantada primero. Sí, sí, había posición adelantada, ¿no? Cuando llegaba
1: sí,
0: Pérez.
1: Sí, de Pérez, este chico que acaba de llegar de Racing.
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3: Estudiantes tuvo 4 contras claras, para marcar justamente el cuarto. Y no las puede coordinar, ni Carrillo, ni Palacio, ni Pérez. Ha tenido situaciones. Se luce, lo juega muy tranquilo porque va ganando 3-0. Si no, esas corridas y esas jugadas serían distintas.
0: Se pidió el cambio un pibe de estudiante, ¿no?
4: Sí, sí, sí, sí. Bueno, a la cancha el Principito Sosa con el número 7 que quedó como capitán. Se retiró Thiago Palacios, pero Tomás Palacios, que está tendido muy dolorido, apenas cayó, pidió el cambio, miró al banco y pidió el cambio. Algo le pasó al número 24 de Estudiantes de La Plata. Y está listo para ingresar Funes Mori y Edwin Cetré también.
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0: Bueno, momento de los cambios. Se vienen 4 juntos. Viene Sosa, viene Neves. ¿Qué número Funes Mori?
4: Ramiro Funes Mori el 26, Gabriel Neves el 8, José Sosa el 7 y Edwin Cetré el 18. Afuera, Alexis Castro, Tomás Palacios, Thiago Palacios y, a ver, ya te digo, el otro.
0: ¿Y Fabricio Pérez? Pregunto por Fabricio Pérez porque se... Entra Aguirre también con la 28.
4: Con el 28, Brian Aguirre, y se fue Pérez también.
0: Ahí está.
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4: Jorge, diga que no pudo hacer los 11 cambios, ¿no? Para darle descanso. Metió 4 seguidos, pero hay preocupación por el 24 Tomás Palacios, ¿eh?
3: Cetré no entró al final, ¿no? Me parece, yo no lo veo todavía en la cancha.
4: A ver, a ver.
3: A Edwin.
4: Estaba listo como para ingresar. Quizás lo paró por el tema de Tomás Palacios, ya lo confirmamos.
0: Entró Brian Aguirre, ese sí.
3: Claro,
0: seguro.
3: Aguirre, Neves, Sosa y Funes Mori, esos son los 4.
4: Claro, ahí
0: yo lo vi. El que no veo en cancha, no lo encuentro todavía, es Cetré. La pelota vino para Guido Carrillo. Después me repasa bien cuáles fueron todos los que se fueron. Piovi cambia de frente. El balón que pica se va por el costado, saque lateral. 28 minutos, estás escuchando Radio La Red. Gana Estudiantes. Gana el pinche rata, 3-0 sobre Defensa y Justicia. Guido Carrillo abrió la cuenta con Iván 10. A los 16, una jugada extraordinaria para el gol de Ezequiel Piovi. Y finalmente, Tomás Palacios, que ya no está en cancha, marcó a los 36 minutos de la primera parte, el tercero, con el que por ahora gana el pincha sobre la Conde Varena.
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0: Abierto Gauch, se viene con la pelota, la lleva Gauch, mira al arco, le prende de lejos, tapó Mullera, dio rebote, Mullera. Mullera da rebote en todas, dio rebote al medio Mullera. Iba saliendo ahora desde el fondo Estudiantes. La pelota que viene por derecha, la van tirando arriba para Guido. Recibe Carrillo.

0: El capitán que la bancaba, se la roban ahora. Y el tiro por parte de Tomás Pérez. Pérez que la cambia de frente. El tiro rastrero. Mulera se queda con ella. El tiro que muere en las manos del arquero Fernando Mulera en 29 minutos del segundo tiempo.
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0: Casi 29 pegado a esto. Se viene el gran Gustavo Sima, que ya está en el cilindro. Mandó la foto recién Gustavo Sima por WhatsApp de cómo está el cilindro para una noche extraordinaria en Avellaneda de fútbol, porque juega Racing frente a Tigre. Acá se viene Jauzy, el centro, la pelota que va al área, le va quedando para que la descargue de primera, va a buscar el tiro, lo queda para Barbona. Barbona de frente al arco, se viene Defensa y Justicia, abierto por fuera, está, la pide Román, vino para Román, Román al fondo, el centro, al punto penal, rechaza en el fondo bien Funes Mori, el rebote que le queda otra vez para Barbona, presiona y quiere el descuento, la van a pinchar por arriba, ya va a ir a buscar Pérez, Pérez al medio, ha devuelto el zaguero, entraba Blanco, sale para quedarse con ella. Néstor Fernando Mulera, 29 minutos, casi 30 del segundo tiempo en Radio La Red. 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
0: Tanque, decime algo del bicho de la Paternal.
2: 28 del segundo tiempo. Ahora mejor Belgrano. Domina el Pirata. Surtieron efecto los cambios de la mano del Chino Serrarayán. Belgrano a Rincón Argentinos, gana el bicho 1-0.
0: Le anularon un gol por posición adelantada.
2: Sí, señor, bien anulado el gol a Viveros, que era el segundo en el arranque de la etapa final. Gana Argentinos por un tanto contra cero y Belgrano va por el empate.
0: Que juega con 10, expulsado el Mudo Vázquez.
2: Sí, señor, y juega con 10. Entró Pacerini en este segundo tiempo por Ubita Fernández. Movió el medio también el ruso y le dio efecto en estos últimos minutos.
0: Además del partido que relata Sima, que comenta Nico Boya, ¿tenemos algo más esta noche?
2: No, tenemos ese partido por Primera División, 20:30. Sí, estaremos siguiendo muy atentamente al Inter Miami, esperando por la confirmación. Vuelve, si vuelve o no Leo, esperamos la planilla de Inter. Y en Racing, un bombazo. No juega Santiago Sosa, después va a extender Lausanne. El tema, no va ni al banco el ex hombre de River, todo tiene que ver con la transferencia Vasco da Gama.
0: Bueno, está, me imagino que está casi cerrada. Si sí, sí. Afuera. Sí, aquí viene acá Barbona. Ya se viene Racing frente a Tigre. Ya se viene Gustavo Sima en Radio La Red. Sima que mañana pasa de Avellaneda a la Boca para hacer Boca a Rosario, para hacer Boca frente a Newell's. Newell frente a Boca desde Rosario. Y después River frente a Rosario Central. El centro que viene al punto penal. De vuelta media. Va a saltar arriba para sacar la pelota. La buscaba en el fondo de Eric Mesa. Gran figura de la primera parte. Y ahora el que se viene Pérez. Va tirando. Rebota. Persiste el peligro. Está en el área de Defensa y Justicia. Miran a ver si hay posición adelantada. Un centro justo a donde no hay nadie. Allá el banderín del otro lado. Para que en línea casi que la tenga que parar de pecho, Roberto.
3: Me parece que en Defensa y Justicia no aguanta más Agustín, sí, Gauche.
4: Sí, sí, vos sabés que se dobló el tobillo derecho en la jugada anterior. El ex hombre de San Lorenzo da la sensación que no va a poder seguir.
0: Se viene Barbona, tres cuartas cancha, sector central. Barbona cambia de frente, la pelota pica en el vértice del área, le queda en el pecho. A Gauche justamente hablábamos del pibe, el número 17. La esconde debajo del botín de pierna derecha, va tocando atrás, viene para Román. Román al medio para Barbona. Activo Barbona, se pone el equipo al hombro. Aún perdiendo 3-0, buscando el descuento. El balón que pasa por el medio le va quedando para Tomás Pérez, busca el arco Pérez, hace un rodeo, la tiene dejando para Domingo Blanco, se escapa Domingo Blanco por fuera, Portillo, otra vez va a pasar por César, la tiene Pérez, Pérez afuera, baja usted de nuevo, por fuera le pasa, taco para que vaya el centro rastrero, han devuelto en el fondo, saca bien el sector defensivo, es un nuevo saque lateral, no, llegó primero Gauche, levanta la cabecita, siempre Gauche tocando para la posición de César Pérez, la tiene el número 8, Pérez que se frena, Pérez que lo va a buscar a Fernando Román, a ver si pasa Román, Gauche al medio, va abajo, Domingo Blanco, siempre Blanco con ella, Blanco atrás, le queda, la tiene, quiere pasar, lo marcan con infracción sobre Blanco, dice el árbitro, hay tiro libre para el Conde Varela.
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4: Bueno, como decíamos, último cambio en Defensa y Justicia. Se retira lesionado el ex hombre de San Lorenzo, Agustín Giai, a la cancha el número 42, Ramiro Gagliardi, sí, de 19 años, delantero de las inferiores, su debut en la primera, el número 41.
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0: Y ¿sabés qué me llamaba muchísimo la atención? Que entre tanto cambio para guardar jugadores, para darle descanso, pensando en Boca, pensando en la Copa Libertadores, pensando en el Clásico con Gimnasia, que estuviera todavía uno de los más veteranos que tiene el plantel, que es Guido Carrillo, y por ello Alexander Medina decide mandarlo al banco, darle descanso. Ya estoy contigo, Vallejo, porque hay tiro libre, le va a pegar César Pérez. Cuidado con esta, va Defensa y Justicia por el descuento. El radio, la red está, Pérez tiró, rebote en la barrera. Mucha preparación para nada, saque lateral. Decime, Vallejo.
5: Bueno, el 27 a la cancha, Lucas Alario, para darle descanso justamente al que abrió la cuenta hoy. Guido Carrillo se retiró con el 9.
3: Y en definitiva no entró C3.
5: No, al final no, que estaba listo para ingresar, finalmente no entró.
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3: Qué raro lo de C3, de gran nivel hace un tiempo atrás, hasta el punto que estuvo casi a ponerse la camiseta de Boca. Boca ya estaba cerrado, estaba para hacer la revisación médica con Boca por el nivel que tuvo C3. Y ahora ni juegan Estudiantes.
0: Pero es la segunda vez que le pasan Estudiantes, porque previo a ese momentazo que tuvo donde lo quiso Boca, también hubo un momento donde estaba colgado en el banco y que estuvo a punto de irse a préstamo a Peñarol de Montevideo. Tiene momentos, chispazos, es muy regular C3. Es rarísima la carrera de Edwin, que cuando está en un 100% es un jugador
3: deliberante.
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0: 35 minutos, casi 36. Gana Estudiantes en Radio La Red por la tercera fecha. Por el Grupo A de la Liga Profesional Argentina. Se viene Benedetti. Encara Benedetti. Benedetti que entrega el medio, la pelota que pasó por Alario, Alario para Benedetti, Benedetti del centro pasado, a ver quién va por el otro lado, le queda para que la baje, se va acomodando, la que tiene el Principito, Sosa y el centro, devuelven de cabeza otra vez, Gagliardi que va, devuelven el fondo, Gagliardi colaborando en la marca, el número 41 que recién ingresaba, Ramiro Gagliardi, hay tiro libre en salida para Defensa y Justicia.
3: ¿Lo puedo poner a trabajar al tanque Genizo?
0: Sí, dale.
3: Que busque la última vez que Alario hizo un gol.
0: Uf.
1: ¿No? 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
0: Toca Barbona, la tiene Barbona, Barbona para Domingo, va Domingo Blanco. Gambetea y echa el centro, el cabezazo. Mulera, bien en esta. Viene en esta Mulera, por más que el cabezazo iba directo al centro del arco, donde se arrodilló Mulera y se quedó con la pelota. Y sale rápido buscando el contraataque, se va por el costado, saque lateral casi 37. Se viene Racing frente a Tigre, se viene Cima, se viene Boya, con Lausanne, con el Tano del Burgo. Juega la Academia frente al el equipo de Tigre. Tigre con la cabeza ya también metida en la Copa Sudamericana, viene a eliminar a Nacional de Montevideo, de avanzar y de meterse en los octavos de final. 37 minutos, 3-0. 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
2: Jorge,
0: dime.
2: El 2 de mayo, con respecto a lo que preguntaba Ricky, fue el último gol de Alario en Estudiantes. Se lo marcó a Platense por la novena fecha del torneo Apertura. Y Alario venía de hacerle dos goles a Platense justamente en el cierre del 2025 por el trofeo de campeones. Esos fueron los últimos goles de Alario en Estudiantes. 3 a Platense. El último en el mes de mayo.
0: 3 goles en un año casi.
2: Y sí.
0: ¿No? Un año calendario.
2: Sí, sí. Y uno a Banfield cuando debutó. Son los únicos cuatro goles que tienen el Pincha.
0: La adelanta Barbona, Barbona para Portillo, Portillo y el centro al punto penal. La bajaba Román, devuelve en el fondo el zaguero. Falta de Román, falta de Román, de Fernando Román. Hay tiro libre en 39 minutos. Y esta historia, Ricardo Dallo, parece estar liquidada hace rato.
3: Sí, desde el primer tiempo. Desde el tercero que marcó Estudiantes, ya decíamos en medio de tu relato, era partido liquidado. Que lo único que restaba saber si en este segundo tiempo Estudiantes iba a marcar un gol más, el cuarto. Uno imaginaba así, por el andar, por el juego del Pincha. Después aflojó, esperó, empezó a regular, piensa en el partido del miércoles frente a Boca. Y Defensa lo intentó, pero no pudo meterse en partido en ningún momento.
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4: Está caído Román, vos sabés que le duele muchísimo el tobillo izquierdo. Piden penal los jugadores de Defensa, yo realmente no lo veo. Vos sabés que recién uno pensaba, más allá de que estaba yendo el árbitro a ver la jugada al VAR. Sí. Insisto, están pidiendo penal sobre Fernando Román.
0: Lo va a chequear el árbitro. Sí. ¿Quién está en el VAR?
4: En el VAR está Fabricio Llobet. ¿Sí? Yo la verdad no lo veo, pero bueno, la realidad es que el árbitro Martínez está yendo al VAR.
0: A mí me da la sensación en primera instancia, viéndolo de acá arriba, me da la sensación de que es al revés incluso. De que es Román el que termina golpeando al futbolista de Estudiantes, sino al revés. Yo no lo veo.
4: Sí, el contacto existe, pero yo la verdad que no
0: tanque,
4: veo.
0: Tanque, Tanque, esta es toda tuya, Tanque, vos que tenés replay, que podés echar para adelante y para atrás permanentemente, sí. Vos que manejás la cámara del VAR, decime algo.
2: Totalmente, yo veo que el que impacta es Román sobre el hombre de Estudiantes.
0: A mí me da la primera sensación exactamente lo mismo, la mirada, a ver qué dice, el árbitro. Sebastián Martínez.
6: Hay infracción del jugador número 4 de Estudiantes. Decisión final, no. Tiro penal.
0: Oh. Penal para Defensa y Justicia. Penal, penal para el Halcón de Varela. Y le digo una cosa, yo no lo vi. Dazo, yo no lo vi.
3: La verdad que si yo estoy en el VAR ni siquiera llamo. Con eso le estoy respondiendo. Para mí, es más, era falta del jugador de Defensa y Justicia.
0: Bueno, pero poco le va a importar a Barbona, gana Estudiantes 3-0 sobre Defensa y Justicia. Acá entre el VAR y Sebastián Martínez se mandaron una gigante. El VAR que lo llamó a Martínez, Martínez que fue, la vio y encontraron una falta inexistente o al revés. Porque si había falta, era de Román sobre el zaguero central. Pero va Barbona, espera Mulnera, 41-15. Va a tomar carrera Barbona. Se viene Defensa y Justicia, que quiere el descuento en este tiro penal, reitero. En Radio La Red está, tercera fecha de la Liga Profesional Argentina. Grupo A, Barbona. Tapó Mulnera. Tapó Mulnera, gigante el nene, el rebote. Y arriba la pelota. Y enloquece el estadio. Y lo van a abrazar todos ya Néstor Fernando Mulnera. Mucho más por lo que ha sido su realidad en los últimos partidos que por lo que significa en este partido, en este encuentro, el penal. Mucho más por lo que ha sido la previa, por lo que han sido los errores en la Copa del Mundo y en el debut, que por lo que hubiera significado un descuento de Defensa y Justicia, Dallo.
3: Tal vez el gol no cambiaba mucho para Defensa y Justicia, por lo que queda de partido, pero sí cambian la vida de Muslera, que venía muy cuestionado por su actuación en el Mundial y por estos partidos que había tenido, el error frente a Independiente en la jugada con Funes Mori y algunas dudas que había generado en el día de hoy, en algunas jugadas que se le había pasado la pelota para abajo de las piernas. Este penal demuestra que Muslera volvió a la Liga Argentina.
0: Siempre fue un atajador de penales igual.
3: Sí.
0: En los penales siempre le fue bien. Acá viene el córner, la pelota al área. Va el desborde por derecha, la pelota al área. 43 minutos de Leo. Métale, métale, a ver si llegamos.
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0: 43 minutos. Marrón penal. En realidad se lo atajó Néstor Fernando Mulera, que fue sobre el sector derecho. Barbona le pegó fuerte a ese palo, pero adivinó Mulera y se quedó con lo que pudo haber sido el descuento. No iba a cambiar la historia ya de este partido en casi 44. Pegado se viene en radio la red Racing y Tigre. Vos que vas ahí rumbo al cilindro, llegando en el auto, bajándote del micro para ver a tu Racing, para escucharlo en la voz de Gustavo Sima. A través de radio la red, acá la tiene Pérez, está de espaldas al arco, va jugando Tomás, la pedía Domingo Blanco pero pasaba por Portillo, iban jugando para César Pérez. Y mañana estamos con River en el cierre de la jornada, con el relato de Gentile, con el comentario de Balazone, con Boca y Newell's, con el relato de Sima, con el comentario de Barreto. Pelota afuera, saque de arco en 44.
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3: Descansó demasiado Estudiantes en el 3-0. Lógico, la diferencia la hizo en el primer tiempo, pero en el segundo tiempo lo dejó venir a Defensa y Justicia. No pasó peligro porque estuvo Mulera.
0: Tiro libre que va a tomar Defensa y Justicia. Hay dos hombres en la barrera metidos dentro del área de Mulera. Le tiro córner corto desde el sector zurdo. Dos, tres pasos abiertos de la raya de fondo. Le van a pegar cerrado el tiro, cerrado. Mulera y el manotazo se agiganta. Ahora la figura del arquero de Estudiantes, iba saliendo Piovi, a ver si hay contraataque y si hay tiempo para el cuarto. 45 cumplido, pica la pelota directo al pecho de Lucero, la adelanta el zaguero, va Lucero, metido en terreno rival, siempre con ella, va dejando para Domingo Blanco, que ha quedado atrás en el contraataque. Blanco juega para Portillo, a ver si va el balón al área, otra vez para Blanco, le cruza Pérez, pasó a buscar a Gagliardi, juegan atrás, descargan otra vez para Portillo, va a venir el centro al punto penal, va Pérez, la peinó Pérez afuera, saque de arco. ¿Cuánto más vamos a jugar?
4: Cuatro minutos más.
0: Tanque, decime algo de Argentino, Tanque.
2: 44, queda un minuto en Córdoba, gana Argentinos 1-0 frente a Belgrano. En este momento del partido domina la pelota el bicho de la Paternal. Parece haber sido superado el asedio de Belgrano. Gana Argentinos 1-0.
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0: Tiene y juega Lario la pelota para él. La tiene y va. Busca el arco. No puede. Le robaron el balón. Y ahora se viene Defensa y Justicia en 46. Ya se viene Racing Tigre. Ya se viene Siman Radio, la red del cambio de frente. Vino para Barbona. Barbona que entrega profundo un pase para que vaya a buscar arriba a Gagliardi, que no llega a saque de arco. Va a reponer Muslera hasta las 49. Vamos, 46 con 20. Tenemos el Radio y la red.
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3: Déjame mandarle saludo a dos amigos que están escuchando. Guillermo Morales, Norberto de la Riestra, provincia de Buenos Aires, y Hernán Pillado en Mar del Plata está escuchando tu transmisión.
0: Qué lindo en Mar del Plata, qué hermoso. También en invierno es hermoso el agua. Bueno, yo tengo debilidad por el agua. Estaríamos necesitando arrimarnos a la playa un poquito. 47, se va terminando,
4: Jorge,
0: el partido. Dime.
4: Bacari, bueno, está haciendo su segunda etapa en Defensa y Justicia. Recordemos que estuvo en el 2022 hasta el 2024 y el mejor año fue en el 2023, donde llegó a la final de la Copa Argentina, donde la perdió justamente ante Estudiantes. Qué lejos que está de aquello, ¿no?
0: Cambio de frente, pisa al área, se viene Estudiantes por el cuarto, el remate. Olivares. ¡Gol! Lo hizo Brian Aguirre. El cambio de frente, la pelota la recepcionó en el sector zurdo, en el vértice del área. Gambetió hacia el medio, buscó ángulo de remate, remató cruzado. Brian Aguirre, gol de Estudiantes a los 48 minutos. Estudiantes 4, lo va a anular. Estudiantes 4, Defensa y Justicia 0, lo va a anular porque creo que le dan la mano. La pelota a Brian Aguirre cuando recepciona, la termina tocando con la mano. A ver qué hace el árbitro. 48. A ver si pasa por el VAR. Lo terminó anulando. No vale. Marca el árbitro. No sube al tanteador. 3-0. Y esto parece que va a ser el cierre del partido con este último córner.
3: Te digo algo, Jorge. No protesta estudiante porque está 3-0. Pero si esto está 0-0, te lo peleo hasta mañana. No sé si fue mano.
0: Era protestable al menos. ¿Qué dijo abajo el cacique Medina, Vallejo?
5: Claro, justamente no se quejó por lo que tiene que ver con el resultado.
0: Claro,
5: ¿no?
0: Claro. ¿Usted tiene saludo para mandar?
5: Sí, como dije antes, un gran amigo que nos sigue siempre, Gustavo Palmer, hoy le voy a dedicar también la transmisión del Magazine.
0: Bueno, el Magazine, el programa con más panelistas de la historia de la radio.
5: No hay dudas.
0: 200 personas entran en el estudio de noche. ¿No sabe usted lo que tú
3: parece? Sí, el otro día lo escuché. Los chistes, los que me reí con los chistes en el Preguas.
0: ¿Cómo se llama el humorista suyo? Es extraordinario también. Yo lo escucho mucho de noche, pues viajo a veces. Ya hago viaje cortito. Ya
5: Ale Horvat, es un fenómeno.
0: Ah,
5: Ale,
0: extraordinario.
5: Lo que nos hace reír.
3: No, y me gustó mucho el hombre que habla de golf.
5: ¿Viste? Sí, sí. La rompe toda Agustín Acosta.
0: Pegado a esto se viene Racing, se viene Tigre. Ya se prepara, calienta la garganta, calienta la bola, la garganta con arena de Gustavo Sima y de Nico Boya. En el cilindro de Avellaneda, Radio La Red, para lo que será ese partido. La mirada para el árbitro, se va a terminar, va a ganar el estudiante. Se terminó el partido, estalla el estadio en un grito gigante para todos los futbolistas. Por el despliegue futbolístico, principalmente del primer tiempo, da, claro que da para ilusionarse con este estudiante, pensando en la U Católica, pensando en la Copa Libertadores. Jugó lindo, primeros 45 minutos el equipo del cacique. Victoria 3-0.
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0: Antes de Dazo, dame dos segunditos del final. Decime, Mariano, tanque querido, ¿qué pasa con Belgrano y Argentinos en el cierre?
2: 48 y medio de 50, Jorge. Argentinos en este momento del partido parece controlar el juego. Pasó Belgrano su momento con un par de chances que fueron claras. Lo gana Argentinos por el gol de Francisco Álvarez de cabeza. En el final del primer tiempo va a quedar un minuto, Jorge, para el cierre. Gana Argentinos en territorio pirata, le está ganando el campeón.
0: Últimos 60 segundos de fútbol en Córdoba, entonces, donde Argentinos sueña con cerrar esta victoria y pegársele a los tobillos de Independiente Rivadavia de Mendoza. Pensando en lo que puede pasar con la lepra, estamos en el cierre del partido. El tanque Mariano Genizo con el minuto a minuto de este cierre de encuentro, de partidazo entre el bicho de la Paternal y el pirata cordobés. ¿Se termina o no se termina?
2: 49-30 de 50, Jorge. Veremos qué decide Gariano, si lo termina puntualmente cuando se cumpla el quinto minuto o si decide jugar un poco más. Y como decías, con esta victoria Argentinos alcanza el liderazgo de la tabla anual a Independiente Rivadavia. Quedan los dos con 38 unidades en lo más alto de esa tabla, recordando que Independiente todavía debe jugar por esta jornada su partido el próximo lunes en Junín frente a Sarmiento. Ahora sí, pita Andrés Gariano, final del partido. Ganó Argentinos Juniors, gran victoria de la Paternal en Córdoba, 1-0 frente a Belgrano. Argentinos con una gran campaña en el inicio, puntaje perfecto, ganó los tres que jugó, 9 puntos, líder del grupo B, líder también del anual.
0: ¡Qué victoria del equipo de Nico Diez! ¡Qué victoria del bicho de la Paternal! Le ganó a Belgrano de Córdoba, se saca de arriba un gran rival. Victoria 1-0 y acá ganó Estudiantes por 3-0. Pudo ser por más. El comentario, el análisis de Ricardo Dazo.
3: Y lo ganó Estudiantes por los primeros 45 minutos. Ahí lo liquidó el Pincha, que lo terminó el primer tiempo ganando 3-0. Y fue el resultado final. Un primer tiempo que lo jugó a la perfección, con mucho toque, con pelota controlada, con los dos primeros golazos. El de Carrillo a los 9 minutos, un centro muy bueno de Mesa, pero la jugada previa, con mucho toque, sobre todo jugando la pelota de derecha a izquierda, izquierda a derecha, el centro para Carrillo y la definición de cabeza de Carrillo, exquisita por arriba de la cabeza de Borgoño. Y el segundo gol, a los 15 minutos, el golazo de Piovi, pero la asistencia de Palacios, con Caño incluido, doble pared y Piovi definiendo al segundo palo. Ya después el tercero, a los 35, de Tomás Palacios, del otro Palacios, que también juega bien el defensor, se la llevó por delante en un rechazo hacia adentro de la defensa de Defensa y Justicia. Para el segundo tiempo queda el penal atajado por Muslera y las situaciones de un Estudiantes que le dio paño el 3-0 del primer tiempo para respirar, para recuperar anímicamente y físicamente, pensar en el miércoles el partido frente a Boca. Lo ganó bien, con justicia, el Pincha.
0: Ganó Estudiantes en el 1, gracias Ricardo Dayo. Gustazo, qué linda tarde compartimos.
3: Jorge Arruti, usted sabe que el gustazo fue mío.
0: Ricardo Dayo en los comentarios, Fabio querido, abrazo gigante, Martín Valora, el saludo para todos los muchachos, Mariano Gerizo, te quedás con el equipo porque ya se viene Racing Tigre, no tengo tiempo para nada más, porque se viene Gustavo Sima, porque se viene Nico Boya, en el aire de Radio La Red ya se siente Racing y Tigre, gracias por todo, espero tener más suerte de encontrarte alguna vez ahí del otro lado para contarte una historia de fútbol como esta. Ganó Estudiantes, Estudiantes 3, Defensa y Justicia 0.

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Lo comenta Nicolás Bosa. 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

0: Buenas noches, país futbolizado. Aquí estamos en Avellaneda, donde el fútbol tiene aroma a historia y las tribunas guardan los ecos de las grandes gestas. Se abren las puertas del cilindro y una multitud llega al estadio para Racing, la vieja y prestigiosa academia, frente a Tigre, en un duelo que puede marcar el pulso de la clasificación en este torneo clausura, a pesar de estar en los primeros pasos. Dio buenas señales el conjunto de Juan Pablo Voivoda contra este Tigre que está atravesando las fronteras y se mete en cada rincón del continente americano. Racing, que tiene una gran historia en el amateurismo, heptacampeón entre 1913 y 1919. Allí le pusieron el apodo de la Academia. La pasión celeste y blanca atraviesa generaciones y lo podemos ver aquí con una persona ciega que viene con su hijo al estadio a percibir este ambiente apasionado de la Academia Racing Club. Veremos cómo responde hoy con la vuelta de maravilla. Enfrente estará Tigre, el club de Victoria, nacido a la vera del río y del delta, donde los canales, los botes y los sauces dibujan un paisaje único en el conurbano norteño. El matador representa la perseverancia de una institución que supo reinventarse una y otra vez y ahora está instalado en esta copa, en este torneo clausura, y también está a nivel sudamericano trascendiendo. Estamos con Nico Bosa, estamos con el comentarista en una gran noche en Avellaneda, no tan fría, tenemos 16 grados más o menos. Estamos muy cómodos aquí en la cabina con Igor Polakou en la operación técnica. Bienvenido al comentarista, bienvenido Nico Bosa.
1: ¿Cómo te va, Gustavo? Buenas noches, gran abrazo para todos. Desde lo climático no hay excusas, es una jornada perfecta, una noche ideal. De a poco empieza a llegar el hincha de Racing, que tiene expectativa, que está ansioso después de lo que fue la gran victoria en este estadio frente a Gimnasia, la igualdad en Rosario con Central. En el comienzo de un ciclo siempre cuesta, después de un proceso exitoso como fue el de Gustavo Costas, con mucha identificación con el hincha, con mucha química con el simpatizante de Racing, con buena química con el plantel. Me refiero al técnico, a Juan Pablo Voivoda. Obviamente que tiene por delante un gran desafío. Primero porque no fue la primera opción para reemplazar a Costas y porque el fútbol argentino no te da respiro, no te espera nuestra liga. Hay que sacar resultados casi de manera inmediata. Bueno, los ha conseguido y hoy deberá ratificarlos. En el medio empieza a ponerle su impronta. ¿Qué quiero decir con esto? Ya lo va a contar Lausanne, pero hoy Racing juega con doble 9, más allá del regreso de Maravilla Martínez. Será una jornada especial porque hoy no va a jugar un emblema, un referente, un capitán como Santi Sosa. Extraña bastante a Gaby Rojas, va a jugar Nacho Rodríguez, improvisado en ese sector, con vocación más para atacar que para defender, y pone un medio campo para tener la pelota, con Saracho, con Miljevic. Poca frescura en la zona media va a tener Racing. Del otro lado, un equipo raro, rachero, ambiguo, porque estuvo muchísimo tiempo sin poder ganar, viene de meter una buena clasificación en la próxima instancia de la Sudamericana, pero sufriendo, haciendo un buen partido, siendo contundente en Uruguay, pero dando lástima casi en condición de local. Hablando de nueves, no tiene a Romero, lo va a perder a Romero, y ahí está el desafío de Dabove de modificar la estructura táctica para seguir siendo competitivo y para disimular la ausencia de un futbolista que hasta hace muy poco era pretendido por Boca. Dabove lo va a buscar. Sus equipos son ambiciosos. No imaginamos a Tigre refugiado en el área de Zenobio y Racing, voraz, jugando al ritmo de su gente. Por delante tenemos un partido, Sima, realmente atractivo, el que van a jugar en el cilindro que seguramente estará lleno, Racing y el matador de Dabove.
0: Se fueron los jugadores a los vestuarios y será motivo de investigación esta sangría en el fútbol argentino. Y estos cambios que se han dado y los juveniles que no tienen posibilidad. Y Sosa, que está en la cancha despidiéndose en este preciso instante, vestido de futbolista, con los cortos, con un buzo de color azul, besando. Y se toca el corazón, claro. Se va a Brasil. Santiago Sosa, emotivo. Este momento de la noche en el cilindro mágico, la despedida de Santiago Sosa sin jugar el partido. Insistimos con este detalle. Tiene su chance Craneviter en el conjunto de Juan Pablo Voivoda. Despacito y por las piedras. Sabemos que está haciendo un gran esfuerzo físico. Lo tenemos a Diego Lausán con la formación de la Academia.
2: Hola, Gustavo. Un abrazo grande para vos, otro para Nico. Bueno, lo marcabas vos recién. La novedad más importante creo que es esa. Más allá del regreso de Maravilla, que Santiago Sosa se despidió recién de la gente de la Academia. Hasta el mediodía iba a jugar. Se cerró su transferencia al Vasco da Gama, por eso eligió no hacerlo, por eso está vestido de jugador, porque estuvo con el plantel hasta recién. Así que Santiago Sosa hoy no juega y va a ser jugador del Vasco da Gama. La otra novedad, lo contábamos, el regreso de Maravilla Martínez, cumplió la fecha de suspensión, vuelve el goleador. Y otra que no estaba en los planes es el ingreso de Martirena. Sale Canavo del equipo que venía jugando todos los partidos, se mete el uruguayo Martirena en la formación inicial. Cambeses en el arco, Martirena, Colombo, Rojo y Nacho Rodríguez. Craneviter, que va a jugar en lugar de Sosa. Saracho, el pibe Tello, Miljevic y arriba Lautaro Díaz con Maravilla Martínez.
0: Evidentemente los objetivos de los propios futbolistas, de los dirigentes y lo que piden los hinchas de la Academia van en diferentes sectores, va para distintos lugares, porque Racing no puede mantener al mejor equipo que hemos visto. Desde ya no tiene el mismo entrenador, y este entrenador se banca que se vaya a una figura tan preponderante como la de Santiago Sosa.
2: Sí, fueron dos, se fue Rojas, se fue Sosa, que hace rato ya se quería ir, venía coqueteando con una venta, no aparecía el postor, apareció Vasco da Gama, por eso se va. Otro futbolista que hoy ni siquiera está en el banco y que creo puede haber sanciones para él es Baltasar Rodríguez. Tenía un acuerdo de palabra con Estudiantes. Estudiantes había arreglado comprar el 50%. Racing pretendió que le compre del 80 o que compre ahora el 50 y tener una obligación de compra del 30 más, más adelante si cumplía objetivos. Estudiantes se bajó de la negociación, por eso Baltasar Rodríguez se plantó y no quiso estar entre los concentrados hoy.
1: Un irresponsable, ¿no? Porque Racing y los clubes tienen la potestad de decidir qué hacer con sus futbolistas. Pueden seguir negociando, pero vos tenés que cumplir con tu obligación laboral, y en este caso Baltasar Rodríguez debió estar a disposición del cuerpo técnico de Racing. Uno, Gustavo, pide y exige, pero si haces un repaso, se fue Almendra, se fue Rojas, se va a Santi Sosa, jugadores claves, piezas fundamentales de ese ciclo tan exitoso de Costas, que en el arranque ya no lo va a tener este nuevo cuerpo técnico, ¿no?
0: Así es. Vamos con Tigre, que también tiene esa novedad de la ausencia de José David Romero, un jugador que pierde el matador de Victoria, pero se refuerza con lo que quedó en el container de River. Ya lo cuenta Gonzalo del Burgo. Bienvenido, Tano.
3: Próximos días. Piti Martínez. Y arriba con la 22, Santiago López. Y con la 29, Nacho Russo.
0: Ya se vendrán los equipos para la cancha. Todo absolutamente confirmado con Chael Falcón Pérez como árbitro principal. Aquí en el cilindro mágico, saluda al tanque Genizo, allí lo pone en el aire Laura López en la mesa de control. Bienvenido tanque de la información a la noche de este sábado lleno de noticias.
4: Abrazo muy grande Gustavo para vos, para Nico, para todo el equipo. Vamos a ir contando lo que va dejando esta tercera fecha en sábado. Se inició una nueva jornada del fútbol argentino hasta aquí con 4 partidos. En primer turno en Río Cuarto empataron 0-0 el Estudiantes local en el Imperio ante Banfield. Ganó Gimnasia de Mendoza 2-0 a Unión de Santa Fe con doblete del goleador del torneo clausura, de Agustín Módica, que tiene 3 goles en el torneo, que hoy marcó 2, uno de ellos de penal en el final del primer tiempo, el otro tanto en el comienzo de la segunda parte para un Gimnasia de Mendoza que registra 5 victorias consecutivas como local. Unión, 4 partidos sin victoria. Después tuvimos lo que fue el triunfo de Argentino Junior, visitante 1-0 frente al campeón, frente a Belgrano en Alberdi, por el gol de Francisco Álvarez de cabeza en el cierre del primer tiempo. Antes se había ido expulsado por un planchazo el Mudo Vázquez en Belgrano, que jugó ese cierre del primer tiempo y toda la etapa final con un hombre menos. Para Argentinos, 3 victorias consecutivas, puntaje ideal en el campeonato para el conjunto cordobés. La primera derrota después de 11 partidos sin registrar encuentros con derrota para el conjunto de Belgrano. Estudiantes goleó a Defensa 3-0 en La Plata. Carrillo, Piovi y Palacio, los goles del pincha Muslera, le atajó un penal a David Barbón en el cierre del partido para mantener su valla invicta. Y por supuesto que esperamos por el partido que vas a relatar, 20-30, Racing frente a Tigre, lo más importante en el ascenso en la Primera Nacional. Perdieron los líderes Ferro 3-1 con Godoy Cruz en Caballito, y también cayó Gimnasia Grima de Jujuy en Munro 2-1 ante Colegiales. A esta hora, un final en Brasil, en Río, Vasco da Gama y Fluminense 0-0. Tenemos cierre del primer tiempo, Atlético Mineiro y Juventud empatan 0-0. Y en la Major League Soccer se confirma que en un rato Messi va al banco y De Paul será titular en Inter Miami, que pasada las 20:30 va a enfrentar de local al Columbus Crew.
0: Y dicen que están negociando con Juanfer Quintero.
4: Sí, señor.
0: Y parece que se confirman algunas otras noticias. Enseguida vamos a Gonzalo del Burgo.
5: ¿Gustavo?
0: Sí.
5: Bueno, lo que decíamos, David Romero no va a estar ni siquiera con sus compañeros esta noche aquí en el cilindro. Y lo que me pasa a mí es que está todo muy avanzado para que llegue al Parma de Italia. El contrato sería por 5 años y sería en los próximos días ya para el fútbol italiano.
0: La portentosa voz de Carlos Salvamonte, nuestro locutor comercial, y enseguida le entramos a este gran partido de la tercera del torneo clausura en el cilindro mágico, Racing frente a Tigre.
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0: No, no.
1: Toda la hinchada gritará. Se viene un gran partido en la noche de la radio líder del fútbol, Racing y Tigre, con muchísimas noticias que se han dado en las cercanías del cierre del mercado de pases, aunque todavía está abierto por si algún equipo transfiere al exterior. Racing va a buscar otro mediocampista central, ¿crees vos, Diego?
2: Sí, yo creo que sí. Agustín Cardoso es un nombre que gusta. Andrés Cubas es otro. Racing seguramente va a ir a buscar otro. Se habla también de Gastón Lodico en otra posición, pero es un nombre que siempre suena en el mercado de Racing.
3: Claro, porque Gato Lodico es más una especie de interior por la izquierda. Pitín Cardoso obviamente es un 5 moderno, que mete suela, pero que juega con la cabeza levantada, que tiene buen primer pase. Me parece que es más completo que Gato Lodico. Habrá que ver cómo responde Crane Viter, porque una cosa es el ritmo de Argentina y otra cosa muy diferente es el ritmo de otra liga.
2: Hoy tendrá una prueba fundamental, primer partido de titular para el exjugador de River.
1: Vamos por el vestuario de Tigre, se viene el matador de Victoria, aparece la academia, abrigado los jugadores con una campera de color azul y celeste, se vendrá el matador, allí aparece también Tigre Tano. Muy bien, estamos esperando por los árbitros también. Tenemos el equipo arbitral completo.
2: Yael Falcón Pérez es el árbitro, Diego Bonfá, Maxi Castelli, Agustín Paniele, José Carreras está en el VAR.
3: ¿Quién va a ser el capitán, Diego, a partir de la salida de Sosa, el nuevo capitán de Racing?
2: Hoy Cambeses, hoy es Cambeses.
3: Ah, o sea que no está definido todavía.
2: Maravilla en cancha.
1: Claro, Maravilla fue alguna vez.
2: También. Y Saracho, creo que si hoy sale Cambese como capitán, seguramente sea él.
3: Claro, debatíamos con Sima. Sima decía Colombo. Yo hubiese apostado a Saracho en esto de tener un capitán que no sea arquero y que sea futbolista de campo. Digo, por la identificación, ¿no? Es un pibe del predio Tita.
1: Bueno, veremos quién va con Cambeses al sorteo con claro. El árbitro. Tiene que ir un jugador de campo. Bueno, repasemos algunos resultados, por favor, Tanque.
4: Repasamos, Gustavo, lo que va dejando esta fecha. 0-0 Estudiantes de Río Cuarto con Banfield. Ganó Gimnasia de Mendoza, 2-0 Unión. Ganó Argentinos en Córdoba, 1-0 Belgrano. Goleó Estudiantes, 3-0 a Defensa y Justicia en La Plata.
1: Aparecen los equipos en la cancha. El juego de luces en el estadio. El prende y apaga del fútbol. Aquí en Avellaneda está Racing, está Tigre. Lazo es el capitán del matador de Victoria. Ex Independiente también, Santi López ha jugado en el rojo de Avellaneda. Va a la academia, al centro del campo. El saludo de todo el plantel de Racing. Ahí está. Santiago Sosa salió un rato antes a despedirse de este público tan seguidor de la academia. Y allí está Tigre, este Tigre que tiene presente internacional, que jugará con Montevideo City Torque en una siguiente instancia de la Copa Sudamericana.
5: Sí, señor, en octavos de final, miércoles 12 el partido de ida, miércoles 19 la vuelta.
1: Bueno, aparentemente queda para siempre el saludo de todo el plantel, tanto de Racing como de Tigre, los árbitros, y allí están los niños. El saludo ha culminado, va Tigre a posar para los reporteros gráficos y después irá la Academia Racing Club, los árbitros vestidos de anaranjado. Recordemos la goleada espectacular de Estudiantes de La Plata que relató Jorge Ruti, que comentó Ricardo Dazo.
4: Con los goles de Guido Carrizo, de Ezequiel Piovi, Tomás Palacios, todo en el primer tiempo. Y en el segundo, Mulera le atajó un penal a Barbona, ganó el pincha 3-0.
1: Atentos a la tabla general. El bicho y otro triunfo muy valioso contra el último campeón Belgrano.
4: Dos líderes en la tabla anual, Independiente Rivadavia y Argentinos, 38, un partido menos para la Lepra, que completa su calendario el lunes frente a Sarmiento. 34 Estudiantes, 34 Vélez, 30 Boca, Independiente, 29 River, 29 Belgrano, 29 Central. Racing tiene 25, de ganar hoy va a quedar a un punto de puestos de Copa Sudamericana. Tigre muy lejos en la anual, 22º con 20 puntos.
1: Muy bien, mañana estaremos en Rosario para el partido entre Newell's y Boca. Boca ya instalado allí en Rosario, viajó directamente desde Santiago de Chile. Va a perder la localía por inconvenientes en el campo de juego y hay una explicación muy detallada a través de un comunicado de la dirigencia de Boca de por qué se muda al estadio de Huracán, no Tanque.
4: Sí, exactamente, por los trabajos de renovación y mantenimiento del campo de juego. En esta oportunidad se llevó adelante una obra estructural, dice Boca, de drenaje para poner fin a una de las habituales problemáticas en el sector de la cancha que da los palcos preferenciales. La misma fue llevada adelante por el equipo de canchero de la institución, que trabajan siempre de manera profesional y destacada. Este cambio de estadio permitirá darle a la obra el tiempo necesario que le restaron las condiciones climáticas que azotan Buenos Aires para poder exhibir un terreno de excelencia como el club suele ofrecer en los últimos años. El comunicado de Boca confirmando que el miércoles juega en el estadio de Huracán frente a Estudiantes, el pendiente de la segunda fecha.
1: Muy bien, ¿quién fue al sorteo con Cambeses?
2: Nadie, solo Cambeses. Estaba esperando eso, estaba Saracho cerca de esa posición, pero no se metió, así que veremos quién es el subcapitán. Entiendo, puede ser Saracho o Rojo.
1: Muy bien, se saluda el árbitro del partido con Nachito Russo, también va Matko Milievich, así se pronuncia, aunque usted escucha a un montón de relatores y comentaristas que no lo hacen de ese modo. Allí está Matko Milievich, el balcánico, frente a la pelota, y hasta el propio Milievich, tal vez no lo sepa. Va a arrancar el partido, todo está por suceder, lo mejor por comenzar en la radio líder del fútbol, tercera fecha del torneo clausura. Van a jugar un duelo decisivo. Racing y Tigre aquí en el Cilindro Mágico.
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1: Pita el árbitro, ya el Falcón Pérez, ya se juega. Pelota que viene para Marco Faustino Rojo. Rojo y el pelotazo de zurda. La tira para Nachito Rodríguez arriba.

0: Piti para Santi López, lo agarraron mal para Barrasi.
1: Conduce por la derecha Joaquín Lazo, se viene Lazo, se incrusta como marcador central Elías, Lazo la tira para adelante. Mala descarga de Nachito Russo, la tira fuera, lateral para Racing.
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1: 0-0, le dijeron de todo a Martirena por la pérdida. Allí se generó la contra de Tigre, golpe de cabeza para atrás de Jalil Elías. Más atrás Lazo con el arquero cuando arremetía con todo, el hijo del ropero. Qué grande el ropero, está en la cancha y escuchándonos el papá de Lautaro Díaz, salida de Barrio Nuevo. El toque atrás para Felipe Zenobio, de anaranjado. El arquero con guantes blancos y botines del mismo color. Pelota para Joaquín Lazo, levanta contra la mitad de la cancha para Nacho Russo, no salta. Devuelve Colombo, la pelota duerme en el pecho de Jalil. Sale Elías, pase vertical, viene para Nacho Russo. Lo empujan allí en el círculo. Domina Nacho Russo, trastabilla, cae y el final. El árbitro del partido cobra la falta, tiro libre para Tigre.
0: Graneviter en el eje, Miljevic por la izquierda, por la derecha, Saracho y Tello siendo una especie de doble cinco.
1: 2 minutos, pelota a la derecha, atención. Y son los mismos que dicen Boivoda, al entrenador de Racing como corresponde. Pelota para Lazo, Lazo entregándola para Jalil Elías, la salida de Elías. Elías que abre por la izquierda para Alan Barrio Nuevo. Avanza Alan Barrio Nuevo, buena postura de Tigre, el equipo de Dabove. Aquí en Avellaneda, pelota por la izquierda, un olvido del Piti. Surge Saracho para llevársela, pica al vacío Lautaro Díaz. Era bueno el pique de Lautaro, quedaba más retrasado Maravilla, pero lo bloquearon a Saracho. Pelota fuera, lateral para la cabeza.
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1: Golpe de cabeza de Santi López buscándolo al Piti. El Piti para Martín Garay. Garay por la izquierda, otra vez para Santi López. Atrás para Vanegas. Pelotazo de Nahuel Vanegas a la mitad de la cancha. La baja el Piti entre dos, la alcanza a puntear. Tuvo que caer después de un golpe de Graneviter. Fueron compañeros en River, ¿no? Ahí va el pelotazo. Ahora campo de Racing. Atento está Marcos Rojo para contrarrestar. Toca para Colombo. Colombo para Cambises. Sí.
3: Solamente dos sobrevivientes titulares de aquel equipo campeón de la Sudamericana. Martirena y Maravilla hoy.
1: Levanta Nacho Rodríguez, la tira para Lautaro Díaz, cuerpo a cuerpo con Joaquín Lazo, la pelota se equilibra, se la lleva Díaz, gran movimiento para escapar de Lazo, raza de fondo, escapó, lo cubre bien con el cuerpo Valentín Moreno, la deja salir, gran arranque insidioso de Lautaro Díaz, Lazo reclamaba lateral para Tigre.
0: La hizo bien Lautaro, le ganó la cuerda a Lazo y después le tiró toda la humanidad del 4 de Tigre, Valentín Moreno. El partido está bárbaro en el arranque.
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1: La pierde Miljevic, traba con todo por allí, recupera Garay. Garay toca a la derecha, se viene con Jalil Elías, Javi Saralegui, toca otra vez para Elías, Elías para Garay. La salida de Tigre, Garay entregándola por la izquierda para Alan Barrio Nuevo. Recordemos que no está el correntino José David Romero, que se va al calcio, ¿no, Tano? Pelotazo de Joaquín Lazo, la tira a la izquierda para Santi López, quiere bajarla pero le rebota en la tibia y la pierde por la raya de fondo. Saque de meta para la Academia, 0-0, estoy con vos, Tanque.
4: Bueno, contamos, Gustavo, que acaba de hablar Zielinski tras la derrota de Belgrano. Dijo, no le vamos a cortar la chance a Pacerini de pasar a otro club si es que la tiene, en referencia al interés de Boca.
1: Muy bien, seguiremos ese tema. Lo necesita Boca como centro delantero. Va el pelotazo, golpe de cabeza de Vanegas. Vanegas juega por la mitad de la cancha con Garay. Toque atrás para Santi López. Queda corto el pase, recupera Saracho. El toque rápido de Tello la pone en órbita. Ahora el jugador Jalil Elías la quiere bajar Nacho Russo. Toque corto de Vanegas, recupera otra vez Saracho. Toca para Martirena, urgente. La juega más atrás para Cambeses, Carlos Albamonte.
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1: La salida de Facundo Cambeses. Ahí está el arquero de la Academia, capitán esta noche. Toca para Nazareno Colombo. Se manda Colombo, Colombo que toca por el costado. Viene para Martirena otra vez para Colombo. Autor de un gol en la primera fecha contra el Lobo. Pelotazo para Lautaro Díaz. Salta y no llega. Pega en la espalda de Moreno, que revienta esa pelota hacia terreno rival. La busca el Piti Martínez, que volvió del adelantamiento. Estiro libre indirecto para la Academia. Atento el asistente de este lado, Castell.

0: Flexible Tigre de lo táctico, está claro que Jalil Elías es el 5, que el 9 es Nacho Russo, después Santi López arranca por la izquierda, Piti Martínez del centro hacia la derecha, Javes es una especie de interior también por esa banda.
1: Dame uno.
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1: Salida de Marcos Rojo, entrega por la izquierda para Nacho Rodríguez. No, primero Craneviter. Va el tucumano, se frena Matías Craneviter. Craneviter tocó para Tillo. La tiene Tillo, Tillo. Abre el juego por la derecha con Colombo. Colombo para la proyección de Martirina. Se viene el uruguayo. Era control orientado y se quería meter en el área. Martirina le cerró bien el camino. Nahuel Banega, firme en la marca. El lateral izquierdo de Tigre. Saque de costado, le corresponde al matador.
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1: Lateral que tiene que realizar Nahuel Banegas para Tigre. Ahí está, viene el saque de costado, la tira para Russo. Una pirueta, una extraña manera de bajar la pelota de el hijo de Miguel Ángel. Hay un rebote después, finalmente en Colombo, pelota perdida, lateral para Tigre, cada vez más cerca de las áreas de Cambeses.
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1: 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Ahí viene el patrono que protege a la academia esta noche. Sale desde el fondo Alan Barrio Nuevo. ¡Qué buena pelota le colocó por la izquierda! Se manda Vanega, centro al medio. Llega el pite, tiró de media vuelta y de zurda. Y abajo el arquero Cambeses se queda con la pelota. Buen ataque de Tigre, Nico.
0: Porque rompió por afuera Vanegas. Buen dominio de pelota. El lateral por la izquierda, pero se proyecta muy bien. Rompió por la banda izquierda el centro atrás. Faltó que la conecte algún delantero. Tigre lo va a buscar a Racing.
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1: Toma la pelota Matko, va por la izquierda al 10 de la academia, cambio de frente de Milievich, buscándolo a Gastón Martirina, la mató muy bien Martirina. ¿Por qué juega Martirina y no Canavo, Diego?
3: Porque Canavo vino jugando todos los partidos y quizás por eso, cansancio nada más, me imagino, porque estaba bien además Canavo.
1: Lleva Nacho Rodríguez, por favor, un té con limón, jengibre y miel para todo mi amigo eso. Diego Lausán, atento la gente de prensa de la academia. Por favor, la tiene Colombo, Colombo que entrega por el medio para Tello. Y si sobra, mándeme también a mí. Va a buscarla por la derecha, atención, ahí va. Por el centro del campo Tello, se enredó Tello. Metió el taco, mete Zaracho, quiere recuperar. Corta Garay, gira Tello, le queda Lía, Jalil toca mal. Se la lleva a Matko, va Milievich, acelera. Abre por la izquierda para Nacho Rodríguez, toca otra vez para Milievich. Buen control de Milievich. Va escapando, va huyendo de la persecución de Garay. Lo tiene a Martirena por la derecha, prefiere meterla por la izquierda para Nacho, pero cerró. Atento, Valentín Moreno. La juega muy largo. Cabe Sara Legui para Nacho Russo. Atento, Rojo la tiene que jugar al medio para Cambeses, que iba para otro lado. Cuidado, Marcos, estaba algo desorientado.
0: Deja varios espacios Racing, va en búsqueda del gol, asume riesgos y por momentos los defensores quedan mano a mano con Nacho Russo y con Piti.
1: Tengo 9 minutos 30 con Nico Bozza. Estamos con el Tano del Burgo y Diego Lausán. Racing al ataque, la tiene Lautaro Díaz en cara, vértice del área por la izquierda, se frenó, tocó atrás para Milievich, la pide Zaracho, cambio de frente para Martirena, arriba con Vanegas. Atento, gana Nahuel Vanegas, el lateral izquierdo de Tigre, viene para Santi López, encara Santi López, se viene Santi López, Santi López dejándola para el Piti, toca para Garay, liberado por la derecha, Valentín Moreno la tiene el Piti, domina el Piti, va a cambiar de frente, la va a tirar para Moreno, atento, muy solidario, Lautaro Díaz para recuperar, toca rápidamente Nacho Rodríguez para Milievich, este para el flaco Tello, Tello abre para Zaracho, se viene la academia, la tiene Zaracho, espera Maravilla Martínez, que no lo he mencionado todavía, ataque de Martínez. Martirena, qué bien pasó, tiró centro, se eleva por encima de la cabeza de Valentín Moreno. La pelota sigue su curso, la toma Nacho Rodríguez por la izquierda, juega para Milievich. Milievich que retrocede, Milievich se apoya en Nazareno Colombo, presiona la academia buscando la primera cifra. 10 minutos 40, viene el centro de Martirena. ¡Oh! La pelota pasa por arriba de las cabezas de todos y se pierde afuera. Contra la línea de fondo sacará Zenobio para Tigre, insinúa la academia nuevamente.
0: Porque tiene la pelota, porque tiene paciencia, porque es ancho a la hora de atacar. Un esfuerzo denodado el de Díaz. Va a liberarlo bastante a lo largo de los partidos a Maravilla.
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1: El tema para Racing es que la urgencia no lo apure. Sale desde el fondo Marcos Rojo para la academia. Toca para Crane Víctor. 11 minutos 30. 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Cambio de frente. Viene de Crane Víctor por la derecha para Colombo. Se adelanta Colombo. Toca otra vez para Crane Víctor. Gran oportunidad para consolidarse otra vez en el fútbol argentino. Crane Víctor para Nacho Rodríguez. Un pase sensacional. Se manda Nacho Rodríguez. Tiene que tocar atrás para Milievich. No hay nadie allí. En la zona de enganche la busca Tello, Batello toca corto, va para Nacho Rodríguez que bien huyó, tiro centro, Zenobio atrapa al arquero, el centro de Nacho.
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0: Es cierto que hay muchos futbolistas de Racing que tienen tendencia a salir, hasta el propio Lautaro Díaz. Ahora, hace un par de minutos que la pelota es de la academia y que merodea el área de Zenobio.
1: ¿Cómo está Dabove? Tomale el pulso, por favor, Tano.
3: Es una estatua el técnico de Tigre, está parado, las manos en los bolsillos. Mirá, por ahora recién se movió, que le vino la pelota, la paró bien.
1: Llega Ian Zubiabre, ¿no? A préstamo.
3: Sí, señores, jugador de River, como decía vos, del Container, 18 meses a préstamo, me parece un buen refuerzo para el Matador.
0: Hay una linda relación, ¿eh?, entre Tigre y River, Tigre y Boca, muchos futbolistas han ido para allá, ¿no? Rojas, Paradela, ahora Zubiabre.
1: Sí, señor, recuerdo el paraguayo Rojas también, ¿no? Ahí va la pelota por la mitad de la cancha de Milievich y va también Lencina a ser parte de este plantel de Tigre. No lo mencionaron, ¿no?
3: Sí, van a seguir negociando. Está anotado ayer a último momento, pero confían los dirigentes de Tigre que sigue también Santiago Lencina.
1: Viene lateral. Buenas adquisiciones de Tigre, ¿eh? Estos jugadores tienen que recuperarse. Santi López escapa por la izquierda, contraataque de Tigre, pelota para Nacho Russo. El centro de Nacho Russo, a las manos del arquero. Se cerró el centro, Cambeses tuvo que ir arriba del ángulo superior derecho para descolgar.
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1: Pelota por la derecha, se viene de la academia. Avanza con buen tranco Tello. Ahí va Tello, el flaco se encerró solito. La marcó bien Garay, tocó para Santi López. Va por la izquierda, recorta entre dos. Pide sujeción y el árbitro concede. La falta fue de Martirena. Es tiro libre favorable a Tigre.
0: Hay un buen partido en el arranque de Santi López, recostado por la banda izquierda, picante, proponiéndole mano a mano, uno contra uno a Martirena. Ningún volante de Racing desciende por esa zona.
1: No está bien Martirena, ¿eh? No es aquel que fue determinante en otros momentos. Centro, se durmió Racing, la busca Vanegas, pero no había autorizado. Todavía el árbitro mundialista, ya el Falcón Pérez.
0: Para mí perdió confianza, ¿eh? Sabe que no es titular, que perdió el puesto y evidentemente el aspecto anímico le está jugando en contra.
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1: El tiro libre para Tigre, vendrá al centro del Piti. Vendrá el envío de Gonzalo Martínez, centro del Piti. Muy bueno, golpe de cabeza de Lía. Llega del otro lado, Lazo, la bajó. Salvó Rojo, le queda el gol, ahí está, le va a pegar, tiro Russo. Gol, no, pegó en el palo. Pegó en el palo, pensé que entraba, tremendo disparo de Nacho Russo. Palo y salió. Tan fuerte fue el remate que ni se vio por un momento la pelota. Arrastró, sacó el remate cruzado Nacho Russo. Increíble lo que ha perdido Tigre. El palo ha salvado a Cambeses.
0: La más clara del partido, con una pasividad de la defensa de Racing. Un tiro libre de la banda izquierda que había ganado Santi López. No la pudieron sacar. La rechazó Rojo de cabeza, le cayó a Nacho Russo. La mató con la suela y le metió el disparo cruzado seco. Pegó en el palo, recorrió toda la línea y salió de milagro. Se salvó la Academia.
1: Impactante ataque de Tigre, perdió las marcas. Todo Racing.
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1: Uy, la perdió el pibe Tello, lo presionó Garay, pelotazo para Nacho Russo. Largo el envío, sale como chicotazo la pelota en el césped, muy humedecido por la lluvia y también porque lo regaron antes de salir los equipos a la cancha. Lateral para la Academia, esto está 0-0 por ahora, superado el primer cuarto de hora.
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1: Aquí pierde la pelota otra vez Racing, pero la recupera Saracho, entrega mal. Barrio Nuevo para adelante, no puede Saralegui. Va Kraneviter, va con todo al piso, abre el juego con Milievich. La gente de Racing ahora se impacienta un poco. Engancha y escapa Milievich, había falta sin pelota en perjuicio de Nacho Rodríguez. El árbitro observó todo, lo rodean los jugadores de Tigre. Al árbitro Yael Falcón Pérez, tiro libre para la Academia.
0: A favor del equipo de Boviboda es que tiene movilidad en la zona del medio, porque Milievich, cuando no tiene la pelota por la banda izquierda, se tira al centro, baja a veces Lautaro Díaz para asociarse. Saracho deja la banda derecha para jugar como un enganche, trata de encontrarle soluciones de lo táctico.
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1: Vendrá el tiro libre de Milievich, veremos cómo la conecta Matka. En este tiro libre levanta los brazos como queriendo tocar el cielo con sus manos. Ahí va Milievich, el centro flotado, muy lindo. Arriba Rojo, ganó, cabeció al medio. Salta y despeja Nacho Russo. Y termina de despejar el pit y había plancha, ¿no? Había planchita. Sí, señor. La infracción de Nacho Rodríguez, que le dice de todo al árbitro. Lazo protesta, tiro libre para Tigre.
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1: El tiro libre para Tigre lo va a ejecutar Zenobia. 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
4: Se retrasa hasta 21:10 el partido de Inter Miami frente a Columbus por las tormentas en la zona del estadio del Inter. Messi va a ser el suplente.
1: Uy, la perdió Colombo, se la lleva el Piti, se va el gol. Ahí está, ahí está, ahí está, ahí está. ¡Gol! ¡Bien! ¡De Tigre! ¡De Tigre! ¡De Tigre! Del Piti Martínez, qué loco que está. Aprovechó la imprecisión de Nazareno Colombo, se enredó el defensor, el Piti se llevó la pelota, corrió como en los viejos buenos tiempos, encaró a Cambeses y definió de una manera certera, contundente. Nada que hacer el arquero de la Academia, que tiró la manotada. Cambeses no pudo y el Piti le da el primer grito a Tigre allí en el arco de la calle Colón. Definición fantástica de Gonzalo Piti Martínez, rejuvenecido para el fútbol grande. Tigre gana en Avellaneda, Racing 0, Tigre 1, 20 minutos del primer tiempo.
0: El fútbol te avisa, había avisado con Nacho Russo, ahora un horror de Nazareno Colombo. Quiso controlar la pelota, se le fue larga y Piti Martínez, que está, como dice nuestro relator, rejuvenecido, metió un pique, de un pibe que recién arranca, con pelota dominada, empezó a correr. Rojo decidió cerrarlo a Nacho Russo, le dio el disparo, le rompió el arco de zurda Pitti, un horror de Nazareno Colombo. Gana Tigre, da el golpe, pega fuerte en la mesa, gana el matador en Avellaneda.
1: Sí, despeja Rojo, Rojo la tira para arriba, la busca Nacho Russo, está cortando Craneviter, la va a buscar Maravilla, pierde con Jalil Elías, le queda Milievich, el toque atrás para Saracho. Ahora sí, impera la ansiedad, ya están los jugadores de Racing adelantándose a la ansiedad en este caso. La busca por izquierda Nacho Rodríguez, hace equilibrio contra la raya, ya voy con las repercusiones, con Diego Lausán, con el Tano del Burgo, golazo del Pitti, gana Tigre en Avellaneda, la tiene Craneviter, la deja corto y mal, roda Jalil Elías, toma Nacho Russo, Russo para el Pitti para Santi López, y Santi la adelanta, se cruza Colombo, le quedó a Santi López, López tocó cortito, mire para Jalil Elías, otra vez para Santi López, encara a Santi López, desde atrás le tira contra y recupera, Saracho, estoy con vos, Diego Lausán.
3: Bueno, no lo podían creer en el banco de Racing, Colombo, que se había ganado la titularidad, siempre cuestionado por la gente, ahora cometió ese error y empieza el murmullo.
1: Apura Nacho, toca bien para Díaz, busca Lautaro Díaz, hay infracción, no, buscó Lautaro Díaz, el choque con Lazo, según la interpretación que hago del árbitro del partido, de ya el Falcón Pérez, no hubo falta, ¿no?
0: Para mí correcto, busca... El roce, el contacto, Lautaro Díaz, nada, bien Yael Falcón Pérez, se tiene que tranquilizar, se tiene que serenar Racing.
1: Se viene Milievich, ya estoy con Carlos Alba Monte, cambio de frente para Martirena, hierve el cilindro mágico, pierde Racing 1-0 contra Tigre.
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1: Llega se la... viene por la izquierda Nacho Rodríguez, recibió de Colombo, centro y adentro, no, está despejando, quedó muy corto Nacho. La busca ahora Colombo, la regaló, sale Vanegas, tocó para Santi López, no está Colombo, acelera Santi López, lo toma del hombro, Craneviter amarilla, amarilla para Matías Craneviter, se fugaba Santi López, otra vez quedaba totalmente desguarnecido la academia.
0: Está desequilibrado el equipo de Boivoda, ¿a dónde va Nazareno Colombo? Salió a presionar en tres cuartos, quedó pagando rápido la contra de Tigre y era obvio que en velocidad... Craneviter, que no lo veo bien físicamente, iba a perder, queda condicionado el volante central de la academia.
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1: Tano al toque después del gol del Pitti.
3: Sí, lo gritaron todos y la indicación de la UEFA fue clara para el Pitti. Esperamos y salimos rápido de contra.
1: Atención al juego de pizarra, centro del Pitti, despeja de cabeza Saracho en la primera línea defensiva, toma Javier Saralegui, giró, desairó a Milievich, centro pasado, la baja Jalil Elías, atención, entra Santi López, tiró a colocar, uy, qué cerca pasó, el remate de Santiago López. La tiró a colocar, parecía vencido Cambese, la pelota pasó cerca del poste izquierdo, casi aumenta Tigre.
0: Hay un partidazo del ex hombre de Independiente, bien recostado a la banda izquierda, se la bajaron, buen control, le metió la cara interna del botín derecho, pesó el palo izquierdo. De Cambeses, mira toda la defensa de Racing.
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4: Gustavo.
1: Sí.
4: Ya le había marcado el Pitti Martínez a Racing su primer gol en Tigre en el torneo Apertura. Sí. Es el tercero. Espérame, con la camiseta.
1: Se viene Milievich, lo trabaron justo. Marcó Elías, quiere recuperar Lautaro Díaz, le dejó para Maravilla. ¡Tiró! Tremendo disparo. Que se eleva por encima del ángulo superior izquierdo. Chocaron dos jugadores del Tigre para evitar el remate de Milievich. Elías y Lazo, ¿no?
3: Sí, señor. Elías y Lazo, los dos del Tigre.
0: Ahora no se puede jugar al ritmo de tu gente. Falta una eternidad, una enormidad para que termine este partido. Es cierto que Racing no lo está haciendo bien, pero debe serenarse, debe calmarse un poco, porque no podés ir golpe por golpe, porque terminás pasándola mal, Gustavo.
1: Hay lío con Milievich, ¿eh?
3: Sí, porque fue trabar él fuerte abajo. Y bueno, está un poco descontrolado también Milievich, que jugó bien los tres primeros partidos, hoy no está apareciendo.
1: Bueno, allí no hace falta la asistencia médica. Se pone de pie algo rengo Joaquín Lazo y también Jalil Elías. Va a sacar el arquero Zenobio.
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1: Recupera Martirena ante Vanegas. Quiere salir de contra Racing, pero no puede. Le queda Garay, apuntó al arco, tiró. Martín Garay le pegó desde su casa. La pelota le picó antes al arquero Cambeses. Flojísima la respuesta del hoy capitán de la Academia. Segundo de Tigre. Un disparo impactante de Martín Garay. El pique anterior fue fatal para Cambeses. Una reacción impropia para un arquero de sus grandes condiciones. Se metió contra el poste izquierdo. El remate de Garay picó, se elevó y nada pudo hacer el arquero Académico. Tigre ruge en Avellaneda. Derrota Racing 2-0. Garay firma un golazo a los 27 minutos del primer tiempo.
0: Se prende fuego el cilindro. Ahora, no hay táctica que aguante que se sostenga con errores individuales tan puntuales. Se equivocó Colombo en el gol de Pitti y ahora hay un horror del arquero Facundo Cambeses. La pelota le pica antes y se le mete. Le pateó desde la casa Garay, le pateó desde Victoria. Gana Tigre 2-0.
1: Se encadena otra situación negativa. Colombo tiene que agarrar a un jugador de Tigre que se iba.
3: Y amarilla para Colombo, te digo. Está para salir, Lo que pasa es que se lo saca otra. Para Hoguera.
0: El error es de Cambeses. Ahora lo que hace Martirena, previo al gol, rechaza hacia adentro. Le dejó la pelota servida a Garay, que le metió un bombazo.
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1: Tiro libre para Tigre que va por el tercero, aprovechando lo desconcertante de la Academia. Viene el centro, primer poste, un rebote, le queda Cambeses, atrapó al arquero de la Academia.
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1: Bueno, se armó lío ahora. Un poquito más atrás tiene que hacerse el lateral. ¿Qué están discutiendo con el árbitro? No entiendo.
3: Dale. No, la verdad que no se entendió,
0: Racing iba a hacer el lateral rápido y Yael Falcón Pérez paró lo que era un ataque de la Academia para hacer el lateral más atrás o para cobrar otra cosa.
1: No, realmente no se entendió nada. La va a buscar por la derecha, atención, ataca la Academia, no llega Maravilla Martínez. Ahí saque de meta favorable a Tigre. ¿Qué dice el público ahora? Levantame el ambiente un poquito. Racing contra Tigre. Estamos en 29 del primer tiempo.
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1: Y huele la sangre Tigre. Va a buscar más goles con mucha voracidad. Aquí el Piti no pudo recibir un mal pase finalmente allí dentro del área. Si no estaba el tercero, ahora se tiran los jugadores de Tigre. Se enardecen los de Racing, que han perdido la calma. Lo había dicho el Nico Boxa, que estaban perdiendo la tranquilidad muy rápido. El partido estaba un gol abajo y se veía el desconcierto.
0: Perdió la cabeza Racing después del primer gol, del error de Colombo. Está para el cachetazo, está para el know-how. Cada ataque de Tigre es un gol del equipo de Dabove.
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1: Avanza Racing, viene de Marcos Rojo para Craneviter. Encara a los veteranos de la Academia Craneviter, jugándola para Marcos Rojo nuevamente. Se viene por la izquierda Marcos Rojo, cabeza levantada, se arrima Lautaro Díaz para descargar, toca para Rojo, Rojo para Milievich, Milievich al medio para Saracho, buena presión de Tigre allí con el Piti,